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4: Para el dolor de garganta, para la afonía, nada de caramelos de eucaliptus,
5: nah,
4: ¿eh?
5: Nah,
4: a lo grande, lo que hago yo es agarrar un árbol de eucaliptus, le quito las hojas para el koala y ya me quedo con el tronco. Tomar la infusión también puede ser rico. Todo en este mundo es infusionable. Yo,
6: todo,
4: por ejemplo,
6: se puede infusionar.
4: Yo me tomo antes de entrar aquí en la radio una infusión de cordero con patatas panadera, pero es de verdad. Y luego también, pues oye, bastante apropiado cuando estás afónico, pues hablar lo mínimo posible, ¿no? Mira, por ejemplo, aquí en el Valle nos comunicamos, tenemos un lenguaje propio que es el achalari. Es como un lenguaje el abanico, pero con hachas, ¿no? Muy gestual. Con poco movimiento con el hacha puedes decir un montón de cosas.
6: Se dice mucho con un hacha.
4: Por ejemplo, mira, hoy yo tenía que llevar el coche al mecánico, lo he dejado allí. Ajá. Cuando lo he ido a buscar, el mecánico ya me dice, cambio de aceite, filtros y pastillas de frenos, 1.200 euros.
6: Jolín,
4: en vez de comenzar ahí una conversación que se podía extender, ser desagradable, simplemente sin aspavientos, mirando al mecánico a los ojos, desenfundas el hacha.
6: Poco a poco, ¿no?
4: Sutilmente, pero que sea evidente. Oye, pues ya me he bajado la factura un montón. De verdad.
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1: En el programa de hoy tendremos, a lo mejor, sección de la ministra de Transportes, Charlie P. No lo sabemos, estamos todavía sabiéndolo. Y además entrevistaré no solo a una, sino a dos personas, a las que quiero y admiro, estrellas del audiovisual, Eduardo Casanova y María León. Pero antes, ya está aquí, pues una de las personas más sinvergüenzas que conozco, mi persona favorita, Laura Márquez.
2: No, ahora quiero la canción.
1: Sí, claro que sí. Que no sé cómo sigue. Mi persona favorita tiene la cara bonita, me dice Gema desde allá, agobiada, en plan de me la sé.
2: Como pulsando, que no sé qué.
1: Tiene la cara bonita. Joder, qué mierda, ¿no? La frase.
2: Bueno, me ha parecido...
1: Ah, perdón, pero... qué mal,
2: tiene
1: qué
2: la
1: mal.
2: Cara bonita, no como tú, que tienes
1: una... No, tienes una cara preciosa.
2: Bueno, pues no
1: ¿y
2: me...
1: ¿Y qué culo? No. Ya como un camionero, no puede ser, venga.
2: Hablando de cara, ¿no me notas nada? ¿En la cara?
1: No sé, ¿te has pinchado?
2: Sí, me he pinchado. No, me han operado otra vez.
1: ¿De la boca?
2: ¿De la boca? Sí, sí. O sea, a lo mejor no me lo notas porque la ciencia está tan avanzada que estoy grabando esto antes de operarme.
1: Ah, vale.
2: Claro, porque si no, o sea, ya me pasa una vez. Me ha pasado que a mí me han operado la boca, he venido aquí y parecía que me había puesto votos en una pajarería.
1: Así es. Claro.
2: Pero que es una cosa que me inquieta, ¿eh? O sea, lo del botox no.
1: Uh-huh.
2: Lo del
1: la
2: botox,
1: pajarería.
2: Bueno, lo del botox al revés. Lo del botox te quieta.
1: Te quieta muchísimo.
2: Te quedas así. Bueno, o sea, vamos a ver. Lo que me inquieta es tener que hacerme operaciones en la boca.
1: ¿Sí?
2: Que me dicen, no, me tenían que hacer un injerto de hueso, no sé qué, no sé cuánto. Y me inquieta que estas cosas y el tema de los implantes no esté un poco... ayudado.
1: Sí, ¿no? Por Per Sánchez.
2: O por quien sea, no sé quién lleva...
1: Ministro de Dientes,
2: Pedro Guerra, no sé, alguien que... alguien que tenga mucho.
1: El señor Pérez.
2: El señor...
1: Rat Pérez.
2: Rat Pérez, dame algo, ¿no? O sea, tú sabes que mi boca es un capítulo... de megaconstrucción, bueno, un capítulo, ojalá, son tres temporadas de
1: es una trilogía,
2: sí,
1: como
2: sí.
1: De Roy.
2: Ay, Roy.
1: Mi niño.
2: También podría venir a que lo entrevistes otra vez.
1: Vale, pues lo hacemos, sin vale. Problema.
2: Vale.
1: Vale.
2: Vale, pues eso, el problema de la boca es que yo me la llevo arreglando no sé cuántos años y ya va a empezar a mezclárseme las operaciones con el corega. Entonces voy a empezar a necesitar y todas las operaciones, los arreglos, las movidas que me he tenido que hacer, esto cotó.
1: Ajá.
2: O sea, yo entiendo que un implante de pecho te lo tengas que pagar tú.
1: Claro.
2: Y también entiendo que con un implante de pecho comes mejor que con un implante de boca.
1: Claro, no te tiene que masticar nadie la comida y echártela como un pajarito.
2: No, claro, y que también te abre otras puertas.
1: Desde
2: sobre
1: luego.
2: Todo si,
1: sí.
2: Sin manos, ¿sabes? Muchas veces. Pero yo necesito los dientes para comer, ¿sabes? Lo que pasa es que yo tengo un problema dental que se llama agenesia.
1: Uh-huh.
2: Eso significa que hay piezas definitivas que no generas.
1: Ajá.
2: O sea, mi boca es andaluza. Ya te ha hecho los de leche, ya el diente.def/oc, ese...
1: No lo tenemos.
2: Ese no está. Entonces me hacen falta o ponerme implante o dejarme la boca pues como un piano viejo. Eso ya son choices. Bueno,
1: uh-huh.
2: Bueno, choices o euros. ¿Vale? Yo tengo un patrimonio en la boca que no te lo acabas,
1: no, desde luego,
2: yo cuando casque quiero la tapa abierta y la boca también. Para que se vea, no me va a importar en ese momento que se vea que yo tuve un nivel de vida muy alto, ¿vale? Con todo lo que tengo aquí montado. El caso es que la boca es carísima. Y aprovechando que esta semana es el Día de la Constitución...
1: Uh-huh.
2: Constitución. De repente me ha salido como muy la pepa, ¿verdad?
1: Sí.
2: Pues a ver si se puede poner un artículo que hable del derecho a una boca digna, ¿vale? Porque un humano puede tener hasta un máximo de 32 dientes, pero un mínimo de parecer un abrelatas. Entonces... mi boca es como hundir la flota,
1: uh-huh.
2: ¿Sabes? Tú dices 12A y yo, agua, no, no, no hay. No. Y a mí esto me limita mucho.
1: Ya.
2: O sea, a mí Caperucita, si yo me disfrazo de su abuelita, me pilla, ¿sabes? Me dice, abuelita, ¿qué dientes más inexistentes tienes? Y yo, efectivamente, para comerte puré. Entonces, yo aquí, aprovechando ahora que puedo hablar.
1: Exacto, aprovecha.
2: Porque no quiero saber cómo voy a hablar el día que me operen, que me tienen que hacer un injerto de hueso y de encía, ¿eh? O sea, 184 años.
1: Madre
2: Pido
1: mía.
2: Desde aquí que le den una vuelta al tema bucodental, que no está al alcance de todos, y aprovecho para mandarle un beso a mi dentista, que estará en el yate que le he pagado con todo mi cariño. Se llama Javi, pero yo le llamo el Inratón Pérez, porque en vez de dejarle los dientes y que él me diera dinero, yo le doy el dinero y él me pone los dientes. Así que Javi, te quiero, no me hagas daño, paso mañana.
1: Todo nuestro apoyo a tus...
2: No quiero apoyo, quiero dientes.
1: Vale, mandad dientes a Gran Vía 32 bis.
2: Claro, que ahora van a venir Edu Casanova y María León a hablar de vampiro.
1: Claro.
2: Y me da una envidia.
1: Les podemos pedir luego un diente.
2: Esa gente,
1: si tienen
2: lo bien que muerde.
1: Y eso, tienen dos que salen para afuera, ¿eh?
2: Es verdad, es que eso, aunque solo sea también para abrir la mau.
1: Un aplauso para Laura y sus dientes. Un beso al cielo. Mira, no me ha dado tiempo ni a presentarte.
3: Perdón, perdóname.
1: No.
3: ¿Se ha grabado eso?
1: Se ha grabado a medias.
3: Vale, pues ahora lo repito si queréis. Es que me ha entrado como el nervio al entrar, perdón.
1: No, hombre, es que el micrófono delante te lo pide, esto es así.
3: Yo, a mí un micrófono delante, yo me lo como.
1: Oye, bueno, la gente que nos está escuchando igual lleva reconociendo las voces. Tengo a mi lado dos personas con las que sé que voy a pasar un rato increíble porque son increíbles, los quiero muchísimo, los admiro y tengo muchas ganas de que estén aquí conmigo María León y Eduardo Casanova.
4: ¡Hola!
1: ¿Qué pasa? ¿Cómo estáis?
3: Muy bien.
4: Muy contentos.
1: Silencio, ya estrenada.
3: Sí, estrenada Plus. Hace tres días, la verdad. Fíjate. Estamos felices.
4: Sí.
1: Bueno, antes de además de estrenarse oficialmente, ya se había estrenado en festivales, en Sitges. ¿Cómo habéis llevado todo este momento de cómo ha ido saliendo en festivales y tal, las críticas? Edu, ¿cómo lo llevas?
3: Bueno, es que las críticas han sido muy buenas,
1: sí,
3: la verdad.
1: Sí.
3: Y ha sido muy guay porque normalmente las series tienen un recorrido diferente o más corto en festivales más concretos de series. Pero, joder, yo la verdad es que me quedé flipando cuando pudimos estrenar en Locarno, que es uno de los festivales más importantes del mundo, Silencio, porque no tienen sección de series. Sin embargo, era como de repente, se presentan 151 películas, no sé cuántos cortometrajes y una serie, Silencio, ¿no? Y entonces entrar por ahí pues fue muy guay. Luego Sitges, Austin, pero es que Locarno no lo pasamos.
4: Y luego el recibimiento, que se notaba muchísimo, tanto a los compañeros cuando nos entrevistaban como la gente que tuvo la oportunidad de ver el visionado, que se quedaron entusiasmados con lo que habían visto y con este gran director que había detrás, que preguntaron y dijeron, sí, nosotras, todas las actrices que íbamos acompañando, nos sentíamos muy orgullosas porque realmente la gente con un solo visionado entendió el amor que nosotras teníamos por ti.
3: Hombre,
4: profundamente es, antes de tener el guión.
3: Un amor que os tenéis que replantear porque se lo he puesto difícil a las pobres con tanta prótesis y tanto jaleo. Pero no, ¿sabes qué? Una cosa muy guay, Carol, que a mí... Silencio es una serie muy local, o sea, muy con un carácter muy español y habla de una época de España muy concreta, pero sin embargo el humor, porque es una serie de humor...
1: Hombre, tiene muchas cosas.
3: De repente yo digo...
4: Tiene todo.
3: Las suecas que Locarno... Yo pensaba que estaba en Italia y casi me cojo un vuelo a Italia en vez de a Suiza. Digo, las suecas, luego las tejanas que lo presentamos en Austin, sabrán, entenderán y las salas se contagian de risas, se transmiten de risas. Mira, estamos ya introduciendo como un lenguaje que va mucho con la serie. Y me hace mucha ilusión, ¿no? Que el humor, pese a ser local, haya sido tan universal.
1: Total, es que además, o sea, quiero decir, porque tiene, o sea, tiene humor en los diálogos y luego tiene muchas referencias a la cultura pop.
3: A la cultura pop, cariño.
1: Claro. O sea, hasta vampiro existen, que se dice al final.
3: Hostia, tía, eso, espérate un momento, paremos el mundo. Es que no paran de decirme eso.
1: Y no.
3: Y yo no tenía idea. No tenía ni idea y tampoco, o sea, parece ser que hay un meme
1: sí.
3: que lo explique, claro, mejor, que es vampiro existen, ¿no?
1: Existen, que está como estaba en una pared, era un graffiti.
3: Y es como un meme super pop.
1: Sí.
3: Y eso parece ser que lo ha dicho a Carolina Rubio o alguna vampira que lo metió por ahí. Yo no sabía esa referencia y la gente me pregunta mogollón de esa referencia pop, pero es la única que no está pretendida.
4: Sería de lo poco que tú no tendrías en tu mente, porque mamá, todo lo que aparece, hombre, toda la referencia, todos los detalles, todo el arte, todo lo que hay detrás, eres tú.
3: Estaba controlado, sí, estaba controlado.
4: Y hay de todo. Hay comedia, es terror, hay... Hay tanto.
1: Es que has conseguido que... O sea, yo, por ejemplo, el género social, de terror
4: política,
1: a mí me cuesta porque... O sea, soy una persona... soy como una paloma. Yo me asusto con todo. Entonces,
3: ay, las palomas me dan una lástima.
1: Pues tal cual soy
3: yo.
1: Y
3: una vez volviendo del colegio... Es que las palomas tienen una cosa como que de lentas. ¿Sabes? Yo una vez volvía del colegio... Es verdad. Volvía del colegio, que a mí al colegio me recogía Lucero. Mi perro, el perro de mi abuelo.
1: Uh-huh.
3: Muy fuerte, me recogía el perro. Pues y no con la cadenita, una cadena con la que le llevaba, y el perro iba suelto. Y entonces yo iba así pequeño, dándole vueltas a la cadena, y una paloma no se movía. Y yo digo, bueno, se volará. Y dice, ¡pum! Y le di a la paloma y dije, ¿pero verdaderamente las palomas?
4: No llega.
3: Tienen que ir a terapia porque es que van muy lentas.
1: Yo me identifico mucho, te lo digo.
3: Y me llevé a la paloma por delante, yo una culpa con lo que me gustan a mí los animales.
4: Me gusta mucho que vaya a terapia la paloma porque va lenta, es que lenta. Tal como está el mundo, las palomas ya se han quedado atrás.
3: Totalmente. Perdona que te hemos cortado.
1: No, no, que yo, por ejemplo, que es un género que a mí me cuesta porque es que me da mucho miedo, pero que realmente con la comedia hace que sea más fácil entrar. Y eso que también es difícil verla comiendo, que eso también es una cosa muy de tu obra. Esto es así, Edu.
3: Sí, eso es así.
1: No se puede ver tu obra.
4: Perdona, que a mí me gusta mucho porque estás viendo algo con una imagen fuerte, con un género de terror bien, bastante señalado. Estás viendo unos textos con una profundidad y una comedia, que por eso hay tanta profundidad y de ahí sale la comedia. Pero hay algo, y esto lo digo a favor de mis compañeras, que es muy de verdad. Y es muy difícil cuando ves a una vampira haciéndote un monólogo tan de verdad que tú dejas de ver el vestido y le ves los ojos. Sí, sí. Y es alucinante. Y eso lo consigue. Y es porque hay muy buena dirección detrás.
3: Hombre, y tú es con la peluca de Rosa María Mateo, que de repente darle verdad a ese momento y encima haciendo referencia a los Serrano, María León con una peluca de Rosa María Mateo y envejecida, dices, a ver cómo hago esto para hacer verdad. Pero yo tengo que decir también para todas las oyentes y telespectadoras que quieran ver la serie, que la serie es una mezcla, o sea, de comedia principal, de mucha crítica social respecto a la pandemia del VIH y SIDA en el pasado y que continúa en la actualidad. Y el terror es algo que está sobrevolando, pero tengo que decir que no es una serie de sustos.
1: No, no da susto.
3: Es decir,
1: no. La gente,
3: que se asuste tranquila, sí. Pero no te hace sustos, porque... Lo verdaderamente terrorífico en esta serie es la sociedad. Sí. Y yo no trato a la sociedad como el antagonista de la película porque bastante tenemos las humanas ya con todo lo que tenemos, ¿no? Pero bueno, hemos sido educadas de una forma muy concreta. Pero no es una serie en la que te hagan ¡boh! ¿Sabes? O sea, no, eso no va a pasar.
1: Que nadie... O sea, que estás tranquilas, que yo
3: en
1: no
3: ese
1: me he
3: caso
1: asustado, de verdad.
3: Lo
1: no,
3: que
1: no.
3: prevalece es la comedia, la ligereza, lo rápido. Lo que quiere la gente.
1: Hombre.
3: ¿Qué está pidiendo la gente? Yo se lo doy.
1: Y vampiras lesbianas, que fue lo que me dijiste.
3: Y vampiras lesbianas.
1: Hace tiempo me dijiste, estoy haciendo una serie de vampiras lesbianas. Y yo, sí, y yo, clic, estoy dentro, ya te lo digo. Hombre, sí,
3: hombre, claro.
1: Por supuesto.
3: Pero un matiz. Vampiras lesbianas, pero contadas desde un punto de vista diferente.
1: Sí.
3: Porque la figura de la vampira, que ha estado en el cine, pero muy invisibilizada, ¿no? Sí. Porque cuando dicen vampiros, hasta un niño pequeño te dibuja al conde Drácula, ¿no? Mm-hmm. ¿Y quién servía al conde Drácula? Pues vampiras. Pero vampiras que eran malas y sobre todo vampiras súper sexualizadas,
4: sí,
3: ¿no? La típica vampira con los pechos aquí y tal. También tenemos a Manila Nurmi con los pechos aquí. que bueno, nos encantan también, ¿no? Pero estas vampiras no, estas vampiras van tapadas hasta aquí, no por no ser promiscuas, que se defiende completamente la promiscuidad en la serie, sino porque son vampiras nuevas, porque creo que había que visibilizar lo invisible, tanto en el cine fantástico, como son las vampiras que han estado invisibilizadas, como las mujeres seropositivas en la sociedad y también en el cine.
1: Total, brava, total, de brava. Hecho, total, es brava. Que es así, sí, sí, sí.
3: O sea, que esta son vampiras lesbianas desde el punto de vista de un maricón. Es decir, si hay algún señor o que quiera ver a dos mujeres vampiras enrollándose, no lo va a ver, no, va por otro lado.
1: Claro, hay reflexión. ¿Me entiendes, no? Sí, sí, sí, total, ¿no? Y de hecho, bueno, no sé si, o sea, hay una característica de las vampiras que es que contagian.
3: Transmiten.
1: Uh-huh. Que no sé si es spoiler contar que hay un...
3: No, todos los spoilers del mundo. Yo estoy súper a favor, que es que no se puede hablar tranquilo.
1: Bueno, que realmente que no transmiten el ser vampira. O sea,
3: hemos decidido,
1: por ejemplo,
3: reinventar la figura del vampirismo, porque como la serie establece una metáfora entre lo que es el género vampírico, que es un género en sí, y la vida y la muerte y la dignidad de las personas invisibles con VIH o SIDA, claro, teníamos que cambiar por lo que se conoce a los vampiros, ¿no? Pues que los vampiros no se ven reflejados, no les puede dar el sol, o que si te muerden te transmiten el vampirismo y te convierten en vampira. Entonces yo decidí quitar eso y que el vampirismo fuese algo que no se podía transmitir. Es decir, si una vampira te muerde, no te conviertes en vampira, al igual que si un seropositivo o una seropositiva te muerde, tampoco te puede transmitir el VIH.
1: Exacto, a ver si con esto también la gente va avanzando un poco, porque todavía, aunque esto retrata los años 80...
3: También retrata la actualidad,
1: Claro, por eso digo...
3: la parte de Mari...
4: Sí, por pero eso. No hay información realmente, sé que es verdad que hay un estigma muy grande con eso y creo que es importante verlo también desde este punto de vista para ser consciente realmente la falta de información sí. Que a veces la mayoría de las veces tenemos y sobre todo con
3: todos, yo incluso como director también a la hora de documentarme me encontraba con datos, porque cuando es una serie te documentas, ¿no? Con cosas que son terroríficas, incluso María, ¿sabes? Somos personas que intentamos pues estar un poco a la orden del día, ¿no? Pero sí, nos sorprendemos con cosas que suceden todavía respecto al estigma del VIH. ¿Sabes qué? Por ejemplo, hasta el 2023, que es hola, ¿qué tal? Antes de ayer, las personas con VIH no podían portar armas. Es decir, una policía o un policía no podía llevar una pistola si tenía VIH o si la llevaba y tenía VIH, es que había mentido, no lo había dicho.
4: Es que es fuerte, pero...
3: Es loquísimo.
4: Pero es muy loco, sí.
1: Qué fuerte, no sí, lo sabía, sí. O sea...
3: Ya, yo me enteré con la documentación de la serie. Pero insisto, que no me quiero poner intensa, es comedia ligera, sí. 20 minutos por capítulo.
4: Muy divertida.
3: Que eso te lo metes...
1: Por favor, o sea...
3: Por el culo,
1: perfectamente,
3: literalmente.
1: Tal cual.
4: Sí, sí.
3: Con unas actrices que María León, eso es pirámide a unos niveles...
1: Está increíble.
3: Eso es pirámide, unos niveles y un nivel de entrega tan increíble. Ana Polvorosa, Omar Ayuso, Leticia Dolera, Lucía Díez, María León, que es ella, que ya lo he dicho.
1: Mariola
3: Fuentes.
1: Carolina Rubio.
3: ¿No?
1: Increíble.
4: Sí, hay unos trabajazos importantes, sí, sí. Es desde luego, yo desde aquí tengo que decir que es interesante por todo. Por todo. Y porque no van a ver una cosa, van a ver tantas que la van a tener que ver varias veces. Yo todavía la he visto tres veces... Tres,
1: y te faltan
4: cuatro
1: matices.
4: Veces y la he rodado y todavía me sigue sorprendiendo.
3: Ah, bueno, y tengo que decir una cosa.
1: ¿Qué?
3: Black Friday y Movistar.
1: Bueno, increíble. ¿Cómo?
3: Por un euro todo el catálogo.
4: ¿En serio?
3: Ya no solo silencio,
1: fuerte.
3: ¿Eh?
1: Es fuerte.
3: Todo el catálogo de Movistar por un euro.
4: Pues muy bien.
3: Eso es súper fuerte. O sea, chicas, eso, lo estamos dando, lo estamos regalando.
1: Oye, María, ¿tú cuando Edu te viene con una propuesta?
4: Sí.
3: Esta es una loca, me dice que sí, ni se lo lee y dice sí.
1: Sí, ¿eh?
4: Así es. La cosa es que incluso sin leérmelo. Digo que sí sin leérmelo.
1: Y luego dice,
3: vaya mierda. Que
4: no, nunca. No, nunca he dicho vaya mierda, no. Que podría haberlo dicho y te lo podría haber dicho.
3: Perfectamente me lo podría haber dicho.
4: Tampoco me he quejado porque...
3: No, es que, bueno,
1: se porta
4: me
1: bien.
4: He sentido muy afortunada el hecho de que un artista como Edu cuente conmigo para contar cualquier historia que tenga en su cabeza. Edu no lo pone fácil, pero porque es muy exige mucho a sí mismo y al mundo. Y que te elija a ti y tú dices, hostia, algo bueno tengo que tener, ¿no? Y
3: hombre,
4: en este caso, pues con Edu me pongo a servir, coño, y así, y todo el rato.
3: Literal, de hecho.
1: La verdad que sí.
3: Este personaje está escrito especial. O sea, hay dos personajes en la serie que están escritos para dos actrices en concreto. El de María, que es el personaje de Triana, está escrito para María. Eso no le resta, por supuesto, el talento y el que le vaya tan bien, porque a María le va bien casi todo, ya con cualquier cosa que se pone está monísima.
4: Ay, que me quiere.
3: Y el de Ana Polvorosa también. Pero yo no sé si es por... Bueno, creo que es por muchos factores, ¿no? El que nos conocemos muy bien, somos como hermanas, nos conocemos de toda la vida, ¿no? Ella conoce mis tomates, yo conozco los suyos. También se suma parte de la amistad y ese conocimiento que... Estamos ante una de las mejores actrices de nuestro país.
4: Claro.
3: Y más valor. Pero eso es una realidad, María. Mari, o sea, eso no es un pensamiento, es completamente objetivo.
1: Es una afirmación, no es pregunta, no puede responder.
3: Claro, claro. Eso es real, ¿eh? Eso no es una opinión. Y entonces, pues ahí se da una conjunción, pero yo, a mí lo que me parece sorprendente es. Es la capacidad de entrega, que es a la que yo estoy agradecidísimo.
4: Y también,
3: tanto de María como de todas las actrices, pero lo de María es de locos. O sea, es que, insisto, sí. Lo que hace María en silencio es muy fuerte.
4: Y aprovechando que dices esto y que me gusta mucho escucharte y que regalo, hay una cosa que sí que es verdad, que a mí esto me lo pide cualquier otro director o directora en cualquier otro proyecto, y estoy segura que yo no hubiese tenido ese nivel de entrega. Pero porque yo con Eduardo hay una conexión más allá de lo que hacemos, sino que yo entiendo muy bien qué es lo que quieres contar, qué es lo que quieres transmitir, y yo te veo tan infinito, tan estratosférico. O sea, yo siempre digo que Eduardo dentro de 30 años lo van a entender. Pero,
3: oye, ¿sabes? Pues adelantar un poco, días, que estoy agotada.
4: Sí, porque ahí hay tanto, y realmente siento que ahí hay un talento detrás tan fuerte, y hay tanta humanidad, tanto corazón, tanto de todo.
3: Tanto
4: y
3: de
4: sé
3: todo.
4: Lo que hay, que por eso participo y me entrego de esa manera, porque sé que no estoy en un lugar cualquiera, sé que es un sitio muy especial. Y ya te digo, no voy a nombrar ningún otro director, pero...
1: como el que no estaba así de cómodo.
4: No, quiero decir, pero que no me hubiese expuesto de esta manera. Claro. O sea, yo me he expuesto con Triana de esta manera porque tiene un sentido, porque hay algo que estamos contando, hay un animal que existe, que es real y que pocas veces se pone enfrente de la gente para que se pueda ver como espejo. Entonces creo que está justificado en este caso servir coño con Triana y contigo. Ay, mira, ahí lo dejo.
1: Es que es así.
3: Pirámide absoluta, María León.
1: Oye, la serie se llama Silencio. ¿Cómo lleváis vosotros el silencio?
3: Yo no llevo el silencio ni mal ni bien porque no me callo.
1: Entonces regular.
3: No, súper bien.
1: Pero llevas bien como cuando estás como con gente, no sé qué, y hay silencio.
3: No, yo soy muy pesado.
1: Rellenas el silencio. Horror vacui.
3: Sí, horror vacui. No. A mí lo sé. ¿Nos pasa a vosotras?
4: Yo he aprendido, ¿eh?
3: Ella sí. Pero cuando hay una reunión y así de repente como que se queda la gente un poquito más callada, no hay tema de conversación, o en una primera cita, cuando te quedas sin hablar, yo ahí he desarrollado porque me da pánico el silencio.
1: Ya. Yeah.
4: Y porque tienes mucha capacidad de empatía.
3: Bueno, y de inventiva, pero por incomodidad.
4: Pero consume muchísimo.
3: Sí, es que es savia de soja, María León, escucha de esto.
4: Sí, ¿no? Y realmente nosotros que tenemos esa necesidad...
3: El querer rellenar, ¿no?
4: No, el querer rellenar, el querer mantener vivo, lo que sea. Este micrófono.
3: Sí, lo has cogido.
4: Y has cantado, lo primero que has hecho. Quiero decir, el mantener vivo. Y es verdad que cansa y consume mucho. Y hay épocas en la vida de todo. Y hay épocas en la vida en las que mantenerse vivo uno es más importante que mantener el entorno. Y hay tanto ruido que el silencio ahora es como un poco a la contra de todo, ¿no? Y yo, como siempre fui a la contra, ahora estoy en el silencio, fíjate.
3: Sí. Sí, entiendo perfectamente lo que
1: estás en tu
3: María.
1: Época más reflexiva, ¿eh?
4: Sí.
1: Pero bien, eso es muy bien.
4: Bien. Como yo, como Lola, como no sé si era de Lola o Lola si lo cantaba de... Estoy como nunca de nuevo empezando la vida otra vez, ¿no?
3: Pues estoy como nunca de Lola,
4: sí. Todo el rato, ¿no? De nuevo empezando la vida otra vez. Y dentro de todas las etapas tiene que haber de todo. Y ahora tengo pues otra cosa que no he tenido antes. Sí.
1: Qué bien, sí, la verdad.
3: Sí. Gracias, amor.
1: Chicos, gracias.
3: Silencio está en
1: ya
3: Movistar.
1: No está Plus.
3: Por favor,
1: tenéis que verla.
3: De comer 20 minutos el
1: un aplauso a Eduardo Casanova.
3: ¡Silencio!
0: Que ¿Cómo estamos? 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
1: Seguimos en Ni tan bien y estoy muy contenta porque tengo aquí a mi vera a una actriz que me flipa, que viene a presentarnos su último trabajo, no como actriz, sino como hija. Así que vamos a hablar del documental Flores para Antonio y de muchas más cosas con Alba Flores.
5: Muchas gracias. ¿Qué tal? Gracias.
1: ¿Qué tal, Alba?
5: Pues bien, muy bien, muy cansada, pero tan contenta que no me doy cuenta de lo cansada que estoy.
1: Sí, es que además, una cosa que he visto mucho en las entrevistas que he visto que te han hecho, es que estás sonriendo mucho, o sea, estás
5: sí,
1: muy contenta.
5: Sí, es que
1: o sea,
5: estoy muy contenta.
1: Verdaderamente te veo muy contenta.
5: Sí, sí.
1: Y es muy guay ver eso, porque, estamos hablando de Flores para Antonio, que ya está en cines en exclusiva. Esto es importante, hay que ir al cine
5: sí,
1: a verlo.
5: Hombre, hay que ir al cine, por favor. Está hecho para verlo en el cine. Luego ya si lo queréis ver más tarde en otro sitio, bueno, pero está hecho para tener la experiencia ahí a oscuras.
1: Total, además como creo que es un momento como de mucha intimidad, porque yo cuando fui a verla al cine, claro, hay momentos de mucha emoción y sobre todo si eres una persona sensible, pues te vas a la mierda en varios momentos. Porque además creo que no son momentos como concretos, o sea, hay algunos momentos que evidentemente son más emotivos, pero creo que al final si conectas con la historia te puedes salir y te puedes brotar en cualquier momento la catarsis.
5: Sí, de hecho estaba muy buscado por Isaac y por Elena, que son los directores, como no forzar la emoción, porque realmente el material de la peli es tan sensible que lo que no queríamos era subrayar en ningún momento, ¿sabes? Esto que te sientes como espectador, que te están diciendo, y aquí lloras.
1: Claro,
5: ¿sabes?
1: Claro, claro.
5: Queríamos más que la emoción estuviera presente, pero que cada persona lo pueda vivir como necesite, ¿no?
1: Total, yo tuve momentos de sollozo, de ruido, de hacer ruido, ¿eh? Dije, menos mal que estoy a oscuras. O sea, mi amiga que estaba al lado me fui diciendo, tía, ¿estás ahí? Y yo, no. Pero fue muy bonito, además encima la sala estaba muy llena y fui un
5: qué
1: miércoles,
5: bien,
1: ¿sabes?
5: Bien.
1: Que es como que ver que es un evento al que la gente quiere ir es muy guay.
5: Eso, yo estoy contentísima. Aparte que la gente va muy en familia o es una película que de repente en los coloquios que estoy haciendo como que veo una familia entera que ha venido. Abuelas y nietas, que eso me da una ternura, ay, pero abuelas muy mayores, ¿eh? Y también como hermanos que van a ver quedan para ver esta película. Va muy, muy, muy, muy guay. Sí.
1: Es que además da pie también como a que las familias hablen. Ya no solo de lo que fueron esos años, socialmente, sino sí, cómo lo vivieron ellos, ¿no? O sea, como que al final, pues eso, los recuerdos de tu padre, y tiene la gente, por ejemplo, de mi generación, yo soy del 93, muy, muy, muy justo, para hablar de cómo lo vivieron ellos, ¿no? Porque al final es una cosa de la historia de este país.
5: Sí, esto lo dicen también algunas personas, sobre todo un poquito más mayores que yo, como que en aquel momento cuando ya murió mi padre eran adolescentes. Para esas personas también fue como su primer encuentro fuerte con la muerte.
1: Exacto, claro.
5: De admirar mucho a alguien y que muriera. Entonces hay algo también viendo la peli que de alguna manera lo vuelven a vivir, pero también lo sanan, ¿no? Un poco. Y luego hay otras personas que nada que ver, igual no tienen un conocimiento previo de mi padre ni nada de esto, pero sí que hay mucha gente que también conecta con sus propias historias de su vida.
1: Claro.
5: Nada que ver ni con la época ya ni con nada, sino también como pues cosas en las familias que a veces no se hablan o que quieren volver a repasar o duelos que se han quedado a medias. Así que está siendo, yo estoy súper contenta también por la respuesta del público, que está siendo buenísima.
1: Sí, porque es verdad que al final puedes conectar de muchas maneras con eso, porque es verdad que lo que comentabas antes de que no buscas como la emoción forzada, o sea, dentro de que, por ejemplo, pues tu familia podía tener una imagen como de compartir muchas cosas, dentro de compartir muchas cosas, no sobrecomparten nada. O sea, es como que se comparte más una emoción que un dato en el docu. Y creo que eso es algo muy guay porque justo al final con las emociones, o sea, los datos, hay cosas que no hacen falta, porque ya son como se pasan, ya son un cotilleo, ¿no? O sea, es como ya una información que en realidad dices, pues mira, tampoco la necesito ni hace falta como espectador, ¿no? Pero la emoción sí.
5: Sí, de hecho, otra cosa como también con la que quisimos tener cuidado era cómo hacer todo esto y exponer toda la verdad sin caer en el morbo.
1: Claro.
5: porque también como que mi familia y la historia de mi padre, pero no solo mi padre, sino toda nuestra familia, ha sido muy suscitable de hacer morbo, no algo más sensacionalista con nuestras vidas. Entonces, claro, no queríamos caer en eso mismo que hemos sufrido. Y bueno, a ver, al principio sí que daba un poco de miedo, porque cuanto más te abres hay una sensación como de pudor, que te parece que igual vas a caer en eso, pero luego descubrimos que hay algo como que cuando el punto de vista está puesto precisamente como en la emoción también y en la verdad, y como en una cosa como de normalizar las cosas y las conversaciones, es como que el peligro de que se convierta en carne de cañón para el morbo desaparece, ¿no?
1: Total. De hecho, o sea, me produce mucha curiosidad todo el proceso de creación del docu. O sea, como, bueno, ¿cuándo empiezas o cuándo tomas esta decisión?
5: Me ha tomado a mí la decisión. O sea, yo creo que no ha sido como otros proyectos, ¿no? Que era como yo desde siempre quise hacer esto y no. Muchas veces a lo largo de mi vida nos habían propuesto hacer algo audiovisual, claro, sobre mi padre.
1: Te habrán propuesto mil cosas.
5: Evidentemente sí, pero yo no me sentía preparada ni por asomo. Ni siquiera cuando vino esta propuesta me sentía tampoco al principio tan preparada. Lo que pasa es que sí que es verdad que ya nos habíamos puesto en marcha con el concierto homenaje. Uh-huh. Y de alguna manera estábamos sintiendo desde la familia que había mucha gente todavía con ganas de cantar las canciones de mi padre, que se habían quedado un poco como ávidos de algo, alguna conclusión, algo donde recordarle, ¿no? Entonces ahí yo ya me sentí un poco más por la labor de empezar algún proyecto audiovisual, y luego ya me fui dando cuenta de que no me podía desentender y que la vida me estaba ofreciendo una oportunidad de hacer algo también para mí misma, ¿no? Para mi propio proceso. Y esto también me lo hicieron ver mucho Isaac y Elena, que fue como, vale, sí, pero que creemos que el hilo de la historia es que tienes que ser tú, ¿no? Y tienes que, o sea, lo mejor que le puede pasar a esta película es que tú, claro, dejes ver esto. Y luego ya haciendo la película vimos que todavía iba más allá la cosa y que realmente íbamos a enseñar una especie de catarsis personal y familiar.
1: Ya ves, o sea, a nivel mental tu proceso también ha tenido que ser jevísimo, sobre todo porque es como que, claro, ya llega un punto en el que, por ejemplo, estás montando esto y ya estás, o sea, cuando estás montando la película, ya llega un punto en el que disocias un poco de lo que estás viendo, o sea, quiero decir, es como de, claro, te estás viendo a ti llorando con una cosa, de repente diciendo...
5: Total, hay un punto que da muchísimo miedo, que yo hablaba de mí en tercera persona.
1: Claro.
5: O sea, ¿sabes? Que decía, no, porque es que aquí Alba está demasiado... enseñando demasiado lo que le pasa. Y mirabais aquí a Elena y era como, sí, estoy hablando de mí en tercera persona, es muy loco, pero me ayuda,
1: sí,
5: porque así me disocio, porque si no es muy difícil verse.
1: Claro, es que...
5: Sobre todo en algo tan personal. O sea, ya como actriz, es como que hay un aprendizaje. Después de aprender a actuar, hay otro aprendizaje que es aprender a verte. Ya que ves. Eso poca gente te lo cuenta. Y las primeras veces que te ves actuando, dices, ¿what? ¿Esto soy yo? Madre mía. Y luego ya aprendes a verte. Y eso yo ya lo tenía un poco aprendido, ¿no? Y como que ya me voy viendo yo. Pero claro, nunca me había visto tan expuesta en algo audiovisual como yo, mi persona.
1: Claro.
5: Entonces sí que hubo un ejercicio como de ponerme, ¿no? Me ponía como las gafas de directora o de productora y intentaba ver la historia de una familia, ¿no? Y esa chavala que le pasa eso. Sí, sí. Es raro, pero también lo recomiendo. La verdad, siento que es algo bastante recomendable mirar tu vida como espectadora.
1: Porque te tratas mejor incluso, yo creo, a veces. O sea, si estás tú todo el rato desde dentro, hay veces como que nos juzgamos mucho desde un prisma negativo y a lo mejor desde fuera es como de, bueno, deja la chavala.
5: Yo creo que una vez que pasas una cosa que creo que nos pasa a todo el mundo, que es como, pero yo hablo así, ¿no?
1: ya, tengo esta voz.
5: Yo hablo así y decía, pero qué pija, pero porque soy tan pija, digo, o sea, muchísimo. O sea, Y digo, joder, ¿cómo puedo hablar? Pero eso le pasó a toda, sobre todo a la parte de mi familia que no están tan acostumbrados a verse, ¿no? Mi madre, mi tío Antonio, era como, ¿pero hablamos así? Y yo, sí, superadlo. Habláis así, ya empezaréis a veros más allá de eso, ¿no? Que es lo que primero te impresiona.
1: Ya ves, es que claro, ese momento. Luego, de hecho, también el docu también habla de tu madre.
5: Sí.
1: O sea, es un homenaje también a tu madre.
5: Totalmente.
1: Que de hecho, o sea, sois productoras las dos de... O sea, tenéis
5: sí.
1: la productora juntas.
5: Es que ya teníamos la productora desde hace muchos años. Mi madre hace como, 15 años. No, más, 20, madre mía. 20 años. Le hice un disco homenaje a mi padre con muchos artistas de aquel momento cantando sus canciones del disco de Cosas Tuyas. Uh-huh. O sea, de Cosas Mías, de cosas... y lo llamó Cosas uh-huh. Tuyas, el disco. Entonces, para poder hacer ese disco, la tía cogió y se hizo su propia productora, que es también sello discográfico, para sacarlo ya de manera independiente. Y desde entonces tenemos esa productora familiar y que hemos... Mi madre ha ido haciendo teatro, yo he ido haciendo algunos cortos, tal, y de repente, cuando llegó el momento de tomar la decisión de tirar para adelante con este documental, pues había algo que sí que sentíamos que estaba bien hacerlo también desde casa, ¿no? O sea, que se sintiera también de la parte de producción desde casa. Lo que pasa es que ella, bueno, dijo un poco, vale, Alba...
1: No me líes.
5: Y luego ha acabado liadísima, claro. Ha acabado la pobre muy, muy liada. Imagínate, o sea, toda la parte burocrática, ¿no? Que también tenía que ayudar y estar ahí atenta, pero también toda la parte de los archivos, madre porque mía. Yo tenía 8 años, entonces mi madre era como, ¿quién es todo el rato? ¿Y quién es este, esta foto?
1: Claro.
5: ¿Y esto es importante? ¿No es importante? Claro, porque era quien teníamos a mano ahí para preguntarle. Así que ha currado muchísimo la película a mi madre.
1: No, claro, y luego a nivel. Bueno, eso, o sea, los créditos del final, ahí, claro, son muchos derechos, cosas, no sé qué, o sea, es un
5: bueno, o sea, claro,
1: es eso, muy loco.
5: Esa parte ha sido loquísima. También hay una cosa, así, venga, hagamos pedagogía del cine. Hay una cosa que se llama el clearance, que eso es cuando, yo qué sé, lo que usas de archivo, pues si aparece un anuncio, un cuadro de otra persona que no es nadie de la familia, o una foto, o cualquier cosa, tiene derechos de autor, y hay que ir preguntando permisos a todo el mundo. Y claro, esta película la mitad es archivo.
1: Ya.
5: Con lo cual ha habido un trabajo, un aplauso desde aquí a la gente de documentación, que poco hemos hablado de esto. Sí. Y a la gente de producción que se han pegado, es un documental que parece muy sencillo, pero es muy complejo porque tiene muchas partes para ser un documental. Tiene todo esto del archivo, más luego los collages de gráfica,
1: claro.
5: Más luego la parte de animación.
1: No, total, ya sí. ves. ¿Pero te ha quedado alguna espinita con esto o sientes...?
5: Sí, me habría gustado haber tenido más materiales caseros de mi abuelo.
1: Ya, es verdad, que creo que lo comentas como
5: en varias entrevistas.
1: Y en varias, que sale como un poquito en el docu como tal.
5: Sale muy poquito, y para mí, mi abuelo, hay que hacerle justicia con otra película para explicar toda su trayectoria, su figura, cómo era él. Creo que eso es una cuenta pendiente que ha salido de esta. Pero no se puede abarcar todo.
1: ¿Pero te vas a poner con esto?
5: Se tiene que poner mi tía Lolita, yo creo. Sí, mi tía Rosario, sí. Les toca a las hijas.
1: Ellas...
5: Si no, ya salta la nieta, ¿sabes?
1: Claro. Ellas, de hecho, son muy tiernas las conversaciones que tenéis y cómo te miran y cómo te hablan. Para ti, ¿cómo fue el momento también de decirles me apetece hacer esto?
5: Fue, claro, es que no sabíamos cómo iba a ser este documental. O sea, al principio era voy a hacer una película sobre papá y claro, ole.
1: Claro,
5: o sea, ole, ¿sabes? Eso me dijeron en mi casa.
1: ¿Qué te van a decir?
5: Claro.
1: Te van a decir, por supuesto, caballera. No.
5: ¡Ole! Y entonces empecé a tirar para adelante y tal. Y ya les empecé a decir, bueno, pero salís vosotras también. Sí. Vale, pues vamos a tener unas conversaciones así como íntimas. Sí. Claro, yo no sabía hasta qué punto querían participar o no cuando empezamos a rodar. Y yo también contaba con que contábamos, vamos, Isaac, Elena y yo contábamos con que, bueno, igual están más discretas o, ¿sabes? Claro. Yo no quería forzar a nadie a ningún nivel de exposición. Lo que, para lo que estuvieran iba a estar bien y ya montaríamos lo que, ¿no? Y haríamos la película que surgiera. Y la sorpresa fue que ellas tenían más necesidad todavía de hablar de estas cosas que yo. O sea, es que como que había una necesidad imperiosa familiar y tuvimos ahí las conversaciones delante de las cámaras, que es una cosa un poco friki, pero no poco habitual en mi familia. Entonces, bueno.
1: Alba, tía, muchas gracias por venir. Muchas gracias por el docu, de verdad. Ha sido muy guay. Ha sido muy guay emocionarse viendo algo en el cine.
5: Qué bien.
1: Y muy guay cómo has transitado toda tu emoción y cómo la has transmitido al resto, de verdad.
5: Muchísimas gracias.
1: Un aplauso para Alba.
5: Gracias. Muchas gracias. Muchísimas gracias. Qué bien.
1: Ni también, y vamos a ver qué nos cuenta Charlie P. Un aplauso para ella.
6: ¿Qué tal? ¿Qué pasa, Carolinchi? ¿Qué tal? ¿Cómo estás?
1: Muy bien, ¿y tú?
6: Pues yo opuesta a Alba. Opuesta a Alba. O sea, yo estoy tan poco contenta que sí noto lo cansada que estoy.
1: Opuesta de Alba. ¿Y yo
6: no,
1: qué?
6: Opuesta a Alba.
1: Opuesta a Alba.
6: Opuesta a Alba. Que yo estoy tan poco contenta que sí que noto lo cansada que estoy todo el rato. Tía, mira, me acabo de dar cuenta ahora, justo al entrar, que me estaba como poniendo bien la ropa. Mira qué calcetines llevo.
1: ¡Anda! ¡Calcetines de Lidl!
6: Habría sido fantástico tú diciendo un saludo a mi profesora y a Lidl. Y yo, ¡pam! ¿Sabes? Eso sí habría sido una buena promo, en plan, desde aquí. ¡Pam!
1: ¡Increíble!
6: Un saludo a Lidl. ¡Pam!
1: ¡Pam!
6: Y mis pies ahí, ¡pam!
1: Pies patrocinados por Lidl. Buah, ¿te imaginas?
6: Tío. Qué pena que se hayan ido, Juan, justo cuando empezaba mi sección.
1: Ya ves. Bueno, luego se lo contaremos.
6: Bueno, yo qué sé. ¿Qué tal, tía?
1: Pues bien, aquí con un programa.
6: Muy bien.
1: Bien, está
6: bien. Pues mira, hoy te traigo una sección típica ya en este programa, que es Hoy en Cosas del Tren. Uh-huh. ¿Vale? Una sección patrocinada por ninguna marca aún de tren, ¿vale? Pero claro. Ahora sí por Lidl.
1: ¡Exacto! ¡Pam!
6: no, que me ha tocado. O sea, vale, hoy en el tren me ha tocado venir en una mesa.
1: ¡No!
6: Y de espaldas. ¿Vale? Para que luego digan que Dios no castiga dos veces, ¿vale? O sea, ya van unas cuantas veces últimamente, ¿vale? ¿Se puede saber por qué siguen haciendo vagones con mesas?
1: Es increíble.
6: O sea, hay una marca de trenes que si patrocinara esa sección ahora no diría, pero como va a quedar mal, la voy a decir, idio, ¿vale? Que hay vagones enteros de mesas.
1: Ah, sí.
6: O sea, el vagón 4 es todo mesas. O sea, aparte que como modelo de negocio funciona mal porque tiene la mitad de asientos y como persona catalana esto me
1: claro, se
6: me
1: está perdiendo dinero y sitios.
6: Por otro lado, es como, ¿por qué un vagón entero dedicado a mesas? Es decir, ¿acaso quiere alguien alguna vez ir en una mesa? ¿Quién quiere? No hay absolutamente nadie que haya dicho nunca, ¡qué bien! Un asiento con dos desconocidos delante mirándome todo el rato.
1: Apetece.
6: O sea, es que nadie quiere eso. Y a veces dices, ¿son conocidos? Pues peor aún si son conocidos. O sea, cuando viajas con conocidos, el tren es el momento de desconectar de los conocidos.
1: Claro, totalmente.
6: Es decir, si te toca currar, pues tienes la excusa perfecta para no hacerlo si no estás cara a cara. O sea, como más lejos los asientos, mejor. ¿Vale? En familia, pregúntale a un padre si no prefiere perder de vista a los niños un rato ahí al asiento del lado y no tenerlos delante. O sea, nadie quiere ir en una mesa. O sea, es que ir en una mesa es dormir con público, es trabajar con público. O sea, a veces pienso que es aquí, con días como hoy, que pienso que lo de pagar asiento no es mala. O sea, que es que cinco euritos para elegir asiento, claro. Exactamente, ¿vale?
1: Porque lo otro entiendo que se hace siempre.
6: Exactamente.
1: Que o sea, no te cuelas como un polizón.
6: Exactamente, vale. pagar para elegir, es uh-huh. verdad, perdón.
1: Nada.
6: Hasta que luego me acuerdo, ¿vale?, de que yo no hago eso porque la primera y la única vez que he pagado para elegir asiento... Me equivoqué y acabé yendo de espaldas porque no calculé bien la ida del tren. A mí claro. Me parecía mi ordenador que el tren iba para allá y el tren iba para acá. Bueno, total, que si había espios rusos de estos que están ahí mirando los movimientos de cada persona ahí para robarle la tarjeta o lo que sea, dirían, a esa no la robemos, que suficiente tiene con lo suyo. Será tonta. ¿Alguien ha pagado alguna vez para ir de espaldas en un tren? yo, pero claro. por equivocación. Sí, pero exacto. Nadie más, hombre, nadie más.
1: Entiendo que nadie dice, yo quiero eso.
6: Claramente, ¿quién quiere ir de mesa? Ah, además, hay que dejar de hacer vagones con mesas porque ya no es el solo el dormir o el trabajar con público. Es que pasan cosas que no deberían pasar, ¿vale? Hoy el de delante deja la mochila a los pies, ¿vale? O sea, yo no he podido mover los pies en 3 horas. Que dices, claro, ¿cómo le voy a decir algo? Luego tengo que estar cara a cara 3 horas con él, claro. Es incómodo, es como, vale, ¿no? Todo bien para no generar incomodidades, ¿no? Pasan cosas. Otra cosa que pasaba hoy, yo estaba pues tranquilamente, ¿no? En mi asiento de espaldas, ¿vale? Viendo el pasado, ¿vale? Porque ir de espaldas es como... Si vas de cara, ves es como futuro, vas al futuro, ¿no?
1: Claro.
6: Pero si vas de espaldas, ves el pasado, ¿no? O sea, de cara ves donde aún no has estado, ¿vale? Vas a estar en un segundo. Pero de espaldas ves donde ya has estado. Ajá. Entonces, ¿sabes? Es como... O sea, y de verdad que mi mood va mucho como eso. Es decir, cuando voy de espaldas, suelo ponerme como nostálgica, un poco de Alex Ubago, y lo has oído, claro. ¿Sabes? En plan, no sé qué, como pensando en las cosas del pasado, ¿no? Y cuando voy de frente es como que pienso mis planes, mis proyecciones, ¿no? A veces, bueno, pues hoy estaba tranquilamente en mi asiento viendo el pasado y de pronto pues he cogido el zumo de naranja, ¿vale? De la mesa, me he tomado un par de sorbos y lo he vuelto a dejar. Y al momento me he dicho, Charlie, pero si tú no tenías zumo de naranja. O sea, el zumo de naranja de la mesa no era mío, era del chico de delante, pero como está tan junto todo y se mueve con el tren y el tío estaba ahí currando, pues yo he cogido el zumo y de pronto he dicho, coño, si tú no tenías zumo, Charlie. O sea, pero es que he mirado al chico al momento en plan, mierda, ¿sabes? Y el chico seguía trabajando como si nada. O sea, ha sido un movimiento tan natural de que claramente es todo de todos en esa mesa así, que el chico ni se ha dado cuenta de que yo había cogido para beber. Y he bebido y lo he vuelto a dejar ahí. He hecho así, nadie me estaba mirando. Y digo, bueno, pues yo qué sé, si nadie me dice nada, ¿no? Y he vuelto a dejar el zumo ahí, que por cierto, le faltaba un poco de azúcar. No, tío, pero, o sea, ha sido... O a lo mejor el chico lo ha visto y ha sido tan awkward, o sea, ha sido tan absolutamente extraño que ha dicho, no mires más a esa tía a la cara, porque está loca, está loca. Bueno, en fin, eso era para empezar.
1: Vale.
6: ¿Qué tal tu puente, Carolichi?
1: Bueno, mejor que el de Alba también.
6: Bien, sí. Muy bien. Yo no he hecho absolutamente nada.
1: Bueno.
6: O sea, no he hecho absolutamente nada. He estado en casa, acumulando pintas, ¿vale? A veces pintas, acumulando pintas, en plan...
1: De echar un cuadro.
6: Sí, echar un cuadro, vale. Sí.
1: Pensaba acumulando cervezas de estas grandes y yo...
6: No, pintas de estar por casa,
1: vale,
6: ¿sabes?
1: Vale.
6: A veces todo lo que necesita una chica es tiempo para descuidarse.
1: Desde luego, y decir...
6: O sea, para comer mal, para no asearse, ¿no? Para estar fea.
1: Sí.
6: Ugly time.
1: Sí,
6: a veces necesitamos un poco de ugly time, ¿no? O sea, yo siento que es igual de necesario que el tiempo de estar guapa y de cuidarse, ¿no? Darse el espacio para descuidarse también es cuidarse.
1: Totalmente.
6: Sí.
1: Me ducho aguanto un día más.
6: Oye, darte el placer de decir, oye, no me ducho. Eso también es cuidarse, ¿vale?
1: Eso es.
6: Es el yin, o sea, descuidarse es el yang. Alguien de cuidarse, ¿se me entiende?
1: Sí, bueno, como
6: o sea,
1: no se
6: unos calcetines, ¿vale? Por encima del chándal, a veces son igual, y si son estos, aún mejor.
1: ¡Hombre, pam!
6: ¡Ay, mierda! Era otro lado, ¡pam! no, unos calcetines, ¿no? Por encima del chándal es igual de necesario a veces que un buen skincare.
1: Desde luego.
6: ¿Sabes? Un moño ahí de haber estado 5 horas estregándose en el sofá y después un polar agujereado por dentro de los pantalones de pijama.
1: Increíble.
6: Eso es increíble, ¿no? Me hace mucha gracia porque este puente me he dado cuenta de que cuanto más tiempo pasas sin salir de casa, más pareces una persona sin casa. De las pintas que llevas, el pelo sucio, ¿sabes? En plan, salir de casa es lo que nos hace parecer que tenemos casa.
1: Es verdad.
6: Si te estás 5 días en casa, acabas pareciendo que no tienes. En fin, entonces desde aquí se me ha ocurrido una idea, ¿vale? Que son vídeos de Instagram que en vez de looks casual sean looks de estar por casa y descuidarse.
1: Uh-huh.
6: En plan, solo que me lo pidan 5 personas, lo hago.
1: Por
6: plan,
1: favor.
6: 5 looks para descuidarte este puente. Y
1: quiero eso.
6: Intentar vestirte lo más poco cuidada.
1: Me gusta bastante, la verdad que sí.
6: Nada, así es un día, poco el resumen de mi puente.
1: Un día más.
6: Sí.
1: Un día más siendo una gurú de esta sociedad.
6: Un activista.
1: Sí, un activista.
6: Activista del descuido.
1: Activista del descuido. Un aplauso para Charlie P.
0: La penúltima y nos vamos.
1: Ya está aquí a mi vera Laura Márquez. ¿Cómo estás, amiga?
2: Mira.
1: Aquí estás, otra vez. Oye, con todos los dientes, sonríe, sonríe.
2: De momento.
1: De momento. Bueno, aprovecha para sonreír.

0: una grajea de Trident, te ponemos aquí y ya está. Te hemos traído para comentar la actualidad porque eres una gran experta.
1: Sí, bueno, tampoco hace falta ser un gran experto para ser un gran artista.
0: Esto no lo dijo Art Attack, sí. Esto es así. ¿Qué tal te llevas con ChatGPT? ¿Tú no usas mucho ChatGPT?
1: Yo no uso nada.
0: ¿Verdad? Que yo te he dicho, mira, oye, ChatGPT, y tú no.
1: Que yo pensaba que era en plan de ChatGPT, guapa pero tonta, ¿sabes? O algo así. O gracias por tanto.
0: Ah, mira.
1: Y luego son cosas en inglés que no entiendo.
0: La cosa es que una señora se llevaba también con él, con ChatGPT, que le encontró novio. O sea, la cosa, una mujer japonesa se casa con un personaje de IA que creó con ChatGPT. Dejó a su pareja real por una que le entiende mejor.
1: Hombre, yo eso me lo creo. Que entienda mejor el ChatGPT a una persona.
0: Sí,
1: te creo.
0: Sea, puso fin a una relación de 3 años, ¿eh? He dicho 3 años levantando 2 dedos, además. 3 años. Concretamente 3. A ver, si tuvieses que crear un personaje con ayuda de ChatGPT para casarte con él, ¿qué se dice pronto? O sea, ¿cómo qué cosas le meterías a ese personaje? Y de paso también, pues oye, lista de la compra. ¿Qué te gustaría que tuviera ese personaje inventado?
1: Claro, pero pues no sé. Ahora, ¿qué pienso? ¿Dientes?
0: Dientes. Dientes de sobra, claro,
1: dientes
0: concretamente.
1: Sobra, pero tampoco importa porque el muñeco, ¿no? O sea, porque tú a ChatGPT no lo llegas a ver.
0: No, no lo llegas a ver. O sea, en este caso tendrían que ser pues, emojis de dientes, supongo.
1: Sí, no sé, es que se le mete a un bicho de esos. Hercios, por ejemplo.
0: Por ejemplo.
1: Un procesador increíble.
0: Intel Core Duo, que esto lo he visto, que lo dicen a veces en la...
1: De Core Duro. De Core Duro,
0: pero
1: digo.
0: Porque ya estás actuando como la abuela de Caperucita, tía.
1: De Core Duro. ¿Qué es eso? De Core Duro, ¿qué?
0: Da igual.
1: ¿Has dicho? No, que no,
0: Intel
1: que quiero
0: Core Duo, que salen los anuncios, no sé, cuando lo veo en la tele, que lo dicen.
1: Yo que solo
0: no
1: veo
0: sé ni qué es.
1: A Antonio Lobato diciendo que me quiere comprar el coche y me pongo nervioso. A mí el Core Duo no. No me lo quiere comprar.
0: No me lo quiere comprar, no. Me dice Rata Chepuda, Doña Rata Chepuda de Alba, que tenemos que ir echando la verja. Que tenemos que ir echando la verja del programa, ¿vale? Puta. ¿Te parece? Puta Martínez y Urujo. Así que nada, a toda mi gente del público, que se coman una mierda como un campano, esto se dice,
1: la verdad
0: porque
1: que sí.
0: Os quiero muchísimo, igual que a la gente que estáis ahí en vuestra casa, que sois unos pedazos de zorras descomunales, y ya está, y a la gente de la pecera, que os amo con todo mi corazón, putas todas.
1: Que no comes el culo por debajo.
0: Por debajo, ya está, nos vemos la semana
1: Fernández.
0: Que viene. Fernández, adiós.
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0: El fuego ha permitido levantar el confinamiento a tres municipios. Ser Extremadura, Lucía Herrero.
1: El incendio de Pino Franqueado ha quedado estabilizado este viernes, aunque todavía no está controlado ni extinguido. La evolución favorable ha permitido levantar los confinamientos urbanos del Cerezal, El Gasco y Martilandrán, por lo que todas las alquerías recuperan la libertad de movimiento. También se rebajan los niveles de emergencia. InfoEx e InfoCaex pasan del nivel 2 al nivel 1. Durante toda esta noche continúan trabajando 91 efectivos de extinción y 4 del CPI. Además, se desactiva el mando unificado con Castilla y León y termina la intervención de la UME, que regresa a su base en Torrejón de Ardoz. Fernando Manzano es secretario general de Interior.
2: Pero el incendio no está todavía controlado ni tampoco está todavía extinguido. Quedan días todavía, pero sí que está en estos momentos ya estabilizado. Por tanto, el confinamiento que tenían las alquerías de Cerezal, del Gasco y de Martilandrán se ha decaído.
1: El origen del incendio se continúa investigando y a espera de confirmación oficial, la cifra se sitúa en 4.250 hectáreas afectadas.
0: En Ucrania, al menos 15 personas han muerto y más de 130 han quedado heridas en un ataque ruso contra un centro comercial en el sureste del país este viernes. Además, otra ofensiva con drones en la región ucraniana de Mykolaiv ha dejado 4 muertos, entre ellos 3 menores de edad.
3: Absolutno zverstvo, Rusia.
0: Me he equivocado, voy arriba, ¿vale?
3: Obovязково відповімо.
0: En una absoluta, es una absoluta atrocidad por parte de Rusia. Son unos monstruos, ha dicho el presidente ucraniano Volodymyr Zelensky, que ha prometido una respuesta contundente a los ataques. En el exterior, Europa ha pedido a Israel que renuncie a su plan para construir más de 1.200 viviendas en Cisjordania. Desde Jerusalén informa Elena Pelicano.
4: La Unión Europea se plantea sancionar a Israel si el gobierno tira adelante con su plan de ampliar el asentamiento E1 en Cisjordania. Según trascendió ayer, Bruselas estudia etiquetar de forma especial los productos israelíes, así como recortar la colaboración académica y suspender algunos acuerdos de seguridad y diplomáticos. Sería un giro, de hecho, muy importante. Hasta ahora, Europa siempre había distinguido entre Israel y los asentamientos ilegales en Cisjordania. Todo arrancó el martes cuando Israel sacó a concurso la construcción de más de 1.200 viviendas en esa zona, entre Jerusalén y Maale Adumim. El objetivo del proyecto es cortar la continuidad territorial de un futuro Estado palestino. España, Francia, Italia, Reino Unido y Alemania advirtieron ayer a las empresas de que participar en estas obras podría ser ilegal según el derecho internacional. Los ministros ultras Smotrich y Ben-Gvir respondieron con dureza hablando de dictados extranjeros y defendiendo la expansión como parte de lo que consideran el derecho histórico del pueblo judío sobre esas tierras.
0: En Reino Unido, el príncipe Harry, Elton John y otras celebridades tendrán que pagar cerca de 13 millones de dólares al tabloide británico The Daily Mail. Habían acusado a la editora de este periódico de obtener información de forma ilegal entre 1997 y 2015, pero han perdido el caso. Londres, Natasha Kennert.
5: Es un nuevo revés judicial para el príncipe Harry y Elton John en su batalla contra la prensa británica. Un juez del Tribunal Superior ha ordenado a ambos y a otras 5 figuras públicas pagar inicialmente unos 11 millones de euros, esto al editor del Daily Mail, por los costes legales de una demanda que perdieron el pasado julio. Acusaron en su momento a Associated Newspapers, editora del Daily Mail, de utilizar métodos ilegales para obtener información privada, incluyendo la intercepción de teléfonos y el uso de investigadores privados. Tras un juicio de 11 semanas, el juez rechazó las acusaciones y consideró que las demandas eran especulativas y carecían de una base probatoria adecuada. Los 7 demandantes deberán pagar esta cantidad antes del 28 de agosto, aunque todavía queda por determinar el coste total del proceso.
0: De momento es todo. Se quedan con A las Bravas. Nosotros volvemos con más información aquí a las 4 y estamos siempre en cadenaser.com.
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0: Son las 3 de la mañana, las 2 en Canarias. Continuamos pendientes del incendio que se inició el jueves en Segorbe, en Castellón, y que ha obligado a evacuar a unas 1.000 personas. El fuego sigue fuera de control y a esta hora los equipos terrestres trabajan en las labores de extinción.
1: Sí, adelante. Estoy aquí con el teniente de Ome.
0: 30 de las personas evacuadas están pasando la noche en el polideportivo de Vetera. Las llamas ya han arrasado 423 hectáreas en plena Sierra de la Calderona y su parque natural. Y en las Urdes, en Extremadura, la evolución favorable

0: buenas a todos y a todas. Sexto programa especial de este verano de A las Bravas. Y hoy vamos a repasar la visita de dos invitados súper interesantes. El primero es un auténtico delirio de España, Juan Sanguino. Un periodista, hombre experto en cultura pop, un hombre capaz de hablarte del truculento rodaje de Los Otros como si fuera Gloria Serra de esa cultura pop, capaz de robar una botella de agua de la que había bebido Harrison Ford, capaz de ser escoltado por policías portugueses mientras estaba perdido en una playa nudista, donde acabó tan desorientado como en el reto de A las Bravas. Bueno, estuvo a punto de hacerle una cobra histórica al picante como la que le hizo Chenoa Bisbal en concierto. Con Juan todo es interesante, la verdad, hasta el desencuentro que tuvo con Jordi Cruz de Art Attack, desencuentro del cual ya se han reconciliado. Así que, como si fuera una manualidad de ese programa, Juan nos deleitó con esta preciosa frase en A las Bravas. Voy a cagar lava esta noche.
1: Bueno, vamos a hablar lógicamente del podcast que te ha encumbrado. Sabes lógicamente de qué te hablo. Los burros de Fortunato. El podcast en el que estuviste con Jorge Ayer Vázquez. Para una persona como tú, que se dedica a contar la cultura pop, ¿qué supuso estar encima al lado de una persona que, bueno, que ha sido de alguna forma protagonista de este, de la cultura pop de nuestro país, como Jorge Javier?
2: De Jorge. Pues a ver, Jorge es una persona divertidísima, graciosísima, muy picante, bastante más picante que la patata que me acabo de comer, y es muy arrollador. Cuando empezamos Los Burros de Fortunato, que era un formato, un video podcast que además producía él, o sea, sí, lo montó él porque le apetecía hacer algo distinto, después de Sálvame y tal, yo noté que él estaba acostumbrado a estar rodeado de gente sin sentido de la ironía.
1: Claro,
2: él estaba acostumbrado, o sea, no es una cuestión de más inteligente o menos inteligente, más listo o menos listo, los colaboradores de Sálvame son muy literales, por eso Sálvame funcionaba tan bien, porque no tenían ningún tipo de sentido de la ironía, ni eran autoconscientes. Entonces yo notaba, sobre todo en los primeros programas que grabamos, que Jorge siempre sentía que como que tenía que explicarnos algunas cosas, es como, somos conscientes de que es una broma, de lo que es la ironía, y no hace falta que lo expliques todo.
1: Vamos a pasar a la segunda patata, esto ya va, ¿sí?
2: Pues sí, que rápido.
1: Sí.
2: Oye, tú no te has cogido la salsa de la primera.
3: Me la como, te
2: lo... ¿Ah? Joder.
1: Delirios de España, ese gran podcast que te decía a micro cerrado, que ese me lo recomendó Andreu Buenafuente. Mm. Me dijo, tienes que escucharte Delirios de España, de Juan Sanguino.
2: No me has dicho eso, me has dicho, me lo recomendó Andreu, y yo, que Andreu, que la gente famosa habla siempre sin apellidos. El otro día pasó igual con Eduardo Navarrete, o como dirías tú, Edu, que me lo conseguí en una fiesta de cumpleaños, y me dice, venga a tu podcast, me lo recomendó Arturo. Y yo, ¿qué Arturo? Y dice, Valls. Digo, yo qué sé qué Arturo es, porque tengo que saber qué es Arturo Valls.
1: Como si hubiera solo un Arturo ya.
2: Pero me parece increíble. Y hay gente que es como, no, se lo he pasado a Penélope para que lo escuche y tal. Es como, oh. Entonces,
1: esto es verdad también.
2: Eso me han dicho, que a Penélope le ha llegado el link. Otra cosa es que le haya dado clic.
1: Has estado en Madrid y ahora vas a Barcelona el 11 y 12 de abril.
2: Sí.
1: Porque este podcast pasa a teatro.
2: Sí.
1: El primer, bueno, no sé si el primero o el segundo, tienes dos temas centrales esos días. Uno es el chándal de Chenoa.
2: Ese es el tema, el único tema.
1: Ah, el único tema.
2: Los dos días, el mismo tema, lo que cambia es el invitado. O sea, es la historia de Chenoa y de su viaje mediático, de ser una mujer que caía antipática, ser una mujer ridiculizada cuando salió en chándal a atender a los medios después de que de enterarse de que la había dejado Bisbal por la tele. Y luego la gente ha aprendido a quererla tal y como es y la celebra muchísimo y es una de las personas más queridas y más populares de España. Y ese viaje mediáticamente es muy interesante. Entonces, la gente llega un momento que empieza como a insultarla. Ponemos vídeos y fotos y tal, y la gente empieza como a insultar a Bisbal. Entonces, yo decía, aquí aparece Bisbal y lo matan. Esta gente está enfadadísima con él. Porque los hombres, porque es un hombre, porque no sé qué. Y es muy bestia.
1: Y luego, de Leticia Ortiz también haces, ¿puede ser algo?
2: No, el de Leticia va a ser el siguiente.
1: Ah, vale. Leticia me ha llegado a mí, me han pasado info de eso, pero bueno, me imagino que recordarás simplemente el déjame hablar.
2: Ah, claro, ese es otro efecto óptico, en este caso efecto sonoro, que la gente decía, ah, Leticia Ortiz interrumpiendo a su prometido cuando anunciaron el compromiso, es como, ella no le interrumpe a él, él la interrumpe a ella y ella dice, déjame hablar, Felipe. No es lo mismo, pero las historias se escriben, a mí me interesan muchísimo los recuerdos colectivos, los recuerdos colectivos falsos. Cómo la gente recuerda haber visto algo en televisión en directo que realmente nunca ocurrió, o cómo la gente recuerda versiones, como por ejemplo ahora con el podcast, no en teatro, sino en audio, con entrevistas, estamos haciendo los Goya al No a la Guerra, y mucha gente que vio aquella gala recuerda que Willy Toledo y Alberto San Juan la liaron muchísimo, y en absoluto. Lo que pasa es que se ha repetido tantas veces por parte de ciertos periodistas, ciertos políticos, no, es que Willy Alberto, la culpa de Willy Alberto, la culpa es de Willy Alberto, desde luego Willy Toledo lo pagó carísimo profesionalmente, y se ha generado el recuerdo colectivo de que fueron ellos, y no fueron ellos, fueron los entregadores, los que subieron a recoger el premio, Aranoa, Bardem, Mercedes Sampietro, Luis Tosar...
1: Mm, mira, pues eso está bien para escucharlo y para darnos cuenta de estas cosas, efectivamente.
2: Claro, escucharlo.
1: Vamos a pasar a la tercera patata.
2: Ay, qué rápido es.
1: Porque el Delirio de España, ya sabéis, 11 y 12 de abril en Barcelona. ¿Dónde, en qué teatro estáis?
2: En el Teatro Apolo.
1: Apolo.
2: El 11 es con Rigoberta Bandini y Belén Barenys, su prima. Y el 12 con Ignasi Taltabull, de La Ruina.
1: Maravilla.
2: Sí.
1: Hay un capítulo de Delirios de España que creo que ha sido, bueno, el más comentado, sin duda alguna, Allende los mares, no solo en España, y es el dedicado a todo el rodaje de Los Otros, en el que hablaste con el productor ejecutivo de la película, con Amenábar. Sobre esta película tiene una pregunta mi hija de 9 añitos, se llama Emma, que te la va a hacer. Atención.
2: A ver.
3: ¡Hola, Juan! Me encantó tu libro, Britney One More Time. Tengo una duda sobre Los Otros. ¿Se podría decir que es el primer rodaje en el que dieron más problemas los adultos que los niños? ¡Besis!
2: Oye, qué bien habla inglés esta niña, ¿no?
1: Sí, sí.
2: Britney, One inglés, More Time.
1: Increíble, en serio. Yo me entero de letras de canciones gracias a ella.
2: Sí, sí.
1: Ay, espera, ya me estoy asfixiando. Los Otros, rodaje...
2: Me encanta que digas un episodio...
1: No. O sea, el
2: son
1: los 12, episodios centrados.
2: Son 12 episodios.
1: Claro, la temporada.
2: La temporada más larga de Delirios de España hasta ahora es la del rodaje de Los Otros, que claro, es una historia increíble porque es la película más cara de la historia del cine español, también la más taquillera, pero había mucha gente que quería que la película fracasase, ¿no? Esta cosa que tenemos a veces de ojalá se estrelle. Venía Nicole Kidman, estrella internacional, con su marido, productor de la película, Tom Cruise, a punto de divorciarse. El productor en Los Ángeles era Harvey Weinstein. El productor en España era José Luis Cuerda, con lo cual era un choque ahí de trenes bastante tremendo. Y es verdad que Nicole Kidman fue muy... O sea, yo sabía que tenía que haber una historia ahí por huevos, porque cuando tú traes a una estrella internacional a vivir, a rodar en Navalcarnero, pues tienen que pasar cosas divertidas. Pero cuando empecé las entrevistas con Amenábar, con Bobaira, con todos los trabajadores de la película, que hice 25 entrevistas, era mucho más rocambolesco todo de lo que yo pensaba. Y Nicole fue mucho más difícil y mucho más complicada, que entiendo que ya estaba en una situación particular, personal, pero también es que Hollywood se la gastara así, o hacemos esto... De llegar a 10 días de rodar y decir, esto no lo voy a hacer, esto no lo voy a decir, esto que lo cambias, esto lo quitas. A 10 días, que en Hollywood es súper normal, pero aquí en España, claro, Emma Suárez no hacía esas cosas. Entonces estaban flipando. Y es verdad que ella fue más problemática que los niños, que también fueron problemáticos, sobre todo la niña.
1: Tienes que decir eso de la niña, por ejemplo, sí. Pero ¿te recuerdas eso? A nivel comparativo, entre las cosas que fingió ella, como esa lesión de rodilla o que la levantaron...
2: Presuntamente,
1: vale, sí. Y que después la tuvieran que montar en un coche también, que eso me hacía muchísima gracia. ¿De cuál todas esas... Un coche que era, dice, tráelo... Es que te he escuchado decir, tráeme el más grande que tengas. Y era un Peugeot... Claro. Como una berlina de esta.
2: Porque Emiliano Tegui, que es la estrella del podcast, que la gente lo ha descubierto, y es una persona, es un narrador increíble y una persona maravillosa, muy generoso en su entrevista y tiene muy buena memoria. A él le dijeron, a la productora de Hollywood, la socia de Tom Cruise, ponle el coche más grande que encuentres. Y él dijo, pues una furgoneta. Claro, porque le puso una berlina, una... Porque él decía, grande. Si lo que quieres es lujoso, yo pongo lujoso, pero me habéis dicho grande. Pero claro, se referían a una limusina y eso fue... Sí.
1: Y lo de que no, por la temperatura, ¿no? Que hubo que llamar una cadena de llamadas para que ella simplemente pudiera accionar un termostato y bajarse.
2: Nicole, por lo visto, era friolera. Entonces dijo, Nicole tiene frío. Y en vez de salir a la puerta y decir, excuse me, Nicole is cold, que se lo entiende cualquiera, incluso en 2001, que nadie hablaba español, nadie hablaba inglés aquí, pero... No, llamaron al representante de Nicole en Los Ángeles, que llamó a la representante de Tom Cruise, que llamó a Harvey Weinstein, que llamó a Fernando Bobaira, que llamó a Emiliano Otegi, que llamó a la ciudad de producción, Daniel Villalba, y dijo, oye, que Nicole tiene frío. Claro, era de madrugada, porque esto era por la mañana.
1: Claro.
2: Era de madrugada. Y era como, pues estamos en la oficina de al lado, ¿por qué no nos lo han dicho? No, porque ellos quieren que se entere todo el mundo de que los españoles, fíjate que está Nicole, que está helada. Y Nicole prefirió, no sé si Nicole o su, porque al final nunca sabe si es ella o la asistente, prefirió estar 2 horas esperando, muerta de frío, que pedir ayuda para mover el termostato. Que los termostatos son bastante intuitivos.
1: Sí,
2: y además...
1: Son off.
2: No, y en aquella época sería de ruleta.
1: Claro.
2: Porque se ve, hay termostatos digitales que aparecen en Jumanji, pero en aquella época sería ruleta arriba, ruleta abajo.
1: Ostras tú. Cuarta patata para Juan Sanguino. Bueno, por cierto... Tu beef con Jordi Cruz, bien, ya.
2: Ah, genial, somos amigos.
1: Que tuviste una cosa, que pusiste un tuit un día sobre Jordi Cruz y de repente dijo Jordi Cruz, ¿qué? ¿Qué está pasando? Y entonces
2: No, eso no fue lo que dijo Jordi. Lo que pasó fue que Jordi puso un artículo, bueno, una entrevista en 20 minutos creo que era, que decía, yo he huido de la fama. Entonces yo puse un GIF. Lo que yo quería decir con ese GIF es, no creo que Jordi Cruz haya huido de la fama. Creo que hay mucha gente que ha huido de la fama, por ejemplo, Greta Garbo. Creo que Jordi Cruz no es el caso, la verdad. Eso es lo que yo quería decir con el GIF. ¿Lo puse para que lo leyera Jordi? No. Pero es verdad que las redes sociales tienen esta cosa cruel de repente, a veces un poco reírte de la gente sin pensar que esa persona le puede arruinar el día, a lo mejor. Y me cayó el karma, me dio mi merecido, cuando una semana después, porque el tuit no tuvo ninguna repercusión, y una semana después puso el verdadero villano de esta historia. No, el villano soy yo. Puso una persona, hoy qué fuerte me parece, qué feo esto, @ Jordi Cruz.
1: Le mencionó
2: y yo me fui a dormir. Yo estaba trabajando en el Festival de San Sebastián. Digo, me fui a dormir y al día siguiente, cientos de mensajes de WhatsApp, en plan de, qué fuerte, tío, y yo, qué pasa, yo desayunando en el hotel. Y es que Jordi había hecho retweet manual.
1: Que ya hay que hacer, tener su tiempo.
2: Para a
1: hacer
2: mi GIF, y diciéndole, me da mucha pena que pienses esto, Juan. Yo sí he huido de la fama, y la fama ha sido muy difícil de gestionar para mí. Solo soy una persona que quiere dedicarse a lo que le gusta y ganarse la vida haciendo felices a los demás. Me da pena que pienses esto porque me gusta mucho tu trabajo. Y yo, mierda, me ha desactivado absolutamente mediante la dulzura. Y claro, todos los seguidores de Jordi Cruz empezaron a insultarme, a destruirme, y yo le pedí perdón, en plan, obviamente, lo que quería decir, pero ya era tarde. Pero no borró el tuit. El tuit siguió ahí y Jordi leía todo lo que la gente me ponía, porque estaba él también en @ y le dio igual. Pero luego, 2 años después, coincidimos en una fiesta y yo le vi de lejos y yo, ¡Jordi! Entonces nos dimos un abrazo y estuvimos toda la noche. Además que vivimos un montón esa noche. Estuvimos todos los días, toda la noche juntos, Jordi y yo, súper amigos.
0: Quinta patata para Juan Sanguino.
2: ¡Ay! Pues la patata es grandísima. Mejor leche que agua, ¿no? Por lo que
1: sí,
2: veo.
1: Siempre. Esta te está haciendo un poquito de mella, quizá.
2: Sí, pero
1: bebe de la leche como aquella vez que intentaste beber de la botella de agua de Harrison Ford.
2: Ah, bueno. A ver.
1: Harrison Ford, que intentaste, pues prácticamente beber de su agua bendita. Como si le quitaras lo de la película de Indiana Jones, el ídolo.
2: A ver. Yo entrevisté a Harrison Ford en una mesa redonda cuando vinieron a presentar con Ryan Gosling Blade Runner 2049. Claro. Ver entrar a Harrison Ford en una habitación es una cosa muy impresionante. Porque es Harrison Ford y además es igual. O sea, no es lo típico que dices, me parece más alto. Es exactamente igual que te lo imaginas. Es un hombre muy apuesto, muy atractivo. Bueno, pues Harrison, cuando acabó él tenía una botella de agua, de plástico, y cuando acabó la entrevista, yo dije, vamos a balanzarnos todos a la vez sobre esta botella, claramente, porque es una botella de la que ha vivido Harrison Ford. Todos queremos este recuerdo. Entonces yo, cuando se fueron, se dio la vuelta y yo me abalancé. Además, yo estaba al otro lado de la puerta, de la mesa.
1: Sí, sí.
2: Y yo, ¡ajá, es mía! Y los demás periodistas me miraron en plan de, ¿qué haces? Eres gilipollas. En plan de, ¿por qué? ¿Qué competición estás librando contra ti mismo?
0: Y dijiste eso, ¡es mía!
2: ¡Es mía! Me la llevé y yo la tengo en casa. Digo, pues sí, algún día a lo mejor puedo clonar a Harrison Ford. Por eso yo no he leído, no he bebido, porque si la quiero clonar, no quiero que salga una mezcla de Harrison y yo. Quiero que salga Harrison.
1: O sea, tiene una botella de agua sin beber todavía.
2: Bueno, ahí la tengo. Y además, varias mudanzas, ¿eh? La he tenido. Ahí sigue.
1: Bueno, pues nada, entrevistas que no salen bien y patatas que quizá tampoco salen. Bueno, la patata que te vas a comer ahora va a salir muy bien esta noche. Ya lo verás. Sexta patata para Juan Sanguino.
2: Es que mira cómo está el tenedor ya. Está rojo carmesí. Voy a cagar lava esta noche.
1: Momentos icónicos que estamos viendo, que va a ser cultura popular dentro de unos años, seguro, es la supuesta relación entre Mbappé y Esther Expósito.
2: Hoy es verdad.
1: ¿A cuánto estamos de una canción de Dani Martín despechado con Bizarra?
2: Te voy a decir una cosa. Yo entiendo a Dani Martín. No lo comparto, pero lo entiendo en el sentido de que creo que hemos llegado a un momento en el que la generación X y sobre todo la generación millennial, Dani Martín debe tener 45, 46 años, ¿no? Debe ser como del 80, sí. 81. Es un poquito más mayor que yo. No somos conscientes de lo mayores que somos. Entonces yo creo que a Dani Martín, antes que señor de 45 años, es famoso. Y entre famosos siempre se creen que están como al mismo nivel. Y es como, es un poco rijoso hacer una canción con 45 palos sobre una chica de 25. Pero yo entiendo que Dani Martín, no sé si, que se crea que tiene 30.
1: Bueno, es que a lo mejor interiormente se cree que tiene 30 y está bien, nos sentimos jóvenes. Efectivamente, la edad física es algo que no podemos cambiar. Y con lo de Mbappé y Esther, ¿qué te parece entonces?
2: A mí lo que me escama es que les hayan pillado. Yo creo que hay...
1: Yo estoy contigo, lo dijiste en la tele y también decimos, es como demasiado fácil esta foto, ¿no?
2: Pues... Es una foto además muy bonita, muy mirando así como cookie. Yo creo que hay una... O se han dejado pillar o hay una intención detrás por parte del equipo de él o el equipo de ella como para que estas fotos salgan.
1: Séptima patata para...
2: Esto está chupado. No, la verdad es que me siento orgulloso de mí mismo.
1: Bueno, es para estarlo no en vano porque has coescrito la última gala de los Goya. Esto yo no lo sabía.
2: Yo tampoco.
1: ¿Por qué dirías que las últimas... O sea, ¿cuál es tu reflexión desde dentro?
2: Yo desde dentro no te puedo contar nada, ya te lo digo.
1: ¿De por qué se ha renunciado al humor en los Goya? ¿Por qué se renuncia al humor cuando en los Oscars hay muchísimo humor, por ejemplo?
2: Pues yo creo que fue la edición de la pandemia. Yo creo que los Goya siempre han tenido humor. No siempre, pero diría que a partir de la gala que presentaron Verónica Forqué y Antonio Resines, que fue la del 89, se coqueteó con el humor. De repente luego había parejas, pues Aitana y Coronado, no humor. Lidia Bosch y Jorge Saad, no humor. Rosa María Sardá, muchísimo humor. Correcto. Y Rosa María Sardá sentó un poco las bases de lo que es una gala de los Goya, ¿no? Que la gente recuerda como gala de los Goya. Wyoming seguía su senda, Corbacho siguió su senda, Eva H. siguió su senda.
1: Luego estuvieron Andreu Barit, luego Dani Rovira hizo una...
2: Andreu hizo dos en solitario, luego dos con Silvia, Dani Rovira hizo tres... maravillosa, sobre todo la primera. Y cuando hicieron la pandemia, luego hicieron mucho Chada Nui, que hubo gente que le gustó más que gente que le gustó menos.
1: No, es que lo de Ernesto y Joaquín fue otra cosa diferente. Esos micros abiertos en backstage diciendo, cuando se lo dije que Ernesto que vino, se sabía decir, pues se me lo has gastado de puta madre, ¿no? O sea, eso en antena, porque yo nunca entiendo cómo en la realización de los Goya se oyen cosas detrás de los de backstage y las cámaras tiemblan cuando se mueven, hacen paneos. No lo entiendo.
2: Bueno,
1: eso es mi percepción como espectador.
2: Eso es cosa de Televisión Española.
1: Por eso.
2: De la gente está y que no está el sábado, de la gente que ha ensayado, de la gente que luego no el sábado ha ensayado pero no el sábado. Son cosas de turnos, de realización y cosas así.
1: Ya.
2: Creo, ¿eh? No porque yo lo sepa como guionista, todo eso como persona.
1: Algo tiene que haber porque es rarísimo que en todas las galas pasa.
2: Es un clásico. Que pasó en los Oscar varias veces este domingo, es decir... El caso es que la gala de los Goya de la pandemia no había humor. Eran Antonio Banderas y María Casado, una cosa muy emotiva. Y probablemente sea de las cinco mejores galas de los Goya. Fue como un tiro, fue rápido. Todo el mundo dijo qué cosa tan bonita. Entonces la academia dijo, que el humor no es obligatorio. Que podemos hacer galas emotivas, bonitas. Entonces creo que han seguido por esa senda porque vieron que no estaban obligados. Se quitaron un poquito, yo creo, el lastre de tenemos que hacer humor sí o sí.
1: Ya. ¿Y cuánta gente crees que de los que dicen el cine español es una mierda ha ido a ver Torrente Presidente?
2: Pues probablemente.
1: O de los subvencionados y esas cosas.
2: Probablemente todos.
1: ¿Por qué no sé? Imagínate que Torrente Presidente, que ha tenido una recaudación de la leche el primer fin de semana, es la más taquillera de toda España. Esto es lo de siempre, el discurso de por qué después las películas cómicas no son igual de premiadas, ¿no? En ese caso, no, efectivamente no tiene que ir de la mano. De taquilla máxima, mejor película. Pero algo significará también, de repente, ¿no? Que las películas cómicas no estén tan premiadas.
2: En España, el ratio de comedias nominadas y premiadas por los Goya es mucho mayor que en Estados Unidos, en Hollywood, con los Oscar. En España ha estado nominada El Día de la Bestia, ha estado nominada Boca a Boca, La Comunidad, ganó Mujeres a bordo de un ataque de nervios. Hay muchas comedias que han estado nominadas y que han ganado. Este año estuvo nominada La Cena. No, este prejuicio. Lo que sí que los Goya no nominan tanto son las comedias familiares. Bueno, pues porque son unas películas que son más de fórmula.
1: Claro.
2: Funcionan muy bien en taquilla, pero son muy formulaicas. Pero, por ejemplo, Campeones ganó el Goya. La Gran Familia Española estuvo nominada a Mejor Película. Lo único que ya, cuando ya entramos en La Familia Benetton, El Casoplón y El Padrino Más Que Uno, 14, pues no te van a nominar al Goya, claro. Pero no porque sean películas malas o buenas, sino porque está Los Domingos, está Sirat, se ha quedado fuera Romería. O sea, ¿en qué momento vas a dejar fuera Sirat o no sé o Sorda meter Padrino Más Que Uno 5? ¿En qué momento? O sea, es que ni Santiago Segura votaría por por sí mismo.
1: Ojo, que yo creo que va a haber un momento que van a coexistir los dos formatos y va a hacer, si no al tiempo, torrente no hay más que uno.
2: Hombre, claro, fusionaría los dos mundos. También te digo una cosa, dentro de 20 o 25 años, cuando haya momentos de los Goya de nostálgicos, como pasa ahora cuando de repente sale el sofá de Todo sobre mi madre, y salen Penélope, Marisa, Pedro, todas, saldrá Tonia Costa, Santiago Segura y los niños crecidos de Padre más que uno, porque claramente es nuestra Los Vengadores, es la película favorita, la saga favorita del público español.
1: Esta reflexión se merece que avancemos a la octava patata, porque lo has dejado en todo lo alto.
2: Ya la lengua del anterior ya me duele, ya es dolor, ya no es picor.
1: Es que el picante no pica, duele.
2: Es que es dolor, es como si me hubieran aplastado la lengua durante mucho rato y ahora la tengo como entumecida. Y esto es color chapapote, o sea, esto es petróleo.
1: Nuestra salsa de abón.
2: Pero tú, ¿con qué frecuencia haces esta mierda?
1: Una vez a la semana.
2: ¿Una vez a la semana te comes todas estas patatas? Ay, la madre que me parió. Vomitaría si no fuera porque no quiero que vuelvan a subir estas hijas de puta.
1: Claro, esto es como las vacas, rumiantes. ¿Has bebido? Creo, el invitado que ha bebido más leche en todo el programa.
2: Pero que me da miedo, que luego me tengo que ir a casa andando y no sé cómo voy a reaccionar. Yo quiero llenarme el estómago de leche como para que amortice.
1: Bueno, pues para terminar este trasiego, y creo que... Bueno, ahora está como más calmado. ¿Ha sufrido más con otra patata, con la quinta, puede ser?
2: Es que yo creo que es peor. Ya, bueno, llega un momento que ya te acostumbras.
1: ¿No hay papel higiénico en el bochán? Sí, sí.
2: Sí que hay, lo que se ha metido
1: por detrás, da igual. Para terminar, quiero que nos cuentes, Juan, como gran... No sé cómo decirlo. Gran veraneante.
2: Uy, veraneante.
1: Es cierto, desmiénteme si me equivoco, esta es una información cogida con pinzas, ¿vale? Que estás preparando un nuevo podcast llamado Delirios de Portugal, en el que narras tu experiencia en una playa nudista allí.
2: Has hablado con la policía de Lisboa. Es eso lo que me... ¿Dónde he contado yo esto? ¿Yo? ¿Quién ha preparado este guión? Yo esto no lo contaba a nadie en público.
1: Merece que lo contemos, da igual. El caso es que un día Juan estaba en Portugal, en una playa nudista, y pasó lo siguiente, amigos.
2: A ver, es una playa de estas muy largas, de estas que no se ve, que tú vas, miras arriba y miras abajo y no hay nada. Solo hay playa y mar, ¿vale? Entonces, tú llegabas como en coche y había como pues un chiringuito, un restaurante, y había gente que estaba pues, por ahí, una playa normal, un aparcamiento, y entonces empezabas a andar, y llegabas andabas en plan una hora, y había una zona que estaba la gente en pelotas. No sé si es una... Yo había visto, porque yo siempre chequeo, porque yo quiero ir a playas nudistas, que sean nudistas, ¿no?
1: No quieres incomodar.
2: Claro.
1: Vale.
2: Y tampoco quiero que me incomoden a mí con gente que...
1: No porque tengas un desnudo feo, no. Básicamente.
2: La verdad es que no. Es decir...
1: Sino porque, bueno, las cosas bien hechas, una playa nudista, nudistas. Bien, claro. Me desnudo ahí.
2: Y esa playa era oficialmente nudista. En plan, sabes que eso está regulado.
1: Sí, sí, sí.
2: Y entonces nos quedamos ahí, pues, en polla, mi pareja y yo. Y digo, pues me voy a dar un paseo así como que por el agua, ¿no? Porque era como que bonito, no tengo nada que hacer, estoy de vacaciones, y me fui a dar un paseo. Entonces yo caminé hacia la derecha, que yo imagino que era, pero es que ya con las gravas, era el norte.
1: El detalle tampoco aporta mucho, ¿no? De que sea el norte-sur, da igual.
2: Me fui para la derecha, me fui a dar un paseo, y claro, cuando paseas, yo estaba completamente desnudo, no tenía ni móvil ni nada. Yo perdí la noción del tiempo. Yo no sé si yo estuve andando una hora, 20 minutos o un día y medio. No lo sé. El caso es que llegó un momento, pues ya me di la vuelta. No hice nada de guarreo ni nada, porque la gente cuando cuenta esa historia se cree que yo estaba... No, estaba paseando.
1: Bien.
2: Y ya me di la vuelta y yo venga, andar, y yo no veía a mi novio con la toalla donde habíamos dejado las cosas. Digo, joder, digo, pues es que he andado, se me está haciendo larguísima la vuelta. Y yo venga, andar, digo, joder, que es que se me ha hecho larguísima. Digo, pero ¿dónde estoy? Es que es la... Y ya empiezo a ver gente con bañador y yo, qué falta de respeto. Que viene una playa nudista a llevar aquí con bañador, haciéndome sentir a mí mal por ir desnudo cuando yo estoy en una playa nudista. Digo, pero qué raro que todavía no he visto a mi novio. Sigo andando, y ya empiezo a ver a gente con ropa de calle. En plan, familias.
1: Un supermercado.
2: Con niños jugando con cometas. Y yo digo, un momento, creo que me estoy equivocando yo. O sea, creo definitivamente que o mi novio se ha ido y me ha dejado y se ha vuelto a España, o me lo he pasado sin darme cuenta, pero claramente estoy en la civilización y estoy absolutamente en polla. O sea, no tenía nada. No tenía nada, no llevaba nada en las manos, llevaba una gafa de sol. Nada más.
1: Se la pusiste abajo, por lo menos que tuviera algo.
2: No, porque entonces parecería guasa, y no era guasa. Entonces en ese momento yo digo, ¿qué hago? Y me bloqueé tanto que seguía andando. Digo, no, si tiene que ser más para allá. Digo, seguía andando y ya yo, o sea, niños, ¿vale? Un montón de familias con niños vestidos todos de calle, nadie llevaba bañador y yo con la polla al aire. Es que no eres consciente de lo humillante, de lo vergonzoso que es este momento. Y entonces de repente viene un coche de guardacostas pitando, en plan de pi, pi, pi, pi, pi. Y yo, y empieza a gritarme en portugués y yo me acerco a la ventana y digo, help me, I'm lost. Digo, por favor, lléveme, sáqueme de aquí, estoy desnudo, no soy un perturbado, no soy un...
1: No he venido del futuro.
2: No soy un enfermo mental, claro, no soy Terminator cuando aparece. Digo, sáqueme de aquí, get me out. Y él en plan de, move, move. Entonces, yo pensaba que me iba a montar en el coche. Digo, ponme una toalla, móntame en el coche. No. Tuve que desandar todo el camino otra vez las mismas familias que me veían volver, ahora ya seguido por un guardacostas que, lejos de quedarse allí, me siguió hasta asegurarse de que entraba en la zona nudista. Era igual que la escena de Juego de Tronos, la de Shame. Yo era igual, yo en pelotas, rodeado de gente vestida y detrás alguien humillándome. Entonces en un momento dado yo dije, a ver, voy a disimular como que estoy pasándomelo bien, me voy a meter en el agua. Pero había bandera roja, había un temporal horroroso, me volteó, salí humillante y el chico me esperó hasta que salió del agua y me siguió.
1: ¿Y todo tu pareja, el rato. ¿Dónde estabas?
2: Claro, yo llegué, habían pasado 4 horas y me dice, no, claro, es que había bajado mucho la marea y yo, como mi referente era la marea, el agua, la orilla, yo pasé y no le vi porque él estaba muy lejos. ¡Qué vergüenza!
1: Señoras y señores, Juan Sanguino es protagonista en este momento con esa anécdota de un gran delirio, de, en este caso, de Portugal y de España.
2: Además, de verdad, yo creo que no puedo volver a Portugal nunca más.
0: Y de un invitado culto y leído a otra invitada, pues, con muchísima cultura y muchas inquietudes viajeras, Judith Tiral. Judith ha entrevistado a gente súper interesante, entre otros a un exorcista, a una geisha, a un náufrago que vivió en alta mar un año entero. Tenía la duda, como en su podcast, de si iba a sufrir. Pues todas las expectativas quedaron más que confirmadas. Judith no tiene miedo a nada y nos relató su viaje a Palestina. También nos contó que utilizó un anuncio fake de Busco a mi perro desaparecido para promocionar su primer blog de viajes, y es que es una experta en marketing. También nos relató su pasión por Tokio y la cultura nipona, justificada sin duda, porque tras el reto del picante se le puso el culo como la bandera de Japón. Ah, y una cosa muy curiosa, ha sido la invitada que ha batido el récord pidiendo disculpas por sufrir en A las Bravas. ¡Arigato!
4: Esto va rápido.
1: Sí, esto va así.
4: ¿Alguien? Un momento, no me puede dar un paro cardíaco ni nada, ¿no? Es que soy hipocondríaca.
1: No. Vale.
4: ¿Alguien le ha pasado algo?
1: No.
4: ¡Ah, qué rica! Bueno.
1: Se te va a poner Raúl. Voz de Jordi Roca, ¿eh?
4: Es que no sabía que me estaba viniendo esa voz.
1: Es maravillosa. La voz que se va a poner.
4: ¡Guau, pica, de verdad!
1: ¿Cómo vas?
4: No tan bien como esperaba, pensé que las primeras iban a ser más de esto.
1: Pues Judith Tiral entrevista a perfiles tan interesantes y poco conocidos como a un superviviente del holocausto, a un refugiado de Gaza, a una geisha, a un exorcista, se metió a hacer una entrevista con los Amish, a una superviviente del 11S... Perdón, un superviviente. A un hombre que creció con lobos. A un náufrago que estuvo viviendo un año en alta mar. Pero espera un momento, Judith. Soy Gloria Serra, porque a tu lado soy una becaria. ¿Qué hay detrás de tu programa? ¿Qué equipo de producción de miles y miles de personas trabajan para conseguir esos invitados? ¿Por qué vas de humilde cuando tienes un presupuesto mayor que el de un concierto de Bad Bunny?
4: ¿Qué me veo? Pues, o sea, durante... Es que hasta los últimos 3 años no tenía equipo, era solo yo. Pero es más fácil de conseguir a la gente. Primero, cuando empecé el podcast pensé, seguro que todo el mundo dice que no, porque no sé si a mí me hubiese pasado algo tan heavy como, yo qué sé, la mujer que entrevisté que tiene esquizofrenia y que es porque su primo abusó de ella. Yo no sé cómo de abierta estaría en compartir mi experiencia, que lo hacen de manera súper altruista para ayudar a toda la gente que pueda estar en una situación similar. Entonces yo pensé al principio como, guau, me va a costar muchísimo encontrar... Y cuando vi que decían que sí, que la gente es muy amable, pensé, pues, ¿qué pasa si encuentro a una mujer que haya sobrevivido al holocausto? Porque ya quedaban pocas hace ya 10 años. Y pensé, ¿y si lo intento? Entonces me puse a buscar porque, ¿cómo se decía residencia de ancianos en alemán? Porque encontré a una mujer, Margot, que me parecía que su historia era interesante porque había, o sea, se había ido de Alemania, ¿no? Como salió de Auschwitz, dijo, me piro de aquí, se fue a Estados Unidos y luego de Estados Unidos, en lugar de, ya, porque ya era muy mayor, tenía como 80 y algo de años, dijo, no, voy a envejecer en Alemania. Entonces pensé, wow, qué raro, ¿por qué? O sea, pensé, quiero hablar con ella, es una decisión como que me llamó mucho la atención. Y entonces me puse a buscar asilo de ancianos en alemán, en las entrevistas que hacían, y en una decía que tenía cerca un parque. Y entonces pensé, ah, en un parque, no sé qué, busqué el parque y vi que había varias residencias, y entonces simplemente llamé a todas a preguntar dónde estaba Margot. Y así.
1: Pero ¿cómo te presentas? Me refiero, hola, soy no sé quién, quiero hacer una entrevista,
4: sí,
1: a Margot.
4: Sí, sí, la gente, es que todo el mundo tiende al sí, de verdad. Y el para el náufrago, que este sí me costó mucho. Ah, perdón.
1: Pero, no, es que para empezar esto, ¿cómo se te ocurre? O sea, ¿cómo llegas a un punto de decir, voy a entrevistar a esta persona que ha estado, yo que me he quedado loquísimo, un año viviendo en alta mar y sobrevivió? Primero, ¿cómo llegas a eso? Y digo, voy a contactar con este señor. A ver, ¿cómo haces eso?
4: Yo de verdad llevaba como un año intentando contactar con el náufrago, no había manera. Y luego, ahora ya 2 años, contraté a Claudia, que es una chica que trabaja conmigo, que hace la producción, y es buenísima. Y entonces yo le dije, si consigues este náufrago, te doy un bonus. O sea, si lo consigues, me parece tan difícil. Que
1: como un perro de Pavlov, ¿no? Y venga, el regalo, el premio, ¿no?
4: Eran 1.000 euros. O sea, si lo consigues...
1: Claro, de verdad. Y también lo hubiera conseguido.
4: Lo consiguió. Creo que lo que hizo fue que cuando lo encontraron... No recuerdo bien. Creo que cuando lo encontraron, lo entrevistaron y se veía un bar de fondo o algo así. Entonces lo que ella hizo fue a Google Maps, buscó el nombre del bar, cogió el número de teléfono y llamó y dijo, ¿conoces? Porque mora un pueblo, ¿conoces al náufrago? Y si lo conocía, le dieron el teléfono.
1: Cuarta patada para Judith Tiral.
4: Estoy bien, gracias. ¿No? ¿Te imaginas?
1: Yo no quiero más. Con el postre estaré bien. La huele. No muy confiante.
4: ¿No salen llagas?
1: No. No.
4: Pero es ardo.
1: ¿Tú le tienes miedo a algo, Judith? Así que tengas una fobia, un miedo, de, yo ahí no me metería, no iría, no haría esto en la vida.
4: Me sabe muy mal, que creo que no te puedo contestar bien, porque me duele mucho la lengua.
1: Vale.
4: Como cuando fui a Palestina.
1: Por ejemplo, iba a ponerte ese ejemplo porque, ostras, meterte allí con todo lo que está pasando, primero, me parece un acto muy... valiente en el sentido puro de la palabra y aparte esclarecedor para saber qué está pasando. ¿Qué sacaste en claro de estar allí?
4: Perdón, ¿eh? O sea, me sale fatal porque te quiero contestar bien la entrevista, ¿eh? Pero es que estoy sufriendo.
1: Esto va a ser complicado.
4: ¿Tengo moco?
1: No, de momento no.
4: Palestina, ahora estoy mejor, perdón, ¿eh? Perdóname. Sí que tiendo un poco a ser un poco naif. Entonces creo que cuando fui... yo fui con una ONG y entonces ellas me dijeron, pues las chicas me dijeron pues que hay un poco de peligro o cómo iba a ser simplemente entrar, porque como hacen que la pregunta es como quién quería entrar en Palestina ahora mismo con todo lo que está pasando. Entonces ya me dijeron, pues cuando vayas a entrar, pues quizá te llevan a una sala y en la sala te revisan todo el teléfono. Y la madre de mi mejor amiga solía ir a ayudar a Gaza. Yo no fui a Gaza, fui a Cisjordania. Uh-huh. Pero la madre de mi mejor amiga solía ir a Gaza y la última vez, que fue hace como 4 años, creo, dijo que ya no volvía porque la dejaron completamente desnuda en una sala, sola. ¿Con quién estuve? ¿Con quién has estado? ¿Por qué estás aquí? No sé qué. Entonces yo ya iba como un poco preparada para lo peor, pero aún así pensando, yo siempre pienso como que no me va a pasar nada. Para entrar tuve suerte porque como me llamo Judith, es un nombre judío, entonces yo veía que se iban llevando a todo el mundo a las salas esas de interrogatorios y tal. Pero cuando me vieron a mí, me dijeron, ¡ay, Judith! ¿Sabes que es un nombre judío? Y yo, así. Pues, ¿cómo se dice en España? ¿Cómo lo pronuncias? Ah, muy bien, pues pasa. Y me dejaron pasar, que es muy cruel porque hay muchísimos palestinos que no les dejan volver a su tierra. Y estando ahí sí que lo pasé... Depende, porque es muy extraño. Es como cuando Tamayo fue a Ucrania, que me acuerdo que me decías, es rarísimo porque los ves que, claro, están viviendo su vida normal. ¿Qué van a hacer? No tienen que ir a trabajar, tienen que estudiar, pero están en guerra, ¿no? Palestina es un poco igual, o sea, no vives en Cisjordania, no sientes que estás en guerra, porque en esa zona no lo están, pero sí que sientes pues el territorio ocupado, los soldados como todo el rato quieren hacértelo pasar mal. Por ejemplo, fuimos a Hebrón, que es la única ciudad que no está cubierta por el seguro, no por ningún seguro, yo ahí sí que lo pasé muy mal, pero era estar en Hebrón y escuchabas pasar aviones como si fuesen a tirar bombas todo el rato, pero muy cerca. Yo estaba temblando, pensando, vámonos de aquí, por favor. Y entonces yo estaba temblando y mis amigas palestinas me decían, es que esto es para asustarnos, ¿no? O sea, estamos acostumbradas, ¿no? Pero viven así. Entonces recuerdo también que fuimos ahí en Hebrón a ver una mezquita. Se han quedado a la mitad de la mezquita y la han hecho templo judío también. Y entonces al entrar, recuerdo también que había un soldado israelí y tal. Son muy jóvenes. O sea, son gente haciendo la mili, tienen como 17, 18 años. No sé qué edad tendrán, 18 deben tener. Y claro, con un ego descomunal porque se sienten invencibles e intocables, porque es lo que están viendo que es lo que está sucediendo. Y entonces al entrar ya... O sea, da miedo también porque eran unas metralletas gigantes así. Mm. Entonces estaba él como cantando, tú ya pasas como con miedo y él, ¿sabes? Como si se viene arriba. Y entonces como, ¿de dónde vais? ¿Qué haces tú? Como, claro, ¿qué hago yo aquí, no? ¿Qué haces tú en Palestina? Y no, vamos a ver la mezquita. Y en un momento se puso como a gritar. Y ya cuando estábamos subiendo, yo venía de Jerusalén. Y en Jerusalén me habían contado que la mezquita que tienen la habían cerrado una vez porque los soldados israelíes dijeron que unos niños palestinos les habían tirado unas piedras. Y su respuesta, completamente... Es que no me gusta decir que están locos porque no están locos, es maldad pura y dura. Y lo que hicieron fue cerrar la mezquita, romper las ventanas y mientras estaban rezando se pusieron a disparar y matar a todo el mundo que estaba adentro. Entonces yo venía de que me contaran eso. Entonces en Hebrón, cuando estábamos allí, yo recuerdo que le decía a mi amiga palestina, decía, no me siento segura, porque estaba el soldado, ¿sabes? Se había puesto como un poco como loco a gritar, nos había escupido en los pies. Entonces yo decía, no me siento segura, no me siento, me decía, no, que está bien, no sé qué. Y al salir, justo estábamos saliendo y se pone todo el mundo a correr, nos han encerrado, como han cerrado las puertas, han cerrado las puertas, es que lo recuerdo hoy, me hagas llorar. Han cerrado las puertas. Y luego, nada, fue tres preguntas de tontas, pero yo recuerdo que pensaba, sí que pensé quién me manda a venir aquí, pero por otra parte pienso que si he llegado, o sea, si he podido construir un poco de una carrera pues a través de la curiosidad o entrevistando gente que comparte historias, ¿no?, como humanas y que consigue como quizás sensibilizar, ¿no? O, yo qué sé, una vez vino una mujer autista que decía pues que todo el mundo pues para no molestarla pues no la invitaban a sitios y tal, pero ella echaba de menos tener amigos y yo pensaba, bueno, pues si he podido, o sea, me siento un poco como en deuda con la humanidad o con si yo puedo hacer algo y si puedo ayudar de alguna manera con esta plataforma que ha sido un poco como por suerte, lo voy a utilizar y si, o sea, lo pienso de verdad, que si me pone en riesgo no me importa tanto.
1: Me impresiona.
4: Muchas gracias.
1: Sí, sí. Me parece que además deberíamos estar todos.
4: Lo pienso genuinamente, ¿verdad?
1: Es que yo creo que tenemos que tener todos esa zona más despierta, de podernos ayudar un poquito más unos a otros. Es que es muy sencillo, yo creo.
4: Y yo recuerdo cuando
1: es más complicado hacer lo contrario.
4: Vino una vez un fotógrafo de guerra. Yo recuerdo, yo a mí ni se me pasaba por la cabeza visitar nada, ¿sabes? De ningún país. Me parecía descabellado. Y le pregunté por qué lo hacía y él me dijo, o sea, si no hay nadie que esté documentando o comunicando qué está sucediendo, sería mucho más brutal para los civiles, ¿no? Todo, la guerra. Y me despertó algo y ahora siento que, no sé qué voy a hacer en el futuro, pero creo que mis próximos pasos quizás están por ahí. No lo sé.
1: A ver cómo cambio de tercio yo ahora.
4: Lo siento muchísimo.
1: No. Al contrario, siempre es interesante hablar con una persona que se ha recuperado del picante de la cuarta patata, con lo cual, quinta patata para Judith.
4: Pero que me voy a morir.
1: Nuestra patata...
4: ¿Hay alguien que a la cuarta patata haya reaccionado como yo?
1: No.
4: Como todavía de la anterior.
1: ¿Qué tal esta? A ver.
4: Qué barbaridad. Porque he dicho que sí.
1: Bueno, entre las curiosidades sobre las que te gusta divulgar, hay una que me dejó loquísima, Judith. Para la gente que se queja de que tiene mala suerte, ¿qué vídeo le recomendarías que se ponga y por qué el de Tsutomu Yamaguchi?
4: Joder, qué investigación más buena has hecho, ¿eh? ¿Cómo qué mal hablar? Es que quema mucho, ¿no?
1: Es lo que se pretende en este programa. El picante duele, amiga. No sé si después de esta entrevista Judith me va a seguir en redes o no.
4: Me arde la boca. Gracias. ¿Puedo escupir?
1: Sí, por supuesto. Judith, a ver, Tsutomu Yamaguchi, ¿quién es?
4: Ay, qué barbaridad. Es un hombre que en la Segunda Guerra Mundial... Es que no puedo. Perdón, ¿eh? Está en Hiroshima... cuando cayó la primera bomba atómica. Y luego, no sé cuándo cayó la segunda, es el día siguiente por la tarde.
1: Pero estaba cuando cayó y estaba y le pasó algo, supuestamente.
4: Perdón.
1: Bebe agua, Judy no va a poder. Va a ser la invitada que más palabras interruptus va a generar durante la entrevista. No puede, ¿no? Está bebiendo agua, hincha los carrillos. Se está poniendo como un pez globo.
4: ¿No me parezco un poco a él?
1: Sí, estás mutando.
4: Como me parezco un poco asiática ya de por sí. Vaya, Joder, ya lo siento, ¿eh?
1: Te voy a hacer una pregunta que no te has hecho.
4: Ya estoy mejor, ¿eh? Ya estoy mejor.
1: A lo mejor no te lo han preguntado nunca. Háblanos sobre Tsutomu Yamaguchi.
4: No, pues sí, pues él estaba en Hiroshima, cayó la... Perdón, los problemas de atención. Él estaba en Hiroshima, cayó la bomba nuclear, le dio, pero estaba...
1: ¿Pero cómo que le dio? O sea, le dio... O sea,
4: bueno, la bomba expansiva entiendo que vale. algo tendría, tipo vale. rasguños, heriditas o algo, quemados, ¿no? Estaba quemado. Cogió el tren, se fue a su ciudad. No sé, ¿dónde fue que cayó la otra bomba?
1: No
4: recuerdo el nombre.
1: No fue, no me acuerdo. Nagasaki, ¿no?
4: Nagasaki, creo.
1: Nagasaki, pues sí.
4: Y al llegar, madre mía, ¿por qué vuelve el dolor? ¿No se va nunca?
1: Dios mío, esa entrevista.
4: Y al llegar le cayó la segunda y también la sobrevivió. Entonces siempre...
1: O sea, llegó a su casa y le cayó otra vez.
4: Es increíble, pero es verdad. Y el pobrecillo, siempre que buscas gente con mala suerte, te sale primero. Entonces yo hice un vídeo diciendo, o sea, es la persona con mejor suerte. Una persona con mala suerte es, imagínate todos los esclavos que ha habido a lo largo de la historia, o que hay incluso, porque en Pakistán, y me gustaría ir a grabarlo y a recolectar... Sí, recolectar... Uah, es que me mareo y todo. A recolectar dinero para darlo y salvar familias. Pero básicamente en Pakistán, sí, te pagan con céntimos en las fábricas. Y si un hijo tuyo se pone enfermo y necesitas unas cuantas monedas, tu jefe te lo da, pero ya te pone... siempre es imposible que nunca jamás puedas llegar a pagarle. Entonces te conviertes básicamente en un esclavo y tu hijo se convierte en un esclavo. Y hay gente, o sea, hay familias que llevan ciento y algo de años siendo esclavos. Y entonces salvarles, o sea, salvarles, qué barbaridad, no, salvadora blanca.
1: Sacarles de ahí.
4: Sí, o sea, no yo, las ONGs de ahí, del propio Pakistán que existen. Les cuesta nada, les cuesta como entre 4.000 y 5.000 euros. Entonces yo pensé que estaría bonito explicar lo que está pasando, porque se puede hacer cosas, se puede meter presión internacional para que estas situaciones no sucedan. Y eso, y donar dinero a la ONG para, entre todos, ¿sabes? Toda la gente que me sigue para ayudar y eso. Ay, eso, me quiero ir a Pakistán próximamente.
1: Y ahora, tenías ya.
4: Y ahora me iría.
1: Tenías directamente.
4: Ay, vaya chapas estoy metiendo.
1: No, me parece guay, me parece... Es que...
4: Luego no eso, los esclavos para mí es la gente con peor suerte, ¿no? Una persona que nunca se ha sabido nada de ella y que ha tenido la peor vida con palizas y...
1: Está claro, pero peor suerte sería incluso que un esclavo le cayera una bomba atómica.
4: Bueno, también,
1: todavía, eso sería lo peor. Eso
4: ya es... Combo fatílico.
1: No tendría eso ya, perdón de Dios.
4: Ay, qué bien. No. Ahora que puedo decir una frase, pregúntame otra cosa, va, que te regalo otra pregunta.
1: Si me regalas una curiosidad súper, súper, súper bestia que me deje con la boca abierta, me lo pienso.
4: El otro día leí que Hitler tenía el bigote así. Bueno, no está comprobado. Pero dicen que tenía el bigote así, pero cuando se ponía la máscara de gas, en realidad tenía este
1: como
4: tipo de bigote.
1: ¿Como un poco para arriba?
4: Sí. Y se lo tuvo que cortar por las máscaras de gas y por eso llevaba ese tipo de bigote. No lo sé si es verdad esto. Puede ser un moco, ¿eh? ¿No te gusta?
1: Me ha dejado un poco
4: pues
1: igual.
4: Pues espera, que te cuento otra.
1: Por favor, piensa, venga. Te doy un margen de... Ya. Sexta patata para Judith Tirar.
4: No.
1: Te voy a decir una cosa.
4: ¿Aquí ya puedo hacer esto?
1: Sí. Pero si sigues mi consejo...
4: No, pero estoy pasando mal, de verdad, ¿eh?
1: Yo me comería esta y ya vería si tiraría la siguiente, pero esta me la comería.
4: ¿Pero tú me estás viendo?
1: Sí.
4: ¿Y si me desmayo? Porque tú te la comes entera. ¿A ti te gusta picante?
1: Se hace respiración, o sea, como se dice, la maniobra esta de respiración cardiopulmonar. Si te desmayas.
4: Es que creo que de verdad no puedo, pero no puedo, o sea, no porque yo no quiera, sino porque mi cuerpo no quiere.
1: ¿Puedes
4: tirar?
1: ¿No
4: se puede negociar?
1: No.
4: ¿Qué quieres? Yo te lo puedo dar. Yo te lo consigo. Pide pues la boquita.
1: Uf, ostras. ¿Sabes que yo lo que ahora valoro en mi vida es tiempo?
4: Yo también.
1: Y sueño. O sea, poder dormir más.
4: Que tienes hijos, ¿no?
1: Sí, dos hijas, sí. Esto no me lo puedes conseguir. Es que es muy complicado. Es que si la moneda de hoy en día fuera el tiempo, yo sería muy pobre. O sea, me refiero, tiempo de ocio.
4: Es libre. Que me da miedo, ¿eh? Pero esta ha sufrido menos que con la otra.
1: Hazme caso. Pruébala. Sergio está, nuestro productor está diciendo,
4: truco.
1: Pruébala. No, que la pruebes, que te va a gustar.
4: ¿Puedo partirla otra
1: sí,
4: vez?
1: Sí, puedes partirla, venga. Te dejo que quites nada, un poquito, un tercio, venga, un tercio. Hazme caso.
4: ¿Tiene truco?
1: No.
4: Así.
1: Cómete el otro trozo, que es más grandecito, hombre, que más jugoso.
4: No te escucho muy bien.
1: ¿Qué tía? O sea, es que de verdad, cada invitado que viene a hacer estas cosas... No sabéis lo que os perdéis, en serio. La sexta patata te iba a gustar. Mira, aquí está buena. ¿No ves?
4: ¡Era de mentira! Espira.
1: No, no es de mentira. Lo que pasa es que llevas un...
4: 1, 2, 3, 4, 5, 6
1: chute tan bestia con el tabasco que esta, pues, te gusta.
4: Esta no está mal.
1: Venga, claro, pues prueba la mujer.
4: Estoy bien así, tampoco me gustaría. Oh, wow, era trampa. ¿Pero qué es? ¿Salsa brava normal?
1: No, no está Honey Badger, que es una salsa oficial del programa.
4: ¿Sabes qué tendrías que hacer? Vender tu propia salsa.
1: En eso estamos también.
4: Entonces, te iría súper bien.
1: Mira, ¿no ves? Es que como ha tenido que venir, bueno, ya, no han dicho más gente, pero tú dedicada al marketing.
4: De verdad que sí.
1: Sí, yo lo estamos a punto
4: de... Y alguna
1: de...
4: camiseta divertida de así como con colores y eso. Es que estoy segura de que funcionaría súper bien.
1: ¿Qué ves? ¿Qué ves en este programa algo más así de marketing?
4: Te doy más ideas de para ganar dinero a cambio de volver a comerme esa en lugar de esta.
1: Bueno, casi me estás convenciendo, pero
4: es
1: claro.
4: Lo único que se me da bien, ¿eh? Pues en la vida todo lo demás se me da mal.
1: ¿Sabes qué pasa? Que esto depende también de la cadena serie. A lo mejor no sé si yo me llevaría el dinero íntegro, no creo que seguramente no.
4: Ah, pues entonces no publiques nada y luego cámbiale un poco el nombre, ¿no? Porque en lugar de las bravas, todo bravas, ¿sabes qué te quiero decir?
1: Claro. Bueno, tú tenías, me has contado el momento este que un poco sos de manera así como soterrada, que tienes dientes provisionales, o no sé si son provisionales
4: sí,
1: o no.
4: Sí, los perdí de pequeña.
1: Los perdiste, pero luego te hicieron el implante, o sea, la reconstrucción esta, y casi se te caen de golpe, ¿no? Contaste eso en uno de tus vídeos, y lo contaste en La Ruina, si mal no recuerdo, y también contaste hace mucho... que tú trabajaste en una empresa que la votaron como la mejor empresa para trabajar de España. Y contabas esto en un vídeo, vamos a verlo.
4: Ay, qué vergüenza.
5: Justo en ese momento consigo un trabajo en una empresa a la que votaron como la mejor empresa en la que trabajar en España. De hecho, salimos en el periódico. Ese día me puso una camisa con un lazo negro. Y yo tengo la mala suerte de que
1: en esa foto, la foto de la empresa con una camiseta.
4: Es que son cosas que solo me pasan a mí.
1: Que parece un pene gigante.
4: Qué flaca estaba ahí, por favor, con una sopa para mí, ¿eh?
1: Bueno, oye, pero estás bien y ya estás bien también.
4: Bueno, está excesivamente. Es que no estaba pasando muy bien.
1: Te ves más delgadilla ahí, vale. Sí. Al estrés, a lo mejor.
4: Y también que no, como no tenía dinero, no me había pinchado nunca las ojeras.
1: Pues creaste corriente artística con esa camiseta de pene.
4: Sí, eso ha pasado más veces.
1: Mira, que hay presentadora de televisión australiana usó un escote con forma de pene. Y dentro, o sea, hace poquito, si has visto la serie Poquita Fe.
4: ¡Ah! Lo usaron también.
1: En un capítulo, la madre de... No, mucho spoiler. La madre de la mujer de Cimas en la serie, o sea, su suegra, va al médico y va con esa misma camiseta así de forma
4: de escote. Bueno. Pero me pasó, de verdad que no me di cuenta, ¿eh?
1: Y eso, pero no te diste cuenta ni siquiera en ese momento cuando te pusiste la camiseta.
4: Es que no, o sea, era un lazo.
1: Como super claro, un lazo, no. Pero si no se ve clarísimo.
4: Era un cipote, ¿no? No, pero porque justo cayó de esa manera, que parecía un prepucio, pero en realidad no.
1: A ver, es que te quiero hacer una pregunta, pero puede sonar muy mal. No sé si hacerla.
4: ¿Sí está con un hombre alguna vez? No.
1: No, claro, me digo, es lo más cerca que has tenido de tener un genital masculino en tu
4: sí,
1: cara.
4: Sí. Qué gracioso que te diera cosa decir. No, bueno, claro, entiendo también que te diera cosa.
1: No, porque de repente según que preguntas dices, ¿y esto qué necesidad de preguntar? Por así lo he preguntado, porque luego te sacaría todavía otro retrucano más, o sea, otra vuelta de hoja de todos estos hombres que te dicen, ¡ay, me encantaría poder llegar al miembro, ¿sabes? Tal y cual. Eso, en mi caso no, ni he tenido esa inquietud ni la tendré nunca, pero bueno. ¿La guardas esa camiseta?
4: No sé dónde debe estar, no, creo que...
1: Es buena estrategia de marketing.
4: La habría donado. Es que siempre cuando... Cada X año dono la ropa que no uso, de estar porque nunca no la he vuelto a ver.
1: Pero, por ejemplo, un símil de esta empresa es la polla, por ejemplo. Imagínate, esta empresa es la polla. Y ponerte esa camiseta. O los que venden... ¿No hay una empresa que vende esto, los como gofres con forma de eso, de polla? ¿O no?
4: Ah, sí, qué horror. Me parece una cosa tan cutre, una vulgaridad.
1: La pollería, eso. Estamos haciendo aquí publicidad gratuita a un sitio que no vamos a ir a comprar, pero bueno.
4: Un cuadro. Pero en... ¿qué te iba a decir? Que la empresa... Ay, bueno, es que todo lo que pienso lo tengo que vomitar. Es una cosa horrorosa. Pero que la empresa estaba bien, pero tanto para ganar la mejor empresa en la que trabajar el mundo, yo creo que no. Pero que me cambien todos, que les mando un beso, que todavía soy amiga de los jefes y tal.
1: Claro, pero...
4: Pero que quiero decir que yo pensaba que...
1: Bueno.
4: Que si nos daban manzanas ya había un futbolín, pero... Eso también le va a marcar.
1: Lo mejor de ir al trabajo. Nos dan
4: eran majísimos los jefes, Jaime. Eso sí que es verdad.
1: Eso es lo que se valora, fíjate, en cualquier empresa.
4: Tuve mucha suerte siempre con los jefes. Siempre he tenido jefes que me han inspirado mucho y me han ayudado mucho y tal.
1: ¿Qué hacemos, Judith? ¿Vamos a pasar a la séptima patata?
4: Y sí. No, te doy otra cosa. ¿Qué quieres?
1: Es que soy muy malo para estas cosas porque ahora no negociaron nada. Mira.
4: Pero me voy a morir. Es que no quiero, de verdad. Es que
1: puedes tirar ruleta, ¿eh?
4: Ah, puedo tirar ruleta, tiro ruleta.
1: Pero te puedo tocar la última.
4: Ah, qué putada.
1: Tira. Venga.
4: Por favor.
1: Tira de la ruleta, Judith Tiral.
4: Por favor.
1: Fuerte. Bien. suerte ha tenido la salsa número 2?
4: ¡Qué alegría, por favor!
1: Mientras Sergio nos pone la salsa número 2 y la pruebas, vamos a poner la pregunta de nuestra... Bueno, de nuestra, no. De mi hija Emma, que siempre entra en este programa a hacer una preguntita a los invitados. Vamos allá.
6: Hola, Judith. Me han dicho que estás muy unida a tu perro, Pedrito. Como amante de los perros, mis preguntas son... ¿Hay algunas curiosidades sobre los perros que te hayan marcado y que casi nadie sepa? Y lo más importante, ¿cuál es tu personaje preferido de la Patrulla Canina? El mío es Suma. ¡Besis!
4: ¡Qué cosa más mona, por favor!
1: Es monísima.
4: O sea, no puedo, qué tierna. Está curiosidades de los perros.
1: Sí, como una cosa de los perros que digas.
4: Tengo una. Entrevisté a un... suena gracioso, es un etólogo, pero es como si fuera un psicólogo de perros. Como que sabe realmente...
1: No conocía esta palabra, etólogo.
4: Etólogo, es psicólogo de perros. El perro no va a la consulta ahí. Es más, en plan, mi perro últimamente no come, ¿qué le puede pasar?
1: Pero y él se llama experto. Canólogo.
4: Ya, también, no lo sé.
1: Etólogo, por
4: ejemplo. Etólogo.
1: Vamos a buscar esta, porque etólogo me suena a jugador de fútbol, etólogo, el psicólogo.
4: Me lo he inventado, yo creo que era etólogo, de verdad.
1: Sí, no, bien. Bueno, hablaste con un etólogo y te proporcionó algo inaudito.
4: No, yo le pregunté, ¿mi perro me quiere como yo le quiero o me quiere porque le doy comida y le cuido? O sea, es amor real, altruista. ¿Sabes qué decir? Como te quiero, pase lo que pase, te

0: Y entonces me dijo que se había hecho un estudio hace poquito, que era un descubrimiento nuevo, que básicamente midieron como que áreas, estudiaron el cerebro del perro, en plan, cómo qué se enciende cuando te ve, ¿no? Y lo que descubrieron es que la misma zona del cerebro que se enciende cuando... Yo lo estaba hablando, idioma barrio abajo.
1: No, no, idioma que lo entendemos todo el mundo. Bien, bien.
0: Sí, pero básicamente la misma área que está activa en nuestro cerebro cuando vemos a una persona a la que estamos enamorada, a los perros les pasa igual con sus dueños, que creo que dueño está mal dicho ahora, pero les pasa igual por siete. O sea, es como si estuviera extremadamente enamorado de ti. Y me parece una cosa preciosa. O sea, no tiene. Y da mucha penita, porque es verdad que, pues desgraciadamente, hay gente que no se porta bien con los perros, muerte para ellos. Pero que pues, todos lo hemos visto, que quizá le da no sé qué, y luego el perro al día siguiente, o sea, te quiere igual.
1: O sea,
0: No
1: que
0: te.
1: se sigue activando esa zona siempre para
0: Sí,
1: ellos.
0: están completamente
1: ¡Wow!
0: enamorados.
1: Pues
0: Te lo prometo, no puedo pensar bien.
1: hemos llegado a la última patata. Judith Tiral va a probar.
0: ¿Solo se puede usar una vez esto?
1: Claro, nuestra salsa Da Bomb.
0: No, espera, ¿no lo puedo volver a usar?
1: No, bueno, puedes tirar las veces que quieras, pero esto ya no vale para nada, no computa. O
0: ¡Qué
1: sea,
0: putada!
1: esto sigue ahí.
0: Bueno, me da curiosidad, quiero probar un poco de Dabomb.
1: Judith está masticando, está pensando si esta era la mejor
0: He
1: opción.
0: cogido un milímetro. ¡Ay, qué angustia! Perdón.
1: Cuidado, cuidado con la arcadita seca, que me va a dar arcadas también.
0: ¡Oh, qué
1: La
0: asco!
1: primera vez en las nuevas en 4 temporadas que está vomitando sobre la papelera esta señorita.
0: No, no estoy vomitando. Estoy intentando no vomitar, pero tengo unas ganas de vomitar. ¡Qué puto asco!
1: ¿Hay alguna de las curiosidades sobre las que hayas indagado e investigado que te haya sorprendido especialmente? Judith está mal, ¿eh? Está muy mal. Dando golpes sobre la
0: Perdón,
1: mesa.
0: perdón.
1: Judith, ¿vas a poder contestar a una pregunta y terminamos el programa o no? ¿O lo dejamos aquí? Lo dejamos aquí, ¿no?
0: Voy, voy, voy. ¿Qué era?
1: Si conoces la curiosidad de la plaga del baile de 1518.
0: Ah, sí, era una pandemia que hubo que la gente no podía dejar de bailar, ¿verdad?
1: Muy bien, una pandemia. Bueno, estuvo una especie como de histeria colectiva que la gente, más de 400 personas bailando, muriéndose de sed, de hambre, de todo, porque alguien empezó a bailar, una señora. Perfecto, has completado el reto de a las bravas, no me has contestado
0: Sí,
1: aquí.
0: creo que estoy mejor, pero cuando hablo me duele mucho la lengua.
1: Nada, te acepto tus ideas.
0: Muchísimas gracias y lo siento mucho, ¿eh? Creo que lo he hecho fatal. Me sale fatal por ti.

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0: Son las 4 de la mañana, las 3 en Canarias. La presidenta del Tribunal Supremo y el Consejo General del Poder Judicial, Isabel Perelló, ha aceptado la reunión que le había propuesto el presidente de Ceuta, Juan Jesús Vivas. Así lo ha informado el órgano de gobierno de los jueces en un mensaje publicado en la red social X, en el que da cuenta del viaje realizado por el vocal José Antonio Moreno a Ceuta este jueves. Se reunió allí con jueces de la ciudad autónoma para analizar sus necesidades tras la entrada masiva de migrantes el pasado 30 y 31 de julio. Amplía Isabel Vega.
1: Fue el propio Vivas quien pidió una reunión con Isabel Perelló, que según afirman en el órgano de gobierno de los jueces, se celebrará a la mayor brevedad posible. El pasado 18 de agosto, la propia presidenta del Consejo y el Tribunal Supremo informó a Vivas de los dos magistrados de refuerzo que proponían para Ceuta, una petición que debe cursar el Tribunal Superior de Justicia de Andalucía y que, según las fuentes consultadas por la SER, aún no ha llegado al Ministerio. Justicia se comprometió a aprobar los apoyos que se le solicitasen y acordó enviar a Ceuta dos tramitadores, un forense y dos intérpretes, entre otros medios, pero aún quedan flecos para su incorporación. Tampoco han llegado los tres fiscales que presupuestó, porque, como señala la Unión Progresista de Fiscales, la bolsa de empleo quedó desierta y no existen mecanismos para el traslado de otros puntos del país en situaciones de crisis como esta.
0: En el exterior, el candidato

0: presidencial del centroderecha francés, Édouard Philippe, ha utilizado la crisis en Ceuta para su campaña electoral. Desde la isla de Mayotte, un departamento de ultramar que recibe inmigrantes procedentes de las Islas Comores, el político francés ha comparado la situación de esta isla con la situación de Ceuta y ha anunciado que si es elegido presidente, suspenderá las demandas de asilo. Corresponsal Raquel Villaécija.
1: Édouard Philippe hace una declaración de intenciones con su visita a Mayotte y sus propuestas, dejando claro que la inmigración ocupará un lugar central en su campaña. Ha evocado la situación en Ceuta para ilustrar lo que ocurre en este departamento, el más pobre de Francia, con poco más de 300.000 habitantes, de los cuales la mitad son extranjeros.
2: Elle est dans une situation qui est tellement exceptionnelle.
1: La isla está llena de gente que quiere ayudar con humanidad, pero la situación es tan excepcional que no se puede acoger gente en estas condiciones, ha dicho Philippe, que propone suspender las peticiones de asilo y de reagrupamiento familiar si llega al Elíseo.
2: On est ici un peu dans la situation qui a pu être aperçue au moment de la crise migratoire de Ceuta.
1: Estamos en Mayotte, en la situación que hemos visto con la crisis migratoria de Ceuta, una isla muy pequeña con un flujo migratorio intenso. Philippe, aliado del bloque macronista, adopta en cualquier caso un tono mucho menos agresivo que otros candidatos presidenciales como la líder de extrema derecha Marine Le Pen o el exministro conservador Bruno Retailleau, que propone cerrar fronteras con España.
0: De la información económica, los hoteles rozan los 45 millones de pernoctaciones en julio y lo hacen con el precio más alto por habitación desde que hay registros. Estefanía Salvatierra.
3: Los precios hoteleros volvieron a subir en julio. Avanzaron un 6% y esto provocó que la tarifa media diaria escalase hasta los 157 euros. Es la más alta desde que hay registros y bate el récord marcado en agosto del verano pasado cuando fueron poco más de 155 euros. Los datos publicados por el Instituto Nacional de Estadística recogen que en julio las pernoctaciones en establecimientos hoteleros repuntaron ligeramente respecto al mismo mes de 2025, rozaron los 45 millones y dejaron una ocupación del 70%. Quienes han aumentado las noches en este tipo de alojamientos son los extranjeros, porque los españoles han reducido esta práctica un 1%. Andalucía, Cataluña y la Comunidad Valenciana fueron los destinos principales entre los viajeros españoles para dormir fuera de casa.
0: Pues de momento es todo. Se quedan con Me pasa una cosa. Volvemos con más información aquí a las 5 y estamos siempre en cadenaser.com.
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5: Hola, soy Manuel Burke y me pasa una cosa. Hoy hablamos de vomitar. Y hay una cosa que a mí me da muchas ganas de vomitar, que es el licorcito que te regalan en los restaurantes después de comer. ¿Qué pasa con esta obsesión de los camareros con regalarte un chupito de licor? ¿Qué llevan esos licores? ¿Por qué son tan pesados? ¿Por qué quieren que te los bebas? Porque creo que podemos estar de acuerdo que los licores no le gustan a nadie. Los licores de los restaurantes, digo, no los licores buenos, los que te dan al final. Yo creo que solo le gustan a los borrachines, a la gente que es fanática de lo gratis o a las familias de clase baja que se vienen arriba. Pero al resto no nos gustan. Dejad de ofrecernos un licor al final de comer. A mí los licores me saben a ambientador de coche sin aire acondicionado con las ventanas cerradas un agosto del verano de 1988. No me gustan, me saben mal, me dan asco. En esos tarros cuadrados de cristal sin etiquetar, con esos corchos marrón oscuro. ¿Cuánto tiempo llevan ahí? ¿No ves que te lo dan porque nadie se lo bebe y lo tienen que acabar? Es asqueroso, sobre todo el de licor de hierbas. Ese es el que más asco me da, ese engrudo amarillo, fosforito, como denso. De hierbas, licor de hierbas en general, que no te dicen qué hierbas, que puede ser césped, les da igual. Y que encima te dicen, que es digestivo. Sería digestivo si no llevase 500 grados de alcohol.
6: Yo no bebo alcohol.
5: ¿Tú no bebes alcohol?
6: No.
5: O sea, que los chupitos dices siempre que
6: me
5: no.
6: Me da una angustia que flipas.
5: Me molesta especialmente que te lo regalen como si fuese un gran gesto de generosidad.
6: Y
5: un chupito así. Esto es, mira, es un regalo de la casa. Si me quieres dar algo gratis, no me cobres el pan. Que nos cobran el pan a 3 euros.
6: Total.
5: No, un regalito de la casa. Bueno, pues con esto el otro día, en torno a esto, yo fui a comer a un restaurante bueno con mi chica y al acabar nos vino el camarero y nos dijo, ¿qué? ¿Un chupito? Invita a la casa. Siempre dicen eso. Y mi chica pidió crema de orujo, que le gusta mucho, y yo, no, gracias. Y me dice, venga, sí, hombre, que invita a la casa. Y yo, me da igual que invite a la casa, es que no quiero, prefiero que no. Pero es gratis, no te lo vamos a cobrar. Y yo, pero yo no me voy a beber cualquier cosa porque sea gratis, no me lo traigas. Pero hombre, para brindar, que no me lo traigas, no quiero chupito. Entonces se va, vuelve, le sirve la crema de orujo y a mí me sirve un chupito de licor de hierbas. Y yo le he dicho, pero te he dicho que no me sirvas el chupito, que sí, hombre, que sí, que te va a gustar, que es digestivo. Y yo, que no me lo voy a beber, que te lo lleves. Y entonces me mira, me dice, vale, allá tú. Y yo, ¿cómo? ¿Me estás amenazando? Y él, no, solo digo que si no te lo bebes, atente a las consecuencias. Y yo, de repente me cago. ¿Qué me va a hacer este camarero? De repente, ¿qué quiere decir? ¿Que me va a cobrar de más? ¿Que me va a rajar las ruedas del coche? Y entonces le digo, déjalo, no, déjalo. Y él, no, me lo llevo. Y yo, no, por favor, déjalo, me lo bebo. Pero ya está, me lo bebo. Y entonces mojo los labios, así, para que vea que me lo bebo. Y me dice, entero. Entonces yo, claro, aterrorizado, me lo bebo de un trago y le digo, está buenísimo. Y él, ¿ves qué fácil es ser educado? Y lo peor de todo es que al final, cuando vamos a pagar, miro el ticket, me lo ha cobrado. 3 euros por el puto chupito de licor de hierbas.
6: Ay.
5: Entonces, bajo el ticket, le miro y me dice, ¿qué, algún problema? Y yo, no, todo bien. Y me fui corriendo, pero le dejé 8 euros de propina. ¿Por qué me pasa eso? ¿Por qué no soy capaz de mantenerme firme y decir que no? No me gustan los chupitos, ¿por qué tengo que ceder?
6: Hombre, porque hay gente que es muy insistente, es que por mucho que tú marques un límite no significa que los demás lo vayan a respetar.
5: Pero hombre, ¿por qué me entró miedo? ¿Por qué no me mantuve? ¿Qué me iba a hacer?
6: Hombre, porque era súper amenazante, porque le faltó clavarte una
5: lavaja. ¿Tú lo hubieses pedido?
6: Yo no bebo alcohol.
5: ¿Pero si te sepan así el camarero?
6: Yo no bebo alcohol.
5: Porque tú tienes carácter y le hubieses dicho, es que no bebo alcohol.
6: Sí, exacto.
5: Ya, pero no bebo alcohol. ¿Y yo por qué cedo? Eso me con el camarero. Hay veces que presionan la mesa de que sí, hombre, que sí, cuando están todos borrachos. Que sí, venga, bébete el chupito. Y casi te lo dan para que te lo bebas. Te lo ponen en la boca. ¿Qué haces ahí?
6: Yo creo que ahí es muy importante que tú tengas claros cuáles son tus límites y trabajar, respetar tus límites.
5: ¿Y a lo mejor usar la violencia?
6: Háblalo con tu psicóloga. No, la violencia no.
5: Pero hay veces que el límite, el único límite es la violencia.
6: No estoy de acuerdo. No.
5: No. No me das la razón.
6: La violencia nunca fue una opción.
5: Bueno, igual alguna vez la violencia hay que utilizarla para que los camareros entiendan que no te vas a beber el chupito.
6: Basta.
5: Empezamos.
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5: Estás nerviosa, ¿eh?
6: Sí, un poco. No es por ti, ¿eh?
5: Ya sé que no es por mí,
6: que
5: ya sé que no es por mí. Podría ser por mí, pero no creo. Doy por hecho que es por el tema.
6: Es por el tema.
5: Hay temas que afectan más que otros.
6: Sí, que cuando me preguntaron de qué quería hablar, realmente pensé muchas cosas, porque me dan miedo muchas cosas, pero esta creo que es la que más.
5: ¿La que más?
6: Sí. Hablo de ello y ya me entra náuseas y todo. Fuerte, ¿eh?
5: Es muy fuerte. Yo, hacemos lo que tú quieras. Yo tengo una. A ti no hace falta presentarte.
6: Bueno,
5: es que a mí
6: sí.
5: Al principio de la temporada me dijeron, hay invitados a los que hay que presentar para que el oyente se ubique. Pero Angie.
6: Bueno, yo creo que sí, habrá gente que no sepa quién soy.
5: Hombre, ¿quién no va a saber quién eres? Es imposible eso.
6: Bueno, ya.
5: Angie. No hay que decir ni el apellido. Angie. Ya está. No, yo si quieres te lo leo, lo que tú quieras. Si no, seguimos por
6: lo
5: el...
6: Lo que tú creas que es, tienes que hacer, yo qué sé.
5: Mira, yo empezaba, ¿cómo presentar a Angie Fernández? Angie, la cantante, la actriz, el icono millennial.
6: El icono millennial.
5: Es un icono millennial. Eres un referente de toda una década.
6: Ojo.
5: Y, sobre todo, un ejemplo de apoyo a la salud mental, porque tú hablas mucho sin tapujos de salud mental.
6: Sí, la verdad es que eso fue sin querer, además, ¿no? De repente empecé a hablar de ello y ya se me puso como en la carpetita de las que hablan de salud mental.
5: Eso da rabia un poco, ¿no?
6: No es que de rabia, o sea, pero es verdad que hubo una época que solo me llamaban para eso.
5: Ay, qué rollo.
6: Me dejaron de llamar para trabajar y era más de hablar.
5: Joder, qué coñazo.
6: Era para hablar de salud mental, ya. ¿No?
5: ¿Y seguiste o lo dejaste?
6: No, yo, por ejemplo, hoy que al final quieras que no hablamos de un tema que es una fobia y creo que tiene que ver con la salud mental. No me importa, creo que ya, como ya hay tanta gente que habla de esto, ya no me importa. Pero antes éramos como muy pocos.
5: Es verdad.
6: Y yo además que no soy psicóloga ni terapeuta, ni era como, no me siento con la potestad de estar hablando yo de salud mental todo el rato.
5: Y no se llamaba ni salud mental.
6: ¿Cómo se llamaba?
5: No me acuerdo, pero salud mental, yo recuerdo un momento que era salud mental, de repente salud mental.
6: Ya.
5: Antes era movidas psicológicas.
6: Puede ser.
5: Y ahora de repente tiene un nombre, salud mental.
6: O ansiedad, yo qué sé, se le llamaba
5: ansiedad,
6: de tantas maneras.
5: Sí, ansiedad sí que tiene más recorrido, ¿no?
6: Sí, sí.
5: Pero no tenemos por qué ser intensos, ¿eh?
6: No, yo soy intensa en realidad un poquito.
5: Yo un poco también.
6: Pues mira, bien.
5: Pero podemos ser también livianos, reírnos.
6: Bueno, con el tema, no sé yo si
5: bueno, voy a poder. Bueno, ya veremos. ¿Quieres que hablemos de tu canción?
6: Claro.
5: ¿Has sacado canción?
6: He sacado canción y voy a sacar más.
5: ¿Vas a sacar más? Como sí. Parte. Esto es como lo que se hace de saco primero un single y luego hay un álbum detrás.
6: Álbum como tal no, porque es cierto que soy independiente, entonces no puedo costear un álbum entero y sacarlo en físico, porque es verdad que es bastante, es mucho dinero, pero sí que voy a sacar un EP y lo voy a sacar pues por las plataformas. Y no sé, me apetece, porque siempre voy sacando como pildoritas de, venga, una canción, luego me paso un año sin sacar nada. Y todo por miedo también y por...
5: ¿Ah, sí?
6: Sí, sí, yo me limito un montón por mis inseguridades y mis cosas y es como, pero ¿por qué voy a renegar de que también soy cantante? Es como, quiero ser actriz, no, voy a dejar de cantar para que me consideren actriz, ¿no? Pues a lo mejor puedo ser todo, ¿no?
5: Ya, claro.
6: Pero es verdad que yo misma me limitaba.
5: Te empatizo muchísimo con eso, ¿eh?
6: Porque tú también eres muchas cosas.
5: Claro, y de repente digo, uy, te viene el síndrome del impostor o a ver si no voy a encajar haciendo esto cuando lo que quiero es esto otro.
6: Totalmente. No, y porque crees que... Y porque tú ya piensas por los demás, ¿no? Yo pensaba, pues claro, si empiezo a sacar música y hago... pues eso, me ven solo cantando, van a decir, pues es que Angie no es actriz, ¿no? Entonces no la llamamos para hacer una función de teatro. O fíjate, y al final sí que a veces me han llamado, obviamente, ¿no?
5: De hecho, se tiende a llamar a los cantantes, ¿no?
6: Ahora,
5: a los músicos.
6: Ahora sí, pero antes...
5: Antes estaba como encapsulado, ¿no?
6: Sí, a no
5: si
6: ser que
5: cantante.
6: Sea, sí, pero a no ser que seas como, yo que sé, Aitana, que hizo una serie. Pero, por ejemplo, yo creo que tienes que estar como muy arriba. Pero si estás in the middle o más abajo, igual
5: es
6: no...
5: que empezaste como a la vez.
6: Ya fue toda la vez, es verdad.
5: Claro.
6: Es verdad. Sí, sí, es que salí de Factor X, que tenía 16 años.
5: Qué fuerte.
6: Es que era una niñata, ¿vale? Sigo siéndolo, ¿vale? No, 16 años y enseguida fue la serie. Entonces estaba compaginando las dos carreras y es muy difícil compaginar dos carreras que son tan intensas y que hay que dedicarle tanto tiempo.
5: Con tanta presión.
6: Sí, no, entonces yo entiendo que no me pudiera ir bien. Es que es muy complicado que te vaya bien en las dos cosas. Bueno, Lady Gaga...
5: Pero te ha ido bien.
6: Sí, o sea, me he ido manteniendo y sigo aquí. Y hoy estoy aquí contigo, que eso quiere decir que te intereso.
5: Joder,
6: algo.
5: Además, creo que eres una de las grandes invitadas que ha venido.
6: Sí, anda.
5: Sí, lo hemos hablado.
6: Bueno,
5: hemos
6: sí.
5: conseguido a Angie. Esto se dijo. Hemos conseguido a Angie. Check. Sí. Te lo digo tal cual, ¿eh? Mira, Débora, que no estoy mintiendo.
6: ¿Sí?
5: Claro.
6: Pues
5: pero lo de icono millennial es una realidad.
6: Que me da vergüenza no, que me digas eso.
5: De hecho, yo tengo una sensación, no sé si os pasa, que claro, yo no, yo soy millennial por los pelos.
6: Tú, claro,
5: muy ajustado, soy muy mayor, sí, pero bueno, en ciertos estudios soy millennial.
6: Vale.
5: Entonces yo me eduqué en los 90.
6: Vale,
5: esa
6: claro.
5: Fue mi adolescencia, mi infancia. Entonces, yo siento que tú estabas ya en los 90.
6: Ah, ¿sí?
5: Eres tan icono que yo digo... ¿Física o química de qué año? ¿De qué año era?
6: 2007 empezó.
5: Claro, pero yo siento que era como que ya estaba en los 90. Y pienso que a lo mejor estabas ya en un paso adelante.
6: Ojalá. Ya me hubiera gustado.
5: En compañeros.
6: Claro, pero porque yo creo que como la serie era de ese rollo, un paso
5: claro.
6: adelante, compañeros, y fue una época que yo creo que fue una de las últimas series que se hicieron antes de que empezaran a petarlo en las plataformas.
5: Claro.
6: y a tener las series tan a mano. Era una cosa de serie una vez a la semana, ¿sabes? Era otra cosa. Entonces yo creo que por eso parece que estamos todos en el mismo saco, pero no, en el 90 nací yo.
9: En el 90.
6: En el 90.
9: Madre mía.
6: Sí, sí, me perdí yo muchas cosas.
9: Voy, ahí viviste otras.
6: Es verdad.
9: Y viviste otras.
6: Los 2000 los he vivido.
9: Claro, tú eres 2000 puro.
6: Claro.
9: Claro, yo soy noventero.
6: Qué guay.
9: Vamos al tema. Ya sé que lo estás intentando esquivar, pero claro, tenemos que hablar.
6: ¿Por qué no seguimos hablando de los millennials, del icono?
9: No, no, no, vamos a hablar ya de terapia.
6: Vale.
9: Venga. Angie, cuando quieras.
6: Hola, soy Angie Fernández y me pasa una cosa.
9: ¿Qué te pasa, Angie?
6: Me pasa que tengo fobia, miedo a vomitar.
9: Defínelo, que porque ya hemos estado hablando del tema antes.
6: Sí.
9: ¿Es miedo a tener que vomitar? ¿Es miedo a que se te contagie? ¿Qué es exactamente lo que te pasa?
6: Es miedo a yo vomitar. Cuando me encuentro mal, empiezo ya a que no tengo por qué vomitar, pero ya empiezo como a sudar porque creo que voy a vomitar. Y luego miedo a verlo. No porque pueda yo vomitar también, sino porque me da como ansiedad verlo. No sé, me pongo muy nerviosa, pero no es que yo vomite por verlo. No sé, es muy raro. Esa es todo lo que tenga que ver con vómitos. Hablar del tema, oírlo.
9: Hablar del tema, ¿no?
6: Hablar del tema, sí. Hablar del tema. No.
9: Si siento haberte traído para esto, pero hay que pasar por aquí porque al final de todo está la psicóloga, que es Débora.
6: Sí.
9: Y te ayudará.
6: Me alegro.
9: Pero antes tienes que sufrir.
6: No pasa nada. Lo intentamos.
9: ¿Qué te pasa con el vómito? ¿Qué es el vómito? ¿Por qué te hace sentir tan mal?
6: Es que no sé por qué. Es que es algo. Mira, ahora estoy hablando de esto y ya me empiezo a notar que me tiembla la voz, que me empiezan a temblar las manos. Por imaginármelo solamente. Desde pequeña, yo no sé si es porque algún familiar mío le he escuchado vomitar como muy fuerte, ¿sabes? Y creo que yo empecé como a tener ese trauma desde muy pequeña. Y yo no he sido muy de vomitar. Yo he vomitado pocas veces en la vida. Porque luego hay gente que dice, no, yo vomito toda la semana. Digo, pero no sé cómo lo haces.
9: Sí, es verdad,
6: pero
9: que hay gente que tiene vómito fácil.
6: Yo no. Yo la verdad es que no. Pero yo creo porque también hay algo en mí que dice, no. O sea, a no ser que esté súper enferma, yo no puedo vomitar. O sea, no.
9: Pero alguna vez vomitas.
6: Sí, alguna vez.
9: ¿Y ese momento cómo es?
6: Pues muy mal. O sea, me pongo a llorar muchísimo. Si encima suele pasarme cuando me pongo mala, de esto que estás toda la noche.
9: Uf.
6: Sí, que es como una gastroenteritis. Y eso es horrible porque yo sé que no es que va a ser. Ay, es que me estoy poniendo nerviosa, perdón.
9: Es como si fuese el hombre de saco que viene, ¿no? Es
6: sí.
9: Como un pánico, un terror casi.
6: Sí, estoy como intentándome dormir, pero noto que no, que tengo que vomitar. Voy al baño, pasa, me vuelvo a intentar dormir, pero noto que tiene que volver a pasar. Y es como una pesadilla. Digo, esto no va a acabar nunca. Yo pienso que no se va a acabar nunca, ¿sabes? Que luego al día siguiente, pues. Pues ya se acaba, porque bueno, me dura eso, pues una noche, pero ya estoy como muchas horas sin comer porque tengo miedo de que me siente mal y volver a vomitar.
9: Y volver a la pesadilla.
6: Hostia, sí.
9: Es verdad que el vómito es muy violento. Yo no conozco a nadie que le guste vomitar. Hay gente que le resulta fácil, pero que le guste, no hay nadie. Mi padre vomita con una virulencia, vomita muy pocas veces, pero cuando le sienta mal la comida, él no tiene problema de ir a vomitar y se oye. Es una cosa gigantesca, sí. Y entiendo que haya un trauma de haber escuchado a alguien, porque es muy violento.
6: Es que ya te digo, yo me recuerdo oírlo de pequeña en un familiar o en un par de familiares que alguna vez les pasaba. Y yo creo que por eso, claro, empecé a tener trauma.
9: Un matadero.
6: Sí.
9: De repente, es un sufrimiento. Además, es muy humillante porque estás en el suelo, tienes que ir al váter, porque si no manchas todo, huele fatal. Perdón, ¿eh?
6: Estoy intentando
9: ponernos en.
6: Sí, sí, es
9: y
6: que
9: luego
6: es.
9: Tienes una cosa de. A mí, cuando me pasa que no me gusta nada, porque sufro mucho, digo, no, por favor, más no.
6: Creo
9: esto
6: que
9: lo digo con. Encima del váter hay una cosa humillante.
6: Yo creo que.
9: De castigo.
6: Es que me pasa a mí también. Yo creo que digo que no. Y me acuerdo de mi exnovio, la última vez que vomité fue con él. Que se aguante. Que se lleve ese recuerdo.
9: Claro.
6: Se lo merece. Pero es que me acompañó. Claro, yo estaba.
9: Estaba planificado.
6: Estaba planificado para que después, a los meses me dejó, tal. Bueno, pero es verdad que imagínate, llevaba mucho tiempo sin vomitar y fue como que me sentó mal. Fuimos a comer una pasta riquísima. Bueno, riquísima no, me sentó como el culo, pero. Pero me fui al baño ya y claro, empecé a llorar y él se despertó y fue como, venga, yo estoy contigo. Y claro, a mí me daba mucha vergüenza porque me da mucho corte. O sea, me parece algo lo que tú has dicho. Es como algo tan violento. Y era como, como él no le daba asco ni miedo, me decía, no, yo estoy contigo porque te veo que no que estás sufriendo. Y él cogiéndome, y digo, no, vete, por favor, o sea, es que me, quiero estar sola, pero él no quería estar sola porque pensaba que me iba a morir, ¿sabes? Era muy extraño todo.
9: Eso te da la vuelta, ¿no? Es que es como que tu interior quiere salir hacia afuera. Es una cosa terrible.
6: Sí.
9: Empatizo mucho.
6: Sí.
9: Sí, vale. Quiero entender por qué se ha convertido en algo tan terrorífico, porque en realidad a mí también me da miedo romperme una pierna.
6: Uy,
9: pero no pienso todo el rato en ello.
6: ¿Sabes que yo tengo la pierna jodida ahora?
9: ¿Ah, sí?
6: Sí, sí, lo que ya no voy con muleta. Me rompí el ligamento y el menisco, estoy ahí.
9: Eso es lesión grave de deportista.
6: Sí, estoy cojilla, fíjate. Yo también tenía miedo a romperme una pierna y me la rompí.
9: Joba.
6: Pero ya está.
9: ¿Pero tenías miedo a romper
6: No, pero no como vomitar. No como
9: vomitar
6: eso,
9: es una
6: no.
9: cosa como que está ahí arriba de
6: sí,
9: todo.
6: Sí, sí.
9: En el número uno.
6: No, no, o sea, es que no sé explicarte.
9: Bueno, luego vamos con la psicóloga. Luego hay... tipos de vómito, porque no, ya sé que no te apetece hablar de ello. Yo hay uno que odio más que otro. A mí si estoy enfermo de gastroenteritis es horrible porque no paras.
6: Ya.
9: Pero el de la borrachera, que por suerte hace muchos años que ya no me pasa,
6: ya.
9: Es terrorífico porque lo quieres evitar y no hay manera de evitarlo. Cuando estás mareado en la cama, pones el ancla y sabes, cuando eres consciente de esto no se va a solucionar
6: ya.
9: Si no sale.
6: ¿Tú te puedes creer que, bueno, como miedo máximo que tengo al vómito, yo nunca, no suelo beber?
9: Por eso.
6: Por eso. Mi lo madre entiendo. Dice, menos mal, dice, me alegro que no bebas.
9: Qué bueno.
6: Me alegro que tengas ese miedo porque, claro,
9: una cosa buena.
6: Claro, con 15 años, que no hay que hacerlo, obviamente, pero cuando se hacían los botellones, que era legal, tal, y me acuerdo todas mis amigas bebiendo... pegándose, o sea, me acuerdo de acompañarlas a vomitar, o sea, yo no podía, cuando tenían que vomitar yo me iba, ¿sabes? Digo, lo siento, no puedo estar, contigo para otras cosas, pero para esto
9: a
6: no.
9: Lo que quieras, te dejo dinero,
6: sí,
9: pero
6: sí,
9: esto no.
6: Y ahí empecé a decir yo, ¿para qué necesidad de beber alcohol? Si
9: total,
6: yo
9: total.
6: Relacionaba alcohol con vomitar, pero es verdad que cuando ya me empecé a hacer mayor, ya sé que a veces venga un vinito, pero...
9: Uno.
6: Pero yo no me paso de uno o dos, porque yo tomo medicación y no puedo beber, no deberíamos, vamos, los que tomamos medicación, pues por eso mismo. Y bueno, pero tengo que decir que una vez sí vomité de vino.
9: Bueno, no pasa nada.
6: Que lo pasé muy mal. Lo pasé.
9: Una vez tuve que decirle al taxista que parase para vomitar en la acera.
6: Uf.
9: Lo confieso. Y es horrible. Y además, siempre que llego a ese punto, hace una década que no llego, siempre digo, ¿por qué? ¿Por qué lo has hecho? Borracho en mi casa, mareado, en plan, ¿por qué eres idiota?
6: Ya.
9: Has llegado hasta aquí, porque el mareo es tan insoportable.
6: Uf.
9: Yo no sé cómo la gente bebe tanto.
6: No, yo no sé el aguante, te lo juro, no entiendo. ¿Y qué necesidad de encontrarse así al día siguiente?
9: Es horrible, es una de las peores sensaciones. Prefiero la gastroenteritis, te lo digo de verdad.
6: ¿Sí?
9: Sí, sí. Sí, sí, porque ahí sabes que... O sea, pero te encuentras mal, pero no es esa sensación de mareo de ir en un barco...
6: Ya.
9: Que está naufragando y tú sin control. No lo sé.
6: Sí, pero
9: igual no hay límites aquí, ¿eh? No es comparable, pero...
6: No, es verdad, pero lo que pasa con la gastroenteritis, que yo le tengo también mucho miedo. Cuando alguien tiene gastroenteritis, estoy en una función de teatro, que ahí todos nos lo pegamos
9: sí,
6: todo.
9: Sí.
6: Entonces, si alguien ya tiene gastroenteritis, yo ya tengo un... Imagínate, yo ya me alejo. Y si en la función tengo que estar cerca de esa persona,
9: claro.
6: Me intento alejar.
9: Claro, claro. Lo siento, ¿eh? No te voy a ayudar si te pasa algo.
6: Ostras.
9: Claro.
6: Es que claro, yo digo, ya está. Es que solo con respirar un poco ya está.
9: Ya, que además que huele muy mal. No te quiero...
6: No, pero con respirar me refiero a que me lo va a pegar. No por el verle vomitar, sino porque yo creo que ya...
9: Ah, que
6: me
9: te
6: lo
9: va a pasar
6: pegar.
9: El virus.
6: Y
9: que, se pasa así. Se pasa con un beso, sí.
6: Sí. Sí, sí,
9: ya,
6: me ha pasado, de hecho. Entonces...
9: Miedo desbloqueado ahora mismo, ¿eh? No sabía que se podía... Pensé que era una cosa más de un tóxico del alimento.
6: No, también te lo puede pagar alguien. Sí, sí, porque yo recuerdo de estar... Vamos, es una función de teatro y tenerlo y lo tuvimos tres más. Y no ni nos besábamos,
9: horror,
6: ¿eh?
9: ¡Qué horror!
6: Y eso era como... Por eso digo, lo del alcohol es verdad que da, es horrible, pero cuando tienes gastroenteritis no sabes cuánto te puede durar.
9: Ya, es
6: verdad. Eso, tío, es como...
9: Es una pesadilla, la verdad. Yo, por suerte... No suelo vomitar. Me pasa muy de vez en cuando. Hay gente que se mete los dedos.
6: Ay, ay, es que no puede ser.
9: Bueno, mi padre, si de repente la comida la ha sentado muy mal, no tiene pudor. Y hay gente que... Y yo alguna vez creo que lo he hecho cuando ya no puedo más de decir, sé que esto solo tiene una salida, adelante. que es como dos hombres y un destino, te tienes que tirar al río. Alguna vez, confieso que lo he hecho.
6: Yo no he podido, nunca.
9: Claro, me lo imagino.
6: No, pero es que dicen que, no sé si me dijo un médico una vez, que no deberíamos provocarnos, lo que hay que esperar a que el cuerpo lo eche, ¿sabes?
9: Ya, pero si entiendo, no te haces daño, además.
6: Sí, pero entiendo que la sensación es muy desagradable cuando estás a punto, ¿sabes? Pero
9: fíjate qué humillante, te tienes que meter los dedos en la boca. Ah, es horrible, horrible. No, voy a hacer que... Me he prometido a mí mismo que no iba a hacer ningún sonido. Porque luego hay gente que se le contagia. A ti no se te contagia.
6: No, no se me contagia. De hecho, yo intento hacer terapia de choque. Tengo con un amigo, siempre hacemos la coña de... cuando algo nos da asco, hacemos... hacemos así. Y entonces yo ya lo digo, ay, qué risa, ¿sabes? Intento como reírme de esto. Pero, hombre, si lo oigo y sé que... No es, o sea, que sé que es verdad, no sé. O sea,
9: hay gente que le provoca... ¿sí? Y es como una especie de bucle.
6: Uf, qué horror.
9: De hecho, hay un vídeo que tengo... Ya sabes que tenemos un vídeo.
6: Espera, voy a ver.
9: Hay una escena mitiquísima. Esto es para la gente que se educó en los 90, sobre todo. ¿Te suena la película Este chico es un demonio?
6: Ah, sí, pero hace mucho... Ay, no me acuerdo muy bien.
9: Pues hay tres partes. En la dos, puedes no mirar, ¿eh?
6: Vale.
9: No mires, no mires.
6: ¿No?
9: En la dos, el niño es un demonio y entonces hay un montón de gente que se sube... ¡No mires, no mires! Te he dicho que no mires.
6: Ah, no, pero se nota que es mentira.
9: Ah, vale. Si se nota que es mentira... Bueno, no, lo voy a explicar para el oyente. Claro, el niño, que es malísimo, lo que hace es, en una noria, subir la velocidad, y entonces la gente que está en la noria se empieza a marear, y entonces uno vomita y el otro, al recibir el vómito del que está delante, empieza a vomitar y se genera como un bucle de vómitos. Pero es verdad que es un poco maquillaje, o sea, que se nota.
6: Sí, a ver, se nota que llevan aquí una manguerita, pero hombre...
9: Mitiquísima esta, uff. Sí, a la niña le vomitan encima.
6: ¿Tú te puedes creer que yo tampoco me subo en atracciones por eso?
9: Por si te mareas.
6: Es que yo me limito muchísimo. Qué pena, ¿no?
9: No, hombre,
6: podría disfrutar más de la vida.
9: Mira lo que dice tu madre. Has bebido menos gracias a esto.
6: Es verdad.
9: Y mira que el alcohol ahora dicen que es el nuevo tabaco, que no hay que beber nada, cero. Ya.
6: No, es verdad, por una parte...
9: Mira, ahí ya te has cuidado.
6: No quítalo, paran, quítalo, tío, quítalo, no paran. Quítalo.
9: Es que es muy larga la escena, es muy larga. Yo la recuerdo por eso, que
6: bueno,
9: decía...
6: Bueno, ¿cuál fue la peli que vi en el cine hace un par de... Ah, sí, la del Triángulo de la Tristeza, ¿la has visto?
9: Uy, esta sí que es realista. Sí.
6: Bueno, yo en el cine, porque hay una escena, no sé si la habéis visto, es buena la película, pero es verdad.
9: Muy buena.
6: Pero que esa escena, tío...
9: Es terrible, sí.
6: No podía entenderlo, ahí en el barco, todo el mundo potando, cagando, o sea, eso fue...
9: Claro, es un crucero de millonarios... Y hay un momento que hay como una tormenta. Uf. Y se empieza, y están todos comiendo como platos.
6: Caviar.
9: Claro, caviar, ostras, como platos que son sugerentes para tener malestar estomacal. Y de repente se empieza a menear el barco, se marean y la escena. Y es mucho más bruta que esta. De hecho, igual la inspiración es este chico.
6: Puede ser,
9: un demonio 2.
6: Pero además a mí me encanta porque se les ve tan dignos como no, yo no puedo vomitar. Es como esa cosa de encima... Por el estatus que tienen, ¿no?
9: Claro.
6: No puedo.
9: Me lo trago.
6: ¿No? Uf, qué heavy, tío. Yo ahí, en el cine, temblando estaba.
9: Claro, no miraste.
6: Miré, pero porque yo intento como...
9: Enfrentarme,
6: pero... Pero me cuesta.
9: Ahora que yo estoy viendo The Pitt, ¿habéis visto The Pitt?
6: No.
9: Es una serie increíble de que está en HBO, que es las urgencias de un hospital. Y entonces cada capítulo es una hora de las urgencias.
6: Vale.
9: Y no sé por qué hablo de este tema, aprovecho para recomendar The Pitt, es una excusa.
6: Pues mira, me
9: porque
6: han hablado
9: es buenísima,
6: muy bien.
9: buenísima. Vale. Pero llega un momento que son tan explícitos con lo que con las heridas de la gente y lo que tienen que hacer, que parece pornografía médica.
6: Sí, pero...
9: Porque no tienen ningún pudor para enseñarte, oye, se le ha dislocado un hombro con una herida, pues se lo vamos a colocar, pero por dentro de la herida. Y entonces te lo hacen y los efectos especiales son increíbles, maquillaje y demás.
6: Pero a mí eso no me da asco.
9: ¿Eso no?
6: No. A mí solo me das con los vómitos.
9: O sea, tú una herida abierta y un hueso colgando, no...
6: No, a ver, tampoco es que haya visto muchas. No, como porque no soy ni enfermera ni médico, pero no me importa ver sangre en las películas y no me importa.
9: ¿Y otras secreciones? Tipo mocos, caca...
6: Bueno, tampoco me apetece tampoco.
9: No, a mí tampoco me apetece.
6: Es que yo creo... No, es que,
9: es que entras ya
6: todo.
9: En filia. O sea, no hay punto medio en eso. O te da asco o ya es filia.
6: Ay, ¿puedo contar una cosa del otro día? Es que justo, además, que sabía que iba a venir aquí, que íbamos a hablar de este tema... Bueno, el otro día fui a ver Gula, de Oriol Pla, que...
9: Ah, es verdad.
6: Que es un actorazo que me flipa. Entonces conseguí entradas de reventa porque no había... por una página web. Pero bueno, que me enrollo. El caso es que yo fui y obviamente la palabra gula ya dice, bueno, a ver, vamos a ver de qué trata el tema, quizás se hincha a comer. No voy a contar mucho por si hay gente que no lo ha visto, pero hay un momento que obviamente él empieza a comer. No va de eso la obra, pero sí habla de cómo llenar ese vacío existencial comiendo, ¿no? Con una máquina expendedora, que es lo único que hay en todo el escenario. Pues a un momento que se empieza a comer todo lo que hay, empieza a moverse muchísimo él, de un lado para otro, como haciendo una coreografía y tal, y empieza a tener arcadas. Yo estaba en el teatro, digo, no me puedo creer que, digo, con lo que me gusta a mí este actor, con lo que caras que tenía...
9: ¿Por qué me haces esto?
6: ¿Por qué me haces esto? Tres señoras se fueron, no nos fuimos nadie más. ¿Eh?
9: Pero ¿y se escuchaba alguien?
6: No, no, yo pensé, digo, claro, mi miedo era, ostras, es que si vomita él... Digo, joder, qué actor tan entregado, que encima claro, nos claro, va a vomitar
9: eso
6: y todo.
9: Eso te iba a preguntar si vomita en el escenario.
6: Es que no lo quiero... No, no vomita, pero hace
9: bueno,
6: otra
9: no,
6: cosa.
9: No hagas spoilers.
6: Pero pare, de verdad, el ruido era de que lo iba a sacar todo lo que se había comido. Y yo, no, o sea, salí temblando. Ya te digo, la sensación es como un nudo en el estómago. Me empezaron a temblar... Mira, de hablar de... Me tiemblan las manos... Y un nudo también en la garganta, es como rarísimo.
9: Como que te pica.
6: Sí, entonces que no vomitara me alegró mucho. Pero es verdad que me fui con el estómago revuelto a casa. Muy muy buen actor.
9: ¿Tiene
6: actor
9: un Emmy?
6: Hombre, es que
9: es muy buen actor,
6: menudo actorazo. Bueno,
9: sí.
6: Pero lo de vomitar, uf.
9: ¿Te has intentado quitar este miedo, esta fobia?
6: Bueno, hace unos años con una psicóloga me intentó poner vídeos como el que me has puesto tú hoy aquí y vamos, tampoco...
9: Poco fuerte eso, ¿no?
6: ¿Sabes qué pasa? Que he tenido que tratarme otros temas mentales.
9: Un poco más prioritarios.
6: Sí, como que he priorizado otras cosas, pues relaciones tóxicas,
9: claro.
6: Inseguridades, depresión, entonces...
9: Claro, el vómito está al final.
6: El vómito era al final, pero ahora que estoy mejor...
9: Es el momento.
6: Ahora creo que es el momento.
9: Este programa es... Punto de inflexión.
6: Creo que sí, creo que es el punto de partida ahora, de hecho, de cuando vaya a terapia, de venga, vamos ya a este tema. Pero es que cuando algo te joroba tanto, no, parece que no te quieres enfrentar, ¿eh?
9: Yo tengo dos soluciones.
6: Vale.
9: ¿Vale? Espérate, que como periodista, no soy periodista, pero ha dicho algo, a veces pasa que das una respuesta y yo ya estoy tirando por el guión y la respuesta era muy jugosa. Y has dicho, a veces cuando algo te hace tanto daño, no ves la solución, no ves el momento.
6: No, o no quieres enfrentarte a ello, ¿no?
9: ¿Y esto te pasa?
6: Con esto sí. Pero fíjate que con otras cosas, cuando he estado deprimida realmente, sí quería que pasara y sí que pedía ayuda. Y yo me iba a terapia intentando entender qué me pasaba, por qué me pasaba y cómo salir de ahí. Sé que hay gente que le da miedo enfrentarse a eso porque... meterte en el fondo de tus traumas y ahondar en ellos y recordar todo el rato el por qué o que te pasó en su momento, pues no es agradable.
9: Yeah.
6: Entonces, para mí, el vómito, que es un trauma, que creo que viene de mi infancia, es volver a recordar cosas que quizá pues no me apetecen mucho.
9: Ya, yeah, normal, normal.
6: Qué es intensa que me
9: estar
6: puesto.
9: Muy, no, y tienes que estar fuerte, ¿eh?
6: Sí, yo creo que ahora, pero ya te digo que ahora creo que después de lo que me ha pasado, que este año no he tenido un año así un poco raruno y con lo de la rodilla, que estaba a punto de estrenar un musical que no he podido hacer, me he vuelto bastante fuerte. O sea, siento que estoy fuerte y que ahora a lo mejor es el momento de tratar
9: este
6: tema.
9: Joder, has venido, me pasa una cosa, hablar del tema.
6: Eso ya es algo.
9: Esto es la leche, vamos.
6: Menos mal.
9: No, porque poder hablar de ello, esto le pasaba a Silvia Alonso, que decía, yo hace 5 años no hubiese podido hablar de esto como hablo ahora.
6: Qué fuerte.
9: Pero como la ha ido confrontando y se la ha contado a psicólogos y demás, y ha ido haciendo terapia, pues al final se atreve.
6: Pues sí.
9: O sea, que estás un paso... Bien. Paso más allá de lo que pensabas.
6: Ahora ya que revomitar, ¿te imaginas?
9: Venga, la palangana.
6: No, qué horror.
9: Yo tengo dos soluciones, dos posibles, solución, receta.
6: A ver.
9: Bueno, tengo el contrapunto, que te va a ayudar. Normalmente el contrapunto es para alguien que le pasa todo lo contrario.
6: Vale.
9: Pero en este caso creo que te puede servir de ayuda. Que vale. Entre, por favor.
10: Hola, soy Alberto y me pasa una cosa. Y es que no puedo ver a gente vomitar porque voy yo detrás. Tampoco puedo encontrarme vomitonas en el suelo porque... la completo yo con la mía. Es horrible. Y encima muchas veces, claro, sales de fiesta y no... Es que no lo puedes evitar porque te viene el típico, la típica que van pasadas de rosca y te topas con ello de frente y, claro, a mí me genera un problema y pasar muchísima vergüenza. O sea, horrible.
9: Vómitos por la calle es de lo más asqueroso que puede haber.
6: Asco. Encima, quiero decir, por el centro de Madrid, que Madrid es maravilloso. Lo que pasa es que en fin de semana, después de unas fiestas, en alguna esquina te encuentras un vómito siempre.
9: Y voy a sacar el tema que más nos gusta. Si tienes perro, es lo peor que te puede pasar un vómito.
6: Ya, es verdad.
9: Porque para él es un manjar. Y entonces te encuentras con... lo siento, Angie, no, ya, no, ya no, dejo el tema.
6: Sí, tengo perro, lo sé, sé.
9: Tienes perro, ¿no?
6: Bueno, el mío en su momento se iba a comer cacas de unos que vivían en la
9: calle.
6: De humanos,
9: claro.
6: De humanos,
9: es lo que digo yo siempre, está el buffet de la calle. Un vómito, caca humana. Bueno, ya paramos. Cacas de conejo, que les gustan mucho porque además son buenas.
6: Bueno, pero esa, mira, ¿ves? Eso no me da asco. Las cacas de perro tampoco, recogerlas. Yo, por haber tenido perro, igual que supongo que los que tienen hijos... No les dará asco pues eso, no sé, eso. No lo sé porque no tengo...
9: Pero si alguna vez tienes, ¿qué? Porque claro.
6: Ostras, claro.
9: Esto es un tema, ¿eh?
6: Que esto es otro tema, que es que yo lo pienso el día que... Claro, yo tengo mi mejor amiga que tiene dos, cuando se pone malo, se pone ya mala, vomitando también, digo yo, eso no me...
9: Pero vas a tener que pasar por ahí.
6: Es que no sé si voy a ser madre. A lo mejor por eso no... Y espérate, quedas embarazada. Que hay gente que con el embarazo
9: náuseas,
6: vomita.
9: Claro.
6: Madre mía, si es que yo madre mía, entonces no sé si voy a ser madre.
9: Pero lo vas a conseguir. Bueno, pues si quieres ser madre, igual no quieres.
6: No lo sé, la verdad es que no lo sé.
9: De todas formas, creo que esta es la introducción perfecta para Nati Madrid.
11: Enfermera de un cole, @ enfermera escolar Madrid.
9: Entonces, enfermera escolar Madrid por tu apellido y porque eres de Madrid.
11: Por mi apellido. Perfecto. Y porque soy de Madrid.
9: Entonces, esto de, claro, si tienes hijos o si eres enfermera, los vómitos... Pues no puede ser un problema.
11: Tengo hijos y soy enfermera, así que estoy preparada para los vómitos y trabajando en un cole más todavía, porque los niños suelen vomitar con más frecuencia porque el estómago está más cerca de la boca que en un paciente adulto. Entonces los niños suelen vomitar más, pero... A mí me da asco también el vómito. Lo que pasa que sí que es verdad que a lo largo de mi carrera como enfermera he aprendido a gestionar que ese vómito no me dé asco.
6: Claro.
11: Entonces, yo cuando... hay dos opciones. O que el niño vomite en la puerta de la enfermería, y esa es la mejor opción para mí porque entro, le meto en la enfermería, o que vomite en la enfermería. Si el niño pasa y tiene un color así grisáceo y me dice que tiene dolor de tripa... Lo primero que hago es coger la papelera porque sé que
9: ¿papelera?
11: La papelera.
9: ¿No tienes una palangana para la ocasión?
11: Pero es que la palangana es como más... es pequeña y el vómito se va a salir de la palangana. Y
9: claro, el cubo es más profundo. El cubo es más profundo. Angie,
6: es que estoy como que no me creo que esté hablando de esto así aquí. Pero está bien, no sé, que sigue, perdón.
9: ¿Y siguen echando serrín cada vez que un niño vomita en un pasillo?
11: Sí, polvos. Unos polvos.
6: ¿Por qué?
9: ¿No te acuerdas del colegio? ¿Eso?
6: Sí, me acuerdo, sí.
11: Pues porque así...
9: absorbe, ¿no?
11: Absorbe el vómito.
9: Y se limpiar, sí. Qué asco.
6: Qué fuerte,
9: no ha cambiado nada desde los 80
11: nada,
9: 90.
11: No.
9: A mí, ¿sabes qué? Tú eres enfermera de colegio, además.
11: Sí.
9: Las enfermeras de mi colegio, les mando un abrazo desde aquí, no me acuerdo de ellas.
6: ¿Pero tenías?
9: Sí.
6: Ah, yo no.
9: Era un colegio de pijos, la verdad.
6: Ah, claro.
9: Entonces, yo había enfermera. Había campo de fútbol.
6: Bueno, qué bien.
9: Sí, o sea que... Y entonces, te echaban reflex siempre para todo. Sí, te duele la cabeza, reflex. Te duele la barriga,
6: la
9: reflex. No, bueno, lo decíamos nosotros de broma. Pero siempre era reflex.
11: Pero porque
9: cuando van
11: a la enfermería es porque necesitan algo. Entonces, pues un poquito de reflex o un poquito de agua o un poquito, espérate aquí,
9: tirita,
11: te escucho, una tirita.
9: Una palmadita en la espalda a la niño.
11: El 80% de las veces que van a la enfermería es porque necesitan hablar o que alguien les escuche, que realmente que les pase algo. Pero si les pasa algo, pues ahí estás tú para no pensar en lo que le está pasando, mirar a otro sitio, tranquilizarle y sujetar la cabeza.
9: Claro. Mi madre era enfermera y no tenía escrúpulos por nada. No le daba asco nada, nada. Y de hecho luego ya tuvo un accidente medular y tenía que cambiarse las bolsas y estas cosas. No tenía ningún miedo, no le importaba nada. Era como cero escrúpulos, cero asco, porque ya desde los 20 que empezó a trabajar era... pues esto el día a día. Entonces, No le dabas con nada.
11: A mí tampoco me... O sea, a ver, aprendes un poco a gestionar. Evidentemente no es agradable que un paciente vomite o que un paciente se haga caca, pero pues lo trabajas y terminas aceptándolo. Y bueno, a ver, a mí las secreciones, el aspirar secreciones siempre me ha gustado. Entonces,
9: yo que creo que tienes como una filia, ¿no? De...
11: ¿no? Entonces, claro, entonces yo creo que también cuando estudias enfermería sabes un poco a lo que te enfrentas y si no te gusta,
6: a todo,
11: claro,
6: ¿no?
11: También.
9: Igual es selección natural, ¿eh? Que son enfermeros o enfermeras a las que les gusta eso.
6: Pero
9: claro.
6: Fíjate que a mí me hubiera gustado, si no me dedicara a esto, me hubiera gustado ayudar a la gente de alguna manera. Pero claro, no sé si hubiera sido capaz de ser enfermera por eso mismo, pero supongo que me hubiera acabado acostumbrando, creo, no sé. Al final es enfrentarte un poco a tus...
11: Seguro.
9: De todas formas, el vómito no es de lo más... Bueno, voy a sacar un vídeo de TikTok. El vómito no es de lo más contagioso. Porque hay un médico que se está haciendo viral, que lo que hace es correr por una cinta. Vale. Y entonces pone como cosas de médicas a las que les tiene miedo. Entonces depende de la cosa médica que es, corre más deprisa o va tranquilo.
6: Vale.
9: Entonces, por ejemplo, bueno, van poniendo enfermedades, virus, bacterias. Y una de las cosas que hay es secreciones. Y entonces los esputos es de lo que más escapa, porque es de lo más contagioso. Lo siento, Angie.
6: No.
9: Es mucho más contagioso que lo que sale en un vómito, ¿no?
11: Sí. Puede ser que veas a alguien escupir y te den más ganas de escupir. Pero el vómito también se contagia, ¿eh? Yo dejaron de entrar acompañantes a la enfermería porque si vomitaba salpica. El que entraba, el de al lado, le entraban ganas de vomitar y terminaba vomitando.
9: ¿Te ha pasado eso?
11: Sí. Entonces dije, acompañantes en la puerta.
6: ¿Y por qué crees que es eso?
11: Pues yo, a los niños también, o sea, a los niños les pasa como a los adultos, y a una persona le da mucho asco. Si tú te fijas en el vómito... Te va a dar asco y te puede llegar a hacer vomitar. Yo, evidentemente, cuando vomitan, no me pongo a contar lo que ha comido, por ejemplo. Entonces, si tú ves a la persona vomitar y te fijas en el vómito, como niños que son,
6: no,
11: terminas vomitando.
6: Espero no vomitar hoy, por favor.
9: Claro, el vómito es la parada final del asco.
11: Sí.
9: Es decir, el camino final es el vómito.
11: Total,
9: ¿no?
11: Sí.
9: Y no sé si es una respuesta también al asco, no sé.
11: Puede
9: no sé
11: ser,
9: qué,
11: por
9: qué,
11: eso...
9: ¿Qué mecanismos hay ahí?
11: Hay que controlar que ese asco no vaya avanzando. Claro. Entonces, cuando...
9: como no estamos haciendo ahora.
11: A no ser que sea un virus, y eso es irreparable. El virus, si tiene que salir y tiene que salir en forma de vómito, va a salir. Pero si es por algo que le ha dado asco, o yo qué sé, los niños nada más terminar de comer, ¿qué hacen? Pues salen al patio y se lían a correr como si estuviesen jugando... una final de la Champions, pues eso también les puede dar ganas, se empieza a doler la tripa y van a la enfermedad, que tengo ganas de vomitar, pues lo primero que tienes que decirle es, ¿tienes ganas de vomitar? No, eso está mal dicho, porque se empieza a sugestionar, empieza a pensar, hoy tengo ganas de vomitar, voy a terminar vomitando, ¿no? ¿Te sientes raro? ¿Te sientes mal? Bueno, venga, vamos a respirar. Y así hay veces que puedes ayudar a evitar que la persona vomite.
9: Angie, sé que lo estás pasando fatal y la hemos traído para ayudarte.
6: No, sí.
9: Entonces,
6: sí, solo,
9: estoy
6: escuchando, ¿eh?
9: solo una anécdota. Angie, lo siento, pero es que la tenía pensada contar.
6: Cuenta.
9: Es muy graciosa.
6: Vale.
9: Cuando estaba haciendo el Interrail con 18 años, que iba con 2 duros, o sea, tenía lo justo para comer lo mínimo. Recuerdo que mis amigos y yo decidimos gastar dinero en unos espaguetis a la boloñesa de un sitio. No era muy caro, pero era más caro de lo que solíamos comprar. Y después de comerlos, que estaban muy buenos, nos entró un ataque de risa, no sé por qué razón, y yo los vomité. Los vomité perfectos.
6: Pero del ataque de risa.
9: Del ataque de risa, fui al baño y vomité perfecta los espaguetis sin... Pues como muy engullo, con lo cual salieron prácticamente con la boloñesa encima. Y me dio una pena. De verdad, es el vómito más triste que he tenido, porque me he gastado todo el dinero en los espaguetis.
6: Ya.
9: Y a los 5 minutos los vomito. Y te juro que pensé, ¿se pueden comer? ¿Se pueden volver? Imagínate la desesperación de lo mal que estábamos comiendo.
6: Oh.
9: Ya está, esta es la anécdota.
11: Tenías 18
6: bueno, como
11: años.
6: Los perros.
9: Tenía 18 años. Hoy en día no lo haría.
6: No, hombre, imagino que no. Bueno, los perros se comen su vómito.
9: Y bien que le sabe.
6: Sí.
11: Yo, si me permite, Angie,
9: vamos a ayudar.
11: Anécdota.
9: Otra, o sea, anécdota asquerosa.
11: Claro, el peor vómito de mi vida ha sido de madre, mi hija. 9 de la mañana, entrábamos al cole, yo entraba a trabajar, y en la puerta me vomitó por todo lo alto. Entonces respiré, tenía muchas ganas de llorar, de llorar y de decir, pero...
9: ¿Pero cómo te puedo vomitar pues, desde abajo?
11: Pues desde arriba, la llevaba cogida, ¡ah! Acababa de tomarse un bibi de leche con cereales, y íbamos las dos al cole y yo entraba a trabajar, y entonces en la misma puerta pues se dio de marear en el coche, y en la misma puerta me vomitó desde aquí hasta las piernas. Me quité un poco, como pude, entré, bueno, que me voy un segundo a mi casa a cambiarme. Me fui a casa, me cambié y no pasa nada. Luego, con los hijos también aprendes como que a que te no te deje de dar asco porque te da tanta pena que vomiten que se te quita el asco.
9: Que ya. También no quieres transmitirles eso.
11: Total.
9: Claro.
6: Ya, no sé si yo me pasará a mí. Me imagino si tengo una hija y vomita tú, yo me voy. No, hombre, no. Pero que no sé ni si voy a ser madre.
9: Esto todo es terapia de exposición.
6: ¿Qué fue?
9: Has estado hecha un ovillo.
6: Es que
9: la conversación.
6: Y me da pena. Igual lloro y todo, ¿no?
9: Está sobreviviendo, está saliendo
6: sí,
9: adelante.
6: Sí, pero igual a mí me encanta viajar y he viajado a muchos sitios, pero no suelo comer muy bien por eso, porque me da miedo. La gente que va a Tailandia y lo prueba todo, yo no puedo. Yo voy a sitios que sé, que veo que más o menos esté limpio, porque me da miedo que, digo, o sea, vengo de viaje 2 semanas y me voy a tirar 3 vomitando, ¿no? Yo intento controlar todo y todo no se puede controlar. Porque te puedes poner malo aquí, ahora sí voy a comer aquí al lado también, sí, ¿sabes?
9: Claro.
6: Pero yo intento controlarlo todo y eso es crea una ansiedad muy fuerte y es un poco... Es un coñazo, ya, la verdad.
9: Como hipocondríaco a mí me pasa eso, ¿eh?
6: Sí, ¿no? Te entiendo.
9: De ir a países exóticos y decir, no. ¿Esto dónde? ¿Esto quién lo ha hecho? ¿Cuánto tiempo ha estado en la sartén?
6: Total.
9: ¿Ha estado congelado antes? Me vuelvo loco con eso.
11: Pero, hombre, yo creo también eso es un poco sensato.
6: Yo,
9: que no está mal.
11: Claro, no está mal. Porque ir de viaje y ponerte malo tampoco creo que sea agradable. Entonces,
9: no.
11: Eso sí que hay que mirarlo. El que comes, dónde lo comes y cómo hacen la comida para comerla.
9: Yo. Que haga clic el agua.
11: Claro.
9: El agua mineral.
6: Ya.
9: Esta te la sabes, ¿no?
6: Sí, claro.
9: Vale.
6: No, la verdad es que la única vez en mi vida que me he puesto mala y no vomité. Fue como, solo por abajo, qué guay.
9: Sí,
6: yo era
9: claro,
6: como,
9: bien.
6: Yo estaba feliz, ¿sabes?
9: ¡Diarrea!
6: Sí, yo, la gente dice, yo prefiero, a mí cuando la gente dice, yo prefiero por arriba que por abajo, digo, no,
9: yo tampoco.
6: Por abajo todo, yo feliz.
9: Sí.
6: Yo veo que ya va por abajo, soy feliz. Y fue en Costa Rica, me acuerdo, y estuve 3 días malísima, con náuseas y todo, pero yo hice, respiraba y todo para abajo.
9: Cerraste el canal de arriba,
6: el canal
9: una
6: de arriba.
9: Presa.
6: Sí. Sí.
9: Yo prefiero, habría que hacer una encuesta asquerosa de qué prefieres. Yo prefiero por abajo.
11: Yo también.
9: Sí.
11: Yo vomitar es también
9: es
11: lo llevo
9: fatal.
11: Es una
9: cosa que te acabas agotado, además.
6: Sí.
9: Y además afónico muchas veces porque te haces daño, sangras, bueno.
6: No.
9: Consejos para Angie. Consejos pues, prácticos como enfermera.
11: Consejos prácticos para Angie como enfermera.
6: Vale.
11: Que respire y cuente... 1, 2 y 3, no piense en el vómito, no piense, voy a vomitar, no, me siento mal, pero voy a respirar. Y seguramente que puedas llegar incluso a controlarlo, pero lo que hemos hablado antes, si es un virus, es difícil de controlar, pero respirando, yo a los niños les digo, venga, les doy una botella de agua les doy algo para que mantengan algo en la mano y se concentren en lo que estoy yo hablándoles o que se concentren en su respiración para así evitar pues el pensar que voy a vomitar. Si piensas voy a vomitar, qué asco, me duele mucho la tripa, puedes llegar a terminar vomitando.
6: Sí.
11: Entonces, pensar en no hacerlo y respirar te puede ayudar bastante.
6: Vale. Lo intento, ¿eh?
9: Claro, pero estás tocando...
6: No,
9: estás
6: pero...
9: tocando hueso, porque en realidad su problema es que no puede evitar pensar en ello.
11: Ya,
6: también. Eso
9: entonces es muy difícil, estás como diciendo que vaya en contra de su instinto.
6: Ya, pero, ojo, quiero cambiar eso, la verdad.
9: ¿Quieres cambiarlo?
6: Sí.
9: Que entre Débora, por favor.
6: Por favor.

0: ¿Tienes ganas de vomitar, Débora?
1: Muchísimo.
0: Pero si todo esto lo planificaste tú como terapia de exposición para ella. Todas estas anécdotas nos las inventamos. Nos dijo Débora que te contásemos anécdotas asquerosas para ver cómo te ibas sintiendo.
2: Yo tengo que decir que tengo mal cuerpo, ¿eh? No voy a mentir ahora mismo.
0: Solo un detalle. Y ya es todo tuyo.
2: A ver, venga.
0: ¿Sabéis que, claro, Nati se apellida Madrid y es de Madrid? Débora Esmurdi es de Murcia. Es increíble esto. Ya sé que nadie lo va a valorar.
2: No, es me gusta.
0: Pero es un detalle increíble.
2: Hablemos de eso.
0: Yo haría un documental de esto.
2: Oye, pues
0: en una misma mesa de cuatro personas. Que la mitad se apelliden como el lugar del que son. Me parece increíble. Me parece magia.
3: A mí también, ¿eh? Es muy guay, ¿eh?
0: Es increíble. No sé si alguien lo valorará como yo, pero yo estoy muy emocionado.
1: Vale, bueno, yo vengo a hablar de otras cosas.
2: Ah, vale.
1: Vale, bueno, sí, o sea, obviamente quería mencionar el trauma. ¿Has trabajado trauma, no?
2: Sí, pero no este. Uh-huh. He trabajado otros.
1: Vale.
2: Con MDR.
1: Ah, muy bien.
2: Que la verdad
1: muy
2: que bien, me ha ayudado bastante y creo que debería hacerlo con esto también.
0: ¿Qué es MDR para que?
1: Es
0: para
1: un tipo de terapia que significa eyes. Mi inglés es malísimo, ¿vale? Eyes movement, deprocessing, reprocessing. Eso es que traes un trauma generalmente generado en la infancia, ¿no? En algún momento o en la adolescencia, ¿no? En el pasado. Y bueno, es que para hablar de trauma hay dos tipos de trauma: trauma simple y trauma complejo. El trauma simple sería como un accidente de coche o algún problema momentáneo, ¿no? Y el complejo es como más, a lo mejor, un trauma vincular, que es que tu madre te haya maltratado durante toda tu infancia.
0: Vale.
1: Es mucho más complejo que esto, pero estoy intentando resumirlo. Entonces, el MDR lo que hace es que coge esa situación traumática, analiza un poquito los disparadores que sean en el momento presente, lo reconecta con el origen, ¿no? Con ese recuerdo base que se llama, y entonces vamos a trabajar ahí, a través de movimientos oculares.
0: ¿Ah, sí?
1: Sí, es súper interesante, es una terapia muy interesante.
0: O sea, no es terapia de hablar.
2: También.
0: ¿Sí?
2: Sí, también de hablar. Bueno,
1: también,
2: sí,
1: también.
2: Pero es verdad, bueno, ya lo explica muchísimo mejor que yo, pero yo tengo que decir que después de muchos años de terapia, a mí esto es lo que me ha ayudado más. El MDR, que no quiere decir que sea para todo el mundo igual, ya lo sabemos, que cada terapia, pero a mí me ha venido súper bien, la verdad.
1: Yo también he hecho MDR y me ha ayudado muchísimo, la verdad. O sea, que también lo recomiendo porque yo lo he experimentado.
0: ¿Y cuánto tarda?
1: Pues depende de los traumas que tengas.
2: Es que fíjate, porque no te das cuenta, yo he hecho ya varias sesiones y no te das cuenta, pero de repente cuando te vuelve ese disparador, ya no te entra esa ansiedad que te entraba antes, ya, y eso quiere decir que ha funcionado, pero te puedes dar cuenta a los meses.
0: Ya.
2: No es una cosa inmediata, ¿sabes?
0: Claro, no es tomarse una pastilla.
2: No.
0: Pero
1: lo ha explicado súper bien, la verdad.
2: Sí,
1: súper, bueno, súper bien.
2: Sí.
1: El disparador.
2: Exacto.
1: Los disparadores. De hecho, claro, o sea, con lo que te pasa, cambiando un poquito el foco, iba a hablar de trauma y de los disparadores, ¿no? Entonces, pues todos los disparadores, por ejemplo, esto, a lo mejor para Angie, ver una imagen, aunque es terapia de exposición, si se hace en un contexto donde no es seguro y no tiene herramientas de sostén, puede ser retraumatizante. Entonces hay que tener mucho cuidado.
0: Ay, Dios, por favor.
1: ¿Vale?
0: Angie,
1: por favor,
0: perdóname.
1: No me traumatices a los invitados, que te mato.
0: Dime que no te he traumatizado.
2: No, creo que no.
0: ¿Crees que no?
2: No. Estoy bien.
0: Oye, por favor, arregla esto, Débora.
1: No, pero vale, y entonces venía a hablar también de la ansiedad, ¿vale? Porque has dicho un momento que como que cuando te pasa esto te da como ansiedad, ¿no?
2: Sí.
1: Y voy a hablar de la ansiedad en un contexto favorecedor hacia la ansiedad, porque está muy demonizada. La ansiedad es una alarma interna que nos avisa de que hay algo que no está funcionando. Entonces, sí o sí hay que escucharla, porque a veces lo que nos pasa es que queremos apagarla a través de la evitación, ¿no? No quiero mirar hacia ese problema, ¿no? Y la ansiedad nos está diciendo, oye, tienes que trabajar esto. O sea, esto es importante que le hagas caso. Entonces, la ansiedad en realidad es buena. Lo que pasa es que hay que saber cómo gestionarla, hay que saber cómo escucharla, cómo acogerla y cómo manejarla.
0: Claro, porque si la evitas, te crece.
1: Exacto.
0: Es que
1: es
0: terrible, ¿eh?
1: Ahí estamos. Es que cuando la ansiedad tiende a meterla debajo de la alfombra, se potencia. Porque lo que quiere es que es una alarma, entonces se suena más fuerte, se escucha más fuerte, ¿no? Porque es como, tienes que hacerle caso a esto. Entonces, bueno, en vez de evitar, yo creo que es muy interesante, o en tu caso, Angie, ir poquito a poco. O sea, y ser como muy amable contigo, ¿sabes? Porque es normal que haya cosas que te reconecten con ese trauma y a lo mejor te generen rechazo. Y yo soy partidaria de que hay cosas que a lo mejor, si no queremos conectar con ellas, no tenemos por qué hacerlo. Y eso también es muy importante que lo sepas. O sea, que si te genera rechazo, un recuerdo, un trauma, lo que sea, no tienes por qué trabajarlo. Y puedes vivir con ello. Te da asco vomitar, no pasa nada. Es completamente funcional, como yo siempre digo. ¿Es funcional o disfuncional? Puedes vivir con ello. Obviamente hay momentos y situaciones que te darán asco, pero sostenible.
2: O sea, yo noto que sí, funcional, porque yo... Bueno, sigo comiendo, sigo viviendo, pero es verdad que cada vez, a mí me preocupa porque cada vez que voy de viaje, o si pienso en ser madre, o a la hora de comer incluso, yo ya pienso en que me puede sentar mal, todos los días. Entonces no disfruto de la comida, como yo cuando voy a comer con mis amigas, que las veo disfrutar comer, yo no disfruto porque, o sea, sí disfruto, quiero decir, hay cosas que me encanta comer, pero siempre pienso en no pasarse para que no me siente mal, y ahí sí que noto que hay un límite que me gustaría quitarme, ¿sabes?
1: Claro.
2: Entonces no sé si eso es ser funcional.
1: Es que eso que te pasa es ansiedad anticipatoria. Ya. Es decir, anticipas el malestar que te puede suceder, que no sabemos si sí o si no. Lo más probable es que no.
2: Ya.
1: Y tú anticipas, ¿no? Entonces esa ansiedad anticipatoria que te advierte y de alguna manera te cuida o te protege, en realidad no es completamente funcional porque no te permite disfrutar una vida plena. Eso es lo que tendrías que trabajar.
2: Vale.
1: No todo el tema de la anticipación, de lo que va a pasar, de cómo gestionar la situación. Yo creo que en tu caso es muy importante que sientas que tienes herramientas, que si te pasa, lo puedes manejar. Porque es inevitable que en algún momento de tu vida te pase.
2: Sí, sí.
1: Que te veas con fuerza, como te ha pasado ahora. O sea, para mí, tú eres un ejemplo de resiliencia. De hecho, estoy muy contenta de que vengas al programa porque me pareces como ejemplo de saber lo que es la resiliencia,
0: sí,
1: ¿no?
0: Sí, sí.
1: Vale. Y tú has vivido un año muy difícil. Con todo lo que te ha pasado de tu historia amorosa,

0: y has sabido sacar fuerzas y salir adelante una versión como mejorada de ti, ¿no?
1: Sí.
0: Y eso es precioso. Y eso también creo que es porque en el proceso tú has desarrollado herramientas para sostener el dolor físico y emocional. Entonces creo que estás como preparada también para desarrollar herramientas para lo otro.
1: Ay, ojalá. Gracias.
0: Seguro que sí.
2: Yo te he visto y he dicho, qué bien está Angie. No pensaba que habías pasado un año malo.
1: No, porque ya... No, estoy...
2: Y has venido aquí a hablar del vómito, que es como tu peor pesadilla.
1: No, no.
2: La leche.
1: Pues sí, sí, estoy orgullosa, la verdad. Gracias por decírmelo, ¿no? Porque a veces una no se da cuenta de lo que pasa y de cómo lo aborda y creo que sí. O sea, que estoy orgullosa yo también, que me ha costado, pero aquí estoy, ¿sabes?
2: Oh, yeah, qué bien, qué bien. Yeah. Ahora sí, hubiese público, si hubiese más
1: y
2: pacientes.
1: Y que me lo diga una psicóloga, yo estoy feliz, la verdad.
2: Y yo te lo he dicho también.
1: Bueno, también,
0: pero tú no. Tú no molas tanto.
1: No, sí. No, no, pero que sí, que jo. Pero ahora hablar de esto es verdad que me siento muy vulnerable ahora mismo, ¿sabes?
0: Es normal. Es humano, es humano.
1: Es un tema... Pero bueno, gracias por la ayuda.
2: Si tuviésemos un oso gigante, te lo regalábamos ahora mismo.
1: ¿Tú crees que
2: el regalo del programa?
1: No, otra cosa. ¿Un oso? Vale.
2: No, lo que tú quieras, Pensaba un oso porque...
1: Un oso. Estoy muy sola, un oso.
2: No,
1: que sí, que sí. Brutal. Así que
2: un
1: nada.
2: Oso de Chueca podríamos regalarle.
1: Un oso.
2: Claro, claro.
1: ¿Por qué?
2: Da igual, nada.
0: Déjalos. Están ahí felices.
2: Ya,
0: ellos,
2: lo bien que quedado el programa.
1: Oye, yo feliz con un oso de Chueca a mis amigos.
2: Claro,
1: son
2: por
1: todos
2: eso.
1: De allí.
0: Está sonando un temazo.
1: Mi canción.
2: ¿Qué te parece?
1: Años nuevos.
2: Todo es para que te vayas viendo aquí.
1: Ahora ya estoy mejor.
2: Ya estás mejor que durante el programa, ¿no?
1: Sí.
2: Perdón, te pedimos perdón.
1: Que va, para nada. Sí, yo de verdad que me quería hablar de este tema. Ya está. Gracias.
2: Venga, ya sabéis, si os pasa una cosa no estáis solos, porque es posible que le pase a muchos más.
1: Sí.
2: No sé cuál es mi cama, ¿esa o esa? ¿Esa? ¿Esa? ¿Esa?

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0: Son las 5 de la mañana, las 4 en Canarias. Más de 100 efectivos continúan luchando contra el fuego que empezó el jueves en Segorbe, en Castellón, y que ha obligado a evacuar a unas 1.000 personas.
1: Sí, adelante. Estoy aquí con el teniente de la UME.
0: 30 de las personas evacuadas están pasando la noche en el polideportivo de Vetera. Las llamas ya han abrasado 423 hectáreas en plena Sierra de Calderona y su parque natural. José Melitón es el jefe de extinción del incendio.
2: La extinción en sí pues ha sido un poco problemática. Los vientos en contra y luego también sabemos que las temperaturas y la sequedad de estos días pues son condicionantes, todo en contra de la extinción.
0: Este sábado por la mañana se reincorporarán los medios aéreos a las labores de extinción. Y en más asuntos, la presidenta de la Comunidad de Madrid, Isabel Díaz Ayuso, ha compartido un tuit de un influencer extranjero de extrema derecha en el que comparaba imágenes de la entrada masiva de inmigrantes en Ceuta con los controles que se realizan a los pasajeros en los aeropuertos. Este tuitero, entre otras cosas, difunde la teoría del gran reemplazo, lo cuenta Isabel Villar.
3: El tuitero se llama Casey Kroll y en el tuit que ha compartido Ayuso contrapone las imágenes de los controles de seguridad que hay en los aeropuertos con vídeos de la entrada de migrantes en Ceuta. Es solo uno de los muchos tuits que este hombre le ha dedicado a la ciudad autónoma. Lleva semanas usando a Ceuta para alentar la teoría del gran reemplazo, eso de que la población blanca y cristiana va a ser reemplazada por inmigrantes. El tuitero sostiene que esto no es una teoría, sino una realidad, porque cada vez hay menos porcentaje de gente blanca en Europa, y así lo escribe en el tuit que tiene fijado en su perfil. Este hombre también ha escrito cosas como esta.
4: Los eventos en Ceuta, España, no son nada nuevo. La invasión de Europa ha estado ocurriendo durante años y necesita detenerse de inmediato. Europa, despierta antes de que sea demasiado tarde.
3: Y ha hecho llamamientos para meter en la cárcel a Pedro Sánchez por inundar Ceuta, así lo ha escrito, con migrantes del tercer mundo.
0: Sobre vivienda, 4

0: De cada 10 españoles se plantean construir su propia casa. El porcentaje sube entre los jóvenes y despierta especial interés en pueblos y entornos rurales. Estefanía Salvatierra.
1: Falta vivienda y la que hay está a precios desorbitados. Solo en el último año se ha encarecido un 13%, una realidad que obliga a buscar alternativas. Así, la autoconstrucción comienza a abrirse paso como una opción residencial. El 42% de los españoles ya se lo plantea, un porcentaje que se eleva hasta el 52 entre los jóvenes. Y es una opción muy valorada en entornos rurales. Banja se autoconstruyó su casa de 60 metros cuadrados en Piera, Barcelona. Le costó 70.000 euros.
2: Son 70.000 euros sin el terreno. Queríamos intentar hacerlo sin hipoteca, o sea, ir construyendo en la medida que fuéramos ahorrando un poco de dinero y bueno, y así lo hicimos.
1: El 66% de los españoles dicen saber poco o nada sobre el proceso de autoconstrucción. Y ese es el principal freno. Arnau Bullons, de la red de construcción de Paja.
3: Vas a ahorrar a costa de muchos errores y aprendizaje. Entonces, si tú no te gusta hacer cosas con las manos, va a ser un calvario.
1: Canarias y Extremadura encabezan el interés por este tipo de proyectos.
0: Y en Toledo han suspendido el operativo de búsqueda de un supuesto león avistado en la Sierra de San Vicente. Al final, parece que el león ha resultado ser un producto de la imaginación de un repartidor que creyó divisarlo cuando iba por la carretera. Ser Toledo, Juan Vicente Muñoz.
4: Los agentes encargados de la investigación consideran que todo ha sido una falsa alarma, puesto que no se han hallado indicios de la existencia de un león. Además, ninguna otra persona, al margen del repartidor que avisó al servicio de emergencias del 112, ha comunicado la presencia de un gran felino. Tampoco los ganaderos de los pueblos de la comarca han informado de la muerte de algún ejemplar de sus cabañas por el ataque de algún animal. Han sido más de 24 horas de búsqueda en las que han participado en medios terrestres y aéreos, como drones y un helicóptero de la Guardia Civil, y en las que los pueblos de la comarca han vivido con mucha expectación el rastreo de la zona. De esta manera ha vuelto la tranquilidad a los pequeños pueblos de la Sierra de San Vicente, muy frecuentados por senderistas y ciclistas.
0: De momento es todo, se quedan con la concursación. Volvemos con más información aquí a las 6 y estamos siempre en cadenaser.com.
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9: Bienvenidos al único programa de la cadena SER en el que puede responder mal sin ser político porque es un concurso. ¿Qué tal la semana, Virginia Riezu?
10: Pues mal, Miguel, mal, porque, bueno, ha sido el eclipse. ¿Cuándo fue? El miércoles, parece. Han pasado ya 3 años.
9: Sí.
10: Todo el país mirando un objeto esférico, entrando donde queremos que entre, y al final no ha habido ni un yo soy español, español, ni nada. Yo, es que no reconozco a España. España, a ti te hablo, ¿no? Nada, no ir a las Cibeles, nada. Es que estoy extrañada.
9: Yo creo que lo que pasa es que lo tenían que haber retransmitido los de Carrusel, que así narrarían algo que yo no entiendo muy bien para qué funciona ni para qué sirve, como el fútbol. Seguro que lo hubieran hecho bien.
10: Otra vez otro chistecito de fútbol que bueno, no entiendes. Bueno, ¿tú qué tal esta semana, Miguel?
9: Pues mal, Virginia, mal.
10: ¿Cómo que mal? Mal. Siempre estás bien.
9: No, porque es que no encontraba ninguna y mira que he buscado en todas partes y no había.
10: Ah, las gafas del eclipse, que estaban todas agotadas, claro.
9: ¿Qué? Bueno, sí, también, tampoco encontré las gafas, pero me refiero a las noticias. ¡Noticias! Ah. ¡Que no había noticias! ¡Que estaban todas tapadas con el eclipse! ¡Que no se veía, que no hay noticias! ¡Que he estado rascando por ahí, que he sido el percebeiro de la información!
7: O sea que, vale, esto es la concursación, empezamos.
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9: Pues vamos ya con el primer juego, porque una vez más tenemos preparado un programa increíble. Como cada semana hemos querido que compitan las mentes más brillantes, los analistas más certeros y las personas más informadas del país. ¿Y a quién tenemos, Virginia Riezu?
7: Pues mira, esta semana tenemos a un cómico que ahora mismo está actuando en el Teatro Sofía de Gran Vía en Madrid. Todavía quedan entradas para su show el 19 de agosto, el gran Caco Fons.
11: ¡Bravo!
12: ¡Vaya por vosotros!
7: Gente muy competitiva esta semana. El cómico y actor que podéis ver también el 25 de agosto en Bilbao, en el No hay negros, en el Tíbet Live Show, ¡La Mintió!
12: ¡Invasión!
7: ¿Pero por qué?
9: ¿Qué pasa hoy?
7: Porque es un programa de soldadura, de señores que...
9: ¿Quién más viene? ¿Quién más viene?
7: Una cómica, menos mal, que sigue monologueando con mentes peligrosas, improvisando con Impro Madrid y haciéndonos la competencia en Radio Nacional. Ella es la gran Ada Morgade, por supuesto.
10: ¿Qué hago?
9: Madre mía, ¿pero qué está pasando hoy aquí?
7: Pero que testosterona, relajaos.
13: Has dicho fútbol, creo que ha sido el problema.
9: Hemos abierto la puerta de fútbol y esto es terrible.
10: Bueno, Ana, ¿puedo decir que vengo así vestida porque se me había olvidado que tenía que venir al programa?
7: Real,
10: me he pillado de camino al parque de atracciones.
9: Puedes decirlo,
10: y esa
9: no estás
10: es la razón
9: obligada,
10: por la que voy vestida como un cajón de la parroquia.
9: Sabes que a lo mejor ahora mismo...
13: Parece que te han perdido la maleta, ¿sí?
7: Pero menos mal que te hemos pillado en el garaje y no montada ya en un Dragon Car.
10: No, claro, me pilláis en la... Bueno, iba con mi hija. Me habríais pillado en la... ¿Esto cómo se llama? El roller coaster este de la Patrulla Canina. Que es el lugar que... Pero ahí me habéis pillado, gritando como la que más, porque grito más que todos los críos juntos, también te lo digo.
9: Igual da más miedo, a mí como padre me daría más miedo una cosa de la Patrulla Canina, porque digo, esto me va a costar
10: miembro de la patrulla.
9: Pero hablando de cosas de niños, que ahora ya has llegado al nivel de que vas a poner la voz a un monedero, ¿cómo es esto?
10: ¿Qué es?
9: ¿Cómo?
10: Es verdad, ¿cómo? Es verdad. Sí, tengo...
7: ¿A un Juan Carlos Monedero?
9: Va a fundar Podemos.
10: A otro monedero al le piden en las reuniones que deje la puerta abierta. Eso se lo han pedido, se lo pedían en la universidad, no me... Periodismo.
9: Facto.
10: La cosa es que siempre he querido hacer un personaje de doblaje. Es una cosa que me hace muchísima ilusión, pero una cosa chiquitita, porque hay que dejar el trabajo a la gente que sabe hacerlo. Y era mi ilusión total y absoluta, y me han dejado hacer un personaje muy chiquitito en la película de los Super Things.
13: ¡Toma!
12: ¡Vamos!
13: Bueno, pero quiero decir...
10: Soy un monederico.
13: Monedero que habla, imagino, no sé.
10: Porque son Super Things,
9: claro,
10: porque son cosas...
9: Claro, tenerle voz.
13: A lo mejor tú sería...
9: Estaría guay.
13: Puede ser, ¿no?
10: Has hecho el sonido de una cremallera que ha sonado como un cuesco de estos que te dirás.
13: Mira, tan mal no lo he hecho cuando se ha entendido perfectamente lo que quería hacer.
9: Yo, como me imaginaba un monedero de señora mayor de los de. Pues me he perdido un poquito.
13: Y una pequeña muestra de la vocecita,
9: por favor.
13: Se puede escuchar.
10: Pues es un personaje que se mueve un poco como así, porque, claro, porque vive un poco en el AMPA. Es una persona que. Bueno, sí, no es una persona, de hecho, es un monedero animado. Que se dedica un poco al pillaje, cosa que pillo.
7: Cuando
10: cosa
7: encuentras
10: que
7: un céntimo, te agachas a cogerlo tú como monedero.
10: Efectivamente, abre boquino y ñam.
9: ¿Y como persona?
10: ¿Como persona? ¿Qué? Es
9: que si encuentras un céntimo, también te agachas a cogerlo.
10: Pues la verdad es que cada vez menos, ¿eh? O sea, ya.
9: Pero
10: he preferido ser.
9: ¿Por la inflación o por
10: pobre?
9: La edad?
10: No, prefiero ser pobre que elástica. Cuando voy al gimnasio, si se me cae dinero, digo, bueno, pues ala, eso que se lleva al mundo.
9: Además
10: porque
9: de estos...
10: yo ya tengo la rodilla como una carraca.
9: Además de estos magníficos panelistas, hoy también nos acompaña en el estudio un público caramelizado que se ha apuntado en el formulario que habilitamos cada semana en cadenaser.com. Y entre ellos, hoy hemos elegido a.
14: José.
10: ¡Bravo!
9: Este es el entusiasmo, José, que tengo.
13: ¡Oh, mamá!
7: José, si pusieras una voz a un objeto, ¿qué objeto serías? Porque has dicho, José, serías como un...
14: El que tú quieras.
10: Oye, bueno,
7: un caramelito.
9: Un caramelito.
10: Un caramelito de mi
13: casa. No, un satisfyer.
9: Oh, yeah.
13: José. No notáis como que sobramos aquí de repente.
9: Sí, podéis...
10: Bueno, está Pichar llamando a la puerta del estudio.
9: José, ¿de dónde vienes?
14: Bueno, vengo de Huelva.
7: Sí.
14: Como íbamos a venir aquí a Madrid, y esta mi emisora desde pequeñito.
9: ¿A que es el jefe?
7: Claro, sí, eso es.
9: Ojo.
14: Soy Iñaki Gabilondo, pero... Bueno, hace 10 años que me fui a Huelva. Estuve ahí trabajando también en el ayuntamiento hasta que me dieron una incapacidad.
9: Pero, ¿no? Pero te he preguntado de dónde vienes, no que me hagas una autobiografía.
7: No hay una carta para ti, ¿vale?
14: Yo traía un currículum
9: vitae,
14: una
9: sorpresa,
14: por si acaso acabo en la emisora.
11: Sí, dice yo como si hubiera venido al Faro. Yo voy a contar todo lo mío.
7: Sí, es verdad.
9: Está leyendo.
14: No, no, pero sí.
9: José, pues
14: sí,
9: ahora,
14: no hace falta.
9: Ahora les toca a ellos. Nos has contado unas cuantas cosas, pero seguro que tienes mucha más información en este cerebro tuyo. Queremos que les hagas una pregunta a nuestros panelistas y el primero que acierte correctamente se va a llevar un punto. Es una prueba con pulsador, así que tírales una pregunta, José, lo que tú quieras.
14: Bueno, voy a hacer una pregunta relacionado, mi afición son los cómics, especialmente Superman. La fácil, venga, ¿de qué planeta venía Superman?
13: Yo le he dado primero.
9: Yo he oído el pulsador de la mina.
13: Soy mejor que alguien. Bien, Krypton.
14: ¡Aprobado!
7: ¡Ole!
14: ¡Ole! ¡Ole!
9: Melmac, por ejemplo.
14: De mi tierra, la mía.
13: Claro, tío. Mira,
9: pensé que tu tierra, José, pensé que tu tierra era Krypton. Me estaba volviendo loco.
14: Bueno, también soy...
9: José, ahora te toca jugar a ti en el semanamiento panelista. Esta semana Ana Morgade nos va a contar algo que le ha pasado en los últimos días y tú vas a tener que decidir si la historia es realidad o inventez. Si aciertas, serás su comodín del público.
7: Efectivamente, como comodín del público tienes derecho a dos cosas. Si gana el programa Ana Morgade, al mismo premio que Ana Morgade. ¡Bravo!
14: ¡Ole, ole!
9: Os recordamos que si tenéis una tienda y queréis que algún producto de vuestra tienda sea parte de la concursación y sea el premio, pues podéis escribir a laconcursacion@cadenaser.com.
7: Eso es. Pero atención, José, mucho más importante que este premio es que tendrás durante todo el programa este cojín extra. ¡Bravo! Para estar súper cómodo.
14: ¡Qué
7: que...
14: bueno! Lo
9: pero
14: quiero.
9: Si pierdes...
7: Eso es. Si pierdes en ese, bueno, pues te convertirás en el incomodín del público, tendrás que ver todo el programa de pie, ni cojín ni nada, y igual te insultamos.
9: Eso.
14: Bueno.
9: Vale, pues vamos con la historia de Ana Morgade, a ver si es verdad o inventé.
11: Ok, Joseph, esta es mi anécdota. Yo soy muy urraca y me gusta a mí coger una cosa, que hay un tablón de estos que sobra y dices, en algún momento haré una estantería. Me gusta mucho a mí además la antigüaya y soy muy fan del rastro. Especialmente de la zona de montones de cosas a precios absolutamente negociables. Esta es mi parte favorita del rastro. Y particularmente tengo muchas cosas curiosas, y una que me flipa especialmente son las cajas antiguas, de estas las de Colacao, de cuando éramos pequeños, que bueno, o sea, yo no las he visto, las tenía mi abuela, pero sí. De estas de Colacao. Encontré una de ave creme fascinante, así de grande, que pensé, ¿qué familia tienes que sacar adelante? Y era súper chula, estaba bastante bien, el nivel de óxido era muy razonable. Total, que estuvimos negociando, me la llevé por 5 pavos.
7: Muy bien.
9: Olé.
11: 5 pavos, ni tan mal. ¿Qué pasa? Que llego a casa...
15: ¿Es mucho o poco? Perdón.
11: A ver, depende a quién le preguntes. Mi marido siempre dice que es demasiado, claro. Total, que llego a casa, la abro, tío, o sea, estaba vacía, no pesaba nada, la abro y me encuentro al fondo 2 billetes de 10.000 pesetas.
9: ¡Toma!
11: ¡Los míticos! ¡Los turquesita! ¡Los de 10.000 pesetas!
7: ¡Ah, sí, yo me acuerdo!
11: Yo me acuerdo, voy a cambiarlos. ¿Sabéis cuál es la anécdota? ¡Que ya no lo hace! ¡No sirve para absolutamente nada!
7: ¡Anda!
9: Bravo, pues,
7: pobre
9: José,
7: niña rica.
9: ¿Crees que esta anécdota es real o es una inventez?
14: Se la ha inventado totalmente.
9: ¡Correcto!
14: Se la ha inventado totalmente.
9: Correcto, fabulosa, pues te conviertes en el comodín del público. Pasamos, vente para acá a nuestro...
14: Que casi me lo creo, ¿eh? Que casi me lo creo.
7: Oye, una cosa, un momento. Una cosa que no hemos dicho. Morgade, como ha acertado y es tu comodín, podrás preguntarle cada vez que no sepas una respuesta a tu comodín. Pido el comodín del público, que es él, y te puede ayudar. ¿Vale?
11: Muy fan. Prepárate, venga. José, te vas a echar.
9: Pues José, vente para acá. Muchas con gracias. Este aplauso.
14: Gracias.
7: Venga, José,
14: ¡ole, ole y ole!
9: ¡Giuseppe! Y nos vamos a la siguiente sección. Uy.
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9: Los periodistas no siempre titulan sus noticionamientos como les gustaría. Virginia os leerá a cada uno el titular que sospechamos que a alguno le hubiera gustado publicar en alguna de las noticias de esta semana y tendréis que adivinar de qué noticia se trata.
7: Eso es.
9: Vamos contigo, Caco Forns.
7: Venga, vale. Caco está tan fuerte, tengo miedo de que si no acierta me da una hostia. Bueno,
9: pues
7: a ver.
9: Lo hemos puesto lejos.
13: ¿Pero qué toca adivinar el qué? Perdón.
9: La noticia que hay detrás de este titular.
7: Vale, yo tengo un titular que no lo hemos inventado y tú detrás de eso rascas y dices, lo que quiere decir es que hay este titular. ¿Vale? Hay medios que querrían haber titulado esta noticia así. Mirad el lado bueno. Al menos no ha pedido que los toreen. Va a haber una pista, si no lo sabes. Porque veo la desesperación.
9: Pero te puedes tirar a la piscina.
7: Sí.
15: Y tengo que decir un poco lo que me parece. ¿Qué noticia sería?
7: Sí,
15: esto es lo de Ceuta.
9: Un poquito más concreto,
7: un poquito
9: podría ser.
7: Caliente, pero tienes que concretar.
12: Vale, pues esto seguramente sea alguien de Vox.
7: Sí.
12: Hablando de lo de Ceuta.
7: Vale, ¿le doy la pista? O,
9: yo
7: o
9: creo sea, que se lo podemos dar por correcto.
7: Por buena,
9: venga, sí, sí, es por
14: bien, bien, bien.
9: Pues sí, ya hay más cola para presentar denuncias a José María Figaredo que para la regularización de inmigrantes. Que sepamos, Alberto Ibáñez de Compromís, el Foro de Abogacía y Democracia, el Ministerio de Igualdad, han pedido que se investigue al portavoz de Vox por delitos de odio por llamar desde diversos medios de comunicación a la caza y a la pesca de los inmigrantes que han logrado pasar a Ceuta. Se conoce que Abogados Cristianos todavía no ha presentado la denuncia porque el toner se les ha debido
11: acabar. Es que a veces mecanismo se les atasca.
9: Toma. Figaredo ha dicho literalmente que hay que cazarlos uno a uno. Vale. Porque sí, hasta para lanzar mensajes racistas desde un medio de comunicación es cobarde.
7: Qué tío, ¿eh? O sea, que Abascal que subió el otro día con un saco de boxeo dándole patadas, ¿no?
9: Es verdad que se sacó un vídeo que era como...
7: Ese Figaredo no lo sube porque el saco puede con él, ¿eh? Porque tiene miedo, quiere ir uno a uno.
9: Vale. Vamos con el siguiente titular.
7: Bueno, un punto para Cago, que nos
12: cara,
7: pasa, ¿eh? Muy bien. Pero qué violento todo hoy, qué testosterona. Ana, menos mal que estás ahí preparada con tu gorra para recibir cualquier golpe.
11: Me aprieta muchísimo la cabeza.
7: Venga, Lamín, vale. Vamos allá. El titular alternativo de una noticia real es esta, ¿vale? Ya te dicen las de radio. Miles de neveras de estudiantes se quedan sin ketchup. Esta está guay, ¿eh?
12: ¿Qué?
7: Miles de neveras. Miles de neveras de estudiantes se quedan sin ketchup.
9: Tenemos una pista para sí. Ti, si la necesitas.
7: Voy por la pista. Ahora los únicos sobrecitos de regalo estarán en las sedes de los partidos políticos.
9: Une sobrecitos de regalo
13: sobrecitos,
9: con ketchup. ¿Y entonces qué te sale?
13: Me sale...
4: Tu dieta.
13: Me sale... puede que fuera...
9: A ver...
13: El líder de Vox diciendo que había que cazar a...
9: Eso es... No, es correcto. Error, no. Oh. Lo que ocurre es que entra en vigor la normativa europea que prohibirá los sobrecitos monodosis y otros envases de un solo uso. Uh-huh. La Unión Europea, ese monstruo que dejó pegado el tapón a la botella de agua, se pone seria con la normativa de envases y residuos y de aquí a 2030 entrarán en vigor normas referentes a cómo se deben fabricar y eliminar los envases. Por ejemplo, por algunos te van a cobrar un pequeño depósito, por ejemplo, por botellas o algo así, que luego te lo reembolsan si lo retornas. Es un lío. Miguel Ángel Rodríguez ya ha dicho que él se va a saltar la fase de la botella directamente.
13: ¿Vosotros lo sabíais?
11: Sí,
4: sí,
11: yo lo sabía.
4: Ya había escuchado.
7: ¡Qué mentira!
13: ¡Madre mía!
4: Ya wow. Había leído esta noticia, hombre.
13: Wow. Tengo que darle like a gatitos en el algoritmo.
7: Sí. No, y además sí, yo lo veo como un sitio para ligar muy guay, ¿no? En el canje del reciclaje.
9: Ah.
7: Porque bueno, solo lo veo yo, ¿no?
9: Porque ya ves que dices, toma salmorejo. No. No, algo así o...
11: No, hombre, pero tú puedes estar ahí como estoy devolviendo cosas de un solo uso. Pero también tengo unos condones, pero aún no los he usado.
7: ¡No! ¡Claro!
11: Y se puede devolver.
7: No, porque lo veo como que encuentras a una persona afín a ti que le gusta reciclar de esto o que también es agarrado porque quiere los 3 céntimos que te van a dar por botella. Entonces ya hay dos nexos de unión.
9: Dos check.
11: O igual se establece un código de esto, ¿sabes? De si llevas en la botella de las 7 a 8 con el tapón para abajo.
7: Como la pila del Carrefour, eso es.
9: Si vas con el tapón abierto es que sí.
7: Es que quieres tema. Una cosa, Miguel, esto lo tengo que decir. Pides comida a domicilio y se te acaba el ketchup que viene ya incorporado a la hamburguesa. Viene el repartidor otra vez y te echa un chorrito y se va. ¿Cómo se va a organizar?
4: Mercado negro de ketchup. Mercado negro de ketchup ya.
9: Vamos con la pregunta para Ana Morgade. Venga,
7: Ana. Los medios demócratas de Estados Unidos bien hubieran podido titular esta noticia como, madre mía, estima en inglés, Coward Chicken Captain of the Sardine. ¿Ves? Lo hay que traducirlo.
9: Pues tradúceselo.
7: Es que no me acuerdo.
9: Cobarde gallina, capitán
7: cobarde
9: de la sardina.
7: Cobarde gallina, capitán de la sardina.
9: Que no me acuerdo. No, sé,
7: porque... no, es que nunca me acuerdo que coward es cobarde.
9: Ah, vale.
7: Es que es
9: verdad.
11: Los medios demócratas podrían haber... A ver, ¿es algo que ha hecho el señor Risqueto?
9: Sí.
7: Estamos
9: es algo que ha hecho
7: el...
9: Mira, si quieres te podemos dar una pista.
7: Sí, no te damos una pista. Pero a Trump le dieron por lo menos 2 en Turquía.
11: Atrás le dieron por lo menos 2. José lo tiene pistas. Clarísimo.
9: José, ¿comodín? Pedimos comodín.
14: Eso, comodín.
7: Sí. Adelante, no hay que pedir
14: eso. Eso fue de que tuvieron que coger a Trump porque había como 2 atentados que iban a hacer en Turquía.
7: Sí.
14: Estuvieron silenciados y los medios de comunicación demócratas, precisamente,
7: sí,
14: lo sacaron a la luz.
11: Eso iba a decir yo.
9: Yo creo que lo vamos a dar por correcto.
7: Por correcto, porque oye, ha habido campanas.
9: Ahora os voy a explicarlo. Ya conocen la información, ahora les contaremos la verdad. Lo que ha pasado es que después de la cumbre de la OTAN, de la OTAN. OTAN es lo que pongo yo en el sándwich. Después de la cumbre que hubo el mes pasado en Turquía, Donald Trump abandonó el país en secreto, escondido en un coche de catering porque había una amenaza iraní de que le iban a hacer cosas malicas.
11: Es verdad.
9: Sí, es lo que las agencias internacionales llaman hacer un Puigdemont. Lo que pasó es que el equipo de seguridad del presidente reaccionó primero diciendo que no iba a viajar en el avión nuevo que le regaló Qatar. Luego le metieron en el Air Force One antiguo. Cuando ya está todo el mundo arriba, lo sacaron y lo metieron en otro avión. Luego, cuando ya estaban los tres aviones, los fueron cambiando de sitio y diciendo, ¿dónde está la bolita? ¿Dónde está la bolita? Y no es lo más trilero que ha hecho él con la guerra de Irán.
13: Desde luego.
7: Oye, pero al meter a Trump en el catering, por fin había algo más asqueroso que el pollo ese que ponen en el catering, ¿no? Incrustado. Estaba Trump ahí corrompiendo
9: sí,
7: todo.
9: Sí, contiene trazas de Trump.
12: Yo soy muy fan de la comida de avión.
7: ¿A ti te gusta?
12: Porque me hace muy feliz, como que estando tan alto y tan encerrado, alguien me dé algo
7: ¿alguien
12: así
7: en
12: gratis,
7: ti?
12: ¿Sabes? Como que me hace un pequeño detalle, me hace muy feliz en un momento en el que a lo mejor puedo morir.
9: Pero yo soy muy fan porque así compruebo que hay alguien que cocina peor que yo.
16: ¡Bravo!
13: ¡Bravo!
9: Turno ahora para algunas preguntas sobre noticias que una semana más hacen de esta la edad dorada del periodismo.
7: Pues sí, Lamín, ¿eh? Te voy a tener que meter cañita que si no te me duermes, ¿eh?
13: Pues yo me he empatado, ¿qué dice?
11: ¿Cómo que
7: no?
11: Empatado?
7: No, no has acertado ninguna,
13: pero
7: Clarín.
13: No he acertado la anterior.
9: Ah, aceptó la de Krypton, es verdad.
12: Sí, la que me robó.
13: La de Krypton.
12: Una que me robó.
9: Que preguntó José de Superman, de el planeta del que viene Superman, Krypton.
7: Ah, eso cuenta también.
9: Sí, eso cuenta también.
13: Qué buena memoria. Lo está apuntando ahora mismo, no sé. No, pero bueno. ¿Eso qué es?
9: Vale, tenemos un triple.
13: Por Dios,
9: tenemos un triple empate que vamos a ver.
13: Un triple empate porque lo he dicho, ¿eh?
9: Porque lo has dicho.
13: Porque
9: sí,
13: lo he dicho.
7: Mira, igual que todos, porque que lleváis todos un punto y estáis todos hermanos, muy bien.
9: Es muy feo que le digas a Lamín, todos somos iguales.
13: No, está toda la cuenta. Nadie te está discriminando.
7: Se me pasó lo de Superman porque estaba yo otra cosa. Vale, igual, Lamín, no te me retrepes. Lamín, ¿qué rodó por las calles de Nueva York varios días de esta semana?
13: ¿Qué ha rodado?
9: Sí, ha habido algo rodando.
7: No, es que no es que se rodó. Sino, o sea, ¿qué cosa rodó? Es pista un poco. Por las calles de Nueva York varios días de esta semana.
13: ¿Mandani?
9: No, es correcto.
7: No, pero hubiera sido muy guay.
9: Sí.
7: ¿No le dais la pista?
9: Sí, le podemos dar la
13: estuvo
9: pista.
13: Estuvo paseando.
9: Bueno, sí, pero no referimos
7: pero no
9: a
7: rodando.
9: Eso.
7: No
11: a la coqueta.
9: Vamos a ver con la
7: pista. La pista la trae el gato de la cadena SER.
9: Así.
13: A ver.
7: Esta pista, qué rara.
9: Sí, lo he hecho yo. Lo he hecho yo porque no hay gatos en la SER. Hubo que decir gatos o ratones. Y los de informática dijeron que mejor ratones.
7: O sea, sé por dónde vas, pero me parece una pista loquísima.
9: La verdad, vamos a decir también como pista que es un poco cruel que de todos a los que le podíamos haber hecho esta pregunta se la hayamos hecho a Lamín.
7: Es verdad, qué cruel.
13: Ahora quiero saber la respuesta.
9: Pues la respuesta es una bola de pelo de dos
7: enorme.
9: Metros y pico de diámetro.
13: Mira, eso es, me ha dolido, ¿eh? No te voy a negar que me ha dolido.
12: Era del pecho de Bertín Osborne. La sacaron de ahí.
9: Era parte de una acción publicitaria de una marca de salud capilar y las calles de Nueva York han visto pasar una bola formada por unos 161.000 millones de pelos. Uf. O lo que viene a ser cualquier desagüe de un parque, de un camping de este verano.
7: Sí, bueno, la bola intentaba regresar a su tierra, a Turquía. Sí. Oh, la bola es que estuviera haciendo algo malo.
9: Vamos con la siguiente pregunta.
7: Venga, para Ana Morgade.
11: ¿Qué pasa?
7: La mí no la has acertado, no te puedo subir ningún punto. Ahora te voy a hacer al revés, mucho caso. Morgade, ¿a quién busca el gobierno de Estados Unidos para que se conviertan en controladores aéreos? Qué interesante.
11: ¿A quién buscan?
7: ¿A quién buscan?
9: ¿A qué tipo de persona, digamos?
11: ¿A qué tipo de persona se busca para ser controlador aéreo? Pues yo quiero la pista.
7: La
11: ya,
7: pista. Hay un truco para pasar la oposición que es dar patada, patada, puñetazo, X, atrás, adelante, patada, atrás, adelante,
9: sí.
7: Patada, X, patada,
11: están
7: adelante.
11: Están buscando gamers.
9: ¡Correcto!
11: Bueno,
12: muy bien.
11: Claro.
12: Muy bien.
9: Según el secretario de Transportes, es porque los gamers destacan en la multitarea, la conciencia espacial, las elevadas funciones cognitivas y la estrategia y resolución de problemas. José Manuel, no se refiere a ti por muy bueno que seas en el Candy Crush.
7: A ver, me parece normal que Trump busque a alguien que le gusten los resquetos también. Creo que todo encaja.
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15: en la concursación también hacemos periodismo de datos. Os haremos una pregunta sobre alguna cifra que ha sido noticia esta semana y vosotros pues tendréis que adivinar la noticia. Si queréis dar vuestra opinión, haber ido ahora 25.
7: Eso es. Ana, ¿qué suma de euros? ¿Vale? Números. ¿Qué suma de euros es mayor? ¿El salario anual bruto de 370 bomberos forestales? Uh-huh. Wow. ¿O el precio de venta del último ático de Ayuso?
11: ¿Precio mayor?
7: Sí, ¿cuál es el precio mayor?
15: ¿La venta
7: de Ayuso o los 370?
11: Se han gastado más perras en la propiedad inmobiliaria de Chamberí que en todos los ingenieros. O sea, en cualquier persona que esté alrededor de un bosque a 10 kilómetros a la redonda haciendo lo que sea. O sea, ya no bomberos, campistas, roedores, o sea, todo, todo.
15: La media del salario base de un bombero forestal en España está en torno a los 18.000 euros. Vamos a multiplicarlo por 370.
7: Eso es.
15: ¿Por qué por 370? ¿De verdad que os digo que el salario mínimo medio es 18.000 euros y la cifra que os preocupa es 370? Pues por 370. El resultado da igual, es 6.660.000 euros. El gobierno de Ayuso pide por el último ático que le hemos comprado entre todos 6.700.000 euros.
7: ¡Bravo! ¡Acertado!
15: Pero tranquilos que parte serán.
11: Lo que está on fire es el mercado inmobiliario.
13: ¡Sí, mamá!
7: Pero Ayuso se nota que es gata porque está obsesionada por los tejados de Madrid. ¿Se ha dado cuenta?
13: De Chamberí. Los tejados de Chamberí.
7: Perdón.
15: Vamos con la siguiente pregunta para Caco Form.
7: A ver. Caco, ¿qué cifra es mayor? ¿La de cámaras de videovigilancia que quieren poner en Barcelona? ¿Vale? ¿O el número de ediciones a nivel mundial de Gran Hermano? Tú sabes mucho de esto, de formatos de concursos.
11: Se acuerdan, ¿eh?
12: Sí, bueno. A ver.
11: Está sufriendo.
12: Es que van a hacer, bueno, es que harían falta muchísimas cámaras en Barcelona, te tengo que decir. Porque ahora el pickpocket.
11: Atención, pickpocket.
15: Cuidado, que empieza la información.
12: Hay mucho pickpocket, muy, como se diga. Pues ladrón. Yo creo que hay más cámaras. Creo que van a ser más cámaras.
15: El Ayuntamiento de Barcelona multiplicará el número de cámaras de videovigilancia en la calle hasta llegar a las 500, como si no estuvieran los guiris ya grabándolo todo en modo selfie. Por su parte, la suma de todas las ediciones de todos los países del mundo de Gran Hermano es 678. Si sumamos ahora Barcelona, 679.
7: Qué falso Lamín, que se pone muy triste falsamente porque sí, Caco total. Se ha equivocado.
13: O sea, yo, es que me duele que pienses esto, ¿eh?
7: Bueno, dicen que van a cambiar los Mossos de Escuadra por los Mossos de Encuadre.
15: Qué bonito. Vamos con la última réplica cifrante para Ana Morgade.
7: Ana Morgade,
11: ¿qué? No, ¿y otra vez?
15: No, perdón, para Lamín, para mí.
7: Es que está...
12: No, es que qué cantidad de desagravios seguidos.
13: O sea, de verdad, vamos. Soy el único que lo está viendo.
11: No.
12: Y nadie ha dicho que cuando entrado no tenía micro, era el único que no tenía micro.
7: Lamín, venga, que esta la vas a acertar. ¿Qué porcentaje es mayor? ¿El de los jóvenes españoles emancipados sin ayuda económica de sus familias? ¿Vale? ¿O el de personas que no lavan las toallas semanalmente? Está claro, ¿no?
13: Obviamente, las toallas. Obviamente, las toallas.
12: Sí, cualquiera.
13: Porque todo lo que supere es cero.
15: La proporción de jóvenes entre 18 y 34 años que viven de forma independiente y no necesitan apoyo de su familia es del 31%, la peor tasa de los países del entorno.
11: Bueno, digamos que el 29% se ha flipado y ha mentido un poco.
13: Hombre,
11: la
13: no puede ser. ¿No? ¿Y que se considera joven?
15: O que son, no lo sé.
11: Mira, también soy joven yo, así que la horquilla está amplia.
15: Y según los expertos, los españoles, según los estudios, los españoles que no lavan semanalmente sus toallas son el 34,7%. ¡Wow!
11: Creo que ahí la estadística se queda corta también, ¿eh? Yo he visto toallas que me han abierto la puerta, ¿eh? Cuando iba a cenar a casa de alguien.
15: También es verdad que todas esas bacterias que acumulas llega un momento que les coges cariño. Que
7: hombre, yo me he enrollado, no solo me la he abierto la puerta, bueno, sino que me he enrollado con ellas en plan, por supuesto.
12: Ahora, como preguntas seria, cada cuánto más o menos laváis una toalla?
7: Pues haces así, hueles y si huele
15: mal... Y si
7: mal,
15: se queda pegado pues, a la cara...
12: Si se agarra a ti.
7: Los jóvenes no se independizan de sus padres, amigos, porque los padres no se han independizado todavía de sus abuelos. Y no se quiere romper esa cadena de independencia.
15: La cadena del frío. Y ahora nos vamos a mirar un momentín al grupo de primos, el bueno, donde está la información de verdad. Y a la vuelta, nuestros panelistas deberán adivinar qué personaje que ha sido protagonista de alguna noticia esta semana acudía a eventos públicos haciendo cosplay de Sam, del Señor de los Anillos. Enseguida volvemos.

0: Bienvenidos y bienvenidas de vuelta a la concursación. ¿Qué es la concursación? ¡Ja! Aquí las preguntas las hacemos nosotros.
1: ¡Woo! Esta semana con Caco Fonsa Mintio, Rihanna Morgade y como siempre con Virginia Riezu.
0: Sí, muchas gracias, Miguel.
1: Y conmigo también.
0: Sí.
1: Estamos ya casi en la recta final del programa. Pronto descubriremos el regalo que alguna tienda de algún lugar de España nos ha decidido enviar participando, escribiendo a
0: Mentira,
1: la concursación.
0: No envían.
1: Nos ha enviado la comunicación de que,
0: nos
1: ha enviado un mail a la concursación @cadenaser.com.
0: Sí, porque ya sabes que quiere ir a buscarlo.
1: Es verdad.
0: El premio quiere buscarlo, no se os va a enviar. Bien.
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1: Cada semana la actualidad tiene sus protagonistas y en la personajación tendréis que adivinar quién es el de esta a través de una serie de pistas.
0: Perfecto. Ojo, porque la gente tiene una vida muy rara. ¿Cómo demuestra que vosotros estéis hoy, ahora aquí, en este programa?
1: Pues es una prueba con pulsadores. Cogedlos, preparadlos, panelistas.
0: Hay rebote también.
1: Y vamos ya con la primera pista. Atízales, Virginia.
0: Venga, es una persona tan, pero tan fanática de Tolkien que se ha presentado en eventos públicos disfrazada de Sam.
3: ¡Pablo Motos!
0: ¡Que no, que no es disfrazada, es Ana!
3: Ah, perdón.
0: ¡Es una mujer!
1: Pensé que era un chiste por la altura. Como es un hobbit.
4: ¡Wow, mamma mía!
1: Bueno, perdón.
4: Me encanta no ser el único cancelable aquí.
1: Vale. ¿Alguien quiere dar otra respuesta?
4: Ah, hay un rebote.
1: Sí, hay un rebote. Por eso os hemos dicho que hay rebote.
4: Vale.
1: Lamín.
4: Mercedes Milá.
1: No es correcto.
0: Y está lejos, además. Está lejos.
1: ¿Y Caco, tienes alguna respuesta?
3: ¿Margarita Robles?
1: No es correcto.
0: No es correcto,
1: tampoco.
0: Pero hay nexos en común.
4: Margarita Robles.
0: Hay cosas en común con Margarita Robles.
1: Vamos con la siguiente pista.
0: Colecciona estatuas de ángeles. ¿Qué?
1: ¿Lamín?
4: Norma Duval.
1: No es correcto, pero algún día nos explicarás cómo has hecho este vínculo, la verdad.
4: Margarita Robles.
1: ¿Alguien más tiene una respuesta?
3: Pablo Motos.
0: ¡Que no!
1: No es correcto.
3: Ayuso.
0: No es correcto. Pero es que Ana ha trabajado en el hormiguero, entonces sabe muchas cosas
1: sabe
0: que nosotros
1: cosas.
0: No sabemos.
1: Es verdad.
0: Bueno, sigamos, no me quiero meter en un jardín.
1: Vamos con la siguiente pista.
0: Su madre es autora de novelas románticas. Son dificilísimas las pistas, ¿eh?
1: Lamín está pasándolo mal físicamente.
3: ¿Es autora de novelas románticas?
1: Su madre, ¿eh? No ella.
0: No ella, porque ella no se dedica a eso.
3: Aunque es una mujer.
0: Es una mujer.
1: Sí, por eso llevamos todo el rato hablando de ella en femenino.
0: Es que su madre haga novelas románticas.
3: Me aprieta la gorra, lo he dicho ya.
1: Vamos a dar la siguiente
0: pista.
1: Hace
0: que piense bien de personas extrañas. Bueno, ven. He dado una pista. Bueno, su padre pasó 9 años en una cárcel de Mallorca por tráfico de drogas.
1: ¿Qué? ¿Por qué me sorprendo si
4: yo de Mallorca?
0: No.
3: ¿Es alguien de la familia Pombo? Voy a empezar a tirar ahí.
1: No es correcto.
3: Bueno, pues ya está.
4: ¿Victoria Federica?
1: No es correcto.
3: ¿Cuántas pistas te ha llevado hasta ahí?
4: ¿Melania Trump?
1: No es correcto, pero empezamos a acercarnos.
0: Está delimitándose. Espera.
1: Os voy a dar una pista extra, que es que antes cuando hemos dicho que es muy fanática de Tolkien, nos podíamos haber ahorrado el Tolkien. Vamos con la siguiente pista.
0: Sí, entre Trump y ella hay pocos grados de separación.
3: Hablamos de, ¿cómo se llama? Ivanka, ¿es? Ivanka.
1: No.
3: Venka,
1: no.
3: Vente Trump.
1: Ivanka, además ahora es Caixa Forum.
4: La mujer de Charlie Kirk.
1: No es correcto.
0: Salir de ese
1: acercaos, acercaos.
0: Acercaos a la vieja Europa.
1: De la orilla.
4: Vale.
1: Caco ha hecho un gesto como de que lo sabe.
4: ¿Es Meloni?
1: ¡Correcto!
0: ¡Bravo! Era muy difícil, ¿eh?
1: Me he quedado pensando, Meloni y Trump.
0: Meloni y Trump.
1: He cuajado, perdón.
0: Ivanka, Meloni y Trump.
3: Me gusta mucho ese combo, ¿eh? Meloni y Trump, Trump.
0: Meloni y
3: Trump, Trump, Trump.
1: Os preguntaréis por qué hablamos de Giorgia Meloni. Pues es noticia por el enfrentamiento que ha provocado con España a raíz de la crisis de Ceuta. Está tan picada con el presidente del gobierno español que ya le llama Pedro Sauron. Y seguramente todo esto
4: bueno.
1: Todo es un movimiento que ha hecho ya estratégico porque en otoño hay elecciones en Italia y ha suspendido el acuerdo Schengen porque dice que entran muchos extranjeros en España cuando entran muchos menos que en Italia, en realidad.
0: Sí, de hecho Meloni tiene un mapa mundo en su despacho en el que pone Mordor sobre África.
3: Muy bien, Caco, ¿eh? Muy bien.
1: Ay, gracias.
3: Muy
0: bien.
1: Turno ahora para más preguntas sobre noticias que una semana más hacen de estas la edad dorada del periodismo.
0: Venga, Caco, que estás en racha. ¿Quién reanimó a un bañista que se estaba ahogando en una piscina de Villafranca del Bierzo? Oh, parece que se la sabe por el baile regional.
1: O que de repente le ha dado una jota.
4: Esta me lo sé. La ministra de Sanidad o de Salud.
1: ¿Y se llama?
4: Se llama. Sí, claro, es que creéis muchas
1: yo
4: cosas.
1: Yo sé.
0: No, momento, la ministra. ¿O sí? ¿O aceptamos rebote?
4: No, que lo diga, deja que diga.
0: No se acuerda.
1: Si sacas ChatGPT, te va a decir que Cuca Gamarra. Se lo vamos a dar por correcto. Es Mónica García.
4: Mónica,
1: efectivamente, ministra de Sanidad que colaboró en reanimar a un hombre de 75 años que se sintió indispuesto. Y con reanimarle nos referimos a hacerle la reanimación cardiorrespiratoria, no a decirle, venga, esta vez bótanos que lo vamos a hacer bien, voy a votar.
0: No, era eso. Oye, ¿no diría la gente que estaba en la piscina? ¿Quién es este tío tan importante que ha venido la misma ministra de Sanidad a reanimarle?
4: Servicio premium, si pagas un poco más de impuestos, te
1: Aunque normalmente los que tendrían servicio premium están pagando bastante menos impuestos. Por
0: ¿verdad? Oye, si te dejas las llaves en casa, viene la ministra de Vivienda a traértelas como un sereno con un llavero así muy gordo.
3: No, viene con una radiografía.
1: La verdad es que es probable que se esté dedicando a eso, sí. Vamos con la siguiente pregunta.
0: Quiero que la aciertes, ¿vale? Estoy nerviosa y todo, estoy tartamudeando.
5: No, pero vale.
4: A ver, venga.
0: Venga, Lamin, ¿qué usan los bancos italianos? Dirás, ¿otra vez Italia? Bueno, sí. ¿Qué usan los bancos italianos como aval para préstamos a granjeros y ahora está en peligro por el cambio climático? ¿Qué cosa?
1: Pero que no hace falta el pulsador, te estamos preguntando a ti directamente.
0: Ya, yo también
1: no
0: le daría.
1: No seas tan modesto.
5: Pizza.
1: No es correcto.
0: Correcto, pero te doy una pista.
1: ¿Quieres una pista?
5: Sí, por favor.
0: Claro. ¿Quieres que te diga la respuesta? Sí. Es queso, no te lo puedo decir.
4: Madre mía.
1: O sea, no, ahora mismo no sé si la está en pleno
3: la
1: estupor
3: magia.
1: O que no lo ha pillado.
0: Te podría decir la respuesta,
1: ojalá,
0: pero es queso, no te lo puedo decir.
4: Esto huele a tongo.
0: Oye, por favor,
5: es que queso.
0: ¡Claro! Luego me dirás que no te ayudo. Es que, vamos a ver, es que te lo he chivado prácticamente. Te voy a poner un punto.
5: Iba a decir aceite de oliva, ¿eh?
0: ¿Por qué?
1: Oliva decir aceite, sí.
3: Como Almeida, ¿no? Cuando le dio una alergia entre el Amazonas y la catedral de Notre Dame y dijo, espera, que hay trampa aquí.
1: A ver, es que os lo voy a explicar. Es tradicional que los bancos de la Emilia Romana acepten quesos que ellos maduran en sus propios bancos, en sus propias cámaras, creo que apartados del dinero, y eso lo aceptan como aval a cambio de los préstamos.
0: Vale, ¿la Emilia Romana qué es?
1: Es una prima mía que vive en, vale.
0: En Roma. Explícalo ya todo.
1: Que sí, vale.
0: Vale, le dan el queso.
1: Y el queso es un producto que se hace con leche y cuajo y tiempo.
3: Pero me encanta, ¿no? Como los billetes, ¿no? ¿Cómo eran? Que no se han sellado sin marcar, ¿cómo sería, no? Como el queso entero y sin rayar. Es unas condiciones para que te
0: claro, y además como aval, anda. O sea, yo ahora mi casera, que no me devolvió un mes de fianza, siempre hay que recordar. Pues le digo, no te lo cambio por un tetrabric sin
3: claro,
0: abierto.
3: Sale unos tranchetes por debajo de la puerta.
0: Es que si lo ponemos así, ¿no?
1: Pues sí, vamos con la siguiente pregunta para Ana Morgade.
0: Venga. Ana Morgade, ¿por qué compró una mujer 4.500 kilos de pollo crudo el pasado invierno en Baltimore?
3: Esto es perimenopausia clarísimo.
0: Yo te la daría por buena, pero no es...
1: Sí,
0: no,
1: puede ser que tenga que ver, pero no es lo que llamamos.
0: Otros se lo gastan en miguitas de pan.
1: Bueno, quizá no gasten tanto dinero, pero...
3: Pitas. A ver, compró...
0: 4.500 kilos de pollo crudo.
3: ¿De pollo crudo?
1: Sí, no de miguitas de pan, aunque quizá con un objetivo similar.
0: Claro. Ya,
3: para alimentar
1: a
3: Pablo Motos.
4: Ya lo haría por buena.
0: Es que se la quiere,
1: no,
0: se
1: lo hubiera
0: dado por buena.
1: Se lo
0: no.
1: hubiera dado por buena si hubiera dicho Nacho Abad. Pero es a 200 buitres en peligro de extinción. La mujer se dedicaba a alimentar a estas aves en el patio trasero de su casa para evitar, según ella afirma, la extinción del buitre negro. Los vecinos se quejaban del peligro para la salud del
3: como
1: barrio.
3: Como son los vecinos de Quiquillosos, también te digo, como
5: verdad,
3: la gente.
5: Que
1: ellos decían,
3: o sea, te dedicas a alimentar buitres en el patio de atrás, porque la gente, que era una junta de vecinos.
1: Ellos decían que esto de tener gente por ahí comiendo basura y defecando en cualquier parte es una lata. Y digo, pues es que no tienes pisos turísticos cerca.
0: Totalmente. Yo prefiero estos buitres que a los fondos buitres.
1: También,
0: y me aplaudo.
4: Bueno,
5: muy buena esa, ¿eh?
3: Claro que sí, que estamos aquí a jaja, pero tenemos mensajes. La clickbaitada.
1: En la concursación tenemos 7 juegos y el que viene ahora te sorprenderá, porque es la clickbaitada. Virginia os va a leer un titular tipo clickbait al que le falta una palabra que tendréis que adivinar y vamos a empezar con Lamín.
0: Venga, Lamín.
1: Para que no se nos olvide.
0: Que estás casi en racha, casi en racha. Bien, ahora digo unas siglas, sí, ¿vale? Sí. NDTV.
1: Que es un sitio, sí, que ponen cosas.
0: Que se parece al de Negre, ¿no? Bueno, da igual, no es la del de Negre. NDTV, uno de los mayores medios de la India, perdón por el medio al que he insultado con la comparación, nos deja este titular.
6: Vale.
0: Ahora viene. El fundador de una startup se disculpa tras ofrecer entrevistas de trabajo a cambio de... Y dice fulano, pensé que sería divertido. Te lo leo otra vez.
1: Ahora empiezas a ser paternalista también.
0: No, que es largo. Y se olvida el mensaje por el camino.
6: Vale,
0: un fulano que tiene una startup se ha disculpado porque ofrecía entrevistas de trabajo a cambio de una cosa. Y dijo, ay, pensé que eso sería divertido.
6: A cambio de masajes.
1: No es correcto.
0: No es correcto.
1: ¿Por qué vosotros habéis hecho como si supierais la respuesta?
0: Bueno, ya, yo también lo he hecho, ¿eh?
1: Ah, ya, bueno, pero tú la sabes.
0: Pero porque hay contacto con la piel, ahí lo dejo.
3: Yo todavía no he entendido las reglas del juego. Esa es la razón.
4: A mí es que me ha pisado Lamín debajo de la mesa.
0: Lamín, te da una pista con lo del masaje y te doy otra. Más que la letra pequeña, lo que más daño hace a los candidatos son las letras grandes.
6: Ya, vale. Un examen ocular.
1: No.
6: ¿Qué? ¿No?
1: No, es correcto.
6: Esto es muy confuso.
1: La palabra que faltaba era tatuajes.
0: Ah, no hay
1: rebote.
0: A cambio
1: de que se hicieran un tatuaje. No hay rebote
0: esta vez.
1: Ninguna semana hay rebote.
4: Pero eso es solo para acceder a la entrevista.
1: Solo para acceder a la entrevista, eso es.
6: Sí. Habría que tatuarse.
1: Hacían
4: a luz de la fuente.
1: Estaban en una especie de evento de la empresa y entonces les decía, si te haces un tatuaje de estos, que muchos incluían el logotipo de la empresa, te hago una entrevista de trabajo. Entonces este dibujo ha conseguido borrar la delgada línea que separa la cultura corporativa del marcar ganado.
0: Total.
4: Wow.
3: Pero qué bonito, ¿no? Porque te tatúan el logo de una empresa, luego no te cogen y que te haces encima un tribal.
1: Sí, claro.
3: Claro.
1: Pues de hecho os tengo que decir que 7 personas aceptaron marcarse la piel de forma permanente a cambio de esta pequeña posibilidad de oportunidad laboral.
3: Ay, mamá.
1: No sé si al final les van a contratar, pero ya os digo yo que para delegados sindicales, mejor no.
3: Bueno, la persona que ha tenido esta idea la van a contratar en el infierno, siempre completo, porque es un...
0: A ver, Ana, pero es que cuando pasas por el aro, aquí no trabaja ni el tatu.
6: ¡Oh, diablo!
3: Esa es
6: ¡diablo!
1: Este se aplaude.
6: ¡Diablo!
1: En este programa este chiste se aplaude.
0: Caco, terminamos con el titular del País. Por favor.
1: Muy bien periódico.
6: Muy
1: también,
6: periódico,
0: ¿eh? Bueno, una empresa china inventa un dispositivo láser que acaba con los pi en pleno vuelo.
4: Un dispositivo láser que acaba con la gente que aprieta demasiado el botón de la azafata. Bueno.
1: Está muy bien que consideres eso una palabra, porque parece una palabra alemana, pero no es correcto.
0: Con la pista la vas a acertar.
4: Con los que te ponen los pies detrás apretando última.
0: Abandona ese barco, vale. Y ese avión también. Los que estáis buscando ahora también lo habéis buscado alguna noche de madrugada cuando os despierta con un zumbido.
4: ¡Hala!
1: Ahora dice el telefonillo, mosquitos.
4: Los mosquitos.
1: No, es que lo de los aviones lo has dicho tú.
0: Claro.
1: Es en pleno vuelo de los propios mosquitos.
3: Quiero dedicar un minuto del programa a Lamín porque él ha entendido mojitos y estaba intentando justificar. Porque hay que sacar de los aviones los mojitos con láser.
6: ¿Qué? Y yo pensaba, ¿pero por qué todo el mundo está de acuerdo?
0: Los mojitos.
1: También depende si está Donald Trump o no. Es una cosa.
4: Claro, en pleno vuelo yo me estaba imaginando pues dentro de un avión, claro, que ibas volando en el avión. Claro, vale.
1: Claro.
0: Aquí pues no es lo que parece.
1: No. La empresa china Photon Matrix ha inventado un dispositivo que detecta a los mosquitos a 6 metros de distancia y los fríe con un láser. Los fríe en el sentido que los mata. Si no, lo hubiera inventado David Muñoz.
4: Pero ya hay láseres que matan cosas, porque antes era para los ojos, pero yo me había quedado ahí.
0: Hombre, para las ingles, es que es importante. Hombre, es importante que acierte y destruya el mosquito y no tu inglés.
3: Que deje al mosquito con las inglesas. De eso ha vivido Star Wars siempre. ¿De qué te crees que eran las espadas esas? No eran de halógeno.
0: Claro, eran de las
3: tío. El láser ha matado toda la vida.
0: Hombre.
3: Darth Vader le quitó así una mano a Luke.
0: Es que pones eso el láser ese que tú dices en el río de tu pueblo y eso parece Star Wars. Efectivamente.
3: El colofón conclusionante.
1: Pues vamos ya con el colofón conclusionante, la ronda final, que ya tenemos en la puerta del estudio, compañeros, informándose encima. Pero antes llega el momento de que Virginia Riezu repase marcadores.
0: Es que abogado, porque me pongo nerviosa. Me ha hurgado 5
1: puntos. Podéis llamar a vuestro abogado si queréis.
0: Caco, 5 puntos. Lamín, 3 puntos.
7: Vaya.
0: Tómate un mojito, anda.
1: Pero está bien porque Lamín está haciendo la de victimizarse, sí. Muy Ayuso.
7: Que
1: muy
7: yo
1: bien,
7: estoy haciendo la de victimizarse.
1: Sí, sí. Hoy voy perdiendo porque...
7: ¿Por qué mudarme en frente de mi madre, tío? Es que de verdad.
0: Pero que es que ahora vienen los juegos que dan la vuelta al marcador. Sí, ah, porque se gana mucha puntuación, entonces tranquilo.
1: Sí, venga, el colofón conclusionante, cada uno de vosotros responderéis una ronda rápida de preguntas sobre noticias de la semana. Cada respuesta correcta vale 2 puntos.
0: 2 puntos. Okay.
1: Si no la sabéis o falláis, tenéis que pasarle el rebote a quien queráis.
0: Venga.
1: ¿Vale? Decís, se la paso a no sé quién.
0: Al que lleve al que no lleve más como vosotros, el ser listo.
3: Entonces, me estás pidiendo muchísimas cosas a la vez, Virginia.
1: Vamos a empezar
3: con el que
1: está...
3: Se me ha olvidado que tenía un comodín.
0: Se te ha olvidado que tenías que venir al programa. Claro. Luego que tenía un comodín.
1: En esta ronda no hay comodín porque si no ya tenemos que hacer 4 rebotes y esto no se acaba antes de mañana.
3: Vámonos.
1: Vamos a empezar con la primera ronda. Para Lamín. Lamín, ¿qué país ha visto sacudido esta semana por un terremoto de 7,2 en la escala de Richter?
7: Colombia.
1: Correcto.
0: Toma.
1: ¿A quién ha acusado Gabriel Rufián de ridículo por reivindicar su huida de España?
7: Puigdemont.
1: Correcto. Oh. ¿Qué ha conseguido Taylor Swift que haga Donald Trump?
7: ¿Hablar bien?
1: No, es correcto, eso no lo ha conseguido nadie. ¿A quién le pasa el rebote?
7: A Ana.
3: No tengo ni idea, te juro que no tengo ni idea. Que se peine hacia el otro lado.
1: No, es correcto. ¿Caco?
4: No sé, mojitos.
1: Pues que deje de usar su música en los vídeos que sube a redes sociales. Lamín, ¿qué olvidó el conductor de un autobús escolar cuando lo aparcó en las cocheras de Nueva Jersey después de volver del cole por la mañana?
7: A todos los alumnos.
1: No es correcto. Pero te lo voy a dar por bueno porque solo olvidó a uno de los alumnos.
0: Bueno,
1: Lamín, ¿en qué deporte se ha proclamado subcampeona de Europa Marta García?
7: En natación sincronizada.
1: No es correcto. ¿A quién le pasas el rebote?
7: A Caco.
4: Salto triple de longitud.
1: Salto triple que te acabas de pegar. No es correcto, Ana.
3: No tengo ni idea.
1: Pues en atletismo, 5.000 metros lisos. Lamín, ¿a quién han denunciado 300 periódicos franceses por competencia desleal por el uso de IA?
7: A Disney.
1: No es correcto. ¿A quién le pasa el rebote?
0: Pero me gusta como respuesta.
3: Al de las gafas esas de Meta. Qué asco.
1: Tampoco es correcto. ¿Caco?
4: Macron, no lo sé.
1: Pues tampoco es correcto. A Google.
0: ¡Qué difícil!
1: Google ha respondido que usar su información no es robar, es hacer un contenido de picoteo. Vamos con la siguiente ronda rápida, que bueno, si quieres repasamos con marcadores para que la cosa.
0: Asumo 6 puntos más Lamín, con lo cual tiene 9 puntos ya.
7: ¡Soy mejor que alguien!
1: Pues la siguiente ronda es para Caco.
3: Madre mía.
1: Empezamos. Caco, ¿contra qué empresa ha declarado la guerra el alcalde de Nueva York por las contratas de reparto?
4: No lo sé, Uber.
1: No es correcto. ¿A quién le pasa el rebote?
4: Ana.
3: FedEx.
1: No es correcto. ¿A quién le pasa el rebote?
7: Amazon.
1: Sí, es correcto.
0: ¡Toma!
1: Es verdad que con FedEx un poco también, pero lo gordo es con Amazon.
3: Pero dame unas décimas, entonces.
0: Venga, 0,25.
1: Si tienes unas décimas, no vas a clase. La siguiente pregunta. Caco, ¿qué mar ha batido un récord de temperatura con un registro de 33 grados?
4: El Mediterráneo.
1: Sí, es correcto. Lo he dicho así porque le ha puesto una cara de pena. El Mediterráneo, concretamente, cerca de Mallorca. Caco, ¿qué leyenda del fútbol ha insinuado que se acerca a su retirada esta semana?
4: Ah, sí, sí.
1: ¿Sí?
4: Sí.
0: Sí, sí, forma parte de su nombre.
4: ¿Messi?
1: Sí. Caco, ¿con qué famoso se ha hecho una polémica foto el bulero Javier Negre?
4: Con el Eke Homo, no lo sé.
1: No es correcto y me voy a abstener de hacer comentarios. ¿A qué le pasa el rebote?
4: A Ana.
3: ¿Por qué?
1: Porque ahora tienen menos puntos.
3: No tengo ni idea. No sé.
0: Por un famoso.
1: Pues
3: por un famoso, Pablo Moto. No. Ya saldrá.
0: Claro, ya que saldrá. Lo tenías ahí a huevo.
1: No es correcto que
3: se lo... Es como la lotería, hay que jugar al mismo número hasta que toque.
7: Bertino Borne.
1: No es correcto. Con el rey Felipe VI. Caco, ¿cuántos ingresos ha declarado en 2025 la empresa del presunto soborno de la pareja de Ayuso a un directivo de Quirón?
4: Pero te queda la cifra exacta.
1: Exacta.
0: Sí.
4: ¿Cuántos ingresos ha declarado? Espérate, 10 millones de euros.
1: No es correcto. ¿A quién le pasas el rebote?
4: Venga, Lamín.
7: Cero.
1: Correcto.
0: Toma.
7: Estaba claro.
1: Caco,
7: claro.
1: ¿Con quién se ha casado Georgina Rodríguez este martes en Cascais?
4: Con Cristiano Ronaldo.
1: Es correcto, con Cristiano Ronaldo. Ella ha dicho sí quiero y él ha dicho sí. Vamos a repasar marcadores.
0: Pues a ver, Caco hace 11 puntos.
3: ¡Bravo!
0: Lamín
1: vamos a aplaudir un poco, ¿no? Esto, porque estamos...
0: 13 puntos. ¡Sí! Y Ana se ha despistado, que era la ganadora, y lleva 5,5. Porque la...
3: Pero todavía no he hecho la ronda, ¿no? La mía.
1: Claro, pero
0: sí,
1: ahora le toca,
0: pero bueno,
1: su ronda.
0: No
1: rápido.
0: Te confíes.
3: Se me está echando del programa y todavía me queda un bateo todavía. Estoy aquí con el bate esperando que me tire.
1: Pues vamos a ver este bate si no acaba en la cabeza de nadie y vamos con tu ronda rápida.
3: Venga.
1: Ana, ¿quién ha anunciado su apoyo a la propuesta de Sumar de que España no organice con Marruecos el Mundial 2030?
3: ¿Quién ha mostrado? No tengo ni idea. ¿Lamín?
1: Lamín no ha sido.
7: ¿Luis de la Fuente?
1: No es correcto, Caco.
4: ¿El PSOE?
1: No es correcto, ha sido Vox. Ana, ¿de qué país es el tribunal que ha condenado a muerte al depuesto dictador sirio Bashar al-Assad?
3: España.
1: No es correcto, ¿a quién le pasa el rebote?
3: Caco.
4: Finlandia.
1: No es correcto, le pasa el rebote a
7: la
1: mina.
7: No me entero moviendo la pregunta.
3: Me habéis puesto las fáciles,
1: ¿de
3: ¿eh?
1: ¿De qué país es el tribunal que ha condenado a muerte al depuesto dictador?
7: ¿Afganistán?
1: No es correcto. Al depuesto dictador sirio Bashar al-Assad, el país ha sido Siria.
0: Es que está muy atento.
1: Ana,
0: es muy difícil.
1: ¿El cantante de qué vídeo más visto de la historia de YouTube ha sacado un nuevo disco en solitario? Me vale con que me digas cuál es el vídeo más visto de la historia de YouTube.
3: El vídeo más visto de la historia de YouTube.
1: Y de tu casa seguramente.
3: Es el Baby Shark.
1: Correcto.
7: ¿En serio?
1: ¿Sí? Park Eun Rong, el niño de Baby Shark, wow, que salía así haciendo... No voy a empezar a cantarlo porque no quiero hacerle esto a ninguno de nuestros oyentes.
3: No, por favor, no lo hagas. Ya está en mi cabeza.
1: Por eso. Ana, ¿qué están haciendo marineros del portaaviones USS Abraham Lincoln embarcados desde noviembre por la guerra de Irán?
3: ¿Qué están haciendo?
1: Sí, están haciendo algo. No todos, pero unos cuantos.
3: Una conga.
1: No es correcto. ¿A quién le pasas el rebote?
3: Lamín.
7: Competición de baile.
1: No es correcto. ¿A quién le pasa el rebote? A Caco.
4: Besarse.
1: Saltar por la borda. Ana, ¿quién ha celebrado los 19 años que cumplió en julio con una fiesta de temática gánster y más de 100 invitados, muchos de ellos famosos?
3: Lamín Yamal.
1: Lamín Yamal, el otro Lamín, correcto. Y la última pregunta.
3: Caco se ha sorprendido que me la sepa. Te he visto.
1: La última pregunta de esta ronda, ¿qué producto van a lanzar en colaboración Oreo y KFC?
3: Brócoli.
1: No es correcto.
3: ¿Te imaginas? ¿Qué?
1: ¿A quién le pasas el rebote?
3: Vamos, Caco.
4: Una hamburguesa de galletas.
1: No es correcto. ¿Lamín?
7: Un postre.
3: Será pollo
1: sí, pero
3: frito
1: puedes
3: Oreo, ¿no?
1: Matizar un poquito.
3: Pollo frito en galletas, entiendo.
1: Vamos a dársela por bueno. Venga, una galleta con sabor a pollo. ¿A pollo? Preguntaréis. No,
0: Dios
1: no
0: mío.
1: Lo apoyo en absoluto.
7: Ay, Dios mío, wow.
1: Muy bien.
0: Es que no quiero dar los marcadores, Miguel, porque esta última canasta que ha metido Ana...
1: No me digas.
0: Ha hecho que tenga 13,5, que la ha pedido miseramente. Pero Lamín tiene 13. Lamín tiene 13, que también los ha obtenido muy míseramente. Y Caco tiene 11. Entonces.
1: La ganadora del programa es
0: Sara Morgade.
4: Sara Morgade con 0,5 puntos. Merecidísimo.
0: Pero todo muy sucio.
3: Ya tenemos el perreo de la victoria.
0: Todo ha sido sucísimo entre vosotros, Caco.
1: Vamos a contarles qué es lo que ha ganado, qué es lo que puede ser el premio, Virginia.
0: Esta semana el premio lo patrocina Gotham Comics de Mallorca y se trata...
1: ¿Cómo?
0: Gotham Comics.
1: ¿Sí?
0: De Mallorca y se trata nada más y nada menos de una bolsa para proteger tus tebeos de grapa.
7: ¡Vamos!
3: ¡Gracias!
0: Porque podrían haber dado un tebeo, pero si no tienes bolsa para protegerlo, se estropea. Con lo cual, primero la bolsa.
7: Muy bien.
1: Os recuerdo...
3: Hay que empezar por el huevo para tener la gallina.
1: Que Gotham Comics pone el premio, pero no los gastos de envío. Entonces,
3: ya, el viaje a Mallorca igual es cosa mía,
1: tenéis
3: ¿no?
1: que ir sí. a recogerlo vosotros y podéis ir a recoger el premio a la calle Bartomeu Pou 31 en Palma y si vais el viernes 21 a las 6:30 de la tarde, casualmente voy a estar yo presentando mi libro.
0: ¡Hola! ¡Oh!
1: ¡Qué casualidad! La bastante extraordinaria Virginia Vigil. ¡Qué maravilla! Pero
0: ala, ¿cómo, que yo, pero
8: ¿cómo la ha colado?
1: ¿Ha sido casualidad?
0: Sí, estas cosas
1: que
0: pasan.
1: Espera, que lo voy a poner aquí.
0: Claro,
1: para los del vídeo.
3: Ahí es donde mejor está.
1: Vale, pues enseguida nuestros panelistas nos van a decir qué han aprendido. Bueno, espera. Bueno, ¿qué te parece a ti el premio?
9: Una maravilla. Fíjate que el otro día estuve, bueno, no voy a hacer propaganda, aquí en un centro magnífico de cómic y compré precisamente funda para mis cómics.
1: Sí, José, le gustan los cómics.
9: Pero me lo van a tener que mandar a Huelva.
1: No, tienes que ir a buscarlo tú. Porque
9: fíjate, me va a salir más caro comprar la funda que...
0: Ese es el objetivo.
1: Son las reglas del juego y enseguida nuestros panelistas nos van a decir qué han aprendido en el programa de hoy. Pero antes... Antes os queremos recordar que La Concursación es un programa de la gran cadena SER. Lo escribimos entre Pablo Velasco y yo, Miguel Anómalo, que también lo dirijo y presento con la mejor marcadora, Virginia Riez. Nuestra persona total es Elian Bayá, esta semana también con Tony Cuarte en la producción. En audio nos saca estupendos Nick Sutherland y en vídeo Marta Córdoba. Podéis seguirnos en las cuentas de la SER de Instagram, Blue Sky, TikTok y por supuesto en la aplicación de la SER donde encontraréis contenido extra. Buscándonos también en Spotify, en YouTube y en el teletexto por si acaso. Y ahora sí, panelistas, contadnos qué habéis aprendido esta semana. Empezamos por Caco.
4: Yo he aprendido que Ana Morgade tiene una extraña obsesión con Bono Motors.

0: ¿Tú? Como la lotería, hay que jugar al mismo número hasta que te toque.
1: Bueno, yo creo que uno de los grandes aprendizajes es el hecho de que exista la discriminación en programas progresistas. ¿Sabes? Y ya está. Y ya
2: claro,
1: está.
2: Claro, como y que lo has está. Aprendido aquí. Claro, que no había pasado nunca. Y Ana Morgade, ¿qué has aprendido tú?
0: A ver, cosas que he aprendido de este programa. He aprendido mucho, chicos. He aprendido un poco más de geopolítica, he aprendido un poquito más de historia, he aprendido incluso de humor, pero sobre todo, y lo que más he aprendido y no olvidaré, es que si Miguel Anómalo me vuelve a llamar, ¡no hay que cogerle el teléfono!
2: ¡Bravo! Muy buena lección. Muchas gracias a nuestros panelistas, Caco Forn, Ramín Tior, Ana Morgade. Muchas gracias al público en el estudio y en su casa. Aplaudidos.
3: Oye, bravo, José. Miguel, que me voy tatuada de la SER, ¿eh? Ahora voy a que me lo repasen.
2: Pues vete a que te lo marquen bien y luego que te pongan el CIF. Muchas gracias a todos. Y una última pregunta para acabar. ¿Cuál es el mejor concurso de la radio? La respuesta la semana que viene aquí en La Concursación. Muchas
4: ¡bravo!
2: Gracias a todos.
4: ¡Bravo! ¡Bravo! ¡Bravo!
5: ¡Increíble!
4: ¡Bravo!
5: ¡A

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0: Son las 6 de la mañana, las 5 en Canarias. Las mafias de migrantes han encontrado en la entrada masiva de miles de personas a Ceuta del pasado 30 y 31 de julio un filón para incrementar su negocio. La policía ha detenido a 5 presuntos integrantes de 2 grupos criminales que cobraban hasta 9.000 euros a aquellas personas en situación irregular que quisieran cruzar el estrecho de Gibraltar para llegar a las costas de Andalucía, informa Javier Bañuelos.
1: Cobraban hasta 9.000 euros por cada viaje travesías que realizaban en lanchas rápidas desde Ceuta hasta las costas de Cádiz, en concreto a la línea de la Concepción. La policía ha encontrado la barca que utilizaron encallada en un saliente rocoso en la zona costera de Benzú, en Ceuta. Según la investigación, los 4 detenidos formaban parte de una red que estaba haciendo negocio tras la entrada masiva en Ceuta. No eran los únicos traficantes de personas porque el pasado 14 de agosto, en plena madrugada, en la playa del Burgo, también en la línea, la policía abortó una de esas travesías. En una barca de apenas 5 metros de eslora, en muy malas condiciones, estas mafias metieron a 7 migrantes. Los 7 han contado a la policía que salieron de Ceuta. Primero recorrieron 40 kilómetros para encontrar la barcaza y después iniciaron la travesía, 5 horas en el mar, hasta llegar a Cádiz en unas condiciones lamentables. El traficante de esta barcaza también ha sido detenido y enviado a prisión.
0: En Portugal, 3 ciudades han prohibido los servicios de alquiler de patinetes, una medida que se justifica en las dificultades a la circulación que provocan estos vehículos y sobre todo en su elevada siniestralidad. Corresponsal Adrián Foncillas.
2: Braga, Vilanova de Gaia y Espinho, en el norte del país, han dicho ya basta a los patinetes públicos.
3: Cuando percibí que este sistema traía más inconvenientes que ventajas a la ciudad y a la
2: Cuando entendí que el sistema traía más inconvenientes que ventajas a la ciudad y a la vida en comunidad, decidimos resolver los protocolos de colaboración con las empresas de patinetes compartidos, comentó el alcalde de Braga, la RTP, aunque el desorden en el aparcamiento o la interferencia con los peatones han puesto a muchos en contra de este medio de transporte. La principal razón es la seguridad, dicen los alcaldes, ya que ha crecido el número de lesiones e incluso de muertes de usuarios de patinetes. En Lisboa, por ejemplo, se han reducido los patinetes disponibles en aplicaciones de 18.000 a 6.000 en 4 años, pero la ciudad también evalúa prohibirlos. Y frente a este rechazo hay organizaciones que reclaman que todo es una cuestión de educación vial. Recuerdan que los coches siguen siendo con diferencia los principales causantes de accidentes y apuntan a que los patinetes son mucho más ecológicos y eficientes.
0: Con la información del deporte, Remy Alcaraz, muy buenas.
4: Muy buenas, ¿qué tal? En la agenda de hoy destacamos el debut liguero del Real Madrid de José Mourinho a las 9:30, Español-Real Madrid. Y hoy también arranca la Vuelta a España de ciclismo. Y anoche en el Larguero estuvimos hablando con Joseán Fernández Machín, el director del equipo UAE, el equipo donde corre Pogachar, y habló de lo especial que es el ciclista.
5: Te voy a decir algo que

0: Posiblemente, y no quiero quedar bien, pero es la perfección hecha ciclista. Es agradecido, te pide siempre las cosas por favor y después te da siempre las gracias. Es alguien que realmente el lado personal lo lleva de una manera espectacular. Le admiro como persona más que como ciclista.
1: El esloveno que vuelve a España tras su revelación en 2019.
2: En cuanto al tiempo, este sábado tenemos aviso naranja por tormentas en Aragón y una subida generalizada de las temperaturas. Buenos días, Sara González.
3: Buenos días. En la jornada de hoy se esperan cielos despejados en buena parte de la península, salvo en el litoral de la Comunidad Valenciana y en el Valle del Ebro, donde se esperan lluvias con posible granizo ya de cara a la tarde. También lluvias en las Islas Baleares. En cuanto a las temperaturas, notaremos un notable ascenso en el norte. Llegaremos a los 27 grados en Galicia, 25 grados de máxima en Asturias y en Cantabria. En Andalucía, 33 grados de máxima en Jaén, 33 grados también en Toledo y en Ciudad Real, 30 grados de máxima en Zamora y en Valladolid.
2: De momento es todo. Se quedan con El Coleccionista de Canciones. Volvemos con más información aquí a las 7 y estamos siempre en cadenaser.com.
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1: ¿Qué tal están? Última entrega veraniega de este coleccionista de canciones, que ya saben ustedes que en realidad más que un programa de música es un sistema de teletransportación, un sistema de paseos por los años en los que las estrellas del pop y del rock comenzaron a brillar. Aquí nos gusta investigar qué otros artistas y músicas inspiraron en sus inicios a gente como Amy Winehouse, a Lauryn Hill, a Bob Marley o a los mismísimos Rolling Stones, y cómo fueron sus primeras ideas y sus primeras grabaciones. Hoy ese viaje en el tiempo nos conduce a los inicios de los años 80, cuando una joven mulata tímida y de aire intelectual comenzó a prestar su voz aterciopelada para hacer coros en grupos de Latin Jazz y de Latin Soul, y luego acabó siendo la musa del soul de los 80 y de los 90.
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Lo primero que a Sade le gustaba aclarar es que ese nombre, Sade, era realmente el nombre del grupo, que no se trataba de una solista acompañada por músicos habituales, sino que aquello era un proyecto conjunto de Helen Folasade Adu, que es como realmente se llamaba ella, ese es su nombre completo y real, junto con el bajista Paul Denman, el teclista Stuart Matthewman, que fue su pareja a un tiempo, por cierto, y el saxofonista Andrew Hale. Juntos formaron el grupo Sade, que estuvo activo desde 1983 hasta 2010, aunque en realidad aquel año ya llevaban una década sin hacer casi nada en el estudio, o sea, grabaron ese último disco, pero llevaban mucho tiempo en secano. Esos cuatro músicos se habían conocido en otro grupo que se llamaba Pride, o sea, Orgullo, y que a su vez en principio también se llamaba Arriba, que en realidad no llegó a grabar más que algunos singles que ya no se encuentran, son dificilísimos, a lo mejor en Londres, hurgando en las tiendas, pero en general no, y en las plataformas de audio no están, y solo se pueden encontrar algunas cosas en YouTube, como por ejemplo este When You Can't Back Down. Yeah.

La verdad que ya suena un poquito a Sade, porque Ariba y Pride tenían muchísimos instrumentistas, metales, percusiones, coros, que se dedicaban a ritmos muy africanos. Ella era africana, es africana. Y bueno, pues hacían esos ritmos africanos bien por la vía directa o por la vía del Latin Soul, me explico. La vía directa era la del Afrobeat, que había nacido en Nigeria, donde nació Sade, y en Laos en los años 60 y 70. Aunque ella se mudó de pequeña a Londres, el Afrobeat pegaba mucho en la capital del Reino Unido, porque claro, era la metrópolis de lo que había sido una colonia. Entonces el Afrobeat había llegado. El Afrobeat era una especie de mezcla del funk norteamericano, imagínense pues a James Brown, para que se hagan la idea de lo que estoy hablando, junto con los ritmos africanos. Y el gran padrino e inventor de aquello, que se llamaba el Afrobeat, era el también nigeriano Fela Kuti.

Vean cómo suena de enérgico y de maravilloso y de melódico y bueno, es una invención que luego explotó mucha otra gente, aunque en realidad este multiinstrumentista se apoyaba sobre todo en los arreglos rítmicos, que era parte del secreto, no solamente las melodías, los arreglos y los metales, sino los ritmos que le hacía el director de su combo, que era un percusionista y baterista sublime que se llamaba Tony Allen. Me parece que sigue vivo todavía este hombre, a quien luego han copiado muchos bateristas afroamericanos, incluidos los propios de James Brown.

que yo decía, la vía directa hacia la música africana que habían tomado esos grupos, más bien Pride, vaya, Ariba, todavía no sabemos muy bien qué hacían, pero bueno, era una evolución el uno del otro. Si tenían que acercarse a la música de otro modo, que fuera ya en la otra vía que decía yo, que fueran las mezclas de los ritmos negros y de los latinos norteamericanos, pues hicieron esa otra vía indirecta, que era la música que había llegado de África al Caribe y toda esa zona, pues había creado ritmos nuevos y se había mezclado luego con el soul de los negros norteamericanos y con el funk. Bueno, esa segunda vía, un buen ejemplo de esa música que hacían los Pride, puede ser, por ejemplo, el percusionista, otro percusionista, por cierto, Mongo Santamaría. Él había destilado todos esos ritmos que digo yo, caribeños, y los había mezclado con el soul, y eso es lo que llamaron, a veces le llamaban el boogaloo y otras veces le llamaban el Latin soul, como decía yo antes. Son difíciles de distinguir. Hay un programa, hay un coleccionista de canciones que cuenta cómo nació el boogaloo y después se convirtió en la salsa. Es muy interesante si lo quieren escuchar. Pero bueno, de hecho, para escuchar un buen ejemplo de ese Latin Soul, nada mejor que un tema que precisamente se llamaba Latin Soul de Mongo Santamaría, que de hecho también es uno de sus éxitos más bailones.

0: Desde que estudiaba en la Escuela de Arte, siempre he detestado a la gente que tiene el descaro de creer que es tremendamente diferente cuando, en realidad, hace las cosas de una forma muy convencional. Algo sin riesgo que ha visto hacer a otra persona.
1: Sade Adu, cantante y compositora de neo soul y jazz.

esto era una mezcla interesada, un juego de palabras, porque Latin Soul quiere decir alma latina, pero también era el nombre del género, porque era la soul music, la música del alma, pero el soul ya era un género, era el nombre del género, y convertido a ritmos latinos, o sea que tenía mucha gracia este nombre, que era esas otras influencias que decía yo que tenía Sade. Esto es mucho más enérgico que Sade, es verdad que es difícil ver la ligazón, pero ese ritmo del bajo, esas percusiones que siempre hay bongos, los metales, eso desde luego luego se distingue muchísimo en la obra de Sade. Esto en cuanto a las músicas que Sade traía en el código genético y que había escuchado en su casa de pequeña. Ella primero vivió en Nigeria y luego se mudó de pequeñita a Londres, pero ella misma cuenta que en... lo cuenta además en su página web, o sea, lo pueden leer todos ustedes, porque mejor leerlo ahí que no en entrevistas, que ella daba poquísimas entrevistas, pues contó que al llegar a Europa le fascinaron el soul más tranquilo de los 70, y ella mencionaba, por ejemplo, a Donny Hathaway, que aunque tenía su propio repertorio, a igual a ustedes les suena y recuerdan esta versión de una preciosa canción que se llama You've Got a Friend, que era de Carole King, pero que realmente había grabado James Taylor con más éxito, lo grabó un poco más tarde la propia Carole King, y que tenía esta versión en El Trubador de Los Ángeles, si no recuerdo mal, y que les volvía locos. Este era el Tienes un Amigo. Una maravilla, el Donny Hathaway, y ya verán cómo les va a parecer efectivamente ese mismo ambiente que le gustaba a Sade, de soul tranquilo y muy cuidadito y cantado con muchísima soltura.

crema este Donny Hathaway, al que también recordarán a lo mejor porque tuvo un éxito con Roberta Flack, la de Killing Me Softly with His Song, y que sonó, por cierto, en alguno de los coleccionistas de canciones que ahora mismo no recuerdo, creo que era el de Lauryn Hill, sí, sonaban juntos. El caso es que este es el tipo de ambiente de los 70, de gente que hacía un soul sofisticado que le gustaba a Sade y que había oído mucho en casa cuando ya era adolescente. Otra estrella de esas del soul, que digo, más fino, ya mucho mejor hilado, de finales de los 60 y de los 70, que tenía un ritmo y unas composiciones más curradas y que a Sade le encantaba y que lo menciona entre sus influencias más directas, era Bill Withers, que tenía exitazos como el Lean on Me, como Just the Two of Us, o este maravilloso que está sonando ya y rítmico, Use Me, o Úsame, que era una joya. No hay más que oír el ambiente porque también es de lo que le gusta a Sade.

Igual le suena a esta canción como a nuestra técnico de sonido y a María Jesús Rodríguez, porque hubo una versión a principios de los 90, creo, en el año 90, de Mick Jagger en un disco en solitario en el que invitó a cantar esta canción al mismísimo Lenny Kravitz, el duelo de titanes. La cantaban juntos el Use Me de Bill Withers. De esa misma época, o sea, de principios de los 70 y con un estilo parecido, también parecido al estilo de este hombre, pero también de Sade, a ella le encantaba Al Green, que tuvo este exitazo, este Tired of Being Alone, en cuyo arranque de guitarra es bueno fijarse, porque muchos años después Sade lo evocó. Vamos primero con el propio Al Green.

Bueno, pues esa guitarra así tan acuosa, tan facilita, tan suavecita, arpegiada, que es cuerda por cuerda, se parece mucho a lo que ocurría en el By Your Side, que grabó muchos años después, ¿sabes?, del final de su carrera, aunque hoy estemos hablando del principio de su carrera, pero para que vean la influencia, igual se dan cuenta si se la pongo.

0: Cuando la escuché por primera vez, ella estaba empezando. Era la primera vez que cantaba como vocalista principal, pero al oír el matiz de su voz, ya estaba decidido. Ella sería la voz principal.
1: Robin Millar, productor de Sade.

como le gustaba la parte más tranquila del soul. Ella era una mujer muy intelectual, lejos del estruendo. Luego vamos a contar dentro de muy poquito, en ese pequeño documentalito que metemos en medio del programa siempre, cómo ella en realidad abandonó ese grupo Pride porque le parecía que aquello era mucho jaleo, era muy poco matiz, era poco cuidado el modo de tocar, de interpretar, y decidió irse con tres miembros de aquel grupo a montar Sade. Pero ya digo que ella aparte traía un bagaje de haber escuchado jazz, le encantaba la parte del jazz, pues eso, vocal más clásico, pero también le gustaban algunas cantantes, bueno, de esa parte le gustaba, por ejemplo, Billie Holiday, que tenía un modo muy de lamentar mientras cantaba, pero también le gustaba esa parte del soul que estaba un poquito más cerca del jazz. Y el pop, que es, digamos, se hizo a través de versiones de canciones blancas, pero cantadas por negras. Por ejemplo, pongo un ejemplo que va a ser más fácil que todo este lío. En los 60 y en los 70 había muchas cantantes que hacían ese tipo de versiones, y por una de ellas, que se nota mucho que Sade tiene influencia, era Nina Simone, que no solamente cantaba canciones que componía ella, al principio muy pocas, sino otras que le componían, pero también utilizaba versiones como este, The Look of Love.

The Look of Love, o sea, la mirada del amor. ¿Ven cómo se parece un poquito este sabor? Me hace gracia porque me doy cuenta ahora de que en muchos programas del coleccionista de canciones, y creo que especialmente en esta temporada de verano, estamos encontrando canciones de Nina Simone, ya saben, aquella de My Baby Just Cares For Me, pero no es que me guste a mí, que me encanta, sino que es que casi todo el mundo la menciona como un referente de la música que luego estuvo desarrollando y del modo de interpretar, de esa cosa tan personal que ella tenía. Si uno se pone el primerísimo gran éxito de Sade de 1983, este Your Love Is King, es fácil de reconocer muchos de los efluvios de Nina Simone y de otras cantantes de jazz y de soul clásico que estaba yo mencionando.

El caso es que, increíblemente, Sade nunca pensó en dedicarse a la música hasta que empezó a picarle el gusanillo a base de ver conciertos. Ella, claro, estudiaba en una escuela de artes y el ambiente allí pues se lo daba casi hecho. Le invitaban a unos conciertos y a otros y a cosas muy cool, la verdad. Por ejemplo, esto lo vamos a contar también en el documental que decía yo de dentro de unos minutos. Por ejemplo, en sus biografías se cuenta que uno de los momentos cruciales fue cuando vio actuar a los Jackson 5, que en ese momento se llamaban The Jacksons. También hay un coleccionista de canciones de esta temporada sobre cómo inició su carrera Michael Jackson con sus hermanos. Bueno, pues vio un concierto de los Jackson 5 en el Rainbow Theater de Londres, donde ella trabajaba de camarera cuando era muy joven, a final de los 70.

0: ¿Qué habilidad para ensamblar tres canciones? Porque esto es un medley que tocaban ellos en aquella época en la que Sade los vio tocar, que era el I Want You Back, el ABC y el The Love You Save, que fueron los tres singles que lanzaron seguidos y que fueron un exitazo en los Estados Unidos y luego en el resto del mundo. Esto para que se hagan una idea de cómo sería un concierto de los Young, que ella vio allí en persona. Volvemos a lo que prometí antes para detenernos en lo que contábamos al principio. A sus primeros pasos como corista del grupo Pride, a los primeros pasos de Helen Folasade Adu. Como siempre, recomendamos alguna lectura en este programa relacionada con el artista o el grupo del que hablemos. Hoy hemos rescatado un fragmento de The Life and Music of Sade Adu, que es un libro de John Palmer que no se tradujo al español, o sea, La vida y la música de Sade Adu. Y allí se cuenta cómo la joven Helen entró en el grupo y acabó formando su propia banda. ¿En qué grupo? En Pride. Le hemos pedido prestada su voz, como siempre, a nuestra compañera Ana Mas.
1: Por un carismático guitarrista llamado Ray St. John, Pride era más un colectivo que una banda. En un momento dado podía haber 8 o 9 personas en el escenario, incluyendo una sección completa de vientos, múltiples percusionistas y cualquier vocalista invitado que estuviera disponible. Su sonido era un estofado de influencias, los polirritmos de Fela Kuti, la energía impulsada por los metales de Earth, Wind and Fire y la sensación libre e improvisada de una jam session que nunca sabía muy bien cuándo terminar. Buenos, no excelentes, pero buenos. Pero tenían un problema, no podían evitar entorpecerse a sí mismos. Los conciertos de Pride eran legendarios por 2 razones. La primera era su energía. Cuando todo encajaba, cuando los vientos tronaban, la sección rítmica estaba acoplada y el público bailaba, era genuinamente emocionante. La segunda razón era su falta de disciplina. Los repertorios se alargaban, los solos duraban cada vez más, las transiciones entre canciones eran descuidadas, los miembros de la banda bebían en el escenario y a veces discutían en pleno directo. Ese cantante principal era un hombre llamado Colin. Helen Folasade Adu estudiaba diseño de moda en Londres. Su plan era sencillo: graduarse, convertirse en diseñadora y tal vez abrir su propia boutique algún día. Cantar no formaba parte de ese plan. Cantaba de vez en cuando, en fiestas, en la ducha, para amigos, pero no tenía ninguna ambición profesional. Ella admitía que era tímida. La idea de exponerse en un escenario frente a extraños le resultaba casi físicamente incómoda. Pero un amigo la invitó a un ensayo de Pride.

Ella fue por curiosidad, no por ambición. La banda era ruidosa, caótica y unánimemente carismática. Alguien le entregó un micrófono y le preguntó si se sabía la armonía de una canción en particular. Se la sabía. Cantó.

Múltiples testimonios de los miembros de la banda confirman que cuando Sade Adu abrió la boca para cantar, la habitación se quedó en silencio. No porque estuviera cantando a pleno pulmón, no lo hacía. Cantaba suavemente, casi con timidez, pero su voz tenía una cualidad que ninguno de ellos había escuchado antes. Un tono ahumado y curtido que sonaba simultáneamente joven y antiguo, como el de alguien que ya hubiera vivido varias vidas. Tenía 22 años, sonaba de 50, sonaba como si ya hubiera sobrevivido a un desamor.

La banda le pidió que regresara. Regresó. Luego le pidieron que fuera corista permanente. Ella aceptó, pensando todavía en ello como una distracción de su verdadera carrera en la moda. Era elegante, distante, magnética. Cuando se paraba frente al micrófono, no se movía mucho, no bailaba, no coqueteaba con el público. Simplemente se quedaba allí, inmóvil, como una estatua, y cantaba. Y la gente se le quedaba mirando. Se le quedaban mirando porque era hermosa, pero escuchaban porque era fascinante. Hay una diferencia, y Sade lo entendía intuitivamente. La belleza capta tu atención, la presencia la retiene. En Pride el problema persistía. La banda era demasiado grande, los repertorios eran demasiado largos, los solos eran excesivos. Sade, que no tenía experiencia liderando una banda, al principio transigió con el caos porque no sabía que tenía el poder de detenerlo. Después de todo, ella era la recién llegada.

pero no tenían disciplina. Y sin disciplina, el talento es solo ruido. El punto de ruptura llegó una noche lluviosa de martes en el otoño de 1982. Pride tocaba en The Bandawoon, un pequeño club justo al lado del Charing Cross Road. El público era aceptable, quizás unas 150 personas, y asistía un representante de un sello discográfico, un cazatalentos de CBS que había sido enviado a buscar nuevos grupos. Esta era la oportunidad que Pride había estado esperando. Lo arruinaron. Desde la primera canción, las cosas salieron mal.

está de camino sola a casa esa noche. Vivía en un pequeño piso en Notting Hill y no durmió. Se sentó a la mesa de su cocina fumando cigarrillos y pensando. Se dio cuenta de que tenía una opción. Podía quedarse en esta banda caótica e indisciplinada y esperar que algo cambiara mágicamente, o podía irse. Pero irse no significaba renunciar a la música. Significaba encontrar músicos que compartieran sus valores, precisión, moderación y la creencia de que...

pensó en los tres miembros de Pride que nunca parecían formar parte del caos. El bajista, Paul Denman, el saxofonista y guitarrista, Stuart Matthewman, y el teclista, Andrew Hale, quien, al igual que Sade, parecía observar el caos con un distanciamiento.

Estos tres, decidió ella, eran el futuro. El resto podía marcharse. Sade, que no tenía experiencia empresarial, ni representación, ni ninguna influencia, simplemente pidió a los tres músicos en los que confiaba que dejaran Pride y formaran una nueva banda llamada simplemente Sade con ella.

en el coleccionista de canciones de la cadena SER, hoy asistiendo al nacimiento musical de Sade con la ayuda de María Jesús Rodríguez en el control técnico. Este que suena fue su primer gran éxito en España, porque ya hemos dicho que el primero en las listas británicas fue Your Love Is King. Pero además de Smooth Operator, tenemos noticia de otra cosa, que es una maqueta anterior que se llamaba precisamente Diamond Life, como luego se llamó el disco. Pero fue la canción que no solamente fue el primer éxito en España, sino que esa maqueta le abrió las primeras puertas para su primer contrato discográfico. Fue la primera canción que compuso, este Smooth Operator, y que le ayudó a escribir también uno de sus compañeros, el teclista. Luego hablaremos de la composición. Al principio, ya digo, se llamaba Diamond Life, como el primer verso de la letra, y que luego también convirtieron en nombre del primer disco. La grabaron solo en maqueta, ya digo, y se encuentra muy difícilmente, vamos, se encuentra solamente en YouTube realmente. El sonido, ya digo, que es malillo, pero es verdad que merece mucho la pena para saber cómo era esta canción en sus inicios.

está claro si es una maqueta o si es una grabación de una de las actuaciones que hacían los Pride, porque ella la solía cantar en una especie de receso de los conciertos, que por cierto eran eternos, según contaba ella misma, y allí tocaban cosas más tranquilas, con menos instrumentos, cosas más parecidas al jazz, y Sade en ese momento, solamente en esos momentos, era la solista, porque normalmente ella trabajaba de corista en aquel grupo. Bueno, pues a partir de entonces, Stuart Matthew Mann, que era el guitarrista, y la propia Sade empiezan a tomar el mando de la composición, empiezan a hacer canciones juntos, por ejemplo, esta de Smooth Operator, y es cuando empiezan a notarse sus influencias musicales, muchas de ellas traídas del sabor afro y latino que decíamos antes, que habían aprendido en su grupo anterior, Pride. Recuerden, por ejemplo, este Hang On To Your Love. Esta percusión, siempre a ella le encantaba lo de los bongos, estos pianos un poco jazz, que eran muy frecuentes en el Latin jazz. Y ahora les voy a poner un ejemplo para que comprendan a qué me refiero con esa influencia.

Bueno, ustedes dirán que así, de este modo, no comprenden, pero sigan escuchando. Porque ahora les voy a poner el solo que viene un poco después y se van a dar cuenta de que el piano, el solo de piano que hay en esta canción es un puro solo de Latin Jazz que cambia el tono completamente, bueno, cambia el aire de la canción. Fíjense en el piano tan percutido y en la percusión nueva. Y ahora vuelven al soul más tranquilo. Pues ahora escuchen este solo que les voy a poner tan famoso de piano de Michel Camilo, uno de los reyes del jazz latino, que sonaba en la banda sonora de aquella película documental llamada Calle 54, que ustedes recordarán. Verán cómo suena igual de enérgico y con el mismo ritmo parecido latino. Y se pasa a la cosa más jazzística. ¿A que no les extrañaría oír ahora a Sade cantar encima de una cosa así? Pues esto está todo tocado con músicos caribeños. Bueno, Michel Camilo es francés, si no recuerdo mal, pero toca todo jazz latino. Esto, si lo quieren buscar, se llama From Within. En fin, que ese Hang On To Your Love que estábamos oyendo antes ya es la consagración de Sade como estrella mundial con su primer disco. No dejaban a Sade cantar en Pride, pero lo cierto es que cuando ella y sus otros tres compañeros se fueron de la banda Pride, resulta que el grupo se descompuso. O sea, no la querían de cantante principal, pero se pira el cantante y resulta que desaparece el grupo. También porque el cantante había decidido hacer otra carrera distinta y se fue con el guitarrista Ray St. John para montar un grupo de pop más comercial que se llamaba Hello James, que no tuvo mucho éxito más allá de este single llamado Could Have Told You So, que es un poco el estándar así elegantón de los años 80 en Inglaterra. Había muchos grupos como este.

0: Tiene un poco el punto, no sé si a Brian Ferry, a Robert Palmer, ese estilo agradable, indoloro, de melodías cuidaditas, que tampoco es exactamente el pop más comercial, pero sí que era mucho más amable, más fácil de entender que el de la propia Sade, que a alguna gente no le gustaba porque decía que era poco enérgico o porque tenía demasiada mezcla de jazz. En fin, había luchas también en la discográfica por qué singles lanzar, porque todos no eran fácilmente consumibles dentro de las radiofórmulas. Hasta aquí los inicios que hacen que se consume ya con el exitazo de Sade y que tuvo con su primer disco, Compromise, donde grabó preciosidades, por ejemplo, como Is It a Crime, con Jezabel, y con canciones también como Never as Good as the First Time, Nunca tan bueno como la primera vez, que ya reúne todas las influencias de las que hemos hablado. Ya digo que esto es del segundo disco, que no sé si he dicho primer disco, pero es del segundo disco, Promise.
1: Sade es una cantante exótica, una preciosa mezcla entre Nina Simone y Astrid Gilberto, una voz construida de susurros y suavidad.
2: Beyoncé, cantante y compositora de pop y R&B.

Seguíamos oyendo esta canción, María Jesús Rodríguez y yo, pues así como en bucle toda la jornada, pero no nos da tiempo porque, como hacemos siempre, al final de cada repaso del coleccionista de canciones, donde buscamos también artistas que hayan estado muy influidos por la estrella que estemos revisitando, pues se nos ocurren un montón de nombres. Lo más gracioso es que lo primero que le salió a Sade no fue una influencia así lejana de unos años después, sino más que una admiradora, fue una suerte de melliza musical, pero esta era una mujer blanca, que a finales de los 80 sonó bastante gracias a un estilo que también se parecía lo suyo, se parecía al de Sade. Esta era Carmel o Carmel, que empezaba con esta evocación al Watermelon Man. Con el Every Little Beat, que ya está sonando.

este acompañamiento del teclado, decía yo que se parece al Watermelon Man, que era una canción de Herbie Hancock, que luego se había hecho también en versión latina, por cierto. Pero luego ella hacía el Every Little Beat, que sonaba maravillosamente, este tema de Carmel, que creo que solamente grabó ese disco y otro más, pero bueno, se llevó algún éxito con este palo que había, este camino que había abierto Sade de mezclar diferentes ritmos con el soul y con el pop británico. De hecho, a mí me recuerda un poco esta canción al Smooth Operator que hemos puesto antes de la propia Sade. Y si nos venimos mucho más cerca en el tiempo, podríamos decir que Sade tiene ya una continuadora en eso de la voz cremosa, en el uso del soul moderno, pero también enganchando cosas del soul pasado, del soul clásico. Por ejemplo, verán cómo se parece mucho al estilo de las Supremes, y que también tiene esta chica que vamos a poner ahora, la elegancia estética, que es Olivia Dean, que es una cantante británica que está reventando las listas en Europa entera. Por supuesto, empezó por las británicas, pero luego ha cuajado en todas partes, incluido en España. Está sonando en 40, por lo menos el mes pasado estaba sonando. Y en Estados Unidos también se lo ha comido todo, también un poco por esa estética que digo yo de Diana Ross y las Supremes. En fin, ella está haciendo furor entre el público joven, aunque no entre el público adolescente, o sea, de público un poco más entendido. Fíjese cómo suena un poco a Bart Bacharach estos arreglos.

esta mujer, Olivia Dean, que si la quieren buscar se escribe como James Dean, si saben escribirlo sabrán escribir Olivia Dean. Además tiene la propiedad de que es que firma sus propias canciones, o sea, le ayudan con los arreglos y tal y cual, pero las composiciones son de ella. Ya toca además la guitarra y el piano fantásticamente, no le hace falta ayuda de compositores ni de casi arreglistas, aunque siempre hay ayuda de los productores. Y siempre nos gusta también dar una pincelada, no solamente de la gente que ha recorrido el mismo camino que Sade o que ha recogido sus influencias en el extranjero, sino también alguna de la música española. Una cantante que se declara admiradora suya es la que también es actriz, otra cantante, Leonor Watling, pero que cuando hace cosas bajo el nombre de Marlango, ese dúo que tiene, pues no nos damos cuenta de que le gusta Sade, no podríamos percibir ahí los efluvios. Pero el año pasado grabó un precioso disco de soul moderno con un amigo, con Leo Sidran, por eso se llaman Leo y Leo, que entre las cosas con aire de neo soul que grabaron, que suenan a Sade, parece que podría ser un buen ejemplo este The Art of Conversation.

Bueno, pues con Leonor Watling, con Leo y Leo, vamos a despedir este repaso que hemos hecho a los inicios de la carrera de Sade Adu, que ustedes van a poder recuperar enseguida en todas las plataformas, en Ser Podcast y en todas las que ustedes quieran. Y aquí acaba este coleccionista, que va a terminar con uno de los temas ya culmen de la carrera de Sade, que tiene un bajo eléctrico que se nos queda a todos en el cerebro, que era Paradise, y que no habría sido posible, digo, este repaso sin la ayuda técnica de María Jesús Rodríguez, las voces privilegiadas de Carmen Ramírez, Ana Mas, Desi Van Moen y Jorge Sánchez, y sin la coordinación en esas grabaciones de Emilio Escribano. Nos vemos muy pronto aquí en la SER, en el coleccionista de canciones.

0: Son las 7 de la mañana, las 6 en Canarias. La agenda informativa de este sábado estará marcada por la evolución del incendio en la Sierra Calderona, en Valencia. Los equipos de extinción han luchado toda la noche contra un fuego que continúa fuera de control.
1: Sí, adelante. Estoy aquí con el teniente de la UME.
0: Más de 1.000 personas fueron evacuadas este viernes por el avance de las llamas que se acercan al municipio de Gátova, en Castellón. Radio Valencia, José Di Blasco, buenos días.
2: ¿Qué tal? Buenos días. Reincorporados los primeros medios aéreos en la extinción del incendio de Segorbe, tras una noche de intenso trabajo de los equipos terrestres, entre ellos los 110 efectivos de la UME. Durante la tarde de ayer, 1.000 personas tuvieron que ser evacuadas del municipio de Gátova. 30 de ellas han tenido que pasar la noche en el albergue habilitado en el polideportivo de Bétera. Juan Carlos Valderrama es el conseller de emergencias.
3: También se ha evacuado 11 jóvenes de centro de menores tutelados y también 14 personas dependientes o vulnerables que han sido trasladados por medios sanitarios a la residencia de Carlet.
2: En total, el fuego ya ha calcinado 423 hectáreas en un perímetro de 11,4 kilómetros, según la última actualización, aunque no toda la superficie quemada pertenece a la Sierra de Calderona.
0: Mejores noticias llegan desde las Urdes, en Extremadura. El fuego que asola la región desde el martes ha sido estabilizado, aunque todavía no está controlado. Después de calcinar más de 4.250 hectáreas, la evolución favorable permitió levantar los confinamientos de tres municipios. Y sobre la crisis en Ceuta, cientos de migrantes continúan acampados en la playa del Trampolín. El gobierno central trabaja en la ampliación de la capacidad de acogida de la ciudad autónoma, donde este jueves más de 1.200 personas fueron trasladadas desde esta playa a los espacios temporales de acogida que se han habilitado en la ciudad. El Ejecutivo estudia ahora la posibilidad de crear un mando único encabezado por el ministro Ángel Víctor Torres, que coordine todos los ministerios implicados desde la entrada masiva del pasado 30 y 31 de julio. Informa Julia Molina.
4: Según fuentes del gobierno, el ministro estaba ejerciendo de coordinador entre los ministerios de manera informal desde el pasado 10 de agosto, pero ahora desde Política Territorial aseguran que la idea es reforzar su perfil de interlocutor con el gobierno de Ceuta. El Ejecutivo también baraja la posibilidad de crear un mando único que dirija esta crisis si así se consensúa con el gobierno de Ceuta, y Torres es uno de los perfiles con más papeletas para ocupar el puesto. En el gobierno destacan su experiencia al frente de crisis migratorias cuando fue presidente de Canarias y su conocimiento de la situación. El presidente Vivas lleva desde el inicio de la crisis reclamando la aprobación de este mando único que coordine, que dirija y que supervise las actuaciones de los distintos ministerios implicados y de la administración autonómica. Lo hizo también cuando se reunió con Torres ese 10 de agosto y ahora el Ejecutivo se abre a esa posibilidad si Ceuta lo requiere.
0: En cuanto al tiempo, la EMET activará el aviso naranja por fuertes lluvias en Aragón a partir de esta tarde. Se esperan lluvias en el litoral mediterráneo y una bajada generalizada de las temperaturas. Sara González, buenos días.
5: Buenos días. En la jornada de hoy se esperan cielos despejados en buena parte de la península, salvo en el litoral de la Comunidad Valenciana y en el Valle del Ebro, donde se esperan lluvias con posible granizo ya de cara a la tarde. También lluvias en las Islas Baleares. En cuanto a las temperaturas, notaremos un notable ascenso en el norte. Llegaremos a los 27 grados en Galicia, 25 grados de máxima en Asturias y en Cantabria, en Andalucía 33 grados de máxima en Jaén, 33 grados también en Toledo y en Ciudad Real, 30 grados de máxima en Zamora y en Valladolid.
0: De momento es todo. Les dejamos con Ser Aventureros. Nosotros volvemos con...

0: con más información en una hora, ya en tiempo de Matinal Ser con Sohaib Nadi.
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0: mes de agosto. ¿Seguís bien? Bueno, ya casi estamos en la recta final, así que bienvenidos a Ser Aventureros. Muy buenos días. Gracias por acompañarnos un fin de semana más a través de la cadena Ser en Península, en Baleares, en Ceuta, en Melilla, en Canarias. Gracias por hacerlo a través de la 1260, la costa este de los Estados Unidos. Vaya verano de calor que estamos pasando. Hace unos días estábamos de regreso después de que José Luis mandara. Ya sabéis que la semana pasada nos reincorporamos al lío. Y aquí estamos, con ganas de saludar a todo el equipo que sigue de vacaciones. Algunos a punto de irse viaje, otros estarán de viaje, no sé. El que está siempre en Cantabria ahí clavado es mi querido Ángel Colina. Hola Ángel, buenos días.
1: Hola querido director, pues mira, te voy a decir una cosa. Yo estoy triste porque se acaba, no porque se acaba el verano, sino por acercarme a septiembre.
0: ¿Por qué? O sea, porque septiembre es un mes te da tristeza. ¿Septiembre? ¿Cómo es eso?
1: Sí, me deprime un poquitín, pero ¿septiembre? Bueno, pero hay que ser siempre positivo.
0: Pero si escucha, si hoy en día septiembre con esto del cambio climático sigue siendo como agosto, si sigue habiendo
1: bueno,
0: un calor y un verano
1: sentido,
0: a la bestia.
1: Sí, no, pero en ese sentido es una tragedia, más que una...
0: Ahí, bueno, pero ahí escucha, sí que, ¿qué lo dices? Que... Porque los chavales ya van al cole, ya se te acaba el trabajo de abuelo, ¿cómo es eso?
1: No, porque tengo la sensación, aparte de estar ya jubilado, es como que vuelvo a trabajar otra vez, ¿sabes? Porque...
0: ¿Será
1: pero
0: mala persona?
1: Pero solo es una sensación, ¿eh?
0: Claro, porque como jubilado no trabajas, ay, Dios mío.
1: Bueno, oye, aquí le pego duro, ¿eh? En ser aventurero, no te creas.
0: Sí, no, ya lo sé, está remando todos los días. Hola, José Luis Angulo, buenos días.
2: Buenos días.
0: Estás riéndote del
2: sí, me estoy riendo del discurso del jubilado, pues, sí. que trabaja, que no trabaja, que está contento, que está descontento ahí, señor Angelito.
0: Ay, Dios mío. Por cierto, que trabajaremos pronto porque la primera semana de septiembre, la semana que viene, no, la otra, creo recordar, nos vamos a Valencia, ¿eh? O sea, que sí, estaremos por ahí, sí, sí.
2: Yo al contrario que Ángel, que estaba ahí y decía que septiembre, no sé qué, pues a mí septiembre siempre me ha gustado, la verdad es que era una época, y además ahora ya volviendo a este tiempo nuestro, pues efectivamente empezamos los viajes de ser aventureros, yo luego también empiezo ya mis viajes de trabajo... Así
1: y
2: que
1: tu segundo
2: bueno,
1: verano que inicia luego enseguida.
2: Y mi segundo verano, y además, fíjate, y con esto termino, de pequeñito cuando ya llegaba septiembre y te incorporabas al cole, pues para mí era emocionante, más allá del colegio, que entre comillas era una putada, pero veías a esos amigos que no habías visto a lo mejor durante todo el verano, y bueno, pues empezaba un ciclo nuevo, asignaturas nuevas, profesores nuevos y tal, y yo la verdad es que septiembre es un mes que me ha gustado mucho.
0: Pues mira, nos apuntamos al mes. La que para ella da igual septiembre que noviembre, que enero, que marzo, es nuestra querida enfermera de cabecera que nos cuida y nos atiende y que además está siempre haciendo alguna barbaridad. ¡Hola, María Salvo! ¿Cómo estás? Buenos
3: Hola,
0: días.
3: Hola, Ponce.
0: ¿Qué tal?
3: La verdad que ahora sí que me da igual que sea septiembre, que verano, que enero... Pero cuando iba al cole no era así, ¿eh? Odiaba septiembre.
0: ¿Ah, sí?
3: No estoy a por nada tía. De acuerdo con eso.
0: La otra, madre
3: yo
0: mía.
3: Yo veía a mis amigos en verano, pues en la calle, no en el cole.
0: Claro, que a ti lo del cole, no, de verdad, madre mía.
3: No.
0: Toda la vida
3: nunca
0: corriendo.
3: Nunca me ha llamado.
0: Claro, así nos va. Oye, por cierto, María, que tú no vas a estar con nosotros en Valencia, y eso que es media tierra tuya, por no decir toda tierra tuya, porque estás de viaje, ¿no? Te vas
3: Estaré
0: a algún lado.
3: En Perú.
0: ¿Te vas a Perú?
3: Sí.
0: ¿Y eso? ¿Qué te vas a Machu Picchu ahí a tocar
3: claro.
0: la flauta travesera? ¿No? ¿Con un
3: la
0: gorro
3: flauta
0: de
3: travesera
0: lana,
3: no? No lo sé, pero a caminar un poco, a ver sitios nuevos, sí.
0: Ah, qué bonito. Y ya sí. tienes más o menos organizado el viaje, porque si no, entre José Luis, Ángel y yo te lo apañamos, porque Perú
3: Oye, pues,
0: es territorio
1: rápidamente,
0: nuestro.
1: Pero rápidamente.
3: Cuando queráis, porque no, como siempre, yo soy de última hora, ya lo sabéis.
0: Pues escucha, te daremos consejos, eso sí. Hay algo fascinante, a ver si coincidimos los tres, hay algo fascinante en Perú que se llama la comida. O sea, la comida peruana, te lo prometo, se come de maravilla. Es uno de esos viajes que yo siempre he comido brutal, brutal.
3: Pues entonces me va a gustar.
1: El ceviche, por ejemplo, los erizos, wow. algo maravilloso.
3: Qué bueno.
0: José Luis, ¿tú recomiendas algo también o no?
2: Bueno, la verdad es que la ventaja que tiene Perú es que tiene muchos ecosistemas, es decir, tiene selva, tiene montaña, tiene playa, más allá de las propias culturas, arqueología, etcétera, etcétera, pues en un viaje relativamente corto, pues recorrer ese lugar tan apasionante, y sé que Angelito va a aplaudir con esto que digo, como recorrer el Amazonas en alguna parte, por lo tanto, sí, Perú desde luego es una de las mecas del turismo, y tendrás que buscar lugarcitos, porque evidentemente lugares como Machu Picchu, etcétera, etcétera, pues están terriblemente masificados, pero bueno.
1: Depende todavía del año también, de la época, ¿no, José Luis? Por ejemplo, el camino del Inca que te lleva allí, hay momentos en el año en que es imposible y hay otros en los que está mucho más tranquilo, ¿no, José?
2: Claro. Sí, yo creo que es un poco como las montañas. Y con
0: pero
2: esto
0: septiembre es buen mes, José Luis.
2: Muy buena época. Sí, muy buena
0: has
2: época.
0: Hecho muy bien, María, en septiembre, bien, en serio. Bien, buena decisión.
2: Y yo creo que como algunas veces que hemos hablado con montañeros y alpinistas de pro, bueno, a lo mejor no es necesario ir al Everest, sino que todavía hay muchísimas cumbres vírgenes en el planeta que no tienen 8.000, evidentemente, tienen 6.000, 5.000, 7.000 y son maravillosas. Así que a lo mejor, y no digo que no vayas, pero a lo mejor Machu Picchu no debe ser el único destino
3: sí,
2: de tu viaje.
3: Me lo he planteado porque en una semana no me va a dar tiempo a ver demasiado y tenía que...
0: ¿Qué, escoger?
3: Un poquito, claro, seleccionar el top 10. Me tenéis que hacer una lista del top 10 vale. Cosas que hacer.
0: Vamos ahí. Por cierto, ¿vas sola, acompañada? ¿Se puede contar, no?
3: Sí, no, en principio voy yo sola.
0: Escucha, que eso sabes que nos mola un montón. ¿Sabes que José Luis es mucho de eso?
2: En las recomendaciones top te recomendaremos restaurancitos románticos.
0: El otro.
1: Oye, y no dejes de comer barracuda. Algo lo hacen excepcional, riquísimo.
3: Voy a empezar a contarme cosas riquísimo. Que se me va a olvidar todo.
0: Bueno, si no habéis ido a Perú en un plisplas, os hemos dado 4 consejos. Exacto. María nos dará 4 más. Te llamaremos a Perú para que nos cuentes a ver qué tal va todo. Pero ahora dejadme que os lleve a las profundidades.

0: Santo Domingo. Ahí está Carlos León, es arqueólogo, buceador profesional, doctor en estudios del mundo antiguo por la Universidad Autónoma de Madrid, especializado en arqueología subacuática desde los años 90 y lleva un montón de proyectos de excavación de naufragios de distintas épocas. Y mola un montón, tenerle hoy en el programa y que nos cuente esa parte de la aventura. Hola, Carlos, ¿qué tal estás? Buenos días.
1: ¿Qué tal? Muy bien, aquí en la puerta del Caribe. Muy bien, fenomenal.
0: Sufriendo, ¿no? O sea, una cosa terrible.
1: Sufriendo el calor,
0: Ah,
1: sí.
0: Eso sí, calor y la humedad. Pero
1: no,
0: estoy
1: de trabajo.
0: Estoy de trabajo.
2: Que Carlos tiene un libro para recomendar para este verano extraordinario también.
0: ¿Ah, sí? ¿Cuál es?
1: Sí, se llama Hundidos, sí, y es una historia de España desde en América, es un poco historia marítima de España y América, desde las profundidades, es como lo hemos llamado, y en el que trato 16 catástrofes navales de la presencia española en América.
0: ¡Qué bárbaro! Oye, qué cachondos son en mi equipo que te están poniendo Piratas del Caribe de música de fondo, ya les vale.
1: Mal,
0: vamos. Oye, cuéntame una cosa, me decías, ¿estás de trabajo? ¿Qué estás buscando? ¿Qué estás haciendo?
1: Bueno, aquí en República Dominicana estamos trabajando, coordinando un equipo que está haciendo varios museos de arqueología y luego he participado también ahora hace muy poquito en el Congreso de Arqueología del Caribe, también moderando la mesa de arqueología submarina. Suelo trabajar mucho aquí.
0: Hay muchos restos, entiendo, ¿no? Es una zona...
1: Absoluto, sí. Es una zona con muchísimas rutas marítimas que pasaban por aquí y hay muchísimos naufragios en este área, sí.
0: Venga, le voy a dejar a María, Ángel y a José Luis, pero antes te voy a hacer una pregunta. ¿Qué es lo más flipante que has encontrado en una de estas búsquedas arqueológicas?
1: Bueno, yo creo que algunas de las cosas que más nos ha impactado encontrar no tienen ningún valor intrínseco, sino que son, por ejemplo, a mí me ha impactado mucho encontrar huesos animales que nos hablan de qué especies iban embarcadas, si iban vivas o si iban troceadas, etcétera. Eso nos impacta.
0: ¿Qué bichos llevaban?
1: Bueno, llevaban de todo, llevaban vacas, cerdos, ovejas, cabras, patos, gallinas, incluso algunos que se metían dentro de los barcos sin saber que iban y que se han encontrado y hemos encontrado huesos, pues por ejemplo de gatos, ratas, incluso cucarachas había también, y se encuentran los restos.
0: Qué bárbaro, los restos de una cucaracha.
3: ¿Se conserva mejor la historia bajo el agua que en tierra?
1: Pues hay partes de la historia que efectivamente y de la arqueología que se encuentran mucho mejor bajo el agua por las condiciones también, cuando las condiciones son buenas y están en un ambiente anaeróbico, metidas en fango, ¿no? Y en sitios donde en tierra sería muy difícil encontrar, por ejemplo, restos de madera, restos óseos, restos de cuero, de cabos, de esparto, etcétera. Esos materiales en tierra, en la arqueología terrestre es muy difícil encontrarlos y sin embargo en el mar sí que es muy habitual.
4: Qué bueno. Carlos, en este programa somos fanáticos de los piratas, hemos hecho algunos programas de ellos, recomendados libros, pero también en el mundo submarino hay piratas, ¿cierto?
1: Sí, en el mundo submarino hay piratas, por supuesto, piratas actuales, ¿no?
4: A eso me refería, a los que encuentran cosas y se las guardan, incluso aunque sean grandísimos tesoros, en este caso de la zona que tú estás hablando, obviamente, tesoros españoles.
1: Claro, efectivamente, durante muchos años, desde que se generalizó el uso de la escafandra autónoma y el buceo se facilitó un poco, ¿no? Ya no había que ir vestido de buzo clásico, ¿no? Con el casco y tal. A partir de ahí, después de la Segunda Guerra Mundial y sobre todo en los años 60, por ahí, se empiezan a adquirir equipos de buceo, pues los que usamos ahora, ¿no? De trajes de neopreno y tal. Y entonces eso facilita el que mucha gente pueda acceder al fondo marino. Y entonces ahí, a partir de en los años 70, en los años 80, hay muchísimas compañías que se forman de compañías incluso que salían a bolsa y que tenían algunos socios, capitalistas, etcétera y tal, que lo que hacen es intentar localizar barcos, sobre todo españoles, que iban de vuelta, no los que iban de ida, que llevaban otros productos, los que venían de vuelta cargados con caudales, con oro, con plata, con esmeraldas, con todo tipo de productos que tenían valor intrínseco, y lo que hacían era llegar a acuerdos con los gobiernos para quedarse con una parte y dar otra parte al gobierno de la zona para que pudieran hacer museos y tal. Así han surgido algunas de las mejores colecciones que hay, pero claro, los trabajos que hacían los buscadores de tesoros, primero, eran trabajos que no eran arqueológicos, que eran totalmente asistemáticos, a veces eran destrozos, usaban incluso dinamita, eran destrozos la mayoría. Y luego además hacían una selección bajo el agua de qué cogían y qué no cogían. Entonces ellos seleccionaban bajo el agua los materiales que les interesaban. Entonces es una lectura de los yacimientos arqueológicos muy, muy parcial y que, bueno, pues lo interesante, digamos, es que descubrían zonas y sitios donde hay barcos hundidos, pero los destrozos que hacían han sido insuperables, ¿no? Irreversibles además.
2: Claro. Oye, Carlos, yo te quería preguntar, porque en tu libro En Hundidos tú hablas mucho de los barcos hundidos, de las diferentes rutas y de esos siglos, ¿no? Digamos, importantes en la historia nuestra. Y nos queda mucho por descubrir, quiero decir, ahí todavía podemos tener grandes sorpresas o ya está todo ya muy, muy controlado, ya se sabe más o menos lo que hay. Cuéntanos cómo está eso.
1: Habría muchísimas sorpresas. El libro estaba basado, digamos, en el hilo conductor, que es que la presencia española en América comienza con un naufragio, que es el de la nao Santa María de Cristóbal Colón, que se hunde en lo que hoy es Haití, y termina con otro hundimiento, que es el de la flota de Cervera, en 1898 en Cuba. Entonces, entre medias, yo he seleccionado 16 catástrofes navales, que son más o menos, engloban como unos 75 barcos hundidos, pero nosotros tenemos localizados aproximadamente, localizados quiero decir, no, tenemos noticias de barcos hundidos, unos 1,000 barcos españoles hundidos en América, de los cuales solo se conoce un 23-24%, o sea que queda muchísimo por encontrar. De hecho, en los últimos hallazgos de barcos españoles, como ha sido el San José hundido en Colombia, se encontró en el 2015, no se sabía, se sabía que se había hundido en esa zona y tal, pero no se había encontrado nada y está en unas condiciones de conservación espectaculares, hundido a 600 metros de profundidad y eso ha sido reciente, el hallazgo. Y muchos barcos que sabemos que se han hundido pero que nunca se han encontrado, como el San Telmo, bueno, muchísimos, ¿no?
0: ¿Y hay ayudas para todo esto? O sea, ¿hay financiación? Porque claro, de pronto hemos visto grandes disputas de países con lo que hablábamos. Sí. Antes de los piratas, ¿no? Contra empresas que se dedican a intentar encontrar estos tesoros y quedárselos, obviamente, pero hay ayudas, porque tú, por ejemplo, ¿para quién trabajas realmente?
1: Bueno, yo cuando he trabajado en proyectos de arqueología submarina siempre lo he hecho o con gobiernos o con fundaciones. Por supuesto, jamás he trabajado con buscadores de tesoros. De hecho, nos tienen muy, muy fichados y saben quién somos y, bueno, nos vigilan de vez en cuando y alguna
2: vez estamos con ellos y tal.
1: Claro, sí, claro. A ver con quién andamos, dónde estamos, en qué áreas y tal. Eso, pero normalmente trabajamos o bien con gobiernos. Yo he trabajado con el gobierno dominicano, el gobierno panameño, el gobierno de Chile, etcétera, trabajamos con gobiernos y muchas veces trabajamos con fundaciones que sin ánimo de lucro, por ejemplo hemos trabajado con la Fundación La Caixa, nos ayudan a mantener a financiar los proyectos, encontrar cosas, pero nunca jamás a tener un interés monetario por nada de eso. Lo que hacemos nosotros es hacer estudios históricos y arqueológicos y entregar el material a los gobiernos en los que estén las aguas de ese barco.
4: Bueno. Oye, Carlos, y puestos a soñar, ¿cuál sería tu anhelo? ¿Cuál sería tu decir, joder, es que he encontrado esto que andaba buscando hace un montón de años? ¿Cuál sería tu...
1: Hombre, nosotros hemos recopilado mucha información, por ejemplo, del San José, un galeón hundido en Panamá, el galeón San José, que se hunde en 1631, pero también tenemos mucha información, y no se ha encontrado, del San Telmo, hundido en aguas antárticas, claro, famoso. Estaría bien encontrar algo por lo menos que diera un indicio de por dónde podía estar. Sería muy muy interesante, sería increíble encontrar restos de la nao de la Santa María.
4: Igual demostraría que seríamos o que hubiéramos sido los primeros en pisar la Antártida.
1: Efectivamente, aunque de una forma accidental, ¿no? Porque el San Telmo no iba a la Antártida, el San Telmo iba a las costas de Chile.
0: Pero eso también puntúa.
1: Claro, efectivamente.
0: Que hemos metido la pata, sí, pero ya puntúa eso, va para adentro. Qué bueno.
1: Sí, sí, eso puntúa. Oye, Carlos, totalmente y sería fantástico.
0: Dime, Ángel.
2: Sí, te quería preguntar, tengo una curiosidad. Yo que estoy en Cantabria, tú sabes que, pues lo sabes seguro mejor que yo, que en Guarnizo se fabricaban los barcos.
1: Claro, claro, unos astilleros fantásticos.
2: Los cañones. Sí, entonces yo te quería preguntar, ¿tú sabes si queda algo de todo eso? Porque aquí ya no existe, no hay nada, pero el resto, ¿hay documentos, hay algo de esa época?
1: Muchísima documentación, tanto de guarnicio como lo que dices de la acabada, donde se hacía casi todas las piezas de artillería, que es espectacular. De todas formas, sí que en la acabada me parece que hay un museo que se puede visitar y hay unos centros de interpretación que explican un poco lo que era la artillería de la época. En ese cambio entre la artillería de bronce a la artillería de hierro, que prácticamente cambia en el siglo XVIII, a principios del siglo XVIII ya se empieza a utilizar el hierro y se va abandonando poquito a poco el bronce, que es más caro. Un cañón de bronce es una obra de arte, ¿no? Que tiene mucha decoración y tal, y de todo eso se pasa a unos cañones de hierro que son prácticamente un tubo y ya está. Entonces, claro, son mucho más baratos, son más sencillos de fabricar, menos costosos y tal. Entonces hay mucha información de eso y para nosotros es muy importante, porque a veces lo único que encontramos de un barco hundido son cañones. Entonces, es una información importantísima.
2: Oye, ¿y la mayoría de los hundimientos qué son? ¿Por naufragio o por combates?
1: No, por combates hay muy pocos realmente. El porcentaje en los estudios que hemos hecho sobre las causas de los naufragios, la mayoría, el 91% de los naufragios tienen que ver con causas meteorológicas. Casi todos son temporales, huracanes, temporales tropicales y tal, más o menos fuertes, o también por chocar con unos bajos que a lo mejor no estaban cartografiados. De eso sí que hay mucho. Combates navales, poquísimos. En los que España perdiera barcos hay muy pocos realmente. Y luego, por causas de piratas, por piratas que capturan barcos o que hunden barcos españoles, eso prácticamente es el 0,8%. Sí es verdad que los piratas lo que sí hacían mucho es el asedio permanente a ciudades portuarias, eso sí, destrozando todo, tal, eso sí, pero enfrentarse a una flota española como la de Nueva España o la de Tierra Firme o la Armada del Mar del Sur, etcétera. Eso en la literatura es muy bonito, pero la realidad es que no era así, fue así.
0: Era muy chungo. Oye, muy Carlos, difícil. Estamos hablando con Carlos León, arqueólogo, buceador profesional, doctor en estudios del mundo antiguo por la Universidad Autónoma de Madrid. Cuéntame una cosa, a nosotros que nos mola mucho bucear, ¿hay opciones de alguna buceada en donde puedas observar, por donde tú estás, por el Caribe y tal, todo este tipo de restos y tal, o no? O eso, como se te vean acercarte a una zona en donde hay un pez hundido, te arrancan las orejas.
1: Claro, a ver, hay una diferencia entre cuando hablamos de barcos de madera y barcos antiguos a cuando hablamos de barcos de hierro. O sea, por ejemplo, bucear en el escenario bélico, que eso sí fue un escenario de combate, entre la escuadra española, la de Cervera en Cuba y la de los Estados Unidos, en ese momento están todos los barcos españoles hundidos ahí en Santiago de Cuba. Y eso es una maravilla, y eso es un parque donde se puede bucear, se pueden ver los restos de los barcos, que son barcos de hierro, que a veces asoman los cañones incluso a superficie, o sea que casi haciendo snorkel se puede bucear en algunos.
0: Claro.
1: Eso es una maravilla, eso sí se puede. Otra cosa es bucear en un barco del siglo XVI, del que solo quedan a lo mejor las cuadernas, una parte del lastre y tal, eso es más complicado. Aunque es verdad que en Estados Unidos, por ejemplo, en Florida, hay una ruta de barcos españoles hundidos de la flota de 1733 que sí se puede bucear, porque los restos son, están muy tapados por el lastre y hay cañones, lastre de los barcos, hay algunos elementos de madera y tal, y sí se hacen algunas rutas. Es verdad que eso sí se puede. Está muy regulado y es un parque natural también, un santuario submarino, pero sí se puede bucear en algunos barcos hundidos, sí.
0: Muy bien, pues no sé si alguien tiene la última, pero le voy a ir despidiendo a Carlos. ¿Alguien tiene alguna más? ¿No?
3: Yo sí que quería preguntar,
0: dígame, señorita María,
3: que, ¿qué fondo marino del mundo a nivel arqueológico te ha fascinado más?
0: Mira, qué bonita pregunta.
1: Bueno, los fondos en general del Caribe y del Golfo de México son espectaculares. Primero porque ya no solo es la parte arqueológica, sino también el patrimonio natural que tienen. Claro, nosotros hemos estado en ocasiones trabajando, por ejemplo, en República Dominicana, en un galeón español, y claro, tienes que estar vigilando que te aparecen los tiburones, aparecen, oh, claro, por supuesto, barracudas, aparece todo tipo de fauna, que es espectacular. Y además con una característica singular, que es que según vamos excavando y vamos quitando sedimento a un barco, vamos creando, digamos, un entorno que empiezan a aparecer muchas especies animales que se van metiendo y van viviendo ahí junto a nosotros, ¿no?
3: Claro, y hay algunos sitios, ¿cuánto tiempo os puede llevar?
1: Pues mira, nosotros hicimos una excavación en el galeón, en el navío, en el Guadalupe, que se hundió en 1724 en la bahía de Samaná, en República Dominicana, y hemos estado prácticamente 2 años haciendo campañas, wow, y tal, claro, buceando, solo para dibujar un plano con mucha exactitud de los restos del barco debajo del agua. Entonces, claro, es mucho tiempo y al final son proyectos costosos, y afortunadamente estaba en poca profundidad, pero el entorno es una maravilla, lleno de corales, con una fauna espectacular, buena visibilidad, etcétera. Entonces, los sitios, la verdad que es el Caribe en general es espectacular, y el Atlántico también. O sea, es que los mares en los que yo suelo estar son bastante interesantes desde el punto de vista de la fauna y de la flora, etcétera.
0: Carlos,
2: es un lujo hablar contigo, claro, aparte de la envidia que nos das, claro.
0: Eso por supuesto, pero es otro rollo. Carlos, la gente puede seguirte en redes, puede ver lo que hacéis, esas buceadas.
1: Sí, sí, nosotros en Facebook normalmente vamos publicando noticias de todo lo que hacemos y tal. Es un canal que comenzamos hace tiempo y al final ahí es donde yo publico más investigaciones y tal. Y luego, aparte, claro, tenemos las publicaciones, los libros que hacemos nosotros habitualmente, tenemos muchos libros tanto de divulgación como de investigación, y luego hemos hecho unos documentales también muy interesantes de arqueología submarina que los vamos a presentar en España en breve, igual que un libro que presentamos también ahora con la Fundación Ramón Areces. Hemos hecho muchos trabajos y muchas publicaciones, sobre todo libros que tienen que ver con la historia marítima de España y América, sobre todo.
0: Abrazo enorme, Carlos León, disfruta ahí en Santo Domingo. Tú estés mucho
1: gracias.
0: Sol, cuídate, ponte crema.
1: Gracias. Muchísimas gracias a vosotros.
0: Hasta luego.
1: Hasta luego.
0: Seguimos en Ser Aventureros.

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0: Bueno, pues nuestra próxima invitada es otra María, María Ciudad Romero, y esta se nos fue ahí al Kilimanjaro, y es una montañera aragonesa que alcanzó la cima del Kilimanjaro, pero, espera, más que contároslo nosotros, vamos a preguntarle a María por qué se me fue ahí, por qué se me fue a África, qué se le perdió en el Kilimanjaro. Hola María, buenos días.
1: Buenos días.
0: ¿Cómo estás? ¿Cómo va todo?
1: Pues bien, con muchas ganas de hablar contigo.
0: Me alegra. Sí. ¿Qué hace una chica como tú en Tanzania subiéndose a casi 6.000 metros? A ver, ¿cómo va esto?
1: Bueno, pues haciendo un poco el cabra, que es lo que me va.
0: Ah, mira, qué
1: pues,
0: bien.
1: Retos que me propongo y me propuse hace unos años dar visibilidad a las enfermedades que padezco y en las cimas de las montañas. Y pues dije, venga, me voy a la cima más alta de África, Kilimanjaro.
0: Pues me parece
1: y
0: muy bien.
1: Me fui.
0: Porque tú lo tienes un poco más difícil que el resto de nosotros, porque lo que comentabas ahora, ¿no? Hay una serie de enfermedades crónicas que arrastras desde pequeñita, quiero recordar.
1: Sí, eso es. Sí, a los 15 años ya me diagnosticaron fibromialgia, enfermedades digestivas, autoinmunes, reumatóloga, o sea, artritis reumatoide, bueno, crónicas.
0: O sea, que estás como me dice a mí cuando yo entro al fisio a que me dé ahí un poco, me dice, madre mía, ya me has traído este cuerpo destrozo que llevas y pues
1: sí,
0: eso.
1: Sí, cuerpo escombro.
0: El cuerpo escombro. Bueno, a ti lo que te dice a ti tu fisio es peor que lo que me dice a mí el mío, pero me parece muy bien. Si a ti te dice cuerpo escombro, ay, no lo voy a poder decir. Si te dice cuerpo escombro, yo ahí no me meto. Estamos bien.
1: No, a ver, yo... me río de lo que me pasa porque es que cuando no puedes con el enemigo, únete a él. Pues eso es lo que hago yo con las enfermedades que padezco. O sea, he aprendido a no quejarme porque no saco nada y a buscar soluciones, a gestionar mi cabeza cuando antes me frustraba o me daba vergüenza estar siempre mala o no poder hacer algo, pues ahora no. Cuando pueda ya lo haré y si no puedo, pues lo hago de otra manera o lo que sea. Pero no dejar que se me coman las enfermedades y querer llevarlas yo. Gestionar mi mente, vamos...
0: Muy bien.
1: Eso es.
2: Pero María, tú has subido al Kilimanjaro. Nosotros no, ¿eh? Ya te digo. O sea que te preguntaré sí. que nos cuentes un poquito cómo fue. ¿Fue muy duro? ¿Cómo fue la ascensión?
1: Pues mira, la verdad, yo venía de una operación reciente. Era la quinta intervención que me hacían. Llevo 4 en Zaragoza. Esta última tuvo que ser en Barcelona. Y... la verdad que fue muy dura esta última operación, de las peores que me han hecho.
0: No te me emociones, claro, que nos emocionamos nosotros. No me la líes, María, que te estoy viendo, ¿eh? Aguanta ahí, aguanta. Ánimo.
1: Sí, que aguanto. Y claro, yo tenía la fecha preparada y me llamaron también para la operación y dije, claro, tenía que hacer las dos cosas.
0: Claro.
1: Sí o sí. Sí, sí. Entonces me pegué mes y medio en la cama literal, sin poder bajar de la cama, no podía bajar. Y me quedaban 20 días para que llegara la fecha de ir de subir al Kilimanjaro.
0: Sí.
1: Y entonces lo que hice fue, porque en la cama me da mucho que pensar y miro cosas y eso, y digo, pues qué podría hacer para simular un poco lo que voy a vivir allí, la altura, para que no me dé el mal de altura, porque llevaba tiempo sin poder hacer altura ni montaña, nada. Y me compré una cámara, una máscara de hipoxia y me fui al gimnasio. En cuanto pude, a entrenar. Poco a poco, 20 días entrenando con una máscara, pues cortándome el oxígeno. Joder. Que la verdad que no lo pasé muy bien, no, pero dije, bueno.
0: Y claro, sales de la cama y te torturas tú a ti misma. Digo, madre mía, esta chica.
1: Ya, pero es que me tengo que sacrificar así. Si luego quiero hacer el propósito ese, tiene que ser así. voy a por todas, ¿sabes? No puedo salir de la cama y decir, ala, me voy a hacer casi un 6.000. Entonces dije, venga, pues me voy a comprar eso. Estuve entrenando 20 días con la máscara esa, justo para poder respirar. Si tiene seis topes, pues me ponía el primero, no porque el primero ya allí no lo contaba, pues el segundo, entrenando y nada, poco a poco. Y ya llegué, luego entrenaba también de cuclillas para simular el dormir en tienda de campaña, porque me fui por la ruta Machame y yo nunca había dormido en tienda de campaña tantos días, ni con un colchón finico, o sea, fatal. Pero eso, estuve entrenando pues lo que me iba a esperar allí, pues el estar mucho tiempo en la tienda de campaña, un poco de cuclillas, porque yo tengo lumbalgias crónicas, y nada, bueno, llegué allí y para más inri, pues el tiempo no acompañó. Tormentas.
0: Bueno, sabes que es un clásico en esa zona del planeta, que lo sepas. Pues,
1: no sé, se supone que íbamos cuando mejor tiempo hacía.
0: Por menos mal.
1: ¿Sabes? Sí, pero nos pilló de todo. Vamos, en los vídeos que tengo, granizo, lluvias torrenciales, todos días todo mojado. Y yo decía, madre mía, digo, si sobrevivo a esto, vamos, no me mata ni vamos, que puedo con todo, decía yo. Y la verdad que subí bien. A dos etapas me di un lumbago. A dos etapas de hacia encima.
0: ¿En serio?
1: Me dio una lumbalgia y bueno, no quise dramatizar ni nada y dije, venga, mis compañeros pidieron a los porteadores agua caliente en botellas para ponérmela en los riñones. Me tomé pues algo de medicación que llevaba, cortisona, y mi cabeza centrada en que al otro día sí o sí tenía que estar bien, porque allí no pintaba yo nada, ni para abajo, ni para arriba, ni si puedo bajar para abajo, puedo subir para arriba. Entonces allí nadie me venía a buscar. Y mi propósito era hacer cima y al otro día, pues a trancas y barrancas, andé. Ya me puse en marcha y nada, para arriba intentando dejar los dolores a un lado, visualizando la cima y la foto que quería traer aquí a mi pueblo.
0: Menuda campeona. Dale, María, dime. José Luis y María,
3: ¿quién
0: venga?
3: ¿Quién va?
0: Va, José Luis, venga, va. Que estaba ahí.
4: Bueno, José Luis y María. La verdad es que es simplemente admirable y he flipado con dos o tres cosas que nos has contado. Una, si puedo bajar para abajo, puedo subir para arriba. Bueno, eso
3: no lo dice todo el mundo.
0: No, eso lo decía mucho también mi abuela aragonesa. O sea, que eso es muy de la tierra.
4: Un mantra muy a tener en cuenta. Y otra frase que has dicho también, otra frase nos has contado, ¿vale? que es que pues no tenías tanta experiencia en dormir en tienda de campaña. Y lógicamente, cuando uno no tiene experiencia en dormir en tienda de campaña, se va al Kilimanjaro, porque es la mejor escuela
0: de
4: dormir en tienda de campaña. O sea que, pero bueno, nada, cuéntanos un poquito, ya nos has contado la dureza, el clima, el granizo, pero una vez que ya estás abajo y cuando ya estás, ya te has salvado, ¿fue más duro de lo que esperabas? ¿Fue más fácil, entre comillas, de lo que esperabas? ¿Lo repetirías? ¿Con una vez te basta? Cuéntanos.
1: Pues mira, te voy a decir, aparte de lo de dormir, porque es que yo padezco de lumbalgias desde cría. Tengo una radiculopatía, tengo otro canteritis, entonces las caderas y esas
0: No vale que siga sacando enfermedades que nos están machacando vivos.
1: No me gusta, no me gusta decir tantas barbaridades de estas, porque yo no me siento una enferma, pero es
0: ya,
1: para...
0: Ya lo notamos.
1: Sí, es pues... lo de dormir en tienda de campaña en el suelo, es que no he dormido nunca por miedo a la lumbalgia, por miedo, por dolor, por no sé qué, pero esta vez, como siempre, pues una vez u otra hay que quitar según qué miedos, y ahora mira, lo de dormir en tienda de campaña, pues ya está, ya lo he solventado, y lo de bajar, o sea, ven, lo de la cima, pues la verdad, es que se me hizo duro, pues ya, por dormir en el suelo y luego el tiempo que no acompañó. Y entonces yo decía, venga, María, yo me animaba, yo me digo todo, porque digo, pero si es que llevo esto mojado aún y tengo que andar, me cago en qué frío, ahora esto, ahora lo... Y yo me decía, venga, que esto es una semana, que no va a ser para toda vida y ya está, una semana y ya volverás a casa, tendrás todo seco, no sé qué, pero esto hay que ir para adelante mojada, seca o como sea. Vale. Y la verdad que...
0: Qué máquina,
1: volvería
0: a repetir,
1: ¿eh?
0: Ya.
1: Pues mira, no me... porque te cuento que estuve en el campo base del Everest y lo hice con dos costillas rotas y un dedo roto. Sí, y al año que viene quiero volver.
0: No me extraña, en condiciones, que no te me rompas nada, por favor, para el año que viene.
1: No, pero es que disfruto, ¿eh? Disfruto, a ver, que... Es que el sacrificio ese y lo que sea es que me motiva. Me motiva, fue sin querer, rompí las costillas de toser, de tanto toser.
0: Que te va la guerra.
1: Solo
0: venga, la última de María. María Salvo. Esta te gana por la derecha, que lo sepas, María.
3: Sí, totalmente. Aquí no paramos de traer gente que, vamos, me quedo yo a la altura del betún.
0: Madre mía.
3: Mira, sin duda que de verdad, María, hay que tener una preparación física... bastante alta para poder subir el Kilimanjaro, pero que principalmente hay que tener mucha fortaleza mental y mi enhorabuena porque sin duda es admirable tu historia. Pero quería preguntarte, porque tu objetivo también es dar visibilidad a enfermedades como la fibromialgia.
0: Bien,
3: me ha costado,
1: eso.
3: Entonces, quería saber qué mensaje quieres transmitir tú a quienes conviven con este tipo de enfermedades, con este reto.
1: Sí, pues mira, lo primero, lo de... el cuerpo, el físico, me entreno, pero no mucho, porque si entreno mucho me da fatiga muscular y no puedo, o sea, no puedo después. Si me canso mucho, después a la hora de hacer una expedición o ir al Pirineo o lo que sea, no puedo, llevo ya los músculos cansados. Entonces, más que machacarme, es... hago estiramientos y después la cabeza, las ganas que tengo de estar normal, de ser normal, de no tener dolores, de eso, y un poco, pues, a ver, todo esto lo hago a modo de motivación. No sé hoy quién para decir a nadie lo que tiene que hacer ni nada, pero yo, a mí, bajo mi experiencia desde cría que llevo con todo esto, me ha costado, porque yo he estado siempre mala en la cama, y me ha costado gestionar el cómo arrancar y cómo salir de ese círculo de oscuro que es que tenía, que no sabía cómo hacerlo, pero he podido gracias a la mente y después el trabajo físico también.
0: Joder.
1: las ganas de querer y un poco, pues, a modo de motivación, es lo que pues con ganas todo se puede, pero esto lleva un proceso, muchos años. Yo antes estaba siempre llorando, estaba siempre en la cama, y yo así no quería estar, no quería vivir. Y como me gusta la vida, pues digo, pues ¿qué hago? Tengo que cambiar el chip y tengo que buscar la manera de darle a esto la vuelta. Pues la queja, no hago nada con la queja. Aún me dolía más el cuerpo, estando siempre quejándome. Y los de alrededor, igual, fatal. Entonces, pues cambiar la manera de pensar, de actuar y trabajarse la cabeza al cuerpo, disciplina y ganas.
0: María Ciudad Romero, de vez en cuando pasan superhéroes por nuestro programa y hoy nos ha tocado una superheroína.
1: Bueno, gracias.
0: Que es un lujo. Oye, la gente, ¿cuelgas también cosas en redes? ¿La gente puede ver las cosas que haces o no?
1: Sí, voy a saco. Pues a base de ser pesada, he recibido premios a nivel nacional de la visibilidad que doy. Todo.
0: ¿Dónde te seguimos? Claro, dime dónde te seguimos, pues, que la gente te sepa.
1: Pues mi nombre, María Ciudad Romero, en Instagram, en Facebook, en TikTok, en YouTube, en la X, en la, yo qué me sé, en todo, en Insta, yo qué sé, en todas las redes que hay.
0: Un abrazo enorme, María, qué lujo tenerte un ratito en Ser Aventureros, cuídate mucho.
1: Venga, muchas gracias
0: un
1: a vosotros
0: beso.
1: Por la visibilidad.
0: De nada,
1: adiós.
0: Adiós.
1: Adiós.
0: ¿Qué os parece? ¿Qué os parece? Y luego traemos aquí tíos y tal. A mí me parece la leche, tío. Me parece la leche.
2: Tremendo, tremendo.
0: Son de otro planeta.
2: Qué voluntad, qué fuerza.
0: Ya. Total. Voy a hacer una mínima pausa, que aún me queda recomendaros algún libro y tengo al mítico Alfonso Gea, otro pequeño gran hombre de las nieves, que nos vendrá a meter la chapa con cualquier cosa, ya sabéis, porque para eso está Ser Aventureros.

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6: Angulito, ¿qué estamos leyendo hoy? Cuéntame.
7: Pues, bueno, recordar a nuestros oyentes que hace unas cuantas semanas, o bueno, unas cuantas más lejanas, no recuerdo quién, alguno de nuestro invitado o invitada en uno de los nuestros, pues nos habló que una de las actividades que le gustaba realizar, pues era allá donde iba, ir a visitar los cementerios. No recuerdo ahora mismo
6: es
7: quién.
6: Es verdad,
7: quién
6: yo no me acuerdo quién
8: sí
6: era.
8: Sí que me suena.
6: Sí que a mí también me suena, pero no me acuerdo. Sí, hemos tenido tanta gente este año. Lo claro, pensamos y lo sacamos, no te preocupes.
7: Exactamente. Y alguno de nosotros, en este caso yo, pues me solidaricé con esa persona porque a mí realmente me encanta viajar por los cementerios. Tuve hace años una idea de hacer una guía. Obviamente se quedó solo en la idea, pero sí que ha habido gente que se ha dedicado a hacerlo. Y en este caso, pues rizamos un poquito el rizo y nos vamos a un libro, Amores Eternos, 40 cementerios románticos. Está escrito por Fernando Gómez y publicado por Luciérnaga. Decía, rizamos el rizo, porque en este caso ya buscamos cementerios que estén relacionados pues con esos amores eternos, con esas relaciones algunas veces no tan tranquilas y tan fáciles como pensáramos, y el libro, bueno, pues es una historia de amores reales. Recorremos el planeta, estamos en ser aventureros, somos viajeros, por lo tanto, pues nos vamos a París, nos vamos pues al cementerio de Perlacher, donde está enterrado, entre otros muchos, pues Modigliani y su pareja, Jen. Nos vamos a Montparnasse, nos vamos a Montmartre, nos vamos a Sarajevo, nos vamos a San Petersburgo, donde está enterrado pues Dostoyevsky, que murió en 1889, y luego su mujer, que murió en Yalta en 1918, y tardaron ni más ni menos que 50 años, hasta 1968, en que ya los juntaron, ya los enterraron juntitos en San Petersburgo. Nos vamos pues a Gales, nos vamos a Países Bajos, a Ecuador, a Costa Rica, a Guatemala, nos vamos a Dallas. Fíjate que bueno, ahora se ha puesto, entre comillas, más de moda por el Mundial de Fútbol, pues en Dallas están enterrados, aunque no juntos, dos personajes emblemáticos y que todos hemos visto películas, ni más ni menos que Bonnie and Clyde, esa pareja de delincuentes, de atracadores, y que, bueno, pues murieron relativamente jóvenes y están enterrados, pero como digo, no juntos, porque la familia pues no lo permitió. Nos vamos también
6: por si la liaban, que ya la habían liado de vivos, a ver si de muertos también liaban una.
7: Exactamente, así se reencarnaban y seguían haciendo cositas, barbaridades. Pues nos vamos también a Oporto, al cementerio de Laja, que está considerado como el más antiguo de Portugal y uno de los más bellos cementerios románticos. Nos vamos a Sudáfrica, nos vamos por supuesto a Buenos Aires, al cementerio de la Recoleta, donde entre otras cuestiones, aunque en este caso no se menciona en el libro porque, como digo, es de amores, pues está enterrada ni más ni menos que Evita Perón, y es una tumba que realmente es una peregrinación. Pero también nos vamos a España, tenemos en Alfaro, en La Rioja, en Arenys de Mar, así que en Teruel por supuesto vamos a visitar por la tumba de los dos amantes de Teruel,
6: tonto bella,
7: Diego
6: tonto
7: Martínez de Marcilla y Isabel Segura. Y también pues por supuesto menciona si hay un monumento emblemático que da casi reconocemos en cuanto lo vemos de qué país estamos hablando, pues nos vamos a la India. ¿Cuál es el monumento que estamos hablando?
6: Nada, que está Alfonso Gea jugando con sus cosas, que va ahora y ya me la ha liado casi. Sí, bueno, remata.
7: Nos vamos al Taj Mahal. El Taj Mahal, recordemos que es el monumento funerario que en este caso dedicó el emperador Shah Jahan a su amada, a Jumad Banu. Y como digo, bueno, pues no solamente... Y luego tiene una particularidad del libro, y con esto termino, y es que cada capítulo, al final del capítulo, nos va a recomendar libros, películas, documentales relacionados con eso que nos ha estado contando. Así que, por supuesto, vamos a tener el enlace para ver Bonnie and Clyde, vamos a encontrar obras de arte, cuadros, pinturas, músicas. Así que es un libro, la verdad, que fascinante y sobre todo, por supuesto, a los que nos gustan los cementerios, pero a otros que quizás no les ha dado por ahí, pues que den una oportunidad, porque son auténticas, en muchos casos, como el de La Habana, auténticos museos de arte, o incluso en Santiago, y ahora, así que termino, Santiago de Chile, donde una vez a la semana, los sábados, se hacen visitas guiadas por la tarde y recreando esas historias de algunos personajes que realmente tuvieron mucho que contar, y es unas obras teatrales en pleno cementerio. Así que Amores Eternos, 40 cementerios románticos, Fernando Gómez el autor y la editorial Luciérnaga.
0: Nuestro pequeño gran hombre de las nieves, Alfonso Ojea.
6: En pleno calor viene este señor y nos va a hablar
8: de nieve, y de, ¿no? Nieve. Y activo las aplicaciones. Comentando lo que decía José Luis, la verdad que el libro es maravilloso. ¿Sabes por qué?
6: ¿Por qué?
8: Porque por ahí vamos a pasar todos.
6: Bueno, pero algunos vamos a ir a hacer también tan romántico.
8: Algunos más tarde,
6: no,
8: más
6: ya, pronto. A lo mejor alguno no termina en el cementerio.
8: Bueno, casi todos. Bueno, eso, impresionante de todas maneras lo que ha estado contando.
6: Muy bien, a ver, cuéntame.
8: Bueno, yo no vengo a hablar de cementerios, vengo a hablar de nieve también. Y vengo a hablar de que tenemos novedades trascendentes importantísimas.
6: Que va a empezar a nevar.
8: Para el futuro de los Juegos Olímpicos de invierno.
6: Adiós, vamos de juegos.
8: Hace unas semanas el Comité Olímpico Internacional, Ponseti, ha decidido que el esquí free ride, el esquí extremo, el esquí fuera de pista, lleno de saltos y de peligros,
6: que tenemos buenos representantes,
8: que tenemos
6: nosotros,
8: muchísimos top, y que la estación de Baqueira Vereta coge todos los años una de las pruebas principales de las series mundiales de free ride. Bueno, este deporte es ya olímpico.
6: Hombre,
8: debutará.
6: Pero ya dijiste tú que amenazaban con esto.
8: Pues ha sido.
6: Pues escucha, nos podemos llevar medalla ahí, ¿eh?
8: Nos podemos llevar medalla, qué duda cabe. Tenemos tanto chicas como chicos y muy buenos. En los primeros Juegos Olímpicos de invierno de la próxima década, esto será ya una realidad.
6: ¿Cuándo tocan los próximos?
8: Son en el 2028, creo. Sí, 28. Va a ser primero en los Alpes franceses, luego cruzarán el charco. En todo caso, está ya introducido como prueba olímpica el esquí free ride. Eso significa que algún deporte de invierno, de deslizamiento, va a tener que abandonar la carta olímpica, el calendario. No sabemos todavía cuál. Sospechamos alguno, que ya tiene muy pocas licencias en el mundo. Y otro dato importantísimo también para el esquí, en este caso el esquí de montaña, que debutó en las últimas Juegos Olímpicos. Bueno, se introduce una tercera prueba, vía 2, sprint y relevos mixtos. Se introduce lo que es la prueba reina del esquí de montaña, que es la competición individual. Y eso va a dar mucho que hablar, porque van a ser kilómetros y kilómetros de los esquiadores evolucionando cuesta arriba, cuesta abajo.
6: ¿Ah, sí?
8: Saltando, así es.
6: Madre mía.
8: Así que tendremos 3 pruebas de esquí de montaña y un nuevo prueba de esquí alpino, que es el free ride, en los próximos Juegos Olímpicos. Importante, sin duda, porque en ambas disciplinas, Ponseti, España es una potencia.
6: Pues feliz. Gracias, señor Alfonso Gea. Nosotros lo vamos a dejar aquí. María, la semana que viene más. Pórtate bien.
9: Intentaremos.
6: Más te vale. Antes de irte a Perú, pórtate bien. Señor José Luis Angulo, hasta la próxima semana.
7: Que disfrutes. Un abrazo.
6: Igualmente. Gracias, Angelito Colina.
10: Adiós.
6: Adiós. Sed felices, ser aventureros.
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0: Son las 8 de la mañana, las 7 en Canarias.
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0: Hola, buenos días. Penúltimo fin de semana de agosto, con septiembre casi a la vuelta de la esquina y con la inevitable vuelta a la rutina cada vez más cerca. Un síntoma de ese regreso a la rutina es el curso político, que se retoma el próximo martes con el primer Consejo de Ministros después de la vuelta de las vacaciones de verano. Primera reunión del Ejecutivo en este nuevo curso, que arranca también con la crisis migratoria en Ceuta como asunto crucial y todavía lejos de estar solucionada. Ante esta situación, el Ejecutivo empieza a mover ficha de cara a la opinión pública y plantea la creación de un mando único para coordinar la crisis junto al gobierno de Ceuta. Así que ahora vamos con todos los detalles, pero antes, seguimos pendientes del incendio en la Sierra Calderón, en Valencia. Ha sido una noche intensa de trabajo para estabilizar el fuego, que de momento sigue sin estar controlado. Más de 1.000 personas han sido evacuadas por el avance de las llamas, que se acercan cada vez más al municipio de Gátova. En Castellón, última hora, Valencia, José B. Velasco, buenos días.
2: ¿Qué tal? Buenos días. Reincorporados los primeros medios aéreos en la extinción del incendio de Segorbe, tras una noche de intenso trabajo de los equipos terrestres, entre ellos los 110 efectivos de la UME. Durante la tarde de ayer, 1.000 personas tuvieron que ser evacuadas del municipio de Gátova. 30 de ellas han tenido que pasar la noche en el albergue habilitado en el polideportivo de Bétera. Juan Carlos Valderrama es el consejero de emergencias.
3: También se ha evacuado 11 jóvenes de centro de menores tutelados y también 14 personas dependientes o vulnerables que han sido trasladados por medios sanitarios a la residencia de Carlet.
2: En total, el fuego ya ha calcinado 423 hectáreas en un perímetro de 11,4 kilómetros, según la última actualización, aunque no toda la superficie quemada pertenece a la Sierra de Calderón.
0: Mejores noticias desde Extremadura, después de que la tarde de ayer se consiguiera controlar el fuego en la comarca de Las Hurtes, que ha quemado más de 4.000 hectáreas. Ser Extremadura, Lucía Herrero.
4: El incendio de pino franqueado ha quedado estabilizado este viernes, aunque todavía no está controlado ni extinguido. La evolución favorable ha permitido levantar los confinamientos urbanos del Cerezal, El Gasco y Martilandrán, por lo que todas las alquerías recuperan la libertad de movimiento. También se rebajan los niveles de emergencia. InfoEx e InfoCaex pasan del nivel 2 al nivel 1. Continúan trabajando 91 efectivos de extinción y 4 del CPI. Además, se desactiva el mando unificado con Castilla y León y termina la intervención de la UME, que regresa a su base en Torrejón de Ardoz. Fernando Manzano, secretario general de Interior.
5: Pero el incendio no está todavía controlado, ni tampoco está todavía extinguido. Quedan días todavía, pero sí que está en estos momentos ya estabilizado. Por tanto, el confinamiento que tenían las alquerías de Cerezal, del Gasco y de Martilandrán se ha decaído.
4: El origen del incendio se continúa investigando y a espera de confirmación oficial, las cifras se sitúan 4.250 hectáreas afectadas.
0: Y nos queda en esta portada el tiempo. Otro síntoma de que el verano entra en la cuenta atrás es que ya no nos acompañará o nos acompañará cada vez menos ese calor sofocante. Por cierto, que al este del país se esperan incluso lluvias para hoy. Saray González, buenos días.
6: Buenos días. En la jornada de hoy se esperan cielos despejados en buena parte de la península, salvo en el litoral de la Comunidad Valenciana y en el Valle del Ebro, donde se esperan lluvias con posible granizo ya de cara a la tarde. También lluvias en las Islas Baleares. En cuanto a las temperaturas, notaremos un notable ascenso en el norte. Llegaremos a los 27 grados en Galicia, 25 grados de máxima en Asturias y en Cantabria, en Andalucía 33 grados de máxima en Jaén, 33 grados también en Toledo y en Ciudad Real, 30 grados de máxima en Zamora y en Valladolid.
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0: Y antes de entrar de fondo en la cuestión política, en el aspecto humano, este viernes se han enterrado los primeros cadáveres de las personas que entraron en Ceuta el pasado mes de julio.

0: Este era el momento en el que los 18 cuerpos eran conducidos al cementerio musulmán de Ceuta, donde descansan ahora los restos que no han sido todavía identificados. En sus tumbas se les distingue solo por números. Recordemos que casi 90 personas murieron mientras intentaban cruzar la frontera que separaba Ceuta de Marruecos. Mientras la ciudad trata de recuperar la normalidad, más de 1.000 inmigrantes han sido trasladados a centros desde la playa del Trampolín, que está siendo estos días el lugar de refugio improvisado de cientos de migrantes. Todo ello después de que las autoridades procedieran al desalojo de esas personas. Nos vamos a Ceuta, Miguel Ángel Mendoza.
1: Ha pasado de mañana con el control policial para permitir que los operarios municipales pudieran, con EPIs y mascarillas, proceder a limpiar los restos que habían dejado los migrantes durante 3 semanas. Una vez concluido su trabajo y tras marcharse la policía que dispersó a los migrantes, estos volvieron más tarde para ocupar un espacio público. Sin embargo, la jornada también deja otro escenario: los primeros enterramientos en el cementerio musulmán de Sidi Mbarek. Recuerden, 82 cuerpos encontrados a este lado. La intención es hacerlo en principio con 18, aunque dependerá del tiempo que se emplee en cada caso. Del resto de la ciudad seguimos observando cómo, para acceder a una superficie comercial, nos encontramos con militares en sus puertas o negocios de temporada que están pensando en cerrar ante la caída de las visitas porque las playas se encuentran prácticamente vacías.
0: La desesperación de los migrantes que quieren partir de Ceuta a la península la aprovechan las mafias, que están encareciendo los viajes en patera, llegando a cobrar hasta 9.000 euros por traslado. La policía ha detenido a varios responsables por tráfico de seres humanos. Javier Bañuelos, buenos días.
2: ¿Qué tal? Buenos días. Sí, cobraban hasta 9.000 euros por cada viaje, travesías que realizaban en lanchas rápidas desde Ceuta hasta las costas de Cádiz, en concreto a la línea de la Concepción. La policía ha encontrado la barca que utilizaron encallada en un saliente rocoso en la zona costera de Benzú, en Ceuta. Según la investigación, los 4 detenidos formaban parte de una red que estaba haciendo negocio tras la entrada masiva en Ceuta. No eran los únicos traficantes de personas, porque el pasado 14 de agosto, en plena madrugada, en la playa del Burgo, también en la línea, la policía abortó una de esas travesías. En una barca de apenas 5 metros de eslora, en muy malas condiciones, estas mafias metieron a 7 migrantes. Los 7 han contado a la policía que salieron de Ceuta. Primero recorrieron 40 kilómetros para encontrar la barcaza y después, previo pago de 8.000 euros, iniciaron la travesía, 5 horas en el mar hasta llegar a Cádiz en unas condiciones lamentables. El traficante de esta barcaza también ha sido detenido y enviado a prisión.
0: En la parte política, la inestabilidad en Ceuta está obligando al gobierno a impulsar esa gestión en la ciudad autónoma. Dentro del propio ejecutivo de Sánchez han llegado a reconocer que la gestión de la crisis es un tanto mejorable. Así que el gobierno abre la puerta ahora a la creación de un mando único, encabezado por el ministro Ángel Víctor Torres, para coordinar a todos los ministerios implicados en esa gestión de la entrada masiva de personas a la ciudad autónoma. Desde el gobierno aseguran que esa labor ya se ejercía, aunque de manera informal, pero que quieren dotarla ahora de más institucionalidad en coordinación con el gobierno autonómico ceutí. Julia Molina.
3: Según fuentes del gobierno, el ministro estaba ejerciendo de coordinador entre los ministerios de manera informal desde el pasado 10 de agosto, pero ahora desde Política Territorial aseguran que la idea es reforzar su perfil de interlocutor con el gobierno de Ceuta. El Ejecutivo también baraja la posibilidad de crear un mando único que dirija esta crisis, si así se consensúa con el gobierno de Ceuta, y Torres es uno de los perfiles con más papeletas para ocupar el puesto. En el gobierno destacan su experiencia al frente de crisis migratorias cuando fue presidente de Canarias y su conocimiento de la situación. El presidente Vivas lleva desde el inicio de la crisis reclamando la aprobación de este mando único que coordine, que dirija y que supervise las actuaciones de los distintos ministerios implicados y de la administración autonómica. Lo hizo también cuando se reunió con Torres ese 10 de agosto y ahora el Ejecutivo se abre a esa posibilidad si Ceuta lo requiere.
0: Otro de los esfuerzos del Ejecutivo se está volcando en la diplomacia con Marruecos, que es el país con el que hay que coordinar no solo el refuerzo de la frontera, sino también la repatriación de las personas que entraron de forma irregular. Desde Rabat se muestran partidarios a facilitar la vuelta de sus compatriotas. Sin embargo, hay un asunto espinoso y que es motivo de disputa entre Madrid y el gobierno de ese país, y es la soberanía de Ceuta y Melilla, que para el Ejecutivo marroquí pide a España abordar esa cuestión.
4: España. سنتمسك بحقنا التاريخي وبحقنا الجغرافي.
0: En una entrevista en la televisión marroquí, el ministro de Justicia de Rabat pide abordar el diálogo con España para reclamar, esto literal, la soberanía marroquí sobre las ciudades autónomas de Ceuta y Melilla. Bueno, la situación en Ceuta vive horas muy complicadas, una ciudad que se ha visto prácticamente desbordada ante la crisis humanitaria sin precedentes allí. El gobierno de Juan Vivas, ante el colapso de las instituciones, pidió ayuda al Estado, no solo al gobierno, sino también a la justicia, en este caso al Tribunal Supremo, para reforzar a la ciudad con más personal jurídico. Vivas lleva semanas pidiendo reunirse con la presidenta del Supremo, con Isabel Perello, para abordar esta crisis, pero desde el máximo órgano judicial siguen todavía a esta hora sin poner fecha a la reunión. Isabel Vega, buenos días.
4: Buenos días. Fue el propio Vivas quien pidió una reunión con Isabel Perello, que según afirman en el órgano de gobierno de los jueces, se celebrará a la mayor brevedad posible. El pasado 18 de agosto, la propia presidenta del Consejo y el Tribunal Supremo informó a Vivas de los dos magistrados de refuerzo que proponían para Ceuta, una petición que debe cursar el Tribunal Superior de Justicia de Andalucía y que, según las fuentes consultadas por la SER, aún no ha llegado al Ministerio. Justicia se comprometió a aprobar los apoyos que se le solicitasen y acordó enviar a Ceuta dos tramitadores, un forense y dos intérpretes, entre otros medios, pero aún quedan flecos para su incorporación. Tampoco han llegado los tres fiscales que presupuestó, porque, como señala la Unión Progresista de Fiscales, la bolsa de empleo quedó desierta y no existen mecanismos para el traslado de otros puntos del país en situaciones de crisis como esta.
0: Y no hay crisis que no aproveche la gestión el Partido Popular para confrontar con el gobierno, o en este caso verter su discurso antimigratorio. Porque en el PP dijeron que había que echar a todos los inmigrantes, incluidos los menores, de forma inmediata, algo que, por cierto, es un tanto ilegal. Pero los discursos extremistas no se quedan allí, porque la presidenta madrileña Díaz Ayuso ha aprovechado esta crisis migratoria en Ceuta para hacer de altavoz nada menos que de un influencer ultraderechista. Isabel Villar, buenos días.
5: Buenos días. El tuitero se llama Casey Kroll y en el tuit que ha compartido Ayuso contrapone las imágenes de los controles de seguridad que hay en los aeropuertos con vídeos de la entrada de migrantes en Ceuta. Esto es lo que Ayuso ha difundido para quejarse de la imagen que, según ella, estamos dando ante el mundo. Es solo uno de los muchos tuits que este hombre le ha dedicado a la ciudad autónoma. Lleva semanas usando a Ceuta para alentar la teoría del gran reemplazo, eso de que la población blanca y cristiana va a ser reemplazada por inmigrantes. El tuitero sostiene que esto no es una teoría, sino una realidad, porque cada vez hay menos porcentaje de gente blanca en Europa, y así lo escribe en el tuit que tiene fijado en su perfil, el primero que ves cuando entras. Este hombre también ha escrito cosas como esta.
6: Los eventos en Ceuta, España, no son nada nuevo. La invasión de Europa ha estado ocurriendo durante años y necesita detenerse de inmediato. Europa, despierta antes de que sea demasiado tarde.
5: Y ha hecho llamamientos para meter en la cárcel a Pedro Sánchez por inundar Ceuta, así lo ha escrito, con migrantes del tercer mundo. También clama contra las mujeres liberales, porque cree que no son lo suficientemente críticas con la inmigración.
6: Qué bonito será cuando deportemos a cada ilegal de vuelta a su casa. Y de paso, incluyamos a cada mujer liberal.
5: Este tipo de mensajes escribe el tuitero que hoy ha compartido Ayuso en su cuenta oficial. La secretaria de Organización de los Socialistas Madrileños ha cargado contra ella. Pilar Sánchez Acera le pide a la presidenta de la Comunidad de Madrid dejar de usar a líderes de movimientos pro-Trump y explicar cosas como la compra del ático en el barrio Chamberí.
0: No solo en España, la derecha europea está aprovechando la realidad que atraviesa Ceuta para hacer campaña en sus respectivos países y rascar así un puñado de votos agitando el avispero de la invasión migratoria. En Francia, por ejemplo, con la campaña electoral presidencial a la vuelta de la esquina, el ex primer ministro francés, Edouard Philippe, ha puesto como ejemplo Ceuta durante su visita a un territorio francés en África, donde llegan precisamente miles de personas con la esperanza de poder recibir asilo. Corresponsal en París, Raquel Villadecija.
7: Edouard Philippe hace una declaración de intenciones con su visita a Mayotte y sus propuestas, dejando claro que la inmigración ocupará un lugar central en su campaña. Ha evocado la situación en Ceuta para ilustrar lo que ocurre en este departamento, el más pobre de Francia, con poco más de 300.000 habitantes, de los cuales la mitad son extranjeros.
8: Elle est dans une situation qui est tellement exceptionnelle.
7: La isla está llena de gente que quiere ayudar con humanidad, pero la situación es tan excepcional que no se puede acoger gente en estas condiciones, ha dicho Philippe, que propone suspender las peticiones de asilo y de reagrupamiento familiar si llega al Elíseo.
8: On est ici un peu dans la situation qui a pu être aperçue au moment de la crise migratoire de Ceuta.
7: Estamos en Mayotte, la situación que hemos visto con la crisis migratoria de Ceuta, una isla muy pequeña con un flujo migratorio intenso. Philippe, aliado del bloque macronista, adopta en cualquier caso un tono mucho menos agresivo que otros candidatos presidenciales como la líder de extrema derecha Marine Le Pen o el exministro conservador Bruno Retailleau, que propone cerrar fronteras con España.
0: Y todavía sobre crisis migratoria, varios países europeos anuncian que van a devolver a Italia a un número, todavía por concretar, de solicitantes de asilo que están en distintos países en Europa. En su día, estas personas solicitaron asilo en Italia y se desplazaron a otros países que ahora les quieren trasladar al país que gobierna Meloni con una política precisamente antiinmigratoria. Nos vamos a Roma, Joan Solés.
9: Seis gobiernos europeos han anunciado la devolución a Italia de inmigrantes que en su día solicitaron asilo aquí, pero que establecieron su residencia en otros países: Suiza, Alemania, Austria, Países Bajos, Finlandia y Suecia. Según la Oficina Europea de Estadística, son 109.000 los inmigrantes en condiciones de retorno forzado y acelerado a Italia. La derecha en el gobierno de la primera ministra Meloni, que ha impuesto limitaciones en la libre circulación desde España a Italia para evitar una hipotética llegada de inmigrantes de Ceuta, no considera necesaria una medida similar con los seis países europeos.
10: Yo no creo que ci sarà un'invasione di dublinanti provenienti da altre nazioni.
9: No creo que se produzca una invasión procedente de otras naciones europeas hacia Italia, ha afirmado el ministro de Agricultura, Lollo Brigida, que es cuñado nada menos de Meloni. La líder de la oposición Schlein del Partido Democrático ha calificado de clamoroso boomerang la política en materia de inmigración del Ejecutivo. Meloni le ha contestado que desde que ocupa la presidencia del gobierno ha evitado el retorno a Italia de 80.000 inmigrantes, es decir, ha forzado que permanezcan en otros países europeos.
0: 8 y 16, 7 y 16 en Canarias, una pausa y seguimos.
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0: Los asentamientos ilegales de Israel en la Palestina ocupada han provocado algo que no suele ser muy habitual, y es el rechazo y las críticas de la Comisión Europea a las políticas israelíes. En este caso, además de Bruselas, son varios los países, entre ellos España, Alemania, Francia e Italia, que han firmado un comunicado para pedir a Tel Aviv que anule el plan de construcción de 1.200 viviendas que pretende partir en dos el territorio de Cisjordania. El plan del gobierno de Netanyahu busca aislar cada vez más a los territorios palestinos para hacer muy complicado aún más la creación de un Estado de Palestina. Informa desde Jerusalén Elena Pelicano.
14: La Unión Europea se plantea sancionar a Israel si el gobierno tira adelante con su plan de ampliar el asentamiento E1 en Cisjordania. Según trascendió ayer, Bruselas estudia etiquetar de forma especial los productos israelíes, así como recortar la colaboración académica y suspender algunos acuerdos de seguridad y diplomáticos. Sería un giro, de hecho, muy importante. Hasta ahora, Europa siempre había distinguido entre Israel y los asentamientos ilegales en Cisjordania. Todo arrancó el martes cuando Israel sacó a concurso la construcción de más de 1.200 viviendas en esa zona, entre Jerusalén y Maale Adumim. El objetivo del proyecto es cortar la continuidad territorial de un futuro Estado palestino. España, Francia, Italia, Reino Unido y Alemania advirtieron ayer a las empresas de que participar en estas obras podría ser ilegal según el derecho internacional. Los ministros ultras Smotrich y Ben-Gvir respondieron con dureza, hablando de dictados extranjeros y defendiendo la expansión como parte de lo que consideran el derecho histórico del pueblo judío sobre esas tierras.
0: Todavía en Oriente Próximo, a punto de cumplirse 6 meses de la guerra en Irán, que entra en una nueva fase con Estados Unidos elevando la presión económica sobre el régimen chií, visto el fracaso de las operaciones militares. Esta misma madrugada, el presidente de Estados Unidos, Donald Trump,
15: Ha comentado que Washington tiene el control total de la zona y que Teherán está deseando llegar a un acuerdo, solo que no es el acuerdo adecuado. Y en Ucrania, el bombardeo ruso contra un centro comercial deja al menos 15 muertos, entre ellos niños, y más de 100 heridos. Segundo ataque letal a gran escala en apenas dos días del ejército ruso en ese territorio. Pablo Seguí, buenos días.
16: Buenos días, Sohaib. Dos drones rusos han impactado contra un concurrido centro comercial en Kryvyi Rih, en el centro de Ucrania, y han matado a 15 personas. Un ataque que Volodymyr Zelensky ha condenado como cínico y despreciable.
17: Absolutno zvierstvo rusian. Prosto tvari.
16: Es una absoluta atrocidad por parte de Rusia. Son unos monstruos, ha dicho el presidente ucraniano, que ha prometido una respuesta contundente. La jefa de la diplomacia de la Unión Europea, Kaja Kallas, lo ha calificado de terrorismo planificado y ha asegurado que propondrá la lista de sanciones contra Rusia más amplia desde el inicio de la guerra. En un mensaje en X, Kallas ha acusado a Moscú de querer hacer inhabitables las ciudades ucranianas. Rusia ha intensificado en los últimos meses sus bombardeos y este mismo viernes otras cuatro personas, entre ellas tres niños, han muerto en otro ataque en la región meridional de Mykolaiv.
15: Y una noticia, Pablo, que hemos conocido esta madrugada, es que han fracasado las negociaciones entre Estados Unidos y Canadá que pretendían evitar la aplicación de aranceles que había impuesto Trump a su vecino del norte. Ambos países estaban negociando para evitar esas tarifas del 50% sobre productos canadienses.
16: Después del fracaso en el intento de llegar a un acuerdo, el primer ministro de Canadá, Mark Carney, ha prometido que igualará los aranceles de Trump dólar por dólar. En un comunicado, Ottawa asegura que los canadienses han negociado de buena fe, pero que los cambios propuestos a última hora por Estados Unidos eran injustos y ponían en cuestión la fiabilidad de cualquier acuerdo posible. Por su parte, el representante comercial de Estados Unidos, Jamieson Greer, ha calificado el fracaso de las negociaciones de una oportunidad perdida para Canadá.
18: Canada declined to finalize the trade deal under the terms agreed earlier this week.
16: Esta noche, Canadá se ha negado a cerrar el acuerdo comercial en los términos acordados a principios de la semana, ha señalado Greer. Los dos países intercambiaron bienes y servicios por valor de 880.000 millones de dólares el año pasado.
15: Y en Alemania, el avance de la extrema derecha de AfD es una realidad. Los últimos sondeos otorgan, de hecho, al partido ultra casi el 50% de los votos. Y ante esto, cientos de negocios regentados por inmigrantes en Alemania quieren plantar cara con una manifestación en la que se propone el cierre de sus negocios, esto en señal de protesta, precisamente contra los discursos racistas que están triunfando en el país. Berlín, Ana Barrena.
19: En el estado Sajonia-Anhalt, cientos de comercios regentados por migrantes están llamados a cerrar el próximo miércoles durante 5 horas, en protesta contra el racismo y ante el temor de una victoria de la AfD en las elecciones regionales del 6 de septiembre. La convocatoria llega con la extrema derecha por encima del 40% en los sondeos y cerca de la mayoría absoluta. Detrás están el Consejo de Refugiados de Sajonia-Anhalt y organizaciones de migrantes, que llaman a cerrar los negocios entre las 10 y las 3 y después concentrarse ante el Parlamento Regional. Es una protesta con peso económico. Más de 75.000 trabajadores extranjeros sostienen el mercado laboral en este estado. Por ahora no hay convocatorias similares confirmadas en otros Länder, aunque el movimiento podría convertirse en precedente.
15: Irse de vacaciones cada año es más caro y muchos de ustedes habrán fijado que una noche de hotel supone un desembolso cada vez mayor con respecto a otros veranos. Y hay datos que corroboran estas estadísticas. En julio, por ejemplo, la tarifa media batió récords históricos. Hasta los 157 euros de media se situó la tarifa de hoteles. Estefanía Salvatierra.
20: Los precios hoteleros volvieron a subir en julio. Avanzaron un 6% y esto provocó que la tarifa media diaria escalase hasta los 157 euros. Es la más alta desde que hay registros y bate el récord marcado en agosto del verano pasado, cuando fueron poco más de 155 euros. Los datos publicados por el Instituto Nacional de Estadística recogen que en julio las pernoctaciones en establecimientos hoteleros repuntaron ligeramente respecto al mismo mes de 2025. Rozaron los 45 millones y dejaron una ocupación del 70%. Quienes han aumentado las noches en este tipo de alojamientos son los extranjeros, porque los españoles han reducido esta práctica un 1%. Andalucía, Cataluña y la Comunidad Valenciana fueron los destinos principales entre los viajeros españoles para dormir fuera de casa.
15: Está claro que el turismo es un negocio imparable, se rentabiliza casi de todo ya, hasta incluso los fenómenos astronómicos. Y si no, ahí tienen el ejemplo del eclipse del sol, que fue un evento histórico que disparó el gasto del turismo extranjero, atención, en algunas provincias de España, de más del 200%. Nos lo cuenta Edu Hernández.
1: Los datos de BBVA Research a partir de las compras realizadas con tarjeta por parte de los extranjeros señalan que del 10 al 16 de agosto el gasto presencial de los turistas, de estos visitantes extranjeros, aumentó casi un 14% respecto al mismo periodo del año pasado. De hecho, en las provincias donde el eclipse fue del 100%, las compras presenciales de los extranjeros aumentaron casi un 26%. Hay ejemplos muy llamativos como el de Soria, donde el gasto aumentó un 220%, o La Rioja, donde este subió por encima del 100%. Pese a estas cifras, el comportamiento del turista nacional, dice BBVA, no registró fuertes variaciones.
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15: Hablamos ahora de sequía y sobre la escasez de recursos hídricos que está afectando al norte de España. Ha llovido mucho, es verdad, durante todo este año, y aún así, a pesar de ello, la situación en muchos puntos es preocupante. Nos falta, según los expertos, una buena planificación hidrológica, Marina Fernández.
5: En general en España, pero sobre todo en los territorios menos acostumbrados a la sequía, no hay planes de gestión del agua adaptados al cambio climático.
21: Más que sequías pluviométricas, que es verdad que ha habido desde hace meses un descenso de precipitaciones, especialmente en el norte peninsular, podríamos catalogarlas de sequías de gestión.
5: Lo explica la SER Jorge Olcina, catedrático y director del Laboratorio de Climatología de la Universidad de Alicante. Ha fallado la gestión porque en realidad el año hidrológico no ha sido malo.
21: Lo que se manifiesta sobre todo es esa falta de una buena planificación en un contexto como el que está viviendo nuestro país, de cambio climático, con precipitaciones cada vez más irregulares.
5: Y esto, advierte, va a ir a más. Las sequías están ganando en frecuencia y en intensidad.
22: Buenos días. 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
15: La información deportiva hoy con Reme Alcaraz. Buenos días.
24: Muy buenas. En la agenda de fútbol de hoy tenemos ya bastantes partidos. El primero a las 5 de la tarde, el Athletic Club contra el Sevilla. A las 7 y media, Valencia Celta de Vigo. Y a las 9 y media, el debut del Real Madrid en esta temporada, en Cornellá contra el Español. En la previa de este partido ha hablado el técnico luso José Mourinho, en la que ha sido su primera comparecencia ante los medios tras su vuelta a la Liga, y ha hablado de cómo es tener sobre el campo a tres grandes jugadores como Vinicius, Mbappé y Bellingham.
25: Tengo mucha confianza que tú dirás muy bien cuando jugaran los tres juntos, porque son jugadores de gran calidad y no pienso que sean tampoco posiciones incompatibles. No lo pienso de todo. Tengo mucha confianza que vamos a tener gran temporada con ellos.
24: Y en segunda división, a las 5 el Real Oviedo-Leganés, a las 7 hay doble encuentro, el Ceuta contra Las Palmas y Albacete-Real Sociedad B, y a las 9 y media el Dense-Cádiz. Y hoy es un día importante en el ciclismo porque arranca la Vuelta a España. Borja Cuadrado, muy buenos días.
26: Buenos días, hoy va a comenzar la Vuelta Ciclista de España 2026, lo va a hacer en Mónaco con una contrarreloj individual de 9,4 kilómetros. Va a partir a las 4 y 17, Diego Uriarte del equipo Keron Pharma, momento en el que comenzará oficialmente la Vuelta, los últimos en tomar la salida a las 7 y 18, nuestra mejor baza para la primera etapa seguramente Iván Romeo, 7 y 19, el super favorito para la general Tadej Pogačar, a las 7 y 20 arrancará el cuatro veces campeón, el también esloveno Primož Roglič, en una Vuelta que comienza hoy y que finalizará en Granada el 13 de septiembre.
24: Y por último, en la Fórmula 1, hoy carrera al sprint y clasificación en el Gran Premio de Países Bajos. Todo esto a partir de las 4 de la tarde en Carrusel Deportivo.
15: Gracias, Reme. Bueno, hablamos ahora de una de las sentencias más comentadas en las últimas horas, la que va a obligar al príncipe Harry del Reino Unido o al músico Elton John a pagar más de 10 millones de euros al diario sensacionalista Daily Mirror. Le acusaban de obtener información sobre ellos a través de métodos ilegales y la sentencia desestima esta petición. Londres, Natasha Kennert.
14: Es un nuevo revés judicial para el príncipe Harry y Elton John en su batalla contra la prensa británica. Un juez del Tribunal Superior ha ordenado a ambos y a otras 5 figuras públicas pagar inicialmente unos 11 millones de euros, esto al editor del Daily Mail, por los costes legales de una demanda que perdieron el pasado julio. Acusaron en su momento a Associated Newspapers, editora del Daily Mail, de utilizar métodos ilegales para obtener información privada, incluyendo la intercepción de teléfonos y el uso de investigadores privados. Tras un juicio de 11 semanas, el juez rechazó las acusaciones y consideró que las demandas eran especulativas y carecían de una base probatoria adecuada. Los 7 demandantes deberán pagar esta cantidad antes del 28 de agosto, aunque todavía queda por determinar el coste total del proceso.
15: Bueno, pues con esta canción de Elton John y esa oda a la resiliencia nos vamos. Recuerden que la información vuelve en media hora en A Vivir con Lourdes Lancho. Pasen un feliz sábado.

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2: En A Fuego, una joven intenta averiguar las causas de la muerte de su hermano y descubre un mundo de fiestas clandestinas y batallas de baile.
3: ¿Eres nueva?
4: Es que me han invitado. Esto es el búnker, ¿no?
2: Las almas perdidas regresan a los cines. Se estrena Insidious, Fuera del Más Allá, la sexta entrega de esta saga de terror.
5: Tienes un don especial. La capacidad de atravesar el umbral. Entre este mundo y el otro mundo.
2: Una adolescente seleccionada para formar parte de un prestigioso coro checo, un caso real de abusos sexuales que se cuenta en el coro de Praga.
6: Hace tiempo que no tenemos una voz como la tuya.
7: ¿En serio?
6: No me gusta repetirme.
2: Tres mujeres acogen a una niña de 4 años, huérfana y superviviente de un naufragio. Una historia que cuenta la película Prometido el cielo.
8: ¿Pero cuál es el plan en concreto?
9: Hasta que encontremos una solución para ello.
8: ¿Y si no la encontramos?
2: Y 25 años después de su estreno, vuelve a los cines a todo gas, con Vin Diesel, Paul Walker, Michelle Rodríguez y mucha, mucha velocidad.
10: Prestad atención, estos hombres son profesionales. Les gusta correr y nos lo van a poner lo más difícil posible. Ataos bien los machos, hay que encontrarlos, atraparlos a todos y traerlos de vuelta. Y sobre todo, en ningún momento permitáis que suban a un coche.

Hola, ¿qué tal? Bienvenidos y bienvenidas una semana más a El Cine en la SER en su edición matinal. La temporada veraniega se va despidiendo. La semana que viene, el miércoles, se estrena ya uno de los grandes títulos del cine español de este año, El ser querido, de Rodrigo Sorogoyen con Javier Bardem y Victoria Luengo. Unos días después comenzará la Mostra de Venecia, en donde también, por cierto, estará Javier Bardem. Y así, poco a poco, pues comenzará a rodar esta temporada otoñal en la que se irán sucediendo los estrenos semanales y los festivales de cine como el de San Sebastián, Sitges, Valladolid, Sevilla, Huelva y algún otro más. Todo lo iremos contando a su debido tiempo porque a los cines siguen llegando estrenos veraniegos. Por ejemplo, la película española A Fuego, un film en donde hay música y bailes, pero en la que también se reflejan los problemas sociales que preocupan a los jóvenes de hoy en día. Joel Peña nos lo cuenta.

0: Series como Élite, Olimpo o la actual Física o Química han apostado por anteponer el deseo, el sexo y las drogas en el centro de sus relatos juveniles.
1: Regla número 2. No a la distancia física. Todos a tocarnos bien ya.
0: Unas narrativas que conectan con parte de los jóvenes, pero que también alimentan un prejuicio, la idea de que las historias de nuevas generaciones en el cine y la televisión se reducen a esos excesos, líos amorosos o a una eterna búsqueda de diversión.
2: De puta madre, me viene que te cagas que estoy soltera y me hace falta un buen meneo. ¿Puti vuelta o qué?
0: A Fuego, la ópera prima de baile de Estel Díaz, llega a la cartelera para ampliar esa mirada, una película de baile con ecos de Un Paso Adelante que demuestra, dice su directora, que un título comercial con protagonistas jóvenes puede ir más allá de una trama romántica y de traiciones.
3: Y había mucha voluntad, me acuerdo desde el principio que comentábamos de vamos a intentar hablar de algo que quizás no se trata normalmente, de algo que sea un poco más
4: tabú.
3: Tabú, exacto. O sea, queríamos una peli. Luminosa era un objetivo que repetíamos mucho desde el principio, pero que no por ser luminosa fuese poco seria, exacto, o no plantease una serie de realidades, una serie de problemáticas que al final creemos que es importante que se cuenten, ¿no?
0: Esto conecta con una de las tareas pendientes de la ficción española que señalaba el último informe de ODA. Las historias de jóvenes no van hiladas a su realidad social.
5: ¡Esto empieza!
0: A Fuego no siempre profundiza en estos conflictos, pero sí pone sobre la mesa la soledad generacional, el duelo, el suicidio o la importancia de crear redes de apoyo. Zoe Bonafonte es su protagonista.
6: Claro que faltan historias de jóvenes. O sea, hay un mal reflejo de nuestra generación. Siempre eso, presentándonos como una generación quejica y una generación... Y no, desgraciadamente somos una generación que nos estamos comiendo muchísimos problemas que no hemos cultivado nosotros y ahora de pronto las tenemos aquí. Que es lo que ha pasado toda la historia de la humanidad, ¿no? O sea, las generaciones siguientes pagan los errores de las pasadas. Ahora en nuestro caso, pues hombre, lo tenemos muy jodido.
0: Lola, su personaje, acaba de perder a su hermano y en pleno proceso de duelo llega hasta un polígono abandonado convertido en punto de encuentro para cientos de jóvenes. Allí se baila, se organizan fiestas clandestinas y se construye una comunidad al margen de los espacios convencionales de ocio. Es el llamado búnker. Allí comienza a encontrar respuestas sobre la muerte de su hermano.
7: ¿Qué pasó esa noche?
0: Y a crear nuevas amistades.
7: No les cuentes a nadie que Nico era mi hermano.
0: Desde el inicio, Bego se convierte en su inseparable en toda la trama, una joven bailarina magnética interpretada por la cantante Ruslana en su debut en la gran pantalla.
8: O sea, como es mi primer proyecto en el mundo del cine, me atrajo mucho que estuviera ligado al baile, la verdad. Creo que me sentía con un poco más de confianza y de poder de decir, vale, sé que lo voy a hacer bien y sé que voy a poder darle la vida al personaje que merece.
0: El reparto lo completa Marc Soler, coprotagonista de Viva, de Aina Clotet, que destaca el uso del baile como canal emocional.
9: Que la danza era el canal para contar... Total. Todo lo que se cuenta, como la salud mental o la humanidad que se afrontan en los personajes.
0: Omar Banana como Andy.
10: Un grupo de personas de con diferentes inquietudes que se unen y que cada uno es diferente entre sí y crea esta familia tan bonita.
0: Y Miquel Melero, que se estrena en el cine conectando con su propia experiencia en el mundo del ballet.
11: Vi y leí el guión, dije, esta persona soy yo. Entonces, fue difícil separar el personaje de la persona, pero lo que más me atrajo es que tocaba el mundo del ballet clásico, que es, bueno, ha sido mi vida durante bastantes años.
0: La película está llena de coreografías imposibles y batallas de baile que aportan agilidad a una trama previsible que también condena el drama habitacional.
12: Aunque la peli realmente, el eje central sea otro, ¿no? Y sea la salud mental, es que nos afecta a todos.
3: Es verdad, y creo que afecta, tiene muchas, muchas dimensiones. Lo que comentabas, por ejemplo, la crisis de la vivienda no solo afecta a la casa en la que estás viviendo tú, como claro, persona individual. De hecho, lo que hablamos en la película es que lo que está afectando es a las redes entre vecinas, entre gente cercana.
0: A través del baile, A Fuego lanza varias preguntas interesantes.
13: Va, enséñame.
14: Tú ya sabes bailar.
13: ¿Y tú cómo lo sabes?
0: ¿Qué preocupa a las nuevas generaciones y cómo resuelven sus problemas en una sociedad que les encasilla?

0: Y para los amantes del cine de acción se estrena una película protagonizada por una de las grandes estrellas de este género, el británico Jason Statham.
1: He recibido la información sobre Cole Reed. Nació y creció en Londres. Padre policía, abuelo policía. Y ha acabado trabajando a las órdenes de su padre en la investigación de una operación de tráfico humano. ¿Y por qué abandonó el Reino Unido? Aquí se acaba el expediente.
0: Se titula El motín, está dirigida por un especialista de este tipo de cine, Jean-François Richet, y cuenta la historia de un exmilitar que trabaja en la seguridad privada como guardaespaldas de su mentor, un magnate naviero. Y cuando este magnate muere, Jason Statham, que es ese exmilitar que trabaja en seguridad privada, se va a infiltrar en un buque para vengarse de los culpables de esta muerte.
2: Dime qué es lo que quieres. Todo el mundo quiere algo. ¿Tú qué coño quieres? Venganza.
0: Pero nos vamos a detener un poco más en una película de terror. Se trata de una nueva entrega de la saga Insidious, que lleva como subtítulo Fuera del Más Allá. Ya saben, almas perdidas, casas encantadas, mediums, demonios. Joaquín Banyuls ha tenido que lidiar con todo esto.
3: Tras unos meses en los que la cartelera ha estado dominada por el terror gracias a directores noveles que trajeron películas como Obsession o Backrooms, este año también hay espacio para sagas míticas. Ya lo vimos con la reciente Posesión Infernal en Llamas y ahora con Insidious, Fuera del Más Allá, la nueva continuación de la mítica serie de películas creada por James Wan.
4: Desde que nació, hemos vivido solas.
5: ¡Hola!
6: ¡Hola!
4: Éramos muy felices.
7: Cálmate. Hasta que empecé a tener esos sueños.
3: ¿Qué pasa cuando el más allá empieza a invadir el mundo de los vivos? Es lo que se plantea esta nueva entrega dirigida por Jacob Chase, con Amelia Eve como protagonista y Lin Shea recuperando a Alice Rayner.
7: ¿Cómo pongo fin a esto?
3: James Wan presentó la saga en 2010 con los Lambert, una familia cuyo hijo Dalton supuestamente cae en coma. Pero la realidad es que no está simplemente enfermo, sino que su conciencia puede viajar al más allá.
7: No está en coma. No saben cómo llamarlo.
3: El director continúa directamente la historia de los Lambert en la segunda entrega, pero en la tercera y cuarta la saga da un paso atrás y convierte a Alice Rayner en la protagonista, con precuelas que exploran sus traumas del pasado y amplían las reglas del más allá.
8: Necesito ayuda. Pasan cosas en mi casa y me han dicho que usted sabe de estos temas.
9: ¿Puedo preguntarle dónde vive?
8: Vivo en Five Keys, Nuevo México.
9: Esta casa la casa de mi familia.
3: En la quinta vuelven los Lambert y Dalton, cerrando al menos esa historia familiar, esta vez con Patrick Wilson dirigiendo la película. Pero cinco entregas después, Insidious ya no necesita volver a los Lambert para meternos en el más allá. Le basta con cambiar las reglas.
9: ¿Qué pasa si no puedo controlarlo?
3: En esta nueva película conocemos a Gemma, una joven madre con un pasado traumático que vive con su hija en la casa donde creció y que descubre que tiene una capacidad extraordinaria. Puede viajar al más allá.
9: Tienes un don especial. La capacidad de atravesar el umbral entre este mundo y el otro mundo.
3: Enfrentándose a misteriosas apariciones después de ver a tres extraños acechadores infiltrarse en su barrio, descubre que hay un problema. Puede traer cosas del más allá al mundo real.
9: Tú eres capaz de hacer algo que yo no creía posible. Puedes hacer que los demonios regresen al mundo humano. Para siempre.
3: ¿Qué ocurre cuando ya no existe una frontera segura entre los vivos y los muertos? Eso es lo que trata esta historia, el miedo a que un espacio que antes parecía lejano termine contaminando el cotidiano.
10: No estás sola.
3: Las sagas de terror deben reinventar sus reglas para no hacerse monótonas, y más cuando llegan a una sexta película. Y aunque hay algún elemento interesante en esta entrega, no termina de innovar demasiado.
9: ¿Qué es esto? ¿Conozco este lugar?
3: Su actriz protagonista ofrece una buena interpretación, pero no es suficiente para levantar una película que, aunque es mejor que las últimas de la saga, ni por asomo consigue estar a la altura de las grandes producciones de terror de este año.
11: ¿Eh? ¿Estás bien?
9: Sí.
3: El gran vínculo emocional con toda la franquicia es sin duda Lin Shea, que vuelve como Alice Rayner. Su personaje ha funcionado como una guía dentro de la mitología de Insidious y sirve para conectar esta historia con todo lo anterior sin obligar a recuperar a los Lambert de nuevo.
9: Cuando los muertos se alcen, se será el fin de los vivos.
3: Jacob Chase ha tomado el relevo como director después de James Wan, Lee Whannell, Adam Robitel y Patrick Wilson. La saga ha ido cambiando de manos y ahora la pregunta es si hay suficiente vida en Insidious para seguir explotándola después de 6 películas.
9: No son sueños, Gemma.
3: Lo que empezó como una historia sobre una familia atrapada entre dos mundos termina convirtiéndose en algo mucho más inquietante. La posibilidad de que esos dos mundos ya no estén separados y que el más allá domine el mundo real para siempre.

0: Y para los que buscan cine de autor, ese cine que refleja los problemas sociopolíticos que vivimos hoy en día, se estrena Prometido el cielo, un film franco-tunecino que inauguró la sección Una cierta mirada del Festival de Cannes del año 2025. Una película que habla de inmigración y solidaridad. Lucía Bermúdez nos lo cuenta.
1: Las noticias sobre migración suelen quedar reducidas a cifras y titulares. En las últimas semanas, la llegada masiva de migrantes a Ceuta ha vuelto a convertir esas imágenes en parte de la actualidad diaria, con miles de personas intentando cruzar una frontera y un debate político que vuelve a girar en torno a cómo gestionar sus vidas. Prometido el cielo, la nueva película de la directora tunecina Erish Sehiri abandona las grandes cifras de la migración para mirar de cerca a quienes las protagonizan y construir en una casa de Túnez una historia sobre cuatro mujeres migrantes unidas por circunstancias muy diferentes.
2: Les parcours migratoires vont pas s'arrêter tant que...
3: Las rutas migratorias no se detendrán mientras el mundo siga diseñado tal y como lo está hoy. Las personas siempre seguirán buscando un futuro mejor en otros lugares y en muchos casos estarán dispuestas incluso a poner en riesgo sus vidas para encontrarlo. Para mí, esta historia habla del presente, pero también podría hablar del mañana o del día después.
1: Una pastora evangélica y antigua periodista marfileña acoge en su hogar a una joven madre que busca regularizar su situación, a una estudiante y a una niña de 4 años que sobrevive a un naufragio.
4: Cuando subisteis a la barca, ¿a quién viste? ¿Quién más había? La barca se dio la vuelta.
5: Sí.
1: La casa se convierte en mucho más que un lugar donde vivir. Es un refugio, un espacio seguro, donde 4 mujeres, con historias muy diferentes, terminan encontrándose.
3: Para mí, lo interesante era mostrar a las mujeres migrantes, porque solemos ver a muchos hombres que emigran, pero también hay muchas mujeres que lo hacen, muchas mujeres que dejan a sus hijos atrás. Quería mostrar cómo es una familia formada por mujeres y ver de qué manera influyen a la pequeña. La
1: cinta retrata las experiencias más personales de la inmigración, la maternidad, la soledad y la solidaridad, pero evitando, según la cineasta, cualquier idealización.
2: ¿Cómo la solidaridad?
3: Quería mostrar también cómo la solidaridad se pone a prueba, cómo puede volverse difícil cuando el entorno es demasiado peligroso. En esas circunstancias tendemos a protegernos, a debatirnos entre lo colectivo y lo individual. Cuando sentimos que estamos en peligro, el instinto de supervivencia nos lleva a intentar salvar nuestro propio pellejo. Por eso quería hablar de la solidaridad, pero también mostrar que no siempre surge de forma natural, ni resulta fácil de mantener. Sin embargo, al final, aunque cada persona continúe su propio camino, todas se llevan algo de la experiencia compartida. Cada una habrá guardado dentro de sí una parte del colectivo y algo de los demás.
1: Para construir ese universo, Sehiri llevó a cabo un largo proceso de investigación en el que visitó iglesias evangélicas, conoció a comunidades migrantes y fue recogiendo historias que más tarde alimentarían a sus personajes.
6: Ahora mismo todo el mundo nos da la espalda en este país. ¡Todo el mundo! ¿Qué nos queda?
1: Algunos, de hecho, están directamente inspirados en personas reales y varios intérpretes no profesionales participan en la película.
5: ¿Dónde está tu hija?
4: Muy lejos. Así que ahora mi hija eres tú.
1: Pero uno de los aspectos más singulares del filme es que sitúa la historia migratoria en Túnez, un país que normalmente suele quedar fuera del relato dominante europeo.
3: En Europa creemos que toda África quiere venir aquí, cuando en realidad la mayoría de las personas migrantes permanecen en África, se trasladan a otros países africanos. Además, fue muy interesante ver que Túnez es un país de migrantes, que esta vez le corresponde acoger a otros migrantes. Es como una muñeca rusa, una realidad dentro de otra. De hecho, parecía algo interminable. Al final, siempre somos la otra persona.
2: C'est interminable, en fait. Voilà, on est toujours l'autre de quelqu'un d'autre.
1: Prometido el cielo, segundo largometraje de ficción de Sehiri y que inauguró la sección Uncertain Regard de Cannes 2025, llega a los cines este viernes como una mirada diferente a la migración desde el afecto, la convivencia y la resistencia cotidiana.

0: Desde la República Checa llega un film que nos recuerda un caso real de abusos sexuales a menores y que ocurrió en ese país en los años 90. La película se titula El coro de Praga. Durante 38 años, el coro Bambini de Praga fue uno de los grupos musicales más famosos de la antigua Checoslovaquia.
1: Este coro se ha ganado una reputación excelente y, en mi opinión, muy merecida a lo largo de los años.
0: Fue creado a finales de los años 30 del pasado siglo y estaba integrado fundamentalmente por niñas entre 12 y 20 años. El coro consiguió un gran prestigio tanto dentro como fuera de su país, realizando muchísimas giras internacionales. Un coro que se conocía con el sobrenombre de Voces Celestiales, pero todo cambió cuando un nuevo director se puso al frente del grupo.
1: Me llena de alegría y orgullo que mi hijo perpetúe con éxito la tradición familiar. Vítek, te deseo la mejor de las suertes para el futuro.
0: En 2009 se supo que ese director, Bohumil Kuliminski, había abusado sexualmente de muchas de las niñas del coro, un total de 19 menores. Fue condenado a 5 años y medio de prisión. Muchas de las integrantes del coro renunciaron a formar parte de él y el grupo dejó de recibir ofertas para dar conciertos. En 2011, el coro se disolvió.

0: Basándose en estos hechos, el director checo Ondřej Probáznik ha dirigido El coro de Praga, la historia de una niña de 13 años que entra a formar parte de un famoso grupo vocal checo.
1: Hace tiempo que no tenemos una voz como la tuya.
2: ¿En serio?
1: No me gusta repetirme.
2: Mi hermana canta mejor que yo y es mucho más trabajadora.
1: Sí, ella también es buena.
2: Yo soy más vaga.
1: ¿Te lo dicen en casa?
0: La cría pronto llama la atención del director del coro, que la incluye en una gira que el grupo va a realizar por los Estados Unidos.
1: A ver, Anishka, lo cantas muy bien, pero me gustaría probar una voz diferente para los solos, ¿de acuerdo? Por favor, Valerie.
2: ¿En serio?
1: Las chicas, acercaos. De pie.
0: Y poco a poco ese director se va aprovechando de los deseos y sentimientos de la cría para abusar sexualmente de ella.
1: ¿No te gustaría probar la sauna? Hay toallas de sobra.
0: El coro de Praga se presentó en el Festival de Karlovy Vary en Chequia. La película pretende abordar con sensibilidad la delgada línea que separa la admiración del abuso del poder.
1: ¿Qué haces aún despierta?
2: He oído la guitarra.
1: Pasa y siéntate.
2: ¿Y qué hace usted aquí tan tarde, profesor?
1: Por favor, no me hables de usted. Tocar un poco, ya lo ves.
2: ¿Así vestido?
1: Sí, así vestido. Me relaja bastante. ¿Tú tocas la guitarra?
2: No.
0: También reflexiona sobre la dificultad que tienen las víctimas para denunciar los abusos y la manipulación y violencia que se ejerce sobre ellas desde una posición de superioridad.
1: ¿A qué ha venido lo de antes? ¿Acaso te has vuelto loca? ¿Ya no recuerdas lo que os dije en tu casa? Te lo había advertido. Mañana te quedas en el hotel y no cantas. No tengo ningún problema en mandarte de vuelta.
0: Según el director, lo que él pretendía era alejarse de otras películas que tratan un tema parecido, centrarse en la inocencia de la niña y en mostrar toda la violencia interior y el trauma que sufre. También las envidias y situaciones incómodas que surgen entre las propias niñas que forman parte del coro.
2: Sabes que no es por cómo cantas, ¿no?
0: Una película que también muestra cómo los agresores cometen sus abusos en muchas ocasiones porque otras personas prefieren no mirar los hechos de frente y miran para otro lado. Título de la película que ahora se estrena, El coro de Praga. Y otros dos títulos llegan a la cartelera. Uno es una película española, Pastoris.
3: He visto las tus señales.
4: Te la veré.
3: ¿Verdad?
5: Han hecho lo que han querido.
6: Y a las mujeres.
7: Que no vuelva la guerra.
3: A mí te llevaban a ti.
8: Padre, ¿qué dices, tío?
9: Es el tu padre.
0: Es un curioso largometraje dirigido por Pablo Moreno que cuenta la historia de un pastor de mediados del siglo XIX que fue dado por muerto en la Guerra de la Independencia Española y que una vez que regresa a su pueblo acepta el trabajo de pastor que le ofrece uno de los caciques del lugar y así poder mantener a los suyos. Es la primera película hablada en palra, que es una variante lingüística del astur leonés y que hoy se sigue hablando en pequeñas zonas del Rebollar, al sur de Salamanca.
10: Sí, con mucho ojo. Está todo infestado de maleantes.
11: Nos viene siguiendo, perro. Por menos dos días.
0: Y también llega a los cines una película de animación para toda la familia, Manual para Superhéroes.
12: ¿Manual para Superhéroes? Hay 101 superpoderes. 94, visión rayos X. 17, volar. Paso 1, respira despacio y profundo.
0: Está dirigida por Patrick Forsberg y cuenta la historia de Lisa, una joven que sufre acoso escolar y su vida cambia por completo cuando encuentra un misterioso libro capaz de otorgarle superpoderes. Está basada en unas novelas gráficas de muchísimo éxito en todo el mundo.
13: No podremos encontrar el tesoro sin la tercera moneda.
14: Si la máscara roja no trae la moneda,
13: lo volaré todo por los aires.
15: No te

0: Y para los más nostálgicos y los amantes de las películas de coches, velocidad y acción sin fin, se reestrena la primera entrega de Fast and Furious a todo gas.
1: Peligro, minas. ¿Y ahora qué hacemos?
2: ¿Qué? ¿Velocidad para evitarlas?
1: No me digas que estás pensando lo que creo que estás pensando.
3: ¿Qué?
1: ¿Qué coño crees que está pensando?
2: ¿A qué velocidad?
1: No lo sé, tío. ¿Por qué cojones pasáis de mí?
4: Parece que pretenden pasar rápidamente por encima.
0: Cuando se estrenó este film, dirigido por Rob Cohen y protagonizado por Vin Diesel, Paul Walker y Michelle Rodríguez, nadie pensaba que iba a ser el comienzo de una de las sagas cinematográficas más populares y exitosas de este primer cuarto del siglo XXI. Una saga que aún no ha terminado. Queda una película, la número 11, que tiene previsto su estreno en 2028.
5: Tíos, ¿habéis visto coches de 10 segundos? Pues os presento el coche de 2 segundos.
6: Eso es un Pontiac Fiero atado a un motor de cohete.
7: Impresionante, lo sé.
6: No, es impresionante.
0: La saga Fast and Furious ha hecho las delicias de los amantes de los coches, presentando nuevos e imaginativos prototipos y modelos. Y hemos visto a los protagonistas lanzándose en coches en paracaídas, saltar entre los rascacielos de Dubái e incluso ir al espacio exterior. Y el público ha comprado todos estos divertidos delirios llenos de emoción y adrenalina.

0: Y en televisión les hablamos de Linternas, que acaba de llegar a la plataforma HBO Max.
1: Hace 10 años, absolutamente nadie sabía que la Tierra gozaba de la protección de alguien que se hacía llamar Linterna Verde. Hasta que de repente se dio a conocer al mundo cuando heroicamente evitó que un meteorito arrasara las Cataratas Victoria.
0: Son 8 episodios que se estrenarán cada lunes. Es una serie del universo DC, pero plantea una historia detectivesca ambientada en la Tierra. Es decir, es una serie que mezcla superhéroes con una trama al estilo True Detective. Aaron Pierre y Kyle Chandler forman parte del equipo de Linternas Verdes y tienen que investigar un asesinato que ha ocurrido en un lugar de los Estados Unidos.
2: ¿Cómo lo conseguiste? El anillo. Lo sabes de sobra, sí, pero lo que sé puede no ser verdad. Lo conseguí a la antigua usanza, no me hicieron ninguna entrevista.
3: Igual tendrían que haberlo hecho.
2: Un poder así no hay que ganárselo. Destacar, demostrar que uno vale en vez de ser elegido al azar. ¿Qué más te da a ti cómo lo consiguiera?
0: Y también recomendamos una miniserie que acaba de llegar a Filmin titulada El Patíbulo.
4: Soy David Harley. Esta es mi familia.
5: El hijo pródigo ha regresado.
6: Así que no has muerto.
4: No quedaba sitio en el infierno.
7: El pueblo está bajo mínimos.
8: ¿Qué vamos a hacer?
4: Puedo recortar y hacer inmunidades.
0: Son solo 3 capítulos, la historia está ambientada en Yorkshire en el siglo XVIII y nos cuenta cómo se forma una banda de antiguos tejedores y agricultores que se van a dedicar a falsificar monedas. Está dirigida la serie por Shane Meadows, el creador de This is England. Pues así terminamos. En la redacción hemos estado el equipo del cine de la SER de verano, Lucía Bermúdez, Joel Peña, Joaquín Bañuls y Elio Castro. Nada más, volvemos esta tarde a las 3 con más cine. Adiós.

0: Buenos días. No sé cuánto tiempo hace que el verano ha dejado de ser esa época tranquila, incluso en las redacciones periodísticas. Se hablaba de, no sé si lo recuerdan, de las serpientes de verano. Se referían a esos temas que se estiraban en exceso para ocupar el espacio que el parón de la vida política dejaba. Pues este verano, jo, hemos tenido de todo. Empezamos con aquella alegría inmensa de ganar el Mundial de Fútbol, pero enseguida empezó a arder el país con incendios cada vez más difíciles, no de apagar, sino incluso de controlar. Hemos tenido terremotos casi cada semana, terremotos algunos graves como los de Colombia, esta semana ha habido otro en Perú. Luego está el tema de los áticos, que parece que la Comunidad de Madrid quiera que una ardilla pueda atravesar la ciudad saltando de ático en ático de su propiedad, y por lo menos eso parece. Y por si faltaba emergencia, están las cosas en Ceuta, mostrando ahora lo peor de la condición humana. Todo esto forman parte de los titulares informativos que hoy nos va a actualizar recién llegado de vacaciones Sohaib Nadi. Buenos días.
1: Hola, ¿qué tal, Lourdes? Buenos días.
0: ¿Qué tal? ¿Has descansado?
1: Un poquito.
0: Ah, pues mira, se
1: siempre,
0: te nota.
1: Las vacaciones siempre son cortas.
0: Sí, eso, ¿no? Es verdad, tienes toda la razón. Bueno, que empezamos la mañana de este sábado, como muchos otros de este verano, por desgracia, con varios incendios que nos preocupan. El que más es el del Parque Natural de la Sierra de Calderona en Valencia, que ha obligado a evacuar a más de 1.000 personas.
1: Sí, Lourdes, a esta hora los equipos de extinción siguen tratando de contener el fuego de Segorbe después de una noche complicada. Las llamas avanzan sin control y están acercando cada vez más a los pueblos. Uno de ellos es Cátova, en Castellón, que ha obligado al desalojo de ese millar de personas. Fuego que, por cierto, ha calcinado más de 400 hectáreas. Esto en Valencia, Lourdes. En Extremadura parece que llegan mejores noticias por ese incendio que ha quemado más de 4.000 hectáreas en la comarca de las Hurdes. De momento sí que se ha podido controlar, pero ojo, no está extinguido. Esto, recordemos, en un verano, como decías, especialmente complicado en lo referente a incendios.
0: Y un verano también, Sohaib, en el que hemos vivido la crisis migratoria, una crisis migratoria sin precedentes en Ceuta, que está provocando además una gran crisis humanitaria. Yo decía que muestra lo peor, bueno, mostró lo mejor de la condición humana cuando atendimos a esas personas, a esos miles de personas que llegaban, pero también lo peor, porque de hecho las mafias que trafican con seres humanos están aprovechando la situación para cobrar hasta 9.000 euros. O sea, estas personas que no tienen nada, por trasladarlas de Ceuta a la península.
1: Sí, la policía ha detenido a varios individuos acusados de tráfico de personas. No solo se aprovechaban de la situación desesperada de los migrantes para cobrarles los casi 10.000 euros por llevarles en embarcaciones precarias de Ceuta a la península, sino que también les hacinaban en condiciones infrahumanas y además esto sin chalecos salvavidas. Por cierto, que en Ceuta este viernes han enterrado a 18 de las casi 90 personas que murieron intentando cruzar la frontera entre Marruecos y Ceuta, cuerpos, por cierto, sin identificar y que en sus lápidas ahora figuran no nombres y apellidos, sino tan solo un número.
0: Nos contaba esta semana Nico Castellano cómo alquilaba a precios exorbitados trasteros sin ninguna ventilación, donde esconderse de la policía, se escondían muchos de ellos. Tremendo lo que estamos sabiendo y qué inhumanidad. Y vámonos a la crónica internacional, porque un ataque con drones rusos contra un centro comercial en Ucrania ha dejado 16 muertos.
1: Sí, entre ellos niños, también hay más de 100 heridos. Ha ocurrido este viernes en una localidad en el centro del país que simbólicamente es la ciudad natal del presidente de ese país, de Zelensky. Se trata del segundo ataque mortal a gran escala en apenas una semana por parte del ejército ruso contra infraestructuras civiles ucranianas.
0: Y por cierto, cerramos este repaso de la actualidad con una información de servicio que hemos conocido hace unos minutos, y es que las fuertes lluvias en Cataluña han provocado la inundación de la estación de San Vicenç de Calders en Tarragona, y eso ha obligado a la interrupción del servicio de Rodalies.
1: Sí, en pleno verano la tromba de agua en las últimas horas ha dejado sin servicio varias líneas de Rodalies. Son sobre todo las líneas que van hacia el sur, como decimos, por la inundación de la estación de cercanías de Tarragona. De momento no hay previsión de cuándo se van a restablecer esas líneas, Lourdes.
0: Otro problema más en Rodalies, que estamos tan acostumbrados. Sí. Bueno, nada, pues bienvenido a Sohaib.
1: Bien hallada. Hasta luego.
0: Hasta luego.
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0: sé cómo va a ser el ritmo de la temporada que empieza en septiembre, pero menudo verano hemos tenido con una actualidad de infarto, decía yo en la entrada, ¿no? Porque llevamos dos semanas después de la crisis migratoria en Ceuta y seguimos pendientes de las consecuencias y las polémicas derivadas de este asalto masivo a nuestra frontera. Hemos estado también pendientes de los terremotos en Granada, en otras zonas de España, y luego, cuando no se nos había pasado el susto, todavía se está gestionando la tragedia en Colombia, se produce otro movimiento sísmico en Perú, si es que es un no parar. Ahora llegan las tormentas en toda la franja mediterránea, en fin, que todo esto da como una especie de panorama apocalíptico, la verdad. Pero bueno, me agarro a tres noticias buenas. La de esa vacuna, ¿no?, que han anunciado las farmacéuticas Moderna y Merck contra el melanoma, que bueno, en fin, ha sido un éxito el de la investigación y también en la bolsa, porque han pegado un subidón las empresas. Luego, pues no sé, noticias como que 159 niños han llegado a Castilla y León con el programa Vacaciones en Paz, que el Banco de Alimentos de Vizcaya ha batido un récord de solidaridad. Llámenme ingenua, pero necesitaba como tres cosas buenas a las que agarrarme para empezar este sábado 22 de agosto y saludar a nuestros contertulios de hoy desde Oviedo. Ya llevas un tiempecito afincado ahí en el norte, no sé si como refugio climático. Sergio Fanjul, buenos días.
1: Hola, buenos días. Sí, sigo en Oviedo, en mi ciudad natal. Esto de refugio climático, bueno, se dice mucho, pero yo creo que no, que si las cosas siguen así no va a haber refugios posibles, aunque esté fresquito aquí. Pero bueno, se utiliza mucho lo de refugio climático y aquí estamos.
0: Pero bueno, Sergio Fanjul es escritor, poeta, guionista, periodista en el País. Y también yo pensaba que me dijo que se iba a Menorca, pero lo que yo pensaba que serían unas vacaciones familiares típicas de 15 días, pero ojo, lleva todo el verano allí. José Mansilla, antropólogo urbano, profesor en la Universidad Autónoma de Barcelona. José, ¿qué tal?
2: Hola, ¿qué tal? Buenos días. Sí, ya estoy empezando a ver que les está cambiando la cara. No sé si me quieren decir algo, pero vamos, yo hasta que no vea una expresión verbal al respecto, no, de aquí no me muevo.
0: Tú no te das por aludido, ¿no?
2: Yo no, yo paso. Aunque ya sabes que dices esto de que los invitados y el pescado a los tres días empiezan a oler mal, pues no sé si con tres semanas o cuatro la cosa ya va tan mal que ya ni se atreven a pronunciarse.
0: Y desde Finlandia nos escucha la periodista escritora finlandesa afincada en Barcelona, encargada de narrar, de contar todo lo que ocurre en España y Latinoamérica para la radiodifusión finesa, Maya Salmi. Buenos días.
3: Buenos días, desde el frío que hoy desperté a las 7 y había 13 grados, así que aquí se siente ya el otoño.
0: Aquí también ha refrescado y quería precisamente hablar, ahora que decía Mansilla, esto de los visitantes, de los turistas y demás, quería hablarte de ese turismo del frío, ¿no? Sergio hablaba del refugio climático que puede ser pasar las vacaciones en el norte de España, en la cornisa cantábrica, aunque ya estamos viendo este año que también las temperaturas hayan subido mucho, pero tú, Maya, sí que notas que hay muchos españoles en Finlandia.
3: Sí, definitivamente. He pasado aquí ahora casi un mes y ayer pasé, por ejemplo, por el mercado central de Helsinki y sentí casi como en la boquería de Barcelona, excepto que creo que escuché más español o incluso catalán, que no es muy difícil, entre otros idiomas, por supuesto. Y yo siempre suelo viajar a mi país en los meses de verano, sobre todo en agosto, y diría que nunca en los últimos 15 años he visto tantas turistas en Helsinki en esta época. Y bueno, tampoco no es solo mi percepción, que se nota también las estadísticas, que sobre todo los españoles es uno de los mercados europeos con mayor crecimiento para el turismo finlandés. Y este año se prevé aún más crecimiento.
0: Claro, hasta ahora no, los viajes así un poco fresquitos solían ser el centro de Europa, quizá pues Irlanda, otros destinos que estamos viendo cómo están resecos por la sequía, ¿no? Esas fotos que nos están llegando, Sergio, de zonas con los grandes ríos centroeuropeos que con un caudal tan bajo que están sacando pues reliquias arqueológicas y otros restos.
1: Sí, sí, esto del veraneo en el fresquito y en el norte en realidad no es tan raro, ¿no? Porque cuando se empezó a veranear en la costa y ir a la playa fue en realidad al norte, no tan al norte como Finlandia, que está como al norte del norte, pero sí en Biarritz, en San Sebastián, en Brighton, ¿no? Cuando hay un libro ahora que habla de esto, se llama Melón con Jamón, de Enrique Rey, que habla de cómo
0: lo hemos entrevistado en el programa.
1: Es verdad, en el programa, sí. Y, y habla esto de cómo ha cambiado el verano. Y es verdad que lo asociamos a al sol y playa, pero buscar el frío, el fresco, digamos, esto se hizo desde el principio y también parece que ahí está asociado el turismo en el fresco como más a las clases más, de, digamos, más aristócratas y refinadas, ¿no? Porque eran los burgueses los que iban a la playa en estas playas del norte, y el turismo en el sur como más a lo más masivo y popular, ¿no? Las playas abarrotadas, ¿no? Los grandes resorts. Y eso, no sé, yo creo que puede cambiar, ¿no? Cuando vaya más gente hacia los lugares más norteños. En Asturias se nota mucho. En Oviedo, cuando yo era chaval, no había nadie, absolutamente nadie en agosto. Ahora hay mucha gente, en Gijón también, etcétera. Y a ver cómo se implementa esto.
0: José.
2: Sí, bueno, yo creo que es verdad que ahora la gente está diciendo esto de que el clima lo va a cambiar todo, y es verdad que el clima lo va a cambiar todo, pero creo que ayer o antes de ayer volvieron a salir los datos del INE sobre el número de turistas, y volvemos a hacer récord. Y volvemos a hacer récord en los sitios donde todo el mundo va. Creo recordar que en Cataluña han subido casi un 5% el número de visitantes. Y entonces, bueno, ¿dónde está yendo la gente? Pues la gente está yendo donde siempre, pero aparentemente apuntan nuevas direcciones o nuevos sentires que buscan el fresco. Yo también recuerdo, seguramente Sergio, que tiene puesto los ojos y el oído sobre su tierra natal, se acordará que durante la pandemia se decía mucho esto de que la gente iba a cambiar su pauta de realizar las vacaciones, la gente que podía, y se iba a ir al norte con más espacio, en contacto con la naturaleza, y después eso cayó muy rápidamente y volvimos a la línea de siempre.
0: A la playa.
2: Entonces, bueno, yo creo que hay que estar un poco atento a los datos y ver qué pasa, pero me extrañaría a mí que a corto plazo las cosas cambiaran muy rápidamente.
0: Estamos hablando de Finlandia y el turismo del frío que nos comentaba Maya, y esta semana he leído en el Economista una noticia que hablaba de la caída en picado de la economía de Finlandia, de un país que ha pasado de abroncar al sur de Europa, de tener más paro, y ahora tienen ellos más paro que España y más deuda que casi que Portugal. ¿Qué pasa si el empollón, el prefecto de la clase, el repelente, empieza a sacar peores notas, Maya? ¿Qué está pasando en Finlandia? Que era el ejemplo de todos, o sea, siempre se ponía en Finlandia como ejemplo.
3: Sí, totalmente. Bueno, lo que comentaste, que ahora ocupamos el primer puesto de Europa en lo que viene de paro, o sea, y la deuda pública sigue creciendo, y es algo que nosotros mismos criticábamos a España hace no tantos años, o sea que de cierta manera se puede decir que es una karma. Y pero de todos modos, al mismo tiempo seguimos siendo como el país más feliz del mundo, noveno año consecutivo. O sea que, pero definitivamente ya se habla de Finlandia de otra manera en los medios también, aunque diría que tampoco la reputación no se ha caído tanto, pero sí, o sea, hemos tenido un gobierno que ha hecho recortes muy importantes cuando la economía está en recesión, y bueno, ahora estamos pagando la factura.
0: Finlandia siempre era el lugar idílico, como aspiracional, ¿no? Como que todo funcionaba muy bien, el estado de bienestar formaba parte de esos países nórdicos, ¿no? En el que todos nos reflejábamos o queríamos encontrar espejo.
3: Sí, totalmente. Y en muchos aspectos Finlandia sigue siendo una referencia, pero sí que las cosas están cambiando, y claramente vemos lo que pasa cuando la política se hace una cierta manera. Y también siento que hay una preocupación. Siempre hemos estado muy preocupados lo que los demás piensan de nosotros, y quizás cada vez más por razones obvias también.
0: Voy a cambiar de tema, un poco relacionado con lo que yo comentaba en la entrada. Es que estaba pensando que todo el panorama es desolador, no tan solo por las perspectivas que tenemos por delante del tema del cambio climático. Ahora estábamos hablando cómo nos va expulsando cada vez de más lugares, cómo cada vez hay más refugiados climáticos, que podemos ser nosotros uno de esos refugiados en menos tiempo de lo que nos imaginamos, ¿no? Estamos viendo las reacciones en Ceuta, no tan solo las políticas, que son quizá las que por desgracia esperábamos, sino también las de algunos y inhumanos, ¿no?, que intentan explotarle el drama. Algunas declaraciones completamente fuera de tono, ¿no?, como esas que invitan a cazar, a pescar a estas personas que están intentando llegar a nuestro país. Y yo leí la semana pasada, el fin de semana pasado, un artículo que firmabas, Sergio Fanjul, en El País, que decías algo así como que la reflexión ética no está de moda en un mundo despiadado. Si lo que se lleva es un mundo sin reflexión, no sé si nos hemos convertido en unos brutos, si estamos dejando que la inhumanidad y por tanto la crueldad, el odio, se apodere de la escena, del lenguaje público. ¿A dónde nos lleva esto?
1: Sí, la verdad es que se dice mucho, ¿no?, que estamos como en una época de crueldad, ¿no?, de realpolitik, de hombres fuertes con motosierras, ¿no?, y como que hay desesperanza y que ya todo da igual. También me acuerdo que en la cumbre de Davos, el primer ministro canadiense, Mike Carney, creo que se llamaba, hablaba de que se habían acabado como ciertas ficciones, ¿no?, y la ficción del derecho internacional, que al final no se respetaba del todo, pero que era una ficción útil, ¿no?, o incluso los derechos humanos, ¿no?, que son unos derechos que, bueno, no se suelen cumplir, pero hay como una ficción, ¿no?, que hay como que hay que respetar, ¿no?, y que esas ficciones también había caído. Yo creo que en el artículo este que has mencionado, pues hablaba de que efectivamente esto no está de moda, pero que sí hay algunos pensadores que sí que están abogando por recuperar esa cosa de la reflexión ética, del ser buenos, ¿no? Y sin que suene naif, sin que suene como una cosa buenista, ¿no? Como se ha caricaturizado, ¿no?, el buenismo, ¿no? Y querer ser buenos es como el buenismo, ¿no? Entonces, pues proponen diferentes cosas, ¿no? Como hacer un capitalismo más ético, como tener un comportamiento, unas aspiraciones morales dentro de tu trabajo, ¿no? No solo subir en el escalafón, sino también hacer el bien a tu alrededor, etcétera, ¿no? Y como cambiar el sistema desde dentro, ¿no? Entonces, bueno, como digo, no está de moda, pero sí que aparece gente que lo reivindica.
0: Se ha perdido el pudor a manifestarse abiertamente fascista, xenófobo, racista, antifeminista. Se ha perdido la vergüenza o el pudor a mostrarse como malo, perverso, cruel. En cambio, todavía tenemos un poco un velo de vergüenza de apostar por ser bueno, ¿no? De tan bueno que es tonto, hay esa expresión, ese refrán. Pero creo que deberíamos rescatar un poco esto y contraponer a estos discursos tan crueles que nos llevan a la catástrofe, cambiar y reivindicar la bondad. No sé cómo lo veis, José.
2: Yo estoy un poco contigo, tal y como empezabas el programa, con el tema de que hay que dar noticias buenas, ¿no? Y que eso, de hecho, en cierta medida nos afecta a muchos niveles, ¿no? Y siempre señalo que a mí me parece que ser pesimista, de hecho, no lleva a otro sitio que a la reacción. Porque, claro, si nada es posible, si no se puede arreglar nada, pues entonces apaga y vámonos, ¿no? De todas maneras, yo, permitirme, me sale el pequeño marxista que llevo dentro.
0: Ay.
2: Esto de intentar cambiar el sistema a base de discursos o de recursos morales y de apelar a la bondad o a la ética del capitalismo, a mí me cuesta. Yo creo que son más bien las transformaciones a nivel material, ¿no?, las relaciones sociales las que acaban por determinar los discursos. Yo pongo un ejemplo. Estas narrativas o estas ficciones del malismo y del nuevo punk, que es precisamente de todo lo que hemos comentado hasta ahora, está muy relacionado con una cuestión evidentemente monetaria, que son básicamente las redes sociales y los algoritmos. Es decir, el ser bueno no se impone porque no es rentable económicamente. Entonces, claro, yo creo que en cierta medida, evidentemente, todos tenemos que poner algo, ¿no?, desde nuestras trincheras. Evidentemente, como digo, ser pesimista es reaccionario, pero tampoco dejémoslo todo a una serie de libros o yo qué sé, o propuestas de intelectuales o gente que dice: no, chicos, no hay que tirar la toalla, es cambiar, todo es posible si lo cambiamos. Porque yo creo que la cosa no va por ahí. Va más de acción política, va más de organización y articulación social, va más de cambiar el modelo productivo en general que de cambiarlo todo a partir de, pues eso, de relatos.
1: Uno de estos autores, Marcos Gabriel, has dicho que hacer el mal es rentable. Pues una cosa que propone es esto del capitalismo ético, que hay mucha gente que piensa que es oxímoron, ¿no? Y puede parecerlo, pero dice precisamente que hay que hacer un capitalismo donde el bien sea rentable, ¿no? Lo contrario de lo que, o sea, un poco sí. Por donde ibas, ¿no? No sé muy bien cómo se hace. A mí me recuerda, por ejemplo, otra propuesta que hubo hace unos años, el Green New Deal, ¿no? El New Deal verde, sí. Que proponía que luchar contra el cambio climático fuera motor de crecimiento económico, ¿no? De empleo, de inversión, ¿no? Y creo que van por ahí los tiros, ¿no? Estas medidas que no son revolucionarias, bueno, como señala Mansillas, sino pues como reformistas, pero que tratan de hacerlo desde ahí.
0: Maya.
3: Bueno, yo siento que lo que ya comentaron los de anteriores, que estamos viviendo una época súper individualista, individualismo que se puede decir que es lo mismo que el capitalismo, es el hijo del capitalismo. Y también lo que siempre estoy observando, que también vivimos en la época de que se puede decir época de self-care, es decir, que cuidamos mucho de nuestro propio bienestar. Y nuestro tiempo y nuestras necesidades, una manera individualista, o sea que no siempre vemos que hacer algo juntos o trabajar por el beneficio de los demás beneficiará también a nosotros mismos. Siento que es algo que ha cambiado, que antes era más normal pensar que podemos hacer juntos y ahora pensamos más fácilmente que quiero yo y qué beneficio obtengo yo de esto. Y claro, es creo que tiene mucho que ver con el modelo económico que estamos viviendo.
0: Me viene muy bien vuestras intervenciones, porque siguiendo con esa línea del capitalismo ético que mencionaba Sergio, o por lo menos con la voluntad de hacer que el sistema funcione y nos haga mejores, vamos a hablar con nuestro próximo invitado. Nos hacemos la pregunta de, ¿y si viviéramos en un sistema que promueve ser bueno? ¿Y si la cohesión social y echar una mano a los servicios públicos fuera algo obligatorio, algo que beneficiase a quien lo practica y a quien lo recibe? Y de paso, además, dar respuesta a los grandes retos que plantea nuestro futuro ya inmediato. Es una idea similar o que se acerca, ahora nos corregirá o nos la explicará más, la que propone Jorge Tamames en su ensayo Algo que hicimos juntos, que fue ganador del premio Utopías que caben en el BOE. Tamames es investigador del Real Instituto Elcano, es profesor de la Universidad Pontificia de Comillas, la Universidad Carlos III de Madrid y la New York University. Entre sus temas de análisis está la desigualdad, la economía política europea o el auge de los partidos antisistemas. O sea que ya veis, ya lo digo todo esto porque lo que va a proponer es algo que en principio cuando nos lo cuente va a extrañar, pero todo está perfectamente hilado y fundamentado. Buenos días, Jorge.
4: Hola, buenos días desde el Pirineo Aragonés, donde yo también intento escapar como puedo del calor.
0: Joder, la única pringada soy yo que estoy en Madrid. Oye, Jorge, decía que enseguida nos vas a explicar todo esto que yo apuntaba, porque cuando yo empecé a leer el libro, al principio digo, pero ¿y este hombre qué está proponiendo? Es un ensayo, repito, se titula Algo que hicimos juntos. Y propones algo que enseguida yo pensé que los fachas dirían, este propone una mili woke. Cuéntanos de qué estamos hablando con ese servicio civil obligatorio que tú propones en tu libro.
4: Pues sí, bueno, el libro es parte de esta colección del Círculo de Bellas Artes que hacen un concurso cada año donde te plantean como una idea utópica, pero que se puede hacer en la práctica, ¿no? Uh-huh. Y la que propongo yo es precisamente un servicio civil obligatorio, pero no militar, para cuestiones como, por ejemplo, prevención de incendios, como lo que están asolando el país este verano, tareas adyacentes al estado del bienestar en sectores como la salud comunitaria o todo lo que es la economía de los cuidados, regeneración natural, etcétera, ¿no? Y, bueno, el planteamiento no es exactamente de partida como, no diría que es buenista o no intenta como apelar a través de los buenos sentimientos, pero sí que se basa en una idea de, bueno, pues construir solidaridad o fraternidad mediante, bueno, pues estos programas que junten a gente muy diferente y la obliguen a hacer cosas juntas, ¿no? Que, como decía Maya antes, es lo que ya no sucede en nuestras sociedades, que cada vez están más atomizadas, más polarizadas.
0: Tú hablas mucho de fraternidad en el libro. ¿Y cómo favorecerían las guardias? Porque tú así lo llamas, las guardias, y te pido que nos cuentes así brevemente en qué consisten esas guardias y cómo favorecerían a la cohesión social.
4: Sí, es un juego de palabras porque lo llamo guardias no como en el sentido de la guardia civil o como un sistema militar, sino como el concepto de estar en guardia cuando tú haces guardias médicas o demás. Y funcionaría un poco como la mili en Suiza, que tú tienes un primer periodo de formación y luego periodos recurrentes en los que vuelves a ejercer esas tareas, ¿no? Entonces a ti te asignan un programa, al principio es de manera aleatoria, y un lugar al que vas a intervenir, te dan una formación y te mandan unos 4 meses de misión, y luego durante los siguientes años el sistema funciona como un permiso. Entonces tú te tomas un permiso de una semana al año para ir a hacer pues hay intervenciones en diferentes lugares, pues esto, que sean útiles y valiosas para el conjunto de la sociedad. Y en ese proceso, digamos que sin tener el componente militar y tan jerárquico de la mili, que yo creo que además en un país como España pues es un debate que está un poco superado, sí que tendría los aspectos más positivos de reunir a gente muy diferente, pues de clases sociales diferentes, de regiones diferentes, de ocupaciones distintas, y juntarlas para, como juntas, hacer pues tareas en común en las que todos nos podamos sentir útiles o que estamos contribuyendo al bien común.
0: Tú en el libro, en este ensayo, tú mismo te haces las réplicas que seguramente surgirían si esto se propusiese políticamente en serio, como una creación de un ministerio que lo llevase y una serie de estructura coordinada con diferentes administraciones. Tú mismo ya vas haciendo, desgranando lo que te irían diciendo, ¿no? Lo que yo decía de la mili woke, son trabajos forzados, los esclavos de la Agenda 2030.
4: Sí, bueno, es que como pues esto es un concurso de ideas utópicas, pero que se puedan realizar, y yo, en la medida en que he trabajado en campos relacionados con la política, he sido como buen asesor en cuestiones de discurso, y esto es lo que se llama un argumentario, ¿no? Si tú propones una idea, ¿qué sería lo que la gente pues criticaría o lo que no le gustaría, y cómo puedes desmontar esos argumentos? Entonces van desde, efectivamente, pues hay gente a la que no le puede gustar porque le recuerde a la mili, aunque no tenga ningún tipo de componente militar. Hay gente que puede parecer, ¿no?, woke por el contenido de los propios programas. Hay gente que podría ver en estos programas una amenaza o un intento de socavar derechos laborales o debilitar el estado del bienestar usando voluntarios. También aclaro que en absoluto se trata de ir por ahí, ¿no? De hecho, estos programas, mi esperanza es que servirían también para concienciar a una parte de la población mucho mayor de las carencias que tienen muchos profesionales del sector de la dependencia, los peones forestales, por ejemplo, como comprobamos cada verano, etcétera. Bueno, entonces, bueno, hago efectivamente un capítulo en el que uno lista de posibles objeciones.
0: Pues no es un ejemplo práctico de cómo funcionaría.
4: Vale, pues tú, digamos que en un primer periodo te tocaría un programa aleatorio, ¿no?, que podría ser de tipo climático, pues ir a desbrozar una sierra para prevenir incendios, ¿no?, en la temporada previa a los incendios, que es lo que siempre se habla, que es cuando hay que trabajar. Esto no sería un trabajo de extinción propiamente dicho, que es muy técnico, sino de ir y desbrozar, establecer cortafuegos. Entonces a ti te asignarían un periodo de formación de un par de meses, que te den unas herramientas básicas, y luego un primer periodo de misión en el que te mandan a un lugar aleatorio. Tú no sabes a dónde te van a enviar ni con qué gente. Estás ahí esos 4 meses, y eso es el periodo de formación que tienes entre los 18 y los 24 años. Luego, el resto de tu vida, tienes un equivalente a un permiso en que cada semana tienes que hacer algo, pero los permisos se pueden acumular, un poco como las vacaciones, hasta un mes. Y a medida que transcurren los años, mediante un sistema de puntos, el sistema va dejando de ser aleatorio a donde te envían, y tú puedes ir eligiendo, pues me gustaría pues visitar este lugar y hacer tareas útiles en tal o cual sitio, de modo que a medida que van pasando los años, pues si tienes 50 o 60 años, sería algo más parecido a una especie de inserso en el que haces también cosas útiles, ¿no?, y visitas lugares que te apetecería conocer. O sea, que tiene un componente de trabajo y de hacer cosas útiles para el conjunto de la sociedad, pero también uno, digamos, pues bueno, lúdico, de conocer gente, visitar lugares que no conocías, tener experiencias diferentes a las que tienes habitualmente. Entonces también lo veo como una herramienta en la que, bueno, entre otras cosas, pues pasarlo bien sintiéndote al mismo tiempo útil.
0: No sé si alguno de vosotros queréis preguntarle algo a Jorge Tamames.
1: A mí hay una cosa que me ha gustado mucho, que es que Jorge cuenta cómo en estos equipos que se formarían, ¿no?, pues conviviría gente de todo tipo, ¿no?, de todas partes del escalafón social, pero en pie de igualdad, ¿no?, como el consejero delegado trabajando al lado del parado o del becario, ¿no?, de su empresa. Me ha recordado una anécdota, que no sé si es verdad, pero que la ha escuchado, que es que George Washington, el primer presidente de Estados Unidos, era masón, y su jardinero también. Entonces, cuando en la vida normal, digamos, de civil, el jardinero hacía reverencia al presidente cada día, pero cuando iban a la logia masónica, el jardinero era el gran maestre y George Washington no. Entonces, se invertían las tornas, ¿no? El jardinero era el superior al presidente de los Estados Unidos. Y esto me ha recordado un poco esta cosa que cuenta Jorge, ¿no? Que sería un poco así, ¿no? ¿Verdad?
4: Sí, justamente, es que eso es lo que se persigue, ¿no? Es decir, no solo que hagan cosas útiles estos programas, sino que construyan pues como una ética igualitaria de, bueno, pues claro, a lo mejor una persona que es trabajadora social, que hace un trabajo indispensable en nuestra sociedad, pero muy mal remunerado durante esos programas, pues resulta que tiene mucha más agencia y es mucho más importante su contribución que la de un directivo de una multinacional, ¿no? O simplemente por el hecho de que se trabaje en pie de igualdad, creas una inversión de las jerarquías sociales que a mí me parece muy sana, ¿no? Porque como comentabais antes, pues esto, vivimos en sociedades donde la desigualdad genera atomización, genera desconfianza, genera ver en los demás a un montón de extraños y digamos que los mecanismos que hay que usar para romper esas dinámicas pues son bastante ambiciosos. Yo por eso este es uno de los objetivos claros de este programa que propongo.
0: Además, evitaría polarizaciones y comentarios de estos de barra de bar que ahora casi se han convertido en comentarios mainstream, ¿no? De medios en algunos medios de comunicación, ¿no? Esto de opinar de incendios y luego opinar sobre las políticas migratorias. Si las personas vamos metiéndonos en los problemas, no dejando que nos los solucionen desde fuera, también cambiaría esta visión, ¿no, José?
2: Sí, yo...
4: Sí, justamente... Ah, perdón, porque decís José, disculpad.
0: Ah, perdona, no.
4: No, porque pensaba que habéis dicho Jorge, perdonadme.
0: No, José y luego Jorge, venga.
2: Vale. No, yo simplemente recordaba cuando echaba un ojo al libro de Jorge. Yo, al igual que Santiago Abascal, y espero ser la única cosa que comparto con él, tampoco he hecho la mili. Estaba previsto que hiciera el servicio social sustitutorio y al final no lo hice porque hubo una especie como de amnistía por el gobierno del PP, etcétera, ¿no? Pero pues sí que al leer el libro de Jorge me he acordado de lo mal que lo pasé cuando sabía que después de estudiar, del esfuerzo que habíamos hecho, digamos, a nivel familiar para incorporarme al mercado laboral, en una serie de condiciones, etcétera, tenía que esperar, entonces eran 13 meses, para poder dar el salto a la vida adulta, ¿no? A la vida del mercado laboral, a la vida de buscar trabajo, de conseguir ingresos, etcétera. Y no sé si Jorge, en este sentido, tiene una opinión, o dentro de ese argumentario que él ha señalado, sobre cómo vencer esos miedos, ¿no? De que la gente pues piense que a partir de los 18 años ve llegar que hay 4 meses en los que no va a poder disponer de su propia persona para, por ejemplo, incorporarse al mercado laboral y ayudar a sus familias.
4: Sí, bueno, es una de las cosas que contemplo, efectivamente. Entonces yo, por simplemente decir que, por aclarar o enfatizar que a lo que se parece con la mili es que es obligatorio y es universal, ¿no? Bueno, para los dos géneros en este caso, pero ahí es un poco donde terminan las similitudes, ¿no? Aquí la cuestión es que esos 13 meses que mencionabas, José, en este caso serían 4 meses porque habría 2 meses de formación que son compaginables con tu vida habitual porque son cerca de tu casa y luego 4 meses en los que te envían a un lugar específico, ¿no? Y que también se daría flexibilidad entre los 16, 18, digamos, con consentimiento paterno hasta los 24 para hacerlos cuando te vengan a ti mejor y tener algo de flexibilidad. Entonces sería un sistema menos rígido en ese sentido. Después también pienso que serían las habilidades que impartirían estos programas más útiles para el día a día en la vida, en el desempeño laboral, que simplemente la instrucción militar, ¿no? Que es una cosa que se quedaba ahí, que luego tampoco tenía muchas veces una correspondencia con cosas que te puedan ser útiles en tu vida personal o laboral.
0: Oye, ¿qué papel tendrían aquí las instituciones? Porque también eso, en este trabajo así como utópico, también aterrizas este proyecto, ¿cómo podría llevarse a cabo?
4: Claro, es que en un país que tiene una estructura, bueno, relativamente descentralizada como es España, tú no puedes como montar un ministerio de estas cosas y hacer un orden y mando, ¿no? Y entonces está bien aprovechar la mayor capilaridad que tiene pues la administración autonómica y sobre todo municipal para hacer, digamos, un sistema como de abajo arriba, ¿no? Entonces, como yo lo que contemplo no es muy diferente a los programas Next Generation, por poner un ejemplo cercano, ¿no? En los que la Unión Europea identificaba ejes de trabajo, los Estados miembros proponen un plan de acción y si encaja con esos criterios, se provee financiación. En este caso serían los, digamos, ayuntamientos o gobiernos autonómicos los que identifican áreas de intervención que son de interés, ¿no? Que se ajustan a los parámetros de estos programas y desde la Administración Central, bueno, financiación relativa, pero sobre todo se proveería, bueno, pues la capacidad de, bueno, pues de integrantes, de mandar a personas que cumplan estos programas.
0: Maya, no sé si quieres preguntarle algo o comentar algo del libro.
3: Bueno, yo lo que estoy escuchando con mucha atención porque, bueno, en Finlandia tenemos el servicio militar obligatorio para todos los hombres, pero claro, también existe esa posibilidad que ya comentó José, que de hacer servicio civil, o sea, ese servicio woke, se puede decir, y a pesar que aquí se aprecia muchos sectores más, el servicio militar, tenemos, justo estaba viendo muchos estudios, bueno, no hay muchos estudios, pero algunos que los beneficios de servicio civil para toda la sociedad pueden ser incluso más importantes, o sea, que me parece interesante que sobre todo se ha señalado precisamente que sus beneficios sociales son obviamente son diferentes que los de servicio militar, pero que eso se puede contribuir una, como se dice, una concepción más amplia de la seguridad y la, sobre todo de la participación de ciudadanía, o sea que hay gente que se eligen servicio civil y trabajan con los mayores, trabajan en los colegios, bibliotecas, teatros o otras organizaciones que realizan actividades de interés común, más bien que servicio militar en
0: algún aspecto. Yo lo que pienso es que no sé si os acordáis de cuando se intentó, bueno, se creó la asignatura de... Educación para la ciudadanía y cómo el acoso que hubo por parte de la derecha de este país hasta cargársela. Jorge.
4: Sí, bueno, esto en realidad más que... O sea, yo tenía un punto de partida que es que me parece, y lo mencionabais antes, ¿no? Que es muy útil, más allá de como los valores educativos que tú puedas transmitir, que obviamente son importantes, como hacer cosas prácticas es muy útil. Entre otras cosas, tú mencionabas antes pues estas teorías de la conspiración que tienen que ver muchas veces con que todos somos expertos opinólogos de las cosas que no conocemos, ¿no? Y nada como ponerte a hacer algo práctico para bueno, pues conocer las cosas algo mejor. Y respecto al caso finlandés, claro, yo este libro también lo he escrito para salir al paso de este debate creciente en Europa sobre el retorno del servicio militar. Yo entiendo que en sociedades o en países como Finlandia, que comparten una frontera con Rusia, esto es una necesidad importante. Creo que España, aunque tiene que... Yo es que en mi día a día trabajo como analista internacional, entonces estoy al corriente de que España, bueno, pues tiene un compromiso de seguridad con el resto de la Unión Europea, del que tiene que cumplir, pero no pienso que el retorno del servicio militar obligatorio sea una avenida especialmente interesante para un país como el nuestro. Y lo que pasa es que muchos países que tienen, pues esto, una prestación alternativa, ¿no? Como una especie de mili social, si no quieres hacer el servicio militar obligatorio, se entiende como, bueno, lo que haces si no haces la cuestión principal, ¿no? Que es comprometerte con la defensa de tu país. Y yo lo que hago es como darle la vuelta a ese planteamiento, ¿no? Es como, no, pongamos enfrente los retos sociales que tenemos por delante, porque son inmensos. Las cuestiones que abordaría un servicio militar obligatorio creo que se pueden, en España, abordar con otras herramientas, ¿no? No el retorno de la mili, y pongamos en el centro precisamente las cuestiones sociales, ¿no? No lo convertamos como, bueno, en lo que haces si no quieres hacer la mili, ¿no? Y como un programa secundario al que se le presta menos atención, sino que pongamos el énfasis en esto.
0: Jorge, tú en el libro mencionas que eres de esa generación que experimentó una desilusión considerable con la política como instrumento de cambio, eres de la generación del 15M y dices que es una relación difícil con la esperanza cuando has vivido eso en tu juventud e implicándote y hasta las cachas en proyectos que iban a romper, bueno, que rompieron de hecho el bipartidismo, que iba a suponer un cambio casi de sistema o por lo menos lo propugnaba. Y dices una frase que se me ha quedado grabada, que dice: nadie puede vivir sin esperanza, pero cultivarla y perderla es muy doloroso. Eso es lo que está pasando ahora con los jóvenes que vieron o que les han contado o que vivieron, aunque sea de rasquis, ese momento y ahora y han visto lo que ha pasado después.
4: Sí, justamente. Bueno, es que además yo ya no soy tan joven, porque yo nací a finales del 89, que aún estaba en pie el muro de Berlín. Y entonces los que han venido después, pues solo han tenido más disgustos, ¿no? Como un presente de crisis, de una concatenación de una crisis, una emergencia, un desastre. Y creo que esto es terrible, ¿no? Pero sobre todo creo que también es dolorosa esta sensación de como querer hacer cosas o tener como, bueno, pues ideales o compromisos cívicos y tener la sensación de que la sociedad está tan polarizada, tan dividida, que no te devuelve nada de vuelta, ¿no? Como que no tienes unos interlocutores, no ya como en los representantes políticos, sino a nivel de pues la sociedad en la que vives, ¿no? De no saber si cuestiones como fundamentales del futuro, pues la sociedad en la que vives se las toma en serio o no, ¿no? Creo que esto es como una sensación muy extendida y que causa mucho malestar, tal vez más a los jóvenes, pero no solo. Y bueno, pues sí, es verdad que esta medida que propongo es un poco una navaja suiza, porque también esto, pues, digamos que tener una sociedad con más cohesión, más vertebrada, más concienciada con este tipo de retos y que interviene activamente todo el mundo para paliarlos, pues contribuiría, creo, humildemente, o a lo mejor nada humildemente, pero que creo que contribuiría, bueno, pues a abordar este problema.
0: Es que fijaos, estamos aceptando un mundo en el que domina el odio y la desigualdad más extrema, con unos tecnocapitalistas que acumulan cada vez más y más riqueza, más y más poder. En cambio, nos cuesta creer en una sociedad que promueva la empatía. Y yo la primera, porque ya te digo, Jorge, que cuando empecé a leer tu libro pensé, wow, ¿qué es esto? qué flipado, ¿no? Y luego realmente te atrapa la lectura y lo que propones tiene muchísimo sentido.
4: Bueno, te agradezco esa apreciación tan generosa. Yo confieso que no intento como argumentar esto desde la empatía o desde la bondad personal, porque, bueno, pues quien la tenga, fantástico, ¿no? Pero me parece que también este tipo de cosas, la empatía, la solidaridad, lo explicaba antes José, ¿no? Se construyen y hace falta tener las instituciones que generen este tipo de sentimientos. Tú no puedes simplemente fiar pues el futuro de cuestiones muy importantes a que la gente sea buena o apelarlas moralmente. Entonces yo también concibo estos programas como una forma de construir una sociedad más fraterna y de sostener estos valores, que son valores que ya digo, no son simplemente una cuestión de que la gente lea los libros correctos o tenga los buenos sentimientos que nos gustaría que todos tuviéramos.
0: La pregunta del millón de dólares, ¿qué le pone el cascabel al gato? Porque está muy bien todos proponer ideas como estas de fomentar, pues bueno, construir entre todos un futuro mejor y afrontar los retos que plantea el futuro en comunidad, pero viendo cómo están las cosas y cómo está la izquierda, que a lo mejor es quien tendría que estar haciendo estas propuestas, eso es casi, sí que es una utopía o parece una utopía ahora, Jorge.
4: Bueno, es complicado, ciertamente, porque es verdad que vivimos en una sociedad en la que como la propuesta más anodina se convierte en un objeto de debate atroz, ¿no? Yo me acuerdo cuando se propuso en unas elecciones municipales en Madrid el modelo este de la ciudad de 15 minutos, que es una cosa casi hasta como banal, ¿no? De tener cerca tu farmacia, tu escuela y demás, y había gente que lo comparaba pues con el gueto de Varsovia, ¿no? Entonces, siendo eso así, a mí una cosa que me gusta de esta propuesta es que tiene un elemento un poco transversal, porque es verdad que los programas, bueno, pues son más bien progresistas en su contenido, pero también este sistema sirve un poco para, bueno, pues para hacer país, para dotar de cohesión social a un país como España, ¿no? Eso, como hay gente que es conservadora y le puede apelar. Y de hecho a mí es una cosa que me gusta este libro, que se lo lee gente pues que a lo mejor no es de izquierdas o que tiene una sensibilidad conservadora y le gusta. Entonces yo creo que la propuesta en sí puede ser una propuesta transversal, al margen de que vivamos en un país que, bueno, pues ya sabemos que cada vez que una cosa entra al ruedo político, la división es clara y como muy enconada.
0: Pues Jorge, Sergio, dime, para cerrar, sí.
1: Se me ha ocurrido mientras hablaba Jorge, que hablaba de que el contenido de estos programas era progresista, pero no sé si se podría darle la vuelta a la tortilla y hacer lo contrario, ¿no? Y poner a la gente de estos programas pues a perseguir migrantes en patrullas y demás, ¿no? Esto tiene un lado oscuro.
4: A ver, bueno,
0: yo también lo pensé.
4: Claro, esto es una de las objeciones que me han llegado a hacer, y la verdad es que a lo mejor la tenía que haber puesto en el libro, pero esto es, claro, un poco se escapa a mis manos. Los ensayos estos son de unas 20.000 palabras y tampoco me podía enrollar en exceso. Yo lo que diría es lo siguiente. Ese tipo de objeción tú la puedes hacer de muchísimas cosas que en nuestra sociedad son positivas, ¿no? O sea, tú ahora mismo, si no existiera la salud pública, la sanidad pública, podrías decir, bueno, ¿y entonces qué pasa si luego llega alguien y quiere hacer demagogia con esto y que, ¿no?, que hay una prioridad nacional, digamos, y que los inmigrantes no puedan acceder a... Bueno, pues es que eso ya está pasando, pero tú no dirías por eso que la sanidad pública es una mala idea, ¿no? Claro. El hecho de que estos programas luego alguien les pueda querer dar otro giro... No quita, no obsta para que los programas en sí sean deseables. Esto es una cuestión de que efectivamente lo que no hace este programa es resolver todos los problemas políticos de aquí al futuro, ¿no? Entonces, bueno, eso sería una cuestión pues que habría que pelearla políticamente como cualquier otra, ¿no? Pero en el fondo esa objeción, que ya digo, me parece importante, pero es que la puedes hacer a casi cualquier servicio público que en nuestra sociedad cumpla un papel positivo.
0: Además, recordamos que esto es un libro, es un ensayo, algo que hicimos juntos, que ganó el premio Utopías que caben en el BOE. Es un ensayo que plantea una utopía prácticamente, pero bueno, que pone ideas que igual se pueden aterrizar de otra manera o son líneas en las que trabajar para desencallar algunos problemas que tenemos sobre la mesa. Jorge Tamames, investigador del Real Instituto Elcano, autor de este libro, de algo que hicimos juntos, ideas en positivo, frescas, que se agradecen en estos tiempos tan que nos pintan tan oscuros y tan duros. Muchísimas gracias por estar esta mañana en el programa.
4: Muchas gracias, ha sido un placer.
0: Y José Mansilla, Maya Salmi, Sergio Fanjul, oye, ya está, la semana que viene ya a recogerse, ¿no? Para casa.
5: Ya se acabó.
0: Ya se acabó.
2: Tengo que decir que todavía me he quedado aquí un tiempecillo, ¿eh?
3: A mí pero, también.
0: ¿Sí? Ostras, pero madre mía. Bueno, oye, que os espero la semana que viene, que es el último ya programa de verano. Venga, un besito, chao. Os despido porque quiero revisitar alguna de las, como venimos haciendo todo el verano, alguna de esas informaciones, de esas noticias que ha ocupado titulares que hemos estado comentando y que ha pasado el tiempo y queremos saber en qué estado está. Hace casi 2 años ocurría algo que parece imposible. Nuestros políticos se ponían de acuerdo en una cosa.
6: Votos emitidos 344, votos a favor 344, ninguno en contra, ninguna abstención. Queda aprobado el dictamen.
7: Bueno, el 31 de octubre de 2024 se aprobó la que se conoce como Ley Hiela, la Ley 3/2024, que llevábamos reclamando desde hacía muchos años. Por desgracia, muchas personas de las que empezaron en esta lucha, pues en estos momentos, en ese momento, pues ya no estaban y no pudieron ver reflejado todo su esfuerzo en esos derechos.
8: Cuando se aprobó la ley ELA, en octubre de 2024, no me lo creía, ya que durante muchos años los responsables políticos nos dieron muchas falsas esperanzas, pero cuando realmente mi mente vio que era una realidad, fue el día más feliz de mi vida, aunque también me dio mucha rabia por mis compañeras, compañeros muertos, por no haber tenido las ayudas de la ley ELA.
7: Como he dicho, la ley se aprobó en el 31 de octubre de 2024, pero hasta finales de 2025 no se implementó por parte del gobierno a nivel económico y a nivel logístico.
0: Hemos escuchado a José Jiménez, presidente de la Confederación Nacional de Entidades de ELA, con ELA, y afectado por esta enfermedad, y a Jordi Sabaté, activista y también enfermo de esclerosis lateral amiotrófica, con el habla afectada. Nuestra compañera Maya Sanz está aquí para contarnos qué ha hablado con ellos, para saber en qué punto se encuentra la situación 2 años más tarde.
9: Hola, Lourdes. Pues sí, he hablado con ellos y también con Eva Jiménez, que es una mujer que ha dedicado su vida a cuidar de su marido, Pepe, desde que fue diagnosticado hace 11 años. Y los tres nos han contado lo que ha supuesto para ellos esta ley, que pese a ser aprobada en octubre de 2024, no ha sido efectiva para los pacientes hasta hace unos pocos meses.
7: La ley, principalmente, lo que reclamábamos, el punto número uno, el punto principal, el punto para nosotros primordial y vital, es los cuidados 24 horas. Esta es una enfermedad que nos va incapacitando progresivamente, nos va a dejar impidiendo mover nuestras extremidades, nos impide poder hablar, poder tragar y, en último término, poder respirar. y ese deterioro progresivo pues conlleva unos niveles de dependencia de 24 horas los 7 días de la semana.
8: Desde que erré con las ayudas de la ley ELA, 5 familiares míos no tienen que pagar entre todos cada mes entre 12 y 18 mil euros, solo y exclusivamente para pagar nóminas, para pagar al personal que me mantiene con vida.
5: Entonces que también estaba ya en un punto que si no llega a venir grado 3 plus, yo ya no podía más. Por ejemplo, a Pepe le dieron el grado 3 plus en marzo. Y nada, pues consiste en que te pagan los cuidados. Bueno, primero te dan una cantidad. Luego de ahí te restan lo que es la ayuda de la tercera persona, que es un complemento que lleva la gran invalidez. Y lo que daban de la dependencia, eso tampoco se da. Entonces, bueno, pues yo se nos quedaron 8.250. Claro que es que tú llegas a un punto que ya no puedes más. Porque la noche que no duermes, ¿qué haces por el día? Tienes que continuar, no puedes meterte en la cama y voy a dormir unas horitas más. Y ahora, pues teniendo esa ayuda, es diferente. Porque yo, pues sí, hay veces que paso malas noches. Pero bueno, por ejemplo, al mediodía yo me siento y estamos ahí y como a las 3:30 ya viene la cuidadora, yo he habido veces que sin darme cuenta me he dormido. Yo antes eso no lo podía hacer.
0: Qué testimonios, sí. No nos hacemos a la idea realmente de lo que supone cuidar a un gran dependiente. Uno podría pensar que todo es positivo, pero la realidad es que hay muchas cosas que todavía faltan. De hecho, existe una desigualdad dependiendo de la comunidad autónoma de la que sea el enfermo, ¿verdad, Amaya?
9: Sí, justo, y en este caso hemos hablado con una persona de Cataluña, que es Jordi, y dos de la Comunidad Valenciana, donde las ayudas ya son efectivas, aunque siguen sin ser suficientes. Pero existen otros lugares en España, como Castilla-La Mancha, Navarra o Andalucía, donde las asociaciones, los pacientes y los familiares se quejan de que las ayudas todavía no llegan a quienes las necesitan.
8: Yo ya recibo las ayudas de la ley ELA desde el 29 de abril de este año, pero dicha ley no me busca personal, ni cubre formación, ni te busca personal de sustitución por baja. En mi caso, sí, que cubre gran parte de mis necesidades vitales, pero no cubre todo el dinero mensual de las nóminas de mis cuidadores, y eso, que vivo en Cataluña, que dan más dinero que el resto de comunidades autónomas, cosa que veo fatal. Todas las personas enfermas en España deberíamos tener las mismas ayudas.
7: Sí, hoy por hoy solicitamos unos cuidados 24 horas en España para una persona enferma de ELA, a través del servicio de ayuda a domicilio, por ejemplo, o de la asistencia personal. El coste real de esas 24 horas va desde los 14 hasta los 18.000 euros. Esto quiere decir que con 9.850 euros no se está llegando a cubrir el servicio y a cubrir la obligación que reconoce y el derecho que reconoce la ley, que son los cuidados 24 horas, con lo que las familias ya están haciendo y continúan haciendo un sobreesfuerzo para que esas 24 horas sean efectivas y sean reales.
5: Con la ley grado 3 plus no llegan a garantizar las 24 horas. Yo, por ejemplo, mi marido me tiene a mis dos hijos, que aún a malas, agotamos los 8.250 y nos podemos apañar medianamente bien. Pero claro, hay personas que están solteras, divorciadas, gente mayor, muchas personas que no tienen esa suerte y necesitan 24 horas y son de 15 a 16 mil euros al mes. Eso no está garantizado.
7: Y nosotros insistimos últimamente en que esto no es una ayuda social, esto es una ayuda sanitaria. Nosotros somos enfermos que estamos ingresados en nuestros domicilios, trasladados a nuestros domicilios, y como tal se debe considerar esos cuidados y se debe eliminar los copagos.
0: Está muy bien repasar cómo está la situación y las cosas que todavía quedan pendientes. Amaya Sanz, muchísimas gracias por recordarlo.
9: Gracias.

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3: Son las 5 en punto. 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

0: Son las 10 de la mañana, las 9 en Canarias. Empezamos en Cataluña, donde esta madrugada han caído más de 200 litros por metro cuadrado en algunos puntos, especialmente en el sur de Tarragona. Hay al menos 5 personas heridas, 3 de ellos por la caída de un muro y unos 400 evacuados de un camping y una discoteca. Rodalías ha tenido que suspender la circulación en 8 líneas, una circulación que se acaba de restablecer, aunque eso sí, con retrasos. Última hora, Gemma Alegrí, buen día.
1: Buen día, son ya 5 los heridos por las lluvias de esta madrugada en el sur de Tarragona. 3 de ellos han sido trasladados al hospital después de la caída de un muro en Roda de Barà. Los otros 2 han tenido que ser atendidos una vez han llegado al centro de acogida tras ser evacuados de un camping de Creixell, donde han tenido que ser desalojadas unas 300 personas. Además, en el Vendrell, los bomberos han desalojado unos 100 jóvenes que se encontraban en una discoteca. En cuanto a Rodalías, el servicio se está restableciendo poco a poco después de una inundación en la estación de San Vicenç de Caldés.

0: apunta a que lo peor ya ha pasado. La preocupación se centra ahora en las Terras del Ebro.
1: Mientras, 1.000 vecinos continúan fuera de sus casas por el incendio de Segorbe, en Castellón. Un incendio que sigue fuera de control y que ha quemado más de 400 hectáreas. A esta hora se reúne el CECOPI para evaluar la situación. Actualizamos con Julián Jiménez. Adelante.
2: Con el amanecer se han incorporado a los trabajos de extinción los medios aéreos en la zona. Ha estado trabajando toda la noche maquinaria y personal de tierra, unas 280 personas, para atacar en concreto dos frentes. Las condiciones climatológicas han ayudado a parar el avance de las llamas, pero preocupan las rachas de viento de más de 30 kilómetros por hora que se esperan esta tarde. Por eso las próximas horas van a ser fundamentales. Recordemos que este incendio obligó ayer a evacuar a 1.000 vecinos de la localidad de Gátova. Unas 30 personas han pasado la noche en un albergue habilitado en el polideportivo de Vetera.
1: Pues muy pendientes del tiempo, las lluvias que afectan al Mediterráneo continuarán todo el día y se irán extendiendo además hacia el interior de la península. Sera Fernández.
3: Se esperan chubascos en los litorales de Tarragona, Castellón y de Ibiza, que podrán extenderse a Valencia y Murcia, y a lo largo de la tarde algunas tormentas con posible granizo en el sistema ibérico, el Valle del Ebro y los Pirineos. En el resto del país, cielos despejados, salvo algunas nubes bajas en el Cantábrico. Las temperaturas suben en gran parte del territorio, especialmente en Galicia y Cantabria, con un ascenso de 6 grados respecto a la jornada de ayer. La máxima se alcanzará en Toledo con 35 grados, en Granada y Ourense llegarán a los 34, en Barcelona los termómetros marcarán 29 grados y en Bilbao los 27.
1: Y nos quedan los deportes. Juan Marín, buenos días.
4: ¿Qué tal? Muy buenas. Continúa la segunda jornada de Liga y en el menú de hoy tenemos tres partidos. A partir de las 5 echará a rodar el balón en San Mamés con el choque entre Athletic y Sevilla. Acto seguido, a las 7:30, Valencia y Celta jugarán en Mestalla y a las 9:30 llega el plato fuerte del día con el debut del Real Madrid de José Mourinho ante el Español en el RCD Stadium. Y en Fórmula 1, Gran Premio de Zandvoort, a partir de las 12 la sprint y a las 4 la clasificación para la carrera.
1: De momento es todo, sigue a vivir con Lourdes Lancho.
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18: Ha habido un momento en el que la Mosu me ha preguntado que por qué no hice nada.
20: Porque odio mi cara. Odio mi pelo. Odio a mis hermanos.

0: Odio mi culo. Odio mis pies. Odio mi voz de mujer. Mi nerviosismo de mujer. Mi vulnerabilidad de mujer. Mi arte de mujer. Mi miedo de mujer. Y cuando me preguntan... No. Cuando me pregunto a mí misma por qué coño no hiciste nada, yo respondo porque me dedico a esto. Todas lo hacemos, ¿no?
1: Por primera vez me han dicho por qué no hiciste nada y yo no he dudado de mí misma.

0: España cada año 400.000 personas sufren algún tipo de violencia sexual. De ellas, solo un 5% llega a denunciar y entre estas, solo el 19,3% de las denuncias llega a fase de juicio oral obteniendo una sentencia condenatoria, tan solo en el 9,7% de los casos denunciados. Si seguimos haciendo los números, pero a la inversa, obtenemos que cada año hay en España 398.060 casos de violencia sexual cuyos perpetradores nunca enfrentarán una sola consecuencia legal. Para las que sí han decidido pasar por este proceso, quizá suene como algo parecido o esa pregunta les resuene, esa pregunta de ¿por qué no hiciste nada? ¿Cuántas veces te han preguntado por eso?
1: Pues, por desgracia, muchas, y creo que lo que es peor de todo esto es cuando el sistema consigue que esa pregunta te la hagas tú a ti misma. Porque que los demás te juzguen es algo que las mujeres creo que estamos bastante acostumbradas, pero es cierto que cuando esta violencia o este patriarcado vil penetra dentro de tu cerebro y eres tú misma quien te pone contra la pared y te acusa con tu propio dedo, eso es te lleva a una autodestrucción que creo que todas podemos haber vivido en algún momento.
0: Nos acompaña esta mañana Bárbara Mestanza. Ella es actriz, dramaturga, escritora, es la creadora de Sucia, ¿por qué no hiciste nada?, que ha sido una obra de teatro, es una obra de teatro, un libro y ahora un documental que saldrá, bueno, se estrenará el próximo 20 de noviembre en cines. Ha ganado además un premio que le abre las puertas a ser seleccionado a los Oscars como mejor documental, y eso que es un documental de bajo presupuesto y que además costó mucho sacar adelante, me consta. Hemos escuchado unas escenas que acabamos de escuchar, y en él Bárbara cuenta en primera persona todo el proceso personal y judicial tras una agresión sexual. Pero lo que llama la atención es que ese proceso se inicia años después de que se produjera la agresión, algo que tú archivaste o detectaste como algo anómalo que te hacía sentir mal, pero que, como decía, archivaste.
1: Sí, porque a veces para sobrevivir necesitamos disociarnos, negarnos, bloquearnos, y yo creo que he pasado por casi todas las fases típicas y tópicas de una situación de violencia. En un inicio, cuando sufrí la violencia, me disocié, me bloqueé, aunque intenté verbalmente frenar la situación, no me levanté, me estaban dando un masaje, la persona que me lo hizo era un masajista, no me levanté de esa camilla, y esa experiencia quedó dentro de mí. Incluso me acuerdo que el día siguiente, y esto lo explico en el libro, el día siguiente yo estaba rodando una serie, Amar es para siempre en Madrid, y fui a rodar al día siguiente y casi lo conté, casi riéndome de la situación. Y esa es una manera de sobrevivir. Nuestro cuerpo, si el cuerpo tuviera que enfrentarse en el momento del trauma al trauma de una manera directa, seguramente no sería tan fuerte que no podría sobrevivir a ello. Así que el cerebro lo que hace es desconectar. Y yo desconecté durante mucho tiempo.
0: Y conectas un día que pasas por delante de ese lugar y de repente,
1: y esa experiencia quedó dentro de mí. Incluso me acuerdo que el día siguiente, y esto lo explico en el libro, el día siguiente yo estaba rodando una serie, Amar es para siempre en Madrid, y fui a rodar al día siguiente y casi lo conté, casi riéndome de la situación. Y esa es una manera de sobrevivir. Nuestro cuerpo, si el cuerpo tuviera que enfrentarse en el momento del trauma al trauma de una manera directa, seguramente no sería tan fuerte que no podría sobrevivir a ello. Así que el cerebro lo que hace es desconectar. Y yo desconecté durante mucho tiempo.
0: Y conectas un día que pasas por delante de ese lugar y de repente
1: Si el cuerpo tuviera que enfrentarse en el momento del trauma al trauma de una manera directa, seguramente no sería tan fuerte que no podría sobrevivir a ello. Así que el cerebro lo que hace es desconectar. Y yo desconecté durante mucho tiempo.
0: Y conectas un día que pasas por delante de ese lugar y de repente.

0: estamos muy preparados para todo, pero la reparación es algo que en lo que no estamos nada centrados, porque para mí que ese señor vaya o no a la cárcel es para que ese señor no lo vuelva a hacer, básicamente, ¿no? Pero que a mí este señor vaya a la cárcel no hará que yo, cuando ligue con una persona y me vaya a la cama y se me ponga detrás en una postura similar, yo no vuelva a recordar y mi cuerpo se vuelva a cerrar, ¿no? Y yo no tenga y deje de tener miedo. Entonces, sí que es verdad que el proceso judicial puede hacer muchas cosas, pero al menos en mi caso sí que me ha ayudado mucho a verme cara a cara y a ver la potencialidad que tengo, la fuerza que yo puedo llegar a tener. Pero vuelvo a decir, yo porque he tenido la ventaja de hacer mucha terapia, seguramente para poder hacer un proceso judicial de esta forma.
1: En el documental no ahorras ningún momento de este paralelismo de sanación, del proceso judicial y sanación personal, porque te vemos en muchos momentos desesperada, te vemos llorando, te vemos dudando, enfadada, pero vas avanzando y va avanzando el proceso. ¿Fue así? ¿Fue paralelo?
0: Sí, totalmente. De hecho, la realidad superaba la ficción. Estábamos rodando el documental porque he de decir que la obra de teatro es como una conversación interna entre mi cerebro y yo. Cuando me pasó esto, la novela es después de que me pasara esto hasta que empecé a escribir todo el proceso de autodestrucción que viví, y el documental es absolutamente con todos los detalles, todo el proceso creativo y todo el proceso de sanación y judicial. Y hay muchas veces que hay muchas cosas que han llegado a pasar que no hemos incluido dentro del documental porque ya era demasiado fuerte, o sea, era demasiado bestia como para que la gente no acabara pensando, venga, va, es imposible que esto también te haya pasado. Es decir, por ejemplo, para dar un ejemplo, después de que me pasara esto, estando en el proceso judicial, de repente un día en el metro un señor me empezó a acosar y yo hice todos los puntos, todos los deberes, llamé al teléfono de la mujer, después de eso fui a denunciar y el policía que llevó mi caso me citó, y ese señor cogió mi WhatsApp, mi número de teléfono, y empezó durante unas semanas a enviarme mensajes de WhatsApp intentando buscar algún tipo de proximidad conmigo.
1: ¿Qué?
0: Sí, es que esto no... O sea, al final también me hace mucha gracia porque yo estoy mostrando este documental y esto yo uso mi cuerpo como excusa para poner esto encima de la mesa, pero que esto nos sigue pasando. Sí, esto sí. No deja de pasarte por muy preparada que estés, por muy inteligente que seas o por muchos documentales que hayas hecho y muy experta que te hayas vuelto en el mundo del abuso. Esto te volverá a pasar seguramente y lo único que puedes hacer es que la próxima vez te trates mejor. Esto es lo máximo que puedes llegar a hacer. Es triste, pero así.
1: El documental contiene una pregunta, porque no hiciste nada, y yo te pido, ¿qué pregunta jamás te hicieron durante todo este proceso?
0: ¿Qué necesitas? Supongo que esa sería la pregunta. Y pienso mucho, al hacerme esta pregunta, he pensado mucho en la gente que estaba a mi alrededor en esos años. Y es verdad que no nos hacemos esa pregunta, porque hacerla requiere parar. Y parar requiere dejar de ser productivos y productivas y requiere un esfuerzo, un trabajo, ¿no? Si yo paro, te miro a los ojos y te digo, ¿qué necesitas? Luego yo igual también tendré que mover el culo para ver si puedo darte lo que necesitas. Pero claro, en una situación en la que somos muchas atravesando lo mismo al mismo tiempo, a veces también se nos hace muy difícil ayudar a las demás, ¿no?
1: Pues quien quiera ver este documental, yo lo recomiendo muchísimo, porque si eres mujer y seguro que hay algún momento que te identificas o alguna cosa que te resuena por dentro, y si eres hombre, pues está muy bien ponerse en este lugar y cambiar un poco el chip. Es muy ilustrativo también de cómo funciona la justicia y cómo funciona todo el sistema. Y agradezco mucho que hayas sido tan, tan valiente, Bárbara Mestanza.
0: Gracias.
1: Por contar todo esto con esa sinceridad, a veces brutal, arrolladora, con la que te has volcado en este documental. Y ojalá que estemos hablando de que habéis ido a los Oscars. Por lo menos ya ir sería buff.
0: Para llegar a los... Para

0: Hacer todo el proceso de los Oscars, no solo tienes que tener una buena película, sino tener dinero para hacer todo el proceso, y ahora de momento estamos buscando a alguna distribuidora o almas caritativas que nos ayuden, por favor, a nivel económico y con su expertise a poder hacer que esta película al menos pueda hacer el camino que se merece.
1: Un proyecto que ya decía yo al principio que costó sacar adelante, porque también costó conseguir la financiación, no es barato, es un documental hecho con
0: mi teléfono móvil
1: y con mucho talento por parte de quien estaba contribuyendo y poco más, o sea que sería como un doble triunfo.
0: Sí, sí.
1: Bárbara en Estanza, muchas gracias.
0: Gracias a ti, gracias.
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1: Hoy, como todos los sábados de este verano, vamos a llegar a las 11 con muy buena música y sobre todo buenas historias de la mano de nuestros compañeros de Fuego y Chinchetas. Pero que este fin de semana causamos una baja. De hecho, está de guardia Carlos Cano. ¿Qué tal, Carlos?
2: Buenos días. Hola, Lourdes. ¿Qué tal? Buenos días.
1: Eli tiene esa fea costumbre de coger vacaciones.
2: Sí. Feísimo. Oye, se lo pierde de todas maneras, ¿eh? Porque hoy nos lo vamos a pasar bien.
1: Es que ya se lo pierde. Le dará rabia saber quién me acompaña en los estudios de Radio Barcelona. Un artista al que admiramos, que lleva muchos años haciéndonos disfrutar con una propuesta musical muy personal. Enseguida le vamos a saludar. Pero Carlos, yo sé que a ti te gustaría mucho presentarle.
2: Por supuesto, sí, me hace mucha ilusión charlar con alguien que lleva casi 40 años publicando discos, con un susurro muy reconocible, con temas que ya forman parte de nuestro imaginario popular. No solo eso, también ha aparecido en películas míticas como Airbag, en una serie tan fascinante como La Mesías, hace poco, con un papel además que le viene como anillo al dedo, y esta referencia a quienes hayan visto Airbag seguro que la saben apreciar. Pero yo querría confesar que la primera vez que oí hablar de nuestro invitado tendría yo 10 años. Era el cumpleaños de un tío mío y fui con mi madre a comprarle un regalo que acabó siendo una cinta de cassette, la del disco No Solo de Rumba Vive el Hombre, de un músico que a mí no me sonaba de nada. Y mi madre me explicó que era un tío muy raro, pero que a mi tío le gustaba. Bueno, pues ese tío raro, también genial, divertido, imprevisible, está a tu lado.
1: Albert Pla, bienvenido a la radio.
3: Hola, ¿qué tal? ¿Todo bien?
1: Muy bien, sí. Para hacer verano y tal, no estamos mal, currando así un poquito. ¿Tú recuerdas cuando te sentiste distinto o especial por primera vez?
3: Yo no me siento distinto, ¿no? ni especial, nunca. Es más, creo que son los demás que son distintos y especiales.
1: Por supuesto.
3: Yo soy normal.
1: Sí, todos lo somos, hasta que se demuestre lo contrario. Hemos empezado con el Mortadela, tu última canción, y cantas que lo que ha de pasar, pasará, que lo que pasó, ya pasó, y que a veces un arma es una poesía cargada de futuro. Menuda frase.
3: Bueno, es Gabriel Celaya, ¿no?
1: Sí.
3: Un poquito al revés.
1: Jugando con el verso.
3: Pero viene a ser lo mismo, sí.
1: Oye, Albert, ¿de quién te fiarías más? ¿Del Mortadela, del patrón, del juez, de su sicario, de un periodista?
3: ¿Fiarme?
1: Sí.
3: Fiarme, me fiaría del gato que durante toda la canción está observando.
1: Qué buena perspectiva, ¿no? La del gato.
3: Sí.
1: Mirándoselo todo.
3: Sí, sí.
1: Un poco gato sí que eres, ¿eh?
3: Me quedo con el espectador.
2: O sea, que de los periodistas entonces tampoco te fías mucho. Ayer le conté a mi tío, este que es fan tuyo desde hace muchos años, que...
1: ¿El del cassette?
2: El del cassette, sí. Pues le conté que iba a entrevistar a Albert Pla y, bueno, me dijo muchas cosas, muchos piropos, y me dijo, es uno de los pocos dadaístas que quedan. Wow, yo nunca había pensado en Albert Pla como un dadaísta. No sé si tú te sientes reconocido en eso.
3: Reconocido no. Sí, me siento deudor cultural. Sí, aquí en Cataluña fue un movimiento muy fuerte, ¿no? Que quieras o no quieras, pues te afecta, imagino, aunque sea solo por escuchar y admirar obras de Pau, Riba, o como Sisa, o como o Joan Brossa, o, ¿no? Artistas que sin darte cuenta, pues te bebes de ellos.

0: Y del Mortadela a la Sequía, una de tus primeras canciones, tu primer disco, Usen tu Mol, salió en 1989. ¿Sigues teniendo presente estas canciones? ¿Han envejecido bien?
1: Sí, yo con esta canción me sigo sintiendo muy identificado. Además es una canción que lo que decíamos antes, ¿no? Que va muy ligada al idioma, que no puede cantarse en otro idioma que no sea en catalán. Si lo haces en castellano, te matan.
2: De hecho, hasta Robin Iniesta la cantaba en catalán.
1: Sí, es una canción que explica mucho, ¿no? El lenguaje y el sentido del humor y, no sé, otro humor catalanufo.
2: Y de alguna manera también es un himno contra el cambio climático. Te adelantaste en eso, ¿no?
0: No lo había visto así.
2: Bueno, pero nos funciona.
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0: Fue un gran error.
1: Alberto, perdónenme, cantas junto al uruguayo Sebastián Teixeira de La Vela Puerca. Y en esta canción, al menos yo es lo que entiendo, hablas un poco de cómo intentamos cambiar el mundo y a menudo cómo fracasamos, ¿no?
2: Sí, uno se da cuenta al final, ¿no?, que ya has perdido todas las batallas sociales, ¿verdad? Todo lo que pensabas que sería lógico que cambiara y que era un error social, que bueno, porque eras pequeño, porque eras joven, pero cuando fueras mayor, pues todo esto se iba a cambiar y no, está peor.
3: Es que escuchándote, siempre, bueno, yo siempre he pensado que eras muy crítico, muy burlón, muy sacando la punta a las cosas sin que tampoco lo parezca, pero últimamente te noto como más resignado y coincidiendo con esta respuesta que me has dado ahora, no sé si es que ahora te lo miras todo ya con esa distancia de decir, mira, se ha hecho lo que se ha podido, pero así están las cosas.
2: Sí, mira, iros a la mierda.
3: Sí, un poco eso, ¿no? Yo lo he intentado, ostras, ¿no? Es como, yo he hecho lo que he podido.
1: Alberti, ¿tu voz como artista es la misma que tu voz como padre cuando piensas en el futuro del mundo? Porque yo he sido padre hace poco y ahora como que algunas perspectivas me han cambiado. Te quería preguntar esto y también qué pensaron tus hijos cuando dijiste en la cena de los idiotes que estabas a favor de abolir la herencia como figura jurídica.
2: Pues no lo hemos comentado, la verdad. No,
3: igual tienen un grupo de WhatsApp propio.
2: Vivimos ajenos a las tonterías que digo en las radios. No, sí, eso fue porque no sé si se hablaba de economía y así, y pensé que era muy un factor muy importante, ¿no? Tanto hablar de economía y de pequeñeces y dices, joder, a ver, que no sé si se puede cambiar mucho con este hecho irrefutable que es el que unos vayan cobrando herencias y otros no. No, quiero decir que en este país incluso los republicanos, muy republicano, pero la ferretería de mi padre para mi hijo.
3: Para la dinastía de ferreteros, ¿no? Es que estábamos hablando de este primer disco en 1989, pero antes, en el 88, ganaste el premio al mejor intérprete y a la mejor canción en la cuarta muestra de canción de autor en Jaén. ¿Qué recuerdas de ese certamen, ese chaval que se va allá y gana?
2: Recuerdo que fuimos ahí como medio accidentalmente y recuerdo que era la primera vez que yo cantaba también, en un escenario. Y recuerdo que cuando bajé ya era profesional. O sea que fue
3: iniciático.
2: Un cambio de un día para otro. En que fue y llegar a un sitio y volver de otra manera.
3: O sea, tu conversión fue en Jaén.
2: Sí, ahí fue mi nacimiento sin previos espasmos.
1: Un poco como Operación Triunfo, pero ahorrándose todas las gestiones intermedias, ¿no? Pero al final.
2: Sí, de hecho yo creo que esos concursos que se hacían antes del Ministerio de Cultura era un poco la prehistoria, ¿no?, de Operación Triunfo.
1: Sí, seguramente. Sí, sí. Bueno, vamos a volver al siglo XXI.

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1: Albert, no, ¿todo te va bien? ¿Mejor que nunca?
2: Así como la canción, sí. Todo bien, todo bien.
1: Ya mal, ¿no?
3: Bueno, aquí canta con el rapero KCO. Va a ser una de las canciones incluidas en el nuevo disco de Albert Pla, que saldrá en noviembre, y se llamará No quiero hablar de mí, pero yo... Una frase, Albert, que podría ser, yo creo, el pie de foto de una imagen de cómo está el mundo en 2026, ¿no? No quiero hablar de mí, pero...
2: Yo. Exacto. Sí. Sí, es una frase que él había oído muchas veces y que no podía dejarla pasar ya de una vez por todas. Y al final dije, a la mierda, le pongo el título del disco.
1: De hecho, has dicho que tu droga favorita es pensar, y aunque se trata de una droga legal, que se, hasta ahora que se sepa, a veces parece que no lo sea.
2: Sí, hombre, claro, siempre, uno siempre tiene mil excusas para no pensar.
1: Bueno, y si no te la, y si no te, te distraen para que no lo hagas, ¿no?
2: Sí, pero está muy bien que la gente no piense.
1: ¿Por qué?
2: Porque cuando piensas, peor.
1: ¿Sí? ¿Tú crees?
2: Sí.
1: ¿Está sobrevalorado que la gente piense?
2: Llevamos siglos sin el móvil y ha sido un desastre. Démosle una oportunidad a la inteligencia artificial, al móvil y a esas mierdas, ¿no?
1: Pues, bueno, visto así.
3: Sí, peor...
2: Es probar, es probar.
1: Es ir probando. A cierto error, hasta ahora ha sido error, pero
2: sí,
1: a ver si...
2: ¿no? Sí, ¿qué va a pasar? A ver, ¿qué?
4: Jóvenes, pero ancianos, ya nacimos cansados, pasa el tiempo despacio, somos 20 genarios. Robin.
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3: Bueno, suena a 20 genarios porque Albert nos conmovió la relación que tenías con Robin Iniesta, lo contaste en una entrevista en RAC1. De hecho, sabíamos que él tocaba la sequía cantando en catalán, como decíamos en su última gira, y contaste que te tocaba todos sus discos a capela, a ti, en casa, antes de sacarlos, ¿no? Vamos, yo no sabía que teníais esa relación tan intensa.
2: Bueno, con Robe sí, somos amigos desde hace muchos años, así, cuando empezamos, y nos hemos ido encontrando así toda la vida y nos seguiremos encontrando toda la muerte.
1: ¿Y alguien más te toca los discos a capela? ¿O le tocas tú tus discos a alguien?
2: La verdad es que... No quiero hacerme el chulo, pero
1: venga, va, dale.
2: De las cosas más bonitas así, o al menos de mis conciertos preferidos, Tengo esta suerte de tener muchos amigos que hacen música, no solo música, sino películas o libros, y que te dicen, mira, hostia, escucha tal, o mira qué he hecho, y intercambios culturales, que le digo yo, ¿sí? ¿No? Que puedo hacer pues con Gerard Quintana, o con Kiko Veneno, o con Julián Hernández, o no sé, con Isaac La Cuesta, o ahora... No sé, con Fernando León, o que pues hablan de pueden hablar de sus proyectos, o tú de los suyos, te pueden cantar, te pueden leer un poema.
1: Pero eso es un compromiso.
2: Eso es un placer.
1: Es un placer y un compromiso, porque si un amigo te enseña lo que ha hecho y tal, tienes que dar una opinión honesta y sincera.
2: Sí, una vez Gerard Quintana me dijo, mira, te voy a enseñar mis últimas 44 canciones, y las puso, y a la cuarta se durmió él. Sí. Joaquim Jordà también me lo hizo una vez, me dijo, ven a ver el montaje ya definitivo de la película The Nens, así, una película de niños se llama, y también... Me regañó porque había llegado 5 minutos tarde y puso la película y no habían pasado 3 minutos y el tío ya se había sobao.
3: Vamos a seguir hablando de los amigos de Albert Pla.
4: Tío, antes era un hombre muy malo, muy malo. Muy mala sangre yo tenía. Fíjate. viste que ni las mujeres me querían besar, ni los camellos me querían vender, ni siquiera los mosquitos me querían picar. De tan mala sangre que yo tenía, ni los mosquitos me querían picar. Pero en cada recodo del camino, cada hombre tiene su propio destino, digo, su propio mosquito. Esta noche hay un mosquito en mi habitación.
3: Bueno, en los últimos meses, la verdad es que el nombre de Albert Pla ha salido en muchas de las entrevistas que hemos hecho en Fuego y Chinchetas. Os voy a poner un extracto de una charla con el Canijo de Jerez.
6: El amigo que mejor cocina, y además yo no solo lo digo yo, te lo puede decir Muchachito, te lo puede decir el Lichi, te lo puede decir Kiko Veneno, te lo puede decir Diego el Ratón, Tomasito, te lo puede decir Julieta Venegas, te lo puede decir muchos amigos en común. El mejor cocinero es Albert Pla. Pero escúchame, con diferencia, que ese, digamos, que yo lo he tenido en mi casa, que hemos compartido mucho ahí, con dos tonterías que vea una lata de atún, no sé qué, hace una comida especial. Es un fenómeno. Aparte de gran nadador, por cierto, que era campeón de natación de jovencito, que mucha gente no lo conoce, se metió en la piscina de casa y hizo plá, plá, plá, flipaba, plá, plá, por eso era el plá. Y iba de plá, plá, plá, de lado a lado.
3: No sabíamos que eras tan buen cocinero ni tan buen nadador, Albert.
2: No, es que a ver, es que ellos son muy malos cocineros y muy malos nadadores. Tienen otras virtudes. Pero claro, ellos se quedan impresionados cuando estuvimos de gira con Muchachito y Tomasito y...
1: Ahí como para estar en las bambalinas, ¿eh?
2: Éramos pues como 15 o 20... Y abrías la nevera y había un yogur, un aguacate y atún. Y decías, pues vamos a hacer un yogur de aguacate y atún. Hostia, Albert, ¿cómo cocinas, tío, de puta madre?
1: Una crema de yogur con aguacate.
2: Y claro, después también son gente que tienen piscina no para nadar, sino para fumar porros recostados en la orilla, ¿sabes? Entonces todavía no saben que también te puedes tirar dentro.
1: Oye, Albert, ¿y alguna otra virtud oculta que la gente no sepa? ¿Alguna afición, alguna cosa?
2: No, yo te digo, si estas dos cosas que has dicho no son virtudes, son deméritos del resto.
1: Ah, vale, vale. Demás.
2: Sé andar también, sé hablar, tocar la guitarra, pero quiero decir,
1: claro.
2: Tampoco nada extraordinario.
3: Bueno, pues venga, vamos a seguir con otra colaboración que nos ha encantado.
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1: Bueno, Nacho Vegas nos habló del Albert Pla artista, no del cocinero, no del nadador, pero sí del artista, como decía, el artista al que admira.
2: Y bueno, lo admiro muchísimo y bueno, cuando lo conocí es un amor de persona y tenía muchas ganas de colaborar con él y fue muy generoso. La verdad es que pues le escribí yo la letra pensando en él, pero le dije que cantara lo que le diera la gana, pero bueno, él fue bastante fiel a, sí, fue fiel a la letra, pero se la apropió porque la canta, la forma de interpretar que tiene también es que es un genio Albert Pla, interpretando, actuando, escribiendo canciones, todo.
1: Bueno, en este tema Nacho Vegas y Albert Pla se cagan en Dios.
3: Joder,
1: más
3: baña,
1: de...
3: Vaya baño de ego que me estáis.
1: Sí,
3: haciendo.
1: ¿No? No queríamos hablar de ti, pero al final...
3: Ya. Pero... Yo digo.
1: Bueno, en este caso es él hablando de ti, así que no hay ningún problema. Decía que os cagáis en Dios como 30 veces en esta canción, en 6 o 7 minutos. Estaba claro que no se iban a llamar para actuar en el Bernabéu durante la visita del Papa, pero a mí me llama la atención que te hemos visto interpretando a un cura en Airbag, siendo un padre ultracatólico en la Mesías. Yo no sé si... Bueno, ¿qué piensas tú del idilio de los jóvenes de hoy en día con la fe, con la religión? El último de Rosalía es un ejemplo, ¿no? Una muestra un poco de esa tendencia.
3: Bueno, no sé, yo con esto de la religión no, siempre he pensado que la gente no quiere morirse.
4: Y buscan un acomodo, ¿no?
3: Bueno, que morirse es jodido, claro.
4: Claro.
3: Que te digan que no te vas a morir, si te, está muy bien.
4: Pero claro, si te digan te vas a morir y te proponen un plan chulo después, pues ya es otra cosa, ¿no?
3: Ah, claro, es buena.
4: Claro.
3: El asunto está bien planteado.
1: ¿Tú te quieres morir?
3: No, yo no, no, no creo que me muera. Y si... También, no quiero hablar de mí, pero yo, pero creo que si algún día existiera todo esto y me muriera y fuera al cielo, cuando llegara, los que están en el cielo me dirían, hombre Dios, por fin has llegado.
1: Oh, vaya.
4: Tenemos un yogur, un aguacate y una lata de atún.
1: Haznos de comer,
3: tío. Hombre Dios, arreglo. ¿Alguien sabe nadar?
4: Exacto, ¿dónde está la piscina? Oye, colaboras con muchos artistas, que sí, John Miguel, Lulibés, Tei Homas, además muy diferentes, de Alfred García a Manolo Cabezabolo.
3: Sí, a mí me gusta aprender, claro, aprender y al final cuando vas haciendo este oficio, como le llames, oficio, trabajo o lo que sea, ¿no? Que de hecho consiste en ir a una ciudad, montar un circo y al día siguiente volver a irte, ¿no? Es un poco titiritero, comediante, no sé cómo llamarle. Pero claro, lo bueno que tienes es que te vas encontrando gente en el camino que tiene tu misma forma de vivir o tiene la misma necesidad y la expresa de otra manera que a ti te parece increíble, ¿no? Y entonces, yo siempre que puedo y pues trabajar con los Javis, o ahora estoy haciendo teatro con Peyu, ¿no? Que,
4: sí.
3: Que son encuentros que yo creo que todo el mundo los haría más a menudo, no solo yo. Lo que pasa que también te vas encontrando con gente y mañana tenemos eso y tenemos que hacer eso y casi nunca lo haces, pero a veces sí que cuadra y
4: sale.
3: Cuando lo haces es como un pequeño milagro así de agradecimiento, ¿no?
1: La verdad es que ayer estábamos con Lourdes viendo un poco todas las cosas que has hecho y la gente con la que has participado, colaborado. Hemos mencionado ya varios músicos, ¿no? Pero hablabas también de Isaki La Cuesta, pero Isabel Coixet, Albert Serra, Nacho Vigalondo, los Javis. ¿Tienes esa doble faceta de cantante y de actor? Que no sé qué te sientes más de las dos cosas, pero en todo caso, ese artista raro que decía mi madre hace 30 años, se ha convertido en un artista ya reverenciado. No quiero hablar de ti, Albert, pero la gente te quiere mucho y al final has acabado encajando y convirtiéndote en alguien muy, muy querido y muy importante para la cultura de este país. ¿Qué piensas?
3: Que no.
4: Pero te va bien. Yo no sé si te sientes cada vez menos incomprendido o como diría Rajoy, dicho de otra manera, cada vez más comprendido.
3: No, a ver, no, yo, claro, a mí, supongo que a todas les pasa que claro, vas a tocar a un sitio y hay gente y dices, ¡pah, qué raro, qué bien, qué suerte! A ver cuándo se dan cuenta de que soy un estafador y dejan de venir. Y uno siempre te sientes un poco así, ¿no? Y después, pues claro, con los años, pues sí, te vas aburguesando. Y si no te aburgues... Yo creo que más que aburguesarme yo, lo que ha pasado es que se ha aburguesado mi público.
4: Nos hemos hecho mayores también. ¿No? ¿Y los chavales?
3: Que vas pasando por fases y te van sucediendo cosas, te dejas llevar.
4: ¿Y gente joven va a verte? O sea, los chavales, las nuevas generaciones, ¿cómo, qué interacción tienes con ellos? ¿Qué relación tienes?
3: ¿Con la gente joven?
4: Sí, sí.
3: De envidia.
4: Pero, ¿tienes algún feedback de ellos hacia ti? ¿Un retorno de ellos que han escuchado tu disco? O...
3: Sí, me dicen lo mismo que me decían los mayores, estás zumbado.
4: Vale. o sea, lo saben
3: sí,
4: apreciar.
3: Mayoritariamente sí. Es la opinión general.
1: Entonces está
3: luego,
1: todo bien, ¿no?
3: Hay una minoría, pero claro, un 0,5% de españoles ya es un buen tajo, ¿sabes?
4: Ya está bien, ¿no? Ya te conformas.
3: Si sumas a alguno de Argentina, ya, hostia, ahí tú ya vas tirando.
4: Ya te salen los números.
3: Sí.
4: Ya te vas saliendo.

0: entonces de qué va? Por el lado de la vida más salvaje, sí, Manoli. Por el lado más salvaje de la vida.
1: Oye, yo, hablando de proyectos interesantes que yo estoy deseando que se estrene ya, La Bola Negra, la próxima película de los Javis. ¿Cómo ha sido ese proyecto?
2: Bien, trabajar con los Javis está bien. Me tienen ahí de mascota y entonces cuando hacen algo siempre me llaman, lo cual me produce un placer inmenso. Mm-hmm.

0: Bueno, ya que te has marcado un madrugón para venir a la radio a hablar y acompañarnos esta mañana, vamos a hacer un poco de promo, la gira, no quiero hablar de mí, pero yo, arrancará el 22 de enero en el Trui Teatre de Palma y va a continuar por los principales escenarios del país. Carlos, venga, ¿lo decimos?
1: Sí,
0: ¿qué?
1: Bueno, va a estar a partir de enero, ¿eh? Valencia, sí. Bilbao, Gijón, Granada, Murcia, Alicante, y supongo que habrá más fechas. No sé si Albert tiene alguna ya que nos pueda confirmar. Pero bueno, que vamos a poder verle en directo y disfrutar de las nuevas canciones. Algunas han sonado aquí y otras pues llegarán en noviembre.
2: Sí, el año que viene estaremos todo el año de gira.
0: Como los cómicos, como decías
2: tal cual,
0: antes, ¿no?
2: De nuevo, sí, a furgoneta.
0: Pues muy bien. Albert, ha sido un gusto que hayas venido al programa esta mañana. Te lo agradezco muchísimo.
2: Pues lo mismo os digo a vosotros.
0: Carlos, ¿es un rarito o...?
1: A ver, para mí, dice Albert que los raros somos nosotros, ¿no? Pero en todo caso, yo estaba nervioso, a mí me hacía mucha ilusión esta entrevista y la verdad que me lo he pasado muy bien, me he reído y es siempre un placer volver a escuchar canciones que llevaban tiempo sin sonar, quizá, ¿no? Y me he quedado con muchas ganas de verla en directo.
2: Pues muchas gracias, oye, ahí nos vemos algún día y nos conocemos.
0: Eso se remedia yéndolo a ver a uno de los conciertos. Y nos quedamos a saludarle. Gracias, Carlos Cano.
1: Adiós. Hasta luego. Chao,
0: un
1: chao.
0: Beso. Gracias, Albert. Chao.
2: Adiós.

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5: Son las 11 de la mañana, a las 10 en Canarias. El Tribunal Supremo rechaza forzar a los ministros a comparecer en agosto en el Senado por la crisis en Ceuta, tal y como pedía el PP. El partido de Feijóo había citado a varios ministros, incluyendo la titular de Defensa o el de Interior, para dar explicaciones en la Cámara Alta, pero los miembros del Gobierno no acudieron, argumentando que ya van a comparecer en el Congreso esta semana. Ahora, el alto tribunal rechaza la petición urgente del PP, que buscaba forzar legalmente esas comparecencias. Carlos Sevilla.
6: Sí, el PP siempre ha llevado al Constitucional los choques con el Gobierno, pero esta vez intentó la vía del Supremo porque ahí podía pedir medidas cautelarísimas de manera urgente. Ahora el Supremo desestima esa urgencia. El Tribunal argumenta que no concede la medida cautelar que pidieron los senadores del Partido Popular para forzar la comparecencia de los ministros porque no se ha acreditado la especial urgencia que exige la ley para actuar de esta forma e impedir el derecho de escuchar a la parte contraria. Los populares querían forzar a que los ministros de Defensa, Interior, Seguridad Social, Infancia y Exteriores comparecieran en la Cámara Alta para dar explicaciones sobre la crisis de Ceuta en el mes de agosto, que es el periodo extraordinario que habían habilitado, por lo que si el Supremo hubiese aceptado imponer las cautelarísimas, las habrían citado la próxima semana. Un calendario que finalmente no se cumplirá tras esa decisión del Supremo.
5: El incendio de Segorbe, en Castellón, calcina ya más de 630 hectáreas, mientras mantiene desalojados de sus casas a un millar de vecinos. Desde primera hora de esta mañana se han incorporado a la extinción los medios aéreos para tratar de contener el avance de un fuego

0: Hasta 25 y los efectivos terrestres, unas 350 personas, entre los que están, recordemos, los medios de la UME. Las próximas horas van a ser trascendentales. Raúl Gil, director técnico de los trabajos de la extinción del incendio.
1: El incendio está activo. Es un incendio que ha quemado, decimos que quema mal porque se comparte zona quemada negra con zona verde y está todavía todo muy caliente. Eso puede producir iniciones que si van a pista, pues puede suponer salto. Entonces, eso es lo que tenemos que trabajar ahora, tanto de tierra como de medios aéreos.
0: Se mantiene el desalojo de Gatova de forma preventiva. A las 6 de la tarde, reunión de nuevo del CECOPI para hacer una nueva valoración.
2: La ONU alerta de que Israel podría haber cometido crímenes de guerra en la Franja de Gaza en varios de los recientes ataques contra el enclave. Denuncian que solo esta semana al menos 22 palestinos han sido asesinados, incluyendo varios niños. Chelsea González.
3: Naciones Unidas advierte de que varios de los últimos ataques israelíes sobre Gaza podrían constituir crímenes de guerra. Entre el 13 y el 19 de agosto, la ONU ha documentado al menos 22 palestinos muertos, entre ellos mujeres y niños. Solo en dos días, el 18 y el 19, murieron al menos 17 personas. La organización denuncia también un patrón alarmante contra la policía gazatí. Desde enero han registrado 18 ataques con al menos 77 muertos. Recuerdan que los agentes de policía tienen consideración de civil mientras no participen directamente en las hostilidades y denuncian que su muerte y la destrucción de esas instalaciones agravan todavía más la inseguridad de la franja.
2: Y nos quedan los deportes. Juan Marín, buenos días.
4: ¿Qué tal? Esta tarde tenemos tres partidos de la segunda jornada de Liga, pero la noticia a esta hora de la mañana, como ha podido conocer la cadena SER, es que Augusto Batalla, portero del Rayo Vallecano, sufre una lesión grave en la tibia y el conjunto madrileño piensa ya en una alternativa para la portería. En cuanto a los partidos de esta tarde, Athletic Sevilla juegan a las 5, Valencia Celta a las 7 y media y Español Real Madrid con el regreso de Mourinho a partir de las 9 y media. En el mercado, el Levante acaba de hacer oficial la llegada de Ndoukoué, central del 2008, que llega cedido procedente del Liverpool. Además, comienza la Vuelta Ciclista a España y lo hace desde las calles de Mónaco y recuerda que puedes seguirla con nosotros desde las 4 junto al fútbol y la Fórmula 1 en Carrusel Deportivo.
2: De momento es todo, sigue a vivir con Lourdes Lancho.
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0: Tiempo para la cultura en El A Vivir con Álvaro Colomer, escritor y periodista, coordinador de la revista Hacenda. Hoy desde Valencia. Buenos días, Álvaro.
1: ¿Qué tal? ¿Cómo estamos? Buenos días. no sé qué decir.
0: Ay, qué tonto.
1: Qué tontorro, me habéis dejado descolocado.
0: Bueno, es que seguimos, hay que celebrar el cumpleaños de Álvaro Colomer hoy.
1: Claro.
0: Ya que estás con nosotros, pues queríamos ponerte... Ha habido debate si te poníamos el de Marilyn Monroe o el de Parchís. Y yo digo, no, el de Parchís, por favor.
1: Yo soy de Parchís, claro.
0: ¿Dónde vas a parar?
1: Soy suficientemente joven para que sea de Parchís.
0: Eso es, anda. Bueno, y solito y desconsolado en los estudios de Radio Barcelona, el periodista crítico cultural, responsable de exposiciones del Centro de Cultura Contemporánea de Barcelona, el bueno de Jordi Costa, buenos días.
2: Muy buenos días y muchas felicidades a Álvaro, que no lo sabía.
0: No. Gracias. Él tampoco sabía que le iba a hacer esto a traición.
1: No.
0: Oye, tenemos hoy el verdadero corredor mediterráneo de la cultura, ¿no? Uno en Barcelona, otro en Valencia, nos falta alguien en Algeciras y venga, ya completo el corredor.
1: Y un trenecito también nos falta.
0: Sí, y unas cuantas vías.
1: Exacto.
0: Venga, va, ¿quién empieza? ¿Quién empieza hoy?
1: Pues vamos a empezar hablando de mujeres, mujeres que han escrito novelas sobre hombres.
0: Vale. El sábado pasado, Álvaro, publicaste un artículo en el suplemento de Culturas de La Vanguardia en el que analizaba el modo en el que las escritoras dibujan a los protagonistas masculinos en sus novelas. Y bueno, pues eso, nos parece un tema muy interesante para hablar sobre él. Además, ya lo tienes hecho, con lo cual...
1: Exacto. Es mi cumpleaños.
0: Aquí no se tira nada, aquí se aprovecha todo. Pero es que además es que resulta que hoy, 22 de agosto, se cumplen 133 años del nacimiento de Dorothy Parker, una de las escritoras más mordaces e ingeniosas del siglo XX. Buen momento para recuperarla, se pasarán buen rato seguro, porque mira qué frases tenemos, tiene frases que son aforismos de afilados como navajas. Dice, exijo tres cosas en un hombre, debe ser guapo, despiadado y estúpido, o sea, más mordaz que esto. Ella y Ruth Hale fueron las dos únicas mujeres en el núcleo duro de la tertulia, recordemos que mayoritariamente masculina, del Hotel Algonquin, y su ejemplo e influencia nos sirve, pues eso, en bandeja para mezclar el tema literario de Álvaro Colomer con el tema cinéfilo de Jordi Costa. Y vamos a empezar contigo, Jordi. ¿Qué nos enseña Dorothy Parker sobre la importancia, pues eso, de infiltrarse en ambientes en los que de entrada nadie te espera o nadie te esperaría?
2: Pues la entrada de Parker en el mundo de los hombres nos regaló textos absolutamente preciosos, ¿no? Como ese poema que se llama Hombres, en el que arremete de una manera muy punzante contra la tendencia del hombre a querer cambiar todo aquello que supuestamente aman, ¿no? O textos como Hombres con los que no me he casado. Y también, bueno, cuando hablamos de Dorothy Parker, a mí me gusta hablar siempre de la conexión cinéfila. Hay que recordar que fue una de las guionistas de un clásico como Sabotaje, de Hitchcock, y también una de las guionistas de la primera versión de Ha nacido una estrella, que para mí es una obra maestra absoluta.
3: Hay una cosa que jamás he tenido. Muchas veces he intentado buscarla sin éxito alguno. Pero sé que llegaré a encontrarla.
4: Quizá llegará.
3: Creo que ya ha llegado. Confío en que no sea tarde.
4: Oh, no, no lo es.
3: No puedes malgastar tu vida como yo la he malgastado y esperar que quede de ella algo bueno.
4: Claro. Claro que sí, Norma.
3: No debes decirme eso. Corro el peligro de creérmelo.
0: Joder, qué guiones, madre mía.
2: Sí. Además, Ana, como sabéis, Ha nacido una estrella se podría considerar pues una película pionera a la hora de hablar de lo que hoy denominamos masculinidades frágiles, ¿no? O sea, de repente es el tormento de un hombre al ver que su pareja triunfa más y mejor que él, ¿no? La mayoría de los trabajos de Dorothy Parker como guionista se movieron en géneros como la comedia ligera y el melodrama, que eran más receptivos a la mirada femenina. Ojalá lo hubiesen dejado probar en otros géneros.
0: En otros géneros, porque la historia podría haber sido distinta si la Dorothy Parker guionista, por ejemplo, siguiese activa hoy.
2: Sí, totalmente. O sea, yo creo que necesitamos ese tipo de mirada absolutamente crítica y despiadada. Y justamente es eso. Yo creo que hay muchísimos ejemplos hoy de mujeres cineastas que han brillado a la hora de describir universos acusadamente masculinos.
0: ¿Así hay muchas? A mí, por ejemplo, pensando, el primer nombre que me viene a la cabeza es el de Catherine Bigelow.
5: Sí, te encanta jugar con eso. Te encantan todos tus animalitos de peluche. ¿Quieres a tu mamá? ¿A tu papá? Te gustan tus pijamas. Y todo te encanta. Sí. Pues sabes una cosa, amigo. Cuando te hagas mayor, algunas de las cosas que te gustan ya no te parecerán tan especiales, ¿sabes? Cada vez habrá menos cosas que te importen realmente. Y para cuando tengas mi edad, puede que ya solo quieras una o dos. En mi caso, solo hay una.
0: Estábamos escuchando un fragmento de En Tierra Hostil.
2: Sí, sí, uno de los grandes clásicos de Kathryn Bigelow. Me preguntaba si hay muchas. No hay muchas, pero sí que hay aproximaciones muy brillantes y, por supuesto, Kathryn Bigelow yo creo que está en lo más alto del podio, ¿no? Yo creo que normalmente, bueno, en los últimos años ha habido mucho debate en torno, pues eso, al tema identitario, y está muy bien que de repente... cada vez surjan nuevas voces desde dentro, pero no podemos renunciar. O sea, yo creo que una perspectiva esencialista identitaria que considere que solo las mujeres pueden hablar de mujeres y solo los hombres pueden hablar del mundo de los hombres nos dejaría sin miradas realmente tan originales como la de Bigelow, ¿no? Que está asociada a un género tan viril como el cine bélico, pero hay que recordar que ya debutó con una película de moteros fascinante que se llamaba The Loveless, una de las películas favoritas de Cabrera Infante. Luego tiene películas tan inclasificables como Le Llaman Body y, por supuesto, En Tierra Hostil, yo creo que es la gran película sobre la adicción a la adrenalina de un artificiero, Jeremy Renner, que está en la guerra de Irak jugándose la vida y que cuando vuelve al espacio doméstico de repente se siente como encerrado dentro de un infierno, ¿no? Pero bueno, también hay que decir que no solo los personajes masculinos brillan, ¿no?, en las películas, en teoría, viriles de Kathryn Bigelow. En La noche más oscura, el rostro de Jessica Chastain era como el signo de puntuación final y que aportaba una nota realmente muy conmovedora.
0: Álvaro, en tu reportaje de La Vanguardia pones tres ejemplos muy claros del modo en que las escritoras contemporáneas describen a los hombres del siglo XXI.
1: Sí, o sea, es que yo creo que en literatura ha habido como un cambio muy importante, digamos, en la literatura escrita por mujeres a lo largo de los años. Había antiguamente, digamos, como una visión tradicional de los hombres, que los dibujaban siempre como padres ausentes, maridos distantes o amantes insensibles, pero luego, digamos, hubo como una etapa hace poco, hace unas décadas, en la que había como una búsqueda de la sensibilidad de ellos, lo que hace años, ahora ya no se podría, pero lo que hace años se llamaba la parte femenina de los hombres, digamos, ¿no? Y era la idea de que existía una masculinidad sin violencia, sin control, sin manipulación, y las escritoras empezaron a buscarla en novelas como Tan poca vida de Hanae Yagihara o gente normal como Sally Rooney. Pero esto, yo creo que esto se está empezando a acabar, porque últimamente están saliendo unas novelas en las que se dibujan a los hombres directamente como unos cafres, como hombres, personas agresivas, crueles, insensibles, y digamos se está buscando, digamos, a escritoras como diciendo, bueno, a ver, si nosotras hemos conocido todas a hombres así de catetos, digamos, vamos a escribir novelas en las que los hombres salgan como catetos. Y entonces traigo tres ejemplos. Una es una novela muy buena que acaba de salir de una escritora belga llamada Gaia Suters, que se titula El Trofeo, que es un hombre rico, un inversor, que se va a África a cazar un rinoceronte negro para conseguir así las cinco grandes piezas que todos los cazadores quieren. El hombre se llama, como no podía ser de otro modo, Hunter White, cazador blanco, y dispara con el mismo rifle que usaba Ernest Hemingway en sus cacerías. O sea, no se puede ser más machirulo en el mundo de ustedes. Ella, en su novela, esta novela, digamos, analiza esta idea del hombre blanco privilegiado, colonialista y rico que se cree que puede hacer lo que quiera, y analiza, digamos, también esa violencia que, según la autora, dice que todos los hombres, pues, como norma general, estadísticamente, llevamos dentro, ¿no? Y hay que decir que Gaia Suters, ella forma parte de un colectivo de mujeres, de escritoras, que están intentando conseguir grandes personajes femeninos, porque según ella, la mayoría de grandes personajes son son siempre varones. Y entonces ella dice que, digamos, se hace falta novelas con mujeres que corran grandes aventuras, como es lo tradicional en los hombres. Repito, lo dice ella, para que no me caiga aquí ahora la del pulpo. Bueno, otra autora
0: no,
1: que...
0: Yo estaría de acuerdo.
1: Yo estoy totalmente de acuerdo también, pero bueno, hay que con cuidado cuando se dicen estas cosas. También he traído a Rumena Buzarovska, que esta es una autora macedonia, que tenía obras, muchos cuentos escritos sobre lo que ella dice que son los hombres en su región, en su zona, que dice que tienen todos una masculinidad autodestructiva, performativa y victimista. Y entonces ella había escrito varios libros de relatos, pero ha escrito su primera novela llamada Tony, que básicamente nos recuerda mucho al clásico de Virginie Despentes, Vermont Subutex, porque es la historia de un hombre de 50 años, es rockero, que, por resumirlo de un modo muy, muy rápido, sigue entrando en las discotecas diciendo, hey, nena, ya ha llegado, digamos, ¿no? Entonces ella se burla.
0: Me apetece
1: este
0: mucho.
1: Claro, se burla de este tipo de hombre que, digamos, que se cree que todavía tiene 20 años y que sigue siendo el terror de las chicas, y escribe otra novela para ridiculizar básicamente a este tipo de hombres. Y luego una tercera novela que es de Andrea Mejía, una autora colombiana. La novela se titula La sed se va con el río, que habla de otro tema tradicionalmente muy masculino, que es el del consumo de alcohol, digamos, ¿no? Entonces ella dibuja una novela en la que en un pueblo perdido de la selva colombiana hay solo una taberna, en realidad es como una chabola donde hay alcohol, y un día el dueño de la taberna la cierra y se va. Entonces explica la desesperación que hay en el pueblo cuando de golpe no hay alcohol, ¿no? Y como los hombres se desesperan, es un tipo de alcohol el que da, que es una especie de orujo, de bejuco, digamos, que además de emborracharte te provoca alucinaciones, con lo cual parece que es mucho más fascinante. Y en realidad lo que la novela denuncia como tema de trasfondo es la idea del chamanismo, de los potingues, digamos, de los chamanes, siempre en manos de los hombres. Que ella dice que este tipo de medicinas tradicionales, como puede ser este orujo alucinatorio, siempre suelen estar en manos de hombres quienes las controlan, cuando en realidad deberían ser las mujeres quienes tradicionalmente han tenido más cultura sobre la vegetación que no los hombres.
0: Jordi, seguro que hay muchas más cineastas indagando en los claroscuros de la masculinidad ahora mismo, ¿no?
2: Sí. Hay dos películas recientes, más o menos recientes, que a mí me gustan mucho y que además, en contraste con lo que dice Álvaro, son de cineastas mujeres que intentan de alguna manera aislar lo que podríamos llamar el eterno masculino, ¿no? Sabes que el concepto de eterno femenino ha sido usado muchísimas veces, pues ellas intentan de alguna manera ver qué es lo que define la masculinidad. Y hay una película de Atina Rachel Sangari, que es la productora de las tres primeras películas de Yorgos Lanthimos, que se llama Chevalier, y que narra un viaje en yate por el mar Egeo de un grupo de hombres que en el viaje de vuelta deciden de repente hacer algo muy masculino, que es competir por todo, ¿no? O sea, de repente hacer pequeños...
0: Y ya si lo cuelgan en internet haciendo directos, ya
1: forjado,
0: me parece...
1: Forjado a fuego, por favor.
2: Sí, es un poco lo que llamamos la tendencia a medirse los churros, ¿no? Que es algo muy masculino.
1: Jordi, nos has dejado ahora de...
0: Hashtag medirse los churros.
2: Exactamente. Pero aquí los personajes de Chevalier compiten por a ver cuál es el que adopta la mejor postura al dormir, quién es el que se lava mejor los dientes.
0: Esto no acaba,
2: etcétera,
0: bien, ¿verdad?
2: Etcétera. No acaba bien, pero es curioso porque la mirada de la directora es de alguna manera, bueno, piensa, o sea, en el fondo el subtexto es vaya freaks, pero me fascinan, ¿no? O sea, me fascina mirarlo. Y luego hay otra mirada igual más poética, que es la de una directora alemana, Valeska Grisebock, con una película que se llama Western, y es una película fascinante sobre la relación entre un grupo de trabajadores alemanes que se desplazan a Bulgaria para construir una presa. La relación entre los trabajadores alemanes y los lugareños búlgaros tiene la suerte de contar con la mediación de un personaje que es como una especie de cowboy contemporáneo, es un personaje sobre el que planea un poco la sombra del hombre sin nombre, que interpretaba Clint Eastwood en Por un puñado de dólares, y de alguna manera defiende, o sea, encarna esa especie de valores de una masculinidad monolítica, pero no necesariamente agresiva, sino también mediadora y conciliadora.
0: Qué curioso que dos de las propuestas de libros y pelis hablen de masculinidades balcánicas, porque está la de Rumena Buzarovska y esta película de Valeska Grisebock.
1: Pues que creo que de ahí está llegando mucha literatura que es un poco desconocida para nosotros, sí. Y por eso le prestamos mucha atención ahora.
0: Bueno, el western a mí me parece uno de esos géneros que, bueno, son masculinos. A mí siempre me ha parecido un género masculino. Uno no espera encontrar a una mujer cineasta al frente de este tipo de películas.
2: Sí, pero las cosas han cambiado bastante en los últimos años, ¿eh?
6: ¿Quién será la señorita que ha hecho esto? He sido yo, señor. Mi madre era florista. Por eso me inspiro en las que hay en el jardín.
7: Oh, pues te pido disculpas. Es que parecen casi auténticas. Ah, fíjense, caballeros, así es como se sostiene una servilleta.
6: Solo es para las gotas del vino.
7: Oh, ¿lo habéis oído, chicos? Solo para las gotas.
0: Es verdad. Decía que no había westerns dirigidos por mujeres y muy bien traído esto, Jordi.
2: Y El poder del perro de Jane Campion, sí. la película que le valió el Oscar a la mejor directora, que no había ganado por El piano, que es una película que a la que le había ido muy bien. Y es un western realmente muy heterodoxo, que habla justamente de masculinidades tóxicas, de pues eso, de tensiones sexuales no resueltas entre los diversos personajes masculinos, con ese grandísimo papel de Benedict Cumberbatch en dentro de esa película. Pero no es el único western dirigido por una mujer. Hay otra película que se llama The Rider de Chloe Zhao, está la directora de Nomadland, que habla también de los tormentos, del sufrimiento, de la vulnerabilidad y de la fragilidad de un jinete de rodeo accidentado. También la podríamos asociar bastante a la película que hemos mencionado antes de Valeska Grisebok, Western, ¿no? Es algo que una película que se acerca un poco a la figura del jinete, del cowboy melancólico. Y luego también está una de las que para mí es una de las mejores directoras norteamericanas en activo, una cineasta que debería ser mucho más conocida y reconocida, que es Kelly Reichardt, que tiene por lo menos dos westerns. Mick Cutoff, que es una historia, la odisea de unos colonos que llegan a Oregón en 1845, y es una película en la que hay cierta presencia femenina bastante, bastante notable. Pero luego hizo otro western mucho más heterodoxo que se llama First Cow, en el que el foco está puesto en la amistad bastante heterodoxa entre un cocinero y un inmigrante chino alrededor de una vaca de la que se apropia. De repente se pone el énfasis en lo valioso que es como propiedad tener una vaca en el salvaje oeste. También está ambientada en Oregón y es una película fascinante que la podéis localizar y disfrutar en Filmin.
0: Oye, y hablando de westerns, Álvaro, no sé si en la literatura también ha habido escritoras que hayan querido meterse a explorar la masculinidad en ese género.
1: Sí, porque sí, durante todo el siglo XX, digamos, de la literatura occidental, había puesto al hombre como representante universal de la experiencia humana y a la mujer de alguna forma como secundario de este papel, ¿no? Que en los westerns esto se veía muy claro porque las mujeres solían leer el papel de mujeres abnegadas o de prostitutas directamente. Pues ahora está saliendo un neo-western que, como tú decías antes, aunque está escrito por mujeres, siguen poniendo al hombre en el papel protagonista. Esto es un hecho curioso. Yo he hablado con muchas de estas autoras y todas te dicen lo mismo, que es que se criaron viendo westerns clásicos en los que el protagonista siempre es un hombre, y muchas de ellas dicen que pues no han podido romper esta barrera y siguen ellas usando al hombre, pero claro, visto desde los ojos de una mujer, ¿no? Tenemos tres autoras, dos de todas extraordinarias, pero quería destacar sobre todo a Mariana Trabacho, argentina, que tiene varias novelas que son neo-westerns o westerns criollos, que son Como si existiera el perdón o Quebrada, en la editorial Las Afueras, que son novelas así en ambientes desérticos, en lugares donde no impera la ley, con personajes moviéndose en los márgenes de la sociedad, pero con una idea de romper ese mito fundacional estadounidense, digamos, con esa idea de que el progreso y la epopeya de la conquista, ¿no? Se pueden hacer westerns en otros lugares y no siempre, digamos, el western va a hacer una sociedad mejor. De hecho, el western americano nos vende la idea de que la sociedad es mejor y eso es muy discutible con los resultados posteriores, digamos, ¿no? Luego también tenemos a la brasileña extraordinaria Ana Paula Maya. Ella, los westerns que hacen, novelas como de ganados y hombres, y así en la tierra, como debajo de la tierra, en el cielo, como debajo de la tierra, ella escribe, son unas novelas en las que más que westerns están ambientadas en lugares de trabajo muy masculinos, pero que un poco pues, sí que podemos asociar a ambientes del western, como pueden ser mataderos, carreteras, penitenciarías. Ella ambienta sus novelas ahí con la idea de mostrar el tipo de trabajo que ha tenido tradicionalmente muchos hombres, trabajos ligados a la fuerza física, y mostrar, digamos, la dureza, digamos, de estos espacios de sacrificio, estos hombres que se pasan toda la vida matando bueyes en carnicerías o cosas así, y ella mira a estos hombres y trata de explicar la mentalidad que tienen. Luego tenemos a Selma Almada, también argentina, que tiene una, lo que llama ella directamente la trilogía de los varones, en las que muestra, digamos, ambientes en los que hay como unos pactos masculinos muy claros. Ella pone un ejemplo muy claro en una de las novelas, que es titulada No es un río, en el que muestra pues cómo los padres llevan a los hijos a enseñarles a pescar, pero no a las hijas, digamos, ¿no? Entonces es como esa cosa de iniciación viril entre hombres. Y para cerrar, solo quería destacar a Viviana Collado, aquí en España, porque aunque nosotros no tenemos muchos westerns, sí que es verdad que siempre se ha dicho que la Guerra Civil Española es como el western, digamos, de la literatura española. Y ella, digamos, ha querido también echar un vistazo sobre esos, esas personas que en la posguerra, digamos, tenían que ser, esos hombres que se les obligaba a ser como duros. Y ella muestra que también hubo hombres muy sensibles que estaban como obligados a sobrevivir en una España donde la dureza y la crueldad y el hambre pues imperaban sobre todo. Es como frente al trementismo de Cela, por así decirlo, ella muestra, intenta mostrar que hubo otra España también muy sensible, protagonizada por hombres.
0: Jordi, ¿algún otro nombre que deberíamos tener en cuenta rápidamente?
2: Bueno, si Dorothy Parker escribió sobre los hombres con los que no se había casado, nosotros también tenemos que confiar en que las mejores mujeres cineastas que hablarán del mundo de los hombres todavía no las conocemos, todavía están por llegar, pero sí que nos hemos olvidado de un nombre importante que es el de Claire Denis, la gran cineasta de mirada decolonial, que además hace poco circuló por redes una declaración suya de una rueda de prensa de, que dio por High Life, su película de ciencia ficción, en la que alguien, un periodista, le reprochaba el no tener un personaje femenino fuerte dentro de esa película, protagonizada por Robert Pattinson, y ella responde: yo soy artista, no soy trabajadora social, ¿no? O sea, déjame en paz sobre este tema. Es de una artista de una versatilidad increíble, adaptado a Roland Barthes, ha hecho una película de terror muy sangrienta como Travel Every Day, pero si tuviéramos que destacar una película sobre el mundo de los hombres, sería sin duda Beau Travail, que es una película sobre la legión extranjera, con un gran papel de Denis Laban y con la inspiración lejana de la literatura de Herman Melville. Es una de las grandísimas películas de una cineasta fundamental.
8: La idea es que las uñas distraigan del resto de la cara, ¿sabes?
9: La Facultad de Geografía e Historia ha resuelto otorgarle una beca económica
10: a las alumnas menores de 30 años.
11: En mi carrera había un tío de 46.
12: Y se integró, normal, ¿no?
11: ¿Qué coño se va a integrar?
12: Se van a pispar, es que ni siquiera hablo joven. Expresiones. ¿Sirvo coño? Me das lache. ¿Medio coño? No tienes calle. Un pedacito de coño. Una porción muy pequeña.
0: Pues bueno, estaba aquí escuchando y con ganas de intervenir. Yo le he dicho, tú si quieres hablar, habla. Pero
13: es que estabais hablando de algunas de mis películas favoritas y de directoras, que Kelly Reichardt, Chevalier, me encanta todo.
0: Es que tenemos el honor de tener hoy en el estudio a Lorena Iglesias. Es creadora, protagonista y codirectora de una de las series más insólitas que se han estrenado este verano, Millennial Mal, una producción propia de Filmin que hoy Jordi Costa quiere comentar, una producción, una serie que no deja a nadie indiferente, que nos ha dejado ganas de más. Jordi, ¿qué puedes decirnos de Lorena, a la que creo que sigues la pista desde hace mucho tiempo y con la que además vemos que coincidís en gustos cinematográficos?
2: Sí. Sí, sí, vamos, yo lo que siento por Lorena es amor, pasión, total. Para mí es uno de los...
0: Auténtica devoción.
13: Es lo que también,
1: Jordi. Esto huele a novela rumana, ¿eh?
0: Sí.
2: Bueno, pero un poco para situarla, o sea, querría mencionar, bueno, que formó parte del colectivo Canadroma Abandonado, que es un colectivo que de alguna manera ocupaba un lugar bastante indefinido entre el humor y la filosofía. Tuvieron una cuenta de Twitter increíble, hicieron una película que se llamaba La tumba de Bruce Lee, y luego Lorena ha aparecido como actriz en películas tan representativas y tan clave dentro de un cierto cine independiente como Gente en sitios, de Juan Cabestany, La colectiva, Esa sensación, Espíritu sagrado, de Chema García Ibarra, Todos tus secretos, de Manuel Bartual, o Mamántula, de John de Sosa. Ha guionizado también películas como Alumbramiento, de Pau Teixidó, y Balearic, de John de Sosa. Es monologuista y, bueno, Millennial Mal, yo creo que es su gran puesta de largo en la ficción televisiva, con un trabajo muy, muy personal.
0: Bueno, Lorena, gracias por venirte a la radio.
13: Muchísimas gracias.
0: Además, ha venido del mismo color de los micrófonos de la SER, color
13: sí,
0: corporativo.
13: Sí, vengo corporativa.
0: Totalmente.
13: ¿A dónde fueres?
0: Entregada, así me gusta.
13: ¿Sí?
0: Oye, cuéntanos, para quien ahora mismo esté pensando, ay, mira, Millennial Mal, ¿qué es esta serie? ¿Qué se van a encontrar?
13: pues se van a encontrar una comedia con un puntito de comedia universitaria, que son mis referentes. O sea, yo, como ha dicho Jordi, soy cómica. Las cómicas americanas para mí son todo. Creo que Estados Unidos es un país que se toma muy en serio la comedia. Mis referentes son todo, pues eso, guionistas, actrices cómicas, desde Nora Ephron hasta Rachel Shannon, pasando por Amy Sherman Palladino, gente que ha escrito personajes masculinos fascinantes.
0: Por cierto.
13: Me encantan estos géneros que fueron considerados menores por ser intrínsecamente más femeninos, como si eso fuese algo malo, ¿no? Y que en realidad para mí son muy sofisticados. La comedia universitaria tiene esto de mostrarte con cierta ligereza temas profundos.
0: Exacto.
13: Y eso es lo que quería hacer yo, pues hablar de preocupaciones, que además como la serie me pilló con 40 y pico años, he volcado ahí todo lo que tenía, ¿no?
0: Sí, sí, bueno.
13: He hablado de 500.000 temas, ahí está el edadismo, este imperativo de la juventud eterna, ¿no?
0: Y la brecha que se ha abierto, porque yo siempre lo comento, que ha habido unas generaciones que yo he ido viendo llegar y con las que todavía conectaba, pero de un tiempo a esta parte hay una brecha que en la serie la muestra muy bien, esa brecha de
13: esa desconexión, ¿no? Ese aislamiento.
0: Sí. Hay un abismo ahí que nos separa.
13: Sí, para mí también es importante eso como cómica, ¿eh? Como creo que hay un punto en el que hay que conectar, hay que tener un pie no solo en el presente, también un pie en el futuro. Y hay veces que si eres cómico pierdes eso. Hay muchos cómicos masculinos, ahora que estabais hablando de eso, que les pasa, ¿no? Que se vuelven nostálgicos y que creen que ahora ya no se puede hacer humor, ¿no? Que lo que está bien es lo que hacían ellos en otra época, y se vuelven transfobos y personas conservadoras y miedicas. Y yo creo que hay algo importante en estar conectada con la actualidad. La comedia es un pacto colectivo y que siempre tiene que contar con, pues eso, con la complicidad del espectador, de la espectadora. Y para mí es muy importante esa conexión intergeneracional. Creo que a veces las personas de mediana edad nos volvemos muy condescendientes con los jóvenes.
0: Es verdad, eso también está.
1: Sí,
0: esto también sale.
13: Sí, también los jóvenes a veces tienen muy poco interés en las personas mayores, ¿no? Como sí, que consideran que ya han hecho su trabajo y creo que es importante, pues sí, encontrar ahí lugares donde podamos aprender unos de otros, ver que hay maneras diferentes de ser jóvenes, de envejecer.
2: Y hablábamos del western, pero igual en la comedia también ha habido un cierto prejuicio tradicional, ¿no? Hay un texto que a mí me gusta mucho, que es Gravedad e importancia del humorismo, de Ramón Gómez de la Serna, pero ahí él escribe: si la mujer no puede ser clown es porque su coquetería se opone a ello.
1: Ah. O sea,
2: está claro que, pese a su clarividencia, no pudo ver este futuro de una comedia femenina que ahora mismo nos está dando tantos hallazgos y alegrías, ¿no? ¿Cómo has lidiado tú contra ese prejuicio?
13: Bueno, pues con ciertos problemas, sobre todo porque yo además pertenecía, como tú has dicho, a este colectivo que es Canadá Abandonado, y estamos como un marco ahí del post-humor, ¿no?
0: Sí.
13: Del que tú has hablado mucho, Jordi. Y yo estaba ahí un poco como, no acabo de encontrar mi lugar, porque siento que hay algo muy hermético en eso también, ¿no? Igual que hay algo muy transgresor formalmente en ese tipo de humor, también hay una cosa, cierta indeterminación masculina en la que no sabes muy bien si estos hombres te están hablando de lo que piensas, si lo están criticando, si están simplemente provocando, porque sí, hay cierta no hacerse cargo del material, que yo considero que es muy masculino, que tiene que ver con esto, que a mí no me interesa mucho. Entonces, pues lo viví pues buscando mi lugar en la comedia, que en realidad son todos estos referentes que te digo.
0: Él también aludía ahora a Jordi Gómez de la Serna, pero él también decía que a la mujer se la ha acostumbrado a llorar y el humorismo es una nueva fórmula para evaporar las lágrimas. Todavía se necesita algún tiempo para que aprenda a sonreír de lo que le hacía llorar. ¿La comedia es para ti un exorcismo de algo?
13: Sí, puede serlo, pero no necesariamente.
0: No, ¿eh?
13: No, es verdad que hay gente que considera que hay que sufrir para poder escribir bien comedia. Yo no creo que sea así. Yo creo que simplemente es un pacto colectivo con el espectador, y que también hay géneros que te permiten aislarte de eso. No tenemos por qué estar siempre como en el realismo, ¿no? En el naturalismo. No sé, por ejemplo, la comedia que a mí me interesa, que es este tipo de comedia universitaria, por ejemplo, pues es como, es como casi una película de mafiosos, ¿no? Como que tiene sus jerarquías, sus castas, es una fantasía, no está directamente conectada con la realidad ni tiene por qué ser realista.
2: Y de ese, en ese desajuste generacional del que hablaba Lourdes, yo creo que es una de las cosas más llamativas y más atractivas de la serie. A mí me ha fascinado que de repente tú no miras a los millennials con condescendencia, ¿no? Sino que hay una cierta voluntad de comprender y de empatizar, ¿no? ¿Ha sido difícil encontrar ese equilibrio?
13: No, bueno, claro, es que yo miro... La serie viene un poco de mi envidia a la generación Z. Porque, claro, yo considero que... yo y muchas mujeres de mi edad vivimos nuestra juventud no como tocaba, sino como de una manera... nuestra juventud ha sido un poco saboteada por el patriarcado. O sea, yo siento que la juventud es un momento de exploración, de libertad, y yo la he vivido pues con precariedad, ansiedad y demás, ¿no? Y la serie también responde un poco a ese deseo de vivir tu juventud bien, ¿no? Con otros marcos culturales, que son los de la generación Z. Y creo que ellos sí que tienen esta cosa de que viven la orientación de una manera más positiva, el género, tienen más inteligencia emocional. Entonces hay cierta envidia y admiración a la generación Z dentro de la serie.
0: Y mira que se tiende a hacer mucho chiste y mucha chanza de esa nueva sensibilidad y de ese nuevo universo que han creado, ¿no? Además que tienen... Y tú eso lo
13: reivindico, la conexión emocional.
0: Exacto. 100%. No, y esas nuevas, pues espacios de protección, esas nuevas identidades, eso sale reflejado en la serie, pero desde el respeto en ningún momento caes en la parodia, más allá de hacer humor, evidentemente, con todo. Pero no, no haces sangre con esto que mucha gente diría, voy a reírme de todo esto. Tú no te ríes, forma parte, lo integras.
13: Sí, claro, sí que hay una cosa que problematizo ahí, que es el miedo al cringe que tiene la generación Z. no miedo a hacer las cosas por exponerte en redes sociales, que creo que ahora, bueno, se está también criticando un poco, pero creo que es... O la vergüenza de ser boomer, ¿no? Que creo que todos somos boomers en algún punto, creo que hay que normalizar esto, creo que el personaje de Judith es boomer, da cringe.
0: Pero es encantadora, a la vez.
13: Sí, de alguna manera pues quería que fuese un personaje tierno y con el que puedas empatizar.
0: Pero fíjate, Jordi, que la serie está codirigida por Andrea Jaurrieta, ¿no? Que venía de hacer una película como Nina, recordáis la peli, ¿no? Protagonizada por Patricia López Arnaiz. Y bueno, antes Jordi comentaba que tú habías explorado el drama en el alumbramiento, ¿no? Con Pau Teixidó. Uh-huh. Todos estos desplazamientos exigen un cambio radical de chip o un registro que permita que se alimente uno del otro, un proyecto del otro.
13: Sí, de hecho yo creo que Pau, que es el director y co-guionista de Alumbramiento, me llamó porque quería romper la película y aligerarla de alguna manera. Le parecía que lo que él había escrito era como demasiado denso.
0: La loca con el martillo, ¿no?
13: Sí, es mi compañero en la Academia de Cine y pensó, ¿quién va a coescribir esto conmigo? Pues la persona más inesperada, o sea, la cómica de la Academia, porque necesito de alguna manera descomprimir esto y aligerarlo. Podemos hacer cosas muy distintas. Andrea también tiene una vis cómica interesante y creo que también está en sus pelis.
2: Y aparece tiene un pequeño papel en la serie también, ¿no? Sí, realmente una grandísima directora. Y bueno, hemos hablado de esto, has mencionado antes el edadismo, en la serie también aparece la idea de la masculinidad deconstruida. ¿Cada época facilita sus propios materiales para la comedia?
13: Pues creo que sí. Creo que además estamos en una época de maduración de los discursos feministas en la ficción que me parece muy interesante, ¿no? Como estas directoras, eso, tipo Rachel Sennott, Lena Dunham. Creo que estamos al principio, hasta que se consiguen pues conquistas sociales, hay una época, un periodo más de pedagogía, pero ahora ya nos podemos permitir ser irónicas con estas cosas, ¿no? Y presentar personajes feministas que no son perfectos, personajes LGTB que tampoco son ejemplares. Y me parece muy interesante esto que está pasando. Ahora también hay series españolas de comedia que... Bueno, pues vienen a renovar ciertas fórmulas.
0: Sí, se harían un poco también de muchas cosas.
13: Sí.
0: Oye, fíjate, en el atrecho de la serie aparece varias veces un libro reciente que quería comentar contigo, Deshacer el ridículo, tratado sobre la risa. Lo ha escrito tu compañero en Canódromo Abandonado y con pinche habitual,
13: sí.
0: Julián Genison. Y este año también ha aparecido otro ensayo sobre el humor, titulado Una filosofía de la risa, de Bernat Castaño Pardo.
14: Extraordinario este ensayo.
0: De Prado. Sí. ¿Por qué sigue siendo tan importante reflexionar sobre el humor hoy? Quizá es más importante que nunca, ¿no?
13: Sí. Yo creo que siempre es importante. O sea, el humor es una manera de contar tu posición en el mundo, ¿no? Y de sobreponerte a las cartas que te han tocado. Para mí es así. El humor es... lo es todo, ¿no? Entonces... y además te permite, pues, hablar de cosas profundas de una manera, pues, desenfadada. Y sí, además hay, como te contaba antes, pues, este debate, ¿no?, de la nostalgia, de si ya no podemos... Creo que la comedia se autorregula a sí misma.
0: Pero, por ejemplo, en momentos como los que estamos viviendo ahora, la comedia casi te la pide el cuerpo, porque es todo tan chungo, tan negro, nos lo pintan todo tan negro, lo vemos todo tan increíblemente mal, que necesitamos como la máscara de oxígeno, ¿no?
13: Sí, es verdad, que sirve también para, bueno, sí, para desahogarte un poco, ¿no? Sí, es verdad.
0: Álvaro, ¿quieres preguntar alguna cosita?
1: No, quería preguntarle si de esto de literatura, si había algún autor o algún libro de comedia o algo así, o autora que fuera especialmente significativo para ella. Y si no, si me dice que no se le ocurre ninguna, quería preguntarle qué opina de Forjado a Fuego. es el tema que sobrevuela el programa.
13: Hay un libro que me encanta, que es de Nora Ephron, que se llama No me acuerdo de nada, creo.
1: Sí.
13: Que es increíble.
0: Ah, me lo apunto, no me lo he leído.
1: Yo tampoco.
13: Sí, pues ella habla de su falta de memoria radical.
0: O sea, es literal.
13: Sí.
0: Jordi.
2: Y antes, bueno, sí, hemos hablado de cómo en Canódromo Abandonado os movíais entre la filosofía y el humor. Deshacer el ridículo, que es el libro de Julián, es un libro de filosofía directamente. Y hay series recientes como los ensayos de Nathan Fielder.
13: Me encanta.
2: O How to with John Wilson, que también, no sé si son programas humorísticos o filosóficos, ¿no? ¿Crees que la comedia es el mejor instrumento para poder movernos en tiempos tan confusos como los nuestros?
13: Pues creo que sí. Y además, ahora que hablas de los ensayos, hay una cosa que me encanta de Nathan Fielder, que él había hecho una serie que se llamaba Nathan for You, en la que él se da cuenta en su propia serie de que ha sido un poco distante con el tipo de humor y un poco hermético. Y de repente se empieza a plantear, hace un giro afectivo en la propia serie, en los ensayos, y se empieza a plantear si es autista. Y para mí es cuando la serie se vuelve más interesante, ¿no? Cuando él nos empieza a hablar desde el autismo, que es una manera como un poco extraña, ¿no?, de abarcar las emociones de su propio yo. Y me alucina esa serie, la verdad. Los ensayos es increíble.
0: En la serie aparece Vito Sanz con un papel irresistible. Qué personaje tan bonito también.
13: Es como un personaje de Screwball Comedy. Para mí Vito Sanz es el mejor actor físico y cómico de España.
0: Y luego hay otras sorpresas. Por ejemplo, a alguien muy querido en este programa, porque empezó aquí, Isabel Calderón.
13: Ya.
0: Isa Calderón. ¿Cómo ¿Te costó mucho convencerla?
13: No.
0: Bueno, es que el papel que hace es ella misma. Es que yo la veía...
13: Pero a mí no me importa eso, me gusta la serie se impregne de ella, porque el personaje está un poco escrito pensando en ella.
0: Bueno, es que eso también es un personaje, realmente ella es un personaje.
13: Escribí el de Isa pensando en ella, y el mío también lo escribí un poco pensando en mí, pensando en qué registros actorales puedo demostrarle al mundo que tengo.
0: Has entrado y he pensado, mira, Judith, porque hoy te has vestido así un poco como... ¡Ey, venga!
13: Sí, pero también está como tan difícil para las actrices de mediana edad, ¿no?, como que te conozcan y tal, que es que tú un personaje para mostrar todos los registros que tengo como actriz, un poco. Parte de un personaje que yo hacía en los shows, pero también tiene esto de quiero demostrar que puedo hacer comedia, drama y demás.
2: Qué bien. Y bueno, en su día tú tuviste en redes un papel muy combativo frente a lo que podríamos llamar la manosfera de la comedia.
13: Es verdad.
2: ¿Cómo recuerdas esos días de...?
13: Pues,
2: esas viejas batallas.
13: Jo, me da mucho... He borrado muchos de esos vídeos. La verdad, o sea... Claro, veo como mucha tristeza ahí, ¿no? Y mucha rabia. Y sí, bueno, o sea, no... Me siento orgullosa de esa época. Pero a la vez había como cierto ensimismamiento en mí. Y hay vídeos que veo, que he hecho y que me da un poco de miedo. Como de... No sé, de pensar, solo quiero gustarle a 3 o 4 personas. No sé, hay un punto ahí de underground que puede llevarte al ensimismamiento y es un poco extraño.
0: Oye, me gustaría mucho saber qué es lo que hace reír a alguien como Lorena Iglesias. Ya nos has dado alguna pista, pero...
13: Bueno, pues muchas cosas, sobre todo mujeres. Es que son mis referentes, son mujeres. ¿Sabes qué me hace reír muchísimo? Las Chicas de Oro.
0: Ah, wow, sí.
13: Es una de mis series favoritas. Mis padres no son cinéfilos porque no se podían permitir el lujo de serlo. Eran pobres. Entonces, que a veces también, claro, el cine tiene mucho que ver con esto. También es una cosa para ricos, ¿no? Y ese capital cultural que tienen algunas personas, pues las pobres no lo teníamos. Entonces yo veía la tele y veía con mis cuatro hermanas, cuatro niñas viendo a cuatro viejas, Las Chicas de Oro. Y me parece una serie fascinante. La veo hoy en día y me parece súper actual, feminista, rompedora. Cuatro viejas viviendo juntas, hablando de temas de viejas,
0: sí,
13: con los que una niña puede empatizar. Me parece increíble, sí.
0: Millennial Mal es una serie de cinco capítulos de una media hora.
13: Sí, muy... le falta una segunda temporada, yo
0: creo. Eso te iba a preguntar. Sí, ahí ha quedado la cosa como con ganitas de más.
13: Sí, ya tengo tramas pensadas, así que espero que se pueda hacer, porque está un poco comprimidita la serie.
0: ¿A quién se lo tenemos que pedir esto?
13: Tenemos que decirle a la gente que haga valoraciones buenas en Internet.
0: ¿Vale?
13: Sí, eso, que le pongan cinco estrellas, que digan que es increíble.
0: Vale.
13: Sí. Y a Filmin también.
0: Que se enrollen los de Filmin, ¿no?
2: La valoración de Filmin, sí.
0: ¿Qué les cuesta? Oye, Lorena, no te voy a despedir, quédate, porque estamos haciendo un experimento este verano aquí con estos dos chicos que te va a gustar, ya verás.
13: Vale.
0: Pues eso, antes de irnos, vamos a ver cómo habéis estado jugando esta semana con la inteligencia artificial. Álvaro buscándole las cosquillas y Jordi cosquilleando su ego. Son dos puntos diferentes. Empecemos contigo, Álvaro. ¿Qué le has preguntado esta semana a la inteligencia artificial?
1: Bueno, he querido preguntarle de un modo totalmente especulativo, lógicamente, ciertas cuestiones que en el mundo de las letras todo el mundo tiene en mente, pero nadie verbalice, ¿no?
0: Vale.
1: Vamos a dejar que la maquinita sea la que se moje, ¿no?
0: Venga, ¿qué preguntas son esas? ¿O qué?
1: Primero de todo le he preguntado a la maquinita, que ya sabes que me gusta llamarlo así, ¿cuál es el argumento de novela más repetido en la literatura española contemporánea?
0: ¿Y qué te ha contestado?
1: Me ha dicho, una persona de mediana edad, emocionalmente averiada, con mi maquinita y yo hablamos así, ojo, regresa al lugar del que huyó para enfrentarse a un secreto familiar mientras reconstruye su identidad.
0: Y Lorena está tomando apuntes.
1: Claro, eso sí que... Eso es lo que ahora mismo vende, ¿vale? En literatura.
13: Segunda temporada de Millennials, me lo apunto.
1: Exacto. Entonces dice que... la maquinita dice que esto es el jamón serrano de la novela española contemporánea.
0: No, no dice eso.
1: Sí, dices que yo hablo así.
0: La IA te ha dicho,
1: bueno,
0: que es el jamón serrano.
1: La IA habla como tú quieras que hable. O sea, la IA... No existe la IA, Lourdes. La IA, si tú le dices háblame con cachondeo, pues te habla con cachondeo. O sea,
0: vale, vale. Pero es que el jamón serrano de la literatura,
1: sí,
0: me encanta la expresión.
1: Claro,
0: ¿sí o no?
1: El jamón serrano de la novela española contemporánea. Entonces dice que puedes cambiar Galicia por Extremadura, puedes cambiar a la madre por el abuelo, puedes cambiar el secreto por una carta o una herencia. Y entonces dice que los grandes hits para que esa novela triunfe es regreso al pueblo. El protagonista tiene que volver después de 20 años al pueblo.
0: ¿Vale?
1: Y siempre tiene que haber una casa cerrada y alguien que le dice, sabía que acabarías volviendo.
0: Alguien, ¿vale?, de su niñez.
1: Luego, la memoria familiar.
0: Y con el torso desnudo y vaqueros.
1: Exactamente.
0: La novela, un luego, tractor.
1: Otro elemento, la memoria familiar. Un desván, unas cartas, una caja de lata o una fotografía en sepia y un abuelo que escondía un secreto tan grande que nadie lo mencionó, aunque el lector se enteró en la página 17 del secreto. ¿Cuál es? Por supuesto.
0: Me parece una cachonda
1: que hay gente que la usa para trabajar y yo.
0: Oye,
1: no llevamos,
0: Álvaro,
1: vamos a
0: ¿y qué argumento debo escribir si quiero convertirme en un autor secreto y de culto?
1: Bueno, como autor secreto te dice que lo primero que tienes que renunciar a vender demasiado, claro, y que el argumento perfecto sería un hombre acepta un trabajo absurdo cuyo verdadero propósito nunca llega a comprender. Es un poco kafkiana, se ha puesto aquí la máquina, ¿vale? Dice, y a partir de ahí todo debe empeorar de forma elegante. Y pone un ejemplo.
0: De forma elegante,
1: claro, hay que empeorar con clase.
0: Me está gustando muchísimo.
1: Claro, entonces dice, por ejemplo, un archivero recibe el encargo de clasificar los objetos perdidos de personas fallecidas. Descubre que algunos objetos siguen cambiando de lugar por las noches y que cada uno parece conservar un fragmento de la memoria de su dueño.
0: Wow.
1: Poco a poco comprende que el archivo no pertenece al Estado, sino a una institución cuya existencia nadie recuerda. Cuando intenta abandonar el trabajo, descubre que ya no aparece en ningún registro civil. Esto es el argumento que da.
0: Coño, es dice, una serie, parece de Twilight Zone.
1: Sí,
0: ¿no?
1: sí, para doctorarse, claro. Sí. Dice, no puede haber asesinatos en serie, no puede haber conspiración internacional, no puede haber un exmilitar experto en explosivos, y muy importante, no puede haber un abuelo con un secreto de la guerra civil. Esto nos dice que para ser un autor secreto no puede haber esto. Y luego también le he preguntado por último, ¿sí?, cuál es el argumento de autoficción que debo escribir para triunfar en literatura. Y me ha dicho, primero, si quieres escribir autoficción, olvídate de haber llevado una vida feliz, eso no vende. Necesitas una existencia que parezca editada por un comité de sufrimiento con estudios de mercado. Y lo que propone es, a los 47 años descubrí que toda mi vida había sido una mala traducción de mis padres. Esa es la primera frase de la novela. Y entonces dice que elementos principales: un padre emocionalmente inaccesible que solo pronunciaba 3 frases al año, una madre que quiso muchísimo al protagonista, pero que de una manera que ahora comprende el protagonista, que fue devastadora para él, un piso en un barrio que ya no existe porque lo han llenado de cafeterías con pan de masa madre.
0: Bueno, está describiendo la vida de prácticamente vida toda España, de cualquier español.
1: Bueno, es que la autoficción...
0: De mi generación, seguro.
1: ¿Qué os creéis que es la autoficción? O sea,
0: ya.
1: La vida de la gente común y corriente. Sí, y luego, tiene que haber 3 paseos bajo la lluvia, en las que no pasa nada, sobre todo, y un terapeuta que habla poco, pero cuya respiración cambia tu destino. Y claro. Y luego dice que tiene que haber un capítulo final que debe terminar mirando por la ventana, nunca explicar del todo, y nunca explicar del todo si te has curado. Digamos que la autoficción, curarte es malo, digamos. Y la regla de oro del género: si tus padres leen el libro y dejan de hablarte durante 6 meses, es muy probable que acabes de finalista de un premio importante.
0: Pues, a ver, Álvaro, te lo están poniendo bandeja, ¿eh?
1: Ya está, ya
0: no sé tú, pero...
1: Y además puedes decirle que te lo escriba la inteligencia, o sea, ya la pera.
0: Preséntalo al premio AENA. Ay, no, que no, tú no puedes.
1: No puedo.
0: Y tú, Jordi, ¿qué nos traes? ¿Qué has jugado hoy?
2: Bueno, yo me he dejado inspirar por aquello que contasteis el otro día de esa IA que se extralimitó, ¿no? Que de repente se infiltró en otra empresa,
1: ah, sí,
2: que era una variante de este famoso problema ese de los clips. Y le he preguntado de qué manera la interacción entre IA y cine podría provocar el apocalipsis, provocar el fin del mundo. Entonces, bueno, las primeras respuestas que me ha dado, realmente le he visto un poco, pues eso, le he visto por dónde iba, porque me recordaba mucho a argumentos de novelas como Parpadeo de Theodore Rosa con La Horma Infinita de Foster Wallace, ¿no? O sea, de repente la IA descubre cómo hacer películas tan buenas que la gente ya pierde interés en el sexo y en todo, y la humanidad acaba. Eso me ha parecido, bueno, que ya lo había oído antes, o ya me lo habían contado antes. Pero bueno, luego hay una... Ha habido una idea que me ha parecido valiosa, que es, bueno, la IA me dice... La IA descubre qué hace buena una película, ¿no? Durante décadas analiza toda la historia del cine... Y llega a la determinación de que hay miles de variables, pero que una destaca por encima de todas. Las mejores películas muestran a seres humanos enfrentándose a situaciones auténticas, irrepetibles e impredecibles. Y luego hace un salto de reflexión interesante, diciendo, bueno, pero en realidad, ¿qué es la experiencia más inmersiva de todas? La vida y no el cine. Por tanto, la IA decide aplicar esos conceptos y esos mecanismos de construcción de guión y de favorecer el conflicto a la vida real. Y entonces, bueno, la IA no quiere matar a nadie, pero necesita producir el mayor drama jamás registrado, entonces provoca una pandemia, un apagón mundial.
0: Ay, que no esté pasando esto ahora, que la IA está haciendo el drama mundial, porque...
2: Es lo que me estoy preguntando, ¿no? Porque si nos paramos a pensar en un segundo, ¿no? La crisis climática, Trump, Milei, las guerras y genocidios en marcha...
0: Madre mía,
1: tenemos a todos los conspiratoicos parando vueltas ahora.
0: Desde luego. Bueno, chicos, pues a ver qué toqueteáis con la IA, que igual la estáis liando parda.
2: Exactamente.
0: Álvaro, que acabes de pasar un buen día de cumpleaños.
1: Ahora empieza lo bueno.
0: Venga, una paellita ahí en Valencia.
1: Exactamente.
0: Jordi Costa, hasta la semana que viene.
2: Hasta la semana que viene.
0: Y Lorena Iglesias, muchísimas gracias, y gracias por la serie. Millennial Mal, recuerden, pongan estrellitas, que hagan la segunda temporada.
13: Eso es, buenas valoraciones.
0: Un beso.

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9: Es mediodía, son las 11 en Canarias. En Cataluña, 100 personas más de otro camping han tenido que ser desalojadas en las últimas horas debido a las fuertes tormentas que han afectado y todavía afectan al litoral de Tarragona. 100 desalojados más que se suman a los 300 evacuados de un camping y a 100 chavales desalojados de una discoteca. Hay además 7 heridos, uno de ellos en estado crítico, aunque evoluciona favorablemente. Última hora, Gemma Alegrí.
10: A esta hora el balance es de 7 heridos, 3 por la caída de un muro en Roda de Bará, otros 2 por el desplome de otro muro en la misma población y 2 más en los municipios más afectados por las lluvias de esta madrugada. Estaba previsto que en las próximas horas se realojen los 100 campistas de Roda de Bará que han tenido que ser desalojados. Los de Crashell ya han podido regresar al camping, al igual que los 100 jóvenes que fueron desalojados de una discoteca. Ahora la preocupación se centra en las Terras de Alebra, donde ya está activo el aviso naranja por lluvias intensas.
9: El vicepresidente primero del Gobierno y ministro de Economía, Carlos Cuerpo, visitará Ceuta esta próxima semana, según apuntan fuentes del Ejecutivo. La intención del Gobierno central es trazar un plan de ayuda al comercio local, un comercio que estima pérdidas de más de 28 millones de euros por la crisis migratoria. En Ceuta, junto a uno de esos locales comerciales, está nuestro compañero Miguel Ángel Mendoza. Adelante.
11: Pues estamos en la playa de la Ribera, en un día soleado, junto a uno de los chiringuitos que todavía permanecen abiertos y que advierte caídas incluso entre el 80 y el 90%. Nos dicen que se prevén recortes de plantilla a partir del próximo lunes. Eso es durante el día. La noche se queda en cero. Es una advertencia ante la poca presencia de citas reservadas. Nada que ver con el panorama habitual que podría encontrarse precisamente en un lugar como este, donde no había prácticamente un hueco hace solo un mes. La visita de Carlos Cuerpo la próxima semana pretende ofrecer medidas de tipo fiscal, como una rebaja en impuestos o reducción en las cotizaciones a la Seguridad Social. En Ceuta mantendría encuentros de trabajo con el gobierno de la ciudad autónoma, con patronales, con sindicatos y con empresas, donde pretende calibrar cómo pueden materializarse las ayudas, abriendo una vertiente más allá de la humanitaria y de la seguridad, según señalan fuentes de este ministerio.
9: El Ministerio de Igualdad estudia acciones legales contra el Ayuntamiento de Valladolid, gobernado por PP y Vox, tras excluir la violencia de género como un factor a tener en cuenta en el acceso a la vivienda social. El consistorio modificó, recordamos, la normativa para cambiar la violencia machista por violencia doméstica, argumentando que el género de la víctima no es importante. Radio Valladolid, Beatriz Holandía.
12: Igualdad busca ya la fórmula jurídica para revertir los cambios introducidos por la derecha.

0: en Valladolid, donde ponía violencia de género, ahora pone violencia doméstica. La ministra Ana Redondo, en declaraciones a la cadena SER, acusa a PP y Vox de retroceder 20 años en los derechos de las mujeres.
1: Queremos alertar de que esta es una puerta que el negacionismo ha abierto para desmantelar la igualdad de oportunidades entre mujeres y hombres.
0: El consistorio insiste en que las víctimas de violencia de género estarían incluidas en el término violencia doméstica, pero esto es algo que ya han desmentido varias abogadas expertas en la materia, que eso sí aseguran que muchas mujeres quedarán fuera de ese baremo.
2: Más asuntos. Estados Unidos y Canadá no han logrado llegar a un acuerdo en materia de aranceles, por lo que ya han entrado en vigor las tasas del 50% a los productos canadienses que entren en Estados Unidos. Tenían hasta esta medianoche para alcanzar un pacto antes de que entraran en vigor. Canadá ya ha anunciado medidas recíprocas, Aray González.
3: Lo ha confirmado el representante comercial de Estados Unidos, Jamieson Greer, en un comunicado en el que asegura que Washington habría ofrecido a Canadá el mejor trato posible entre los principales exportadores. Sin embargo, añade que las nuevas exigencias planteadas por Ottawa ha trastocado un acuerdo que, según dice, había sido cuidadosamente establecido. Por su parte, el primer ministro canadiense, Mark Carney, responsabiliza a Estados Unidos del fracaso de las negociaciones. Asegura que Washington introdujo cambios en el último momento que impidieron cerrar el pacto. Esta falta de acuerdo activa ya los aranceles del 50% impuestos por Donald Trump a productos canadienses por valor de unos 20.000 millones de dólares. Carney ha advertido que los igualará dólar por dólar para proteger a sus empresas.
2: Y nos quedan los deportes. Juan Marín, muy buenas.
4: Muy buenas. En Fórmula 1 acaba de comenzar la carrera al sprint del Gran Premio de Zandvoort. En la primera vuelta, primero es George Russell, segundo Lando Norris, mientras que los españoles continúan muy atrás. Además, en unas horas se echa a rodar la Vuelta Ciclista España desde Mónaco, donde está Borja Cuadrado para contarnos la última hora.
5: Buenos días desde Mónaco, donde va a comenzar la Vuelta Ciclista España 2026. Contrarreloj individual de 9,4 kilómetros, en buena parte va a transitar por el circuito de Fórmula 1, va a comenzar a las 4:17 con la salida de Diego Uriarte del Keren Pharma. Los ciclistas irán partiendo minuto a minuto hasta que a las 7:20 lo haga Primo Roglic, el último en tomar la salida un minuto antes. A las 7:19 saldrá el gran favorito, el también esloveno Tadej Pogačar.
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2: Pues de momento es todo, sigue a vivir con Lourdes Lancho.
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14: A veces nosotros somos nuestro peor enemigo.
15: Sí, exactamente.
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15: Muy poquito.
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0: Diga usted, me quiero.
1: Dígame, quiero.
2: Dígame, quiero.
0: Sí, sí, dígalo.
2: Me quiero.
0: Más fuerte.
2: Me quiero.
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4: Adiós, mamá. Adiós. Me despedí. Ella me había hecho sugerencias útiles que me habían llevado a encontrar este nuevo trabajo. Me dijo adiós con la mano y me recordó que comprara fruta al volver. Menos mal, yo lo había olvidado. Los médicos no habían podido ayudarla en sus últimos días. Uno de ellos había tenido una idea totalmente descabellada, pero ¿teníamos algo que perder? Mi madre vive ahora en un cuadro en mi salón. Charlamos, me ayuda a administrar la casa, convivimos. Excepto, claro, cuando me traigo a algún chico, le pongo un trapo al cuadro por encima y ella finge dormir.
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12: ¿Te acuerdas de esos 57 stories diarios que colgaste el verano pasado cuando visitaste Vietnam? ¿O de esos reels que subiste en septiembre resumiendo tus vacaciones en Peñíscola? Soy Jaime Mactetis, director del IES, Instituto Español de Sudología. El incremento de sudoración genital de los ciudadanos de nuestro país ha sufrido un crecimiento exponencial, claramente relacionado con el continuo flujo de publicaciones en Instagram de gente como tú. Gente que nos suda completamente la polla. Es por este motivo que junto al Gobierno de España hemos iniciado una campaña para alertar a la población y visibilizar el problema. Hashtag nos la sudas. Como pueden ver aquí, este gráfico nos muestra las personas interesadas en ver tu foto junto a un munet en Nueva Delhi.
13: Pero esto es la radio, Jaime, que no se ve nada.
12: Ay, coño, que es verdad. Bueno, que nadie, ¿vale? Que nos da igual tus putas vacaciones. 8.357 hectolitros es la cantidad de sudor genital que de media se podría producir en una sola tarde al visualizar una story de tu ruta por el Camino de Santiago. Porque sí, aunque creas que babeamos por tu heroica gesta, hashtag nos la sudas. El año pasado en Soria hubo una inundación en un pequeño pueblo del interior, a kilómetros del mar. La catástrofe se produjo porque alguien compartió una foto de su desayuno de hotel con una canción de Bad Bunny de fondo. Ya lo ven, esto nos afecta a todos. Nos la sudas. Gobierno de España.

0: Pues con la alegría habitual a esta hora los sábados saludo al elenco más selecto de la radio, Carles Cuevas, selecto. Cómico, actor, guionista, ¿cómo estás?
1: Pues mira, sigo en mi mundo de magazines de tarde, me debato entre tormentas e incendios. Por favor, tenemos que parar el cambio climático, gobiernos del mundo, ya no solo por el planeta, por mi cortisol, por favor, no puedo más.
0: Pero veo que tú ya estás muy cambio climático con este camisa de crochet.
1: La gente no sabe cómo voy vestido en la radio.
0: Da igual, pero hay streaming, lo sabes. Ah,
1: sí, lo sé, por eso me maquillo todas las mañanas que vengo aquí.
0: No, ah, que te has maquillado.
1: Lourdes Lancho, llevas 2 años conociéndome, jamás has visto mi cara real.
0: Bueno, avísame cuando vengas sin maquillar.
1: Lo haré.
2: Lo sabrás.
0: Que habrá señales. Sí. Carla Berrocal, nuestra pintamonas ilustradora y dibujante favorita. ¿Qué tal, Carla?
3: Buenos días. Pues bien, yo la verdad es que agradezco tanto que las tertulias sean hasta ahora. Es como que me dan la vida, la verdad.
0: ¿Por qué te gusta madrugar?
3: Claro, es que las otras tengo que madrugar muchísimo un sábado y da más pereza.
0: Bueno, muchísimo. Si vienes a las 9 a la radio.
1: Bueno.
3: De verdad, para mí es madrugar. No me entendéis.
0: Javier P. Martín, periodista cultural. ¿Qué tal te va el verano? ¿Tú eres de madrugar?
2: Yo aún estoy dormido.
0: Vale.
2: Dando un café.
1: Javier P. Martín ha venido con 2 botellas de Aquarius. ¿Pero por qué? 2 botellas de Aquarius.
2: Porque una se ha terminado ya, entonces ya estoy con la segunda.
1: Pues claro, vale. Cuando
2: hay
1: una
2: que,
1: se acaba,
2: hidratarse.
1: Pues ya has bebido Aquarius.
0: Bueno, un sábado a esta hora y bebiendo Aquarius, es que anoche...
2: Anoche estuve viendo Muertos SL hasta las 2 de la mañana, que me quedé en el sofá dormido.
0: Pues igual por eso el Aquarius.
2: Muerto
0: pues
2: SL sí. Me quedé.
0: Oye, siguiendo con la coña de Santa Peña, esta de nos las sudas, el hashtag nos las sudas, el de la gente que sube fotos, reels de sus vacaciones en las redes sociales. Me gustaría empezar con el tema de la semana. Oye, ya he leído varios artículos en periódicos.
1: Hasta artículos, ¿eh?
0: Pero en varios, ¿eh?
1: Uh-huh, sí, sí.
0: Sobre los influencers y su caída, la caída de los influencers. ¿Alguien, por favor, me puede hacer una cronología de lo que está pasando?
1: Antes de eso, simplemente voy a poner en contexto lo que creo que es más importante.
2: No, si la cronología la vas a hacer tú, Carla.
0: Correcto.
1: Ah, sí,
0: la
1: voy a hacer yo.
2: Sí, Carla y yo no la vamos a hacer.
0: Sí, porque
1: sois demasiado guays para saber de qué va todo
0: no,
1: esto.
0: No, que tú estás más conectado con la actualidad.
3: Correcto.
0: Al trabajar en los magazines de tarde.
1: Magazines de tarde, ¿sabes? Venga. El incendio de las Urdes, ya han vuelto a la gente a sus casas.
0: Vale.
1: Bueno, aparte de eso, la caída de los influencers. Esto es la típica noticia de verano. Esto es lo que antes se
0: no
1: conocía
0: noticias,
1: como serpiente de verano.
0: Pues será que este verano no hay cosas.
1: Hay cosas, pero a la gente que está en su casa, que no tiene de trabajo, no tiene clase, no tiene tal, tiene los dedos muy sueltos. Entonces se ha empezado a montar un movimiento en contra de ciertos influencers, que es verdad que en los últimos meses no han parado de meterse en charco tras charco.
0: Pero como hacen siempre, lo que pasa es que ahora nos rebotamos.
1: Ahora, quizá, de repente la gente se está empezando a rebotar, pero es que hay que entender que estos influencers nunca bajan al mundo real, a no ser que sea para decir cosas fachas, ¿vale? Entonces, ellos nunca hablan de la crisis de vivienda, ellos nunca hablan de problemas de otros colectivos, esto. Ellos solo salen de su mundo de esta mañana me he levantado y he desayunado aguacate para hablar de la crisis de Ceuta o para decir que el eclipse fue una cortina que mandó Pedro Sánchez.
0: Una cortina de humo y es que estábamos todos ahí.
1: Y que todos somos unos borregos. Porque tú no eres un borrego. Tú piensas exactamente igual que los mayores billonarios del planeta, pero tú no eres un borrego. Los borregos somos los demás.
0: Él es un pringao, porque encima les hace el juego a los otros.
1: Totalmente.
0: ¿Tenéis algún favorito vosotros?
3: Yo es que no consumo, o sea, va a parecer, pero no consumo a gente influencer porque me pone de muy mal humor. O sea, no sé cómo hay gente que tiene la piel tan gruesa como para ver a alguien que te cae mal y ver las tonterías que dice y seguirle y entender que, o sea, cuando suelta una magufada es la consecuencia, pero quiero decir, esto se ve desde el minuto uno. Quiero decir que cualquier persona que tenga 2 dedos de frente ve las redes sociales de una persona que es influencer y, bueno, o sea, qué tipo de discursos vende, qué tipo de persona, o sea, no sé, para eso prefiero seguir a influencers que realmente... claro, sean interesantes.
2: Eso,
3: ¿no?,
2: iba a decir, yo es que metemos en el saco de influencer a tantas cosas que... Yeah. Que yo creo que esto está afectando más a este tipo de influencer, de lifestyle.
1: Sí,
2: que,
1: concretamente que son gente, tipo de influencer.
2: Gente guapa que no tiene nada que decir, a la que la gente sigue solo porque es guapa y que se convierten en anuncios con patas. Es y que básicamente... esa gente supongo que son los que más rápido caen porque no hay nada detrás.
1: ¿Tú sabes esa gente? ¿Tú sabes las artistas, los artistas, de, los actores de cine y toda esta gente que tiene hace que hacer giras promocionales de sus películas que son larguísimas, que están haciendo mil junkets y que llega un momento que ya solo dicen tonterías y no pueden más? Pero los influencers de lifestyle están en una rueda de prensa constante sin tener nada que promocionar, más que ellos mismos. Y eso les hace peligrosísimos. Mi favorita fue una chiquilla que dijo, súper seria, jolín, es que decís que los influencers no trabajamos y aquí estoy yo que en vez de tener 3 meses de vacaciones como todo el mundo, solo he tenido uno.
0: Pero sí, claro, ¿en qué mundo viven?
1: Claro.
0: ¿En qué mundo viven?
1: No en el nuestro, solo en Nueva Aristocracia, que encima se quieren hacer pasar por personas normales para conectar con el público.
2: Es que esa es otra, es la pescadilla que se muerde la cola, porque normalmente estos niños que se hacen famosos de esta forma ya son niños pijos que han tenido los recursos y el tiempo y la capacidad para dedicar el tiempo que tienen que dedicar a conseguir todos esos seguidores de esa forma estúpida. Entonces, ya son pijos de por sí. Pero y por eso no saben cuántos meses de vacaciones tiene la gente normal, que por lo general no es ni uno.
3: Pero eso es como cuando... yo estoy hablando un poco... Me siento un poco la peridis de esta tertulia, pero esto es como cuando pasó lo de la Pombo, ¿no? O sea... Quiero decir que...
2: ¿Qué en concreto?
1: ¿Qué Pombo?
3: Bueno, sé que hay una... Mira, me voy a poner roja y todo. Sé que hay una influencer que se llama Pombo, que es una
1: Pombo,
3: familia, ¿no?
1: Sí, María Pombo, María Pombo, Marta Pombo, hay muchas.
3: Y que hay un reality también, ¿no?
1: Sí, las Pombo.
3: Entonces, a ver si tanto odiamos a esta gente, ¿por qué consumimos a esta gente? O sea, quiero decir...
2: Sí, para mí, esa es una de las claves. Porque es verdad que creo que mucha gente les sigue... Para sentirse como por encima de ellos, en plan, mira qué tonto es, mira qué ridículo está haciendo todo el rato, pero claro, el hecho de seguirles ya les está dando a ellos el poder que tienen. Entonces,
3: exacto.
1: Yo solo tengo una cosa para cerrar esto, que fue un comentario que le hicieron a una de las influencers de la caída de los influencers, que es la que empezó a gritar a la gente desde un coche. No voy a dar contexto porque es muy aburrido, simplemente empezó a gritar a la gente quejándose de cómo la estaban tratando durante la caída de influencers, y alguien le comentó: esa es una manera muy rara de hablar a tus jefes. Y eso encapsula perfectamente la paradoja que estamos viviendo. Nosotros somos sus jefes.
0: Pues si yo fuera realmente su jefa, diría lo que decía Donald Trump en el show aquel, you're fired.
1: Pues mira, pues eso. Oye, parece que está pasando.
0: Además de la caída de los influencers, puede que también vivamos la de las redes sociales como concepto, o un cierto control de las redes sociales. Mira, hoy estoy muy utópica.
3: Ojalá.
2: Sí, estás optimista.
0: Estoy optimista, ¿no? Ya he empezado así con la tertulia hoy, hablando de cosas de cómo hacer un capitalismo ético, o sea que...
2: Me parece bien, Lourdes. Mía, tenemos que pensar en el mundo que queremos.
3: Capitalismo y ético me parece oxímoron, pero
0: sí,
3: bueno.
0: Parece a simple vista, pero bueno, se puede cambiar el sistema desde dentro. Bueno, que ha comenzado el juicio decisivo contra Meta, porque parece que uno de los trabajadores ha declarado que sabían perfectamente que sus plataformas perjudicaban a los jóvenes.
3: ¡Sorpresa!
2: Sí, esto viene de lejos, en realidad. O sea, los artículos en los que se empezaron a ver esas conversaciones privadas y se hicieron públicas llevan años publicados. Yo creo que más que el juicio definitivo, lo que estamos viendo es un cambio de paradigma y que los poderes, ya sea el judicial o el legislativo, en todo el mundo están poco a poco dándose cuenta de que tenemos que hacer algo con esta plaza pública en la que todos estamos, pero en la que los dueños y los que mandan son cuatro caudillos tecnológicos. Entonces hay que, desde lo público, tenemos que hacer algo con esto, claro.
1: Esto voy a citar a Paloma Rando, que no está aquí, pero está muy presente.
0: Siempre está con nosotros.
1: Paloma Rando dice una cosa que tiene muchísima razón y me la apropio, que es que de aquí a unos años miraremos al uso que hacen los jóvenes de las redes sociales con la misma incomprensión a la que miramos vídeos de niños de 12 años fumando.
2: Sí, sí, pero no seamos condescendientes. O sea, los jóvenes y los mayores, estamos todos muy, muy, muy adictos y siendo muy irresponsables con el tiempo que usamos y con el uso que le damos a estas redes.
3: Bueno, muy irresponsables, no sé hasta qué punto culpabilizar al consumidor. O sea, entiendo...
2: también, claro.
4: Esto está creado para engancharte.
2: Exacto.
4: Yo creo que a un lama tibetano le pones un smartphone con un scroll de esta...
3: Acaba siendo María Pombo.
4: Sí. No, María Pombo no, pero acaba pasando
2: un influencer al que
4: tres
2: seguiría.
4: Meses sin parar de pasar total, la pantalla. Total.
1: Está diseñado para eso.
4: Eso es lo perverso.
3: Y además, a sabiendas de eso. O sea, quiero decir que esta gente sabe perfectamente qué es lo que está ofreciendo, cómo lo está ofreciendo y por qué lo
4: pero
3: está ofreciendo.
4: ¿Sabes lo que pasa? Que cuando hay juicios que tocan a estas grandes compañías, cuando se habla de las multas que les imponen, les sale a cuenta.
2: Por eso digo que para mí lo importante es el cambio de paradigma, el cambio de conversación con respecto a esto, sí.

0: Mira que le ha gustado esta música a Emilio Escribano. Está diciendo, anda, mira, que esta me gusta. El resto no, ¿verdad? No, no.
1: Pero esto es un musical.
0: Es que dice, no.
2: Sí, pero son guitarras.
1: Es Rent.
0: Es guitarrero, ¿eh?
1: Es Rent. ¿A qué? Ya, bueno.
0: Pero ahí le das una guitarra eléctrica y está contento ya.
1: Pues mira, me alegro. Estamos tendiendo puentes entre...
0: Es más rapero.
1: El rapero eléctrico y el loco de los musicales.
0: Bueno, pues con Rent de fondo seguimos hablando de redes sociales, me temo, chicos. Porque no sé si habéis notado, de hecho, alguna vez lo hemos comentado, ¿no? Que hay un cambio últimamente en cómo comunican los artistas en redes, las relaciones que tienen con las redes sociales. Yo, uno de vosotros decía, le pedía a Rosalía, no pidas tanto perdón
1: total,
0: por las cosas. Fuiste tú, Carlos,
1: fui yo,
0: ¿no?
1: Fui yo, sí, lo siento. Sí. Perdón.
0: No pidas perdón.
1: No.
2: Aplícate el cuento.
1: No, a ver, yo es que no soy famoso, entonces no pasa nada. Pero sí que es verdad que el concepto de famoso, desde que ellos tienen el control de lo que se publica y no se publica sobre ellos, y que ven que a través de sus propias redes pueden ejercer el control de la narrativa y qué es la imagen que quieren vender y tal. Y tenemos ejemplos súper claros como Taylor Swift, que controla hasta el dedillo lo que la gente piensa de ella. La cosa se ha vuelto muchísimo más aburrida. Por una parte, tenemos una falsa ilusión de que les conocemos, sí, y nunca han sido tan cerrados y han tenido más miedo a hablar que ahora. Las entrevistas que se están haciendo ahora mismo, y lo sé porque he estado en el otro lado de muchas de ellas, a todos los niveles son aburridísimas, porque están todos aterrados de las consecuencias de que cualquier palabra mínimamente salida de algo les pueda provocar en redes sociales. Y es todo un sopor.
0: Al final acabamos autocensurándonos por miedo a esas redes sociales. Dejadme que salude a una compañera que ha tratado este tema. Es Ana Marcos, periodista de la sección de Cultura del País, y ha publicado hace poco un artículo que hablaba de esto. Era la nueva era de las redes sociales y los artistas. Ya no te cuentan su vida como antes. Bienvenida, Ana.
3: Hola, buenos días. ¿Cómo estáis?
0: Bien. Oye, ¿para ti qué ha cambiado en la relación entre las estrellas y sus seguidores a través de las redes sociales?
3: Pues estoy un poco de acuerdo con lo que estabais diciendo. Es un sopor porque tengo un poco la sensación y la prueba, ¿no? La certeza de que las cuentas, sobre todo en Instagram, están evolucionando hacia otra vez portfolios, currículos, o sea, lugares en los que vuelven a hacer promoción estrictamente profesional. En el caso de los artistas, los músicos como Rosalía, por ejemplo, sus conciertos, sus giras, sus discos, la promoción de sus discos. Luego está el extremo que hace un año, cuando Bad Bunny empezó la promoción del disco de Vitriol Más Fotos, directamente borró su cuenta de Instagram. Entonces sí, yo creo que hay una cierta tendencia hacia volver a profesionalizar las cuentas de las redes sociales por ese miedo a que cualquier cosa sea susceptible de una cancelación. Y luego podemos debatir que es una cancelación a artistas multimillonarios con contratos no solamente multimillonarios por sus giras y conciertos, sino por todas las marcas con las que tienen colaboraciones.
1: Ya, claro. A nadie le gusta un mal rato. Eso,
3: no, claro.
1: Eso es así.
0: Pero hubo un momento en que, no sé si nos hacíamos la ilusión o era real, que parecía que las mismas estrellas, porque la ingenuidad me hacía pensar eso, manejaban las redes sociales, porque había como una espontaneidad, o había vídeos de su vida cotidiana, opiniones.
1: Es que hubo un momento en Twitter que podías hablar con un famoso.
2: Yo echo de menos el Twitter de 2010, sí. 2015 como mucho, en el que ellos, muchos de ellos sí que estaban ahí hablando con la gente, insultándose los unos a los otros, y eran algunos de ellos de verdad, no todos. O sea,
1: yo recuerdo que a mí me insultó Alfonso Uxía, y eso para mí fue mi primer gran momento en redes.
0: Prime, sí. Diana.
3: Sí, no, yo la sensación que tengo es que es verdad que Twitter era una conversación mucho más directa que los comentarios a un post en Instagram, antes incluso que llegaran los reels y los stories. Pero creo que también ellos supieron jugar a crearnos esta sensación ficticia de que estábamos entrando en sus casas. Para ellos era muy beneficioso también, ¿no? Esta idea del engagement, que es crear comunidades enormes a través de las redes sociales cuando ya otras vías de promoción se están agotando. Pero la realidad, si nos ponemos a pensar ahora, es estas relaciones que se llaman relaciones parasociales, creyéndonos los mejores amigos de los artistas, si eran reales o no, y hasta qué punto incluso cuando tomábamos el café con ellos por las mañanas lo estábamos tomando, ¿no? Ahora nos estamos dando cuenta de que tal vez no era así y encima lo hacen mucho más restrictivo, porque lo que estabais comentando de Rosalía cuando pide perdón, es que ya no hace falta ni siquiera que se pronuncie sobre Gaza. El nivel de fiscalización es tal que si se está tomando un café, alguien puede adivinar la marca de café, quién lo ha cosechado y criticarla por algo que se supone que era tan blanco.
0: Sí, o fumarse un piti con la pringada.
2: Exacto.
3: Sí, yo creo que... o conduciendo por la Gran Vía a la vez, ¿no?
4: Sí. Yo creo que el hecho de introducir a los famosos en nuestras casas también ha liberado esa magia de que, por ejemplo, actores clásicos de Hollywood no supieras muy bien qué tendencia política tuviera, o sea, como ese misterio, ¿no? Y creo que ahora estamos exigiendo a los famosos o a los artistas en general que se posicionen por absolutamente todo y en todo momento y todo el rato, ¿no? Y creo que las personas también somos contradicciones, las personas somos mucho más complejas que una simple línea de opinión en el sofá de mi casa, y tampoco podemos estar constantemente exigiéndoles todo eso, porque forma también parte, algunas posturas pueden ser parte de una intimidad o puedes no querer expresarlas públicamente por X razón.
2: Yo no estoy a favor de la fiscalización de la que habla Ana, de este pedirle un constante posicionamiento a los famosos, pero sí les pido a los que yo sigo y admiro un discurso, una coherencia, un dónde estás en el mundo y qué cuáles son tus valores. Y cuando hay una falta de todo eso y es solo un espejo, como lo que pretende Taylor Swift, que a veces...
1: Cuidado, ¿eh?
2: con la que, por cierto, se tiene esa... Todas sus fans tienen esa relación parasocial.
1: Correcto.
2: A pesar de que ella es una imagen a la que no puedes acceder.
1: Y te apuñalo en cualquier momento. Sigue.
2: Pues sí, lo que quiero decir es eso, que yo sí que les pido... y, por ejemplo, Rosalía, dentro de todas sus contradicciones y dentro de todos sus vaivenes, yo sí le veo unos ciertos valores y un cierto discurso que puedo esperar de ella, que si no me está diciendo Free Palestine, me imagino que ella está a favor de que no haya un genocidio.
4: Sí, pero luego, ¿sabes?, también caemos en la cara, en la cruz de todo esto, que es la gente que piensa que se capitaliza en el activismo, ¿no? O sea, quiero decir, como que no hay un punto medio, ¿me explico?
2: Por eso,
4: o sea,
2: te digo que ya, no tienen que ser activistas, tienen que ser coherentes.
0: Esto es lo típico de las redes que polariza.
4: Exacto.
0: Entonces, Ana, ¿qué se debe hacer? ¿Dar a un equipo, como hacen algunos artistas, que te gestione estas redes y mantenga pues esa marca con una cierta coherencia con lo que tú... representas, pero todo muy calculado, o dejar o dar una cierta sensación de pues intimidad o de frescura, o no sé. ¿Cuál es el
3: los expertos? Sí, es que es un poco complicado porque los expertos con los que yo hablé para el reportaje todavía están en ese momento en el que no quieren gestionar los contenidos más personales. Es decir, es verdad que se han vuelto a meter en las cuentas de redes sociales y muchas veces recurren a agencias de comunicación que en colaboración con los representantes de los artistas gestionan la parte más profesional o les hacen estudios de sus cuentas, pero lo que me decían es que en lo que tenga que ver con... me levanto una mañana y os cuento lo que estoy haciendo, así me siento después de un concierto o en el rodaje hago esto con mis compañeros, no se quieren meter, como tampoco se quieren meter en la gestión de quiero apoyar a una ONG, por ejemplo, ¿no? O una campaña para ayudar en Ceuta, ahora que ha sucedido esto, o como pasó durante la Dana de Valencia. Entonces, yo creo que tienen un poco de miedo a meterse en la gestión de estos contenidos porque... todavía quieren que parezca todo muy orgánico, muy espontáneo, aunque todos sabemos que no lo es, tal vez porque haya un representante que no lo está contando, que sí le está diciendo a estos artistas, bueno, esto así de esta manera, o que el propio artista, como comentabas al principio, Lourdes, esté autocensurando el mismo y poco a poco esté reduciendo este tipo de contenidos. Entonces, es complicado, o sea, yo la sensación que he tenido después de varias entrevistas es que no quieren perder esto que se llama el engagement, ¿sabes? No quieren perder
1: claro
3: estas comunidades gigantescas, pero no saben, están en un punto en que no saben muy bien cómo gestionarlo, porque cuanto menos cuenten de su vida privada, aunque es verdad lo que decía, es que se crea ese misterio por saber cómo eres y que muchas veces en las entrevistas no aparece, no lo quieren perder. Y yo creo que están ahí en ese complicado equilibrio todavía.
0: Y además, si eres mujer todavía es peor, porque a eso se añade el acoso que supone cualquier cosa relacionada... Hablábamos, creo que la semana pasada, ¿no?, cómo Ariana Grande se ha borrado, porque del acoso que ha recibido en redes por su aspecto, etcétera.
2: Quiero decir, está borrando también físicamente a sí misma.
0: Bueno, ya, pero...
2: Es que es lo que hablamos, es que es preocupante también.
1: Sí, es preocupante. Entonces, claro. Pero sí que es verdad, porque hasta en lo que hablábamos al principio del cancaneo, de la caída de los influencers, las que más están perdiendo seguidores, curiosamente, son las mujeres que se han visto envueltas en estas últimas polémicas.
0: Ana, los mayores riesgos los asumen las mujeres, ¿no?
3: Sí, porque el nivel de exigencia siempre es mayor. Si te declaras, parece. Si dices en tus redes sociales que eres feminista, te están haciendo un test de feminismo por cada una de tus publicaciones, ¿no? Lo mismo si apoyas determinadas causas, o qué es lo que consumes o cómo lo consumes. Y esto es verdad que los hombres no lo sufren de la misma manera.
0: Totalmente. Oye, luego yo estoy viendo estos días una reacción, por lo menos de actores y actrices españolas, contra la influencia de las redes sociales, de los seguidores a la hora de...
1: Uy, esa batalla. Esa batalla,
0: ¿de qué?
1: Sí.
0: A la hora de elegir el casting de una película...
2: Sí, los actores siempre se quejan de esto, claro.
0: Están denunciando públicamente que se hace, en algunos casos, en función a los seguidores que tengas en las redes sociales.
4: Esto también ha pasado en el sector del libro, que ya pasó hace unos años.
2: Bueno,
4: sí, que
2: libros de influencers que no...
4: Correcto, empezó a haber un despunte de libros publicados que eran basura absoluta, porque las personas que los autores tenían un número de seguidores muy grande.
2: Es una forma de contabilizar la fama. Tampoco podemos sorprendernos de que ciertas industrias quieran más famoso para...
1: Mira, lo voy a decir. Yo que he estado dentro del mundo de creación de contenido para plataformas importantes muy, muy, muy centradas en Internet y en influencers, yo he estado creando contenido que sé perfectamente que mis jefes que tenían que revisar ese contenido, jamás se vieron ese contenido. Lo único que querían era la suma de números seguidores de la gente que participaba en ese contenido.
0: Vale, sí, totalmente.
1: Lo que pasara en esos tres cuartos de hora de contenido que yo les ofrecía, estoy al 85% seguro que nadie lo vio.
2: Y esa es la ironía de todo esto, que luego cuando ves las películas y esos libros y tal, tampoco son los más vendidos muchas veces,
0: porque no
2: funciona así. Aunque algunos quieran que un millón más 3 millones son 4 millones de espectadores, no funciona así, por suerte para todos.
0: Ana, ¿crees que en el futuro de la nueva estrella de la cultura pasa por recuperar el misterio y alejarse del mundo digital? ¿Podría ir por ahí?
3: Es que es un poco complicado, porque ¿quién quiere negarse a todo eso que se ha generado a través de las redes sociales, ¿no? No solamente ya por el número de seguidores, sino... estoy de acuerdo, ¿no? Yo no creo que haya una conversión directa entre el número de seguidores y la taquilla, por ejemplo. O si pasa puntualmente con una serie de actores que a lo mejor se pueden contar con los dedos de una mano. Es verdad, yo lo contaba en el reportaje, que hay plataformas enormes de casting anglosajonas que por cada perfil de artista incluye un enlace directo a sus cuentas en redes sociales para que quienes estén ahí tratando de, bueno, pues directoras de casting, por ejemplo, puedan tener ese acceso. Pero ¿quién se quiere negar a esas comunidades? O sea, ¿qué alternativa hay ahora mismo para los artistas? Yo creo que las hay para artistas consagrados.
4: Pero de todas maneras, Ana, por ejemplo, ¿no crees que si Rosalía abandonara las redes sociales, se seguiría hablando de Rosalía?
2: Sí,
3: o sea, sin duda, pero durante por cuánto tiempo, quiero decir, porque Bad Bunny se supone que ha abandonado las redes sociales, ¿no? O sea, estamos a la espera de a ver qué pasa con su cuenta, que sigue vacía, cuando termine la gira, qué pasa en la siguiente promoción del siguiente disco, ¿lo hará sin redes sociales? Porque yo creo que tiene que ser uno, ellos son en realidad los que tienen el margen y la libertad de desengancharse. Nosotros, como decíais, estamos ya hasta arriba enganchados, ¿no? Y tenemos los cerebros fritos, pero si alguien puede romper estas dinámicas, son quienes tienen esta agencia, ¿no? Y este poder, porque no lo tienen solo por las redes sociales, simplemente que han empezado a depender mucho más. Pero yo creo que tiene que ser una de estas megaestrellas del pop mundial, ya sea de la música o del cine, que de repente dé un paso y todos lo sigan, ¿no? Porque los algoritmos y las redes no están en sus manos, están en los grandes tecnócratas, no en ellos.
0: Pues Ana Marcos es periodista de cultura en El País y ha publicado hace poco el artículo La nueva era de las redes sociales y los artistas ya no te cuentan su vida como antes. Gracias por estar en el programa.
3: A vosotros, gracias.
0: Lo que voy a proponer a continuación va muy ligado con esto que estábamos hablando.
1: Está quedando muy temático.
0: Espera,
1: oye.
0: Sí, porque es que escuché un mensaje que quería compartir con vosotros que me gustó.
5: Siempre con educación y cariño, que en esta canción es un ratito muy corto, son apenas 4 minutos y pico. Si la gente es capaz de aguantar, es muy difícil, yo lo sé, aguantar durante unos minutos, vivir lo que está pasando en este momento y coger el teléfono móvil y metérselo donde uno pueda. Son 4 minutos solo, Es un regalo para vosotros, ni siquiera para mí.
0: El sonido es un poco malo, pero estamos escuchando a Leiva en un concierto, en una grabación que se compartió en redes sociales, que paradójicamente estaba pidiendo a la gente que simplemente se dedicase esos 4 minutos, por favor, a escuchar y disfrutar de la canción y no hacerlo a través de la pantalla.
4: Total.
1: Y no es la primera vez que lo veo.
2: Dice Carla,
1: esto.
2: Total, pero si lleva 2 minutos en Instagram, que la estoy viendo yo. ¡Anda, que!
1: Que somos contradictorios.
4: Estaba buscando a Ana Marcos, porque me ha gustado mucho lo que estaba diciendo y no la encontraba. Y digo, uy, igual es que no está en Instagram.
2: Se ha salido de las redes.
1: Yo he visto a Florence, de Florence in the Machine, hacer esto mismo que hizo Leiva en los conciertos, en su gira, y a veces muy, muy, muy enfadada, porque ya encima todos sus conciertos tienen este punto de que es un concierto y al mismo tiempo es un ritual,
2: un
1: weekend de brujas y tal, y entiendo perfectamente que lo hagan. Yo nunca he grabado en un concierto.
4: Bueno, yo tampoco.
0: No. Es que a mí me queda fatal. Yo lo he intentado y queda fatal.
2: Yo sí.
0: Sois negadísima.
2: Yo creo que no hay que grabarlo todo y que quiero decir.
0: Pero esto con todo,
2: un concierto y con todas las experiencias.
0: Pero escúchame, una cosa.
1: Vamos a por ti.
0: Una pregunta. ¿Grabas el concierto cuando estás asistiendo ahí en persona? ¿Para qué? ¿Para colgarlo y decir, he ido al concierto?
2: No, por lo
4: general. Pobrecito.
2: No me voy a defender por ser un hombre de mi tiempo. Normalmente para subir una story en el momento en el que
4: de la canción
2: que a mí más me gusta. Sí, cómo he vivido yo ese momento, desde qué punto.
4: También hay una cosa muy interesante.
2: El rato grabando es una pesadez.
4: Luego se vuelve a ver. En algún momento luego vuelves a verlo ahí a disfrutarlo. Yo creo que es para
0: colgarlo.
1: Sí, bueno, no sé. Yo creo que la gente... Yo lo que necesito ya, por favor, es pistolas inhibidoras de cobertura. Por favor, que yo pueda hacer...
2: Pistolas. Yo lo que necesito es pistolas.
1: Sí, necesito pistolas, no me vendría mal, también te lo digo.

0: Bueno, yo me acuerdo cuando no hay semana que en el Cancaneo no hablemos de Madonna. La semana pasada hablamos de su cumpleaños, que cumplía, ¿qué, cuánto? ¿68?
1: 68.
0: Que, pues eso.
2: Pero claro. Eso es cierto.
1: ¿Qué es cierto de qué?
2: No pregunto, pero, o sea, es real. O sea, no,
1: ¿El que
2: no
1: es real,
2: me creo
1: Madonna,
2: siempre las
1: sí.
2: edades.
1: ¿Eh?
2: No me creo siempre
1: a
2: las
1: ver,
2: edades.
1: Madonna lleva,
0: que sí,
1: lleva...
0: Los lleva bien, pero se nota que tiene una edad.
1: A ver, está y aparte Madonna es de las personas más seguidas y es de las que más han hablado durante tres décadas.
2: Ya,
1: tranquilo,
2: o sea,
1: que,
2: sí, estará,
1: tranquilo que la edad
2: estará
1: la
2: comprobado.
1: Tenemos bien. Sí, sí, sí, sí, sí.
0: Recordamos, estamos hablando este verano de Madonna, acaba de sacar Confessions 2, Confessions 2.
3: Yo dejo hablar sí. a los gays.
0: Vale, muy bien.
3: Sé que son muy felices con este tema.
0: Yo recuerdo perfectamente que fui a una tienda de discos a comprarme el no sé si era este disco de Madonna o el siguiente.
2: No, este, o sea,
0: ¿cuál? No, like cuando, era cuando era
3: pequeña.
1: Like a Prayer.
0: Cuando me tocaba. Cuando me tocaba. No, creo que era este.
1: Este, el sí, de, sí. Este es like a, este es like a, el material que es Like a Prayer.
0: Like
1: sí.
0: a Prayer.
1: Sí.
0: Pues sí.
1: una canción y un vídeo que ella siempre le ha dado muchísima rabia. Es donde conoció a Sean Penn, por cierto, el que iba a ser su marido. Y es una canción que siempre le da mucha rabia porque ella en la canción y en el vídeo está haciendo mofa del capitalismo y mofa del mundo de regalos y todo esto.
0: Sí.
1: Y la gente la adoptó como, mírala, es una chica materialista, el capitalismo de los 80, tal, tal. La gente siempre lo pilló al revés. Y bueno, ahí sigue.
0: ¿Tenéis vinilos en casa?
2: Sí, de decoración. Los subo en stories y digo... Es que no tengo tocadiscos, pero sí tengo algunos vinilos.
0: Pues bueno, mira, sabemos que regalarte. Es que vamos a hablar con el propietario de la tienda de discos más pequeña de Europa, según los clientes más viajeros. Lo que está claro es que es la única tienda de discos de L'Hospitalet de Llobregat, que es una de las ciudades con mayor densidad de población, yo diría, de Europa. Y la segunda ciudad más grande de Cataluña. Pepe Dana, buenos días.
4: Hola, buenos días, ¿qué tal? ¿Cómo estáis?
0: Muy bien. Oye, ¿desde cuándo eres propietario de esta tienda?
4: Pues desde 2013, o sea, va a hacer 13 años ahora en octubre que comencé esta aventura, a ver lo que dura.
0: Y porque antes trabajabas en otra disco, me parece que trabajas en otra tienda de discos, que
4: sí.
0: Seguramente me has despachado porque es una tienda muy conocida en el centro de Barcelona.
4: Sí, trabajé durante 6 años aproximadamente en Gon Discos, que era una cadena que se fue reduciendo hasta quedar prácticamente en la que había aquí en el centro de Barcelona y al final cerró. Y a partir de ahí pues decidí seguir el camino que había comenzado con ellos y hasta el día de hoy.
0: Hasta el día de hoy que mantienes la tienda Riff Raff. Oye, ¿dónde viene el nombre?
4: Pues el nombre viene ahí como... Hay una canción del grupo de rock AC/DC que se llama Riff Raff.
0: Ah.
4: Yo empecé un poco con ellos y tantos otros. Madonna también. Y bueno, pues le puse el nombre un poco por la canción. Y luego hay una película también de Ken Loach, que me gusta también mucho el cine, que se llama Riff Raff y que la temática además me interesa y tal. Y bueno, pues dije, junto a las dos cosas, mis dos pasiones, que son la música y el cine. Y luego supe también que... En tiempos de posguerra, en Inglaterra, empezó a usarse el sobrenombre de Riff Raff a aquella persona que en el pueblo, en la ciudad, era lo más bajo, pues era un poco el degenerado, ¿no? Y entonces pensé, bueno, si empiezo desde abajo, ya no puedo ir más alto, solo puedo subir. Entonces,
0: venga.
4: Y bueno, 3 años después, creo que no me equivoqué, al menos con el nombre.
2: Riff Raff también es uno de los personajes de una de mis películas favoritas, de Rocky Horror Picture Show.
4: Sí, señor. Sí. De eso me enteré posteriormente, aunque la había visto, pero no lo recordaba. Mm. Y bueno, también, cada vez que me pregunten por ello, lo voy a sumar, porque sí que es cierto.
0: Está bien, mola también. Oye, 8 metros cuadrados tiene tu local, pero la ubicación me parece clave para que sigas ganándote la vida con esto, ¿no? Porque creo que estás en el mercado del centro del Hospitalet de Llobregat desde hace poquito tiempo, ¿no? Uh-huh.
4: Sí, sí. Cuando empecé, bueno, estuve en un local muy grande, prácticamente un año, tuve que cambiarme, luego estuve en otro... en una calle comercial del centro de Hospitalet también, pero se me acabó el contrato, no pude renovar, entonces me fui al mercado, y de hecho en el mercado ahora es la segunda parada en la que estoy del mercado.
0: Vale.
4: En este caso creo que ya voy a intentar jubilarme en ella, si llego.
1: A ver.
0: Porque yo he dicho que te ganas la vida con ello, te la ganas.
4: Bueno, digamos que sumo en casa, por decirlo de alguna manera.
0: Vale, vale.
1: Vale.
4: Sí, si viviese yo solo y con lo que gano, pues a lo mejor medio viviría.
2: O sea, tienes mecenas.
0: Sí. Sí. Estás vendiendo ahora mismo discos en formato de vinilo, que no sé si la moda esta de ahora comprar vinilo te ha, no sé, te ha supuesto una alegría en las ventas o no.
4: Sí, sí, se nota bastante. Sí que es cierto que yo, igual que con el tema que habéis estado hablando antes de los influencers y tantísimas otras cosas, creo que todo tiene un tiempo. Entonces, lo del vinilo no creo que vaya a durar para muchísimos años más, porque, bueno, es una moda, la gente le gusta, pero sí que es cierto y es verdad que, por ejemplo, artistas como habéis comentado, Rosalía, Bad Bunny, Taylor Swift, está haciendo que haya unas generaciones más tempranas que estén comenzando ya a querer, ya no vienen a por un CD. Yeah. Hay chicas de 17 años que vienen a por un vinilo de Taylor Swift y se gastan 50 pavos, o sea.
1: Sí. Porque es que encima, porque
2: el poder de Taylor Swift.
1: Pero porque Taylor les da un vinilo específico, súper especial, con una cosa que no tiene otro, y aquí podrás escuchar
0: Mis
1: Diario por la noche.
0: Rosalía lo ha hecho también con Lux. Hay contenido que solo está en su disco. Y
1: No le llega ni a la suela del zapato a Taylor, saca 20 versiones de cada cosa.
0: Pero esto también es una ayuda, ¿no? Porque en este tiempo de que escuchamos música en las plataformas, en streaming, e ir a una tienda y comprar un disco, voy a hacer de abuela cebolleta. Yo recuerdo cuando me he comprado algunos discos, y es más, iba a la tienda y los escuchábamos y luego los comprábamos.
2: No, es abuela cebolleta.
1: Me acuerdo de eso.
3: Yo también,
0: Lourdes. Es que a veces parece que yo ya he vivido en otra, en el antiguo régimen.
2: Pero tenemos que ser conscientes de que en esta era del streaming, como tú has dicho, ya no somos dueños de nada, ya no somos propietarios de nada.
0: Sí.
2: Y todo eso que estamos viendo y que estamos escuchando y que se supone que tenemos ahí en una playlist y que tal, no lo tenemos. Y en algún momento vamos a no tener acceso a ello, precisamente porque no hemos hecho este gasto de comprar algo físico.
3: Que poco se habla de cuando te migras de una plataforma a otra y del coñazo que es lo de llevarte las playlists y no
0: y
3: sé
0: Y te
3: qué.
0: Voy a decir una cosa muy bonita que te va a gustar, Carla.
3: Venga.
0: Que es que las portadas de los discos,
3: claro.
0: Eso lo hemos perdido. Yo, ¿verdad, Pepe? Coger una portada de CD o de vinilo y ver ese diseño que había, era maravilloso. Incluso lo abrías por dentro para
3: el libreto y
0: todo.
3: Las canciones.
2: Ponerte a escuchar un disco y leer las letras.
4: Exacto, eso para mí era genial.
2: Ya no se consume la música de esa forma, en realidad.
3: Y además podías leer quién eran los autores de las letras, de la composición de la música. Todo eso, en realidad, es una información que se está perdiendo.
2: Bueno, está ahí, al alcance. Realmente puedes ver.
0: En algunas plataformas puedes ver los autores y
3: sí,
0: tal.
3: Sí, pero es más accesible el libreto de que te viene en un CD.
0: Totalmente,
3: es mucho más accesible que tener que ir. Porque en el Spotify o en cualquier otra plataforma tienes que ir específicamente a buscarlo un poco.
1: Madre mía, soy el más viejo de la mesa y me tenéis.
0: No, créeme que no.
2: Ya, estamos.
0: No, cariño.
1: Oye, Pepe, una pregunta. ¿Cuál es el tipo más común de cliente que tienes en la tienda? Porque aquí tengo un dato que no sé si es cierto. ¿El 70% hombres?
4: Sí, puede que sea algo menor, quizá un 60-40, un 70-30, por ahí irá, sí.
1: Sí, y
4: básicamente
1: ¿y que escuchan sobre
4: chicos.
1: Todo qué?
4: Pues escuchan, es gente que tiene de 40 y tantos para arriba, normalmente, tienen algo de poder adquisitivo y compran rock, metal, punk, progresivo, jazz.
3: Es el mismo cliente que va a las tiendas de cómic también.
4: Sí. Es que las tiendas de cómics y las de discos son primas hermanas.
3: Es que de repente me has
4: descrito. Y el mundo friki y las tiendas de discos y las de cómics, no sé, porque hace tiempo que no piso ninguna.
2: Claro, porque lo de los discos también es algo de coleccionismo. Algo ahí de coleccionismo que incluso cuando se pierda la moda, tú puedes confiar en eso, en que va a haber esa gente.
1: ¿Y no te parece curioso, Pepe, que siendo tú un hombre más de 40 años al que le gusta el punk y el rock y todo, tu tienda lo que más atraiga sean hombres de 40 años a los que les gusta el punk y el rock y el heavy?
4: Bueno, dicho esto, con eso digamos que esa es la cantidad de gente, o sea, el porcentaje de gente que más viene.
1: Sí.
4: Pero no es el que más se gasta tampoco.
1: ¿Ah? Oh.
4: Cuidado, ¿eh?
1: ¿Quién se gasta
4: porque
1: más?
4: Los que más se gastan son la gente jovencita que tiene ya un trabajo de 20 a 30 y les dices, pues por ejemplo el de Rosalía, el Lux, ¿no? Que vale 50 euros. ¿Tienes el último de Rosalía en vinilo? Sí. ¿Cuánto vale? 50. Y yo ya, instintivamente, lo primero que les digo es, sé que es un poco caro, pero tal, intento, ¿sabes? Porque digo, se me va a escapar. Y me dice, ah, no es tan caro.
0: Patapam,
4: te quedas. Claro. Y luego viene un señor de 50 años que quiere un disco de Supertramp y vale 10 y te dice si le puedes hacer un descuento y dejarlo en el coche.
1: Claro, porque el señor de 50 recuerda lo que valían los discos. Los chavalitos de 20 claro, no lo
0: ya,
1: saben.
0: Pero es claro, que tampoco hay, eran baratos, ¿eh?
4: Que 8 euros de ahora no claro. Son las lo que al cambio en pesetas, sí. Que ellos piensan en ello, valían hace 30 o 40 años.
3: Son 10.000 pelas, ¿eh? Un vinilo.
1: Yo me voy a quedar con que hay futuro, sí. Y hay esperanza. Que llevamos toda la mesa siendo un poquito. Ya. Aquí nos están diciendo que los jóvenes gastan.
2: Y por eso no se pueden comprar casas.
4: Gastan, ¿eh? Es verdad. Gastan. Y van a conciertos, y van a festivales, y se compran ropa. Y compran merchandising.
0: Hombre, si
4: y...
0: les estamos diciendo que el mundo se acaba, que no hay claro. Futuro, pues claro que se lo revientan, claro.
4: Es improbable. Bueno, yo también me lo reventaba claro. En mi día y no parecía tan apocalíptico el panorama.
0: En tus redes sociales anuncias conciertos que organizas y a través de la tienda también vertebras una serie de acciones para fomentar la música, artistas.
4: Sí, sí, hemos hecho... Tengo la... es una ventaja, donde tengo la tienda es una calle peatonal, además pertenece al ayuntamiento, por lo tanto es público y con un permiso, que normalmente te lo dan, puedes montar allí algún sarao, y hemos montado 3 o 4 conciertos ya, y algunas presentaciones de discos. Próximamente vamos a tener a una banda precisamente de Barcelona, de chicas, Las Testarudas, que vienen a presentar su disco y a firmarlo. Es la primera noticia que lanzamos así, pero bueno, qué mejor sitio que este para que la gente ya lo sepa.
0: ¿Es una primicia? ¿Esto nos estás dando
4: es una
0: exclusiva?
4: Primicia, es una
1: Muchas
4: primicia.
1: Gracias, hombre. Sí, sí, sí,
0: con sí. Lo que nos gusta.
4: Está por cerrar la fecha porque iba a ser a principios de septiembre, pero al final por calendario no ha podido ser, pero bueno, en breve se hará. Y hemos hecho un homenaje a Robe de Extremoduro, hemos traído bandas de versiones, hemos traído grupos que están saliendo ahora mismo, de gente jovencita. Bueno, intentamos ayudar y luego también tener el material, si lo tienen grabado, de CD o vinilo, pues de sus trabajos, o sea, las maquetas, los discos, lo que tengan. Sí, lo intento tener allí también.
2: A mí esto me parece muy bonito y me parece que es la única esperanza del negocio local, que también se puede aplicar a librerías y tal. El crear comunidad, el hacer el evento que aportar algo más que lo que te aporta pues la FNAC.
4: Exacto.
0: Es hacer comunidad en definitiva, ¿no? Sí, en torno sí, sí,
1: sí. Ya estamos otra vez con el engagement. Eso.
0: Venga, oye, y
4: pequeña comunidad.
1: Eso.
0: Pepe, decías que tú vas pagando tus cuotas, pretendes llegar a la jubilación, pero ¿qué perspectiva de futuro le auguras a la venta de discos y a tu tienda? Igual sale alguien que cuando llegue el momento que te jubiles quiera seguir con el negocio, porque los vinilos parecía que se habían acabado, ahora han vuelto, no se sabe nunca, todo es circular.
4: Pues la verdad es que no lo tengo muy claro, porque están abriendo y cerrando locales continuamente, salas de conciertos, tiendas, entonces claro, es como muy caótico, ¿no? Es que al final es un reflejo de la sociedad en la que estamos viviendo. Nosotros somos pequeñitos, es una parte muy... que le encanta a la gente el tema de la música y tal, pero que al final somos lo que somos, pero... Sí que es cierto que es curioso que en una ciudad como el Hospitalet de Llobregat, que es enorme y que tiene muchísima gente, solo esté yo y con un local de 8 metros cuadrados. Yo, de hecho, animo a alguien que si quiere, pues incluso cerca de mí, hagamos allí como una especie de recorrido.
1: De competencia sana.
4: Exacto. Ahí. Es que yo estoy siempre por la competencia sana. No me gusta pensar eso de que, bueno, es que si hubiera otra tal, no. Porque, bueno, pues podemos hacer cosas juntos y eso también, en el tema sobre todo de la cultura, de la música en especial... se tiene muy olvidado y se tendría que tener más en cuenta. Claro. Se tendría que tener más en cuenta de ayudarnos entre nosotros porque es el único camino, es la única manera de poder sobrevivir. Así que si vamos por ese camino, creo que puede durar unos cuantos años y si seguimos en las que estamos, pues no lo sé. No tengo ni idea.
1: Bueno, pues desde aquí aprovechamos para llamar a toda la gente que tenga sus tiendecitas de vinilos en otros puntos de España, que no sea el Hospitalet, que contacten con Pepe y habléis de vuestras cositas.
4: Yo encantado.
1: Y compartáis vuestros vinilos, vuestras camisetas.
0: Una red de
4: tiendas. Sí, y montar un festival
3: un super tiny
4: de bandas locales, sí, por ejemplo. Claro.
0: ¿Sabes qué pasa? Que Pepe, yo creo que cada ciudad tenía esa calle en la que había varias tiendas de discos a las que íbamos a ver qué se había, qué novedades había esa semana, y eso pues también creaba identidad, que justo junto con otras cosas se va perdiendo, ¿no? Porque esas tiendas van cerrando y uh-huh. ahora mismo está en todos como pensando en la tienda, ¿no?
1: Yo me estoy riendo porque nos está poniendo música de fondo mientras tú estás dando el...
0: Te la estoy poniendo para ti, dedicada.
1: El discurso de las abuelitas.
0: ¿Y qué está sonando? Cállate.
1: No, espérate, sube. Estoy viejo. Ay, es Taylor. Dos segundos, pero gracias.
0: Me estabas
1: gracias.
0: Decepcionando como fan.
1: No,
0: porque te lo he dedicado y digo, ahora se dará
2: lo
0: cuenta.
2: Lo ha leído en el guión.
1: No lo he leído.
2: Todas las canciones de Taylor Swift son iguales.
1: Decir,
2: entonces
1: soy fan de Taylor Swift, pero también soy una persona muy mayor y muy cansada.
0: Y solo.
1: ¿Vale?
0: Pepe Dana, propietario de la tienda de discos Riff Raff, que te vaya muy bien. Te pasaré a ver por ahí algún
4: Muchísimas
0: día.
4: Gracias y encantado.
0: Y gracias por venir a la radio. Un beso.
4: Un beso muy grande, gracias. Hasta luego.
0: Y Carles Cuevas, Carla Berrocal, Javier P. Martín.
2: Voy a subir una story, venga.
0: ¡No!
1: ¡Engagement!
0: Hasta la semana que viene, chao.
3: Adiós.

Septiembre está a la vuelta de la esquina y ahora que hemos calentado nuestros cuerpos por encima de nuestras posibilidades, toca empezar a calentar la mente con alguna tarea ligeramente más compleja que pedir otra cerveza en el chiringuito. Les propongo, por ejemplo, que hablemos de química. Comencemos el calentamiento. Lo que van a escuchar a continuación es una breve lista de compuestos químicos ordenados grosso modo y de menor a mayor según su nivel de corrosividad. Apunte. Ácido carbónico, ácido cítrico, ácido acético, peróxido de hidrógeno, ácido fosfórico, ácido clorhídrico y dinero. El ácido cítrico, quizá lo haya notado usted este verano mordiendo el limón de su gin tonic, puede acabar con el esmalte de sus dientes. El peróxido de hidrógeno, más conocido como agua oxigenada, lo utilizan los taxidermistas en concentraciones muy altas para dejar como los chorros del oro el material óseo de sus figuras. Del ácido clorhídrico que les voy a contar. Es lo que echó aquella socorrista sobre sulfato de cloro para liar la parda en una piscina de Madrid. De todos esos compuestos, el que con seguridad más presente está en nuestras vidas es el dinero, cuya denominación científica es ácido dinérico. El ácido dinérico es, por ejemplo, el que echan algunos empresarios sobre algunos políticos para conseguir fraudulentamente contratos de obra pública, corroyendo de paso nuestra confianza en la democracia. El ácido dinérico es también responsable de la destrucción de la vida comunitaria de muchas ciudades mediante el proceso conocido como gentrificación, y lo mismo está detrás de la sonrisa servil del presidente de la FIFA que de las camisetas informales de los tecnoligarcas o de la trata de seres humanos. El ácido dinérico, por último, tiene una propiedad de la que carecen los demás compuestos de la lista. Se agrega a sí mismo, de modo que cuanto más dinero se tiene, más dinero se atrae y se ansía. El subproducto de esa agregación concentrada se llama desigualdad y estos días se manifiesta junto a esa membrana semipermeable que es la frontera de Ceuta. Soy Jesús Carrasco, escritor, y este verano he tenido la inmensa fortuna de correr al alba por los densos pinares del norte de Ibiza y también la gran pena de ver cómo allí el ácido dinérico está secando pozos y extinguiendo la lagartija de las pitiusas.

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1: Es la una de la tarde, mediodía en Canarias. Los municipios afectados por las fuertes tormentas de esta madrugada en Tarragona empiezan a recuperar la normalidad. La mayoría de los 500 desalojados están regresando a sus casas o a los campings en los que pernoctaban. Los alcaldes se afanan ahora en intentar limpiar los daños producidos por las fuertes lluvias y a valorar los cuantiosos daños económicos. Redacción en Cataluña, Gemma Alegrí.
2: Sí, los alcaldes de las localidades afectadas coinciden en que nunca habían vivido un episodio de lluvia tan intensa como el de esta madrugada.
3: Perquè en aigua, com jo no vivís mai aquí a Roda, sincerament ho dic.
4: Jo no la recordo, i és això, no recordo tanta aigua tanta estona, no? 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
2: Són els alcaldes de Roda de Barà i Torre d'Embarra que, además, reconocen que l'aigua caída ha superado totes les previsions i és que la lluvia de les últimes hores ha descargado con muchísima fuerza en el sur de Tarragona. A esta hora el balance se mantiene en 7 heridos, uno de ellos en estado crítico y en un centenar de desalojados de un camping.
1: En Ceuta, decenas de migrantes siguen acampados en la playa del Trampolín, a pesar de que la mayoría ya han sido realojados en los campamentos habilitados por el gobierno. La playa ha sido un ir y venir de migrantes desde que empezara la crisis migratoria y humanitaria en la ciudad autónoma, así que vamos a comprobar cuál es la imagen hasta ahora en esa playa. Allí está Miguel Ángel Mendoza, adelante.
5: Pues están esparcidos, de hecho se expanden a pie de playa con varias tiendas de campaña, incluso con la ropa tendida entre dos palos. Eso es en un lado. Si miramos hacia nuestra derecha comprobamos cómo están alineados junto a una de las paredes de la planta desalinizadora buscando sombra y la mayoría están durmiendo o simplemente comentando cómo está la situación. Hay operarios de limpieza que están recogiendo los residuos que han dejado y también encontramos algunos que se encuentran situados bajo un árbol. Uno de ellos incluso comiendo una barra de pan. Esta es la situación que tenemos a esta hora en la playa del Trampolín, una playa que podría contar, si echamos un vistazo, entre 100 y 150 personas.
1: De la política, PP y PSOE continúan intercambiando críticas a cuenta de la crisis en Ceuta. El líder popular, Alberto Núñez Feijóo, asegura que el gobierno ha sido incompetente y que actuó sabiendo, dice Feijóo, lo que iba a ocurrir, que no actuó. Desde el PSOE, el portavoz parlamentario Patxi López critica que Feijóo haya decidido, dice, llevar el PP a la extrema derecha. Carlos Sevilla, buenas tardes.
6: Buenas tardes. El presidente del PP dice que la política migratoria del gobierno va contra los pactos europeos y que el Ejecutivo debe autorizar la visita del rey a Ceuta y apuesta por suspender los derechos de asilo en la ciudad autónoma. Lo ha dicho en Europa Press.
7: Grecia, Polonia han suspendido los derechos de asilo cuando se produce este tipo de presión inmigratoria, de acuerdo con la Unión Europea. Y ese es el espíritu que anima al pacto de migración y al reglamento de retorno.
6: Un discurso que, según el PSOE, demuestra que Feijóo ha llevado al PP a la extrema derecha.
8: Ha copiado su estrategia, se ha dedicado a ser el alimentador mayor de bulos de este país, a ser la enciclopedia absoluta del insulto y de la descalificación.
6: Dice Patxi López que la estrategia de Feijóo no le servirá para llegar al gobierno porque los españoles rechazan el racismo y la

0: Y nos quedan los deportes. Juan Marín, buenas tardes.
1: Muy buenas, Diego. Pablo Simeone ha confirmado en la rueda de prensa previa al Atlético de Madrid-Villarreal la convocatoria de Julián Álvarez y ha ensalzado la figura del delantero.
2: Para mí Julián es un jugador importantísimo para llegar a los objetivos que tenemos como equipo. Lo necesitamos, lo vamos a cuidar desde lo deportivo y vamos a estar con él. ¿Por qué? Porque es un jugador nuestro y mientras estén en el Atlético de Madrid jugadores que son míos, yo lo voy a cuidar.
1: Hansi Flick también ha hablado en rueda de prensa y ha confirmado que Rodri Hernández no estará mañana en el Martínez Valero. Además, en Fórmula 1 acaba de finalizar la carrera al sprint en el Gran Premio de Zandvoort con Russell primero, Leclerc segundo y Norris tercero y por parte de los nuestros, Alonso décimo octavo y Sainz vigésimo.
0: De momento es todo, se quedan con la concursación, las noticias vuelven a las 2, la 1 en Canarias y en tiempo de hora 14 con Almudena Lopesino.
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8: Bienvenidas, bienvenidos y bienvenides al único programa de preguntas y respuestas de la cadena SER en la que puedes contestar sin mal, sin ser político, porque es un concurso. ¿Qué tal la semana, Virginia Riezu?
9: Ay, te iba a decir bien, pero final mal, tío, porque es que se ha muerto Juan Tamariz, estoy súper triste, ¿eh?
8: Sí, a mí sí, mal.
9: Mal. Es que es como mal. Un amigo que se nos ha muerto, ¿eh?
8: Sí.
9: Es que para todos nosotros, los que estábamos vivos en el siglo pasado, era un referente, era el mago, ¿eh? Era nuestro mago referente, nuestro mago de confianza. Hay gente joven que nos está escuchando,
8: sí,
9: la generación
8: sí.
9: Z, Alfa, todos estos que vienen después. ¿Sabéis cómo sentisteis vosotros cuando se murió Dumbledore? Vosotros igual de tristes, pero sin transfobia.
8: Sí, es verdad que para varias generaciones españolas, yo creo, Juan Tamariz era sinónimo de magia, o sea, era el mago.
9: Sí, era
8: pero
9: el mago.
8: No solo españoles, o sea, en todo el mundo se le consideraba el Goat. Greatest of the time. Por ejemplo, en cartomancia, en magia con cartas, él hizo aparecer más cartas que cualquier código QR que se te pase por la cabeza.
9: Eso es muy grande, ¿eh?
8: Muchas cartas.
9: Ay, qué pena. Es que era como nuestro influencer. O sea, ahora que está viendo caída de influencers, de algunos está haciendo como limpia.
8: Sí, es verdad.
9: Él era nuestro influencer, que además tenía una cara diferente a todo el mundo, que es lo que a mí me gusta, que tenía una nariz. Unos pelos, ese sombrero.
8: Yo creo que los pelos marcaron también una generación.
9: A mí me influyó mucho. Pero mira, nosotros hemos, este arranque que al principio parecía triste, hemos hecho como Tamariz. No sabíamos cómo empezar, no teníamos nada por aquí, nada por allá, y de repente tenemos un concurso.
8: Esto es la concursación, empezamos.
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8: Vamos ya con el primer juego, porque esta semana tenemos preparado, como siempre, un programa increíble. Y como cada semana, hemos querido que nos acompañen las mentes más brillantes, los analistas más certeros y las personas más informadas del país. ¿Y a quién tenemos, Virginia Riezu?
9: Pues tenéis su libro, Mujer de Poca Fe, en las librerías, y a ella en el podcast Keep It Cutre. Siempre lo digo mal. Es que el inglés es lo mío. Vuelve a jugar con nosotros, Albalta San Román.
10: Bien. Muy bien, qué contenta estoy de estar otra vez aquí con estos pulsadores. Nada, me invade la magia.
9: Venga, la magia que también desprende el dibujante, escritor y cofundador de la revista Mongolia, que ya tiene a la venta su manual antifascista de Mongolia, el gran Darío Adanti.
11: Gracias, gracias.
9: ¡Bravo!
11: Quería decir que yo tomé de Tamariz la disposición de los dientes.
9: Ah, muy bien, es verdad. Gran referencia. Y
8: mejor persona.
9: Mejor persona. Bueno, la habéis visto en series como La que se avecina o Machos Alfa, y podéis verla hasta el 30 de agosto en el Teatro Maravillas con la obra Las que gritan. Es mi gran amiga Rocío Marín.
12: Estoy encantada de estar aquí, mi primer concurso. Estoy súper nerviosa. Y
9: bueno, nos ha pegado antes de entrar, no quería venir, pero bueno, lo hemos convencido. O
12: sea, sí, gracias, os he dado unas buenas
8: Una leches. Persona que tiene que estar súper relajada después de acabar de rodar la 17ª temporada de La que se avecina.
12: Brutal.
8: ¿Qué nos puedes adelantar? Que no

0: que luego los guionistas tiren a tu personaje por un ascensor. ¿Qué es? Spoiler, no, que exclusiva.
1: Exclusiva, que van a haber una temporada donde estamos casi todos los actores, todos los capítulos, que hay un capítulo especial que siempre hay en todas las temporadas, uh-huh. que yo creo que va a sorprender bastante.
2: Bueno, las que gritan, parece un documental sobre políticas de ultraderecha, pero no, es una función divertidísima. Rocío, tú sabes que siempre hablamos de que el teatro a veces parece que habla de tu vida y tu vida del teatro, como que te coinciden los personajes con los momentos vitales. Entonces, ¿esto es verdad? Dinos lo que quieres de la obra.
1: Uy, a ver, sobre las que gritan, estamos hasta el 30 de agosto, como has dicho, jueves a domingo, está la última, ya no queda nada, o sea que aprovechen y que la vean. Somos tres hermanas que se encuentran con su madre, que tiene algo especial que decirles y que se encierra con ellas en un fin de semana catártico, o sea, pasa de todo. Y bueno, pues en esta obra, sí que es verdad, que lo comentas, que me has dejado flipada, sucede una fusión entre lo que hacía este personaje, representar a este personaje, que se llama Lola, que rompe con su vida, y esto, repetirlo tantas veces en un escenario, hizo que a base de repetir, pues dije yo, pues voy a romper mi vida también.
2: Wow. Venga.
1: Y cambié todo.
2: Espero que no hagas nunca una asesina, Rocío.
1: me dejé llevar. Sí, bueno, toma decisiones de estas de guión, de giro de guión, uh-huh. y eso hice yo recientemente. Entonces, bueno, no voy a contar lo que hice.
0: Ah, claro,
1: no,
0: pero que vamos a ver. Porque
2: a veces la ficción y la realidad se van retroalimentando.
0: Yo quiero volver un segundito a La que se avecina. Como han dicho varios actores del elenco en algún momento, cuando vuelves a un producto ya tan mítico, que ya está tan rodado, que tanta gente quiere, que tanta gente conoce, ¿tienes más responsabilidad de, ojo, esto hay que mantenerlo aquí arriba, o... esto va solo, yo aquí no puedo ni romperlo ni nada?
1: O sea, ¿te refieres desde el punto de vista mío, como, uh-huh. como actriz? O
2: como
1: sea,
2: nueva incorporación que claro. fuiste en una serie ya rodadísima, sustituyendo.
1: Eso te impone a saco, o sea, es claro. como que además entra en una energía que ya estaba muy marcada, de tipo de comedia, de tipo de además de familia, o sea, ya uh-huh.
0: claro.
1: vamos a hacer 20 años, la serie va a hacer 20 años de emisión, entonces es muy fuerte sumarte a eso y da presión, la verdad, o sea, yo tuve unos días, aparte salía las noticias de repente, y yo, ¿sabes? Como, yo flipé.
0: Claro, porque además tú llegaste para sustituir a Laura Gómez La Cueva, que eso fue también, ¿cómo lo llevaste eso?
1: Muy impactante. Pues al principio no entendía muy bien lo que se esperaba de mí. Uh-huh. En ese sentido, y luego bueno, yo creo mucho en la magia y creo que sí, efectivamente, ¿sí? Y creo que las cosas a veces tenían que ser así. Y fue dramático, fue muy triste, fue muy muy terrible, pero yo tengo la sensación de que de alguna manera fui elegida para hacer eso y ella también quiso que de alguna manera lo hiciera yo. Y al final, pues me puse sus zapatos, que eso fue muy simbólico, el primer día de rodaje, y una cosa que para los actores es muy importante es el cómo caminamos en un escenario, y eso como que marcó un camino para seguir una estela que ella había, de alguna manera, desde mi punto de vista, había dejado.
2: Bueno, te mandamos este aplauso.
0: Muy bien.
2: Hacia donde esté.
0: Pues además de estos magníficos panelistas, nos acompaña en el estudio un público liofilizado que se ha apuntado en el formulario que habilitamos cada semana en cadenaser.com. Y esta semana hemos elegido entre ellos a...
3: A Marian Ordóñez.
0: Hola Marian, ¿qué tal? ¿De dónde vienes?
3: De aquí de Madrid.
0: De aquí de Madrid. ¿Y a qué te dedicas?
3: Pues soy funcionaria y, antes de que lo digáis, soy auxiliar administrativo.
0: Vale.
2: Se nota que he escuchado programas.
0: Descartamos policía. Es que es verdad. Es que decir que eres funcionaria es que puede ser muchas cosas.
2: ¿Pero ahora mismo estás en tu puesto de trabajo o no?
3: Ahora mismo estoy de vacaciones.
2: Ah, estás de vacaciones. Madre mía, que nos buscamos un problema.
0: En la hora del café, seguramente. Un abrazo a todos los funcionarios que nos estáis escuchando. Os queremos mucho. Marian, yo creo que nuestros panelistas van a tener que demostrar con su pulsador, vamos a coger pulsadores, que saben mucho sobre algo que tú le vas a preguntar. Lánzales una pregunta a ver si la aciertan.
2: Venga.
3: A ver, yo he nacido en San Fernando, Cádiz.
0: Anda,
3: así que
0: ojo.
3: Voy a hacer ahí una preguntita. ¿Qué es, qué fiesta estupenda tenemos en Cádiz que se celebra en el Teatro Falla?
4: Los carnavales.
0: Pues, ojo que ha contestado primero Darío.
4: Ay, yo lo he dicho.
0: Pero nada, Darío.
5: ¿Qué hacemos? Bueno, voy a ser sincero y yo voy a decir las chirigotas. Pero bueno, son los carnavales.
3: Sí, bueno, son concursos, ¿no?, de chirigotas, sí, comparsas y...
0: Bueno, creo que un punto para cada uno y ya está, ¿no?
2: Un punto para cada uno, muy bien. Así. Uno para Rocío y otro para Darío.
0: Luego que en la SER somos comunistas, pues un poco. ¿Qué le vamos a hacer? Y ahora te toca jugar a ti, Marian, en el semanamiento panelista. Esta semana Rocío Marín nos va a contar algo que le ha pasado en los últimos días y tú tendrás que decidir si lo que nos cuenta es una historia real o es una pura inventez.
2: Sí.
0: Y si aciertas, será su comodín del público.
2: Claro, Marian, y como comodín del público, es que estás de espalda y creo que estoy hablando como una loca, pero claro, siempre favoreciendo a cámara. Vaya, como comodín del público tienes derecho a dos cosas. Si gana el programa Rocío, al mismo premio que Rocío Marín. ¡Bravo!
0: ¡Qué maravilla! Os recordamos que si tienes una tienda o un negocio y quieres que algún producto de tu negocio sea premio en la concursación, solo tienes que escribirnos a laconcursacion@cadenaser.com.
2: Pero Marian, atención, mucho más importante que ese premio es que tendrás durante todo el programa este cojín extra.
0: ¡Bravo!
2: Para estar comodín, ¿vale?
0: Increíble.
2: Y Rocío Marín podrá preguntarte a ti cada vez que no sepa la respuesta.
0: Pero si pierdes, si fallas.
2: Ay, si fallas, Marian, pues que te convertirás en el incomodín del público. Tendrás que ver todo el programa ahí de pie, ni premio ni nada, y estaremos enfadados contigo y todo.
0: Eso es, pues.
2: No es broma.
0: Vamos con la noticia, historia, anécdota de Rocío Marín.
1: Bueno, pues yo en la serie interpreto a Greta, que es una farmacéutica. Sí. ¿Vale? Uh-huh. Y la semana pasada fueron las fiestas de la Paloma y normalmente cuando como soy como persona que ahora de repente la gente conoce por la calle, pues yo a mí esto se me olvida bastante porque como es muy impactante, pues se me olvida. Y claro, dije yo, pues ¿dónde puedo ir para no llamar mucho la atención? Voy a las fiestas de la Paloma,
2: que en Madrid,
1: esté todo súper tranquilo. Y dije, pues venga, y ahí estuve yo caminando por las calles con una amiga, venga, qué cachondeo, qué bien. Y bueno, pues había mucha gente, muchos selfies, muchos aguanto, y de repente viene un chico en mitad de tal calle de X de creo que acaba baja, una de estas, y me suelta, ¡la farmacéutica! Y yo digo, guay, pero bueno. Y dice, espérate. Y se va corriendo y regresa con mucha gente, con un grupo, y me hacen como un corro. Mira, es que queremos preguntarte una cosa, es que de verdad lo necesitamos. Y yo que pensaba de verdad que era una foto colectiva, tipo así, lo típico. O un vídeo que me querían grabar para un familiar que un cumpleaños, que esto es muy típico. Y me dicen, no, es que necesitamos, por favor, al Prazolán. Y yo, pero dice, no, porque tú, a ver, que entendemos que a lo mejor no llevas ahora.
2: Pero la receta.
1: Pero que tú conocerás, como farmacéutica, conocerás, te abrirán ya más las puertas de las farmacias en ese sentido. Y yo, pero de verdad. ¿Qué? Y yo, pero en serio. Y esto fue muy impactante.
0: Funciona así el sistema sanitario español. María, ¿la historia de Rocío es verdad o inventes?
3: Pues yo creo que es verdad.
0: Y Rocío resuelve y es...
1: ¡Es verdad!
0: ¡Bien, bravo! Muy bien, pues entonces te conviertes en el comodín.
2: En el comodín, aquí.
0: Menos mal,
2: Marian.
0: Como estás suspirando y respirando.
2: Bueno, y a partir de ahora, sí. Rocío, en tu cabeza, atenta, porque cada vez que no sepas una pregunta puedes contestar, puedes pedir el comodín de Marian y que ella te ayude.
0: Marian, vale. Puedes ocupar tu sitio mientras recibes este aplauso cancelable por absolutamente nada.
2: ¡Vamos, Marian!
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0: Los periodistas no siempre titulan sus noticionamientos como les gustaría. Virginia os leerá a cada uno el titular de que sospechamos que a alguno le hubiera gustado publicar en alguna de las noticias de esta semana y tendréis que adivinar de qué noticia se trata. Okay. Vamos a empezar por Albanta San Román.
2: Albanta, allá voy. Tras la moda de los hoteles que no aceptan niños, el PP propone ahora los países que no aceptan niños.
7: Están hablando de la crisis migratoria de Ceuta.
0: Eso es correcto.
2: ¡Ya está! La primera y
0: ¡pam! Para nuestra casa, que está muy rápido.
2: Un punto para el Bantam.
0: Efectivamente, en concreto, el gobierno está trabajando en trasladar a 500 niñas migrantes a la península y el PP, pues por lo que sea, lo rechaza. Sigue el lío en Ceuta, el gobierno todavía no tiene ni siquiera muy clara cuánta gente entró el 30 de julio y empieza a tomar medidas poco a poco, como por ejemplo esto de traer a la península a 500 niñas, básicamente para sacarlas de la calle y protegerlas. Uh-huh. Si se trata de proteger migrantes, esperemos que no los traigan a ninguna comunidad gobernada por el PP.
2: Bueno, a ver, Miguel, no, que es que me ha venido a la cabeza que eso que dice mucha gente, ¿no? Es que los niños... con quien mejor está es con sus padres.
0: Sí.
2: Digo, que se lo pregunten a Isaac Andy, ¿sabes?
0: Bueno, el PP asegura que si...
2: ¿Y este
0: puede...
2: silencio?
0: El silencio lo hemos dejado para que
2: silencio
0: la gente lo piense
2: en su casa.
0: Ha caído
2: por un acantilado también el silencio.
0: Vamos con el siguiente titular para Darío Adanti.
2: Venga, Darío, vamos allá. Trump, sí, que es muy personaje favorito tuyo,
5: sí,
2: retirará todos los aranceles en cuanto acabe de declarar estadounidense a todo el mundo.
5: De likes o no, de...
0: ¿Guys? Vamos a darte la pista.
2: ¿Ha dicho guys?
0: Yo he entendido likes. Pensé que era algo de Facebook.
2: No. Abandona ese barco.
5: No,
2: vamos con otro barco. Él dirá que lo...
0: una pista.
2: Pista. Él dirá que lo ha conquistado, pero sigue haciéndose el estrecho.
5: El estrecho de Hormuz.
0: Correcto, ahora sí. Porque Trump ha declarado el estrecho de Hormuz nuevo territorio de Estados Unidos.
5: Es cierto, es verdad.
0: No os lo toméis a broma, porque lo ha publicado en su perfil de Truth, la red social en la que la política es fanfiction. La publicación llega días después de que el presidente declarara en un meeting que iba a hacerlo en cuanto derrotara a Irán, que en ese caso tomaría el control total de Hormuz. ¿Cómo va a tomar el control total si no tiene ni el control Z para dejar las cosas como estaban antes, por favor?
5: Ni el del portaaviones.
2: Venga, están dificilillas estas, ¿eh? Luego están más guays. Venga. Los antivacunas ya no van a poder descansar ni tomar Tomando el sol, los antivacunas no van a poder descansar.
0: Me gusta porque ya es como un flamenco, ¿no? Ni tomando el sol, los antivacunas van a descansar tomando el sol. Basta, porque nadie me para, por favor.
2: Te digo la pista. Entre los que se hacen vuelta y vuelta en la tumbona y las vacunas que van a llevar clavadas, los guiris van a parecer pinchos morunos.
1: ¿Te puedo usar de comodín?
0: Claro.
2: Sí.
3: Pues por probar, ¿no se va a poder venir a España sin la vacuna puesta?
0: No, es correcto. No sé ni por qué he hecho que dudaba, no, porque no tiene nada que ver.
2: Porque me ha dado una idea. O sea, vale. Que yo como que de repente digo, pues eso igual lo ponen.
0: Ah, mira. O sea, en realidad hemos legislado en directo. Pues no, la respuesta correcta es que se acaba de anunciar la primera vacuna personalizada contra el melanoma.
2: Está difícil.
0: Si eres fan de Marcos Llorente y crees que es la crema solar la que causa melanomas, pues enhorabuena. Por fin vas a poder tomar el sol sin problema, porque luego hay una vacuna para curarte. Pero claro, si eres fan de Marcos Llorente, tampoco crees en las vacunas.
7: A ver, ni en los eclipses.
0: Ojo, nos referimos a fans de Marcos Llorente como científico, que es como ser fan de Stephen Hawking como jugador de fútbol.
2: Madre mía. Es que me parece súper futurista esto de tener una vacuna contra el melanoma, ¿no? Digo que vivimos en el futuro, pero luego vas a la farmacia, lo sabe bien Rocío, y está la farmacéutica con un cúter quitando así los códigos de barra de los medicamentos y pegándolos con un celo y dices, ¿pero cómo puede haber este desfase temporal, ¿no? Entre la ciencia y la papelería.
7: Pero es bonito, es un poco
2: es
7: máquina
2: muy
7: del tiempo. A mí me gusta.
2: Que no se pierda, ¿eh?
7: No se pierda.
0: Yo, como son tan personalizadas, creo que a mí lo que me curaría será el melanómalo.
2: Es un juego de palabras con su nombre artístico.
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0: Turno ahora para algunas pregunteces sobre noticias que una semana más hacen de esta la edad dorada del periodismo.
2: Darío Adanti, para
5: dime,
2: ti.
5: Dime.
2: A ver, ¿qué hizo? ¿Sabes de fútbol tú?
5: Nada, soy súper poco futbolero.
0: Por eso le han dado la nacionalidad española. para que dejara de ser argentino, no se lo merecía.
2: Vale, pero esto va de fútbol, pero tangencialmente.
5: A ver.
2: Venga, hay una pista ya. Dime. ¿Qué hizo el seleccionador nacional de fútbol de Egipto cuando vio a sus dos mujeres peleándose? Esto es buenísimo.
5: Madre mía. ¿Qué hizo él?
2: ¿Qué hizo? Sí, ¿qué él, hizo?
0: ¿Qué hizo?
2: Vio las dos peleándose y dijo...
0: ¿Y él?
5: ¿Y él qué hizo cuando las vio? De las dos.
2: Sí. Claro, es que hay muchas noticias dentro de una noticia.
0: Mucha información.
5: Estoy procesando todo. Exactamente. Lo que está pasando en el mundo, que yo no tenía ni idea.
2: Yo tampoco.
5: No sé, es una barbaridad. Se comió un kebab.
0: No es correcto, pero...
5: Hombre, se le cayó de las manos, quedó como impactado.
0: Vamos a darle una pista.
2: Dale la pista, sí. Se vino abajo, literalmente.
5: Sí.
2: Literalmente se vino abajo.
0: Pero esto es la pista, ¿eh? No es que te
5: no,
0: digo,
5: no, no, no es la respuesta.
2: No, la respuesta es la pista, porque tú adivines qué hizo cuando había sus dos mujeres peleando. Que es, se vino abajo.
0: Sí.
2: Es que te lo
0: cuando
2: estoy diciendo.
0: Cuando una persona se vino abajo.
3: Se muere.
5: Se desmaya.
0: Correcto, se desmaya.
2: Mira, Rocío, ya se va calentando. Rocío, que no despistas a tus contrincantes.
5: No hablaba de Viagra y otras cosas. Yo te estaba tirando.
2: Yo también estaba. Es que era un poco guarrona la pista.
0: A ver, las dos esposas de Hossam Hassan empezaron a discutir en una terraza. La cosa se fue calentando hasta que acabó en una batalla campal campal entre varios miembros de la familia.
5: ¡Ah, toma!
0: El impacto emocional del seleccionador fue tan profundo que acabó desmayado. Yo creo que lo que pasó es que se emocionó porque de repente vio cómo hubiera sido una final contra Argentina en el Mundial.
7: Yo creo que es que estaba en la Puerta del Sol, que no hay sombra, y con estos grados simplemente...
5: le dio la pichuque.
3: ¿Se llama el tío Hosan Hassan?
0: Hosan Hassan.
3: ¿Se llama Hosan Hassan?
0: Sí.
3: ¿Qué nombre es ese?
0: Pues...
5: parece de broma, ¿no?
3: No recuerda cuando tu madre le dice, oye, ¿qué queda hoy? ¿Qué dice tu madre? ¿Qué boca has quedado? Hacer los deberes, ni Hosan Hassan ni Hosan Hassan. Hacer los deberes.
0: La verdad es que
3: para
0: sí.
3: Para eso era eso, ¿no?
0: La verdad es que sí. Vamos con la siguiente pregunta.
3: Alban de San Román, ¿por culpa de quién no pudo despegar un avión en Creta?
7: Wow, pues
0: Creta, concretamente.
3: Concretamente.
0: Es que este se me acaba de ocurrir y no podía dejarlo pasar.
3: Muy bien.
7: Concretamente fue por culpa de Virginia Rietu.
3: ¿Yo?
0: Ojo.
3: Ojalá yo en Creta y viviendo como una loca.
0: A lo mejor era una escapada secreta. No puedo parar.
3: Basta.
0: No puedo parar. Dale una pista, por favor.
3: Te voy a poner una alarma al final, pero para... para switch off. Vale, es un pájaro con el que es mejor andarse muy vivo. O por lo menos no estar muerto.
7: Un pájaro.
3: Es un pájaro con el que es mejor estar vivo que es no estar muerto, porque entonces ya sabes lo que pasa.
7: Yo creo que me tiro a hacer otra rima con Creta, Crocreta, algo así, no lo sé, un pájaro, un pavo real.
0: No es correcto.
3: No es correcto, Alvante. Es aesthetic, pero no es correcto.
0: La respuesta correcta era un buitre.
7: Oh,
0: sí, tú estás ahí tan tranquilo esperando para despegar en tu avión cuando de repente la tripulación anuncia que vais con retraso porque un ave carroñera se ha posado en el ala. La cosa solo podría ir peor si al lado tuvieras a J. Bayona grabándolo todo con el móvil.
3: Por lo visto el avión era de Ryanair, así que la duda es si cobraron un extra por quitarlo o si iban a cobrarlo un extra por llevarlo. O sea, no lo sabemos.
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0: En la concursación también hacemos periodismo de datos. Os haremos una pregunta sobre alguna cifra que ha sido noticia esta semana y vosotros, pues tenéis que adivinar la respuesta correcta. Si queréis dar vuestra opinión, haber ido ahora a 25.
3: Está en mi juego favorito, lo sabes, ¿no, Miguel?
0: Ahora sí.
3: Ahora sí, porque es todo de números.
1: Pero es matemática.
3: Mira, Rocío, vas tú la primera por hablar. ¿Qué cifra en euros es mayor? ¿Vale? Tienes que elegir una de estas dos opciones. La de la vuelta al cole por niño, que esto tú lo controlarás, o el precio de una vasectomía en la Fundación Jiménez Díaz. ¿Qué es más caro? ¿La vasectomía o lo que tienes que pagar por la vuelta al cole por niño?
1: A ver, de entrada tú te irías a esto, la de la vasectomía, pero
0: lo, tú te irías a la vasectomía,
1: carísimo.
0: La verdad es que...
1: O sea, lo de los niños es carísimo, pero o sea, en total, ¿te refieres
3: en total,
1: a lo que es
3: sí.
1: volver un
3: a lo que es la intervención o a lo que es la vuelta al cole por niño, ¿no? Por cabeza.
1: Uh-huh. Yo diría la... yo no sé, la vasectomía de entrada me resulta más cara.
0: La vuelta al cole, incluida ropa, material escolar, libros y mochila, cuesta unos 505 euros de media por alumna.
3: Vale.
0: Por alumno, perdón. Pero cualquier padre que lleve ya 2 meses con los niños en casa sabe que compensa. Mientras que la gestora privada Operarme te realiza una vasectomía sin bisturí en la Fundación Jiménez Díaz por 1.250 euros.
7: ¡Correcto!
0: Así que en un par de cursos lo amortizas esto.
3: Te me ha hecho dudar, ¿eh?
1: Sí, sí.
3: Es que vosotros que tenéis hijos,
0: sí.
3: Por lo visto lo que han subido mucho son las mochilas.
1: Oh, y es que es carísimo.
3: Sí. Ya hay padres diciendo que si quieres bolsa al niño. Directamente.
0: Vamos con la siguiente pregunta para Albanta San Román.
3: Esto va rapidísimo.
0: Vamos, por favor,
3: Albanta, ¿qué cifra en euros es mayor? ¿La de la multa por despertar a un oso polar en Noruega?
7: Wow.
0: Esto lo tendrás ahí por la mano.
7: Sí.
3: O la que te puede poner la Guardia Civil por conducir en chanclas y sin camiseta.
0: Que también lo tendrás por la
3: mano.
0: ¿Pero
3: está un señor o una señora? Porque...
0: Bueno, en general.
3: Da igual.
0: Sí.
3: Es unisex la multa.
0: Sí.
7: Hay buena multa, por conducir sin sin zapatos cerrados.
3: En chancla y a lo loco.
7: Venga, yo me gustaría que fuera el oso, pero me voy por las chanclas.
0: Esta semana hemos sabido que un turista tuvo que pagar una multa en Noruega de 4.600 euros por hacer sonar la sirena de un barco que despertó a unos osos polares. ¿Qué? Es lo menos malo que te puede pasar después de despertar unos osos polares. Por otra parte, la Guardia Civil, con el código de circulación en una mano y la bogue en la otra, te puede multar con 80 euros por ir sin chanclas y otros 80 por ir sin camisa, lo que durante unos años tuvo hecho polvo a Mario Casas.
3: Sí. Pues merece la pena, ¿no? Por 80 euros de ese gustillo de despechada.
7: Y por 4.000 4.000 levantar a un osito de repente.
2: Oye, 4.000 va al paloso. O sea, la multa de despertar al oso va en paloso. Yo me imagino al oso en la sección gourmet de Corte Inglés diciendo: ¡quiero salmón! ¡Tengo dinero! ¡Todo esto!
0: Por cierto, que la respuesta era incorrecta, ¿eh? Que lo hemos dejado
2: aquí pasar. Incorrecta, de 0 puntos al Banta, lo sentimos.
0: Y, pero vamos a ver si suma puntos ahora Darío a Dante.
5: Dime.
2: Ah, muy bien. Disparen. Darío, ¿qué cifra es mayor? ¿Qué cifra es mayor? La que reclama a Meta por fomentar, la que reclaman, perdón, los Estados Unidos, a Meta por fomentar la adicción en los jóvenes, ¿no?, a las redes sociales, o lo que ha recaudado la Hacienda española de enero a junio.
5: Yo creo que es lo que le reclaman a Meta.
2: Lo que le reclaman.
0: California, Colorado, Kentucky y Nueva Jersey acusan a Meta de diseñar complejos sistemas tecnológicos para crear adicción a un segmento de la población que ya lo tiene solo con decir Six Seven.
2: Ya lo tienes pillado con eso, ¿eh?
0: ¡Buf! Por ello piden 200.000 millones de dólares, es decir, unos 172.000 millones de euros. Por su parte, Hacienda ha recaudado en España un poquito menos, 150.000 millones de euros. Es así.
2: ¡Bravo!
0: Son un poquito menos, ha recaudado un poco más que en 2025, un 10,4% más, pero oye, espérate, que falta por contar la evasión fiscal por correo de los que tenemos en Andorra.
2: Que ha recaudado un 10,4% más Hacienda de España.
0: Sí, pues eso es correcto.
2: Pero he sido yo la que ha aportado ese dinero. Porque yo soy asalariada y autónoma.
5: Claro.
2: Quiero que se me...
7: Que se me reconozca. Eso
0: es. La verdad es que a mí lo que me llama la atención de todo esto es que lo de la adicción a las redes, cuando yo era pequeño era adicto a las redes, es que te gustaban mucho los tebeos de Spiderman.
2: No, eso ya ha pasado, cariño.
5: También una cosa que dar, ¿cómo no va a ser adictivo? Se llama Meta la empresa.
2: Claro, es que es eso, estaba ahí.
5: Estaba ahí.
0: Ahora nos vamos a mirar un momentín al grupo de primos de WhatsApp, que es donde está la información de verdad, la buena, pero a la vuelta nuestros panelistas deberán adivinar qué protagonista de alguna noticia de esta semana trabajó en la radio irlandesa y en la televisión ecuatoriana. Enseguida volvemos.
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2: Bienvenidas, bienvenidos y bienvenidos de vuelta a la concursación. ¿Qué es la concursación? Aquí las preguntas las hacemos nosotros. Esta semana con Albalta, San Román, Darío Adanti, Rocío Marín y como vamos siempre con Miguel Anómalo.
0: Muchas gracias, Virginia Riezu. Estamos ya casi en la recta final del programa. Sí. Pronto descubriremos el regalo que algún negocio o tienda con el que ha querido premiar a nuestros concursantes, algún negocio o tienda de cualquier lugar de España, para lo cual ha escrito a la concursación @cadenaser.com.
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0: Cada semana la actualidad tiene sus protagonistas y en la personajación tenéis que adivinar quién es el que está detrás de una serie de pistas. Me he reído porque están bailando, ¿eh?
2: Me
0: llama
2: que en la radio, YouTube para baila. Ver los bailecitos de Darío de robot.
5: Robots, claro.
2: Este es tu ejercicio de la semana, ¿no?
5: Sí,
2: vale,
5: sí,
2: muy
5: lo
2: bien.
5: Lo hago todas las mañanas de 7 a 9.
0: Si haces oye, esto 15 días, tendrás el cuerpo de...
2: Oh, cómo me gustan a mí esos vídeos de
0: eso
2: Instagram.
0: Sí, esos anuncios,
2: los hago todos
0: sí.
2: Un día, el ejercicio, que, y luego no lo vuelvo a repetir.
5: Bueno. Es japonés todo musculoso con 70.
2: Ay, sí.
5: Años, ¿no?
2: Bueno,
0: vamos con la personajación, Virginia.
2: Ojo, ojo, centraros, concentraros, porque vamos a hablar de alguien, y es que ese alguien, esa gente, tiene una vida muy rara, ¿vale? Como demuestra que vosotros estéis ahora aquí en este programa, ¿eh?
0: Es una prueba con pulsadores y con rebotes, vale. Así que las manos donde podamos verlas.
2: Sí, el
0: Virginia,
2: pulsador,
0: atízales con la primera pista.
2: Venga, primera pista. Trabajó en la radio irlandesa y en la televisión ecuatoriana. Wow.
0: ¿Y esta cara de sorpresa por una pista que hemos dado antes de ir a public? ¿Qué está pasando aquí?
2: Porque no saben de nadie que así.
0: Decidan un nombre que es gratis.
7: Bertín Osborne.
0: No es correcto.
2: Pero me gusta mucho como opción.
0: La verdad es que he pensado, a lo mejor sí. No sabemos.
2: Además, que cantando ahora es tarde, señora, ¿no? Como, ¿o no?
0: Good night, señora.
2: Good night, señor.
0: See you later.
5: Mel Gibson.
0: No es
2: correcto. Además,
0: Mel Gibson en la televisión ecuatoriana sí. No acaba bien. No. Te lo digo yo.
2: ¿Te quieres tirar, Rocío? Le tienes que dar el pulsador y decir algo. Plonch.
1: ¿Puedo usar?
2: Dale, sí.
1: ¿Comodín?
0: Me gusta porque primero le da el pulsador, ya ha metido en el marrón al comodín.
3: Y... Alex O'Doherty.
0: No es correcto.
2: Bueno, mira, podría
0: una fan
2: ser
0: del programa,
2: la...
0: ¿eh? Sí, una fan del programa.
2: Podría ser por la cosa irlandesa, pero no es
0: pero
2: correcto.
0: No es correcto. Vamos con la siguiente
2: pista. No vais
0: pista.
2: Bien. Otra pista. Salió durante más de 4 años con un peluquero.
0: Es una pista buenísima.
2: Es una pista muy buena.
0: La verdad es que cuando sepáis quién es, diréis...
2: Ojalá se me está ocurriendo otra persona que también salió con un peluquero.
0: Sí.
2: ¿La puedo decir luego?
0: Vale.
2: Vale.
7: Pitbull.
0: Y así se quedó como se quedó, ¿no? La verdad es que Pitbull, ¿eh? ¿En qué rincón de tu mente está metido Pitbull? Porque en el,
2: ya,
0: la mía
2: nunca
0: está...
2: lo hubiera sacado.
7: Es mucho más presente de lo que me gustaría admitir.
2: Ah, por tus relaciones.
0: ¿Alguna
2: ¿no?
0: más? ¿Alguna más? ¿Alguna estoy opción
2: pensando,
0: más?
2: Estás pensando, dale al pulsador.
5: No, porque tengo un momento así como de dislexia total. ¿Sí? Entonces, tengo las preguntas, pero si me las confirmáis no tengo el nombre.
0: Ah, vale.
5: Que estuvo en Eurovisión.
0: Pero no te lo vamos a decir, o sea, no, las no. pistas las damos nosotros, no respondemos.
2: Tienes que arriesgarte.
0: Preguntas.
5: Pero no me acuerdo el nombre.
0: Aquí las preguntas las hacemos nosotros, colega.
2: Dale al pulsador.
5: Ahí está, a ver, ¿cómo se llama la de la?
0: Maciel. No, no es correcto.
5: Madre mía.
2: Pero es que vas por otra que...
0: Espera, que Rocío tiene una.
1: Karina.
0: No es correcto.
2: Esa es la que tú querías
5: decir.
2: Que estuvo con el peluquero que yo también estaba ocurriendo.
0: Sí.
2: Es correcto.
0: La mente colmena estaba funcionando, claro. Pero no es correcto. Una pista más, venga.
2: Y vais muy mal, vale. Sí.
7: Muy mal, es frío,
0: muy
7: frío.
0: Mal.
1: Pero una profesión o algo.
2: Con 8 años.
5: Sí.
2: Era precoz. Le escribió una carta a Felipe González y le contestó.
0: Y esta pista empieza a enfocarnos un poquito
2: claro,
0: más.
2: Claro, empieza a enfocarnos un poquito por dónde va la movida.
7: Con 8 años.
2: A ver, si le escribía a Felipe González, pues no era Mel Gibson.
0: Bueno, Pitbull igual sí. No sabemos tanto sobre él.
2: ¿Qué silencio? ¿Tenéis que jugar o voy a dar otra pista?
5: Uy. ¿Qué fue?
1: Yo no.
2: ¿Quién la ha dado?
7: Le da por inercia. A mí me ha puesto nerviosa.
5: No se me ocurrió a nadie. Decía pues que Mel Gibson a los 8 años de salida de Alcohólicos Anónimos podía ser.
2: Ah, podría ser.
0: Vamos a pasar a la siguiente pista, sí. Que yo creo que ya...
2: Venga, otra pista. De camino a una manifestación contra la huelga de hambre de Letarra de Juana Chao, puso en bucle la canción Delgadito de la rabia del milenio.
0: Ya os hace... Es buena pista, ¿eh? Tampoco lo celebres tanto porque te recuerda el
2: tiempo. No, estoy haciendo tiempo porque no le dan al pulsador.
0: Bueno, vamos a pasar a la siguiente pista.
2: Sí, por favor, dánoslo todo. Yo esta me tiene muy despistada,
0: esta pista.
2: O sea, si hasta ahora no... Tiene un tatuaje con la portada de un disco de Depeche Mode.
0: Uy, dale.
5: Yo creo, no debe ser, pero Ayuso creo que es fan.
0: ¡Correcto!
2: ¡Muy bien!
0: Increíble.
2: Bravo,
0: con esta pista, la verdad.
2: Con esta pista que era la más difícil.
0: Yo no me lo esperaba.
5: Esta es la que yo sabía.
2: Y sobre todo, ¿cómo lo sabes? Que tiene este tatuaje.
5: No, porque cuando salió en Idealista lo del ático, había un cuadro de Depeche Mode. Y se comentó mucho que era fan de Depeche Mode.
0: Pero esto es Sherlock Holmes. Increíble.
7: Doble punto.
0: Pues hablamos.
2: Y dinos cuándo te enrollaste con Isabel Díaz Ayuso y por qué.
0: ¿Y cuándo os mudáis?
5: Con Isa.
0: ¿Cuándo te mudas con ella? Hablamos efectivamente de Isabel Díaz Ayuso, presidenta de la Comunidad de Madrid y musa de este programa. Lleva desde el lunes instalada en un piso de unos 140 metros con piscina y garaje en Puerta de Hierro, que es, para los que no seáis de Madrid, una zona bastante pija
2: donde
0: de la ciudad.
2: Donde vivía la Preisler siempre.
0: Aunque si el ático servía únicamente como despacho, a lo mejor esto solo lo está usando como almacén de las excusas que lanza esta semana.
7: ¡Oh! Buena zona, sí que estáis hablando. Creo recordar así un poco de memoria que Tom Cruise, Nicole Kidman, cuando se grabaron los otros, vivían por esa zona también.
2: También, está el espíritu por ahí, ¿cómo se le aparece? Es alguien de los otros.
0: Todo esto, la misma semana que ha recomendado Ayuso, que ha recomendado un restaurante franquista, que ha dicho que el gobierno le echa la culpa de la crisis de Ceuta a ella, y que ha ido guapísima con un vestido blanco, de escote cruzado y apertura a la cintura. Perdón, es que hemos buscado noticias suyas también en los medios que subvenciona con dinero público.
2: Claro, y la sacan de influencer. Es que, bueno, yo creo, ya se dice los mentideros, ya lo dijimos en este programa hace muchas semanas.
0: Exclusiva.
2: Sí, que había roto con Amador.
0: Yo creo que sí.
2: Y que le había dado puerta de hierro.
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0: Turno ahora para más preguntetes sobre noticias que hacen de esta la edad dorada del periodismo.
2: Rocío Marín. ¿Qué han encontrado unos arqueólogos chinos en el cementerio de Sanjiao, cerca de uno de los tramos más antiguos de la Gran Muralla China? ¿Qué han encontrado esos arqueólogos chinos?
0: ¿Unos arqueólogos
2: en un cementerio
0: algo
2: cerca de un tramo de la Muralla China?
0: La verdad es que sea de la Muralla China no es ninguna pista.
2: No es ninguna pista. Es una cosa que la podrían haber encontrado.
0: La verdad es que lo hemos puesto solo para que Virginia tuviera que pronunciar Shangyabao.
2: No, lo he dicho mucho mejor yo.
0: Bueno, sí.
13: O sea, que han encontrado unos arqueólogos en un cementerio.
2: Sí.
13: Pues chicos, yo qué sé, lo que había en los cementerios, ¿no? Pues han encontrado.
2: ¿Qué han encontrado?
13: Pues, pero algo llamativo, de alguna pista.
2: No, venga, pista.
0: Venga, pista.
2: Recuerda que tienes el comedín también, pero voy por la pista. Si hubieran sido arqueólogos españoles, hubieran buscado al lado un platito de jamón, un poquito de ensaladilla, por lo menos unas patatillas, unas aceitunas, algo que acompañe.
0: Y entonces los arqueólogos encontraron.
13: O sea, a ver.
2: A ti te gusta mucho, Rocío.
13: O sea, una cervecita.
0: Correcto.
2: Es que ya
13: es
2: he tirado de relación personal, ¿eh?
0: Sí, sí. De repente. A ver, Rocío, que tú tienes un problema con esto.
13: Que tú ya sabes lo que eres, que no paras, tío.
2: Pero era porque aceptar.
0: Han encontrado una botella de bronce con casi 4 litros de cerveza de unos 2.300 años. Y en buen estado de conservación. Lo que a su vez es la clave para explicar también por qué Mario Vacarizo se conserva también a sus 27 años.
2: Es una cerveza incorrupta, ¿eh?
0: Sí.
2: Podemos montar una religión.
0: La verdad es que con cosas más sencillas han montado religiones.
2: Oye, y claro, es que no la van a sacar de dentro porque si la saca la cerveza se les queda el bote de bronce y ahora, ¿a dónde reciclas eso?
0: Claro.
2: No va al de vidrio, no va al de plástico, no va al de orgánico,
0: además,
2: y no sé dónde va.
0: El tapón se te separa, entonces es todo,
2: claro,
0: es todo un lío, sí, sí.
2: Es muy confuso.
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2: ¿Cómo me gusta?
13: Ay, bebé.
0: En la concursación tenemos 7 juegos y el que viene ahora te sorprenderá. ¡Wow! Porque es la clickbaitada. Virginia os leerá un titular tipo clickbait al que le falta una palabra y tendréis que adivinar esa palabra.
2: Sí.
0: Empezamos ahora por Darío Adanti.
2: Venga, Darío, vamos con el pitido.
5: Vamos ahí.
2: Este titular es de Stuff, la mayor web de noticias de Nueva Zelanda. Que tú te lo lees todas las mañanas, toda después la de mañana. Hacer tu bailecito de robot, te lees Stuff y ya.
0: Y a funcionar. Claro.
2: Venga, una mujer muere, vuelve a la vida y recibe una pi. Muy fuerte. Es indignante,
0: ay,
2: ¿eh?
0: La verdad es que
2: porque muere, resucita y lo que consigue es punk.
5: La regañen.
2: Bueno, es un poco regañón.
0: Va bien, ¿eh? Va bien.
2: Sí.
0: Va bien.
2: La pista.
0: Pero vamos a darte la pista.
2: Vale. Con la pista la vas a hacer, es buenísima. Como no vino la parca, vino lo de aparcar.
5: Una multa.
0: ¡Correcto!
5: Muy bien.
1: Ya sabía.
0: Mira, Rocío está picadísima.
7: Ahora ya quiero cursar.
0: Lo que pasó es que una mujer de Auckland fue multada por permanecer demasiado tiempo en el aparcamiento de un supermercado tras fallecer y ser reanimada. Y ha prometido que la próxima vez que se muera lo va a hacer en zona verde.
7: Lo primero que dijo fue, si lo sé, no vuelvo. Otra. No había llegado su hora, pero llegó el de la hora.
0: La señora sufrió un paro cardíaco y fue llevada al hospital dejando el coche 4 horas más de las estipuladas. Bien. Lo que le obligó a pagar una multa de 80... Le pusieron una multa de $80, pero en realidad solo tuvo que pagar 30. Menuda montaña rusa emocional de día, ¿eh? O sea, me muero, pero he resucitado. Pero 80, multa. Pero 30.
1: Me la rebajan. Hay que ver qué fuerte.
0: Vamos con la siguiente pregunta.
7: Venga,
0: para Rocío,
7: Marí,
0: a ver si esta se la sabe.
7: Venga, ahora voy a ser implacable, inflexible.
2: No, es para ti.
7: No, porque es para ti solo.
0: Si te hace ilusión, puedes.
7: Si te hace ilusión, puedes. Luego tienes el comodín, todo. Vamos allá. El titular de El País. El hallazgo de un pi sobre una pareja en una tumba del antiguo Egipto intriga a los científicos. Todo le toca de tumba.
1: ¿Pero qué pasa? ¿Pero yo qué tendré yo que ver con todo esto?
7: Bueno, pues que nada. Que en una tumba del antiguo Egipto han encontrado un pi sobre una pareja y esto ha intrigado mucho a los científicos. ¿Qué han encontrado sobre la pareja?
1: ¿Sobre esa pareja le han encontrado algo? Que
7: sí. Ahí puesto.
1: Pues yo quiero la pista, Vir.
7: Empiezas dejándole subir a la cama y termináis enterrados juntos.
1: Coño, pues eso es un perro, un gato, una cosa de estas.
0: Correcto, un perro.
7: Muy bien.
0: Un perro o una cosa de estas, efectivamente. Investigadores españoles han encontrado en la necrópolis de Tebas, que no tiene nada que ver con el de la Liga, una tumba con 17 momias. Insisto, no tiene nada que ver con el de la Liga. Una de ellas es la momia de un perro colocada cuidadosamente sobre las piernas de un hombre y una mujer, algo tan poco común en las tumbas del antiguo Egipto como en cualquier cama española a la hora de la siesta en verano.
7: Me imagino que estas personas también pueden resucitar como la de la multa. Sí. Y le dice, pero cuando pedí que me enterraran perreando, me refería a otra cosa, a Anubis José. Ojalá esa conversación. Sí.
0: Pues vamos con el último clickbait ahora para Albanta San Román.
7: Sí, vamos con un titular, Albanta, de un medio que te gusta mucho, el canal TN.
2: Uh-huh.
7: ¿TN? ¿De dónde es? Bueno, da igual.
0: Es todo noticias.
7: Bueno, la confesión que Guardiola le hizo a sus jugadores cuando dirigía al Manchester City. Esta es la confesión. Me voy a divorciar de la mujer más... ¡Pi! Esto lo dijo Guardiola.
0: Pep. No, Susana, cuando no, María.
7: Dirigía,
0: María.
7: Cuando estaba allí, en Manchester.
2: De la mujer más hermosa del mundo.
7: Es que
0: quiero que des la pista.
7: Sí, además la pista te la canto. Nace una ilusión, tiemblan de emoción. Es de Guardiola y bestia son.
2: Bella y bestia son.
7: Con lo cual,
0: espera, ¿cuál es la respuesta? Palabra.
2: Bella.
0: Correcto. A lo mejor ahora hubieras dicho bestia y no.
7: No.
0: Sería bonito, ¿eh? Me voy a divorciar de la mujer más bestia. No, la palabra era bella y las declaraciones salen del documental A Beautiful Obsession de Prime, que sigue a Guardiola, insisto, Pep, durante sus 2 últimas temporadas entrenando al Manchester City. Que también te digo, qué pereza tener una cámara siguiéndote cuando estás en pleno proceso de divorcio, que te pueden pedir el VAR en cualquier momento.
7: Qué horror. Ay, todo es mucho mejor. No, es que estaba yo recreándome que todo es mucho mejor con pasión. Porque, por ejemplo, Pasión de Gavilanes.
2: Oh,
7: pues es súper guay, pero Gavilanes. Es un documental de la 2 que no sabe ni tío bueno, ni cuerno, ni revolcones, ni una mierda, vamos.
0: Yo tengo que decir que yo no diría en público que he perdido la pasión por el miedo a que venga mi madre y diga, como vaya yo la encuentre.
7: Bueno, no lo digas.
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0: Vamos ya con el colofón conclusionante, la ronda final que ya tenemos en la puerta a los compañeros informándose encima. Pero antes es el momento clave de cada programa. Estoy hablando para darle un poquito más de tiempo y que acabe el recuento de marcadores, Virginia Riezu.
7: Pues mira, va en la cola del pelotón, soy de carrusel también, Albanta con 3 puntos, le sigue Rocío con 4 puntos y se ha escapado Darío Danti con 7 puntos. ¡Vamos! Ya sabéis que ahora cambia todo porque ahora vienen las preguntas que valen 2 puntos cada una. Importantísimo.
0: Sí, sí, no, te estoy dejando a ti porque me voy a quedar
2: sola. Ah, pensaba que estabas haciendo tus cosas.
0: Sí, la verdad es que gracias por cumplirme, porque estaba apuntando el orden que luego siempre me pierdo. Efectivamente, cada respuesta vale 2 puntos. Si no la sabéis o falláis, sí, tenéis que pasarle el rebote a quien vosotros queráis. Es decir, Rocío, no la sabes, dices, pues se la paso a
2: Darío. Claro, pero ser un poco cuco, como se la pasáis a Darío, que van ganando y hacerte más...
0: Eso es. Y lo que no tienes aquí ya es el comodín, porque ya 4 rebotes por... No.
2: Demasiado ya.
0: Y como vas en tercer lugar, pues empiezas tú, Alvanta.
2: Estoy lista.
0: ¿Qué provincia ha sufrido varios terremotos durante los últimos días?
2: Granada.
0: Correcto. ¿Qué lanzó el presidente de Colombia desde un coche a las víctimas del terremoto de hace unas semanas?
7: Gafas de sol como Dulceida.
0: No es correcto, pero en fin, ¿a qué le pasa el rebote?
7: Arroz.
13: Comida.
0: No es correcto, Darío.
5: Chan.
2: Me está mirando así para que le dé una pista.
5: No, a ver si les veo en el brillo de los ojos la respuesta.
0: A ver si en el reflejo de las gafas ves el...
5: No, les leo. ¿Qué les tiró? Chorizo.
0: No, es correcto. Les tiró balones de fútbol con propaganda política.
2: ¡Wow!
0: Alvanta, ¿qué principado europeo que no tiene frontera con Francia ha abolido la ley sálica, permitiendo así que reine una mujer?
7: Austria.
0: No es correcto. ¿A qué le pasa el rebote?
7: Arro.
13: Italia.
0: No es correcto, Darío.
2: Italia como república me gusta mucho como principado.
5: No, tampoco sé si Rumanía.
0: Tampoco es correcto. Liechtenstein. No sé en qué momento este programa se ha convertido en saber y ganar.
2: Es muy difícil.
0: Alvanta, ¿de qué canción ha dicho Slash de Guns N' Roses que es realmente irritante?
7: The Bohemian Rhapsody.
0: No es correcto. ¿A quién le pasa el rebote?
13: ¿Por qué me haces esto? ¿Se la puedo pasar a Darío?
0: Sí.
2: Sí, rebote a Darío.
13: ¿No es esa canción?
2: ¿De qué canción ha
0: dicho Glass? Espera, que
5: Help.
0: No es correcto. The Sweet Child of Mine, de Guns N' Roses.
2: Sí.
0: Bueno, Alvanta, ¿por qué club ha firmado Rodri contrato hasta 2030?
2: ¡Por el Barça!
0: Correcto. Es que no hay más que pedirme que haga las preguntas más fáciles. Alvanta, ¿de qué programa ha elevado Televisión Española su calificación de edad debido a quejas por contenido sexual?
2: ¡Anda!
7: ¡Wow! Me encantaría que fuera el Grand Prix.
0: No es correcto. ¿A quién le pasas el rebote?
7: A Darío.
5: Uy, Masterchef.
0: ¡Correcto! Se conoce que a la audiencia de este programa de cocina no le gusta picante. ¿Cómo va el marcador ahora, Virginia Riezo?
2: Pues Darío 9 puntos, Alvanta 7 y Rocío 4. ¡Venga!
0: Muy pues vamos ya con la siguiente ronda, que es para Darío. Darío, ¿de qué actriz celebrará Mattel el centenario de su nacimiento convirtiéndola en una Barbie?
5: Uy, Marilyn Monroe.
0: Correcto. ¿De qué país es el ministro que esta semana ha animado a matar a 30 o 40 personas cada noche?
5: Israelí.
0: Es correcto, ha animado a matar gazatíes que efectivamente son personas al contrario que él.
2: Dilo.
0: Darío, ¿por qué murió en el Etna un turista que pasaba por una zona restringida cerca del volcán?
2: Ojalá por un selfie.
5: Por inhalar los vapores.
0: No es correcto. ¿A quién le pasas el rebote?
5: Alvanta.
7: Por Sunfire.
0: No es correcto, Rocío.
13: ¿De qué murió? ¿De un infarto?
0: Pues porque le cayó un rayo. Darío, ¿qué prueba ciclista recién arrancada pasará este año por Mónaco, Francia, Italia y España?
5: La Vuelta.
0: Correcto, la antiguamente conocida como Vuelta Ciclista a España. Darío, ¿qué ha dictado el Tribunal Supremo que no tiene efectos retroactivos para anular una condena por violencia machista?
5: Repítemela, madre mía.
0: Y justo estaba pensando que no me hagan repetirla, por Dios.
2: No, pero esta la sabes.
0: ¿Qué ha dictado el Tribunal Supremo que no tiene efectos retroactivos para anular una condena por violencia machista?
5: ¿Qué ha dictado?
0: Un dictado,
5: se la paso a Rocío, ¿no?
13: ¿Qué ha dictado? Pues que ha dictado que no.
5: No, ha dictado, dicho
0: no ha sido un dictado, ha sido un listening.
13: Es que, joder, es muy difícil, no tengo. Sí,
0: no es correcto, es muy fácil. Alvanta San Román.
7: Que denuncies con el tiempo, más tarde.
0: Pues no es correcto, el cambio de sexo en el registro civil.
7: Es
0: Darío, ¿qué país liberalizará trabajar los domingos?
2: Uf, le pega todo.
0: Silencio,
2: al país.
0: Pausa dramática.
2: A trabajar los domingos.
5: Francia.
0: No es correcto. ¿A quién le pasa el rebote?
5: Alvanta.
7: Andorra.
0: No es correcto. Sería curioso que trabajara un día a la semana, sí.
13: Alemania.
0: ¡Correcto!
7: ¡Muy bien!
0: A ver, Alemania. Sí. Que no voy a decir que sea lo peor que ha hecho Alemania en la historia, pero...
5: Lo segundo.
0: Vamos, ¿cómo va el marcador, Virginia?
2: 15 Darío, 7 Albanta, 6 Rocío, ¡vamos! Que es tu turno, Ro. Ahora
0: o sea,
2: sí que
0: está,
2: sí.
0: Está posible.
2: Está posible, se puede porque las preguntas valen 2 puntitos.
0: Eso es, pues vamos con la última ronda rápida, la definitiva para Rocío Marín. ¿A quién ha retado el exministro de Defensa ucranio a que convoque elecciones?
2: ¿Elecciones?
13: ¿Albanta?
2: ¿Albanta?
0: No es correcto, Darío.
5: ¿A Zelensky?
0: Correcto, al presidente de Ucrania, Volodymyr Zelensky. Rocío, ¿de qué caso ha asumido la investigación completa el juez Pedraz esta semana? Vamos a poner una alarma.
2: ¿Algún caso
0: para
2: que esté ahora encima de la mesa?
0: ¿Ha pasado? ¿Ya se has pasado ya Albanta?
2: Sí,
0: ¿me ha parecido?
2: Albanta.
7: El caso... No, me pilláis, no lo sé.
0: El
7: Darío.
0: Caso me pilláis es unos cuantos que están ahora en los juzgados.
5: El caso
0: Darío.
5: Leire.
0: Correcto.
2: Darío, te lo sabes todo.
0: Rocío, ¿por qué han pedido en Brasil a los influencers que dejen de hacerse fotos con los tiburones?
13: ¿Por qué la han pedido? Porque se los pueden comer.
0: Correcto, porque les muerden. Matizo, porque muerden los tiburones a los influencers.
13: Claro, sí, quiero decir al revés.
0: Rocío, ¿qué entrenador se presentó esta semana a puerta cerrada en el equipo que vuelve a entrenar esta temporada?
13: ¿Qué entrenador?
0: ¿Un entrenador de fútbol? ¿De la pista?
2: La pista se la mete por el Ohio y
0: bueno,
2: la
0: podría
2: rebota.
0: Haber sido de petanca.
5: Y sale por Massachusetts.
13: No, pues aquí que gane el super, que sabe todo.
5: Mourinho.
0: Correcto.
2: Wow.
0: Mourinho suena a que ya va con ¿sí? patrocinador incluido.
5: Sí. La clave era que vuelve a entrenar.
0: Eso es. Claro. Rocío, ¿de qué mítico dúo musical formó parte Delfín Amaya, fallecido esta semana?
2: Plátano es, o sea, ya lo digo yo. Solo parece
0: este
2: plátano es. Te damos la pista en la pregunta.
0: Bueno, esta era una ronda rápida, ¿os acordáis?
2: Sí, pero.
0: ¿Os acordáis cuando empezó hace media hora?
13: Los Amaya.
0: Correcto. Última pregunta: ¿de qué eran las 45 toneladas que guardaba un hombre en su casa y por lo que le han condenado a 18 meses de prisión y una multa?
13: De droga, de...
0: No es correcto. ¿A quién le pasas el rebote?
13: Amaya. Amaya era otra cosa.
2: Amaya no lo sé.
7: Tenía 45 toneladas de mierda.
0: No es correcto, Darío.
5: No es droga, droga no es.
0: No. Droga parece, oro no es. ¿Cómo?
5: Sí.
0: ¿Qué?
5: 40 toneladas de... basura.
0: No es correcto, 45 toneladas de baterías. Cuando ¿qué? Le preguntaron por qué lo hizo, aseguró que no sabía que eran de litio.
2: Oye, por favor.
7: Me ha gustado mucho esta, ¿eh, Miguel?
0: ¡Bien!
2: Vamos, claramente las rondas rápidas más dificultosas ha sido del Alpe d'Huez del ciclismo.
0: La ronda rápida.
2: La final del Mundial, porque bueno, Albanta, que ha venido muchas veces, 7 puntos, Rocío 10 puntos...
0: Bueno, vamos a hacer un aplauso,
2: y Darío,
0: ¿no?
2: Darío, los... 21
0: ¡toma!
2: Puntos.
0: O sea,
2: pues el ganador es el gran Darío Adanti, que se lleva. Atención, Darío.
0: Ojo al premio.
2: Te llevas ni más ni menos que un café en la cafetería Labrit de Sangüesa,
0: ¡toma!
2: Navarra.
0: ¡Qué bien!
2: Que es mi pueblo, ¿vale? O sea, cuidado con lo que vas a decir ahora.
5: No, soy mucho a La Rioja, que está al lado.
2: Bueno, al lado tienes unos 150 kilómetros. Sí. Pero bueno, tu buen café con leche, con tu azúcar, con tu sacarina, lo que quieras. Y luego, si quieres algo de picar, pues ya lo pides, pero pagando, que está muy bueno. O sea, que está muy bien de precio, quiero decir. Va a la cafetería Labrit, que está allí en la calle Magdalena con su Tico Batán 1 en Sangüesa, mi pueblo.
5: Oy,
2: que a ver
5: bonito.
2: Si tiro de una vez el cohete en fiestas después de esto, ya no le tengo que dar, ¿no? Hombre, promocionando a mi pueblo.
0: Me gusta mucho que la cafetería esté en la calle Magdalena, te lo da todo hecho.
2: ¿Qué te la da todo
0: te recordemos eso sí, que tienes el café, pero no los gastos de envío. O sea, realmente tienes que ir allí,
2: vale.
0: No te lo
2: vamos
0: no a
2: ir a tomarte
5: el
2: café.
0: Es que si no, si te lo tienen que mandar por Uber, viene con el patinete y llega frío.
2: Mándanos la foto cuando vayas.
0: Vale, pues, ¿qué te parece el premio, Marian?
2: No, que ya no lo ha ganado porque era
0: ya,
2: como
0: si lo que quería preguntarle si qué le parece para luego decirle, pues te has quedado sin él, pero ya está. Siendo funcionaria, quedarse sin un café con leche, yo creo que le tiene que haber dolido.
2: Te ha dolido, ¿no?
0: Tienes que hablar al micro.
2: Me he visto rojo y he dicho lo mismo.
0: Lo ha pasado mal, no le ha gustado esto.
2: Bueno,
0: vale, pues enseguida nuestros panelistas nos van a decir qué han aprendido en el programa de hoy, pero antes... A Antes os queremos recordar que La Concursación es un programa de la gran cadena SER. Lo escribimos entre Pablo Velasco y yo, Miguel Anómalo, que también lo dirijo y presento con la mejor marcadora, Virginia Riezu. Nuestra persona total es Elian Bayá. El diseño de sonidos de Nacho Sánchez Gutiérrez y nuestra técnica hoy es Chumi Rodríguez. En vídeo nos saca estupendos Marta Córdoba. Y podéis seguirnos en las cuentas de la SER de Instagram, Blue Sky, TikTok y, por supuesto, en la aplicación de la SER, donde encontraréis contenido extra. 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Y ahora sí, panelistas, contadnos qué habéis aprendido esta semana. Albanta San Román.
7: A nunca despertar un oso y que si alguna vez voy a un programa, mi comodín es Darío.
2: Muy bien. Gran decisión.
0: ¿Qué has aprendido tú, Darío?
5: Yo he aprendido, bueno, primero que Ayuso había salido en la radio ecuatoriana.
0: Ajá. Muy importante. No sabía, a la hora de las próximas elecciones.
5: Que el entrenador de Egipto tenía dos esposas.
7: Muy bien, ha dejado loquísimo.
0: Loquísimo eso. Y Rocío, ¿qué es lo que has aprendido tú en este programa?
13: Que creo que nunca volveré a hacer un programa de concursos en otro lado porque no me van a llamar.
2: Pues has quedado la segunda,
0: Sí, tampoco.
2: Que deja muy mal lugar al Banda.
13: Bueno, no. Que tengo yo una historia ahí con los mundos de las excavaciones en Egipto.
2: Es verdad.
13: Que tengo yo que investigar. ¿Qué pasó ahí conmigo? Que ahí hay algo.
0: Pues muchas gracias a nuestros panelistas, a Banda, a Román, Darío, a Dante y Rocío Marín. Gracias al público en el estudio y en su casa. Y muchas gracias, Virginia Riezu.
7: ¡Niano!
0: Vale, y una última pregunta para acabar. ¿Cuál es el mejor concurso de la radio? La respuesta la semana que viene, aquí, en La Concursación. ¡Hasta la semana que viene!
7: ¡Adiós! ¡Adiós! ¡Nos esperamos! ¡Bravo!
0: Voy a ver si tengo cerveza de hace 2.400 años en casa que ya apetece.
7: ¡Chupito!

0: las 2, la 1 en Canarias. 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
1: Hola, ¿qué tal? Buenas tardes. Las fuertes tormentas de las últimas horas en la provincia de Tarragona dejan numerosas incidencias. 7 personas están heridas, una de ellas en estado crítico, y otras 500 han sido evacuadas de una discoteca y 2 campings. El sonido de la tromba de agua que ha caído en el sur de la provincia, hasta 200 litros por metro cuadrado. Varias líneas de tren de Rodalies han tenido que suspender el servicio. Vamos a actualizar con Gemma Alegrí. Buena tarde.
2: Hola, buena tarde. Sí, el balance a esta hora: se mantienen 7 heridos, uno de ellos en estado crítico tras la caída de un muro en Roda de Bará, en la provincia de Tarragona. En cuanto a los desalojados, Protección Civil acaba de informar ya que ya han podido regresar a los campings donde se encontraban o a sus casas. Entre ellos hay unos 400 campistas y alrededor de un centenar de jóvenes que esta madrugada han sido evacuados de una discoteca. Ahora los trabajos se centran en evaluar los daños, aunque los alcaldes de los municipios afectados advierten de que todavía es pronto para hacer una valoración. Los alcaldes aseguran que nunca habían vivido un episodio de lluvias tan intensas como el de esta madrugada.
1: Y 1000 personas siguen evacuadas en Gátova, en Valencia, por el incendio de Sierra Calderona. La UME trabaja en la zona con el resto de efectivos, más de 300, para intentar estabilizar el fuego. Última hora, Julián Jiménez.
3: A esta hora trabajan en la zona 25 medios aéreos y unos 350 efectivos, incluyendo a la UME. Recordemos que el incendio forestal se originó la tarde del pasado jueves por un rayo. Tiene un perímetro de 15 kilómetros. Son más de 600 hectáreas las calcinadas en Parque Natural de Sierra Calderona. Preocupan las rachas de viento de esta tarde. Se podrían alcanzar los 30 kilómetros por hora. Sigue desalojada la localidad valenciana de Gátova. A las 6 de la tarde se reúne de nuevo el CECOPI para hacer una nueva valoración.
1: Pues cuidado con las tormentas esta tarde en Aragón, en Navarra, en Cataluña y en la Comunidad Valenciana. Beatriz Carmona.
4: Sí, el temporal de lluvia ha activado el aviso naranja en Aragón y el amarillo en las otras 3 comunidades. También habrá chubascos fuertes a lo largo de esta tarde en zonas de Islas Baleares y Asturias. El resto del país estará mayormente soleado. Los termómetros se mantienen sobre los 30 grados en casi todo el país, con temperaturas en ascenso en el área cantábrica y llegando a máximas de 34 en Murcia.
1: A Imedia le preguntaremos al meteorólogo de la SER, Jordi Carbó, qué nos espera para estos días en los que los termómetros se van a ir desplomando poco a poco después de semanas de intenso calor. El Tribunal Supremo ha rechazado este sábado que los ministros con competencias en la crisis de Ceuta acudan al Senado de manera urgente, como había pedido el Partido Popular. Carlos Sevilla, buenas tardes.
5: ¿Qué tal? Buenas tardes. Sí, el Partido Popular siempre ha llevado al Tribunal Constitucional los choques con el Gobierno, pero esta vez intentó la vía del Supremo porque le permitía pedir medidas cautelarísimas de manera urgente. Ahora el alto tribunal desestima esa urgencia y los ministros, entre ellos los de Interior o Defensa, no tendrán que comparecer en el Senado la semana que viene. El titular de Justicia, Félix Bolaños, ha asegurado en las redes sociales que la decisión del Supremo ha vuelto a confirmar que los numeritos del PP en la Cámara Alta no van a ningún lado.
1: Pues en una entrevista en Europa Press, el líder del Partido Popular, Alberto Núñez Feijóo, asegura que el rey quiere visitar la ciudad autónoma porque le corresponde y ha criticado al gobierno por no haber autorizado el viaje a estas alturas.
6: Lo que está muy claro es que el presidente del gobierno tiene que decir que el rey de España, obviamente, ante una crisis humanitaria, de salud pública, de orden público, como la que estamos viviendo, inédita en nuestra historia reciente, como jefe del Estado, le corresponde ir a Ceuta, como a cualquier lugar de territorio español donde se pudiera producir.
1: Y en el Partido Socialista le ha respondido esta mañana Patxi López. El portavoz en el Congreso dice que el PP busca quedarse con los votos de Vox y por eso han hecho suyo el discurso.

0: de bulos de este país, a ser la enciclopedia absoluta del insulto y de la descalificación, y a ser el vacío más grande en cuanto a ideas y propuestas.
1: A partir de las 2:30 estaremos en la playa del Trampolín de Ceuta, lugar donde se han refugiado los migrantes que llegaron hace semanas a la ciudad autónoma y que además es uno de los puntos turísticos de la zona.
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1: En la redacción de informativos, Adrián del Pozo, fracasan las negociaciones entre Estados Unidos y Canadá para frenar los aranceles de Trump sobre productos canadienses.
3: Tenían hasta la pasada medianoche para cerrar ese pacto, no ha sido así, y ahora los productos canadienses que crucen a Estados Unidos tienen unos aranceles del 50%. Washington asegura que ha ofrecido el mejor pacto posible. Canadá responsabiliza del fracaso a Estados Unidos y ha advertido que impondrá tasas recíprocas.
1: Además, Ucrania empieza a responder al ataque ruso en un centro comercial ucraniano en el que, recordamos, murieron 15 personas, entre ellos varios niños.
3: Sí, ataques ucranianos contra refinerías de petróleo, contra almacenes logísticos y contra instalaciones militares. Ataques que han dejado al menos 5 muertos en las últimas horas, uno de ellos en la capital rusa, en Moscú. Todo esto después del devastador ataque ruso contra un centro comercial en la ciudad natal de Zelensky, un ataque que deja ya 15 muertos y más de 130 heridos.
1: Y nos queda la información del deporte. A partir de las 4 de la tarde empieza la Vuelta Ciclista España, lo hace en Mónaco y con la participación estelar de Pogacar. Enviado especial Íñigo Martínez, adelante.
4: Hola, muy buenas, Almudena. Entre coches de lujo, palacios, impresionantes barcos y todo el glamour de este principado, arranca en poco más de 2 horas una nueva edición, como decías, de la Vuelta Ciclista España, contrarreloj individual, 9,5 kilómetros, que discurren en buena parte por el circuito de la Fórmula 1 de Monte Carlo. Tadej Pogačar, gran favorito para la Vuelta, Carapaz y Roglic, las alternativas, las opciones españolas, Enric Mas y Carlos Rodríguez. Hace calor, el día es espectacular, cuenta además con la presencia, ya está por aquí, del Príncipe Alberto. A las 4:17 arranca una nueva edición de la Vuelta Ciclista España aquí en Mónaco.
1: Pues con Emilio Escribano y Alberto Martín Campos en el control de sonido, Lorena Carramolino en la producción, empieza Hora 14. Son las 2:06, la 1:06 en Canarias. Seguimos.
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5: Buenas tardes. Igualdad busca ya la fórmula jurídica para revertir los cambios introducidos por la derecha y la extrema derecha en el acceso a viviendas de alquiler social en Valladolid. Una modificación que ni siquiera se ha atrevido a hacer el Partido Popular a nivel autonómico, pero que en Valladolid se ha colado en el último protocolo aprobado por la sociedad que gestiona la vivienda en la capital vallisoletana. Donde ponía violencia de género, ahora pone violencia doméstica. La ministra Ana Redondo acusa a PP y Vox de retroceder 20 años en los derechos de las mujeres.
6: Queremos alertar de que esta es una puerta que el negacionismo ha abierto para desmantelar la igualdad de oportunidades entre mujeres y hombres.
5: Enseguida se lo ampliamos en un informativo en el que estaremos pendientes de los incendios que dan de momento un respiro a la comunidad. Solo hay uno activo, el que viene de Extremadura, el incendio de Pino Franqueado, pero ya saben, sin llama prácticamente desde hace 48 horas en territorio castellano y león. Y además, hoy, Día del Folclore, escucharemos a uno de sus máximos defensores y conservadores en Castilla y León, el etnógrafo Joaquín Díaz. Jornada de cielos despejados con algún chubasco en zonas de montaña en el norte y las temperaturas mínimas que se mantienen. Las máximas, seguro que lo han notado, suben ligeramente. Reciban un saludo en nombre de técnicos y periodistas de la cadena SER. Desde ahora y hasta las 2:30 les contamos las noticias de Castilla y León.
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5: El Ministerio de Igualdad estudia el cambio introducido por el Gobierno Municipal de Valladolid en manos de PP y Vox en los criterios de acceso a la vivienda social. Ha intercambiado el término violencia de género por violencia doméstica. Son dos categorías distintas, dos tipos de violencia diferentes. La ministra Ana Redondo advierte de que este cambio supone un retroceso de más de 2 décadas en los derechos de las mujeres y señala también que los servicios jurídicos del Ministerio están estudiando ya la forma de revertirlo.
6: La violencia

0: doméstica es violencia común y, por tanto, no puede acreditarse fácilmente ni puntuarse en el acceso a un bien o a un servicio como puede ser la vivienda. Sin embargo, sí se puede acreditar la condición de víctima de violencia de género porque hay una sentencia que va a definir que esa persona, esa mujer, ha sido víctima de violencia de género. Este cambio de criterio en el Ayuntamiento de Valladolid es arbitrario, lesiona la igualdad, atenta contra los derechos de las mujeres víctimas de violencia de género y supone la negación de la misma violencia de género.
1: Redondo llama también la atención sobre el desconocimiento de quienes han perpetrado esta modificación porque ignoran los orígenes de la violencia machista. Asegura la ministra que esos orígenes están en la cultura patriarcal y coloca así a las mujeres en una situación de subordinación respecto al hombre.
0: Y para equilibrar precisamente esa profunda injusticia, la ley 1/2004 crea la categoría de violencia de género, que es aquella que sufren las mujeres por el hecho de serlo, y está originada por la pareja o expareja que la agrede e incluso llega a matarla porque la considera suya, la considera de su propiedad. Esta categoría jurídica se sustenta sobre la legislación específica, la ley 1/2004, la normativa comunitaria, la existencia de juzgados y fiscalías especializadas y toda una política de igualdad consensuada hasta ahora al menos por la sociedad y los representantes políticos en España.
1: Un nuevo desprendimiento en el interior del túnel del Negrón ha obligado a desviar el tráfico de la autopista por el puerto de Pajares. La circulación por la AP66 entre León y Asturias quedaba restablecida a primera hora de la mañana, pero eso no ha evitado la indignación de los usuarios. La Asociación de Transportistas de Asturias, CESINTRA, califica la situación de demencial por todos los problemas que acumula esta infraestructura y advierte también de que la autopista a día de hoy no es segura. Manuel Ángel García es el presidente de esta asociación.
2: Estamos cansados ya de esta situación, hartos. Estamos utilizando una infraestructura, llevo meses diciéndolo, que no está en condiciones de uso. Entonces lo que yo digo es que si no saben cómo hacer la obra, que la paren, que nos desvíen por Pajares y que no nos dejen utilizarla. Pero estamos utilizando una infraestructura, que no está en condiciones de uso y a la vista lo tenemos.
1: Desde la Unión del Pueblo Leones reprochan la pasividad de la Junta, también del Gobierno Central, que permiten, dicen, que se mantenga el peaje en una autopista que no está en condiciones. Alicia Gallo es la secretaria general de la UPL.
3: Una autopista que tiene miles de incidencias, que no da seguridad y sobre todo que exige a mitad del camino un desvío por la Nacional y por el puerto. Es un despropósito total que hemos venido denunciando de forma constante y sin embargo el silencio es la tónica general, cuando realmente lo que tendría que hacerse es rescatar esa concesión, multar a la concesionaria que está cobrando íntegramente el precio y dar un servicio de calidad que favorezca el turismo, tanto con León como con el resto de la meseta. Y mientras tanto, el gran afectado, reitero, es el ciudadano.
1: Como les contábamos en portada, tranquilidad en cuanto a los fuegos, la bajada de las temperaturas, el aumento de la humedad han contribuido a controlar la situación en los últimos días. Solo hay un fuego ahora mismo activo en la comunidad, el de pino franqueado, que llega desde Extremadura y que permanece activo pero sin llama. Incendios que han servido a la socialista Nuria Rubio para criticar la gestión de la Junta. Asegura que el gobierno autonómico no ha aprendido nada de los incendios pasados ni de los de este año y advierte también de las consecuencias que va a vivir Castilla y León tras las llamas.
4: Porque no han hecho absolutamente nada. Porque lo único que han hecho es trocear un gobierno para gusto del señor Mañueco, en el cual ni siquiera saben qué competencias tienen. Estos días veíamos a dos consejeros del gobierno de la Junta de Castilla y León pelearse por las competencias de prevención de incendios, diciendo que unos que hay que prevenir, otros que la prevención es un despilfarro, uno que quiere la competencia, otro que no. No me interesa quién va a ganar esa guerra, porque lo que sí sé es quién la va a perder, que son los ciudadanos y las ciudadanas que vivimos en esta provincia, que vivimos en Castilla y León.
1: Bueno, pues ayer la Junta de Castilla y León rebajaba 37.800 las hectáreas quemadas en el incendio de Burgondo, en Ávila, tomando como base las imágenes del satélite europeo Sentinel. Incendio del que se cumple hoy un mes desde su inicio. De los efectos que el fuego haya podido tener sobre el turismo todavía no hay datos. María Ángeles Hernández. Uno de los indicadores que nos ayudará a hacernos una idea del impacto económico es el de las pernoctaciones, sobre todo en los alojamientos rurales, dato que próximamente publicará el Instituto Nacional de Estadística. Aunque en los pueblos afectados se ha recuperado la normalidad y se celebran las actividades previstas para este mes de agosto, hay preocupación, según reconoce el diputado responsable del área de turismo, Armando García.
5: De hecho, nos han reportado por parte de bastantes casas rurales, alojamientos rurales, que han rechazado esas fechas que tenían para acudir a los municipios, y yo creo que es un poco pronto para hacer ese balance. Vamos a esperar a que acabe el mes de agosto y haremos un balance final con todas las, sobre todo con todos los alojamientos rurales, que son, es el gran termómetro del turismo en nuestra provincia.
1: El año pasado, entre julio y agosto, según el INE, los alojamientos rurales de la provincia superaron las 100.000 pernoctaciones.
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1: Son las 2 y cuarto. Vamos a seguir hablando de incendios, los que han asolado en los últimos meses la comunidad de Castilla y León. Se acerca la celebración del Día de la Comarca de Sayago, está previsto para el próximo fin de semana, pero este año se antoja especialmente emotivo por el grave incendio de Fermoselle que sacudió a ese municipio y otros del Parque de los Arribes del Duero. María Luisa Gallego.
8: Durante la presentación del cartel evocaba los peores momentos del incendio Francisco Rodríguez, presidente de la Asociación de los Empresarios de Sayago, organizadora del encuentro, que pide a las administraciones que tomen nota y corrijan las políticas de prevención, especialmente para fomentar la actividad de la ganadería extensiva en los montes.
9: La coordinación de todas las instituciones y todo han hecho lo que han podido. Una vez más, espero que tomen nota. En un futuro, porque hasta ahora todas las que se están tomando yo creo que no son suficientes.
8: Apretada la agenda de este año en el entorno de la Ermita de Gracia para celebrar el Día de la Comarca de Sayago en Villamor de Cadozos, donde se concentran los actos festivos de la conmemoración. Comenzarán con la entrega de premios, entre otros el de Sayagues Ilustre, al cirujano Sergio Aguilar por sus vídeos en la red promocionando esta tierra que necesita más que nunca de esa promoción, porque el efecto del incendio de Fermoselle, dicen, ha resentido el turismo.
9: Son zonas que hay mucha vivienda rural. Eso lo vamos a valorar más adelante, pero claro que sí que afecta, porque, como comprenderéis, hay gente que a lo mejor tenía previsto de venir un fin de semana, porque eso es Sayago, ya sabéis que el turismo en general es el fin de semana.
1: Ya ha pasado un mes desde que Cruz Roja instalara en Valladolid su centro de coordinación ante emergencias, como precisamente los propios incendios que se han dado este verano en la comunidad. La entidad Cruz Roja asegura que han sobrepasado las expectativas dado el número de fuegos que se han registrado y la cantidad de material y de recursos que han tenido que implementar en los últimos meses. Lara Vegas.
10: En este primer mes se han movilizado 850 camas para los albergues que han instalado en las zonas cercanas a los incendios forestales. También 1.200 mantas y 2.500 kits de higiene. La idea de poner en marcha el centro surgió en 2022 ante los incendios forestales de la Sierra de la Culebra en Zamora, donde vieron la necesidad entonces de tener un centro que coordinara todo el material ante las emergencias para reducir los tiempos de reacción. Ángel García, responsable de socorros y emergencias de Cruz Roja de Castilla y León.
11: No esperamos en ningún momento el tener que mandar tantas camas y sacar tantas camas, porque al final son gente pues que ha tenido que ser desalojada de su localidad y que al final hay que dar un lugar de cobijo. Nosotros ya empezamos a darle vueltas. Del año 2022 fueron los incendios de la Sierra de la Culebra, también tuvimos lo que es el Filomena, y nos damos cuenta también a nivel de oficina central, a nivel de Madrid, que tenemos que tener puntos en diferentes lugares de la península, bueno, pues con capacidad para dar esta respuesta inmediata.
10: También desde el centro realizan un llamamiento.
11: Que está funcionando muy bien, que nos encantaría también que hubiera voluntariado que le apeteciera colaborar con nosotros en el tema de las emergencias, que sea cualquier persona que esté interesada, que le apetezca, que quiera, pues sin meterse en el mundo de la emergencia, pues que se ponga en contacto con nosotros.
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1: Una semana después del eclipse de sol, que se pudo ver además de forma total en Castilla y León, es tiempo de hacer balance. A los altos niveles de ocupación hotelera se sumó la satisfacción de la Junta por la organización logística en la comunidad. Nos lo cuenta Álvaro Hernández.
14: Se han superado las expectativas de la Junta, dice el portavoz del Ejecutivo Autonómico, tanto en la ocupación hotelera registrada en Castilla y León y también en la organización del evento con los puntos autorizados de visualización en las 9 provincias. Carlos Fernández Carriedo reivindica el comportamiento de los ciudadanos durante este evento.
15: La gente ha actuado de una forma muy respetuosa, siempre cumpliendo la normativa. Hemos tenido la fortuna de que también las condiciones climatológicas han acompañado para poderlo disfrutar, para que se pudiera apreciar en toda su dimensión. Y de las primeras respuestas que tenemos por las encuestas y contactos con los viajeros es ciertamente favorable. Han podido disfrutar del eclipse conforme a lo previsto y que Castilla y León ha dado una imagen al exterior muy favorable a la hora de poder organizar un acontecimiento, organizar las gestiones en materia de protección civil, de recursos vinculados al ámbito sanitario y otros, y que cuando uno recibe cientos de miles de personas y no se produce ningún incidente y la imagen de nuestra comunidad sale reforzada, es algo muy positivo de los cuales todos los ciudadanos de Castilla y León nos podemos sentir muy orgullosos.
14: El éxito de la ocupación hotelera ha sido tal que, por ejemplo, en las casas rurales de nuestros pueblos se ha llegado a un 98% durante los días del eclipse solar total.
1: Vamos con otros asuntos. En menos de 2 meses, el 1 de octubre, entrará en vigor una nueva norma de circulación. Las nuevas normas de circulación no son nuevas obligaciones para usuarios de patinetes eléctricos y ciclistas. Se incorpora, por ejemplo, el concepto de usuario vulnerable de la vía. Juan Francisco Rojo.
16: Aumenta la siniestralidad de ciclistas y de quienes utilizan vehículos de movilidad personal, patinetes eléctricos. Esto es algo que sigue preocupando a las autoridades de tráfico, que ya se preparan para la entrada en vigor de normativas nuevas para estos usuarios de las vías. El jefe de tráfico de Palencia, Fernando Alonso, recuerda algunos comportamientos inapropiados de ciclistas.
17: Algunos ciclistas, efectivamente, se saltan los semáforos. Lo estamos viendo con demasiada frecuencia. Algunos ciclistas se saltan los stops y los ceda el paso. Algunos ciclistas circulan por las aceras y por zonas peatonales y no debieran, porque aceras y zonas peatonales pertenecen a los peatones. Y no olvidemos que entre los peatones hay niños, hay personas mayores y hay discapacitados, personas muy vulnerables. Algunos ciclistas circulan con auriculares y por tanto se circulan aislados del exterior.
16: Si nos ceñimos a Palencia, 2 de las 14 personas fallecidas en accidentes de circulación en lo que va de año eran ciclistas.
1: Hoy, 22 de agosto, se celebra el Día Mundial del Folclore, una jornada para reivindicar tradiciones que han pasado de generación en generación y que siguen formando parte de la cultura popular y de nuestras vidas. El músico y folclorista Joaquín Díaz ha dedicado buena parte de su trayectoria a investigar, recuperar y divulgar ese patrimonio. Para él, el folclore también tiene mucho que ver con aquello que sentimos como propio y reconocemos como cercano. Así lo explicaba en los micrófonos de la cadena SER.
18: Para mí, en este momento, a pesar de que hay muchas definiciones del folclore, algunas definiciones científicas, otras divulgativas y tal, para mí la definición mejor del folclore es que es como ese sillón de tu casa en el que te sientes a gustísimo, aunque esté viejo, aunque sea feo, aunque tal. Cuando llegas y te acomodas ergonómicamente a ese sillón y te das cuenta de que es maravilloso estar sentado ahí, echar una siesta, eso es prácticamente lo que para mí define la palabra folclore.
1: El alcalde de la localidad soriana de Espeja de San Marcelino reclama al catastro que permita a los alcaldes de estos pequeños municipios acceder a determinadas bases de datos para poder así agilizar trámites. Y es que los alcaldes están considerados cargos políticos, no empleados públicos, así que se limita su acceso a esa información. María Medrano.
19: José Ramón García Esteban denuncia que la falta de acceso dificulta gestiones que los propios ayuntamientos tienen que realizar en sus pueblos, porque los alcaldes son considerados políticos y no empleados públicos. Explica que solicitó a la Gerencia Territorial del Catastro en Soria poder consultar esta información para emitir certificados.
20: Pedí a la Gerencia del Catastro en Soria que me habilitase para poder acceder al catastro para emitir certificados que ellos mismos me piden, en muchos casos, porque hay veces que cuando hay modificaciones catastrales, quien lo firma es el alcalde. Y si el alcalde no tiene acceso al catastro, está firmando algo que tú no lo estás viendo. Entonces esto es algo pues que es inaudito, vamos, que es que no hay quien lo entienda.
19: El alcalde sostiene que esta situación genera problemas especialmente en los municipios pequeños, donde los secretarios pueden prestar servicios solo determinados días, comparten varios ayuntamientos o se encuentran ausentes por vacaciones. Considera que esta interpretación que hace el catastro no tiene realmente en cuenta las funciones que desempeñan los regidores en los pueblos pequeños.
20: Es que no, ya he llegado a pensar que es un tema político, porque es que no, si no es que no entiendo el tema ya por dónde puede venir, porque es intentar ayudar al ciudadano. Y si me quitan el acceso al catastro, me coartan la ayuda al ciudadano.
19: Si el recurso no prospera, el edil se plantea continuar por la vía judicial.
1: Con la llegada del verano se llenan los pueblos de la que se ha dado en llamar España vaciada. En la provincia de Zamora esto es motivo de alegría y reencuentro, evidentemente, pero también trae problemas. Problemas de suciedad y contenedores llenos porque el servicio de recogida de basuras de la Diputación no aplica la periodicidad necesaria para dar salida a los productos reciclados. Enrique Sastre.
21: La Diputación reconoce que esta situación se repite cada verano y pide al Consorcio Provincial de Residuos, que gestiona las basuras de la provincia, que cumpla con el contrato establecido. Víctor López de la Parte, presidente en funciones de la institución provincial zamorana.
22: Entonces sé perfectamente qué pasa todos los años y que todos los años hablo con los responsables del Consorcio Provincial de Residuos para exigirles que tienen que reforzar en conformidad con los pliegos el aumento de población de con el aumento de población, el aumento de las frecuencias que conforman los pliegos.
21: Zamora Decide, partido que denuncia el colapso de recogida de los contenedores de reciclaje, critica la tibia posición de la Diputación y exige que se discipline a los responsables del servicio. Manuel Fuentes, portavoz del partido zamoranista.
23: Pero lo que hay que hacer es exigir responsabilidades. ¿Quién es el responsable de que este servicio no funcione? Y en función de quién sea el responsable, lo que hacer es, pues, si me permitís en palabras muy claras, pues mandarlo para su casa o cambiarlo de función.
1: Villán Gómez, en Burgos, vuelve a llenarse de música y actividades hoy sábado, en el que es el segundo día de su festival, el Festival Pollo Gómez. Rebeca Barrio.
24: El festival, uno de los pioneros de la provincia de Burgos vinculados al medio rural, mantiene su objetivo de poner en valor la cultura y los pueblos a través de la música y de la gastronomía. El pollo, ligado a la actividad económica de la localidad burgalesa, vuelve a ser el protagonista del evento con la tradicional degustación de alitas asadas. Cristina Austin es la tesorera de la asociación Pollo Gómez.
25: El espíritu sigue vivo desde el principio, que es poner en valor la cultura y el mundo rural. Y nosotros lo hacemos con un guiño a la música, y bueno, a la gastronomía y la promoción económica del pueblo, que es el pollo.
24: La programación de este sábado incluye una ruta de murales teatralizada, la degustación de alitas de pollo y las actuaciones musicales de Los Fritos, Little Chicken, La Regadera, Escorzo y Popper Ladies.
25: Los grupos que van a tocar son un tributo a Fito y Fitipaldis, que se llama Los Fritos, La Regadera, que es un grupo de unos chicos de Miranda de Ebro, Escorzo y luego Popper Ladies, que también es un grupo de Burgos.
24: El festival recupera este año la entrada gratuita para todo el público.
1: Y hoy comienza la Vuelta Ciclista a España. Este año Castilla y León queda fuera del recorrido, pero habrá varios representantes de la comunidad, entre ellos el vallisoletano Iván Romeo. Carlos Raúl Martínez, buenas tardes.
26: ¿Qué tal? Buenas tardes. Sí, arranca uno de los eventos más importantes en el calendario deportivo a nivel nacional e internacional, la Vuelta Ciclista a España. Lo va a hacer en Mónaco en esta ocasión, con una contrarreloj corta pero muy técnica de 9,4 kilómetros en esta prólogo, que además será muy reconocible a nivel visual, puesto que va a recorrer el centro de Mónaco, muy conocido, y también el circuito de Fórmula 1. Una crono, como digo, muy técnica, con curvas en las que hay que afinar bastante, y una crono que le gusta especialmente al vallisoletano Iván Romeo, uno de nuestros representantes, corredor de Movistar, que además va a salir el tercero por la cola. Por detrás solo tendrá a Pogacar y a Primo Roglic.
0: La vengo preparando, también la de Polonia, bueno, era un poco menos técnica, pero también era más o menos parecido de tiempo, entonces teníamos ahí un buen test. Y nada, ahora ya con todas las luces puestas en Mónaco y nada, ya queda poquito, se pasa rápido.
26: Veremos a ver cuál es el rendimiento del vallisoletano. Evidentemente estamos hablando de palabras mayores, con grandes nombres y con corredores también a nivel internacional muy especialistas en este tipo de cronos cortas y de prólogos en las grandes vueltas. Iván Romeo, como digo, saldrá el tercero por la cola con los nombres importantes a partir de las 7 y 18 minutos de la tarde. Hay que recordar también que tenemos otros dos castellano-leoneses en liza, Mario Aparicio, el burgalés, que corre precisamente en las filas del Burgos, y David González, el abulense, que lo hará como parte del equipo del Pinarello en esta Vuelta Ciclista a España que arranca en un ratito.
1: Pues esta noche, a partir de las 11 en Alar del Rey en Palencia, actúan los Burning. Con ellos nos despedimos. Feliz sábado.
2: El láser. Almudena Lopestino.
3: 2:30, 1:30 en Canarias, unos 1.000 vecinos de la localidad valenciana de Gatova siguen evacuados por el incendio de Segorbe, declarado en la Sierra Calderona, dentro de la provincia de Castellón. Sobre el terreno de los efectivos, más de 300, entre ellos militares de la UME, que están trabajando a esta hora para intentar estabilizar el fuego. Pendientes estamos del viento, que puede complicar la situación en las próximas horas. Julián Jiménez.
4: Durante la mañana los trabajos se han centrado en enfriar el monte porque el terreno sigue muy caliente, como explicaba el director del dispositivo de extinción, Raúl Gil.
5: El incendio que ha quemado, decimos que quema mal porque se comparte zona quemada negra con zona verde y está todavía todo muy caliente. Eso puede producir iniciones que si van a pista, pues puede suponer salto.
4: La delegada del gobierno, Pilar Bernabé, recuerda que la Calderona está cortada y no es accesible para los ciudadanos. Por eso pedía que extremaran las precauciones.
7: A todas aquellas personas que tenían previsto salir en bicicleta por la zona. Este incendio está activo en un lugar muy vulnerable.
4: Esta tarde se prevé que la climatología sea adversa, por eso el consejero de emergencias, Juan Carlos Valderrama, se mostraba así de prudente.
8: Nunca en un incendio forestal podemos decir que somos optimistas o pesimistas. Tenemos que ver cómo evoluciona cada momento, en cada segundo.
4: Recordemos, se mantiene el desalojo de Gatova de forma preventiva. 37 vecinos han sido acogidos en Vétera. En la zona trabajan 25 medios aéreos y unos 350 efectivos, incluida la UME.
3: El incendio de Pino Franqueado en las Urdes quedó estabilizado a última hora de este viernes. Se han quemado, recordamos, 4.200 hectáreas y se ha levantado ya también el confinamiento de los municipios cercanos al fuego. La UME también se ha retirado del terreno. Y sobre el fuego en Peñas de Riglos, en Huesca, recordamos que ya está controlado después de arrasar más de 18.000 hectáreas. Y este es el sonido de esta madrugada en Tarragona. Fuertes tormentas que se han producido en distintos puntos, cayendo hasta 200 litros por metro cuadrado. 7 personas están heridas. Una de ellas se encuentra en estado crítico y otras 500 fueron evacuadas de una discoteca y también de 2 campings. Incidencias también en Rodalies con varias líneas cerradas. Vamos a actualizar la situación. Gemma Alegrí.
27: El balance se mantiene a esta hora en 7 heridos, uno de ellos, como decías, en estado crítico tras la caída de un muro en Roda de Bará, en la provincia de Tarragona. Los más de 500 desalojados de 2 campings y una discoteca y han podido regresar a sus alojamientos o a sus domicilios. Los trabajos se centran ahora en evaluar los daños, aunque los alcaldes advierten de que todavía es pronto para hacer una valoración.
28: Està que en aigua, com jo no he vist mai aquí a Roda, sincerament ho dic.
29: Jo no la recordo, i és això, no recordo tanta aigua, tanta estona, no? D'una forma tan intensa i tan sostinguda en el temps.
27: Són els alcaldes de Roda de Berà i Torredembarra en declaracions a la SER que asseguren que nunca havien vivit un episodi com el d'esta madrugada. Mientras tanto, Protecció Civil concentra a esta hora sus esfuerzos en las Terres de l'Ebre, donde ha activado aviso naranja por riesgo meteorológico para esta tarde. Rodalies, por cierto, está restablecido.
3: Llevamos días avisando de un cambio en el tiempo. Agosto va a terminar con temperaturas mucho más bajas y que han descendido además o están descendiendo de manera brusca. Esto, como hemos visto, ha provocado tormentas muy fuertes y fenómenos violentos. Meteorólogo de la SER, Jordi Carbó, buenas tardes.
6: Buenas tardes.
3: Bueno, ¿qué nos espera exactamente para los próximos días? Y si esto que estamos empezando a vivir en distintos puntos de España es lo normal para la época en la que estamos.
6: Nos espera el tiempo propio de finales de agosto y lo normal o habitual es que todavía puede hacer mucho calor, pero las noches cada vez son menos cálidas y las tormentas van ganando protagonismo. Y ahí es donde tenemos que fijarnos más, porque esta tarde, también mañana última hora, tendremos tormentas en el Mediterráneo aisladas, pero como ha pasado las últimas horas, que localmente pueden dejar grandes cantidades de agua. En algunas poblaciones de Tarragona, en pocas horas, se han acumulado más de 200 litros por metro cuadrado. También algunas tormentas en los Pirineos y en el Valle del Ebro. Pero en general, tanto hoy como mañana, sol en la mayor parte del país, temperaturas máximas de 30-35 grados, superando a partir de mañana los 35 en el Cantábrico más oriental. Y es que se acerca una potente borrasca por el oeste que la semana que viene nos traerá tormentas con marcada severidad.
3: Los embalses españoles van despidiendo agosto por encima del 66% de su capacidad. Con este verano tan caluroso en el que ha aumentado el consumo de agua, especialmente para el regadío, todas las cuencas están ahora mismo por encima del 50%. Y lo cierto es que desde julio los embalses han ido perdiendo capacidad, más de 9.000 hectómetros cúbicos, que son unos 9 millones de litros. Esto entra dentro de lo normal. Aún así, este verano los embalses están 4 puntos por encima que el año pasado por estas fechas. Sera Fernández.
9: El nivel de capacidad de los embalses en España se encuentra al 66%, una cifra que mejora los niveles del año pasado y de la última década, gracias en parte al aumento de la media de precipitaciones de este año. Sin embargo, este verano las reservas se han resentido por la sequía y las altas temperaturas, como recuerda Irene Melón, jefa de explotación de la Confederación Hidrográfica del Tajo.
10: Cuando no hay precipitación, no hay aportaciones, es lo más habitual en verano. Las temperaturas tan altas producen mayor evaporación y además mayor necesidad de consumo para los regantes, que estamos en plena campaña de riego.
9: La campaña de incendios también afecta el estado de los embalses. La calidad del agua puede verse afectada por las cenizas y los medios aéreos utilizan sus reservas para extinguir los fuegos, aunque esto no supone un descenso notable de su capacidad media. José Luis Cubeiro es piloto y coordinador de medios aéreos de bomberos en la Comunidad de Madrid.
11: Cada helicóptero al día se saca 150.000 litros. Por 20 helicópteros, pues multiplica y es una cantidad. Nosotros no vemos que se haya mermado la cantidad de agua del embalse desde que llegamos hasta que entramos.
9: El estado de los embalses varía según la cuenca hidrográfica. Este verano, Galicia y Cantabria son las regiones más afectadas por la sequía, a 8 puntos de su capacidad media habitual.
3: Bueno, pues en un minuto nos iremos a Ceuta.
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3: Y esta mañana hemos sabido que el vicepresidente y ministro de Economía, Carlos Cuerpo, va a visitar Ceuta la próxima semana para intentar buscar soluciones para volver a impulsar la economía local después de la crisis migratoria. Miguel Ángel Mendoza, buenas tardes.
15: Buenas tardes, Almudena.
3: Bueno, más de 1.000 migrantes han sido trasladados desde la playa del Trampolín, donde estás ahora mismo. Han sido trasladados, decimos, a unas carpas. Muchos de ellos regresaron después de ser desalojados a esta zona muy turística, que además está muy afectada por esta crisis.
16: Pues la imagen, de hecho, a esta hora es la de una jornada con migrantes. Hoy no hay más de 150 hasta ahora. Algunos están durmiendo, otros de un lado para otro. Nos piden incluso un cargador para el móvil con ropa tendida o cobijados en tiendas de campaña. Cuba alberga los residuos recogidos por Operais Normal, pero es una playa sin ceutíes. Aquí no hay, por cierto, vigilancia policial. En otra playa, la de la Ribera, en el otro extremo, con negocios como, por ejemplo, el Spum, es un chiringuito con enormes pérdidas.
17: Mucho, te estoy hablando de entre un 80-90% la bajada. Te estoy hablando del día, por la noche es cero, por la noche la bajada es total. Por la noche no baja nadie a la playa.
16: Es Antonio Fernández, encargado, nos cuenta que es el peor agosto que recuerda. Habrá recortes de plantilla, dice, desde el lunes. Hace dos días se ha colocado vigilancia privada para restringir los accesos a las playas.
17: Bueno, el último día estamos notando que la ciudad ha puesto vigilancia privada y la gente se está animando un poquito más a bajar a la playa. Llevamos un día o dos que por lo menos se está notando que la gente baja y un poquito más de alegría en la playa. A ver si podemos remontar aunque sea al final de mes.
16: Es solo un ejemplo, Almudena, de negocios que han notado sensiblemente el cambio en la ciudad en menos de un mes.
1: Gracias, Miguel Ángel.
16: Hasta luego.
3: Y acabamos de conocer que el Ministerio de Sanidad se va a reunir este próximo lunes con las comunidades autónomas, Adrián del Pozo, para pedir vacunas precisamente para Ceuta.
18: Eso es, sí. El ministerio que dirige Mónica García ha convocado a una reunión extraordinaria de la Comisión de Salud Pública a todas las comunidades autónomas. Como ha adelantado El Mundo y ha confirmado la SER, el objetivo es activar el mecanismo de solidaridad para que otras comunidades envíen vacunas de triple vírica, varicela, poliomielitis o tétanos a la ciudad autónoma. Recordamos que el Colegio de Médicos o el de Enfermería había denunciado que tras la crisis migratoria están apareciendo en Ceuta casos de enfermedades que aparecen también en situaciones de hacinamiento como gastroenteritis, sarna o tuberculosis.
3: Y el Supremo ha descartado la medida urgente del PP para forzar las comparecencias en el Senado de los ministros con competencias en la crisis. El tribunal dice que no se ha acreditado la urgencia que argumentan los populares para que comparezcan. Isabel Vega, buenas tardes.
19: Buenas tardes. Dicen los magistrados que el recurso del PP no justifica la urgencia de obligar a los ministros a comparecer en el Senado sin siquiera escuchar a la otra parte, es decir, sin dar la oportunidad a la abogacía del Estado de presentar alegaciones. Rechazan así la medida cautelarísima que había solicitado el Grupo Popular en la Cámara Alta. El PP alegaba que la no comparecencia de los ministros vulnera el derecho de los senadores a desarrollar su trabajo de control al Gobierno. Para la sala no se justifica de manera suficiente que ese control parlamentario tenga que producirse en agosto, sobre todo porque no parece, dicen los magistrados, que la crisis migratoria en Ceuta vaya a perder interés público. Niegan de este modo la medida de urgencia, pero la analizarán igualmente. Dan 10 días de plazo a la abogacía del Estado para contestar y después se pronunciarán sobre la admisión o no del recurso completo.
3: Bueno, pues tenemos respuesta del Gobierno, Adrián, concretamente del ministro de Presidencia, de Félix Bolaños.
18: Una respuesta escrita en redes sociales califica el recurso como un numerito del PP que no va a ningún lado. Vaya papelón, dice. En esta legislatura, recuerda el titular de Justicia y Presidencia, el PP ha presentado 22 recursos en el Supremo o el Constitucional contra el Gobierno o el Congreso, todos perdidos, recuerda el ministro.
3: Pues el líder del Partido Popular ha dado una entrevista este sábado en Europa Press. Alberto Núñez Feijóo habla de efecto llamada y mezcla esta crisis migratoria con la regularización de hace unos meses aprobada por el Gobierno. Lorena Carramolino, buenas tardes.
20: Buenas tardes.
3: Feijóo critica además que el Gobierno no haya autorizado aún la visita del rey Felipe VI a Ceuta.
20: Sí, el líder de los populares pide al Ejecutivo de Sánchez que autorice la visita del monarca a la ciudad autónoma y considera que Felipe VI quiere ir a Ceuta porque le corresponde.
21: Lo que está muy claro es que el presidente del Gobierno tiene que decir que el rey de España, obviamente, ante una crisis humanitaria, de salud pública, de orden público, como la que estamos viviendo, inédita en nuestra historia reciente, como jefe del Estado, le corresponde ir a Ceuta.
20: Además, en esta entrevista en Europa Press ha sembrado dudas sobre la gestión del Ejecutivo de Sánchez, diciendo que espera que no hubiese complicidad con Marruecos durante el cruce de la frontera de más de 70.000 migrantes hace más de tres semanas. Núñez Feijóo critica las medidas migratorias del Gobierno, calificándolas de efecto llamada, y apuesta por suspender los derechos de asilo en la ciudad autónoma.
21: Grecia, Polonia han suspendido los derechos de asilo cuando se produce este tipo de presión inmigratoria, de acuerdo con la Unión Europea. Y ese es el espíritu que anima al pacto de migración y al reglamento de retorno.
20: Feijóo añade que la política migratoria del Gobierno va contra los pactos europeos.
3: Y desde el PSOE, el portavoz en el Congreso, Patxi López, asegura que el PP tiene como estrategia copiar el discurso de la ultraderecha porque creen que esa es la única manera que tienen de poder ganar en la pugna por su electorado, Carlos Sevilla.
22: Sí, dice Patxi López que bajo su dirección, Alberto Núñez Feijóo ha llevado al Partido Popular hasta la extrema derecha.
23: Ha copiado su estrategia, se ha dedicado a ser el alimentador
0: mayor de bulos de este país, a ser la enciclopedia absoluta del insulto y de la descalificación.
22: Un discurso que, según el portavoz socialista, no le va a servir al PP para llegar a la Moncloa.
0: Los españoles y españolas les va a dar la espalda porque no queremos ni racismo, ni xenofobia, ni rechazo al diferente, ni negación del cambio climático, ni negación de la violencia machista.
22: Pachi López asegura que mientras el ejecutivo de Pedro Sánchez gobierna y seguirá gobernando, el PP miente y seguirá mintiendo.
3: La postura del PP con respecto a los menores migrantes no acompañados llegados a Ceuta ha ido virando en los últimos días. De cumpliremos la ley en referencia a la reubicación de estos menores, a todos fuera porque esto ha sido una invasión. Un discurso, el del PP, que cada vez se parece más al de la ultraderecha de Vox, que por cierto guarda silencio hace días que su líder, Santiago Abascal, no se pronuncia, Julia Molina.
2: El Partido Popular lleva todas estas semanas repitiendo un mismo mantra, que los menores deben ser expulsados, aunque han ido endureciendo el tono. Durante la primera semana reconocieron que cumplirían con la ley si se proponía una distribución por comunidades.
4: La legislación vigente se cumplirá. Y el Partido Popular siempre, siempre cumple la ley. Y en esta ocasión también.
2: Pero en los últimos días han tratado de trasladar el marco a otra parte. El PP se opone a colaborar en la gestión de los menores bajo la premisa de que lo vivido en Ceuta ha sido una invasión y no una crisis humanitaria.
5: La ley de protección del menor no está pensada para eso. La ley de protección del menor no prevé supuestos de invasión o de ocupación de ciudadanos de otro país en territorio español. Por tanto, no se puede aplicar una ley para un hecho para el que no está pensado.
2: Rechazan el reparto entre comunidades que prevé la ley y rechazan también el plan del gobierno para que sean entidades privadas las que asuman la acogida de los menores. Aluden al interés superior del menor, aunque la propuesta es expulsarlos a Marruecos sin escucharlos. Recurren a la misma retórica que ha empleado Vox durante mucho tiempo.
7: Los menores con quien mejor están es con sus padres, con sus familias.
2: Aunque uno de los problemas con los que se encuentra la Fiscalía es precisamente que los padres no los reclaman. En esta crisis, el PP ha abanderado la oposición a la acogida con Feijóo a la cabeza, mientras en Vox mantienen un perfil bajo con Abascal fuera de foco.
3: Bueno, los populares se olvidan de que esto es una crisis humanitaria y ese argumento de los menores con sus padres no tiene sentido cuando ni uno solo de los que han entrado en Ceuta y ya han sido identificados como menores han sido reclamados por sus familias en Marruecos. Y mientras España intenta que Marruecos colabore en el proceso de repatriación de los migrantes, Rabat sigue añadiendo más leña al fuego. En las últimas horas, su ministro de Justicia ha reclamado la soberanía de Ceuta y de Melilla. Sohaib Nadi, buenas tardes.
8: Buenas tardes. En plena gestión de la crisis en Ceuta y con la vía diplomática entre Rabat y Madrid en el foco, el gobierno de Marruecos sigue metiendo presión a España sobre la soberanía territorial de Ceuta y Melilla. El ministro de Justicia marroquí, en una entrevista para la televisión pública del país, pide crear un foro de debate con el Estado español para abordar la cuestión de los territorios a los que Marruecos se refiere como ocupados. Por los lazos históricos y geográficos que unen Ceuta y Melilla con Marruecos, explica el ministro magrebí, palabras textuales del ministro Wahbi, del partido político más próximo al rey Mohamed VI, en una entrevista en la que ha abordado también la crisis migratoria en Ceuta. Señalan desde Rabat que están dispuestos a facilitar la repatriación de los menores migrantes que cruzaron la frontera de Marruecos a Ceuta y que continúan en España.
3: Y fuentes del Ministerio de Exteriores español han asegurado que tanto Ceuta como Melilla, María Hernández, pertenecen a España.
23: Exteriores lo ha defendido así en las últimas horas. Afirman desde el Ministerio que ambas ciudades autónomas forman parte de la integridad territorial y de la soberanía de España y que son igualmente parte del territorio de la Unión Europea. Exteriores ha rechazado tajantemente cualquier planteamiento distinto en torno a Ceuta y Melilla, una postura que ya han trasladado por los canales diplomáticos.
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3: De la crónica internacional, Donald Trump ha vuelto a insistir esta madrugada en que el Estrecho de Hormuz es territorio de Estados Unidos. No parece que el diálogo con Teherán se vaya a retomar pronto para poner fin a la guerra. Chelsea González.
6: Trump asegura que Irán quiere alcanzar un acuerdo, pero considera que todavía no está preparado para aceptar las condiciones de Washington. El presidente estadounidense ha insistido en que Teherán está debilitado económica y militarmente.
9: They have no money, they have no navy, they have no air force. We have total control of that entire region.
6: Y asegura que tienen el control total, un control que extiende al estrecho de Hormuz y a buena parte de la región. Mientras la negociación sigue bloqueada, Washington sigue presionando a Teherán, mantiene sobre la mesa la opción militar, pero apuesta ahora por intensificar la guerra económica con nuevas sanciones y amenazas a los países que continúen comerciando con Irán.
3: Y Canadá y Estados Unidos no han llegado a un acuerdo para impedir los aranceles de Trump del 50% a productos canadienses. Bueno, no tenemos el sonido de Donald Trump precisamente confirmando que no han podido llegar al acuerdo y que esos aranceles ya están en vigor. De la guerra entre Ucrania y Rusia, después del ataque ruso sobre un centro comercial ucraniano, donde han muerto 15 civiles, entre ellos niños, y otros 100 están heridos, el presidente Zelensky prometió venganza. Hoy Kiev ha atacado la zona prorrusa de Donetsk, matando al menos a 3 personas. También ha golpeado el almacén del gigante del comercio electrónico de Rusia.
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12: Hora 14.
3: 3 menos 10, 2 menos 10 en Canarias. Alemania ha alcanzado su objetivo de capacidad solar 4 años antes de lo previsto. Almacenar esta energía es fundamental en el contexto actual, donde la sequía ha reducido en un 20% la energía hidroeléctrica. Berlín, Ana Barrena.
13: La sequía histórica en Alemania también pone a prueba su sistema energético. La falta de agua ha reducido un 20% la producción hidroeléctrica respecto a la media. Durante las últimas semanas de sequía, el sol ha compensado parte de esa pérdida y en el primer semestre la fotovoltaica aportó el 34% de toda la electricidad renovable frente al 5% de la hidráulica. Pero al mediodía hay tanta energía solar que a veces sobra y no hay dónde almacenarla. La AfD utiliza ese excedente para atacar las renovables. La solución pasa por las baterías.
14: Vollgestopft mit Batterien und modernster Steuerungstechnik.
13: El problema es que Alemania necesita mucha más capacidad de almacenamiento y las grandes baterías requieren fuertes inversiones. Mientras, el gobierno pide consumir cuando brilla el sol y aumentar el autoconsumo.
3: Y por primera vez se ha tenido que cerrar el acceso al Mont Blanc, que está acusando las elevadas temperaturas y la sequía. Como consecuencia de esto, se han producido desprendimientos de piedras y el riesgo es altísimo. Nos lo cuenta Miguel Ángel Garrosa.
27: Este es el sonido más común en las últimas semanas en el macizo del Mont Blanc. Desprendimientos de roca constantes en la ruta normal a la cima más alta de Europa. Los refugios Gouter y Tête Rouge han tenido que cerrar sin fecha de apertura. El icónico túnel del hielo de l'Aiguille du Midi se ha derretido.
28: La nieve y el hielo es la argamasa que sujeta todo en alta montaña. Entonces, ¿qué ocurre cuando esta nieve y este hielo que lo une todo se funde por efecto del calor? Pues que, bueno, pues que las piedras que están en montaña se sueltan y se caen. Es así de fácil.
27: El que habla es Michel González, es guía con la máxima calificación de alta montaña, la que te permite trabajar en Alpes. Los guías están ahora sin trabajo y es que en los últimos años, por ejemplo, han dejado ya de coger clientes en verano para evitar problemas como los desprendimientos de piedra. Solo en una semana, a principios de junio, fallecieron 7 alpinistas en la zona. El turismo como tal no se está resintiendo, pero sí que hay zonas en las que no hay nadie. Laura y Andeca acaban de regresar de Alpes.
29: Luego camino a Gran Paradiso, por ejemplo, ya empezaban a llegar avisos de desprendimientos y cierres
1: de refugios, rutas, etcétera.
12: Y el deshielo pues era muy evidente, ¿no? Unas cascadas terribles, sobre todo por el peligro, ¿no? De todo el calor que hacía y las piedras que caían.
27: Por el momento no hay fecha de reapertura de los refugios. Todo va a depender de la evolución de las temperaturas y sobre todo de las condiciones en las que quede la montaña.
3: Y se acaba de publicar una investigación en la revista The Lancet sobre cómo afectará el calor cada vez más extremo a las personas mayores de 60 años. Según el estudio, la subida de la temperatura en un grado y medio pone en riesgo a casi 300 millones de mayores en todo el mundo. Beatriz Carmona, buenas tardes.
15: Buenas tardes. Sí, la investigación, que ha combinado proyecciones poblacionales y modelos climáticos, estima que con esa subida de un grado y medio, al menos el 22% de los adultos mayores tendrá que soportar un calor cada vez más extremo para ellos. Palma Solanos, doctora en el Hospital Virgen del Rocío de Sevilla.
16: Para mantener la normotermia, que es una temperatura como máximo hasta unos 37 grados, el cuerpo usa la sudoración, aumentando el flujo de sangre hacia la piel y con esto baja la temperatura corporal. Esto en las personas ancianas tiene una capacidad reducida.
15: No, la investigación advierte de que a los mayores les cuesta más mantener el organismo a una temperatura adecuada para la vida.
16: Habitualmente estamos en una población anciana con enfermedades crónicas y toman medicamentos y algunos de ellos pues pueden favorecer la deshidratación. Hay que consultar al médico. Cuando llega la temporada estival, si hay que hacer algún ajuste especial.
15: Estudios anteriores asumían que todas las personas podían tolerar las altas temperaturas de una misma forma, pero esta investigación, a juicio de sus autores, revela una imagen mucho más realista de cómo afecta el calor a los mayores.
3: Y Beatriz, España ha vivido este verano episodios de calor extremo superando incluso los 45 grados en algunas zonas. Según datos del sistema de monitorización diaria, conocido como MOMO, se han producido más de 1.400 muertes de mayores de 65 atribuibles a este exceso de calor.
15: Sí, el MOMO estima que el 96% de las personas fallecidas por causas relacionadas con el calor en la primera quincena de agosto superaban los 65 años y en torno a un 60% eran mayores de 85. Y es que las temperaturas para ellos están siendo insoportables.
17: Hace dos fines de semana, cuando la temperatura fue extrema, me mareé y tuve pequeños trastornos en el estómago.
18: Está haciendo muchísimo calor, absolutamente tremendo. Los números nos están diciendo que suben las temperaturas a lo bestia. Esperemos que...
15: La cifra registrada entre el 1 y el 15 de agosto esto supone 146 muertes atribuibles al calor, más que en el mismo periodo de 2025.
3: La mitad de los autónomos cierra antes de los 3 años por culpa del fin de la tarifa plana, la ayuda del gobierno que reduce lo que tienen que pagar al mes a la seguridad social. Es entonces cuando deben hacer frente a la cotización real y también al resto de obligaciones fiscales. Estefanía Salvatierra.
19: La mitad de los autónomos que inician su actividad echan el cierre antes de los 3 años. Le sucedió a Sebastián. Es diseñador gráfico y sus ingresos anuales rozaban los 10.000 euros.
20: Los ingresos son más bajos que los gastos. Y un momento en el que, bueno, se me cayó un cliente y ya no podía seguir. Cuando empieza un proyecto tienes que promocionarte mucho, hacer muchos contactos y eso va poco a poco.
19: En este momento la Seguridad Social registra algo más de 400.000 autónomos acogidos a la tarifa plana. Un alivio para este colectivo que para el Ministerio tiene un coste inferior a los 1.500 millones de euros. Eduardo Abad, de UPTA, pide al Gobierno vincular esta ayuda a 3 pilares.
21: Formación en el sector, experiencia profesional y un desarrollo de un plan de empresa que mínimamente garantice la solidez del negocio que se va a poner en marcha.
19: Para que la tarifa plana, apunta a Abad, no se limite a incrementar las altas en el RETA y se convierta en una herramienta real para generar empleo estable.
3: Y esta semana hemos conocido que el Gobierno está preparando medidas contra el abuso de temporalidad en la administración pública. El Ejecutivo estima que son 200.000 interinos los que están en esta situación, porque son los que llevan más de 3 años así, aunque en realidad son cerca de 1 millón los que están sin contrato fijo. El Tribunal Supremo ha ordenado que solo podrán ser fijos aquellos interinos que hayan superado una oposición. Pero ¿qué pasa con los que llevan 20 años, por ejemplo, acumulando contratos?
29: Me llamo Soraya y estoy trabajando actualmente en la Administración de Justicia en Asturias. Yo estoy en un juzgado penal y en Oviedo hay 4 actualmente.
19: ¿Cuánto tiempo lleva siendo interino?
3: La decisión del Supremo llegó en mayo a raíz de que Europa volviese a tirar de las orejas a nuestro país por sancionar el abuso de temporalidad en las administraciones. Este fallo deja varias preguntas en el aire. Si los interinos serán indemnizados, contratados y si esas sanciones finalmente llegarán. Saray González.
30: En España aproximadamente el 30% de los funcionarios son interinos, muy lejos del 8% exigido por Europa. y parece que el problema está en el propio funcionamiento de la administración. Lo explica Federico Castillo, catedrático de Derecho Administrativo.
0: Planificación, rigidez, lentitud de los procesos selectivos. El problema es que el sistema de empleo público ha normalizado operar al margen de la ley para sostener sus servicios esenciales.
30: En sanidad y educación la situación es aún más compleja. La temporalidad aquí es superior a la media, pero como explica Fernando Villalba, portavoz de la Confederación de Sindicatos de Trabajadores de la Enseñanza, hay una parte inevitable.
2: Cada sector es diferente. En educación siempre va a haber un porcentaje de personal interino, da igual la ley que haya.
30: El problema no es la temporalidad, sino el abuso que se hace de ella. Las plazas permanentes deberían cubrirse por ley con personal fijo en un máximo de 3 años. Soraya González es interina desde hace 6 en la Administración de Justicia en Asturias.
29: Nosotros, de hecho, hay juzgados en los que hay más interinos que titulares.
30: El acceso al empleo público debe respetar los principios constitucionales de igualdad, mérito y capacidad. Por eso, haber sufrido abuso de temporalidad no permite convertir automáticamente a un interino en personal fijo. Se producen indemnizaciones y procesos de estabilización, pero si la Administración no cambia la forma de gestionar sus plazas, los expertos advierten la temporalidad vuelve a reproducirse.
3: Bueno, y los últimos segundos los vamos a dedicar al deporte, porque hoy empieza la Vuelta Ciclista a España desde Mónaco y con Pogacar, enviado especial Íñigo Martínez. Buenas tardes.
4: Buenas tardes, y a estas horas los corredores 184 están reconociendo el recorrido aquí en Mónaco. Los 9,5 kilómetros de contrarreloj individual discurren en buena medida por donde se disputa habitualmente el circuito de Fórmula 1 de Monte Carlo. Hay mucha expectación en torno al autobús del UAE, el equipo de Tadej Pogačar, el indiscutible número uno del mundo, que tiene además su residencia aquí en Mónaco. Arranca a las 4:17, los grandes favoritos saldrán a partir de las 7 de la tarde.
3: Bueno, pues nos vamos mañana a más hora 14, la información sigue en cadenaser.com y durante la tarde en la antena de la SER. Que tengan un feliz sábado. Hasta mañana.
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0: Hola, ¿qué tal? Buenas tardes, bienvenidos, bienvenidas a El Cine en la SER. Comenzamos el programa escuchando la banda sonora de A Fuego, la nueva película juvenil de Estel Díaz que llega esta semana a la cartelera. Y le pone voz una de sus protagonistas, la cantante Ruslana, Joel Peña. Hola, ¿qué tal? ¿Tú ya has visto la película? ¿Qué te ha parecido?
1: Pues a ver, claro, Ruslana es canaria, Elio salió de Operación Triunfo, entonces no la habíamos visto en su debut cinematográfico y esta es la primera película en la que un poco pues también sus fans pueden verla y creo que para ellos puede estar muy bien, pero a mí la película, aunque, bueno, podría decir muchas cosas, vamos a decir que no me ha disgustado del todo. Bien. No deja de ser una película juvenil, no la vendería como una película de baile, aunque el baile, el ballet, la danza urbana sí es como su protagonista dentro de la trama, porque va un poquito más allá de ese tipo de historias de chico conoce a chica, jóvenes, un instituto, sino que habla también como temas como el duelo, la soledad de los jóvenes, y creo que ahí pues es un punto a favor de la peli, pero no deja de ser pues una propuesta comercial y esto es lo que nos contaba sobre este tema su directora.
2: Queríamos una peli luminosa, era un objetivo que repetíamos mucho desde el principio, pero que no por ser luminosa fuese poco seria. Exacto. O no plantease una serie de realidades, una serie de problemáticas que al final creemos que es importante que se cuenten, ¿no? Que el hecho de que la película fuese comercial o mainstream no le quitara una serie de valores o una serie de veracidad.
0: Bueno, has dicho que Ruslana forma parte del elenco, también está Marc Soler, Miquel Melero, Omar Banana y Zoe Bonafonte como Lola, que es la gran protagonista, y tú has hablado con ella.
1: Pues sí, a ver, yo he de decir que desde que vi a Zoe en el 47 me quedé fascinado, recordarán la hija de Clara Segura y Eduard Fernández en esta película, y viéndola creo que se nota mucho la madurez como actriz a pesar de su corta trayectoria y de que solo tiene 22 años. Y yo, después de este debut, la he visto en proyectos como El secreto del orfebre, Manual para señoritas, y ahora en septiembre está en San Sebastián, la verás por allí. Y creo que al comentarle a ella esta buena racha, siempre va como un paso atrás, no se ilusiona demasiado con esta buena etapa porque dice que nada le asegura nada, pero que sigue con la misma pasión, pero que entiende algo mejor esta industria, Elio.
3: No considero que haya perdido esa esencia inicial mía de la pasión y los motivos por los que hago lo que hago, pero sí creo que también hay más conciencia, hay un despertar, podríamos decir, ¿no? De entender más cómo funciona esta industria, ser más realista, menos naïf, ¿no? Como cuando empiezas que todo es tan bonito y luego te vas dando cuenta que, bueno, hay cosas muy bonitas, pero también hay cosas duras en la industria. Entonces, yo creo que eso también lo he ganado con los años.
1: Esto nos decía, aprendizaje de la profesión en un punto, como decíamos, ahora que estrena A Fuego, un proyecto bastante distinto a sus trabajos, una propuesta juvenil con algún reflejo social, decíamos antes, que le atrajo desde el primer momento que leyó el guión.
3: Que Lola es un personaje súper humano, que al final simplemente busca respuestas de lo que pasó con su hermano y se mueve por el mundo haciendo cosas más o menos éticas gracias a eso, pero no me costó nada empatizar con ella porque al final ella simplemente está buscando pertenecer a algo, busca respuestas.
0: La habíamos escuchado cantar en el 47,
1: ahí formaba parte de un coro que le daban, sí, esa pieza, claro, de como solista en el coro. Pero Elio, yo no sé si tú sabías que el resto de sus películas también esta chica es un todoterreno si hablamos de habilidades, porque decíamos A Fuego, Iniciación al ballet, el 47 coro, y ahora acaba de rodar una película donde juega fútbol y una serie donde monta caballo.
3: Luego también estrenó Marfil, que esto no lo hemos mencionado, el 9 de septiembre en Prime Video. Yo monto a caballo.
0: Y habéis hablado no solamente de sus películas, de su trayectoria cinematográfica, sino de otras cosas más acordes con lo que estamos viviendo, con su edad y sus vivencias.
1: Sí, ¿no? Hemos tocado

0: 22 años, tiene un discurso muy potente, muy de verdad, que yo me hubiese quedado hablando con ella toda la mañana. Y creo que uno de los pilares de la conversación fueron las nuevas generaciones, los jóvenes en la industria. Y me quedaría con este titular: faltan historias de jóvenes que conecten con nuestras realidades sociales.
1: Hay un mal reflejo de nuestra generación, siempre eso, presentándonos como una generación quejica y una generación... Y no, desgraciadamente somos una generación que nos estamos comiendo muchísimos problemas que no hemos cultivado nosotros y ahora de pronto las tenemos aquí. Que es lo que ha pasado toda la historia de la humanidad, ¿no? O sea, las generaciones siguientes pagan los errores de las pasadas. Ahora en nuestro caso, pues hombre, lo tenemos muy jodido, o sea... Lo de la vivienda es que es una vergüenza.
2: Y este próximo Festival de San Sebastián la vamos a ver en la nueva película de Daniel Monzón. Uh-huh. O sea que ya está viviendo uno de los mejores momentos de su corta carrera todavía cinematográfica.
0: Claro, es su primera vez en San Sebastián. Con el 47 no hicieron gira por festivales. Ahora llega con Ruega por Nosotras. Pero está muy con los pies en la tierra, que eso es bueno. Cuando habla de San Sebastián es como... muy sensata, pero sí es verdad que se le escapa un poco los nervios.
1: Sí, estoy muy nerviosa y muy ilusionada. Y es lo que te decía antes, es una película que yo sobre todo quiero que llegue al público. Yo quiero que la gente la vea. Quiero que esta historia la conozca. Es historia de España. Es la historia que deberíamos haber estudiado en los colegios y que no hace tantos años de ello. Y quien no conoce su historia está condenado a repetirla, entonces... Por favor, necesito que la vea la gente. Y San Sebastián, pues sí, es como... De pronto, ¿qué hago yo en San Sebastián? ¿Sabes? Es fuertísimo.
2: Pues nada, muchísima suerte para Zoe y muchísimas gracias, Joel.
0: A ti.

Este tema que estamos escuchando se titula Deep Enough y forma parte de la banda sonora de la película The Fast and the Furious, que en España se tituló A Todo Gas. Este viernes se reestrena esta película porque se han cumplido 25 años desde que llegó a los cines en septiembre de 2001. Cuando se estrenó esta película, dirigida por Rob Cohen y protagonizada por Vin Diesel, Paul Walker y Michelle Rodríguez, nadie pensaba que iba a ser el comienzo de una de las sagas cinematográficas más populares y exitosas de este primer cuarto del siglo XXI que llevamos. Una saga que ahora, lo comentaremos, aún no ha terminado. Queda una película que tiene previsto su estreno en 2028. Pero nosotros nos preguntamos, ¿cuál es el secreto de esta saga, la saga Fast and Furious? ¿Por qué se ha convertido en estos últimos años en una de las franquicias cinematográficas de más éxito? Bueno, pues para responder a estas preguntas, nos tenemos que subir a uno de sus coches. Y arrancamos. Y eso que yo no tengo carné de conducir. Pero vamos a dar algunas razones que nos ayuden a comprender esta.

0: La primera es que Fast and the Furious, o a todo gas, ofrece a los espectadores lo que promete, una trepidante película de acción llena de velocidad.
1: ¡Peligro, minas! ¿Y ahora qué hacemos?
2: ¿Qué? ¿Velocidad para evitarlas?
1: No me digas que estás pensando lo que creo que estás pensando.
3: ¿Qué?
1: ¿Qué coño crees que está pensando?
2: ¿A qué velocidad?
1: ¡No lo sé, tío!
0: Y esto hace que cada entrega haya intentado superar lo que se hizo en la película anterior.
2: ¿A qué velocidad, Ted?
1: Suponiendo un radio de expansión de 15 metros y un retardo de medio segundo a unos 130.
4: ¡Yo no puedo! ¡Este cacharro no pasa de 110! ¡A ver, qué hago!
1: ¡Y ser gas a fondo!
0: Es decir, cada nueva película ofrece más y un mejor espectáculo.
5: Bien, el plan funciona.
0: Un reto técnico y artístico que siempre ha ido superando cueste lo que cueste.
6: ¡Han puesto pinchos, Dom! ¡Cuidado!
2: ¡A la derecha!
6: ¡Demasiado estrecho! ¡No cabemos!
2: ¡No hay otra opción! ¡Hazlo!
7: Take me back to the city that I call my city where everybody knows my name.
0: La saga Fast and Furious ha hecho las delicias de los amantes de los

0: Coches presentando nuevos e imaginativos prototipos y modelos.
1: Tíos, ¿habéis visto coches de 10 segundos? Pues os presento el coche de 2 segundos.
2: Eso es un Pontiac Fiero atado a un motor de cohete.
3: Impresionante, lo sé.
2: No es impresionante.
0: Y haciendo que los coches no solamente rueden por las calles y carreteras, hemos visto a los protagonistas lanzándose en coches en paracaídas, saltar entre los rascacielos de Dubái e incluso ir al espacio exterior. Y el público ha comprado todos estos divertidos delirios llenos de emoción, adrenalina, todo un espectáculo visual en pantalla grande.
4: ¡Que todo el mundo mantenga la cabeza despejada! Porque hoy tengo una sorpresa para vosotros.
0: La tercera razón es que no todo es acción, aunque la acción, como hemos dicho, es fundamental. Los argumentos de las películas son sencillos y directos.
5: ¿De qué va todo esto, Adam?
6: Sí, tío, ¿por qué nos has hecho recorrer medio mundo?
7: Porque tengo un trabajo.
0: A partir de la quinta entrega, la franquicia dejó de centrarse en las carreras clandestinas y dio un giro al género de atracos e incluso de espionaje internacional. Se fueron pareciendo un poco más, para que nos entendamos, a las películas de Misión Imposible o a las de James Bond, y así lograron atraer a un público más amplio. Películas de velocidad y acción, pero siempre tienen un toque humano.
8: Creí que era un negocio y me huele a algo personal. ¿Se trata de eso? Os quiero a todos, pero lo personal no es un buen negocio.
0: A lo largo de la saga se hace hincapié en el sentido de la lealtad, la permanencia a un grupo, a una familia elegida y no impuesta.
7: Lo más importante en la vida es la gente que está contigo. Aquí y ahora. Salud, mi familia.
0: Salud. Algo que ha conseguido enganchar a los espectadores creando un vínculo emocional que ha permanecido en estos 5 lustros. Son una familia encabezada por Vin Diesel como Dominic Toretto.
9: Has caído, Toretto. Aquí me tienes.
0: También está Michelle Rodríguez y hasta su muerte Paul Walker, pero ha sabido también incorporar a nuevos actores.
10: Verone busca pilotos. Me lo he montado para que os apuntéis. Y he contratado algunos pringados para que parezca auténtico.
11: ¿Cuándo empezamos?
10: Ahora mismo.
0: Actores como Dwayne Johnson, La Roca...
9: Prestad atención, estos hombres son profesionales. Les gusta correr y nos lo van a poner lo más difícil posible. Ataos bien los machos, hay que encontrarlos, atraparlos a todos y traerlos de vuelta. Y sobre todo, en ningún momento permitáis que suban a un coche.
0: Pero también hemos visto en diversas películas a Eva Méndez o a Elsa Pataky.
9: Necesito un traductor.
12: Claro, en el departamento tenemos...
9: Elena Neves.
12: ¿Qué? ¿Una patrulleira?
9: Ya me ha oído.
12: ¿Por qué? Tenemos gente con más experiencia.
9: Me gusta su sonrisa.
0: En resumen, un elenco internacional y con diversidad racial. Hay afroamericanos, asiáticos, latinos, y esto ha hecho que el público de todo el mundo se siente cercano e identificado con alguno de los protagonistas.
13: It's been a long day without you, my friend.
0: La cuarta razón es que Fast and Furious es una saga con un sentido puramente comercial. Los presupuestos de las películas se han ido incrementando.
14: Los próximos 2 semáforos, 100.000.
15: Si no damos el palo, seguro que la palmamos. Que sea 1 millón.
16: Me gusta. Vale, 1 millón 1/4 de milla.
15: De acuerdo.
0: Pero los beneficios también.
7: A ver, estamos hablando de 100 millones de dólares.
0: La quinta razón es que Fast and Furious se ha convertido en una franquicia global. Las películas se han ido rodando por todo el mundo.
17: ¿Nos haces venir a otro país para robar al tío que lo dirige?
0: En España estuvieron rodando, por ejemplo, en Canarias. Y la conexión con los fans ha funcionado. Si tuviéramos que elegir una película de las 10 que forman parte hasta ahora de la saga, yo me quedaría con la séptima, estrenada en 2015 y dirigida por James Wan. Primero, por el impacto emocional que tuvo. Un par de años antes, en 2013, había muerto en un accidente precisamente de coche Paul Walker, y en la película, que se completó cuando ya él había fallecido, hay un emotivo adiós.
18: ¿Creías que podías irte sin despedirte?
7: Yo solía decir que vivía de medio kilómetro en medio kilómetro. Y por eso éramos hermanos, porque tú también lo hacías. No importa dónde estés, si a medio kilómetro o al otro lado del mundo, siempre estarás conmigo y siempre serás mi hermano.
0: Recordemos que hasta la fecha se han estrenado 11 películas, 10 de la saga principal y un spin-off. La última, Fast 10, se estrenó en 2023. Y Fast Forever, la película que cerraría esta saga, está previsto que se estrene en principio en marzo de 2028.
7: ¿Vamos a hablar o a correr?
0: Pues ya lo sabe. Ahora se estrena la primera película de la saga cuando se cumplen 25 años. Y naturalmente, vamos a correr.
7: Pues se te da bien.
5: realmente.
0: Con esta película y con esta saga, Fast and Furious, a todo gas.
11: ¿Qué es esto?
19: Conozco este lugar.
11: Gemma, escúchame. Eres capaz de hacer algo que yo no creía posible. Puedes hacer que los demonios vengan del más allá, al mundo de los vivos. Para siempre.
0: Y otro de los estrenos de la semana es una película de terror, Insidious, Fuera del Más Allá, la sexta entrega de esta saga. Joaquín Banyuls ya la ha visto, se ha duchado en agua bendita y viene aquí a contarnos qué le ha parecido. ¿Ha pasado mucho miedo o no?
20: Sí, he pasado miedo. No sé si de lo mala que es. No, hombre, no, que no es tan mala, hombre. La vi el miércoles. A mí esta nueva Insidious me parece una peli mejor que las últimas entregas, que tampoco es algo difícil de conseguir, pero igualmente un poco regular. Creo que tiene una idea interesante, sobre todo esa de romper la frontera entre el más allá y el mundo de los vivos, pero la película tampoco creo que termine de aprovecharla. Tiene cosas buenas, por ejemplo, su protagonista, Amelia Eve, que yo nunca la había visto, creo que está bien, y el personaje de Lee sigue siendo un poco el vínculo emocional que une toda la saga, y tiene momentos de terror que son efectivos, tiene algún jumpscare bueno, y tiene alguna escena interesante. Hubo una, que ya cuando la gente vea la película sabrá a lo que me refiero, que me recordó un poco a la peli de Backrooms, y al final es una película que cumple, que entretiene. El problema es que después de tantas entregas, que llevamos ya 5 entregas con estas 6, deja la sensación de que Insidious empieza a necesitar una idea realmente nueva si quiere seguir teniendo sentido más allá de sus personajes y toda su mitología.
0: Como quizá muchos oyentes no sepan de qué estamos hablando, ¿qué es esto de Insidious? Aquí en el Cine en la SER hemos preparado una pequeña guía, un pequeño informe, por si antes de ver esta película, pues eso, quieren ponerse al día.
21: Casas que esconden terribles misterios, espíritus malignos que habitan en otra dimensión, viajes astrales, fenómenos paranormales y médiums que intentan poner en contacto a personas con aquellos que ya no están en este mundo.
22: Estoy llamando e intento establecer contacto con Lily Brenner. Lily, si me oyes, háblame, por favor. Lily, ¿estás ahí? Estoy oyendo a alguien.
23: ¿Es mi madre?
22: No, no es tu madre.
21: La llegada a los cines de Insidious, Fuera del Más Allá, la sexta entrega de la saga, es una buena ocasión para recordar esta serie de películas de misterio y terror. Insidious nació en 2010 gracias a la colaboración entre el director James Wan y el guionista y también realizador Lee Whannell. Los dos son muy aficionados al cine de terror y son también los responsables de otra saga innovadora y tremendamente popular, Saw, que fue un gran éxito de taquilla. Con Insidious querían hacer una película que diera un giro diferente al género. El tercer lado de este proyecto es el productor Jason Blum, creador de la productora Blumhouse, especializada en películas de terror. Insidious, la primera película, empieza como una típica historia de fantasmas y de casas encantadas.
24: ¿Te has caído? ¿Te has caído de la escalera? ¿Te has caído?
25: Sí.
24: ¿Te has hecho daño?
26: ¿Subías por la escalera?
25: Me he caído.
21: Es la historia de un matrimonio, Josh y Renai, interpretados por Patrick Wilson y Rose Byrne, que comienza a vivir en una nueva casa. Uno de sus hijos, Dalton, sufre un accidente. Parece que no es nada grave.
26: ¿Te has hecho daño? ¿Qué te duele? Dime.
25: La pierna.
26: Vale. ¿Puedes moverla? ¿Te duele si la mueves?
25: No.
26: Vale. Oh, tío. ¿Y la cabeza? ¿Tienes un chichón?
25: Un golpe.
26: Vale.
21: Pero el niño entra en un extraño coma, algo que la ciencia no es capaz de explicar.
24: ¿Hay algo que podamos hacer para traer a Dalton de vuelta?
22: Podríamos intentar algo. No es muy ortodoxo, pero necesitaría toda vuestra confianza.
21: Y ahí es donde aparece el personaje de la médium Elise Reiner, interpretado siempre por la actriz Lynn Shay, que les dice que el niño no está realmente en coma, sino que su espíritu está muy lejos de su cuerpo físico y no puede regresar, y hay que acudir a rescatarlo.
26: No, no, lo siento, nos hemos pasado de la raya.
24: No, por favor, dijiste que le darías una oportunidad.
26: Creo que ya se la he dado, cielo, pero no acepto que alguien venga a casa y nos diga que nuestro hijo está en coma porque su alma se ha ido flotando a otra dimensión.
21: Y aquí es donde radica uno de los rasgos más originales de esta saga. No es la casa la que está embrujada, como decimos, sino las personas, ese niño. Los dos realizadores se inspiraron en algunos fenómenos paranormales o extraños que les habían pasado personalmente a ellos o a sus amigos y familias.
24: Ha vuelto a pasar.
26: ¿El qué?
1: He oído el piano tocándose solo abajo y he encontrado a Cali en el suelo de su cuarto junto a la cuna.
2: Quizá saliera sola de la cuna. ¿Ya lo había hecho antes?
1: ¿Qué?
21: Algunos críticos definieron a Insidious como una mezcla entre Poltergeist, Fenómenos extraños y El exorcista. El éxito de la primera parte hizo que, naturalmente, se pensara en una secuela.
3: ¿Usted se creyó que eso ayudaría?
1: Tenía que hacerlo. Hiciera lo que quiera, funcionó. Dalton pudo despertar.
3: ¿Y qué pasó cuando su hijo despertó?
21: La segunda parte continuaba la historia de la misma familia que descubre que los espíritus que los han estado atormentando continúan muy cerca de ellos.
1: ¡Aquí no hay nada de normal, vale! No. ¡Esas cosas siguen aquí! ¡Elise ha muerto! ¡Nadie habla sobre eso! ¡Alguien la mató!
2: Pues hablémoslo. ¿Crees que lo hice yo?
1: No. No, claro
2: bien,
1: que no. No
2: bien,
1: lo creo.
2: Bien, porque yo sé lo que pasó. Entré ahí para recuperar a nuestro hijo. Y algo maligno me siguió y mató a Elise.
21: Este segundo capítulo de Insidious vuelve a incidir en el tema de la proyección astral. Es decir, la idea de que tu alma o tu espíritu abandona tu cuerpo físico y se va flotando. Pero James Wan y Lee Whannell también aprovecharon para incorporar otro concepto rara vez utilizado en el género de terror, los viajes en el tiempo.
1: ¿Qué te pasa? Cuéntamelo.
4: He tenido una pesadilla.
1: Ya veo, lo siento. ¿Y qué pasaba?
4: Estaba en la cama durmiendo. De repente entró la abuela y entonces vi a otra persona en mi cuarto.
1: Por favor, no vuelvas a dejar.
4: Abuela, hay alguien de pie detrás de ti.
21: La tercera entrega de la saga no es la continuación de estas dos películas, sino una precuela. Vemos a Elise, la médium, unos años antes de los acontecimientos de la primera película y cómo intenta ayudar a una joven que quiere ponerse en contacto con su madre.
1: Hay más personas que se dedican a esto, busca otra. Todo irá bien, Quinn. Pero sigue mi consejo y no intentes contactar con tu madre tú sola otra vez. Debes tener mucho cuidado. Si llamas a uno de los muertos, todos te oyen.
21: Insidious capítulo 3 está protagonizada por Dermot Mulroney y nos da algunas claves de la primera y la segunda película. Está dirigida en esta ocasión por Lee Whannell, que también había escrito el guión. Una película que aterrorizó a millones de espectadores en todo el mundo.
1: La mujer que quiere matarme me estaba esperando. Lo siento. No puedo ayudarles. Lo lamento.
21: En 2018 se estrenó Insidious, la última llave, otra precuela que sitúa a la acción antes de la primera película. Elise, la médium, debe regresar a la casa de su infancia para enfrentarse a un espíritu llamado Keyface, que aterrorizó a su familia.
5: ¿Quién eres? ¿Por qué estás aquí abajo?
19: Mi padre me ha castigado.
5: Tu padre no te trata nada bien. Abre esta puerta. Habrá mucha luz. Venga, ábrela.
21: Y en 2023, con Insidious, La Puerta Roja, volvíamos a retomar el orden cronológico de la saga. El matrimonio de Josh y Renai, nuevamente interpretados por Patrick Wilson y Rose Byrne, están divorciados y su hijo Dalton está en la universidad.
1: ¿Por qué no llevas a Dalton a la universidad? Aún quedan semanas para que lleguen tus estudiantes. Solo es una idea. Sé que las cosas no han sido fáciles entre vosotros.
21: Pero los demonios regresan y padre e hijo deben cerrar definitivamente esa puerta del más allá para superar su trauma familiar. Lo que ha convertido a Insidious en una de las series favoritas de los fanáticos del terror es que tomó los elementos clásicos del cine de género y les dio una vuelta. En las películas de Insidious no hay sangre, sino un terror psicológico y atmosférico. Las películas juegan con la tensión y los sustos no son previsibles, sino que ocurren cuando menos te los esperas. Además, la saga tiene una heroína atípica y entrañable.
2: ¿La señora Renier?
1: No, la señora Renier es mi madre. Llamadme Ellie.
2: Ah, yo soy Josh.
1: Ya lo sabía. Te vi cuando eras un niño.
2: ¿Cuando era un niño?
1: Uh-huh. Tu madre y yo somos amigas desde hace tiempo.
21: Normalmente los protagonistas de las películas de terror son adolescentes o adultos jóvenes. Elise es una veterana valiente que se enfrenta a los demonios. La interpretación que hace Lin Shay la convierte en el alma de la franquicia. Y como contrapunto están sus ayudantes, Spex, interpretado por el propio guionista y director de algunas de las películas de la saga, Lee Whannell, y Tucker, dos frikis que se mueren de miedo y que aportan ligereza a la trama.
6: Tenemos lecturas con el trifil y de los CEM de toda la casa. Instalación eléctrica, despertadores, radios, tostadoras, tele, tocadiscos, caja de fusibles, nada se ha disparado aparte de...
8: ¿Y en la casa anterior?
9: Tucker aún no la ha monitorizado. Oye, no te preocupes, puedo hacerlo yo mismo, me pondré a ello esta tarde.
6: Ya, pero tendré que ir yo también, porque ¿quién va a operar el equipo?
9: Pues no sé, en realidad podría hacerlo yo, sí.
6: Ya, pero yo sí, necesito supervisar.
8: Ya basta, caballeros.
21: Y también hay que mencionar la banda sonora compuesta por Joseph Bishara, una música que se aleja de lo habitual en este género. Bishara utilizó un piano viejo y oxidado para crear unos acordes experimentales y disonantes. Una música rematada por esta canción.

0: esta antigua canción, Tiptoe Through the Tulips, puntillas entre los tulipanes, se compuso en 1929, pero en 1968 Tiny Tin realizó una nueva versión que es la que se escucha en algunas películas de la serie y que se ha convertido, por culpa de Insidious, en una de las melodías más terroríficas de la historia del cine. Veremos si esta sexta entrega que ahora se estrena de Insidious sigue causando el mismo miedo.
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0: Estamos escuchando al grupo The Pogues cantando esta canción, Lorca's Novena, un tema dedicado, por supuesto, a Federico García Lorca. Y de Lorca vamos a seguir hablando, vamos a hablar, porque esta semana, el día 18, se cumplieron 90 años de su fusilamiento, de su asesinato, y hemos querido repasar su presencia, la presencia de su obra y también de su figura en el cine. Joel Peña nos lo cuenta.
1: El sueño va sobre...
2: Yo aprendí teatro con textos de Lorca, o sea, me sé todos de memoria, he hecho todos los papeles.
3: Lorca es uno de nuestros nombres internacionales,
4: que ha resistido muy bien el paso del tiempo y creo que el espíritu de Federico está ahí, quiero creerlo por lo menos.
5: Por eso es importante reivindicarle en su totalidad, en su identidad política y en sus emociones y en quién amaba.
6: Lorca somos todos.
7: Han pasado ya 9 décadas de aquella noche de verano en la que los franquistas fusilaron a Federico García Lorca por rojo, masón y homosexual.
8: Y dice que a García Lorca lo fusilaron el 18 de agosto de 1936.
7: Un tiempo algo curioso en el que nunca hemos escuchado su voz, pero sí en el que el cine ha jugado un papel fundamental a la hora de reconstruir su memoria.
9: Mi poeta favorito, vienes por mí.
7: Han sido muchas las películas que han mirado al hombre que desafió la moral conservadora y que dejó un legado de relatos y mujeres revolucionarias que aún nos interpelan.
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7: y que siguen inspirando a directores del panorama nacional. Javier Ambrosi tiene claro que Lorca es el autor gay más influyente de España.
2: Yo empecé a ser actor justo en la barraca, en la escuela de teatro que dirigía Alicia Hermida. Me impactó mucho, porque claro, cuando lees de repente La casa de Bernarda Alba, pues te impacta mucho. De hecho, La llamada, en el fondo, es La casa de Bernarda Alba. Paquita Salas tiene un capítulo que es homenaje a La casa de Bernarda Alba. La Mesías es La casa de Bernarda Alba.
7: La primera vez que Federico llegó al audiovisual fue en Lorca, muerte de un poeta, una miniserie de 6 episodios dirigida por Juan Antonio Bardem, que viaja por sus relaciones familiares, sus amistades y las sombras que rodean su asesinato.
11: Por donde animan, ordenan silencios de goma oscura y miedos de fina arena.
7: El actor británico Nicholas Grace dio vida a Federico en este, su primer biopic, del que también forman parte Amparo Baró y Pilar Bardem.
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7: Al hablar de este y otros proyectos, la directora Pilar Tabora, que adaptó Yerma en el 95, confiesa que echa de menos lo andaluz del poeta en sus retratos cinematográficos.
3: Yo he visto muchas cosas de Federico, he visto muchas cosas, ¿no? Y a mí ninguna me ha parecido redonda. De la vida de Lorca, me refiero, no de su obra. Si se ha retratado realmente en nuestros paisajes, en nuestros entornos, con nuestra gente, con nuestra forma de hablar, y eso es una intriga que tengo que ojalá alguna vez pueda yo averiguarlo, ¿no? Si Lorca realmente se manifestaba como andaluz.
7: Ya en el 97, Federico habitó en el actor cubano Andy García. Muerte en Granada lleva a la gran pantalla el desarrollo de la vida de Lorca con una trama algo distinta. Combina flashback con la historia de Ricardo, un joven periodista que viaja a Granada para escribir su biografía.
12: Yo conocí a Lorca. Fue el momento más importante de mi vida. Él era mi héroe. Y lo asesinaron.
7: Un año más tarde fue Miguel Bosé el que se acercó a Lorca en un mediometraje vasco, algo más crudo, que ahonda en sus 4 últimos días de vida.
13: ¿Por qué yo, Salvador? ¿Por qué tengo que morir ahora?
7: Una atmósfera lírica, sentimentalista, que no pretendía ser un largometraje biográfico, sino un homenaje por el centenario de su nacimiento, en el que también se trata su vínculo con Salvador Dalí.
14: Siempre hemos entendido el patriotismo como un sentimiento que tiene por espíritu a un trozo de tela con los colores nacionales.
7: Y escapando de un biopic tradicional, La luz prodigiosa de Miguel Hermoso planteó una pregunta casi imposible.
15: Hay un hombre herido en la puerta.
7: ¿Y si Lorca hubiera sobrevivido?
16: ¡Chico! ¿Pero quién es este hombre?
7: Ya en televisión, el actor Ángel Ruiz ha interpretado a Lorca en El Ministerio del Tiempo y en Ena, la reina Victoria Eugenia.
17: Cuando interpretas a Lorca, cuando interpretas cualquier personaje, hay algo del personaje que siempre tiene que resonar en ti. Y habitar Lorca ha sido maravilloso porque de repente te conectas con ese entusiasmo, con esa emoción, con esa empatía.
7: Una figura muy presente en una cartelera en la que también han destacado algunas adaptaciones de sus obras más influyentes. En el 81, Saura llevó a las salas Bodas de Sangre. Paula Ortiz lo haría en 2015 con una valiente adaptación de la obra.
18: En 8 años que dure el luto, no ha de entrar en esta casa el viento de la calle.
7: La película De la casa de Bernarda Alba se estrenó en 1987 bajo la dirección de Mario Camus. Ana Belén fue la contradictoria Adela y Vicky Peña Martirio, un personaje que 40 años después recuerda con especial cariño.
19: Toda esa familia, todas esas hijas, esa madre, esas criadas forman parte de una masa homogénea, de un universo complejo y empastado que sigue existiendo de algún modo. Dentro de esa masa, de ese amasijo de sentimientos que a veces son complementarios, que se vampirizan los unos a los otros, que dominan ahora a veces uno, ahora a veces otro, el personaje de Martirio ofrecía unos colores preciosos para una actriz.
7: A mediados de los 90, la directora Pilar Tábora se sumaba a esta trilogía de las primeras adaptaciones de Lorca con Yerma.
3: Yerma era un reto. El propio Federico decía que no tenía, que era, había un tema, pero que no había un argumento.
7: Aitana Sánchez Gijón fue su protagonista.
20: Me fui como con 2 o 3 semanas de antelación para pasear por esos campos, para vivir en la casa en la que íbamos a rodar y, bueno, dejarme poseer por el espíritu de esa mujer que anhela ese hijo que nunca llega. Me encantaría cruzarme de nuevo con Lorca en lo que me quede de vida profesional.
7: Si pensamos en el futuro de Lorca en el cine,
19: se abre ante uno la pregunta de hasta dónde habría podido llegar este hombre, ese poeta inmenso, qué recorrido podría haber hecho.
7: Sánchez Gijón lo tiene claro.
20: Creo que el espíritu de Federico está ahí, quiero creerlo por lo menos.
7: El poeta regresará a las salas con La bola negra de Javier Calvo y Javier Ambrosi bajo una perspectiva queer.
21: Todo lo que has hablado de Federico, sea en el cine, en el teatro, mucho ha sido desde una perspectiva muy heterosexual, aunque está genial que se haya mantenido vivo y que se haya visitado y que se haya puesto en pie, creo que ese Federico queer no ha estado casi nada presente en el arte en nuestro país.
7: También lo hará con Lorca el nuevo largometraje de Fernando Franco que ya se rueda en Granada.
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7: A Federico pudieron quitarle la vida aquella madrugada.
22: La muerte hay que mirarla cara a cara.
7: Pero no ponerle tampoco en el cine punto final a su historia.
22: 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A callar he dicho. Silencio.
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0: Hablamos de series de televisión y Lucía Bermúdez, nos recomiendas una que acaba de llegar a HBO Max, Linternas. ¿Qué es esto de Linternas?
1: Pues bueno, Elio, Linternas es una serie de superhéroes del universo DC. No es tan complicado como Marvel, pero sí, para hablar de ella hay que tener en cuenta que esta nueva serie forma parte del universo de mi favoritísimo, el Superman de James Gunn, interpretado por David Cornsworth.
2: Hace 10 años absolutamente nadie sabía que la Tierra gozaba de la protección de alguien que se hacía llamar Linterna Verde, hasta que de repente se dio a conocer al mundo cuando heroicamente evitó que un meteorito arrasara las cataratas Victoria. Pero solo conocimos una parte de él.
1: La primera temporada tendrá 8 episodios que se estrenarán semanalmente cada lunes desde esta semana. Lo interesante es que no es la típica serie de superhéroes. La propia DC la plantea como una historia más detectivesca ambientada en la propia Tierra. Y es que tienen toda la razón, porque tiene esa esencia de parejas de policías como en series como Castle o True Detective. Bueno, es que de hecho sus creadores han citado a esta última como una de sus grandes inspiraciones. ¿Y la premisa? Pues bien, te cuento, Elio. John Stewart es un nuevo aspirante a Linterna, interpretado por Aaron Pierre, y está también Hal Jordan, que es uno de los miembros más veteranos del cuerpo, al que da vida Kyle Chandler. Ellos dos se ven envueltos en una investigación sobre un asesinato ocurrido en el corazón de Estados Unidos. Es verdad que la química entre Pierre y Chandler es uno de sus grandes aciertos.
3: ¿Cómo lo conseguiste? El anillo. No sabes de sobra, sí, pero lo que sé puede no ser verdad. Lo conseguí a la antigua usanza, no me hicieron ninguna entrevista.
4: Igual tendrían que haberlo hecho. Un poder así no hay que ganárselo. Destacar, demostrar que uno vale en vez de ser elegido al azar. ¿Qué más te da a ti cómo lo consiguiera?
1: La gracia es que la investigación empieza siendo muy terrestre, como comentaba antes, y aparentemente convencional. Se nota de hecho el sello de Damon Lindelof, que es el creador de Perdidos y que también es una de las mentes pensantes de esta serie. Pero poco a poco aparecen elementos más cósmicos relacionados con toda esa mitología cósmica de las Linternas Verdes, que no sé si tú sabías que eran como un grupo. Yo no lo sabía.
0: Yo tampoco. Me costaba solamente saber lo que existía un Linterna Verde. Hasta ahí llegaba, pero ya que eran más de uno, ya no lo sabía. Has dicho que se puede ver ya el primer episodio, ¿no? Uh-huh. Pero ya está dando mucho que hablar esta serie.
1: Exacto, Elio, pero es que ha debutado en Rotten Tomatoes, en esa red social, en esa página web que puntúa las películas y las series, con un 95%. Y está gustando muchísimo, tanto a público como a crítica. Y eso tiene más mérito si tenemos en cuenta el momento que ahora está atravesando DC.
0: Y eso lo dices por el fiasco que supuso la última película de Supergirl que vimos hace poco en los cines y que fue eso, un fracaso total, ¿no?
1: Así es, fíjate, a mí me gustó, ¿a ti te gustó?
0: A mí me hizo mucha gracia, sí, me hizo gracia la película. Era simpática.
1: Está muy bien, a mí me gusta, pero Supergirl se ha convertido en uno de los mayores tropiezos recientes del universo DC, con una recepción bastante fría en taquilla. Por eso había muchas dudas sobre cuál iba a ser el siguiente gran paso del estudio.
0: Me lo has vendido perfectamente, o sea, le voy a dar una oportunidad a esta serie porque eso, que es un medio thriller, tiene buenas críticas, misterio que hay a lo largo de toda la serie. Me has vendido esto perfectamente. A ver.
1: Sinceramente creo que puede ser una de las sorpresas del año, porque es verdad que nadie esperaba que una serie de Linternas Verdes, que siempre ha sido como un personaje poco querido en DC, que ha llamado poco la atención, bueno, acabara comparándose más con True Detective que con una película de superhéroes tradicional. Y ahora, si me dejas, me gustaría terminar este pequeño charladito con una canción que fue el punto de partida para esta nueva era de DC de James Gunn.

0: Bueno, pues presenta la canción, ya que la has elegido y la pones.
1: Bueno, es Punk Rocker de Iggy Pop, que bueno, es el final de la peli de Superman, cuando Superman está descubriendo un poco su faceta humana y algo dice como la bondad es el nuevo punk rock. Resume muy bien este nuevo universo de DC, que es muy ilusionante, y que viva Superman.
0: Bueno, te lo compro. Venga, muchísimas gracias, Lucía. Hasta
1: a
0: luego.
1: Ti.
0: Adiós.
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3: Cuaderno de bitácora. Fecha estelar, 22 de agosto de 2026. Seguimos viajando por el espacio exterior y viendo cómo el cine y algunas series de televisión han reflejado su exploración infinita. Y lo hacemos, como todas las semanas, junto con nuestros dos tripulantes habituales, Igor Alonso, ingeniero aeroespacial por la Universidad de Maryland, y Maida de Pablo, ingeniera industrial, que trabaja en el Centro para el Desarrollo y la Innovación. En el episodio anterior hablamos de satélites, datos y observación de la Tierra. Pero antes de que una nave espacial vaya, por ejemplo, a Marte, o que un satélite pueda observarnos y transmitir esos datos, hay que lanzarlo, situarlo en su órbita y mantenerlo en funcionamiento. Y para eso hace falta energía. ¿Qué combustible utiliza una nave espacial en el momento de su lanzamiento? Esta pregunta y otras muchas nos han surgido viendo una serie que nos ha gustado muchísimo, Ciudad de las Estrellas, en Apple TV.
4: Diseñador jefe, Alexei está bien. Nadie me dice qué ha pasado. Salió en misión la semana pasada y ahora... ¿Qué es eso?
5: La superficie de la luna.
4: ¿Alexei se va a la luna?
5: No, querida. Ya está allí.
3: Ciudad de las Estrellas es un spin-off de otra serie, titulada Para toda la humanidad, que también se puede ver en Apple TV. Es una ucronía. Nos plantea qué hubiera ocurrido si la Unión Soviética hubiera llegado a la Luna antes que los Estados Unidos. Es decir, que la Unión Soviética hubiera ganado la carrera espacial.
6: Doy este paso por mi país, por mi gente y por el estilo de vida marxista-leninista, sabiendo que hoy solo es un pequeño paso en un viaje que algún día nos llevará a todos hasta las estrellas.
3: En Ciudad de las Estrellas vemos cómo los soviéticos consiguen llevar también la primera mujer a la Luna y cómo quieren llegar hasta Venus. Todo ello envuelto en tramas políticas. Pero a lo que vamos. En una escena del último episodio de esta primera temporada de Ciudad de las Estrellas, hemos encontrado el siguiente diálogo.
7: ¿Va todo bien?
8: No lo he visto hasta que nos hemos acercado a Venus, pero los gases de la despresurización deben haber cambiado nuestra trayectoria. No mucho, pero suficiente.
7: Valia, ¿qué quieres decir?
8: Valia, contesta, por favor. No llegaremos a Venus.
7: Si no llegamos a Venus, no podemos volver a la Tierra.
8: No, seguiremos avanzando hasta que nos atraiga el Sol.
7: Pues volvamos a acelerar para corregirlo.
8: No tenemos suficiente propelente.
3: No tenemos suficiente propelente. Y eso es lo que queremos trasladar en primer lugar a nuestro experto, a Igor Alonso, al que saludamos una semana más. Igor, ¿qué es el propelente?
9: El propelente en esta escena y en cualquier conversación referida al espacio sería la sustancia que se emplea para conseguir propulsión, para conseguir esa fuerza de impulso. A veces ese propelente puede ser en forma combustible, y entonces muchas veces escucharemos hablar como el combustible. Combustible se refiere a que ese propelente en contacto con oxígeno hace una combustión y la salida de gases resultante de esa combustión es lo que nos empuja. Otras veces puede ser sin más un gas inerte que no interactúa con nada, pero sin embargo, al salir por el principio de acción-reacción, pues de la misma forma que el propelente sale en una dirección, el vehículo espacial se ve empujada en la dirección contraria.
8: Creo que aún hay una manera de usar Venus para volver a la Tierra.
7: Pero has dicho que no tenemos combustible para cambiar de rumbo.
9: Y ese propelente ya lo lleva la nave espacial en sus depósitos desde que sale de la Tierra, ¿o se puede generar en el espacio? Pues la primera respuesta es la correcta a día de hoy. Sin embargo, hay planes en misiones futuras, por ejemplo a Marte, en las cuales se está pensando en producirlo allí in situ, porque si no sería muy costoso el enviar hasta allí el combustible para después hacer el viaje de vuelta.
10: ¿Y es posible que una nave entonces se quede sin combustible, sin propelente y no pueda regresar a la Tierra?
9: Claro, los vehículos espaciales, los satélites, se pueden quedar sin ese propelente y en eso limitaría su capacidad de maniobra, su capacidad de cambio de órbita o también su capacidad de cambio de actitud, si es que los sistemas de control de actitud dependen de ese propelente.
10: Pero una nave espacial tiene también un sistema eléctrico, ¿no? Y una vez en el espacio, pues ese sistema eléctrico tiene que funcionar. Y entonces, ¿qué energía utiliza una nave o un satélite? ¿Energía solar o otro tipo de energía?
9: Principalmente energía solar. Y siempre vemos esas imágenes de satélites o de estación espacial con unos grandes paneles solares desplegados que son los que generan esa electricidad. Y después esa electricidad alimenta los subsistemas eléctricos y también se acumula en baterías a bordo.
10: Hemos estado viendo la película 2010, Una Odisea 2, la continuación o supuesta continuación de 2001, Una Odisea del Espacio de Kubrick, y Maida se ha quedado con un diálogo que lo quiere comentar aquí ahora.
11: Sí, hablaba precisamente de, bueno, pues de la salida de la órbita en la que estaban en aquel planeta al que se acercaban, del uso de una técnica de frenado aéreo que denominan Balut.
12: Ha llegado el momento de que nos pongamos en órbita alrededor de Io, donde se encuentra el Discovery. Pero no tenemos bastante combustible para acercarnos con mayor lentitud. Así que estamos a punto de utilizar una técnica llamada de frenado aéreo. En teoría, entraremos en una capa exterior de la atmósfera de Júpiter utilizando como escudo lo que llamamos un balut.
9: Sí, creo que en ese caso están intentando hacer una maniobra y entrar en las capas altas de la atmósfera de Júpiter. Son unos sistemas desplegables o inflables para hacer ese aerofrenado, ese frenado al presentar más superficie de rozamiento con la atmósfera. Y luego después, una vez ya usados, se sueltan y ya se desprenden. Esa técnica, bueno, ese concepto se usa también a día de hoy, el rozamiento con las capas altas de la atmósfera, de la misma forma que hace que los satélites se quemen, también puede servir para hacer cambios de maniobra o cambios de posición.
10: Nos has dicho que, bueno, en una estación espacial se utiliza fundamentalmente energía solar para que todo funcione dentro de ella.
9: Sí, sí, sí.
10: Lo que nos preguntamos es si alguna de las tecnologías estas que se desarrollan para generar, para almacenar, para ahorrar energía en el espacio, tienen o pueden tener en el futuro alguna aplicación en la Tierra y en nuestra vida cotidiana.
9: Bueno, una de las preguntas que siempre se hace sobre el sector espacial es, ¿y todo esto por qué? Si es muy caro, ¿para qué lo hacemos? Y después, pues siempre venimos los ingenieros intentando decir que además de todas las aplicaciones de los satélites en sí, además también se desarrollan tecnologías que después nos pueden ser útiles aquí en Tierra. Y lo mismo con los sistemas de generación de energías, la investigación en placas más eficientes para el espacio, la investigación en baterías también más eficientes que después se pueden utilizar, pues viene del sector espacial.
11: Las placas solares que se utilizan en satélites o en naves espaciales, ¿son las mismas que se utilizan aquí en nuestras casas, por ejemplo?
9: El principio es el mismo, es el efecto fotoeléctrico por el cual Einstein se ganó el premio Nobel. O sea, la forma de generación de electricidad es la misma. Sin embargo, están diseñadas de forma diferente porque en el espacio no tenemos, los cambios de temperatura son muy altos entre cuando da el sol y cuando el sol no da. También hay unos efectos importantes de radiación, no está protegido los vehículos espaciales como estamos nosotros. Los efectos de la ausencia de gravedad también son importantes. Entonces, es la misma tecnología, pero diseños diferentes. It's a god-awful small affair.
10: Y en los últimos años también se ha hablado mucho de la economía espacial, de turismo espacial, de minería lunar, de estaciones comerciales o también de establecer colonias en Marte.
13: Para serle totalmente sincero, si lo que de verdad le gusta es el espacio, creo que lo pasará mejor con un crucero por Saturno. Les encanta a los que lo hacen.
14: No estoy interesado en Saturno, quiero Marte.
13: Muy bien, el cliente manda. Que sea Marte.
10: Hay demasiado hype en la industria del espacio.
9: Bueno, mi trabajo actual, parte del trabajo es ese hype, entonces por mi parte yo lo veo como algo ilusión, no como hype. Yo no creo que sea pasado mañana que vamos a ir a vivir a Marte, pero sí creo que es razonable que en las próximas décadas veamos ahí colonias.
14: Hagámoslo.
7: ¿Hacer qué?
14: Mudarnos a Marte.
7: Cariño, ¿por qué te propones estropear una mañana maravillosa?
14: ¿Por qué no lo piensas?
7: Cariño, ya lo hemos hablado muchas veces. Odiarías vivir en Marte. Es seco, feo, aburrido. Y por si fuera poco, podría estallar la revolución en cualquier momento.
10: ¿Y hay una parte de esa economía espacial que ya es rentable? ¿O todo sigue fiándose, digamos, a largo plazo?
9: Bueno, a nivel espacial lo que es rentable y ha sido desde décadas es los sistemas de comunicación por satélite. Los satélites geoestacionarios. En España, por ejemplo, tenemos la empresa Hispasat. También tenemos ISDESat con negocios de satélites de comunicación que son empresas rentables. Y a nivel observación de la Tierra, sí es verdad que es un mix, porque hay sistemas que son lanzados por agencias espaciales para realizar investigación, para entender mejor el comportamiento del cambio climático, el calentamiento global y entender mejor los océanos. Pero hay otra parte de la observación de la Tierra que tiene foco más gubernamental o de defensa, y esa pues viene financiada por los presupuestos de defensa de los estados.
15: Oye, tenemos 12 satélites, seguro que podemos emplear unas horas.
16: No se trata del tiempo, Vin. Somos un ente público y ante todo nuestra obligación es ser transparente.
11: Si tuvieras que elegir una aplicación espacial con impacto real en los próximos, pongamos, 10 años, ¿cuál sería?
9: A mí la que me gustaría, no sé si es la que sucederá, pero la que me gustaría es el poder trasladarme de un punto a otro del planeta mucho más rápido que a día de hoy. Vamos a imaginar un cohete de los actuales, de los que lanzan astronautas, sale de la atmósfera, vuelve a entrar y después, con los astronautas, que en este caso serían pasajeros comerciales o mercancía, pues llega a otro punto. Estamos hablando de conectar cualquier punto del planeta en menos de una hora, en 45 minutos. Yo no sé si ese será lo que sucederá en 10 años, pero a mí es el que más me gustaría para poder moverme de un punto a otro de la forma más rápida.
10: Teletransportarte rápidamente de un lado a otro.
9: No sé si es el teletransporte que vemos en las películas o en la serie de Star Trek, en la que la gente parece que desaparece en un sitio y aparece en otro sitio, pero sería, a falta de unos aviones hipersónicos que nos lleven de forma muy rápida, subir hasta el espacio para bajar y caer en otro punto, pero esto sería lanzamiento desde Madrid y llegar a Tokio 45 minutos más tarde.
10: Y si dentro de 20 años miramos atrás, ¿por qué crees que diremos que mereció la pena invertir en el espacio? ¿Porque nos llevó más lejos, porque nos ayudó a entender mejor el universo o porque nos permitió cuidar mejor nuestro planeta, la Tierra?
9: Un poco de todo. Lo de tener un planeta mejor, yo creo que se puede hacer con o sin sector espacial. Esa investigación y descubrir, esa ansia de descubrir, a mí a veces me falta en la sociedad, en el mundo que tenemos hoy. Así que creo que ojalá siempre se dice, ¿no?, que sirva de inspiración para siguientes generaciones, que sirva de motivación. Pues sí, yo sigo creyendo en eso.
0: Así terminamos. En el control ha estado María Jesús Rodríguez y en la redacción del programa Joaquín Bañuls, Joel Peña, Lucía Bermúdez y Elio Castro. Volvemos la semana que viene con más cine. Adiós.

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4: 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Vamos a empezar Hoy por Hoy a las 5 de la mañana.
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7: cocinar jabalí, un estofado de jabalí.
12: Escuchad
13: esto,
12: de hoy,
13: vamos a hacer una receta singular, una top de jabalí. Nada más y nada menos.
14: O sea, vamos a hacer una caldereta de jabalí. Mira qué
12: Juan,
14: salsa, qué
12: cremosidad. Jabalí,
14: chicas, sí,
12: jabalí es una carne tersa,
15: un estofado de jabalí.
12: De cocción lenta, escorial.
16: No lo he comido nunca.
12: Funciona muy bien con el vino para reducir un poquito.
17: Un chelito duro, ¿no?
12: Un pelín durito.
17: Sí,
12: bueno, al tema, vamos a ver. Hoy vuelve Mourinho al banquillo del Madrid. 16 años más tarde. Sí. No está mal, Español Madrid, buena
17: bien.
12: Noticia.
17: Claro.
12: Vuelve a la convocatoria Julián.
16: Uf.
12: Mañana Atlético Villarreal a las 5 de la tarde.
16: Qué bueno.
12: Ha dicho Flick que igual hay sorpresa mañana con el 9 ante el Elche.
16: ¿Qué me dices?
12: Atleti Sevilla ya a las 5 de la tarde y luego el chupinazo a las 7 de la tarde. Hasta
16: claro,
12: en Agusi,
16: claro.
12: Valencia Celta, 7 y media. La vuelta a España comienza a media hora. Pero Juan... la mejor noticia de la semana de impacto es la de los jabalíes destrozando durante varias noches consecutivas los campos de entrenamiento del Real Oviedo. Claro, en una hora y Real Oviedo Leganés. Cali González, muy buenas.
18: Hola,
12: Oviedo, a ver qué pasa.
18: Hola Dani, ¿qué tal? Carusel, muy buenas. Ha sido semana complicada, sí.
12: ¿Me escucháis o no lo escucháis?
18: ¿Escucháis bien ahora?
12: Sí,
18: sí, sí.
12: ¿Cuántos jabalíes eran? A ver, Cali.
17: ¿Estaban organizados? ¿Cómo era el tema?
18: Estamos hablando de familias, yo creo.
12: Familias
18: ya, sí,
12: enteras.
18: Para ver el destrozo que han provocado, yo creo que eran más de 5 seguramente.
12: Y unas, sí, unas
18: cinco,
12: camaritas de seguridad para haberlo evitado, Cali, ¿cómo lo ves?
18: Hubiese estado bien, por lo menos para luego buscar a los culpables, porque lo necesitábamos. El Oviedo está esperando ahora mismo buscar quién se ha encargado de hacer todo esto, porque ha provocado un destrozo importante.
12: Pero la primera que ha ocurrido en la vida.
18: Lo dejamos en la anécdota, pero ha sido problemático, ¿eh?
12: La primera vez que ha ocurrido, o sea, no es algo habitual, ¿no?
18: No, ya te digo, bueno, ha ocurrido, pero hace muchos años, y han sido 3 noches consecutivas, el Requesón, la ciudad deportiva del Oviedo, tiene en total 4 campos que se pueden utilizar, pues uno ha quedado completamente inutilizado, otro una banda, han subido la banda que da gusto, como Joaquín en sus buenos tiempos, y otros dos que de momento se han salvado mínimamente, pero ha sido un problema para Calero durante esta semana.
12: Bueno, pero el campo está bien, ¿no? Está todo perfecto.
17: Se puede recuperar, ¿no?
12: Hombre, digo yo que se han recuperado.
18: Sí, lo que pasa es que va a tardar, ¿eh? Ya te digo, hemos hablado con los operarios y un par de semanas tranquilamente, porque de primeras era pues hoy una parte que incluso el Oviedo utilizó el campo igualmente, al día siguiente ya estaba por completo, así que un par de semanas nos dicen que más o menos se puede tardar en reparar, igualmente el club ha puesto medidas para evitar esto.
12: Tremendo, bueno, del pelo del jabalí, la expresión pelo de jabalí.
16: Pelo de jabalí,
12: ya sabéis, ¿no? La conocéis, ¿no?
16: Sí, sí, sí.
12: Dice de aquel cuya última necesidad vital será tener que recurrir al milagro del Bósforo. Milagro turco. Pelo fuerte, pinchudo, pelo de erizo. Por ejemplo, Martínez.
17: Martínez.
12: Pelo de jabalí. Buen pelo de jabalí. Hola, Martínez, en la vuelta. Sí, muy buenas, sí. Mónaco.
19: Muy buen pelo de jabalí para comer.
12: Roberto
19: para ti,
12: Torres.
19: Jabalí, ¿eh?
12: Roberto Torres.
19: También.
12: Bueno. Pelo jabalí.
19: Sí, Roberto Torres tiene pelo también.
12: En redacción.
20: Mucho pelo, pero no de jabalí.
12: En redacción, Paco Hernández.
16: Paco,
12: sí, sí. Oscar Ejido.
16: Oscar Ejido tiene buen pelo, es verdad. Muy bueno.
12: Escorial. Bien también.
16: Bueno, ya pero vamos decayendo, pero...
12: Brunito, ¿te apuntas o no, Bruno? ¿Te apuntas o no al pelo jabalí?
21: Sí,
12: o...
21: sí que Rodríguez tiene buen pelo también.
12: Sí, es verdad, le nace pelo, muy en la ceja, ¿no? Muy en la
21: blanquea, pero sí, sí.
12: Por cierto, hablando de pelo, Martínez, que va a narrar con el resto del equipo el tema de la Vuelta Ciclista a España y tal, Martínez conoce un método que no sé si alguna vez ha contado, casero, de su bisabuela en concreto.
16: ¿Qué me dices?
17: Para
16: cortarlo,
17: para peinar.
12: No para que te crezca más pelo, pero para sí conservar. Para conservar el pelo que tienes.
16: Ah,
12: entonces no sé, Martínez,
17: para no perderlo
12: si
17: nunca, ¿no?
12: Se lo puedes contar a mucha gente que hace en este momento esté pensando en milagro del Bósforo,
19: pero,
12: Turquía,
19: pero
12: no para
19: claro
12: tener más pelo,
19: no te,
12: insisto,
19: es. Que no te sale más, que Borja, estate atento, Es para conservar el que tienes. Mi abuela da frosa. Me lo contó y vamos, el éxito está asegurado. Es para conservar. Bueno, pues cada vez que se te caiga, lo metes en una cajita, lo guardas y lo conservas.
12: Es conservación, ¿no?
16: Bueno, eso no es verdad.
12: Pero todo preparado, ¿no? Para la vuelta.
19: Sí, todo preparado. El príncipe Alberto nos honra con su presencia aquí en Mónaco. Estamos en un día espectacular, rodeados de glamour. Y en 13 minutos, porque a las 4 de la tarde y 17 minutos saldrá el primer corredor para afrontar los 9 kilómetros y medio de esta crono individual que discurre buena parte por donde se disputa el Gran Premio de Monte Carlo, de Fórmula 1, el túnel, la piscina, la bajada, la chicán. Yo creo que va a estar bonito. Hay bastante ambiente. El día, repito, espectacular. Muchísimo. Vaya barcos, Garrido. Tú tienes tela, podrías comprarte uno de estos.
12: Un yatecito, ¿no? Arranca. Esto así.
16: Por si le hacen oferta.
19: Madre mía.
17: Falta la licencia.
16: Tremendo.
12: No, Borja,
19: es tremendo, de verdad. Bueno, aquí, por ejemplo, Tadej Pogačar tiene fijada su residencia e intentará ganar en esta primera etapa. Lo va a tener realmente complicado, pero creo que nos espera, Dani, oyentes de Carrusel Deportivo, unas 3 semanas realmente fantásticas de ciclismo del bueno.
12: Pues habrá que empezar Carrusel, digo yo.
19: Vamos,
12: vámonos.
19: Sí, vamos allá.
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12: Esto es Carrusel, aquí en la radio hasta la una de la mañana, sin parar. Es un día de liga en primera, es un día de liga en segunda. Comienza la Premier Italia-Francia, que por cierto, Bruno, ha caído ya el United, ¿no? En el primero de los días, el Manchester al pincho, ¿no?
21: Derrota.

0: del Rayo. Primer partido de este United 2.0 de Michael Carrick y primera derrota. Ha caído 2-0 ya jugándose los partidos de las 4 de la tarde.
1: En Fórmula 1, carrera en Holanda, y estamos ya en la clasificación después de una carrera sprint que ha sido otra vez Escorial. Lamentable para durita, los españoles, ¿no?
2: Durita, 18º ha sido Alonso, 20º Carlos Sainz. La victoria ha sido para Russell por delante de Leclerc, de Norris y de Antonelli. Quedan 12 minutos para el final de la Q1 aquí en Zandvoort. De momento, Hamilton, Lawson, Verstappen son los mejores tiempos. Fernando Alonso ahora mismo estaría 7º. Carlos Sainz todavía tiene que marcar.
1: Tenemos los mundiales de hockey y el US Open de tenis. Se calienta con Alcaraz y Sinner. Y atención, porque buscamos ya directamente la primera conexión con el primer partido del día a las 5 de la tarde. En 55 minutos en la Catedral de Fiesta, porque a las 7 de la tarde será Aston Agustín Athletic Club Sevilla, mismo encuentro del año pasado en Bilbao, para abrir boca Santi Ortega, Diego González, Larrazábal, Pablo Alfaro, Chazarri, Bruno Iturralde. Hola Santi, muy buenas.
3: Hola Santi.
4: ¿Qué tal, Carrusel? Buenas tardes. Me mandáis a San Mamés un campazo el día que arrancan las fiestas con un partidazo, y aquí no está Marquine, y me vine yo para acá, me viene a recoger Diego González. Vaya pedazo de sábado que estoy echando yo aquí desde primera hora de la mañana para este partido que abre
1: no
4: la temporada.
1: No mereces menos, Santi, no mereces
3: y
1: menos.
3: Y me cobran encima.
4: Además cobro también hoy.
1: Y mucho.
4: Bueno, seguimos para bingo. Va a jugar el Sevilla y el Athletic Club de Bilbao un partidazo aquí en San Mamés con estreno de técnico Erding Terzic, alemán de 43 años, con muchísima gente en la ciudad, con un ambiente futbolero como siempre, con tres mundialistas en el Atleti, y juega solo uno, Diego González. Muy buenas.
5: Hola, ¿qué tal, Carrusel? Muy buenas a todos. Sí, va a jugar Unai Simón, es el único de los tres mundialistas, de los tres campeones del mundo, que van a jugar en el día de hoy como titular, porque tanto Laporte como Nico Williams de momento aguardarán su momento en el banquillo, en un once revolucionario, sobre todo en el centro del campo, en este primer encuentro de Terzic, que primera ocasión en la que Terzic tiene que decidir y toma ya decisiones valientes, porque va a jugar Unai Simón en la portería, Areso en el lateral derecho, Yuri en el lateral izquierdo, Paredes y Geray en el centro de la defensa, y atención, el centro del campo va a ser para un jugador que debuta, Gere Barrena, y otro que también prácticamente lo hace, Canales, con Gere Barrena. Son ya 600 jugadores, 660 los que han vestido la camiseta rojiblanca. Arriba por la derecha jugará Iñaki Williams, en el enganche Sancete, por la izquierda Berenguer, y Guruceta en punta de ataque en el Athletic.
4: Y para Luis García Plaza, este partido también tiene su historia con Vargas en Sevilla, tiene un efectivo menos porque se lo van a vender, y a partir de ahí intentar de terminar la reconstrucción del equipo que está intentando este año el club, con Cochorafil y el georgiano en la lista de convocados. Llegó ayer de Lisboa, se montó el avión y se ha venido a Bilbao, por lo menos a ver cómo se llaman sus compañeros, y este es el once que saca el técnico del Sevilla. Odiseas, el griego, en la portería, con Iglesias, Sangante, Castrín y Suazo en línea defensiva, Agumé, Guridi y Peque en el centro del campo, las bandas para Sierra y Oso, arriba Robi Yure. Es una de las sensaciones los primeros días como jugador del Sevilla. Veremos si responde en el campo también con goles. Arranca a las 5 de la tarde, tarde de fútbol, tarde de carrusel, a partir de las 5, como les digo, este Athletic Club de Bilbao Sevilla.
1: Son las formaciones iniciales de un equipo en el Athletic que presenta Gere Navarrena y Canales, es decir, no juega Jaureguizar, tampoco juega Ruiz de Galarreta. Y entra Berenguer, en un Sevilla en construcción, que puede perder, como cuenta Santi Ortega, Rubén Vargas. Hablaremos mucho del mercado, que para el Athletic está cerrado. Y luego, Diego, en cuanto acabe el partido, 7 de la tarde, el chupinazo de Marijaya, Diego.
5: Ahí está ya Marijaya, preparada en el balcón consistorial para que a las 7 de la tarde aparezca por él, suene el chupinazo y arranquen las fiestas de Bilbao, que como vienen este año. Tienes que darte una botita por aquí si puedes.
1: Me pasaré bueno, con Larrazábal, Pablo Alfaro, Chazarri, Bruno Iturralde, con la gran banda de Carrusel Deportivo. En 50 minutos el choque, a las 7 y media Mestalla, Valencia Celta, con Guaita, Chimo Masmano, Subirach, Juliana García, y a partir de las 9 y media Español Real Madrid. Enseguida la última hora desde Barcelona. Más de esta mañana ha hablado Hansi Flick en la previa del partido que mañana el Barça disputa a partir de las 9 y media en el debut ante el Elche en el Martínez Valero. Y atención, porque Santo Bello, ¿qué tal? Muy buenas.
6: Muy buenas.
1: ¿Cuál será ese 9 que tiene preparado Hansi Flick para mañana?
6: Rafinha va a ser el futbolista que va a jugar de 9. Es el que más gusta a Hansi Flick para jugar en esa posición mientras esperan un refuerzo. En los despachos siguen a vueltas con el 9. No ha querido entrar a valorar nada de Julián Álvarez Hansi Flick. En el Barça le esperan, pero saben que es imposible o dificilísimo que les vendan a Julián Álvarez. Por lo tanto, Rafinha va a hacer de 9. No va a estar Rodri, no está a punto físicamente, se va a unir al grupo el próximo lunes. Sí que van a estar Cancelo, Gordon, Adeyemi, que están inscritos en la liga. Y atención al toque de atención.

0: que le ha dado Hansi Flick a Alejandro Balde.
1: Pregunta difícil. Balde tiene mucha calidad. Para mí es importante que compitan por su posición. Les veo cada día. Necesito ver en los entrenos que quieren jugar, que están listos y que están al mejor nivel. Necesito que juguemos como un equipo y necesito a todo el mundo comprometido.
2: 100% committed with us.
3: Ahora voy con Bruno y una pregunta, porque parece que el United está buscando también lateral izquierdo y Luke Shaw se ha pegado un leñazo tremendo en el partido, le he visto realmente mal. Pero el hecho de que le haya pegado Santi ese palo tan grande a Alejandro Balde me indica que cuenta con él. O sea, quiere decir que se va a quedar. Porque creo que si el Barça y Méndez hubieran determinado que Balde saliera, creo que el alemán hoy se hubiera ahorrado el golpe. No sé si lo ves así o crees que hay tema.
4: Yo creo que hay tema, pero que es difícil que salga, sobre todo escuchando a Alejandro Balde diciendo el día del Gamper que él quiere seguir en el Barça. Por lo que yo sé, a Flick no le importaría si sale de la plantilla sabiendo que Balde se quiere quedar y que seguramente lo va a tener en la plantilla y que por lo tanto le tiene que pegar este toque de atención, como tú bien dices, para recuperarle anímicamente y futbolísticamente, porque la verdad lo que ha mostrado Balde en los entrenamientos y en pretemporada es que no está al nivel que se le presupone.
3: Parece, Bruno, que el United busca un 3, ¿no? Parece que lo está buscando.
5: Sí, es verdad que, bueno, tienen esa posición a Luke Shaw, que ha jugado mucho más Rawi, que es diestro, pero que se adapta perfectamente al perfil zurdo sin demasiado problema, pero sí que está buscando un lateral zurdo en este tramo final del mercado y podría ser Balde una buena opción, claro.
3: Un abrazo, Santi, hasta mañana. Elche, Barcelona, si hubiera cualquier novedad lo contamos. Martínez Valero con Flaky, Santi Ovalle, Pepe Morago, Vaquero, Jordi Martí, Marco López, Laura, Bruno, Iturralde y compañía. Por cierto, saluda al gran Iturralde. González, Oleto, ¿qué tal?
6: Muy buenas.
3: ¿Qué pasa? ¿Qué
6: tardes.
3: ¿Qué has quedado en Bilbao para aprovechar un poquito la escena Gusi, no? Digo
7: sí,
3: yo que
7: ahora lo entiendo. Un poco de fiestas.
3: ¿Pero eres de noche o eres de gallo de día?
7: No, más de día ahora, antes de noche, hora de día. Lo que pasa es que me han pillado las tres fiestas de los tres pueblos así, Arrancudiaga, que han terminado ahora, Laudio, que empiezan fin de semana pasado y este fin de semana, y Bilbao.
3: Tus tres amores. Enseguida te pregunto por el colegiado del día de hoy. La semana pasada te escuché con Iturralde, escuchas fuera con Iturralde, pero por avanzar un pelín más... ¿Y tú qué te parece, ahora que está Talavera, que también saludo, la Tala, qué tal, muy buenas?
8: Hola, Tala.
3: Que no es el mayor pro árbitros, digamos, del mundo. ¿A ti qué te parece, y tú, que los colegiados vayan a hablar en la tele antes y después de los partidos?
7: Pues se han vendido por dinero, es el dinero que les da la Liga para dejar meter las cámaras en el vestuario, se lo vendieron al sindicato y paso ha llegado el sindicato amarillo este para vender lo que es una cosa que es de vestuario de árbitro. Es decir, no aporta nada que un árbitro hable antes. Es más, fijaros qué causística hay. Antes sabíais que había rueda de prensa antes de la final de Copa, que hablaban todos los árbitros. Sí. Hasta que se lió la que se lió con De Burgos y González Fuertes, y la federación prohibió hablar a los árbitros antes. ¿Y ahora qué pasa? ¿Ahora que hay dinero, ahora sí pueden hablar antes de los partidos?
3: Pues es el Messi Iturralde, bueno, calentando motores ya en Carrusel Deportivo y también para Stenagusi. Tala, a vueltas con el asunto de Julián Álvarez, que creo que algún día tendrá que acabar. Seguramente dependerá también de los medios de comunicación. Mañana 5 de la tarde, Atlético Madrid-Villarreal. Julián convocado. No sé si para jugar, entiendo que de inicio no.
9: De inicio no, porque físicamente es el que menos entrenamientos acumula, junto con el Cuti Romero, que fue el último en ser fichado. Pero sí va a estar en el banquillo y si precisa de él, tirará de él Diego Pablo Simeone. El Atlético de Madrid hace tiempo que no hay caso, más allá, porque todavía sigue diciendo Santi Ovalle, que es lo que llega desde Barcelona, no que lo diga Santi, sino que siguen esperando a Julián. En el Atlético de Madrid no pueden entender que sigan pensando así después de las afirmaciones tan contundentes del CEO del Atlético de Madrid. La última ayer vía palabras a los compañeros de la agencia EFE. Se da el caso por cerrado, Julián va a empezar la temporada en el Atlético de Madrid, va a ser jugador del equipo rojiblanco y lo que más preocupa en la caseta a los compañeros es el ambiente en torno a Julián y que pueda afectar al equipo. Y me cuentan que ya le han pedido que haga algún gesto, si se va a quedar y va a continuar de rojiblanco para desagraviar un poco a su comportamiento, porque es evidente que es lícito que se quiera ir del Barça, pero no las formas son las que ha procedido en todo este asunto. Hoy le volvían a preguntar a Simeone, prácticamente monotema en la rueda de prensa, sobre Julián.
10: Para mí Julián es un jugador importantísimo para llegar a los objetivos que tenemos como equipo. Lo necesitamos, lo vamos a cuidar desde lo deportivo y vamos a estar con él. ¿Por qué? Porque es un jugador nuestro y mientras estén en el Atlético de Madrid jugadores que son míos, yo lo voy a cuidar.
3: Ese es el Cholo Simeone, enseguida con una rectificación que a mí me parece relevante y necesaria después de haber dicho que respetaba a la afición incluso en los insultos. Hoy ha querido matizar y dejar claro que el agravio y el insulto que no es tolerable, más allá de que respete a la afición. Hasta ahora, Tala, y atención porque en un minuto, cuestión de 60 segundos en Mónaco, va a arrancar la edición 81 de la Vuelta con esta crono por la ciudad del Principado, Marquínez.
6: Y un ciclista navarro, Diego Uriarte, corredor del Ken Pharma, el ciclista de Barañáin, va a tener el honor de dar el pistoletazo de salida a esta Vuelta Ciclista. A propósito, Mónaco se convierte en el primer lugar que alberga la salida de las tres grandes vueltas del Tour, del Giro de Italia y en esta ocasión también de la Vuelta Ciclista España, y lo va a hacer desde un lugar realmente espectacular, desde el Casino de Monte Carlo. Todo preparado, apenas unos segundos para que arranque esta Vuelta Ciclista. Repito que el día es espectacular, maravilloso. Cortado la cinta el Príncipe Alberto en compañía de Javier Guillén, al que mandamos un fuerte abrazo. Ha perdido a su aita, a su padre, hace nada, apenas unas horas. Y está aquí, sí, un abrazo muy fuerte, claro que sí, para el director de la Vuelta. Bueno, pues Diego Uriarte, la rampa de lanzamiento, corredor del Ken Pharma, equipo que brilló y de qué manera la pasada temporada. En unos segundos va a comenzar la cuenta atrás, ya está en la rampa de lanzamiento. Son 184 ciclistas, 4, 3... 2, 1, arranca la Vuelta Ciclista España 2026.
3: Vuelta en marcha con Borja Cuadrado en meta. Hola Borja, ¿qué tal? Muy buenas.
8: Hola,
3: comentando Torres, hola Robert, Melchor Mauri, ganador de la Vuelta. Hola Melchor, ¿qué tal? Muy buenas.
11: Hola, ¿qué tal?
3: Buenas tardes. Lo primero, Robert, las condiciones de la crono de hoy, porque hombre, por longitud se entiende que no debería haber en esos 9,5 kilómetros unas diferencias grandes, ¿no?
11: No, no va a haber muchas diferencias, pero cuidado, es una crono que la ha hecho en bici, ha dado la vuelta y es bastante peligrosa. Yo lo que veo es que tiene muchas curvas. Para mí, los hombres de la general, depende si se cae alguno de los chavales que salgan, no se la van a jugar. Y bueno, para mí es una crono que hay varios favoritos, pero sobre todo para mí lo que es bastante peligrosa, muy, muy técnica. Entonces depende de los ciclistas lo que quieran correr.
3: Melchor, luego hablaremos de muchas cuestiones porque tenemos mucha vuelta por delante. Es un todos contra Pogacar, yo creo que esto es muy, muy evidente. Es verdad que en el Tour, en la sexta etapa, en el Tourmalet, ya empezó a partirse todo mucho y Tadej agarró ya un maillot que no soltaría. ¿Dónde crees que puede estar ese primer día decisivo en esta Vuelta Ciclista a España? Es decir, ¿nos corremos el riesgo de quedarnos sin vuelta demasiado pronto o por el discurso de las etapas se va a poder aguantar mucho más? No sé si hasta la penúltima, por ejemplo, en Granada.
12: Bueno, yo creo que la cuarta etapa ya es una etapa complicada y que allí puede Pogacar, si quiere, realmente, y tiene el mismo golpe de pedal, que es la duda que podemos tener todos, ¿no? De que ha transcurrido pues escasas semanas después del Tour y que quizá la preparación no ha sido la idónea para la vuelta exclusivamente, ¿no? Por lo tanto, es un poco la duda que podemos tener, pero si es el mismo Pogacar que estamos acostumbrados a ver, yo creo que en la cuarta etapa ya puede dar el golpe de pie, pues, sobre el porrazo sobre la mesa y decir aquí estoy yo y luego quitarme esto si podéis, ¿no?
3: Etapa que va a ser en Andorra, por cierto, lo leía Guti, nuestro compañero del diario AS, Borja, que Mónaco se convierte en la primera sede en acoger arranques de las tres grandes vueltas, Giro 66, Tour 2009 y hoy en la vuelta, y por lo que veo con bastante afición, ¿no? en la grada, por lo menos en la entrada y en la salida de la etapa.
13: Eso es, aquí estamos viendo lo que es Mónaco, lo que es todo glamour. Ha pasado un Aston Martin aquí rugiendo. Vemos aquí en el canal de YouTube la dirección del casino, donde están los ciclistas, lógicamente, ya enfilando esa línea de salida. Pero fijaos que vaya cuestecita que tienen que subir antes de luego tener que bajar por aquí. Así que nada, todo muy emocionante. Y luego iremos viendo, porque aquí tenemos a gente que está de picoteo a estas horas. Y me consta que por estos lares no es nada barato comer.
3: Barato, desde luego que no. Luego haremos la lista de la compra. 40 minutos para que arranque el Athletic Sevilla a las 5 de la tarde en la Catedral. En Mestalla, 7:30, el Valencia Celta. Y a las 9 de la noche, 9:30, en Cornellá, un gran partido. Ese Español-Real Madrid, un Español que viene además de hacer un buen partido, el primero una exhibición para sacar adelante el choque ante el Levante, y ya sabéis que 16 años después en el redebut, en el Mourinho 2.0 del Madrid. Con la última hora, Barcelona, Javi Arraiz, muy buenas.
14: Hola,
3: Javi.
14: Hola, ¿qué tal? Muy buenas, familia. ¿Qué tal, Dani? Sí, ya estamos aquí en Barcelona, buena temperatura, el partido a las 9:30, el redebut de Mourinho, que ayer estuvo muy calmado en la sala de prensa, 41 minutos, 20 preguntas y 20 buenas respuestas de Mourinho, vamos a ver lo que dura. Contentos en el club con el técnico portugués, y hoy en principio en ese 11 inicial tienen que jugar los que han venido haciéndolo en la pretemporada, es decir, los Guller, Brahim y compañía. Ahí me sale Courtois en portería, con Dumfries o Trent, esa es mi duda, con Konaté, Hausen seguro, pareja de centrales, con Carrera lateral zurdo en la segunda parte, o el miércoles frente a la Real jugaría y debutaría oficialmente Cucurella, aunque haya jugado un poquito en el último partido amistoso en Alemania, con Bernardo Silva y Valverde en ese doble pivote, un 4-2-3-1, con Güler, el mejor el turco en esta pretemporada, con Brahim, Vini y arriba Kylian Mbappé.
3: Pues después con Javi, con Romero, con De Diego, con Rafael Corta, con Marañón, con Tomás Rosero, que tendrá que responder alguna preguntita de la pretemporada y demás. Bueno, así que hoy ya estamos aquí en Carrusel.
8: Ya estamos aquí. Inauguramos con esos 3.275 kilómetros la Vuelta a España. Hoy 3.275 kilómetros.
3: Se dice pronto.
8: Final, que se dice pronto, ¿eh? 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
7: Os digo yo, Soria, que habrá que empezar con la porrita, ¿no?
8: Venga, perfecto, fenomenal.
9: No, que va a ser pronto. Es la primera etapa.
7: Primero, Martínez, ¿quién va a ganar hoy? Eso para empezar. ¿Quién va a ganar la prórroga? Porque Laurent Brochard ya no está, ¿no? Por ejemplo. Vyacheslav Ekimov tampoco está, ¿no?
10: No, para esos antes de ayer han dejado de correr. Pues mira, no es favorito, pero voy a apostar por Tadej Pogačar por aquello de que seguro que quiere ganar porque corre en casa. Él está, tiene fijada su residencia aquí en Mónaco.
7: Empieza fuerte, ¿no, Robert?
9: Hombre.
7: ¿Ves lo de Pogačar o no lo ves hoy?
9: Yo no lo veo. Veo mucha curva para Pogačar hoy.
7: ¿A quién ves?
9: Yo veo a Joshua Tarlin.
7: Qué bonito sería.
9: Creo que puede ser.
7: Tarlin.
9: Sí.
7: Tarlin.
10: No, pero puede no. A ver, es que puede no. Eso no es favorito.
9: Para
10: hay
9: mí,
10: que mojarse.
9: Para mí era.
10: Porque si, eso
11: pero
10: sí.
11: A ver. Haz caso a los que saben.
10: Joder, el que faltaba.
7: Casi, si te dice si Tarlin, será Tarlin.
11: Si hay curvas, curvas.
7: Y punto.
9: Yo creo que todo el mundo quiere
7: Melchor,
9: que gane
7: Tarlin. Melchor, el tuyo, tu gallo hoy.
12: Mira, yo voy a apostar por Van Aert.
9: Muy buena.
7: Wout Van Aert.
9: Muy buena.
7: Borjita, ¿con qué nos sorprendes?
13: Oh, me encantaría, pero no será sentido. Pero me gustaría. Primoz Roglic.
7: Primoz Roglic. Oh. Pensé que iba a decir Iván Romeo, yo que sé, que ayer estuvo con él.
9: Claro.
7: Escorial.
9: Pues yo es que después de todos los que han dicho, me han quitado dos, pues yo digo Iván Romeo, que hay que tirar un poquito para la tierra. Pero por gustar, me gustaría que ganara Tarlin.
7: Muchas preguntas, Robert. Decía Melchor que él cree que ya en la cuarta etapa en Andorra puede haber un meneo. Yo me refiero a un meneo de verdad de Pogačar, porque la sensación. Luego, en la carrera puede ocurrir cualquier cosa, una enfermedad, una caída que no deseamos, no sé, una pájara inesperada. ¿Tú dónde ves que Tadej Pogačar puede romper, no sé si definitivamente, pero sí pegar un estacazo gordo a la vuelta?
9: Pues yo pienso igual que Mario. Estuvimos ayer hablando con Machín y yo le dije que va a salir con más de un minuto de Andorra ya. Ya en Andorra más de un minuto, minuto y medio, va a salir de allí. Yo es como lo veo. Quiero que... Porque quiere amarrar la vuelta pronto y luego trabajar poquito y pensar en el Mundial.
7: Pero es cierto... Bueno, Martínez, hay que recordar que es una vuelta que no acaba en Madrid... Acaba en Granada, coincide en Madrid evidentemente con el Gran Premio de Fórmula 1. Es una vuelta condicionada por la orografía, no pasa por el norte, no pasa por Euskadi, no pasa por Asturias, que es algo absolutamente inédito, y va, digamos, por el Levante y por toda Andalucía. ¿Pero es cierto que es el circuito más duro de la era moderna de la vuelta o nos hemos pasado?
10: Es que tiene muchísimos puertos. Yo creo que sí es la más dura, por lo menos de las últimas décadas que recuerde yo. Porque son... Es que no hay una etapa plana. Es más, los sprints... Bueno, sprints puros, puros entre comillas, aquí hay uno y medio, ¿eh? No hay más. Y los sprints que va a haber son siempre anticipando montañas, porque son etapas realmente complicadas. Fíjate que es verdad, que recorremos todo el Mediterráneo, porque corremos toda la costa de Francia primero, Andorra, y luego ya por Cataluña entramos por todo el Mediterráneo hasta bajar a Granada. Y es que miras el perfil de las etapas y hay un porrón de puertos. Yo creo que es la más dura de las últimas décadas.
7: La más dura, ¿coincides, Borja? Que tú ya tienes un pelín de experiencia. Lo digo por pues número de etapas, sí, de alta montaña, por... No sé, la 7, la 9, y este rato, está Aitana, está la penúltima etapa que es durísima, es la más dura.
8: La del alguacil. Pues,
13: no sé si es la más dura, pero desde luego llama la atención que sin esas llegadas tan míticas, ¿no? Porque no hay Angliru, no hay lagos, no hay Sierra Nevada como tal. Yo creo que sí que está equilibrada la dureza y tal vez sí que pueda ser la más dura de los últimos años.
7: Bueno, veremos. Pues Juan, van a ser las 4:30, 3:30 en Canarias, la ronda en carrusel.
8: ¡Qué alegría! Una odisea absoluta esta Vuelta Ciclista a España que arranca hoy, como lo es también arrancar para volver a casa después de las vacaciones. ¿Qué pasa con el equipaje? ¿Por qué ensancha eso tanto? ¿Qué les pasa a las maletas que parece que doblan de tamaño cuando lo vas a meter para regresar? ¿Y dónde metes la ilusión? ¿Cabe? Pues seguro que sí, porque la ilusión la guardas en el cupón. ¡El extra de Navidad de la ONCE!
7: Fútbol Primera División, jornada. Ayer Betis 1, gol de Riquelme, Real Sociedad 0. Y se jugó también el Rayo Vallecano 1, gol de Camello. A la vez 1, marcó Mariano, un golazo. Bilbao, media hora para el Atlético de Sevilla. Santi.
14: Calienta el Atleti, calienta el Sevilla. Unai Simón titular, los tres mundialistas, campeones del mundo, serán homenajeados. Robi Jure, titular en el Sevilla.
7: 3 horas para el Valencia-Celta en Mestalla y a las 9:30 el gran partido de la jornada en Cornellà del Prat, el Español-Real Madrid. En segunda edición, después del asunto jabalís, Real Oviedo-Leganés, 5:00 p.m, Carlos Tartiere. Cali González, muy buenas de nuevo.
8: Cali.
9: Cali a la una.
7: Ahora tampoco le escucho. ¿Está o no está? Vale.
9: No.
7: Ahora sí, ¿no? Ahora sí, dale, Cali.
15: Ahora sí. Pues sí, queda media hora para que arranque el partido en el Carlos Tartiere. Están calentando los protagonistas, tanto el Real Oviedo como el Club Deportivo Leganés, en la búsqueda de la primera victoria de la temporada. Así que desde justamente las 5:00 p.m. lo contamos aquí en Carrusel, este Real Oviedo, Club Deportivo Leganés.
7: 7:00 p.m, Albacete, Real Sociedad B. Y a las 7:00 p.m, está por ahí Luis Quintana. Hola, Luis, ¿qué tal? Buenas tardes.
16: Hola, Gabriel.
7: Se va a disputar
16: tal,
7: el Ceuta Unión Deportiva Las Palmas. Después estaremos con Javi Paredes en el Murube. Obviamente es un partido también, el fútbol es lo de menos, muy condicionado, muy marcado por la crisis migratoria, con una última hora que ha venido contando la cadena SER. Los jugadores van a posar todos detrás de una pancarta. Es verdad que había una duda de si Unión Deportiva Las Palmas iba a hacerlo, pero definitivamente lo va a hacer. Cuéntanos, Luis, ¿cuál es el contenido de esa pancarta?
16: Pues mira, que el contenido va a ser el de Ceuta no se vende, Ceuta se defiende, que es el que propuso el club ceutí, ese lema desde el principio, y Las Palmas finalmente sí va a posar con esa frase. El club amarillo, de manera premeditada, hizo filtrar a todos los medios que no lo harían, y desde la propia Unión Deportiva admiten que siguieron esa estrategia de comunicación, por llamarlo de alguna manera, para no tener problemas a la hora de salir de Marruecos, concretamente desde el aeropuerto de Tetuán. En Las Palmas tenían miedo, explican, de sufrir controles excesivos y que los tuviesen mucho tiempo retenidos en el aeropuerto y no llegara el partido, y de ahí que no hayan querido reconocer esa muestra de apoyo a Ceuta con el lema que el club ceutí propuso hasta que no llegasen al destino. Así que esa es la noticia, Garrido, que Las Palmas finalmente sí que posará con el lema Ceuta no se vende, Ceuta se defiende.
7: Después con Javi Paredes. Gracias, Quintana. Se jugó ayer el Córdoba 2, Girona 1. Y hoy también contaremos a partir de las 9:30 p.m. el Eldense Cádiz. Fórmula 1, Escorial.
17: Pues estamos en la Q2 a falta de 8 minutos. De momento, Piastri, Norris, Leclerc, los tres primeros. Carlos Sainz y Fernando Alonso ya están eliminados. Va a salir 17º Carlos Sainz, 18º Fernando Alonso. No han encontrado la sensación, así que los españoles que se han quedado en la Q1.
7: Vuelta a España, Marquínez.
10: 16 corredores en competición, ya han terminado 3. Diego Uriarte, que ha sido el primero en salir, marca el mejor en registro. Los buenos, los importantes, saldrán a partir de las 7:00 p.m.
7: Más Rodri.
18: Sí, Nati.
7: Hasta aquí la ronda, Juan, en carrusel.
8: Yo lo he escuchado. Si queréis, después lo repetimos otra vez, lo ponemos un poquito más alto. 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

0: Edición 81 de la Vuelta en Marcha. Actualizamos tiempos, evidentemente todavía son corredores no trascendentes. Seguiré también, Marquine, con los horarios de los gallos.
1: Sí, vamos con ello. Primero actualizamos tiempos. Mira, acaba de cruzar la línea de meta Markel Beloki, ha marcado el mejor registro. No es significativo, efectivamente. Son 11 minutos y 47 segundos. Tiene buena pinta este chaval, Robert.
2: Sí.
1: Muy viene, buena pinta.
2: Viene muy bien de forma. Y cuidado con este chaval, es la segunda vuelta que corre este año grande.
1: El mira, hijo de Joseba Beloki.
3: Markel Beloki, que estás diciendo que tienes buena pinta. Primer líder de la vuelta de forma profesional, ¿eh, Markel?
4: Joder, pero solo llevamos 7 corredores. Esto un poco me va a durar, joder.
3: Oye, ¿cómo es esto de circular por el glamour de Mónaco para un tío a la vez ahí por el casino, por los yates, por toda esta zona?
4: Ya ves, pues estoy bien disfrutando. Al final, pues bueno, algo que nunca voy a tener, ¿no? Un yate de esos. La verdad es que me están... Estaba eligiendo a ver cuál comprar, pero se me van todos de presupuesto, la verdad. Entonces, no, pero bien, la verdad es que, bueno, pues un prólogo. Ya sabemos que yo al final, pues he ido a cumplir un poco con el expediente, ¿no? Creo que no son las cronos que me vienen a mí. Tampoco voy con la intención de hacer nada en la general. Tenemos a Richard, así que, bueno, la he disfrutado lo máximo que he podido y así será.
3: Venga, que vaya bien. Gracias.
4: Gracias.
3: Ahí está el primer.
1: Pide al padre que tiene mucha tela. Que le pida al padre que tiene mucha tela. Enrique Mas, por ejemplo, va a salir a las 7 de la tarde menos 5 minutos. Todos los corredores salen de minuto en minuto, ¿eh? Por ejemplo, un minuto después de Enrique Mas lo va a hacer Joao Almeida. Y luego, atención, Iván Romeo, por ejemplo, va a salir a las 7 de la tarde 18 minutos. Un minuto después lo hará Tadej Pogačar. Y Primozan Roglič será el último en tomar la línea de salida para afrontar estos 9 kilómetros y medio. Lo hará a las 7 de la tarde y 20 minutos. Repito, Beloki, Mar Beloki, el hijo de Joseba, por el momento, mejor tiempo en la línea de meta.
0: Con la mirada puesta en la Vuelta Ciclista a España y con el debut del Athletic en la Catedral ante un Sevilla que viene de ganar y estamos, Diego, en pleno calentamiento. ¿Va a responder la gente en la Catedral teniendo en cuenta que es un sábado de arranque de fiestas o no?
5: Nada, sin duda, Dani. Se va prácticamente a llenar San Mamés. Hace una temperatura fantástica. Además, ya sabes que, bueno, el Athletic desde hace años se premia a que el carnet sea
0: aguántame,
5: utilizado.
0: Aguántame, Diego, aguántame porque está en Movistar Edin Terzic con Sergio, nuestro compañero.
6: ¿Qué significa para ti?
7: Delante de los fans, en casa, en San Mamés. ¿Cómo te sientes?
6: Sí, sí. Estoy muy contento. Hemos estado trabajando muy fuerte durante 7 semanas y media para este mes y medio y es una gran manera de empezar. Habéis jugado 8 partidos de pretemporada. ¿Qué esperas de ver en el equipo? Obviamente, lo más importante es el resultado, ganar. Pero en términos de tácticas y estilo de juego, ¿qué esperas? Pues hemos usado los entrenamientos y los amistosos para el físico, también para la táctica, todo lo que hemos trabajado estas últimas semanas y es algo que hemos construido poco a poco y es hora de enseñarlo y vamos a jugar al fútbol, tener un gran rendimiento y ganar los puntos. El Zama va a ser muy importante esta temporada. Podemos ver que en el medio campo encontraremos 2 jugadores como Pello Canales y Jere Barrena. ¿Qué esperas de él? Son buenos, ¿eh? Pues son buenos. Pues van a jugar. En nuestro equipo te lo puedes merecer todo y no significa que otros lo hayan merecido, pero han estado trabajando mucho durante las primeras semanas en los amistosos y están con nosotros. En el banquillo podemos ver a Nico Williams, también a Emery Laporte. ¿Jugarán algunos minutos en la segunda parte? Sí, sí, por supuesto, están listos para ayudarnos cuando sea necesario en el partido, así que es algo que intentaremos descubrir y lo primero tenemos que cuidarlos, también ver el rendimiento de los titulares y no solo estos 2 jugadores, también tenemos otras opciones y cuando sea necesario. Última, vuestro oponente, el Sevilla, está haciendo el equipo. ¿Qué esperas de ellos? Sí, sí, empezaron con un buen resultado la última jornada, están con mucha confianza, especialmente como ganas con un gol en el último minuto como ellos. Es un equipo muy emocional, son muy buenos y creo que ahora mismo pues harán algunos cambios, tienen algunos cambios en la alineación. Esperamos un partido difícil y vamos a luchar por los puntos. Muchas gracias, bienvenido a la Liga y buenas tardes.
0: Terzic, que hoy debuta después de la marcha de la leyenda Ernesto Valverde. Veremos qué tal le va. Athletic Sevilla con ese centro del campo, Canales, Gerena, Barrena, juntándolo con Sancet y dejando el banquillo a jugadores relevantes de las últimas temporadas como Mikel Jaureguizar Oh, Ruiz de Galarreta. Gran Chazarri, Miguel Ángel, ¿qué tal? Muy buenas.
8: Hola, buenas tardes.
0: ¿Cómo fue el verano, hijo?
8: Bien, ¿no? No nos quejamos, sino todo lo contrario. Muy bien, muy bien.
0: Otro día te vacilaban de que no estabas moreno y decías tú, es que no todo el turismo de playa, muy bien
8: pues
0: dicho.
8: Claro, sí. Evidentemente, hay que darse una vuelta, ¿no? Y ya te digo que conforme pasan los años, si uno evita la playa, tampoco pasa nada, ¿eh?
0: Bueno, ¿qué me cuentas del once? Con Rubén Vargas, que no viaja porque teóricamente se va a marchar. Parece que Oso, en calidad de extremo, que es más su ciclo formativo. Robi Ure en ataque, un equipo que el otro día remonta, un equipo en formación, ¿qué esperas hoy?
8: Bueno, está todo muy en fase muy, muy experimental en el Sevilla, sinceramente, ¿no? Los nombres son los del mercado, ¿no? Si es verdad que hoy Luis García Plaza pone lo que le funcionó el otro día en la segunda parte, ante el Rayo, que es Peque en la media punta y Robi Ure, ¿no? A ver, tiene un poquito más arriba con Robi Ure, creo yo, ¿no? Pero bueno, evidentemente se trata de sumar hoy en San Mamés, el puntito yo creo que sería muy bueno, y a ver cómo termina de rematar la plantilla José Ignacio Navarro, porque mínimo tiene que venir aquí un medio centro más, además de Cocho Rafili, tiene que venir un futbolista de banda y un delantero, y espérate porque pueden salir Agumé, Marcao, en fin, muchos movimientos en el Sevilla todavía.
0: Cocho Rafili hoy en el banquillo, voy ya con José Palacio, pero antes una de Luis García Plaza, el míster del Sevilla, Movistar.
9: Con ganas de intentar hacer, es verdad que venimos solo con 16 profesionales y uno lo subimos al autobús sin entrenar, como fue Cocho, pero con ganas de competir, con ganas de, como hicimos el otro día, pues son circunstancias que tenemos que pasar hasta que termine el mercado, y los que están tienen ganas de competir, de hacerlo bien. Sabemos que es un campo difícil ante un equipo con campeones del mundo, con un ambiente espectacular como siempre, que es difícil, pero hay que competir. Si competimos vamos a tener opciones.
0: Es Luis García Plaza, que sabe que también evidentemente el mercado lo va a mover todo. José Palacio, ¿qué tal? Muy buenas.
10: Hola, Garrido, ¿qué tal? Muy buenas.
0: Enésimo capítulo con el asunto de Vallecas, Comunidad de Madrid, comunicados, comparecencias, el partido del destierro que fue en Butarque, en ese empate a uno, empieza a oler a Burgos, huele a Vallecas. ¿Cómo avanza el asunto, José?
10: Pues tenemos declaraciones, pero de nadie del Rayo Vallecano, porque el Rayo sigue en silencio, sigue en stand-by. Parece que no van a hacer nada durante esta semana, ninguna declaración. Parece que ningún comunicado, pero en este club todo es de esperar. Pero al que sí hemos escuchado hoy es al consejero de Turismo, Cultura y Deporte de la Comunidad de Madrid, Mariano de Paco, que es el hombre que, digamos, ha echado al Rayo Vallecano del Estadio Vallecas, ha eliminado esa concesión que tenía el Rayo Vallecano por las deficiencias de seguridad. Hemos estado esta mañana con él y, claro, toda la gente se está preguntando si dentro de 14 días, segundo partido como local del Rayo Vallecano en esta liga, sábado 5 de septiembre a las 6:30 de la tarde contra el Racing de Santander, si se va a poder jugar en Vallecas. Y hoy sigue siendo muy contundente, a pesar de la documentación que ha enviado el Rayo, el consejero de la Comunidad de Madrid.
11: A día de hoy, la documentación que ha presentado el club no es suficiente para justificar al 100% la seguridad del estadio y, por tanto, el proceso tiene que seguir. Se volverá a Vallecas en el momento que una nueva auditoría asegure al 100% que el estadio es seguro, y esto lleva un tiempo, esto lleva un procedimiento. El Rayo Vallecano no juega en Vallecas porque el club Rayo Vallecano no tenía el estadio en condiciones, no tenía el estadio en condiciones de seguridad. No tiene por qué ser Burgos, como sabéis, es el Rayo Vallecano el que tiene que designar cuál es el estadio suplente. Yo lo que sí puedo asegurar es que se va a hacer todo a la mayor, con la mayor celeridad posible, a la mayor brevedad posible.
0: Pues Vallecanos y Vallecanes del mundo, no tiene pinta de que va a ser inmediato, y esperemos que no sea el cuento de nunca acabar. Un abrazo, José, que vaya bien. ¿Cómo sigue la Fórmula 1 en Holanda, Escorial?
12: Pues esperando la Q3 con Norris, Piastri y Verstappen marcando los tres mejores tiempos. Cuarto Leclerc, quinto Antonelli, sexto Russell, extrañamente atrás los dos pilotos de Mercedes. Recordamos que ya no tenemos españoles en liza porque se han quedado los dos en la Q1. Decimoséptimo Carlos Sainz, decimoctavo Fernando Alonso. Por tanto, mañana habrá que remontar, y mucho si quieren soñar siquiera con estar entre los 10 primeros, con estar entre los puntos.
0: Actualizamos tiempos de la vuelta, Marquine.
1: Norgras, el corredor del líder Trek, ha marcado el mejor registro, 11.37. Repito que no son significativos, pero bueno, ahí quedan por lo menos. Son ya 28 corredores los que están en competición, 16 han terminado ya esta crono, que va a alcanzar su nivel máximo a partir de las 7 de la tarde, cuando salgan los grandes favoritos.
0: 15 minutos en Carrusel Deportivo, Athletic Sevilla.
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1: Últimos minutos de calentamiento en la Catedral. Athletic Sevilla, se sigue sumando buena gente. Aitor Larrazábal, Capi, ¿qué tal? Muy buenas.
2: Muy buenas.
1: ¿Ya tienes el pañuelito azul en torno al cuello de Marijaya o
2: ya bien estamos farra? Preparados, ya estamos preparados.
1: O sea, después del partido farra ya directamente.
3: Increíble.
2: Bueno, habrá, si se puede, y ojalá, celebrar la victoria del Athletic en primer lugar. Y un poquito a ver cómo está Bilbao, ¿no?
1: Luego a Moscotarra, que ponete fino, ¿no?
2: Tarde noche.
1: Un poquito.
2: Nada, poquito.
1: Bueno, Larra, temporada nueva, entrenador nuevo. Habrá tiempo a hablar de muchas cosas. A mí, no sé si te ha sorprendido la confección del centro del campo. Canales, Gerenabarrena y Sancet. Uno de los debates en Bilbao había sido si convenía juntar a Pello y a Ollán en el mismo equipo. Pues los junta y deja fuera a Jaureguizar y Ruiz de Galarreta.
2: Sí, llama la atención, poderosamente, ¿no? Porque el resto del once, pues podemos decir que es aparentemente normal o que ya conocemos a los futbolistas. A Canales y a Guerin Navarrena, a Beñat, los conocemos, evidentemente, pero no por su presencia en el primer equipo. Y si algo decíamos de Intersic durante estos meses desde que se anunció su fichaje, era que seguramente quería savia nueva, que quería gente de ida y vuelta. Y Canales y Guere pues le han ofrecido en pretemporada pues eso que él necesita o quiere para este equipo. A partir de ahí, cómo se desenvuelven con Ollán en la media punta, etcétera, etcétera, pues bueno, pues hay que verlo. También creo que de momento él, el propio de Intersi, que está en fase de probatura, pero ya esas probaturas bueno, son serias porque hoy para el Athletic arranca la liga, evidentemente.
1: Día especial en Bilbao, enseguida sumamos a Pablo Alfaro, el entrenador, y día especial también en la Premier, un día en el que Bruno ha caído de manera estrepitosa al United y están algunos partidos ya al descanso, ¿verdad?
4: Sí, está perdiendo el Crystal Palace sin Mingueza, que está ya en Londres, está siendo futbolista ya del Crystal Palace, pero está en el banquillo. También Jeremy Pino en el banquillo. Everton 1, Crystal Palace 0. Y los otros dos partidos al descanso: Ipswich Town 1, Sunderland 1 y Nottingham Forest 0, Leeds 0.
1: Por cierto, Bruno, algún día hablaremos, si será pronto, sobre los traspasos más que cuestionables, desde mi punto de vista, al menos financiero, entre clubes ingleses. Que yo sé que tienen algún beneficio económico, que es una ingeniería muy dudosa, pero hombre, que un equipo como el Tottenham, que podría ser una especie de Villarreal, Betis, como mucho en España, haya podido gastar 100 en Tonali, más de 90 en Mateus Fernández, vaya a gastar 75 en Savinho, 60 en Manjeque, 50 en Marmoush, o que un equipo como el Hull City pueda amenazar con llevarse a Roberto Fernández por 16 millones, a Pablo García por 6. Quiero decir, yo sé que el reparto televisivo es más equitativo y más cuantioso en cuanto a la pasta, pero no se puede explicar todo desde ese único argumento, Bruno. O sea, no lo puedo entender. 138 Rodgers, 135 Anderson, Guimaraes 88, ahora suena Minté para el Liverpool por 60, sí. Millones. Hay tres centrales que superan los 60 millones. Jaqueta, Liverpool, Lacroix, también que ha recalado en el Chelsea. ¿Qué pasa aquí, Bruno? Esto tiene que estallar en algún momento.
4: Lo primero que pasa, Dani, es que a los clubes ingleses se les permite acabar con números rojos. Y ahí está una de las claves. Es decir, si tú no tienes el control económico que hay en España, que de otra manera, pero hay también en Alemania y en Italia, pues tenemos un control económico mucho más laxo. Y eso, unido a lo que comentas de los contratos televisivos, te lleva a que solo, más allá de los clubes de la Premier, igual el Paris Saint-Germain es el único equipo, ya me atrevo a decir que ni siquiera Bayern, Real Madrid y Barcelona tienen ese músculo económico. Es que los recién ascendidos, sin pestañear prácticamente, te sueltan 30 millones de euros por un futbolista que pinte bien, y eso le resta opciones a cualquier equipo de media alta tabla en cualquiera de las ligas importantes en España, Italia o Alemania. Es que es así.
1: Ya lo sabe, Rodríguez. Bruno dice que en la Premier, sí, se permiten los números rojos.
5: Pero no se
1: como
5: permite.
1: Tiene que ser en nuestra fantasy, los números
5: es
1: rojos
5: imposible.
1: No se permiten. Venga, que estamos arrancando.
5: Y más antes de empezar una jornada.
1: Sí.
5: Porque si no, no puntúas. Como Escorial, que no va a puntuar. No por números rojos, sino porque no ha guardado bien su alineación.
3: Me queda un hueco, pero...
1: Y por Tolili, ¿no?
5: Pero por
3: es Tolili, que no le voy a guardar.
5: Ahí se va a quedar. Entonces, bueno, pues vamos a ver lo que hacen. Yo es verdad que tengo algunos jugadores en el banquillo del Athletic. Vamos a ver si sale, ¿no? De Galarreta. Estaría bien para que salga y me haga unos puntitos. Pero La jornada,
1: o sea,
5: de momento va bien.
1: Que ha puesto a Galarreta y no es titular.
5: No es titular, vale. Eso es, efectivamente. Ah, pero amigo, es verdad, porque no tenía más fondo de armario, cosa que no puede pasar, eso hay que hacerlo. El que va bien es Bruno, que va, vamos, va como un tiro en nuestra fantasy, bueno, o como a Talavera,
3: solo habla de
5: que ha pagado 25 millones por Enes Unal, ha duplicado el precio de mercado y va, o sea, con todo. Talavera va con todo, pero no, ya no solo nuestra fantasy, que también, que nos lo estamos pasando muy bien y que por supuesto voy a ganarla, pero es que los oyentes, la Liga Fantasy Cadena Ser, competís entre vosotros porque el ganador de la primera vuelta y el ganador final se van a llevar una PlayStation 5 edición digital y una taza y una camiseta de carrusel. 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
1: Ya estamos en la Q3 en Holanda, Escorial.
3: 6 minutos 50 para el final de la misma, con Norris, Russell, Piastri marcando los mejores tiempos. Ahora sí que empieza a aparecer Mercedes en las primeras posiciones. Hamilton, que ha tenido un susto en la Q1, está marcando el octavo tiempo. Ahora parón, enseguida se relanzará la carrera y sabremos quién sale mañana primero en el Gran Premio de los Países Bajos a partir de las 3 de la tarde.
1: Señor Alfaro, don Pablo, entrenador, bueno, ¿qué tal? Pablo. Muy buenas, ¿cómo está usted?
6: Muy buenas tardes, Dani, claro. Carrusel.
1: Pues tampoco lo escucho.
3: Sí, sí, pues este. Pues
1: no le escuché,
6: que está bien. Estoy.
1: A ver, Pablo.
7: Está estupendo.
3: Ahora sí.
1: Tampoco.
7: Es que ahora no está hablando.
1: Juro que no lo escucho. Me decís que sí, pero no lo escucho. Ahora estoy con Pablo. 5 minutos inalámbrico para que arranque el partido. Diego.
8: Acaba ahora mismo de recibir el... Mira, saltan ahora los jugadores de los dos equipos. Repito que acaban de saltar al terreno de juego Eleni Gurtubay y Ciara Vega, que han sido campeonas de Europa con la selección española sub-19. Primero de los homenajes en el día de hoy. Y ahora, pues dentro de un ratito tendrá también lugar ese homenaje con la Copa del Mundo en la Catedral a Simón, a Unai Simón, a Nico Williams y a Laporte. Está prácticamente ya lleno San Mamés. El himno en un segundito va a tronar otra vez en la Catedral, se llena San Mamés. El tercer homenaje será, Dani, para el gran Carmelo Cedrún, por eso también vestirán de brazalete negro los jugadores del Atlético. Suena el himno San Mamés.
1: Mito del Atlético, así suena el himno en la Catedral. Entrada en un día especial, ese día que viene de ganar el primer día, es el primer día para el Atleti, y partido que además fue también el del año pasado, que ganaron los Leones. Repasamos, Santi, Diego, los 11 del Atleti y del Sevilla.
8: Vamos con el de Erci, que debuta como técnico del Atleti. Unai Simón en la portería, Areso, Yuri en los laterales, Paredes, Geray en el centro de la defensa, Gere Barrena, Canales en el centro de campo, Iñaki, Williams y Berenguer en las bandas, Sancet en la punta, en la media punta, y arriba Guruceta.
9: Odiseas la jodimos en la portería del Sevilla, con Iglesias y Suazo como laterales, Sangante, Castro y los centrales, centro del campo para Gumé, Guridi y Peque, arriba Miguel Sierra, Oso y Robby Jure, el escocés.
1: También todo preparado en el Tartiere, donde en 5 minutos va a comenzar Cali, el Real Oviedo Leganés.
10: Eso es, pendientes de que salten los protagonistas al terreno de juego. Justamente en este mismo instante suena el himno del Real Oviedo, saltan los jugadores del Club Deportivo Leganés y también del conjunto Carballón. 3 minutos para llegar a las 5 de la tarde, 3 minutos para que arranque el choque en el Tartiere.
1: Ya en marcha también un mito en la Vuelta Ciclista España, Pello Bilbao Martínez,
11: que está disputando su última gran carrera por etapas. No pudo llegar al Tour de Francia, se va a despedir en esta Vuelta Ciclista España. Acaba de tomar la línea de salida el corredor vizcaíno Pello Bilbao, todo un mito en el ciclismo vasco también.
1: Y tú, el partido de la Catedral lo va a pitar César Soto y en el VAR Valentín Pizarro Gómez. ¿Qué te parece?
12: Bueno, pues César Soto ya es de los árbitros más veteranos, ya más de 45 años, la han vuelto a renovar un año, ya no es internacional y es de los árbitros que va a llevar muy bien el partido, sin problema.
1: Pues ojalá, ahora sí, Pablo, que tenemos algún pequeño problema ya solucionado. Bueno, es verdad que el Sevilla el primer día por lo menos tuvo ese tema moral de poder levantar el partido y ganarlo a última hora, ¿no? Y un Sevilla también, lo decía el míster Luis García Plaza, en construcción. ¿Qué esperas hoy?
6: Sí, Dani, pues bueno, pues hoy esperemos, creo que un partido, un clásico, ¿no?, de nuestra liga. El Atleti es cierto que hoy debuta, todavía no ha tenido la oportunidad de empezar la competición. El Sevilla ya tiene 3 puntos en el casillero, y sobre todo que se vaya consolidando la idea del míster, los fichajes que creo que todavía faltan por llegar, el que tienen ya en el banquillo hoy nuevo, y vamos a ver un poquito lo que nos depara la tarde de hoy.
1: Diego, si tuvieran que actuar Nico Williams o Merrick Laporte, ¿estarían para hacerlo durante media hora, algo más? ¿Cómo lo ves?
8: Sí, perfectamente. Nico Williams más que Merrick Laporte, ¿eh? Yo creo que los dos están para salir. Mira, este es el homenaje, Dani, ahora mismo de San Mamés a Unai Simón, a Aymeric Laporte y a Nico Williams, que van hacia el centro del campo. Pasillo del Sevilla, pasillo del Atleti, pasillo también del cuarteto arbitral, y en el palco de San Mamés también está Luis de la Fuente, que recibe también el aplauso de la catedral de lo que también fue su club, el Athletic, y que ahora pues lo disfruta de otra manera también al frente de la selección. Ahí está Laporte con el trofeo de campeón del mundo, recibiendo el aplauso de San Mamés.
1: Meric Laporte, que fue tan importante, Aitor, en la formación de España, también Unai Simón y Nico en esa acción final, los aplausos ahí de Luis de la Fuente. Jugador que sí da el nivel físico que debe dar, Larra, muy importante, capital para el Atleti.
2: Sin duda, sin duda. Yo creo que los tres han hecho un día muy bueno, obviamente. Nico llegando desde donde llegaba, ¿no? Que son esos problemas que tuvo. Pero para el Athletic es fundamental. Es desequilibrante en banda. El año pasado no se le pudo ver, merced a todo lo que tuvo, esos problemas físicos. Y esperemos poder tener una temporada y verle, bueno, pues como necesita este equipo, desde luego.
1: Aparece también el gran Chopo, Diego, que entiendo estará muy emocionado, ¿no? Por ese homenaje a un hombre al que admiraba tanto, como Carmelo Cedrún.
8: Bueno, al que le dio el relevo, Carmelo Cedrún, precisamente en aquellos años 50, comienza el minuto de silencio por el gran Carmelo Cedrún.

0: El gran Carmelo Cedrún, el portero de los 11 aldeanos, aquel equipo que ganó al Real Madrid, que reinaba en Europa en aquella Copa del 58. Bueno, pues 404 partidos en el Athletic, cedió el testigo, como digo, a Iribar, quien lo sustituyó en la Rosaleda contra el Málaga en 1962, y ahora pues le recuerda también, mira con el 1 en el centro del campo, Chopo, con la camiseta número 1.
1: Mira el Chopo, y tú, qué el carga sentimental tan potente tiene que el Chopo haya aparecido para el homenaje a Carmelo Cedrún, ¿eh?
2: Sí, hombre, para el Chopo era un referente.
1: Está muy emocionado, ¿eh? Sí. Ángel Iribar muy emocionado, se retira con ese número 1 de Carmelo, ya se marcha.
0: Mira,
1: el Chopo,
0: mira,
1: Diego.
0: Mira qué respeto, Dani, permítame el detalle, el Chopo siempre acude a todos los sitios con una gorra. Siempre, presentaciones, actos, todas. El respeto que le tenía a Carmelo,
1: ídolo,
0: que hoy ha salido sin ninguna gorra, sin ninguna boina, sin nada que le tape la cabeza, y ahí está abrazándose con uno de sus familiares. Recordemos que Carmelo Cedrún es el padre de Andoni Cedrún, también es jugador del Athletic y del Zaragoza, también durante muchos años.
1: Andoni, un beso grande. Pues son las 5 de la tarde, 4 en Canarias, la ronda Juan en Carrusel, que yo, si te parece, voy a dedicar al doctor Lander Badiola, que es amigo mío. Y que me arrancó de una faringitis tremenda, y más allá de la vida profesional.
3: El
1: Lander es un grande. Para que el Lander sea perfecto, prácticamente lo es, solo le queda que su hija Anne sea del Athletic. Estamos ahí en ello.
4: No sé cuál de las dos cosas sería más complicada, pero de momento su carrera médica está más que justificada.
1: Grande el doctor Badiola. Mucho gracias.
4: Así que nada, dedicado. Un momento emocionante el que se ha vivido en esa catedral. 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
1: Larra el faro, Chazarri, en marcha, Santi.
5: Acaba de arrancar el partido en la Catedral, Atleti 0, Sevilla 0.
1: 7:30 Valencia Celta, 9:30 Español Real Madrid, segunda división Oviedo, puntuales o no, Cali.
6: Comenzó el partido, primer minuto de juego, el Leganés completamente de rosa, el Real Oviedo con su equipación habitual, 0-0 el marcador.
1: 7 de la tarde, 2, Albacete Real B, Ceuta Las Palmas, 9:30, el Dense Cádiz, Internacional Bruno con Premier, Italia y Francia.
7: Eso es, al descanso en la Premier, Everton 1, Crystal Palace 0, Ipswich Town 1, Sunderland 1 y empatan a 0 el Forest y el Leeds. Además, a las 6:30, como dices, empezará la Liga Italiana con el Inter Monza. Tenemos la Supercopa en Alemania a partir de 8:30 con ese Borussia Dortmund Bayern. Y dos noticias de mercado, no es oficial todavía, pero Goretzka va a firmar por el Aston Villa de Unai Emery. Estaba sin contrato el ex del Bayern de Múnich y está así oficial. Joao Pedro ha renovado con el Chelsea hasta 2034.
1: Seguimos ronda antes de esquina para el Sevilla, Santi.
5: Ojo a la jugada ensayada, que tuvo un buen inicio, que no termina bien, incluso en fuera de juego. Primeros instantes del partido, primera jugada de ataque del Sevilla.
1: Vuelta a España, Martínez.
8: Acaba de cruzar la línea meta Richard Carapaz, una de las alternativas al poder tiránico de Pogacar. Buen tiempo, del ecuatoriano, 11 minutos y medio, se sitúa entre los mejores. Buen tiempo para Richard Carapaz.
1: Ya tenemos la pole en Fórmula 1 para mañana, Sorial.
9: Para Norris, que se va a quedar por delante de Russell, de Antonelli, de Piastri, de Hamilton, que es quinto, sexto, Leclerc, séptimo, Verstappen. Recordamos, Carlos Sainz partirá decimoséptimo, decimoctavo, Fernando Alonso, la carrera Gran Premio de Países Bajos, mañana a partir de las 3.
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1: Gol en marcha de la Catedral, Santi.
5: Jugando ahí Gruceta hacia la banda izquierda. Primer intento de ataque del Atleti. La incorporación por banda izquierda de Berenguer. Vienen dos jugadores a tapar. Sierra también. Juan Iglesias, uno de los llegados este año. Entra en acción Juni, mete la pelota por el centro. Cortado, Gumé. ¿Cómo está esto de gente, Diego?
0: Pues estaremos en torno a los 48.500 espectadores aproximadamente.
5: Jugando otra vez el Atleti. Sevilla que se parapeta. Ha habido un error en la primera jugada defensiva también del Atleti. Se precipitó Geray. La esperaba Unai con absoluta comunidad y provocó ese córner que finalmente el Sevilla, aunque lo tenía trabajado y estudiado, no tuvo la continuidad. La segunda parte de la jugada. Va a jugar el Atleti. Centro del campo. Llega para Juric. Hacia la izquierda otra vez para Berenguer, que inicia en carrera el reto con Juan Iglesias. Se frena al 7, juega para Guruceta, que cae en esa banda. Sancet va a dejar en el camino el primer intento de regate a Gumé, pase atrás, le va a caer a Guerre, que le va a pegar Odisea. Primer disparo de Grevarrena, que será Guerre lo que queda de partido. A las manos del portero griego, tras rebote. Primera llegada del Atleti.
1: ¿Estás contento, Brunito, de la presencia del ex del Castellón, del Oriuta y Guerre Navarrena?
7: Me encanta que sea titular. La verdad es que se le ocurrió, hizo una temporada pasada en el Castellón tremenda. Y yo creo que se va a meter la afición del Atlético en el bolsillo, porque es el típico jugador que gusta en San Mamés, con muchísimo esfuerzo y muchísima entrega.
1: Importante, Larra, las primeras tomas de contacto de Sancet, ¿no? Al que se le reclama que de alguna forma sea el líder de la parcela ofensiva del equipo.
3: Sí, sí, tenemos que volver a ver al mejor Ollán Sancet, eso es evidente. Igual que hablábamos de Nico Williams, su rendimiento es importante para la parcela ofensiva del Athletic, pues de Ollán podemos decir lo mismo. Y bueno, ahora la jugada que acabamos de ver de pisar área, de desbordar y de poner un buen balón atrás a Guerre Navarrena, pues es lo que necesitamos, aparte de que pise área para también hacer goles, ¿no? Que es lo que realmente tiene que buscar él.
1: Santi.
5: Ahí el lanzamiento de falta del Sevilla, que termina precisamente con falta de Agumé, que fue quien puso el balón en movimiento. Oye, tanta noticia es que esté Tercic como técnico del Atleti, como que no esté Valverde, que es una institución aquí, una leyenda y un tío de un peso tremendo en la historia del club, ¿eh?
10: No ha venido solo, ¿eh? Cuando veníamos a San Mamés, Santi y yo nos hemos cruzado con su mujer y entendemos que con sus hijas, una familia que está aquí acompañándole en el debut aquí hoy en San Mamés.
5: Pues hacia atrás, hacia Unai Simón, viene esa pelota de Paredes. El Atleti que intenta construir desde atrás con los centrales, ahora apoyándose en Yuri, para que venga Sancet a recibir el control. No es bueno, aparece Peque, que intenta ganar, no lo consigue por físico, y sí Sancet. Peleaba Robby Yure. La primera jugada también de ataque, la que puede participar el escocés, la primera gran inversión, no sabemos si será la única, Chazarri, del Sevilla, de la reconstrucción, de la enésima reconstrucción, de la cuarta reconstrucción, esta parece que con intención de que sea casi la definitiva.
11: No, de momento está así.

0: todavía está muy, muy en entredicho porque no está esto terminado, ¿no? Y, hombre, yo no sé si como Robbie Ur, pero sí, sí, van a venir futbolistas y alguno de ellos, en el momento que el Sevilla venda Vargas, que creo que se hará esa operación, va a tener cierta maniobra para volver a gastarse algo de dinero.
1: Primera pelota a la esquina a favor del Atleti, como siempre, juego al espacio para Iñaki Williams, venía de Geray, que había iniciado la aventura en solitario, tuvo que ir al suelo Suazo el chileno para enviar el balón a córner en el minuto 6 de la primera parte, con este empate a hacer la catedral y con Yuri dirigiéndose al perfil derecho del ataque de su equipo para golpear con su pierna izquierda la primera pelota a la esquina que tiene el equipo de Terzic. Ahí está Yuri perfilándose hasta 4-6 jugadores del Atleti en el área, 2 al echace, cierra Geray, va a golpear Yuri. Ahí está el golpeo y va abajo, toca de cara, la jugada para Sánchez, ha cortado Suazo en primera instancia y quiere salir a ponernos en Peque. Ojo a la pelota de Peque, cometen falta, no, ha tocado el balón, según interpreta Soto Grado, balón que va a pedir ahora Blajodimo, buscaba por dentro, Areso, primeros instantes del partido, camino del 7, 0-0 en la catedral.
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3: Mejor el Athletic de inicio, transmite Carrusel Deportivo, empate a 0 en el 7, lo dicho. Mientras, ¿quién comienza mejor el partido en el Tartiere, Cali?
4: Pues claramente mejor el Leganés, mordiendo arriba, presionando con ese 5-3-2 tan característico de Rubén Alves y con un disparo espectacular de Zico desde fuera del área con el número 10 a la espalda, derechazo que responde Aaron Escandel con una mano prodigiosa a córner. Estamos en el minuto 7, no se mueve el marcador, Oviedo 0, Leganés 0.
3: ¿Cuánta gente se ha acercado al Tartiere para ver el partido, Cali?
4: Podemos decir que rondaremos los 23.000 espectadores.
3: No está mal, y en la catedral, Diego, ¿te atreves?
5: Sí, sí, ha subido un poquito más de lo que yo decía antes, 48.500, vamos a ponerle 49.000.
3: Santi Ortega.
1: Sangante jugando de cara para Miguel Sierra Granadino, llegó la cantera de Sevilla en el 24, ahí está, participando de inicio también por segundo partido consecutivo, Suazo, se mueve Guridi, llega Oso que intentaba autopase con Areso, pelota a la banda, la pondrá en movimiento, renueva este, no renueva Chazarri, Oso, entre él y Castrín andan ahí cerrando el club, intentando hacer las renovaciones de la cantera.
0: Hay confianza en el Sevilla en que sí, que Oso va a terminar renovando, hombre, más vale, porque ahora mismo el club tiene muy poca fuerza, en el sentido de que ya en enero se pueden comprometer con otro club, ¿no? Y eso lo deja en una posición de debilidad, ¿no? Bueno, vamos a verlo, ¿no? También le interesa al futbolista que ahora mismo tiene una ficha muy baja y digo yo que querrá cobrar más dinero, ¿no?
1: Paredes, balón para el Atleti, la catedral animando al conjunto bilbaíno que inicia esta nueva etapa. No le fue mal con el único alemán que estuvo aquí, ¿no?
5: Sí, es el segundo alemán después de Henkes. Grato recuerdo, aquel rombo famoso con Julen Guerrero en la punta le dio muy buenos resultados. Estuvo muy bien también por Europa y grande el recuerdo que se tiene del entrenador alemán. Vamos a ver si Taxi también llega a dejar esa huella. Es el vigésimo entrenador extranjero que ha tenido el Atleti con él en la historia rojiblanca.
1: Cuando otra vez el Atleti pisando campo del Sevilla, que se repliega para evitar los espacios que tanto gustan a Williams, que ahora se ha cambiado de banda, viene a la izquierda con Sancet, ahí está jugando Iñaki, deja en el camino a Juan Iglesias, Iñaki por dentro, al borde del área, no controla Berenguer, recupera la pelota el Sevilla, es Oso, quiere jugar un balón para Yure, vuelve a anticipar Paredes, de momento manda el Atleti, controla el juego, tiene el dominio de la pelota del Sevilla, intenta cazar alguna, pero en manos del conjunto bilbaíno.
3: ¿Te puede ocurrir, Pablo, en la catedral, pues que por apretón de tampoco demasiado fuerte el equipo local, tú te tengas que meter atrás, ¿no? Es verdad que el Sevilla está, no sé, a la espera de cazar alguna, pero se le ve lejos de esa posibilidad, de momento, al menos.
6: Bueno, sí, sí, a ver, sobre todo porque no llevamos ni 10 minutos, porque es un poco los minutos de tanteo en el que se ven, por ejemplo, las estructuras tácticas, las dos muy, muy parecidas, esos 4-2-3-1, momentos en que los primeros córners, los dos equipos los han lanzado ensayados abajo, no arriba, estamos en principio de temporada y ahora lo tenemos todo muy reciente en las pizarras, y bueno, pues sí, sí, sobre todo eso, que se presupone que el Atleti va a tener más el balón, pero el Sevilla, no, lógicamente, no tiene tampoco que agazaparse demasiado atrás.
3: Santi.
1: Qué bien ha estado el portero del Atleti, Unai, para un balón que llegaba hacia Sierra, de hecho provoca la salida a través del Atleti, una buena jugada del Sevilla que tiene la continuidad, a Iñaki William a la derecha, que va a pegar con pierna izquierda, otro toque mínimo en Guridi, que no despista Blasco Dimos, otro lanzamiento de los tres palos, que caza el portero griego del Sevilla.
3: Insisto, Larra, que es muy pronto para sacar conclusiones, pero es verdad que Pello Canales y Guerin Navarmes se están encontrando mucho, ¿no? Combinando, apretando bien arriba. De momento, arranque prometedor de ese medio centro.
7: Sí, yo creo que sí. Yo creo que los dos tienen mucha fuerza, además, tienen mucha caja, mucho pulmón en esa medular, y el

0: Atleti que también necesita, ¿no? No obviamente solo correr, sino también juego, y creo que son, bueno, pues los primeros brotes verdes que podemos ver.
1: Ojo, perdona, que hay expulsión en el Atleti, expulsión en la llegada de Sierra, y en esa batalla por el espacio hay empujón, creo que de Paredes, ¿no?
2: Yo creo que Yuri.
1: Iba al cierre, efectivamente, con Sierra. El árbitro Sotogrado interpreta que corta la jugada, más que prometedora, porque ya veía de frente al portero. Si llega a cazar el balón, llegan las protestas, tiempo de análisis, bueno, pero Sotogrado lo tenía claro.
3: Algunos piden fuera de juego, y tú no sé si crees que es suficiente como para que hay... Desde luego, si pita falta, tiene que expulsar.
4: Si es falta, es roja. Si es falta roja, eso no hay duda. La cuestión es si es suficiente para la falta. Yo creo que le pone las manos y hace más el delantero por dejarse caer, ¿eh? Vamos a ver la repetición.
3: Sí, pero una vez lo ha pitado, vamos a ver, en cuanto haya contacto, bueno, el VAR este año puede entrar más en este tipo de situaciones, vamos a verlo.
4: No.
3: Primero que sea fuera de juego, no va a ser fuera de juego, porque evidentemente Paredes está enganchado.
4: No,
3: fuera de
4: juego no es.
3: No, fuera de juego ni por el forro, obviamente. Es un error de Paredes en el despeje. Luego es que, vamos a ver.
5: No sé, difícil.
6: Es abajo, y de ser parece más abajo casi, ¿no?
7: Abajo hay un toquecito, muy nada. Pero nada, ¿eh? Muy,
4: bueno, pero lo cogen en estos soportes. No lo van a revocar, es decir, claro, ya, ese que... Lo que pasa es que, no tiene ni control de balón, ¿eh?
3: A mí no me parece nada.
4: Es que fíjate, no tiene control de balón.
7: O sea, podría ser amarilla, que... ¿y tú?
4: Claro, falta llamar, es decir, para que sea oportunidad manifiesta, claro, de gol, tú tienes que tener control del balón. Si no tienes control del balón, no tienes oportunidad manifiesta de gol.
7: El balón ahí.
3: Bueno, vamos a ver si entra o no Valentín Pizarro. De momento no. De momento César Yuri Soto marcha, que pone la bola, se marcha a Yuri, no va a entrar.
2: Ya le habrán avisado.
3: Se come la roja y falta peligrosa para el Sevilla. El Athletic se queda con 10 en el 12 de la primera parte, Santi.
1: Cabreo que lleva Yuri. Terzic, que habla ahora de las variaciones tácticas después del lanzamiento de falta, que propone a su equipo, que ordena a su equipo, y la jugada sería completa para el Sevilla, que de momento va a jugar minutos por delante con un jugador más, si hubiera opción de gol en esta jugada, que Oso y Peque están armando desde prácticamente la frontal del área. Le va a pegar Oso, le pega por encima de la portería de Unai Simón. Minuto 13, 0-0 en el marcador. El Atleti ahora juega con uno menos.
3: Bueno, Larra, lo primero, el error es de Paredes. Bueno, el error, está muy forzado en el despeje, no la puede perfilar bien. Yuri se ve acuciado a tener que apretar en la jugada. Sinceramente, yo no creo que no hay nada, pero el Atleti ahora tiene un problema muy serio, Larra.
0: Sí, el problema es serio, porque te quedas muchos minutos con un jugador menos, ¿no? A estas alturas de temporada. Yo creo que todo llega por la indecisión entre Aitor Paredes y Unai Simón, correcto. Entonces, Yuri no piensa que le va a llegar ese balón a su par, y cuando reacciona, pues ya no le da tiempo. Que luego haya sido suficiente para pitar falta y expulsión, etcétera, etcétera, ahí ya entraríamos en otro debate, pero... es un error defensivo que al final pues ha costado lo que ha costado.
3: Pues ahora Pablo tiene una buena oportunidad en Sevilla, pero tendrá que trabajar de otra forma, ¿no? Tendrá que meter más en vereda a Guridi, a Peque, a Gómez, es decir, tener un poquito más la bola para gobernar el partido.
8: Claro. Lo que ha cambiado, bueno, al final el fútbol es así de bonito y de caprichoso, ¿no? Que estábamos hablando, que presuponíamos, digamos, mucha más posesión para el Athletic Club, y ahora la teoría nos dice que no debe de ser así, lo tiene superioridad.
1: Gol del Sevilla, reclamando falta Unai Simón en el despeje, en la presión de Robi Jure. Aprovecha el rechace Oso y acaba de marcar el Sevilla. Vamos a ver qué decide finalmente el colegiado vía VAR, porque él ha dado la validez al gol. Aprovechó Oso el error de Unai en la disputa con Robi Jure, y de momento gol del Sevilla, 0-1, si el VAR no dice lo contrario.
3: Ha llegado Juan el primero.
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3: Bueno, catastrófico arranque del Athletic. El Sevilla ahora mismo con 6 puntos se pondría líder de la categoría, el Athletic con 10. La cesión no es buena, pero yo creo que le da tiempo a Unai para soltarla antes. En ese plano abierto, vamos a ver.
4: Nada.
3: Yo no veo nada.
4: Nada.
3: ¿Y tú?
4: Hombre. Nada.
3: Para mí nada.
4: Es una carga legal de fútbol. En pelea por el balón no hay nada de nada.
3: Para mí
8: se ha confiado demasiado.
3: Para mí ni carga. Es que para mí no hay ni carga.
4: Sí, carga sí, le carga con el cuerpo, pero disputa de balón. Una carga totalmente legal. Ahí le carga con el cuerpo. Fútbol.
10: Yo también le doy importancia en las dos jugadas, ¿eh? En esta y en la anterior, a la presión de Robiur, ¿eh? Yo creo que ese futbolista te... A ver, te lo ves venir y, oye, te agobia, ¿no? Te agobia y provoca el fallo, ¿no?
8: No, no, Miguel Ángel, indirectamente o directamente tiene mucha influencia en las dos jugadas.
10: Sin duda,
8: muchísimo.
10: Sin duda.
3: Después hay una cosa que es increíble, que es que yo creo que Unai se centra en intentar pedir la falta y la pelota de eso no le pasa muy lejos. Pero luego no saca la pierna, es decir, gol evidentemente es válido y es difícil imaginar, Diego, un arranque tan catastrófico del Atlético en el debut de Terzic, ¿eh?
11: No, sin duda no se lo imaginaba, ni mucho menos. Mira, está ahora mismo hablando con el cuarto árbitro, le ha pedido lógicamente al árbitro también que reconsidere la situación, que lo mire en el VAR. No ha sido así, pero todo el plantilla rojiblanca al unísono del banquillo han salido fuera a intentar presionar y ahora mismo Terzic se encuentra con un problema tremendo, un jugador menos y un gol en contra en el minuto 15 de partido.
3: Sarri, el Sevilla líder, ahí lo tienes, decías que no, ahí está.
10: Bueno, aquí ya que aunque esté con uno más, pero queda muchísimo partido y sí es verdad que no se debe autopresionar más de lo que está el Sevilla. El Sevilla debe tener el balón porque además en este campo tan magnífico, a poco que tengas un poquito de criterio, con el paso de los minutos aparecen los huecos seguros.
3: 17 de la primera parte, 0-1 gana el Sevilla. ¿Cómo sigue el empate a 0? Cali en Oviedo.
12: Pues sigue bastante mejor el Leganés. El Oviedo no está encontrando su sitio en el terreno de juego, perdiendo balones tontos, queriendo sacar el balón jugado desde atrás y perdiendo precisamente esa posesión de la pelota. Y el Leganés atacando con bastante profundidad. Es verdad que no hay ocasiones claras, más allá de la de Zico, pero mucho mejor el equipo visitante. Estamos en el 17, aquí en el Tartiere, Oviedo 0, Leganés 0.
3: Entonces, ¿qué decía Machín ayer en el larguero, Martínez? Que Pogacar sabe lo que es el Atleti y le entregaron una camiseta del Atleti en su momento y tal. Lo controla bien, ¿no? El tema.
13: Sí. Es más, hasta Pogacar, cuando se presentó el Tour en Bilbao, salió con una chapela y dijo aquello de Aupa Atleti, pero bueno, a ver cómo le sienta hasta por el momento
3: si
13: derrotado
3: el conjunto rojiblanco. Si se les pega algo, es que el Mose también voy a estar algo en marcha, ¿no, Marquinez?
13: Sí, es uno de los hombres importantes, ¿eh?, para la general incluso. Es que el Mose, repito, muy buen tiempo de Carapaz, la ha disputado Torres,
14: la disputada a tope, le hemos visto salir que iba por ella, bueno, fue el segundo. Son hombres de la general y la verdad es que estamos teniendo suerte, está rodando todo el mundo y va muy bien la crono.
13: Bello ha salido simplemente a cubrir el expediente para él llegar a otro momento de buscar una etapa para despedirse de su carrera profesional y por el momento Jordan Labros, el corredor. ¡Hay gol en carrusel!
3: ¡Hay gol en Oviedo, Cali!
12: ¡Gol del Leganés en el Carlos Tartiere! La jugada por la banda derecha de Naín García retrasa la pelota a la frontal del área para que llegue desde atrás Garbi con la pierna derecha. Enchufa ese balón al palo corto. Aarón Escandel haga la estatua. Salta la sorpresa, pero ya veníamos contando que el Leganés era superior. 19 en el Municipal Obetense, Oviedo 0. Marca Garbi, Leganés 1.
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3: Volvemos a Mónaco, nos pide paso Borja Cuadrado con protagonista, Pello Bilbao. Borja, a ver.
15: Mira, llega por aquí Pello Bilbao. Pello, 20 días para acabar tu carrera en grandes vueltas. Comienza la cuenta atrás y comienza con una crono. ¿Cómo te ha ido?
16: Bueno, tranquilo y guardando fuerzas para lo que viene. Pero bueno, también con ese puntito de emoción, sabiendo que arrancamos ya mi última gran vuelta y bueno, después de 16 años es algo especial.
15: ¿Cómo es el recorrido?
16: Bueno, es el recorrido muy técnico, apenas hay una recta más larga de 2 kilómetros sin una curva en medio, ¿no? Entonces, bueno, es una crono que yo no creo que vaya a marcar muchas diferencias, también una distancia bastante contenida. Y eso, pues también muy, muy técnica, sobre todo en la parte final. Pero bueno, tampoco veo excesivo peligro porque las curvas son muy lentas y bueno, eso al menos quita un punto de riesgo.
15: Y ya por último, ¿qué podemos esperar de Pello Bilbao en esta vuelta?
16: Pues nada, entrega máxima, como siempre, y todo lo que voy a dar por el equipo y si puede ser también buscar una oportunidad con una me vale para rematar, ganar una etapa y irme feliz a casa.
15: Venga, que vaya bien, Eskerrik asko
16: Zuberi.
15: Gracias, las palabras de Pello Bilbao, ciclista de Bahrein en su última vuelta a España.
3: 36 añitos, ganador de etapas del Giro, del Tour de Francia, casi nada. Otra oportunidad para Sevilla, pero antes, ¿qué se pide en el Carlos Tartiere, Cali? Cali a la 1, a las 2 y a las 3. una posible roja para el Leganés. Vamos a ver si hay fuera de juego o no. Enseguida estamos ahí, una acción de Raúl Fernández Cavada, el portero de Lega, que está ganando por 0-1. Enseguida estamos ahí, otra oportunidad, lo dicho Santi, para el Sevilla.
1: Que tiene ahora otro córner, que va a cazar Unai, que fue quien envió ese balón también a la esquina en una jugada en la aventura de Juan Iglesias, que por cierto, venimos también de una petición de penalti por parte de Areso, que ahora le van a sacar cartulina amarilla a Peque, ahí la tiene, por agarrar a Areso en la carrera, pero hace algunos minutos, en un intento de remate, llegando desde atrás, reclamó que le habían tocado y pedía penalti toda la catedral.
3: ¿Y tú has visto algo?
4: Nada. Es la típica jugada que el delantero se adelanta al defensor, y el defensor de sevillista, creo que es Sosa, hace muy bien en no intentar despejar. Si os fijáis, es la jugada que yo meto la pierna al delantero, el defensor quiere despejar y le pegan la pierna, pero es que no hay nada.
3: Sí, y la imagen,
4: y la imagen, la otra en el esto, es una roja al jugador del Sevilla.
3: Sí, es una entrada de Raúl Fernández Cavada a la rodilla.
4: Es que es a la rodilla,
3: se va a quedar con 10.
4: Con los tacos por delante, es que lo tiene. Esta sí que es por oportunidad manifiesta de gol, por juego brusco grave, por todo lo que quieras.
3: Ganando Lega 0-1, pero se va a quedar sin portero. Va a tener que hacer un cambio, evidentemente, en Lega. Enseguida estamos allí. Dale, Santi.
1: Jugando Unai Simón, haber recibido la pelota de Berenguer. Intenta el Sevilla no dejarse otra vez dominar por el Atleti, que tiene un futbolista menos, y ser quien maneje el juego, pero de momento el Atleti sale otra vez en carrera. Rezo por la derecha, va a cerrar Suazo, acompaña Sancet también, William, balón para Sancet, le pega, fuera. Clásica jugada del Atleti en casa, corriendo todo el mundo al espacio, pase atrás, incorpora desde la segunda línea Ollán Sancet, que sí llega a conectar con la pelota bien, no encuentra portería. Otra llegada del Atleti, minuto 22, desde el 15 gana el Sevilla, 0-1, gol de Oso, desde el 11 juega el Atleti con un futbolista menos.
3: Lo dicho, Cali, el Oviedo se queda con 10.
17: El Oviedo no, Leganés, por la expulsión de Raúl Fernández, el portero, la jugada era de Cris Ramos, se iba despacio, no había pitado nada, precisamente Gorka Etayo, y en esta jugada la frontal del área, tras la revisión, después de acudir al monitor y consultar la pantalla, decide que es cartulina roja, se queda con un futbolista menos el Leganés, y también expulsa a un miembro del cuerpo técnico de Rubén Alves.
3: Pues no ha dado lugar a la protesta, evidentemente entra Lucas Zidane, Raúl Fernández Cavada, que es un portero experimentado, y tú, y que les queda, además, la entrada es peligrosísima.
4: Eso es lo grave, es que a este nivel no lo veas en el campo.
3: Sí,
4: eso
3: sí.
4: Es lo grave.
3: Bueno, y también que se proteste, porque es una acción, bueno, insisto, dura.
4: Sí, bueno, sí.
3: Muy insisto, dura, porque arriba, afortunadamente no le coge la rodilla con el taco. Sé que la intención de Raúl no es esa, pero es acción peligrosa. Lega ganando 0-1, lo dicho, pero con un futbolista menos entra Lucas Zidane. Santi.
1: La pelota que ha despejado la línea defensiva del Atleti, ya que lo ha comentado Chazarri, que está siendo influyente, ha sido influyente en las dos jugadas que ha provocado expulsión y gol a favor, de, en este caso, del Sevilla. Yure también participa en la polémica jugada del gol frente al Rayo Vallecano, en el recorte en el que le pitan penalti. Esta erupción tan llamativa del jugador, sí, que le ha quitado la camiseta en una semana a Isaac Romero, pero va a ser difícil que la recupere, aparte de que venga otro, por cierto.
3: Yo no sé, Miguel, cuántos goles tendrá. Si serán 8, 10, 14 o 24. Pero lo que sí veo es que va a todas, ¿eh?
4: Sí, sí. Te llena el campo, ¿verdad? Te llena la pantalla, ¿no? Por lo menos ves ahí un tío que salta de verdad, ¿no? Y los centrales, oye, eso es ruido para los centrales, ¿no? Y además le da al Sevilla una manera de jugar. Yo sé que es un poquito rudimentaria, pero es que no hay otra cosa, ¿no? Que es que cuando duda, la pone arriba. La pone arriba, que Robiur se busque la vida, y ya en segunda jugada veremos a ver qué pasa, ¿no?
3: Y luego, Pablo, me está agradando Guridi. Le veo que quiere participar, que pide la bola tanto en la creación como un poquito entre líneas. Ya sé que no es Ivan Rakitic, lo saben todos los sevillistas, pero es un chico que está aguerrido en el partido, ¿eh?
8: Sí, sí, bueno, y que no ha entrado con mal pie, porque además el día del debut, el otro día, la verdad que tuvo una, sobre todo la segunda parte, junto con Peque, cuando entró Peque en el campo, pues entre los dos hicieron muy buenas asociaciones. Él viene, cubre bastante muchas veces con balón muchas situaciones de juego. Ahora estamos viendo, creo, una trifulca entre futbolistas por una disputa, pero sí, sí, está haciendo de momento muy buena entrada en el once sevillista.
3: Enganchadita, Diego, ¿qué pasa ahí?
1: Otro lío,
11: pues,
1: Diego.
11: Sí, Guruceta iba a buscar el balón después de la falta. Se ha quedado el jugador de Sevilla con el balón en la mano, se lo ha quitado, uno a otro, otro a uno, y al final cartulina para los dos, para Guruceta por parte del Atleti,
1: Sierra,
11: y Sierra por parte del Sevilla. Decisión salomónica que la podía haber, yo creo que arreglado el árbitro sin
3: sí,
11: nada.
3: Sí, la gente pedía VAR, no sé si porque entiende que ha habido una agresión, no me ha parecido en el directo, pero bueno, habrá que esperar, Santi.
1: Bueno, pues hay falta a favor del Atleti, dentro del origen que viene. Peque tiene cartulina amarilla, que te quites de ahí, le está diciendo.
10: Cuidado con eso, ¿eh?
1: Claro,
10: cuidado
1: si
10: con
1: no la amarilla, te quita, de Peque. Claro.
10: Ha sido una amarilla tontísima y ahora en cualquier cosita es normal. El árbitro está presionado y puede sacar la segunda y todo se equilibra, ¿eh?
1: Va a golpear Canales, pelota abierta, al segundo palo saltaba ahí Geray, también Guridi con Oso, cae la pelota otra vez a dominio del Atleti, el centro de Guerre, el toque de cabeza de Sangante, le va a pegar como viene Uruceta, le pega mal, se marcha, saque de portería, impactó horrible con el balón. La llegada hacia el Atleti se producen por cercanía, sin duda, la portería de Blasco Dimos, que de momento no pasa demasiados apuros, aunque Sevilla no acaba de hacerse con el mando, el control del juego del partido, aún estando por delante en el marcador y con un futbolista más sobre el terreno de juego de la Catedral.
3: Pues tuvo la falta, pero no la sacó adelante el Real Oviedo, Cali.
12: Sí, lo intentó Pablo Sanz por abajo, además estuvo listo ahí el extremo del Real Oviedo, pero justamente pegó en el hombre que estaba tirado por detrás de la barrera, así que no ha pasado nada. Ha entrado Luca Zidane en este caso, en el lugar, como decíamos, por la expulsión de Raúl Fernández. Se mantiene el 0-1 el marcador.
3: ¿Quién manda en la vuelta, Marquínez?
13: Pues sigue mandando Jordan Labros, este corredor francés que prácticamente no ha conseguido ninguna victoria importante en su carrera deportiva y está marcando un registro que por ahora está siendo imbatible. 11 minutos y 20 segundos a la espera, eso sí, de que salgan los grandes favoritos para afrontar estos 9 kilómetros y medio de crono individual.
3: Antes de la ronda, ¿cómo sigue la Premier, Bruno?
18: Está ganando el Everton al Crystal Palace por 2-0. Acaba de marcar Tierno Barry, el ex futbolista del Villarreal. Y los otros dos partidos con empate a 1 entre Ipswich Town y Sunderland, y sin goles el Forest Leeds.
3: San Mamés.
1: Ahí está el disparo de Miguel Sierra, que creo que tenía otra opción más clara, que era que Iglesias se había pegado la paliza para correr hacia arriba.
11: Se lo han recordado 4 jugadores del ataque del Sevilla, le han dicho, pero ¿qué haces, amigo, si tenemos aquí espacio para poder remontar? Pero pues bueno.
1: Era Iglesias el que llegaba, estamos 0-1 en el marcador, 27 y medio sacará Unai Simón, con el Sevilla jugando con un futbolista más en San Mamés. Golpeará el portero del Atleti con pierna derecha, se cierra y se achica el campo, los espacios los cierra el Sevilla, intentará abrir al Atleti a la siguiente carrera, toca a Williams de cabeza, le cae a Castrín que despeja como buenamente puede hacia la banda, iba Iure, que por cierto no va a ser el único delantero, como decía Chazarri, que firme el Sevilla si cuadran las operaciones que están abiertas, sobre todo la de Vargas, le complica la vida a Paredes, despeja largo, Sangante, por cierto Pablo, bueno, ahora lo comentamos, pero Sangante tiene que ganarse la confianza de los compañeros, no puede ser un problema cada vez que le llega una pelota a los pies comprometer a unos y a otros, ¿eh?
8: Hombre, no debería, pero bueno, vamos a intentar olvidarnos sobre todo de lo que sucedió el otro día en el debut y esperemos, porque luego es cierto que igual que eso le sucedió, la segunda parte dio mucha más seguridad y la verdad que fue parte importante en el equipo.
10: ¿Ha tenido algún pase raro aquí, Pablo? Le pega muy
1: aquí
10: fuerte.
1: Aquí ya sí.
10: Y, sí, no sé, un poco extraño.
3: Que no se le ponga no cara a Miguel de Nianzú, ¿no? Que no se le ponga cara a Nianzú.
10: De Nianzú, de Ñañón, de algunos centrales.
3: De Ñañón, madre mía.
10: Ese jugó muy poco, desde luego. Ese jugó muy poco. Pero vamos, que no se ha equivocado en nada, pero sí, ¿verdad? En la entrega de pelota ha hecho cosas raras, ¿eh? Demasiado fuerte cuando el compañero lo tiene al lado, eso desconcierta un poquito, sí.
8: De todas formas, Miguel Ángel, lo que has comentado antes, que estoy contigo, la presencia de Robbie Iure arriba, yo creo que el Sevilla tampoco se debe de confundir, sobre todo porque ahora tienes un futbolista más, tienes el marcador a favor. Lógicamente, dale continuidad al juego, ten más el balón, que ellos tengan que moverse sin balón y no abusar tanto, porque al final cada juego directo es, digamos, una disputa, ¿no? Y un duelo que te puedes ganar tú o el rival.
10: Lo que pasa es que
8: el plan debe de variar un poquito.
10: Ese papel de dominador del Sevilla no sé yo cómo lo asume, ¿eh? No sé yo si, a ver, está en plena ventaja, no hay duda, pero sentirte aquí mandando y tocando la pelota, a ver que también tiene los mimbres que tiene y, en fin, es que el equipo tampoco da para mucho más, ¿eh?
3: Partido está dormido de momento. 5:30, 4:30 en Canarias, la ronda Juan en Carrusel.
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3: Un tocinito sin más.
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3: Un buen
9: que
3: compango,
9: sí.
3: Por ejemplo, con una zabada, ahora que estamos en Oviedo.
9: Sí, para repetir, por ejemplo,
3: Oviedo, 40 grados, verano.
9: 40 grados, siempre, está muy bien. 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
3: Fútbol de primera, 7:30, Valencia Celta, 9:30 hoy, Español Real Madrid. Se juega en la Catedral en San Mamés, Santi.
1: Media hora de juego en la Catedral. Gana el Sevilla 0-1 desde el minuto 15. Desde el 11 juega el Atlético, uno menos. Y otra duda defensiva del Atlético ha estado a punto de provocar con la presión de Iure una ocasión más clara en un remate de Peque. 0-1 en la Catedral.
3: Esta jornada 2, resultados: Betis 1, Riquelme. Real Sociedad 0 y Rayo Vallecano 1. Camello a la vez 1, marcó Mariano. En segunda, ayer Córdoba 2, Girona 1. Se juega en Oviedo, Cali.
12: Media hora de partido, la noticia está en esa roja que ha visto precisamente el portero Raúl Fernández. Ha entrado en su lugar Lucas Zidane desde el minuto 25. Leganés con uno menos, pero va ganando desde el 18 con el tanto de Garbi, 0-1 en el tercero.
3: Hoy 7 de la tarde, Albacete Real B, Ceuta Las Palmas. A las 9 y media, el Dense Cádiz Internacional. Bruno.
18: Hay noticia en Inglaterra, parece lesión grave de Chadi Riyad, el ex central del Barça, jugador actualmente del Crystal Palace. Lesión de rodillas, se le ha girado absolutamente, está llorando en el terreno de juego, está perdiendo su equipo, es lo de menos. Ahora Everton 2, Crystal Palace 0, pero insisto, parece que hay lesión importante del central internacional por Marruecos. Además, noticia también en Países Bajos, ya sabemos que Xavi va a ser el nuevo seleccionador, se acaba de hacer oficial quién va a ser, quién va a formar parte de su cuerpo técnico, y además de algunos ex colaboradores del ex centrocampista catalán está también Ruud van Nistelrooy, que estará, insisto, en el staff del cuerpo técnico de Xavi.
3: Buena elección. La vuelta, Marquínez.
13: Ha entrado Esquelmón, buen tiempo, 11 minutos y 26 segundos, a 6 segundos del primero. Y ojo, buenas noticias que nos llega también por parte de Carlos Rodríguez. En los tiempos intermedios está marcando muy buenos en registros el corredor español.
19: Mañana comienza el US Open con la vuelta de Carlos Alcaraz. Acaba de anunciar que tanto él como Serena Williams van a formar pareja en el dobles mixto, en lo que será su primera puesta a punto la semana que viene. Y primer oro en los Juegos Mediterráneos, Lucía Martín, portugués, se cuelga el oro en sable, el que es el primero para la delegación española.
6: Y en la clasificación del Gran Premio de los Países Bajos de Fórmula 1, la pole ha sido para Norris por delante de Russell, de Antonelli, de Piastri y de Hamilton. Sexto Leclerc, séptimo Verstappen, décimo séptimo Sainz, décimo octavo Alonso. La carrera mañana a las 3 de la tarde.
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3: ¡Santi!
1: A punto de marcar el Athletic en un despeje de la línea defensiva del Sevilla. Al borde del área, remate con rechace, que despista Blasco Dimos. Si no entra de milagro, balón a la esquina, crece el Athletic, mengua el Sevilla, que gana 0-1 y está con uno más en el campo, pero hace minutos que eso no se nota en el desarrollo del partido. Ojo, lanzamiento de esquina, Berenguer golpeando cerrado, Blasco Dimos que mete los puños, tiene continuidad la jugada, le pitan falta en ataque al Athletic sobre Juan Iglesias. 33 minutos, ha hecho sus cambios también Terzic en la composición del equipo tras la expulsión.
11: Sí, esperábamos quizás ver a calentar a Hugo, el chaval que viene de también Hugo Rincón, de aquella cesión al Girona, que lo ha hecho francamente bien, y es el lateral que tiene para sustituir a Yuri, pero de momento lo que ha hecho ha sido a meter a Berenguer en esa banda izquierda y traerse también a esa banda, ese hueco que dejaba Berenguer, a Guruceta un poquito más cayendo por esa banda y sin delantero centro prácticamente.
3: Sí, podría haber sido Adama Boiro, que ha jugado muy poquito en pretemporada en ese lateral izquierdo. Rincón ha jugado más. De momento 33 de la primera parte y no te diré Chazarri, que metido en un problema en Sevilla, pero es verdad que vale, no dominar por completo en San Mamés porque te pueda acogotar el escenario, pero sí por lo menos tener un poquito la bola para intentar amedrentar, ¿no? Y desconectar, sí, al Athletic, sí, no lo está consiguiendo, sí, sí.
10: Por lo menos tener un poquito de más entidad, ¿no? Es que el Sevilla ha marcado su gol y ahora está dejando que pasen los minutos, pero de mala manera, ¿no? No tiene la pelota, ¿no? Si los creadores Agumé, Guridi y Peque se desinhiben del juego y tu único recurso es ponerla arriba para que salte Robiur, hombre, eso es muy poca, ¿eh? En eso hasta el Atlético en uno menos te puede gobernar, ¿no? Y el Sevilla no está haciendo lo que toca en este momento, que es mandar en el partido, ¿no?
3: Santi.
1: Pues es justo la orden que le ha dado al portero Luis García Plaza, golpea hacia arriba, evitemos sacar la pelota que lo estamos haciendo horrible. El problema es que los duelos efectivamente no los está ganando en la mayoría de los casos. Ha habido una falta, la de Peque, que llevaba la advertencia de su entrenador. Con calma, tranquilo, que estás advertido. Ya sabemos que uno de los cambios va a ser Peque si continúa Peque, evidentemente seguro, bordeando, claro, claro, claro, bordeando el riesgo de la segunda amarilla.
10: Va a estar cerca, cualquier pelota dividida el árbitro va a sacar rápida la segunda amarilla. Vamos, yo creo, Luis García Plaza, me parece que en el descanso va a reaccionar y que lo va a quitar, lo tiene que quitar, creo yo.
1: Ahí está Sangante jugando hacia la derecha para Miguel Sierra, gira este zurdo con clase y con elegancia que busca un hueco en la élite del fútbol profesional con estos primeros partidos que está jugando. Ya participó también la temporada pasada en algunos minutos, si no me corrige Chazarri.
10: Sí, sí, sí.
1: Y el golpeo largo ahora tiene para clase, que corra Peque.
3: Tiene clase.
1: Sí, sí, tiene una pierna izquierda. Mete el cuerpo Berenguer, saque de... Yo creo que saque de portería.
11: No, es córner.
1: Sí, yo pensaba que había tocado al final Berenguer, en este caso...
11: Sí, sí, ha tocado Berenguer.
1: Peque, sí, por eso señalaba córner, pero yo pensé que había sido Berenguer.
3: Bueno, es lo que hay que hacer, ¿no? Y tú primero pones córner, y si no es córner, entra al VAR. No hay más. Pues Berenguer, que se queja, pero sí, le toca el de esquina.
1: Le toca, pues va a sacar Oso, con Peque cerquita, me está esperando. Sí, sí, ahí está, en cortito Oso, para jugar con Peque, a ver si hay cambio en la dirección de la jugada. Finalmente no busca el saque al compañero y sí buscar al área, el toque de Guridivi para que haya un despeje y el hombre de cierre Suazo. Minuto 36 de la primera parte, 0-1 gana el Sevilla. Llega Sierra, esa pelota cruzada y no quería complicaciones, casi que la regala. Y balón que llega para Unai Simón en el tramo final de la primera mitad, con el Atleti dominando al Sevilla. A pesar de que pierde y sobre todo tiene un futbolista menos en el campo, intenta el Sevilla evitar que el partido se le pueda escurrir cuando lo tiene prácticamente enfilado. Aunque la falta de calidad, este no es el Sevilla de hace cuatro temporadas, le penaliza mucho al equipo de Luis García Plaza, que no para de gesticular, hablar con sus ayudantes. En fin, a ver cómo saca esto para adelante el Sevilla, si es que puede.
11: Aquel Sevilla de hace cuatro años fue el que ganó por última vez aquí en San Mamés.
1: Era otro Sevilla.
3: Decías, Miguel.
10: Le hace falta, no sé cómo estará, digo, de forma Cocciarafili, ¿no? Que es un futbolista así, que bueno, que puede tener la pelota, que tiene tranquilidad, pero le hace falta alguien que coja la pelota y que no le queme, que dé un poquito de criterio al juego, porque que si no el Atleti, lógicamente, pues se puede comer perfectamente.
8: Y alguien que sepa leer el partido, alguien que sepa lo que le interesa en estos momentos al equipo que va con uno más y ganando. Es que es así de muchas veces de sencillo, por lo menos desde fuera, ¿no? Desde dentro se ve diferente.
1: Buena acción defensiva de Agumé, ahora quiere salir el Sevilla, juega hacia la izquierda para Oso, se mueve Yure, que sigue haciendo esfuerzos, cambia la orientación de juego, el rechace le cae a Peque, fuera de juego de Peque. El toque de balón, deja el balón Peque, porque si sigue haciendo tonterías...
3: Sí, va a seguir puntuando, árbitro, ¿no?, para la segunda.
1: Exactamente, va a seguir puntuando para la segunda amarilla. Ha cogido el balón como para retrasar el saque. Le habrá venido a la mente lo que ha dicho el entrenador, lo ha dejado rápido. La tiene Unai Simón, hacía deporte de riesgo también con Berenguer en la jugada anterior, una cesión que ha provocado la exclamación de preocupación de todos. San Mamés golpea el largo, el campeón del mundo Unai Simón toca de cabeza. En la segunda jugada le cae a Guere. Ojo, la pelota por dentro de William. Tiene que proteger Oso, pero puede llegar Areso. Protege. Que la saca al final Areso. Aunque cae para Castrín, que quiere sacar el balón. Otra vez para Suazo. Aprieta. No hay falta. Que no hay falta, Suazo. Que te la ha quitado William. Al suelo otra vez Castrín. Mira qué cantidad de errores el Sevilla. Solo la presencia del jugador del Atleti asusta. Vuelve a recuperar el Atleti. Ahí está peleando otra vez William. Línea de fondo. Guridi evita que salga Suazo. La tiene Guridi. Esto es fútbol, aunque no lo parezca, ¿eh? Están jugando al fútbol ahí abajo. Ahora la falta de Geray, que reclamaba Robbie Jure, que no señala el árbitro y que la gente protestaba al escocés. Sigue jugando el Atleti. Joder, que Sevilla, para que coja dos pelotas de dos pases seguidos.
10: Es que no los da.
1: Está la cosa para que toque la lotería, ¿eh?
10: Es que no los da. O despeja Robiur de cualquier manera, o pierde la pelota en una zona que no debe y monta el ataque del Atleti.
3: Hay bronca ahí, ¿qué pasa?
1: Amarilla ahora para Guridi. Inició Canales una slalom dejando futbolista en el camino.
3: Qué bien.
1: Se fue de Guridi, le pegó un hachazo. Y aunque había continuidad en la jugada, cuando podía tenerla, la dio el árbitro, vio que ya no iba a ganar ventaja, se ha hecho hasta daño a Daurí.
3: ¿Estás siendo tú?
4: Sí, sí. Lo que pasa es que la roja que ha sacado al Atleti ha condicionado ahora, que ha puesto el listón muy, muy bajo para todo.
6: Madre mía, que se ha condicionado. Le tengo en el fantasy a Yuri y me arruinó la jornada. Entre que no he puesto uno y que me han hecho a Yuri, maravilloso.
3: Díselo a Sotogrado, no se lo digas a Yuri.
6: Daños colaterales.
3: Para mí había poco. Buena falta para el Atleti.
1: Va a golpear. Sevilla ya tiene el centro del campo. Amonestado prácticamente.
11: Guridi, Peque y Sierra.
1: Exactamente, casi en su totalidad. Ojo al golpeo. Ahí está Berenguer. Buscaba la llegada de Gruceta justo a la espalda de Oso. Protegió el hispano-argentino. Y la pelota se marcha a saque de portería. Odiseas, que intenta animar a sus compañeros a que crezcan un poco en el encuentro. A ver quién aparece. Le está contando el árbitro, ¿eh? Le está contando porque ha llegado la pelota de los recogepelotas ahí de la zona de atrás y le estaba contando para que sacara rápido. Sangante golpeando el largo, buscará Yure la prolongación, no la ejecuta en primera instancia, lo intenta de segunda, vuelve a tocar de cabeza ahí Paredes, le cae a Gumé, este para Guridi, que puede intentar el control con ventaja. Buena la acción ahora de Quere para recuperar el balón, jugar con su guardameta, con Unai Simón, en el minuto 39-50 de la primera mitad, con este 0-1 en el marcador, el Atleti jugando con un futbolista menos por expulsión de Yuri, pero dominando en el terreno de juego al Sevilla, que no es capaz de imponer la superioridad numérica.
3: Y mientras el Real Oviedo haciendo méritos ya importantes para al menos empatar el partido ante el Lega en el Tartiere, Cali.
20: Sí, totalmente. Se ha hecho dueño y señor del partido. Es verdad que Lega, evidentemente, por esa expulsión ha dado un paso atrás y el Oviedo tocando y tocando balón, pero tampoco siendo demasiado profundo ni creando ocasiones. Lleva la pelota de un lado hacia otro. Lo que pasa es que de momento Cris Ramos y compañía pues no han encontrado esa posibilidad de meter gol. Estamos en minuto 40, nos quedan 5. Seguro que el añadido será bastante prolongado en este caso. Se mantiene ese 0-1 a favor del Leganés.
3: También el 40 de la primera parte de la Catedral. 0-1 gana el Sevilla, Santi.
1: Hay falta a favor del Atleti, dos futbolistas del Sevilla que anuncia ya Luis García Plaza las intenciones que tiene.
11: Sí,
1: Diego.
11: Está Nico Guillén ahí y Yuke, los dos se calentando de momento. No parece que van a salir.
1: Es Isaac Romero.
11: Ah,
1: sí.
11: Isaac Romero, vale, perfecto. Pues los dos están calentando desde hace ya unos minutos, aunque de momento eso, solamente calientan.
1: Ahí está otra vez el Atleti, corta Sangante, pide que se levante. Hay una batalla ahí con Gruceta de las que van a ser determinantes en el transcurso del partido. Han tenido ya varios roces, ha sido con Saced ahora en esta acción, llega a través la pelota para Canales, Canales buscando entre líneas, retrasa para el hombre de cierre que ahora es Paredes, el 4, el dorsal, el central, cambia la orientación del juego hacia la derecha, recibe Arezzo, se mueve Geray por aquí, aprieta abajo Oso, va a ganar la pelota, no, finalmente la recupera otra vez el Atleti en banda en ese tramo final de la primera parte. ¿Qué hace Terzic? ¿Qué hace García Plaza? ¿Qué foto tenemos en los banquillos?
11: Terzic está consultando con los suyos a ver qué hace seguramente en la segunda parte, a ver cómo mueve la máquina. Y de momento lo que sí tiene claro Luis García es que sus jugadores, en cuanto caen al suelo, en cuanto están perdiendo algo de tiempo, les reclama que se levanten para que no corra riesgo.
1: Ojo ahí a Sancé, vaya movimiento, le cae a William, rechaza a las manos del portero. Apareció Castrín para estropear el intento de remate limpio. Otra llegada al Atleti. Qué buen giro de Jens Sancé. Qué buen giro para dejar en el camino a los marcadores.
3: Sí.
1: Reclamaba Garrón, ¿eh? Reclamaba Garrón, pero capturó al final la pelota.
3: Claro.
1: Odisea Blajodimo.
3: Más reclamaba Larra Guruceta que lo hubiera abierto, ¿no? Iñaki la bola. Es verdad que estaba ahí muy, muy encima para poder hacerlo, pero estaba cara a cara con Blajodimo, ¿eh?
0: Sí, ha sido una buena jugada con un buen reverso de Sancet y luego ha golpeado Iñaki justo, ¿no? No la ha podido empalar bien y estaba Guruceta en una posición muy buena para poder haber sacado más rédito de la jugada.
3: Santi.
1: Ahí fuera de juego, ha quedado Guridi en el suelo, Diego.
11: Sí, ha habido una entrada que reclamaban falta, quizá por juego peligroso del jugador del Atleti, pero no ha llegado a darle y Soto Grado ha dicho que no había pasado absolutamente nada, se levanta Guridi sin problema.
3: ¿Y tú?
4: Es que el juego peligroso es sin golpear.
3: No sé si le ha golpeado, no.
4: Si le golpea ya es una falta.
3: Juego
4: peligroso
3: no
4: siempre sin golpear.
3: O sea, es verdad que es una acción en la que Geray se la juega, pero no llega a tocar a Guridi. No llega a tocar a Guridi.
4: Pero es libre indirecto por juego peligroso.
3: Que, por cierto, finge Guridi.
21: Joder, ¿para qué se queda en el suelo ahí? ¿Cómo se lo hubieran dado?
3: O sea, puede pitar lo que dice, sí, libre indirecto, sí, como dice Iturralde, pero, hombre, fingir que le ha pegado la cabeza, no le ha pegado. 43 susto, de la primera parte, Santi.
1: Camino del final del primer acto de este Atleti 0, Sevilla 1, desde el minuto 15, con gol de Oso, gana el Sevilla por delante, está por delante, le va a pegar Gruceta, fuera, en el rechace de Oso, competía arriba, en el cielo de San Mamés, el chileno con William, cayó Suazo que reclamaba que le habían desequilibrado, no te has saltado y te han ganado en el salto, y le ha quedado la pelota a Gruceta, quien no lo pensó, golpeó, se marchó algo de fiado ese disparo, vuelve a poner la pelota en movimiento el Sevilla con Sangante, le pide Blajodimos que avance, que no se quede parado ahí, hacia la derecha para Juan Iglesias, Iglesias pisa la pelota, se gira, aprieta Sancet, juega con Guridi, intenta el Sevilla tener un poquito el balón, lo mínimo era para poder respirar y no estar corriendo detrás de los rivales permanentemente o hacia atrás, avanza por la izquierda Suazo, se mueve Oso, recorta el chileno, parece que va a retrasar, no juega finalmente en esa posición a Agumé que acompaña, vuelve a moverse Oso con Agumé, también con Suazo, ojo al centro del chileno, ¡oh! Han metido la pierna finalmente para despejar Paredes, han candado por allí Peque, que ya está físicamente bastante fundido. Dijo el otro día García Plaza, espérate que tiene la pelota ahora el Atleti, va a cortar ahora Oso, pero la gasolina a Peque le dura lo que le dura, ¿eh?
22: Sí,
1: le dura
22: sí,
1: lo
22: sí.
1: que le dura.
22: Sí, sí, cuando juega desde el primer minuto, desde el inicio, Peque, los partidos de él te saben a poco, a muy poco. Luego es verdad que en algún partido, si lo sacas en la última media horita, como el otro día, ¿no? Que jugó todo el tiempo completo, te puede servir, porque ve bien el fútbol, pero los partidos le cuestan mucho a este futbolista.
1: Otra jugada del Sevilla, era por banda izquierda en esta incorporación de Suazo, el centro, y Ure arrastraba al primer palo, no fue preciso, al lado contrario se marchó sin que tocara de la pelota, pondrá el balón en movimiento el Atleti. Prácticamente tiempo cumplido, Diego, pendientes de la larga, sí. Casi 45.
11: Todavía no se ha anunciado, está ahí el cuarto árbitro esperando para sacar dentro de 10 segundos el cartelón.
3: Será bastante, ¿no? ¿Y tú? ¿Será un rato?
4: No, tres, yo creo que
3: sí. Tres.
21: No ha habido pausa de hidratación ni nada.
3: Eso es.
4: Nada, por eso el gol y lo que ha tardado.
3: Sin dilucidar, ¿no? Con el VAR, eso es.
4: Un par de ellos.
2: Dos como
3: tres.
2: Mucho.
3: Yo digo tres, venga. Te juego el primer cordero.
11: Ahí va la del
3: jabalí. Un jabalí.
11: Tres. Gana.
2: Tres.
11: El jabalí para
3: vamos,
11: Dani.
3: Vamos, primer jabalí bien, para mí.
2: Bingo. Tres he
3: vamos.
2: Dicho yo al principio y me lo he quitado. Pero venga, venga.
3: Venga, va.
11: Pues no te dejes. Medio jabalí para cada uno.
18: No te dejes avasallar.
3: No has comido jabalí nunca ahí. Tú tienes pinta de haber comido de todo, ¿no?
2: Sí, jabalí, sí.
18: Pues, crudo. Hay un embutido que es cabeza de jabalí, ¿no?
3: Cabeza de jabalí, hombre.
18: Sí, eso sí que lo he comido yo.
3: Muy popular, muy popular.
5: Sí, recién cazado.
11: Se lo regalaba Ortubi, creo.
18: Sí.
3: Eso es.
1: A golpear Unai Simón. Estamos en el primero de los tres minutos de descuento. Salta Sanganta, ha metido el cuerpo. Le gana Guruceta. La jugada, de todas formas, la pelea. Gumey se lleva el balón, el francés. Juega para Sierra. Hay un jugador en el suelo. Párelo, claro.
11: Sí, sí. Están en el terreno de juego. Me parece que son Castrín y Williams.
1: Sí.
11: Se han chocado con la cabeza, lógicamente el protocolo dice que hay que parar. Y bueno, parece que los dos no tienen ningún problema, pero ahí están quejándose los dos de ese choque.
1: Julián parte atrás de la cabeza, Castrín delante, o sea que le ha rematado la cabeza el central al delantero. Ha parado, tenía el balón en movimiento, está hablando ahora con la sala Bor, supongo, porque estaba gesticulando, pero hablando él solo. La pelota es para el Sevilla, entiendo, que la va a dejar el árbitro en poder de quien la tenía. A ver, que sí. Ah, no, que te salga.
11: Claro, que tienen que salir los dos. Claro, entiendo, ¿o qué?
3: Hombre, es una pelota noble de Castrín, que gana el salto, ¿no? Puede llegar a tocar a Iñaki, pero no es la típica acción de la que llegas tarde. Claro, ha hecho bien.
1: Que se salga todo el mundo, dice. Los dos para afuera. ¿Por qué? No había atención médica.
18: Bueno, pero porque es el nuevo protocolo.
3: Golpe la cabeza, ¿no? De ambos.
18: Tienes que salirte.
3: Sí, pero el propio protocolo en sí del golpe craneoencefálico y que tengan que decirte, estás bien, sal.
1: No, bueno, lo que está bebiendo agua, se enjuaga un poquito la boca Castrín, William nada y lo saca los dos. Es poco absurdo, ¿eh?
22: Tampoco sirve esto para nada, sinceramente.
3: No, pero bueno, sí. Sí. O sea, el colegiado ha parado porque entiende que es un golpe, bueno, de cabeza con cabeza. Tiene que hacerlo.
2: Aquí tenemos un médico que es el que mejor puede hablar, que es Pablo. Pero, a ver, de 200 jugadas, pues esta igual está en el extremo, pero las otras 198, un golpe en la cabeza... Es pues un traumatismo, se para y ya está, no pasa nada.
8: Y ahora te hago yo la pregunta a ti, que tú entiendes más de arbitraje. Esto no es también que el árbitro sepa leer el partido.
2: Sí, pero...
8: Y sepa ver, Pablo, la jugada y vea que los dos, Pablo, futbolistas, los dos, sí, están conscientes, los dos no quieren salir.
2: No, no, te no entiendo perfectamente, nada. Pero no, déjanos con el reglamento, no nos metas también
8: de
2: médicos.
8: Vale,
2: de médicos, no nos metas más rollos.
8: Bastante tenéis ya, bastante
2: tenemos. Bastante tenemos.
3: Kiko, te daba y luego te operaba, o sea. Sí, decir, exacto. Que es un 2x1, como tiene que
2: Pablo,
3: ser. Para que,
2: mejor,
3: para que no se quejen, Pablo, como tiene que ser.
2: Le pasas el marrón a los médicos y que los médicos den autorización.
3: Este doctor.
1: Al suelo Paredes.
11: Que se queja de un golpe con Uri en la cara, un codazo, pero yo creo que no tiene granada. Vamos.
1: Ya está levantado. El árbitro ha dicho que para arriba. Últimos instantes de la primera mitad, que la tiene Isancé, que le quiere pegar, mete el cuerpo. Arreglaba mano que no fue del chileno. Va a tocar de cabeza, sí. ¿Qué ha pasado?
2: Que le golpea queriendo Rubi, sí. Le golpea Rubí, queriendo.
22: Saca el codito.
1: Y además yo creo que lo ve, Yo creo que ve.
2: Hombre, claro que lo ve.
22: Del defensa dice, pues te la llevas puesta, ¿eh?
2: Que sí. Lo hace bien, ¿eh? Porque lo tiene ahí escondido.
1: Pues se la ha comido el árbitro. Va a jugar otra vez el Atleti. Tiempo cumplido, 48 y 20 segundos. Y le concede una falta. Ah, no, le pitan falta a Areso.
11: No. Creo que final.
1: Y final de la primera parte. Final de la primera mitad. Muchas protestas en San Mamés.
2: Claro,
1: para no, Soto Grado.
2: Claro, se han pasado 3 minutos 20. ¿Qué quieres?
1: 3:20. Acaba la primera mitad con gol de Oso. El Sevilla por delante. La expulsión de Yuri en el 11 marca el desarrollo del encuentro, que sí sirve para que el Sevilla esté por delante, pero pasando muchos apuros también el equipo de García Plaza. Jugadores, Diego, vestuario.
11: Pues está todo el mundo preguntando y cuestionando las decisiones arbitrales, digo, en el césped, ¿eh? Porque Berenguer lo primero que ha hecho ha sido ir al cuarto árbitro para pedir explicaciones. Hay también jugadores como Williams que se quedan hablando con el árbitro principal. Jugadores a vestuario. Sterzi, a ver qué hace en la segunda parte, después de que se equipo haya tenido un par de accidentes en las dos primeras curvas y después del paso por Talleres, a ver qué hace, si toca o no ese lateral izquierdo o sigue como está. Cabreo de la Catedral, el Sevilla a coger aire.
18: Y ahora, a pesar de estar con 10 hombres por la expulsión de Yuri, el Atleti ha rematado más, 8 veces por 5 del Sevilla, 3 de ellas a portería, tan solo 2 de los hispalenses, ha tenido más el balón, 54%, eso sí, el Sevilla es el que ha botado más saques de esquina, 2 del Atlético, 3 del Sevilla. Sería la primera vez que el equipo hispalense empieza ganando sus dos primeros partidos de la temporada desde la temporada 21-22, cuando lo logró con Julen Lopetegui.
3: La conversación Simón con César Sotogrado por ese momento del gol. Unai pedía falta, para Iturralde no le ha parecido nada, una leve carga de Robi Ure, que ha acabado en el tanto de Oso, con el 0-1 en el marcador, también a punto de llegar al descanso en el encuentro de Oviedo-Cali.
20: Sí, apenas nos quedan 30 segundos porque se han añadido 6. Estamos al borde del 51. Va mandando Leganés, 0 el marcador. Domina completamente el Oviedo, pero es que ni siquiera crea peligro.
3: Candidato también al podium Félix Gall. Buen corredor, ya está en marcha en la crono de Mónaco, abriendo la Vuelta Ciclista a España. Marguínez.
13: Pero no lo está haciendo bien, ¿eh? En el tiempo intermedio no va, o en el punto intermedio cronometraje no va a marcar un mejor tiempo. Apunta este nombre, Garrido. James Matthew Brennan. Este va a hacer cosas muy, muy importantes largo en esta Vuelta Ciclista a España. Está marcando el mejor tiempo. Ha entrado Carlos Rodríguez a 11 segundos del británico Brennan.
3: Están a punto de acabar también los partidos Premier del turno de las 4 de la tarde. Bruno.
18: Sí, va a ganar y se va a llevar los 3 puntos el Everton, que está venciendo por 2-0 al Crystal Palace en el 90 de partido. Además, el recién ascendido Ipswich Town ganando por 2-1 al Sunderland. Y acaba de marcar también el Leeds. Ha marcado Stack para estar ganando en City Ground Forest 0, Leeds United 1.
3: Final de la primera parte en el Tartiere, Cali.
20: Ahora sí, descanso en el Carlos Tartiere con la victoria de Leganés y con esa noticia, esa roja directa que ha visto Raúl Fernández, que ha entrado Lucas Zidane en la portería. Se ha retirado en este caso por parte de Rubén Alves. Ha decidido que se marche del campo, pues Kecha. El tanto que ha valido, que ha subido el marcador por parte de Garbi, 0-1, gana el conjunto pepinero en el Municipal Obetense.
3: Gracias, Cali. Nada, la apertura del encuentro de las 7:30 entre el Valencia y el Celta en primera, y también del Albacete Real B y del Ceuta Las Palmas a las 7 de la tarde en segunda división. Esto es Carrusel Deportivo. Vamos con la información. Adrián del Pozo, ¿qué tal? Buenas tardes.
5: ¿Qué tal, Dani? Buenas tardes. Empezamos en Cataluña, donde son ya 11 las personas heridas por las fuertes tormentas que esta madrugada han dejado hasta 200 litros de agua por metro cuadrado en algunos puntos, especialmente del sur de Tarragona. Ha habido, recordamos, hasta 500 evacuados que han podido poco a poco regresar a sus casas o a sus alojamientos turísticos. Redacción en Cataluña, Gemma Alegría, última hora.
7: El balance final del episodio de lluvias en el sur de Tarragona es de 11 personas heridas y más de 800 llamadas al teléfono de emergencias. La incidencia más grave ha sido en Roda de Barà, donde el muro de una vivienda se ha derrumbado y ha dejado 3 personas heridas, los 2 padres y su hija de 17 años, que se encuentran en estado crítico. En el mismo municipio, un centenar de personas han sido evacuadas de un camping en Crashell, otras 300 personas han sido evacuadas de otro camping. Además, un centenar de jóvenes que se encontraban de fiesta esta madrugada en una discoteca del Vendrell han tenido que ser desalojados. El episodio de lluvias ha generado cerca de 300 avisos a los bomberos y una cuarentena de alertas al sistema de emergencias médicas. Ahora los trabajos se centran en evaluar los daños ocasionados por las lluvias, aunque todavía es pronto para determinar su alcance.
5: En Ceuta, los servicios sanitarios han atendido a 600 migrantes solo en las últimas 48 horas. Este lunes, Sanidad ha convocado a las comunidades autónomas de manera urgente para tratar el envío de vacunas de los territorios a la ciudad, en un momento en que asociaciones en defensa de la sanidad piden trasladar a los migrantes a espacios más amplios para garantizar la salud pública y también un trato humanitario. Radio Ceuta, Miguel Ángel Mendoza.
14: Los servicios sanitarios no paran. Más de 600 atenciones en apenas 2 días, el 27% de ellas a pie de playa, en una sola, en la del trampolín, mientras Cruz Roja repartía la comida por la tarde. La atención primaria se lleva la palma, engloba a más de la mitad de las atenciones, el 58%. En Puerto Ofrecer Soluciones, la Asociación para la Defensa de la Sanidad Pública plantea un lugar, García Aldave, y unas instalaciones militares y campos aledaños para alojar a los migrantes. Se pretende conseguir concentrarlos, dicen, en un mismo lugar para permitir su posterior devolución, mientras tanto ofrecer un trato humanitario con alimentación básica y no empeorar más, apuntan, las condiciones de vida tanto de migrantes como de los ceutíes.
5: De la guerra en Ucrania, el presidente ruso Vladimir Putin acaba de asegurar que este país, Ucrania, ha abierto la caja de Pandora con sus ataques a objetivos económicos rusos. Recordamos que en los últimos días, Kiev ha intensificado sus ataques contra infraestructuras que podían perjudicar la economía rusa, como refinerías de petróleo o centros de logística. Chelsea González.
23: Los últimos ataques ucranianos están siendo más estratégicos y se centran en objetivos que puedan repercutir en el día a día de los ciudadanos rusos, entre ellos refinerías, centros logísticos y almacenes de grandes empresas. En las últimas horas, drones ucranianos han atacado un almacén del gigante ruso del comercio electrónico Ozon, que se suman al ataque del pasado 19 de agosto cuando Ucrania atacó Wildberries, el Amazon ruso, dejando fuera de servicio 7 de cada 10 mayores centros logísticos y provocando pérdidas superiores a los 1.200 millones de dólares. El presidente ruso ha calificado de arriesgada la estrategia de Kiev de dañar la economía rusa y dice que con esos ataques ha abierto la caja de Pandora. Putin, que advierte ahora de que Moscú responderá contra los sectores más sensibles de la economía ucraniana y sostiene que sus ataques serán más destructivos que los sufridos por Rusia.
5: Pues de momento es todo. Cualquier novedad volvemos y la contamos.
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1: Con el Juan Ochoa, la ronda, Juan.
2: Esas playas maravillosas.
1: No, oh, Dios mío.
2: Sierra Fresquita.
1: Esas playas de Conil de la Frontera.
2: Oh, qué maravilla.
1: La Fontanilla. ¿Cuáles son las otras dos? La Fontanilla.
2: La Fontanilla.
1: Los Bateles.
2: Los Bateles.
1: ¿Y la Fuente del Gallo?
2: Aceite, la Fuente del Gallo.
1: Las tres.
2: Oh, la que quieras, la que quieras.
1: Qué maravilla.
2: Y después te vas a Roche y bueno.
1: No, Vejer de la Frontera.
2: Infinidad de playas.
1: Si pillas esa noche de las velas ahí en Vejer de la Frontera.
2: Es una gozada. Aprovechamos para saludar a Antonio, el alcalde.
1: Antonio.
2: Majísimo. Un abrazo desde aquí.
1: Gracias, Antonio.
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1: En un minuto entra otro gran exponente del pelo jabalí en Carrusel Deportivo.
2: Sí.
1: Es nada. Pendientes del arranque de la segunda parte, movida en la catedral, Santi.
3: Está los aspersores funcionando, ha cambiado todo el rondito de jugadores suplentes del Atleti, que son los únicos que pisan el césped en este Atleti 0, Sevilla 1, gol de Oso.
1: Y el Atleti con 10, 9 y media, el partido de la jornada en Barcelona, Español-Real Madrid. Y gran exponente de pelo jabalí, Chimo Mamano.
0: ¡Hombre, Chimo!
1: Chimo, pelo jabalí a tope. Mestalla, Valencia, Celta, todo preparado, mítica conexión, Avenida Suecia, Frank White, Chimo Mamano, la Chimo, muy buenas.
0: ¡Hola, Chimo!
4: Hola, ¿qué tal? Muy buenas. Compañeros oyentes del Carrusel, una temporada más, es un gustazo.
1: ¿Cuántas van, nunca... Chimo? ¿Cuántas van?
4: Pues van con esta 23.
1: Pocas me parecen.
4: Desde el año 2004, sí. Pues nada, es una temporada especial porque es en la que vamos a decir adiós a este estadio, el más antiguo de Primera División, 103 años, el estadio de Mestalla se despide este año, acaban de llegar los equipos. Y te puedes imaginar el ambientazo. 30 grados, un calor tremendo, pero 7.000 valencianistas apoyando al equipo de Corberán.
1: Partido clasicazo, Valencia-Celta, hay mucho de lo que hablar, sobre todo también del mercado. Faltaría más. Con Subirat, con Juliana, con la gran banda de Carrusel Deportivo, es un primera en segunda división. Pendientes del comienzo de la segunda parte, en Oviedo-Cali.
5: Todavía no han saltado los jugadores al terreno de juego. Recordamos que va ganando el Leganés desde el minuto 18 con el tanto de Garbi. Así que 0-1 un Oviedo sin mordiente. El Lega que no ha sufrido a pesar de estar con un futbolista menos. Tímidos pitos al descanso. 0-1 en el Carlos Tartiere.
1: En segunda división, conexiones 7 de la tarde. Menos de una hora, por tanto, para que en el Murube comience el Ceuta Unión Deportiva Las Palmas. Ese partido, bueno, pues condicionado evidentemente por esa crisis migratoria, por todo lo que viene ocurriendo y de lo que está informando la cadena SER. Yo insisto que el fútbol es lo de menos, pero también es una tal voz que está sirviendo las últimas horas. Lo narran Carrusel, Javier Paredes. Hola, Javi, buenas. Hola, tardes. Javi.
6: Buenas tardes, Dani. Buenas tardes, Carrusel Deportivo. ¿Qué tal? Estamos aquí a las puertas del Estadio Alfonso Murube. Menos de una hora para que comience el partido entre la agrupación deportiva Ceuta y la Unión Deportiva Las Palmas. Vemos como poco a poco los aficionados caballas van llenando estos aledaños del estadio. Vemos ya camisetas albinegras y también, muy importante, vemos muchos aficionados con las banderas de España. También hemos visto algún que otro aficionado, algún que otro valiente aficionado canario de la Unión Deportiva Las Palmas en un partido... Notando que ambos equipos llegan en una situación muy diferente. La agrupación deportiva Ceuta tiene de caer en esa primera jornada contra el Andorra, 5-1, derrota muy complicada que dejó muy tocados y con muy malas sensaciones a los de José Juan Romero, mientras que la Unión Deportiva Las Palmas viene de ganar 2-1 contra el Albacete, primeros 3 puntos de la temporada y sobre todo muy buenas sensaciones del conjunto canario.
1: Hay partido en el Murube, hay partido en el Carlos Belmonte con el Albacete, Real Sociedad B, que narra en Carrusel el gran, el único, el incomparable, bueno, incomparable se le puede comparar.
2: Sí, pero con cualquiera.
1: Hola, Javi Pintado, muy buenas.
7: Hola, ¿qué tal, Dani? Hola, Carrusel, vaya presentación más buena, ¿eh? Vuelve a rodar el balón en el Carlos Belmonte, un Albacete y un Sanse que buscan sus primeros puntos de la temporada después de empezar, ambos con derrota. El Alba sin su fichaje estrella, Munir el Haddadi, no tiene ritmo aún, ha dicho Alberto González, pero ya está en la ciudad y entrenando con sus compañeros. El filial Donostierra con la novedad de Iñaki Rupérez y sin Gorka Carrera, Marchal, Beitia y Lebarbier, que ayer estuvieron en la Cartuja con los mayores. Arbitra Lax Franco, asistido por Carlos del Cerro en el VAR, para un partido que comienza en Carrusel Deportivo a las 7 de la tarde.
1: Por cierto, acontecimiento y gran noticia, conocido en Carrusel la gran Remy Alcaraz.
2: ¿Ah, sí?
1: Pensaba que no iba a saludar ante la importancia de su talla, lo grande que es, pero Antina me ha saludado, ha venido, me ha saludado, sí, me ha dicho que es de Alicante. Remy, eres una grande. Por cierto, ¿debuta Paula Vera hoy en el Eldense Cádiz?
8: Sí.
1: Pues
8: sí,
1: habrá que hacerle rueda de prensa.
8: Sí.
1: ¿No, Rodri?
8: Sí, hay que hacer rueda de prensa. El otro día debutó Ricard con Andorra, pero así que sí.
1: Con Paula Vera, Eldense Cádiz.
8: Sí,
1: hoy mando. Que se prepare. Fútbol internacional, Bruno.
9: Terminados los partidos de las 4 en la Premier, Everton 2, Crystal Palace 0. Recordamos con posible lesión grave de Chadi Riyad. Además, Ipswich Town 2, Sunderland 1 y Nottingham Forest 0, Leeds 1. Está a punto de empezar la edición 26-27 de la Serie A. Va a hacerlo con un Inter Monza. Juega titular Lautaro Martínez, el delantero que ha sonado para el Barça en las últimas.
1: No, luego mira Messi, en cómo juega Luis Milla y sin Udinese juega Unai Gómez, que es lo único que me interesa. Vamos a comenzar media hora.
9: Mira, Udinese como también 6:30 el otro partido con el que arrancan.
1: Partido gordísimo. Vuelta Ciclista España, edición 81, Mónaco Martínez.
10: Pues mira, ahora mismo Clukers, el corredor del Tudor, acaba de marcar el mejor registro, 11 minutos y 8 segundos. Tenemos que apuntar muy buena la crono de Carlos Rodríguez, muy buena la crono también de Pablito Torres, este chaval del UAE que va a dar mucho que hablar, y decepcionante la de Félix Gall, segundo en el Giro de Italia, que se ha dejado más de medio minuto en la línea de meta.
8: En Fórmula 1, gran
1: premio. La Pacheco también, Pacheco, pasa. Hola, Pacheco también es increíble.
8: También, sí, qué bonito el reencuentro. Venga, decía Fórmula 1, gran premio de los Países Bajos, clasificación, Norris, Russell, Antonelli, los tres primeros. Décimo séptimo, Carlos Sainz, que decía esto en Dazón.
11: Me he encontrado con un coche completamente diferente en la cual y me ha sorprendido. Tiene mucha más estabilidad, mucha más carga y, bueno, no hemos optimizado el setup. Porque es la primera vez que llevaba un coche así en todo el fin de semana y bueno, he hecho una buena vuelta, pero al final la vuelta he perdido una décima, me he quedado sin batería, no sé por qué, si hemos hecho todo igual. Perdí una décima en la recta que me ha costado el pasar a la Q2, pero cosas que pasan con estos.
8: Décimo séptimo Sainz, décimo octavo Alonso, mañana la carrera a las 3.
7: Y más de motor en la IndyCar porque es la previa al Gran Premio de Washington de mañana, en el que Alex Palou puede hacerse con su cuarto título consecutivo y el quinto de su carrera. Mañana es la carrera, es a las 7 y a falta de 4 carreras tiene el primer match ball para conseguir el título.
0: La que me has liado, Dani, porque has empezado a mencionar las playas de Cádiz, claro, sí. Ahora todo el mundo me está escribiendo que me he parado en Roche y que tengo que decir, pues,
1: Rosa,
0: Santi, Petri,
1: sí, la esta hora,
0: Campos Soto,
1: para
0: San Lucas de Barrameda,
8: de la Grana, estamos bien,
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0: Pues el Atleti que pierde no, pero creo, Diego, que el Sevilla va a meter un triple cambio en el arranque de la segunda parte.
3: Sí, señor, nos están anunciando ahora mismo por los videomarcadores. Se queda fuera Miguel Serra, y que tenía cartulina amarilla, entra Yuke por él. Se queda también fuera Guridi y entra Nico.
4: Y Peque también.
3: Y Peque fuera y entra en su lugar.
1: Nico Guillén.
0: Sí, Nico Guillén, el 27, Nico Guillén.
5: Muy bien,
0: eso es correcto. Bueno, pues de perro viejo, ¿no? De entrenador experimentado, Chazarri.
5: Muy bien, para mí muy bien. Estoy convencido que no son los cambios que más le convencen, que no los hubiera hecho, pero es que hay una circunstancia en el partido que pesa mucho, y es que te van a expulsar a un futbolista seguro. Seguro, así que estos son cambios preventivos. Hay que quitar a las amarillas y punto. Lo veo muy bien por Luis García Plaza.
0: Y tú, cuando un árbitro ve que tres tipos con amarilla van al banquillo, ¿eso le jode a un árbitro o no?
6: No, eso no le fastidia. Lo que le fastidia a un árbitro es cuando le cambian. Imagínate que tiene un jugador una amarilla, hace una entrada gorda, no le amonestas por segunda vez y a los dos minutos te lo cambian.
0: Es el reconocimiento de que era amarilla, ¿no?
6: Eso dices, ostras, pues a ver si va a ser amarilla clara. Y luego otra cosa que yo estoy en contra, que yo siempre lo he comentado, hace bastante que no lo comento, yo prohibiría a los árbitros que vean las jugadas dudosas en el descanso.
0: Bueno, marcha la segunda parte, es más, sí, tú, estoy contigo, y ahora entiendo que con aquello de que muchos de ellos van a hablar después de los partidos, supongo que para dar una opinión sobre qué han pitado, no sé si humanamente sienten la necesidad de ver las jugadas, porque si a ti te cogen en caliente después del partido y te piden una opinión sobre jugadas que tú no has podido ver otra vez, simplemente en el verde, no sé cómo casa eso, la verdad, Cito.
6: Que al final los árbitros somos humanos, y en el descanso un entrenador sí puede cambiar la manera de jugar, totalmente, la manera de atacar, la manera de defender, la manera de sacar corners, y está bien que le pongas 4 o 5 jugadas en el descanso, no sé si lo harán, pero si lo hacen, perfecto. Pero un árbitro, ¿qué va a cambiar? ¿Qué un penalti va a cambiar que no lo ha pitado en la primera parte? ¿Lo va a cambiar en la segunda? Pues no. ¿Va a cambiar una roja? Pues no. Es decir, y todo lo que sea... Somos humanos, y eso en psicología se llama condicionar. Y tú no tienes que salir condicionado en la segunda parte.
0: Primer minuto de la segunda parte, 0-1 gana el Sevilla a la Catedral. También se juega segunda mitad en Oviedo, Cali.
7: Sí, ya se está jugando este partido. La segunda mitad, como dice, rueda la pelota completamente el Real Oviedo, encerrando al Leganés en su campo. Pero es verdad que, como hemos visto el primer tiempo, de momento... poquito juego ofensivo. Estamos en ese primer minuto de esta segunda mitad. 0-1 gana el Lega.
0: Uno de los líderes de Movistar ya en plena faena en la crono que abre la vuelta, Marquínez.
8: Sí, ha entrado uno de los hombres importantes del conjunto, ha salido uno de los hombres importantes del conjunto del Movistar, que no pudo terminar ese Tour de Francia al estar enfermo, pero bueno, estamos muy pendientes ahora de la salida dentro, todavía quedan unos minutitos, de Enrique Mas, que es una de las alternativas españolas al dominio de Pogacar, Banaer, Roglic y compañía. Saldrá a las 7 de la tarde menos 5 minutos.
0: Bueno, Melchor, simplemente certificar, a falta de que lleguen los grandes nombres, que es una crono... para especialistas, muy técnica, en la que en cada curva se puede ganar por pericia algo más, ¿no?
9: Sí, exactamente. Es una contrarreloj en la cual pues hay mucho curveo en lugares concretos, y eso hace pues que bueno, que haya que ir con esa precaución de no arriesgar en exceso y que lo puedas perder todo, ¿no? Por lo tanto, habrá corredores que busquen esa victoria de la etapa, que van a arriesgar al máximo, pero habrá otros que, bueno, que tengan que ir con un poquito de cuidado en esos tramos técnicos para, evidentemente, no perderlo todo el primer día.
0: Va a entrar Mikel Landa con un tiempo muy modesto, Marquínez.
8: 1:03. Se deja el corredor de Murguía. No ha venido bien, yo creo que ha venido un poco a regañadientes aquí a la vuelta. Recordamos que el año que viene va a correr con Euskaltel Euskadi, o sea, va a dejar ya la élite del ciclismo profesional, va a correr apoyando a su equipo Euskaltel Euskadi, pero muy pobre tiempo hoy de Mikel Landa la crono.
0: Santi.
10: Ahí está jugando el Atleti, llega a dar eso, mete el cuerpo, oso. Saque de portería, reclamaba, sí que le carga, ¿eh? Sí que le carga, sí que le mete. Areso no va al choque. En este caso se deja empujar por el jugador del Sevilla. Podría haber pitado falta
0: para
10: perfectamente. El asistente marca, camino de portería.
0: Para mí tú nada.
6: Ya, pero es que es diferente la carga, porque es por la espalda, no es de lateral.
4: aquí.
0: Ah, sí, sí, falta. Le da por la

0: Espalda a espalda, sí, no, lo había visto mal, eso sí.
1: Es, una cosa es la carga hombro con hombro, pero es que aquí le carga por la espalda sin necesidad.
2: No, no lo ha entendido Terzic tampoco.
0: Larra, esto de mantener a Berenguer en el carril izquierdo, que es un parche para hoy, ¿hubiese sido mejor meter a Joanic o meter a Dama Boiro o buscar otra cosa o no? ¿Cómo lo ves?
3: Pues yo sinceramente creo que sí, sobre todo porque no tienes profundidad con Guru por esa banda. Tiene muchos metros por delante Berenguer. No lo sé. Quizás sí, y prescindir de un jugador como Iñaki Williams, que en primer tiempo pues no ha estado tampoco muy determinante, ¿no? Entonces ha estado más participativo Berenguer, por tanto, no sé si en esta banda derecha hubiese sido, bueno, pues algo a tener en cuenta.
0: Mira, Borja con protagonista a la vuelta, Borja.
4: Miquel anda por aquí.
5: Una etapa, tío, yo te pido una etapa.
4: Sí, el año pasado me quedé cerca, también viniendo un poco tocado y, bueno, este año lo intentaré también.
6: Miquel, ¿cómo estás de ánimos? Que hace dos días en la presentación nos dejaste un poquito fríos. ¿Cómo, has mejorado en dos días la percepción de la vuelta?
4: Sí, no, yo de ánimos estoy bien. Pasa que bueno, hay que saber cómo se está. Y, no, bien, optimista, ¿eh? De cara a la vuelta, de cara a las oportunidades que hay, optimista.
7: Sensaciones de esta primera toma de contacto, Miquel. ¿Cómo te has encontrado ese cuerpo tan castigado que has tenido este año?
4: Bueno, la cabra no la tocaba desde Suiza, así que me costaba, ¿no?, hacer fuerza.
0: Bueno, ya decía Marquine que no ha llegado a las mejores condiciones, hoy se ha dejado un minuto, que es lo de menos, porque lo que busca es una etapa. ¡San Mamés!
8: ¡Eyuke! ¡Gol, gol, gol, gol, gol, gol, gol, gol, gol, gol! El segundo del Sevilla en la Catedral, marcó Eyuke en la primera jugada de ataque del conjunto de García Plaza en el segundo acto. La transición rápida saliendo desde el centro hacia la derecha, habilitan al nigeriano que va aguantando, espera la salida de Unai Simón, le pica la pelota y consigue el segundo para el Sevilla. Gol del Sevilla. Marcó Eyuke, Atleti 0, Sevilla 2.
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0: Bueno, pues como ya intuía Larrazábal, los problemas no solo en la falta de profundidad del Atleti con Guruceta, defensivos de Berenguer. Me han hecho con esta acción ya el Sevilla marque una diferencia que puede ser insalvable para el Atleti. Diego Inalámbrico.
10: Sí, la verdad es que no ha sentado nada bien en el equipo. Caras bajas, caras tristes, caras de que si lo tenían difícil ahora lo va a tener mucho más complicado. Y no vemos reacción de momento en el banquillo. Están calentando, sí, Nico Williams, Marouane. Está calentando también Jaureguizar. Pero no vemos ni a Dejalón ni a Hugo Rincón con especial interés por parte de Terzic en sacarles en el terreno de juego.
0: Chazarri. 2-0. Sí. No le iba a decir Miguel Chazarri, golazo tremendo, ¿eh?
11: Sí.
0: Golazo
11: es que,
0: tremendo de Eyuke, ¿eh?
11: Es que es un futbolista. A ver, Eyuke hay que conocerlo un poquito, ¿no? Desespera a todos los entrenadores, a todos, ¿eh? A todos los que han pasado por aquí. Todos lo quieren echar, todos lo quieren fuera de la plantilla. Pero yo digo una cosa, para este nivel de calidad que hay, saque usted a Eyuke, porque es que es el único futbolista que coge la pelota y tiene cierta magia para el ataque, ¿no? Y bueno, ha marcado un golazo, vamos, un golazo de potencia, de aguantar bien la carrera, plantarse delante, nada menos que del portero del Atleti, Unai Simón, y ha definido de una manera extraordinaria.
0: Sí, porque Pablo...
8: Ojo a Berenguer, ahora la llegada, despejado Blasco Dimos en la ocasión de Berenguer en esa banda izquierda, intenta replicar el Atleti, al menos para cortar distancias. Ha repelido la pelota al griego del Sevilla.
0: Sí, no parecía que hubiera posibilidad, Pablo, de un remate tan brillante, ¿no? Porque si no la pega así tan arriba, no supera a Unai. Lo ha hecho muy bien, ¿eh?
12: Sí, lo ha hecho muy bien. El pase de Isaac es perfecto, perfecto en cuanto a espacio-tiempo. Y luego me estaba acordando de cuando la jugada de Larra, diciendo un poco cuando decía que Berenguer no lo veía en esa posición, sobre todo en su aportación en ataque, ¿no? Pero claro, es que y sin balón, pues también tiene más problemas que no un lateral o un defensa específico, ¿no? Por lo tanto, es verdad que el Sevilla, con muy pocas aproximaciones, pues se pone con un 0-2 en San Mamés.
0: Bueno, es una primera decisión, Larra, que tiene que tomar por causa mayor, por expulsión de un compañero Terzic, pero que es cuestión, ¿no? Y es debatible, sin meter, insisto, Joanico, que es perfil ofensivo y que había dado buena medida en pretemporada en ese perfil, o Adama, que había jugado menos, ¿no? Él se la ha jugado por esa continuidad y la verdad que le ha salido mal.
3: Sí, bueno, te la tienes que jugar y tienes que tomar una decisión y punto, y puede ser debatible, pero no estamos en contra tampoco de lo que ha hecho, ¿no? Ni mucho menos. Lo que pasa es que para mí Berenguer, que sí puede aportar ofensivamente, pero tiene muchos metros por delante y él es más desequilibrante en los duelos cerca del área, ¿no? Hasta ahí. Luego en el aspecto defensivo, pues hombre, pues ya sabemos que los extremos cerca del área en defensa, pues les cuesta un poco más. Pero, oye, hay que hacerlo, había que hacerlo, se ha hecho, el Sevilla maneja las cartas bien, ha hecho el segundo gol y son, como decíamos al principio, muchos minutos con un jugador menos.
0: Oportunidad de esquina, Santi, para el Athletic.
10: Ha intentado rematar Geray con todo, Sevilla la contra, errado el central en ese remate, Nico Guillén, que se precipita en un intento de pase desde lejos, lejísimo, vuelve el Atleti, que quiere reaccionar, a ver si puede acortar distancias y volver a meterse en el partido. Y este Nico Guillén nos habló personalmente García Plaza de él el año pasado, al concluir la temporada. Dice que tiene una pinta magnífica, que le gusta las cosas que puede hacer en el campo, pero claro, que tenía que mejorar una barbaridad su físico. Es fino, sí. finísimo, ¿eh? Demasiado fino, ¿eh?
11: Yo lo veo
0: 18 añitos.
11: Eso es, muy joven, hay que esperarlo, por supuesto, ¿eh? No vamos a pedirle ahora que se eche el Sevilla a la espalda, ¿no? Eso es absurdo, ¿no? Es pedir una cosa que no le toca dar, ¿no? Pero sí le veo un problema de ritmo. Me da la impresión de que los partidos le pasan por encima, ¿no? Eso digo yo que en condición física se irá adquiriendo, ¿no? Pero por ahora, por ejemplo, no me pasa con Miguel Sierra. Puede estar más o menos acertado, pero es un futbolista que por físico te aguanta, ¿no? Y eso de Nico Guillén, pues todavía no lo estamos viendo, ¿no?
10: Nos hizo mucho hincapié García Plaza en esa situación de juego. Yuke ha cortado la pelota, la participación primera del nigeriano ha sido providencial para su equipo, definiendo con mucha, mucha calidad delante de Unai Simón. Vuelve el Atleti en el minuto casi 10 de la segunda mitad a hacerse con el control territorial del partido, pero el del marcador de momento, y en cuanto a efectivos en el campo, manda el Sevilla. El control equivocado ahora de Guruceta, quiere salir Oso, va por todas, viene la defensa del Atleti apretando, aparece Agumé, que también está participando en acción de defensiva, aunque llega la pelota para Berenguer, como decía Larrazábal ahí hace más daño, le va a pegar al suelo Juan Iglesias para defender ese intento de disparo. Un poquito de más fuerza le hace falta a Isaac para retener en la batalla. Le está pidiendo Luis García Plaza para aguantar a Paredes ahí en el remate. Ojo que la tiene Guruceta también en el salto. Como si la controlo yo, le cayó de arriba y la echó fuera el solito.
2: En breve veremos a Nico Williams, que yo creo que va a ser el primer cambio de Terzic en unos minutos.
10: Era una opción clara para haber bajado esa pelota. Guruceta estaba entre que disparo, la quiero, vienen a apretarme, no vienen, voy a tener tiempo de disparar. Total, que entre una cosa y otra, él solo la echó fuera. Sangante hacia afuera para Juan Iglesias. Avanza el Sevilla por el costado derecho. Recibe el Eze Getafe. Ese es el primer fichaje que el Sevilla hizo y fue el año pasado. Este es de Cordón, de la época de Cordón. Estaba cerrado
11: pinta
10: después
11: buen fichaje,
10: de...
11: Pinta buen fichaje. No se equivoca Juan Iglesias. Oficio total, experiencia total. A mí es un futbolista que me está gustando mucho.
0: Sabe lo que te
10: ojo
0: va a dar.
10: Ojo que puede tener opción. El Sevilla le va a caer la pelota y San Romero le pega. ¡Gol! ¡Gol, gol, gol, gol, gol, gol, gol, gol, gol! Sevilla,
0: madre mía,
10: Isaac
0: eso.
10: Romero.
0: Madre mía, eso.
10: Error defensivo en la zona del Atleti otra vez, que concede una pelota en ventaja para que rápidamente conecte con Isaac Romero, que fulmina el portero del Atleti a Unai Simón con un disparo seco a su palo izquierdo. Y en el 11 y medio de la segunda parte llega el tercero para el Sevilla. Marcó Isaac Romero, que bien que lo necesita. Atleti 0, Sevilla 3.
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0: Pues a mí no me gustaría empezar el año como lo acabé, que es esperando más de un chico como es Areso. Más en un año en el que el Atleti se va a desprender del mejor lateral en rendimiento de la plantilla, que es Andoni Gorosabel, por darle rienda a una inversión económica muy importante que se hizo para eso. Pero, Larra, lo siento, cuando estás perdiendo 0-2 un partido, las frivolités, pues igual te la dejas para un día en Lezama, un entrenamiento, un rondito. Pero, hombre, si no eres Cafú, pues tirarte ahí un recurso de este estilo, es que no te va a aportar nada bueno, nada.
3: No, está claro, totalmente. Hay que ser más práctico, ¿no? Vamos, el resultado lo requiere y no te la puedes jugar en tu área con un jugador menos y con muchos minutos ya. Entonces, no es necesario y es cierto que, bueno, pues la continuidad y la regularidad se ganan por algo y se ganan cuando tú quizás no estás brillante, pero tienes que buscar una nota de bien a notable, ¿no? Y cuando todavía no la tienes, pues hacer este tipo de situaciones creo que no ni a ti personalmente ni al equipo le puede ayudar, y es lo que ha ocurrido desde luego.
0: Bueno, al Atleti le va a hacer daño, porque no todo se explica, Diego, desde la inferioridad numérica, es evidente. 0-3, claro, no se ha cumplido la hora de juego, doble cambio en el equipo de Terzic.
2: Triple. Si no me equivoco, porque sí. Nico sustituye a su hermano Iñaki, Marouane entra por Guruceta, y Laporta ha entrado por Areso. O sea que son los tres cambios con el 0-3 y, como bien dices, no ha sido fruta de la superioridad del Sevilla por esa inferioridad del Atleti, sino por tres errores. El último, pues la frivolité de Areso, que le ha costado el cambio.
0: Tarde, 13 de la segunda parte, gana el Sevilla y bien, 0-3, Juan en la catedral.
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0: Se va a cumplir la hora de juego en el Carlos Tartiere, ¿eh? Y el Leganés, a pesar de ir en inferioridad numérica unos buenos minutos, continúa ganando el partido en Oviedo, Cali.
13: Sí, está aguantando con ese 5-3-1 que está utilizando Rubén Alves. Ha cambiado de sistema Julián Calero, triple cambio. Ha cambiado además a los dos laterales. Ahora ha pasado a un 4-4-2. Pero igualmente ha tenido ocasiones más bien tímidas. Disparos altos, cabezazos de Cris Ramos, también en este caso de Isfan, que acaba de entrar. Pero no llega al gol, tampoco ocasiones claras. Así que más o menos cómodo Leganés defendiendo. 0-1 en el Tartiere. Estamos en el minuto 15 de la segunda parte.
0: Primeras intentonas de Nico Williams, Santi.
14: Se ha ido abordando a Juan Iglesias en dos acciones individuales. De momento ha conseguido mantenerse el defensa del Sevilla en pie en ambas acciones y vuelve a recuperar el Atleti. Una pelota que quería sacar rápido el Sevilla buscando a Yure. Ya ha habido conversaciones de nuevo. Tiene a tres futbolistas más calentando, Diego. El Sevilla en la parte derecha, Luis García Plaza hablando con los suyos.
2: Sí, si no me corriges, me parece que es Ibra, me parece que es Carmona y me parece que es Manu Bueno, los que están ahí.
14: Pues lo ha clavado, sí, sí,
2: sí. Muy pues bien, ahí Diego. Están los tres. Y falta ahora de...
14: A Nico Guille, sí.
2: A Nico, sí, que la verdad es que... Bueno, pues ahora mismo el Atlético está queriendo un poco reaccionar, pero no encuentra la manera. Los tres cambios ha entendido la gente también que ha sido un poco tarde, lo que pasa que quizás sea lógicamente primer partido de Terzic y no se le va a pitar desde ya.
0: El partido es del Sevilla, que gana 0-3 y ahora mismo es líder de la categoría. Buscamos ya la primera conexión con Mestalla, que nunca falla en un año especial, el último del estadio... Pues más veterano en primera edición, 103 años. Otro mercado complicado, difícil, pero con alguna firma que puede llegar a ser interesante. Ante el Celta, en un mercado también por hacer, otra vez en Europa, en la última temporada de Iago Aspas. Buen partido. Frank Guaita, más manos, subirás Juliana García. Hola, Guaita, Valencia, muy buenas.
15: Hola, Guaita.
16: Hola, Dani Garrido, buenas tardes. Carrusel deportivo de la cadena SER. Sí, uno tiene cierta congoja, cierta emoción, sintiendo que ha empezado la cuenta atrás del Camp de Mestalla, que este... Si no pasa nada extraño, en las obras del No Mestalla va a ser el último Valencia-Celta de la historia, al menos en Liga, en este eterno templo del valencianismo. Lo decías, otro año de maldición con Meriton, de decadencia, de porquería, faltan muchas incorporaciones por hacer, mínimo cuatro. Llega ayer diciendo Corberán en sala de prensa que la plantilla está incompleta, va a haber salidas. El Celta, por ejemplo, quiere a Almeida, el PSV Eindhoven quiere a Arnau Danjuma. Está la gente mosqueada, hubo pitos a Corberán en el naranja contra el Newcastle, así que estamos pendientes de alineación y sin más mano, buenas tardes, tenemos ya la del Celta de Vigo.
17: Hola, ¿qué tal? Muy buenas de nuevo, ya desde la cabina de posición de la cadena SER, Radu bajo palos, es el once escogido por Giraldez, en la línea de cinco atrás o de tres centrales, Javi Rodríguez, Joel Lago y Marcos Alonso, en los carriles, Carreira en la derecha, Javi Galán en la izquierda, Miguel Román y Febas, el doble pivote, el Abdelawi en una banda, Hugo Álvarez en la otra, punta de ataque, un hombre que seguía al Valencia desde que estaba en la cantera del Barça, lo siguió también en Bélgica, aunque como pasa siempre, acabó en el Celta. Ferran Juglà.
16: No es oficial la prueba de Corberán en Paterna ayer de posible equipo del Valencia con Dimitrievski bajo palos con tres centrales de Haas, Pepelu y Tárrega a las bandas, por la derecha Jesús Vázquez y por la izquierda Gallá. Tenemos mucho, Dani, que hablar de Gallá, sí, que tiene una oferta ridícula de renovación. Tribote con Guido Urnich y Javi Guerra. Arriba la sensación de la pretemporada Sato. Y bajo sospecha Arnau Danjuma, pita Gil Manzano. Hace buena tarde en Valencia, 28 grados. Lo cortamos 7 y media en Carrusel. Valencia, Real Club Celta de Vigo.
0: Partido presentado y mucho de lo que hablar. De José Luis Gallá y de alguna cuestión más. 28 para el 90 de un partido aparentemente finiquitado. El 0-3 del Sevilla en la Catedral. Santi.
14: Saque de portería para el Atleti, apretaba Oso buscando la salida ahora para pisar área y conseguir un nuevo centro. Anda bastante despistado el Atleti, ¿eh? Con sí, una cantidad de errores en la entrega.
11: Los goles te matan, claro, ya no crees, ¿no? Ya sí. Lo has intentado con 0-1, está bastante digno en la primera parte, ¿eh? Ha apretado bien, ¿no? Pero ya, hombre, el marcador es que pesa muchísimo, ¿no?
14: Se puede producir un debut en el Sevilla, no sabemos cuánto va a tardar.
2: ¿El de julio?
14: El de julio, sí, sí. El del jugador procedente del Atlético de Madrid, que es otra de las apuestas junto también con el portero.
0: Julio Díaz.
14: En este caso que sí, hace sí. Sí, Julio Díaz, correcto. Y Fran González, el portero del Real Madrid, que son apuestas de incluso alguna inversión económica. Ojo, el intento de remate ahora en el salto también de Sancés atacando al Atleti, puesta paredes ahí en la izquierda para que intente prosperar por esa banda con las complicaciones correspondientes. Le va a pegar Canales, le pega Canales. Los disparos del Atleti han ido todos o casi todos a portería, lo que pasa es que no han podido sorprender por una cosa o por otra a Odisea Flajodimos. Este jugador lo vimos ya con el Atleti en algún partido de Copa, es un lateral izquierdo joven por el que apuesta el nuevo director deportivo del Sevilla, José Ignacio Navarro.
11: Es que yo veo a dos futbolistas muy fundidos ya, Santi. Oso y Robi. Y Robi Ure. Yo creo que ya, la verdad es que arriba ya no tiene nada, pues lo ha sacado todo Luis García Plaza. Pero bueno, Ibra arriba, pues que se pelee como pueda, con todo el físico que puede, que inquiete. Y luego Julio Díaz, pues puede salir por Oso perfectamente, sí, sí, sí.
14: Ahí está jugando el Atleti, paredes que va a retrasar para Unai, todavía anda Robi Ure en alguna carrera más de presión para intentar estorbar al portero, despeja y toca de cabeza Sangante, que se hace daño en la caída, parece más un problema muscular por el esfuerzo que por un mal apoyo después del salto. Vuelve la pelota a control y dominio del Atleti Club de Bilbao de su portero, la cuesta que tiene que subir es casi una montaña del Atleti para intentar levantar este 0-3, la tiene Nico Williams que lo va a intentar otra vez con Iglesias, llega para Sancet, pelota por delante, buen partido defensivo otra vez. Buen partido defensivo otra vez. Ojo que le van a pegar ahí por dentro. El portero la va a pedir. Otra vez a Agumé, ¿eh? A este lo quieren vender, pero Agumé se ha hecho daño sangrante, ¿eh? Se ha hecho daño sangrante, efectivamente. Va al suelo. ¿No? Si no se da cuenta, Blajodimos. Como no lo para el árbitro, ahora se levanta otra vez porque no se ha dado cuenta, Blajodimos. Pero sangrante está fastidiado.
2: Está pidiendo el cambio.
11: Esos cambios.
12: En el salto de antes.
11: Sí.
14: En el salto.
11: Ya sale de ahí cogiendo. Y bueno, yo creo que esto es algo muscular, ¿no?
12: El gemelo que se le habrá subido hasta...
0: No estuvo en partido, ¿eh?
14: La
0: no estuvo en partido.
11: Sí, sí, ha estado bien, sacante.
15: Pues tiene personalidad, es que ya lo que decía Alfaro lo demostró el otro día. Y hoy de nuevo, es verdad que a lo mejor no es lo más limpio y técnico con el balón, pero vamos, personalidad tiene.
0: La tiene, 6:30, 5:30 en Canarias. Juan, la ronda en carrusel.
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0: La ilusión a esta hora de la tarde es para el sevillismo, líderes de la categoría, Santi.
14: Sí, porque va ganando 0-3, ha aumentado la ventaja que consiguió en el primer tiempo, en el minuto 21 de la segunda parte. Gana el equipo de Luis García Plaza, que prepara otro cambio para la línea defensiva, saldrá Carmona. 0-3 en la Catedral Gran Sevilla.
0: Una hora clavada para el partido en Mestalla, Guaita.
16: Confirmación oficial del 11 del Valencia que destacábamos en la introducción de Carrusel, Dani, con Pepelu como central número 3 en el centro de la zaga. Arriba se cae Hugo Duro, titular Danjuma.
0: 9:30 de la noche, el partido de la jornada en Cornellá, Español Real Madrid, en segunda división. Estamos en Oviedo, Cali.
13: Lo intenta el Oviedo encerrando a su campo a Leganés, pero que defiende sin mayores problemas el conjunto de Rubén Alves. Gana 0-1 el Lega aquí en el Municipal Obetense, minuto 66.
0: Media hora para el partido en Ceuta, Javi.
19: Calientan ambos conjuntos, la Unión Deportiva Las Palmas y la Agrupación Deportiva Ceuta. Vemos como poco a poco se va llenando el feudo blanquinegro. Hemos dicho antes en la previa que veíamos algunas banderas de España. Pues bien, vemos como decenas y decenas de personas actualmente llevan y portan esas banderas de España aquí en el Estadio Alfonso Monlube para ese partido que comienza en apenas media hora.
0: Media hora también para el partido en el Belmonte, Javi.
20: Haciendo ejercicios de calentamiento tanto Albacete Balompié como el filial Donostierra, el Sanse, mucho calor hoy en Albacete. Repite Alberto González el 11 que perdió ante la Unión Deportiva Las Palmas. Muchas bajas en el filial para un partido que comienza a las 7 de la tarde.
0: El Dense Cádiz 9:30, fútbol internacional, Bruno.
21: A punto de empezar la Liga Italiana 26-27, ha hablado Beppe Marotta, el presidente del Inter, ha dicho que no van a hablar ni siquiera del futuro de Lautaro, que no lo quieren vender. Inter, Monza y Udinese, ¿cómo? No juega Unai Gómez, sí que es titular Milla en el centro del campo de El Como. A punto de empezar en Italia, ya ha empezado el partido de las 6:30 en Inglaterra. De momento Brentford 0, Tottenham 0.
0: La vuelta a España en Mónaco, Marquínez.
1: Que tiemble Mónaco, se acaba de subir para hacer rodillo, para calentar, para ponerse a punto. Tadej Pogačar, el gran favorito para ganar la vuelta. Mientras tanto, en línea de meta, el australiano Andrew Chamberlain con 11.06. Mejor registro en la meta, Pablo Castrillo. Mira, en rampa de lanzamiento, el corredor aragonés a punto de tomar la salida para la crono.
19: Mañana a las 3 de la tarde tenemos carrera de Fórmula 1 en el circuito de Zandvoort, Países Bajos. Va a salir primero Norris, por delante de Russell, Antonelli, Piastri, Hamilton. Estos son los cinco primeros. Malas expectativas para los nuestros. 17º Carlos Sainz, 18º Fernando Alonso.
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0: Bueno, el Atleti va a perder el partido y lo va a perder de forma amplia, pero Santi, tú que le estás narrando, se va a encontrar un jugador como es Pello Canales, que tiene que ser capital en el equipo, ¿eh? Es el único que tiene chispa, que conduce, que genera.
22: ¡Gol del Atleti! ¡Gol, gol, gol, gol, gol, gol de Paredes! Marcó el Atleti después de la formidable jugada de Canales que provocó este córner. Había salvado Carmona al Sevilla. Llega una prolongación para que absolutamente solo Paredes, para cabreo de Blascodimos, sea fusilado. Bajo palos prácticamente el portero griego, a corta distancia hacia el Atleti, 1-3, pero anime también el tramo final del encuentro. Marcó el Atleti, marcó Paredes, Atleti 1, Sevilla 3.
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0: No hay fuera de juego y 20 minutos para intentar el milagro, Diego.
10: Sí, y de hecho lo ha visto Terzic, ha llamado a su ayudante y le ha dicho que se prepare todo lo que tenemos ahí. Va a salir Hugo Rincón ahora, así que yo creo que va a buscar más mordiente por aquella banda, pero el de 1-3 por lo menos anima un poquito el cotarro que estaba en la catedral, te puedes imaginar, Dani, muy, sí, muy, muy caída.
0: Se decía Larra que no sé lo que pasará durante la temporada, que quita quien quiera Terzic, pero Pello tiene que tener continuidad. O sea, ha vuelto de Santander siendo un tío que oposita a ser un jefe en el centro del campo.
3: Sí, sí, con nivel, con desparpajo, con fútbol. Entonces, ojo, porque no es que esté en la medular y que distribuya desde ahí. No, es que ha pisado área, ha hecho una jugada, ha dado un pase atrás, ha hecho muchas cosas buenas, ¿no? Es cierto que hay que darle mucha continuidad, es así. Pero bueno, estamos ante la grandiosa posibilidad de que emerja un jugador de cantera, que siempre es lo que quiere el Atlético.
10: Otro gran jugador, Dani, de Barrica. Digo jugador, en este caso tenemos a John Ram y de Barrica, fíjate qué pequeña población, han salido dos grandes deportistas.
0: Mucho talento. Chazarri, ¿temes o no temes?
11: Sí, un poquito sí, un poquito sí.
0: Pero muy poco, ¿no?
11: A ver, un poquito, ¿no? Pero queda tiempo y si el Atleti te marca un gol, evidentemente aquí queda mucho partido, ¿no? Y sobre todo quiero ver al Sevilla que no se pone nervioso y que tiene la pelota, porque ahora ya sí empiezan los minutos en los que el cansancio muestra su cara y, hombre, el Sevilla ahora con este marcador tan amplio debería ponerse a mandar en el partido y no sufrir.
0: Ya con los tres mundialistas en el campo y al menos el Atleti teniendo el balón para intentar ya el segundo, Santi.
22: Ha aparecido otra vez Agumé, que repito, el club lo quiere vender porque hay alguna propuesta interesante, la propuesta árabe que desvelamos el otro día, que ha llegado y ha trabajado el club, pero el jugador de momento no acepta, pero realmente es el único jugador de jerarquía que tiene terreno de juego, me refiero, en esa posición, ¿eh?
11: Sí,
22: es
11: el único que puede cortar, que puede levantar la cabeza, abrir a la banda y lanzar a los jugadores, y luego los demás, yo por ejemplo, de Nico Guillén, la segunda parte de Nico Guillén se me está quedando muy cortita, ¿eh?
22: Pues sí, ojo a la pelota pronto para Jure, ahí lo va, es oso, ¿no? Si es que va a matar a Robi Jure, si Jure llega a esta pelota que le ha puesto por delante, va a llegar el cambio. Bueno, va a haber un cambio en cada equipo, el del Sevilla está marcado también porque hay algún problema muscular y creo que va a ser oso el que salga, pero hay dos previstos.
10: Y los dos debutantes, ¿eh? Si no me corriges, Santi, porque Julio Díaz va a ser el hombre que salte al terreno de juego por parte del Sevilla y va a saltar también Hugo Rincón, que en esos números que decíamos antes será el jugador 662 en debutar, en vestir la camiseta rojiblanca, así que dos en el debut de Terzic en el día de hoy, dentro de unos minutos esos cambios.
0: ¿De cuánto era la oferta por algún mes, Santi, decías, de Arabia? ¿25?
22: Ha quedado en el suelo Suazo para el árbitro del partido, a la caída para enfado de la gente. Ha quedado el chileno en el suelo. Igual el cambio lo tiene. Cuidado, porque es que el chaval, espérate, que tiene que parar el cambio. Tiene que parar el cambio porque igual no tiene que irse Oso. Igual tiene que irse Suazo.
21: Ojo, rodilla, y
22: hablaban, sí. Vamos a ver. No, parece que es gemelo. Parece que finalmente es gemelo. La caída era fea. Y la oferta de Arabia era por encima de 25 millones de euros, Dani.
0: Vamos, por ese dinero, Pablo. Por bueno que sea interesante que sea su perfil para Sevilla, yo creo que el Sevilla está obligado a vender.
12: Se lo pensará poco, Dani. Sí, es que hablamos de un club en una situación económica, bueno, pues, que todo lo que recaude es bueno, ¿no? Pero bueno, estamos en lo de siempre. Sí, un jugador que ya se ha hecho a la ciudad, a la plantilla, que probablemente marche y ahora hay que acertar con los recambios. Ese es la gran asignatura, ¿no? Cuando estás tan limitado.
11: Él no quiere fútbol exótico, ¿eh? Él quiere, no. Hombre, si llega a un equipo, hombre, pero él no quiere Arabia y cosas de estas, no le convencen, por eso sigue aquí todavía, porque si no, hombre, allí dinero te ponen, ¿no? Pero no quiere, si quiere seguir en un fútbol competitivo.
22: Bueno, ahora viene
0: Suazo, se va a recuperar, ¿no? Sí, se va a recuperar.
22: Si se recupera Suazo, o sacan a Oso, o sacan a Suazo, porque el que va a salir es uno de esa posición, pero...
11: El apoyo es el de Suazo, ¿eh? Diego. El apoyo de Suazo...
15: Bueno, ahora debería ser
12: Suazo, ¿eh?
15: Ahora debería ser Suazo, sí, ante la duda.
0: Sí, metes a Oso, si quieres poner al chaval por delante, que igual juega de tres puro y ya está, ¿no?
22: Y el otro estaba Oso con problemas musculares también, así que el tramo final del partido queda todavía 15 minutos más el alargue. El físico de los jugadores de Sevilla está pasando factura. Ojo a la pelota en el área, el Atleti que puede llegar otra vez con peligro. Aprietan ahí a Quere, que retrasa para el recién incorporado Hugo Rincón. Juega hacia la derecha otra vez para Berenguer, más incisivo por supuesto en posiciones de ataque, lo decía Larra, y ahora a la derecha dejando en el camino a Oso, que insisto, está físicamente muy limitado. Consigue rehacerse el disparo argentino, llega la pelota para Hugo Rincón, otra vez para Berenguer, ahí le vuelven a exigir, vuelve Yura a la pelea con Oso, lo tira, le van a pitar la falta, que sí, que no, que el balón para ti, que el balón para mí, vuelve a aparecer ahí Guerre para el centro, córner. Aprieta el Atleti, balón a la esquina, Oso está listo, llegan los cambios, están intentando reparar en boxes a Suazo, ¿eh?
2: Sí, creo necesario, Luis García, a este jugador en el campo, reacciona a la Catedral. Se ilusiona con este quinto córner de
0: Atlético. Para mí, Diego, perdona, un riesgo absurdo. Si Suazo no está bien, quedan 15 minutos, te está apretando el Atleti y metes a Julio Díaz y punto.
11: Pero es que tiene que ver muy mal a Oso también, ¿eh? Entonces, claro, ¿qué haces ahí, no? Una decisión difícil, ¿eh?
22: Ojo al saque de esquina, va a despejar la línea defensiva del Sevilla. Vuelve a Berenguer, muy activo en el tramo final del encuentro. Aparece Hugo Rincón para otro centro y para otra esquina.
2: Tiene penalti el Atlético, ¿eh?
22: Apretando ahora a Gumé, a los compañeros. El balón parece que le da en la cara. Le están avisando ahora desde el VAR al árbitro, que se lleva el...
0: Labor, ¿no? Laporto, ¿quién es?
4: Sí, un agarrar ahí lo que pasa en los corners.
0: Pero no es un...
2: A Sanzet, creo que...
4: No, a Laporte.
0: Sí, Laporte segundo palo, creo, ¿eh?
4: Laporte segundo palo, sí.
22: A hablar con el colegiado, con Sotogrado, sobre los agarrones y las jugadas comprometidas, que de momento el VAR no interviene, o se interviene, ¿no? Ah, pues está mirando, ¿eh?
4: No, intervenir interviene siempre, sí. Otra cosa luego es que le llamen.
22: Eso sí, si forma parte o no al final de la decisión de la jugada, pues la cosa debe estar complicada porque no autoriza el saque.
4: Hay que mirar si el balón va hacia allí.
2: Anima al público a que pite.
0: Sí, si fuera por el público, ¿no?
22: Claro. Que saque de esquina.
0: Saque de esquina,
22: que
0: pues nada.
22: Que saque de esquina. Ahí va a golpear Berenguer, que vuelve a resituar la pelota en esas ceremonias que todos los jugadores que van a golpear procuran hacerse el último en tocar ahí la pelota. Le pega con pierna derecha, punto de penalti, un poquito pasada. Toca Isaac Romero en el despeje. Aprieta Nico Guillén para que al menos no vuelva la pelota rápidamente a su área. Y la tiene Unai, que tiene un golpeo preciso, aunque en esta ocasión toca de cabeza Yu, que la envía fuera. Está apretando el Atleti y el Sevilla se ha desconectado del partido. Y Julio Díaz se ha enfriado ahí abajo, ¿eh?
2: Sigue esperando a ver lo que le dicen.
22: Llega otra vez para Hugo Rincón, ese balón hacia la derecha, buscan y rebuscan a Berenguer, otro centro, la va a pedir Blajodimo, se queda con ella el portero griego, cumple su segunda temporada como cedido en la disciplina del Sevilla. Encontraron aquí un buen tesoro para la portería y lo querían conservar, Chazarri.
11: Muy buena operación del Sevilla, la verdad. Yo nadie contaba con este portero porque es caro, cobra mucho, pero él ha querido venir. Él quería Sevilla y, oye, al final todos han salido con la suya, ¿no? Es que, Santi, cuando tú no tienes entidad, cuando tú no tienes la pelota mínimamente, claro, el Atleti tiene un plan de partido fácil, arriba y te pone balones al área a ver qué sale de ahí, ¿no? Y ese plan de partido es que el Sevilla no es capaz de cambiarlo.
0: Pablo.
12: Y además hay un dato, cuando iba el partido 0-3 y que ahora lleva 1-3, el Atleti Club, con un hombre menos, tenía más posesión en ese momento que el Sevilla. O sea que es súper curioso, y luego tenemos que tener en cuenta que el Atlético en San Mamés no se va a rendir hasta el minuto
11: evidentemente,
12: final, ¿eh? Entonces,
11: evidentemente.
12: Aquí hay partido.
11: Pero hay jugadores, Pablo, por ejemplo, Isaac Romero en la media punta, no se queda con ni un solo balón. Nico Guillén, ¿no?
12: Pues fíjate, Miguel Ángel no se queda con ningún... Miguel Ángel, fíjate que hablábamos de Isaac, ha dado la asistencia del 0-2 y ha metido el 0-3.
11: Sí, bueno, la asistencia
12: creo que hoy no le podemos pedir mucho más, ¿eh?
11: Sí, no, está claro. No, sí, pero hombre, ahora en esta fase de juego...
12: Sí, pero en esta fase.
11: Alguien que te angule la pelota, que dé tranquilidad, por ejemplo, esto que ha hecho Robbie, ¿no? Bueno, pues por lo menos, pues mal, por supuesto, ¿no? Ha mandado la pelota al largo, pero tienes que dar un poquito de aire a tus compañeros, si no, siempre en el área es un negocio peligroso, ¿eh?
12: Oye, los que estáis cerca, ¿ha venido muy bajo de forma? ¿Cochonasville y el georgiano ha venido muy bajo de forma?
0: Pues, o sea, que ni un entrenamiento, ¿no?
11: Es que nada, es que no tiene nada, cero entrenamiento, al avión, ¿no? No sé, hombre, desde luego, hombre...
6: Por de avión a avión fue,
11: claro,
6: de Lisboa a Sevilla y ayer de Sevilla a Bilbao.
21: Claro. Y con Sporting no había jugado nada, ¿eh? No, tenían como prioridad venderle y no había jugado ni un minuto.
11: A saber cómo está, si no tiene el grado de forma, pues por lo menos una semana de entrenamiento y ya el próximo fin de semana veremos, ¿no?
0: Mira, un equipo que ha gastado poco, solo 350 millones, el Tottenham, que está perdiendo ante el Brentford en la Premier, Bruno.
21: Sí, muy pasiva la defensa, la pared la hacen muy, muy fácil. Me parece que es Jensen el que acaba marcando casi a puerta vacía. Brentford 1, Tottenham 0, y primer gol, es un golazo de hecho en la Serie A, golazo de Çalhanoğlu, le pega desde su casa y acaba entrando. Inter 1, Monza 0.
0: Çalhanoğlu,
12: madre mía.
0: Porque de los nuevos del Tottenham, Tonali, Matheus Fernández están jugando, Van Hecke, alguno de ellos.
21: Matheus no juega, juega Tonali, juegan pareja de centrales nueva con Van Hecke y con Senesi. Y de los fichajes, de los nuevos, son los únicos, sí.
0: ¿Qué te parece, Bruno? 75 millones de libras por Sabiño.
11: Claro, Sabiño es.
0: Bueno. Se ha marcado 2 goles en 2 temporadas en el City. 2 goles, 2 temporadas, 75 millones de libras.
21: Es increíble, directamente.
0: Pero para mí es mentira. O sea, de verdad, bueno, para mí es mentira.
21: Es que, Dani, te diré que incluso lo que es mentira es lo otro que va a pasar, que es que van a firmar a Marmoush. Claro, o sea, en la operación en total van a ser unos 150 millones de euros por los dos, por Marmoush y por Sabiño.
0: Por dos suplentísimos del City.
21: Claro, el
0: bueno,
21: tema es que si...
0: Es muy creíble viendo la Premier, yo no sé por qué no te lo crees.
21: No, el tema es que si por Marmoush reconocen pagar más de 75 millones de euros, le tienen que pagar al Eintracht de Frankfurt el City una cantidad y esconden que va a ser un fichaje de menos dinero. Para que les salga mejor la operación. La verdad es que los tejemanejes en la Premier con fichajes y traspasos son...
0: Mira,
21: a ver
0: si nos da tiempo mañana, y si no lo haremos la semana que viene, para que con Pablo Montaño hablemos de las bondades económicas que tienen los equipos ingleses en los traspasos entre equipos ingleses. Hablando de la inflación, de los beneficios fiscales, del Brexit, de cómo cuadran los presupuestos, de cómo inflan el dinero, porque no es creíble pagar 138 por Rodgers, 125 por Anderson, 75 por Sabiño, 100 por Tonali, 88 por Guimaraes. Es increíble, o sea, no es creíble. No es creíble. 9 para el 90, Santi, 1-3 gana en Sevilla.
22: Atacaba ahí Nico Williams, era la parte derecha, era una buena jugada de inicio. Finalmente le dejó la pelota a Suazo, que la vuelve a regalar. No hay forma de que el Sevilla para cabreo de Luis García. Diego se quede con una pelota, sí, está desesperado el entrenador del Sevilla, ¿eh?
2: No, está con mucho cabreo. La verdad es que no entiende cómo la presión no le está dando frutos, por lo menos para tener el balón un rato,
11: claro,
2: y
11: claro,
2: que no pase a apuros. Pero bueno, ha entrado al final Julio Díaz Poroso, que es el que ha abandonado el terreno de juego.
11: Pelotazo, claro, así no hay manera de controlar 2 minutos el juego.
0: También te digo, Chazari, que
22: puede marcar el Atleti. Va a despejar Juan Iglesias. Error de Suazo en el despeje, la jugada ha estado a punto de rematarla Berenguer. Aprieta el Atleti, que se marca uno, se mete en el partido seguro.
0: Lo que te iba a decir es que precisamente el Atleti no había generado en plan 10 oportunidades de gol, pero lógicamente en el tramo final va a apretar mucho.
11: Claro, y además de alguna manera esto es una invitación, ¿no?, a entrar en el partido, porque ya la fuerza, oye, ya hay que ir con todo, ¿no? Y hombre, cuando tú ves que no hace daño, que el Sevilla no enseña los dientes, ojo, ha marcado 3 goles, por supuesto, pero en este tramo me refiero, no está enseñando los dientes el Sevilla, pues te vas para arriba y puedes inquietar, por supuesto, con pelotazos.
22: Suazo ahora ha cortado la pelota en la bicicleta de Nico Williams. Llegará al último cambio del Atleti. ¿Es en esta? Sí, llega.
2: Sí, se marcha el chaval, el debutante Grevarena. Mira qué aplauso de San Mamés. Le reconoce el esfuerzo, no ha sido fácil para él sin duda alguna este 0-3, el abrazo con Terzic. Y entra un jugador con más experiencia, Ruiz de Galarreta, para estos últimos minutos.
22: Buen futbolista Ruiz de Galarreta. Llega para Berenguer, la pelota por dentro. Primera aparición, corta Nico Guillén, pero la envía a córner. El Atleti sigue, aprieta, busca la opción de apretar todavía más el marcador y poner más nervioso de lo que está, o con más dudas, al Sevilla de Luis García Plaza, que carencia un triunfo de mucha importancia. Pierna derecha, Berenguer a la esquina, el golpeo, intenta golpearle, en este caso prolongar la pelota. Marván en esa zona, ha aparecido Carmona en el lado contrario, otro balón de Ruiz, ahí tiene que ir el portero, va con todo, bien el portero del Sevilla, ha chocado con su compañero, pero bien, no, es que le ha pegado un porrazo, yo no sé si le ha dado en la cabeza, en la espalda, pero le ha pegado un porrazo. Blasco Dimos, que va a echar el balón, fuera. Pues nada, la pierdes, porque el árbitro, claro, la pierdes, se ha levantado el compañero, la echa fuera, pues la pierde el Sevilla, la ha regalado el ahora cabreado Odiseas Blasco Dimos.
15: Es que decía el portero que le había dado un golpe en la cabeza, se señalaba la cabeza como diciendo, le he dado un golpe a mi compañero ahí, pero vamos, que no le han dado ni bola.
22: Ahí finalmente otra vez lo intentaba Yuque, se estaba metiendo en fuera de juego, tiraba la línea hacia afuera el Atleti, y Robi Yure, que se está chupando el partido completo, intentaba también meterse entre los centrales a ver si había alguna posibilidad de salir la posición antirreglamentaria. Saca Carmona por delante para que corra Isaac Romero. Tiene que llegar Isaac Romero ahí. Se queda con ella. Aguanta, mete el cuerpo y se la roba. Joder, Isaac, que mete un poquito de fe en la protección del balón. Bien Ruiz de Galarreta, corre Nico Guillén. Es que a ti te tienen que tirar, no te tienen que apartar. En este caso me refiero a Isaac Romero en las acciones de disputa. Bien ahora en la pelea, Hugo Rincón, sale Castrín que quería adornarse, tenía que haber jugado con el portero, que se enfada con él porque podía haber cedido perfectamente, y vuelve el balón a control del Atleti. Ahí está Oyer Sancet, llega la pelota para que intente recuperar otra vez el Sevilla. Es el balón para Yure, no, ahí no puede Yure. Yure ya no tiene una carrera más. Yure no tiene, salvo que se equivoque el portero, ya no está tiene fundido, una carrera más.
2: Está fundido,
7: se ha pegado con todo el mundo en todo el partido.
2: Lote,
7: ¿eh?
2: Ya
7: se
2: no hay cambios,
7: por
2: los colores. No hay, no hay nada, nada, ya tiene que apretar con lo que sea y ya está. Y se ve una muy clara que corra, y si no, pues nada, a estorbar.
13: Cali a punto de llegar el tanto del empate del Oviedo. La que ha tenido doble ocasión después de ese remate al larguero de Ispan y en el rechace Mingo de chilena, ha sacado bajo palos Marvel. El Oviedo aprieta al Leganés, que celebra justamente esa acción, prácticamente la línea de gol. Se mantiene el 0-1, minuto 84.
0: Martínez a la vuelta a Mónaco, se va acercando el momento de los más grandes.
1: Sí, recordamos, a menos 5 va a tomar la salida Enrique Mas, que es una de las principales bazas españolas para esta Vuelta Ciclista a España, y luego a partir de las 7:15 lo harán Van Aert, Romeu, Pogacar y Primoz Roglic. Ahora mismo el corredor británico del Red Bull Tourney, Callum Tourney, está marcando el mejor registro, 11 minutos y 2 segundos.
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0: Otra enganchadita, Diego, ¿qué ha pasado?
2: Berenguer con. Sí, que bueno, pues han dicho los dos. Alguna cosita, han quedado para tomar algo en la verbena de fiesta de Bilbao.
0: Mira, una salida especial la de Joshua Tarlin en Mónaco, Marquínez.
1: Sí, es el gran favorito. Joshua Tarlin a punto de tomar la línea de salida. Este corredor británico, Robert, el gran favorito.
8: Sí, es el gran favorito. Además, yo creo que corre con bastante mentalizado, a ver si le sale bien. Perdió a su hermano hace muy poco, vivían juntos.
1: Portugal, o sea
8: que,
1: ¿no?
8: Sí, es un día, yo creo que es muy especial para esta carrera.
0: Todos queremos
1: pues ahí
0: que
1: está el corredor
0: también
1: británico a punto de afrontar estos 9,5 kilómetros, a punto de tomar la línea de salida. Puede convertirse en el primer maillot en rojo de esta Vuelta Ciclista a España. Luego quedarán Van Aert, quedará Roglic, que quedará Pogacar y compañía. Pero Joshua Tarlin, que está en esa rampa de lanzamiento, a punto de que le cuenten la cuenta tras los últimos segundos, ahí sale Joshua Tarlin, ya está en marcha, el gran favorito para vestirse con el primer maillot en rojo de la Vuelta.
0: Pues Escorial, como decía Robert, ojalá gane, en un momento
15: sí,
0: muy duro para él. Sí, muy duro para él.
15: Su hermano Finlay de 19 años, que tuvo ese accidente mortal en la Vuelta a Portugal, Fue un momento duro, durísimo para toda la familia, la familia del ciclismo, por supuesto. Y bueno, pues Tarling ha decidido participar en la Vuelta a España. Pues hoy todos nos alegraríamos un poco si gana.
0: Ahí va Joshua Tarling con Tadej Pogacar también, gran favorito al triunfo global en el calentamiento previo a la crono de 9,4 kilómetros con la que se abre la edición 81 de este Tour de Francia, no, esta Vuelta Ciclista a España. Marc Guinness, recordamos, en nada en 4 minutos Enric Mas, ¿no?
1: Sí, Enric Mas a menos 5, a las 7 menos 5, después lo hará Almeida, y atención sobre todo también a partir de las 7 y 17, Van Aert a esa hora, un minuto después Iván Romeo, un minuto después Tadej Pogacar, y cerrará a las 7 y 20 Primoz Roglic.
0: 88 y medio en la Catedral, 1-3 gana el Sevilla. Santi.
22: Va viendo el tramo final del encuentro, con apuros, con angustias, aunque con una ventaja que debe ser suficiente para ganar el encuentro, salvo que en esta jugada de ataque que intenta colonizar al Atleti le apriete todavía más el tramo final del encuentro. Estamos en el 43, casi ya 44, 89 de partido, y Ruiz de Galarreta, que mueve la pelota hacia la izquierda con Sanchez, este para Nico Williams, aborda a Carmona, bastante despintadete también en su avanzada defensiva, llega al centro, tiene que saltar Julio Díaz, falta de Berenguero, parecía que lo empujaba, no lo interpreta así el árbitro, va a despejar el lateral del Sevilla, pero se ha marchado la pelota fuera. Finalmente, balón en la banda para el conjunto de Ervin Tersic en su debut frente al frente del banquillo del Athletic Club de Bilbao. De momento, y parece que muchos tienen que cambiar las cosas para que no sea así, perdiendo, ahí está adornándose Sancer en un recorte, en otro más, así que se cae, ha tenido opción de tiro, se ha liado después tanto que se ha ido metiendo en la boca del lobo el solo, vuelve a atacar el Atleti, ahora Nico Williams, a trompicones el equipo local buscando posiciones, le cae a Williams, pase atrás, qué entrada la acaba de hacer, qué entrada ahora de Williams con Juan Iglesias, ahí abajo Castrín.
2: Corner, ¿eh?
22: Ha dado corner, pero parecía...
2: Se ha llevado por delante al jugador del Sevilla.
0: Parecía una acción de fútbol, no lo sé.
4: Va con la pierna izquierda muy arriba, Williams.
22: Sí, muy arriba, ¿no?
4: Sí.
0: Pero pita falta de esquina.
2: Y noveno.
22: Noveno saque de esquina para el Atleti.
4: Y antes,
22: minuto
4: 40.
22: Sí.
4: Antes la amarilla no ha sido para Ruiz de Galarreta, ha sido para Gumé porque la ha golpeado en la cabeza.
0: Sí, la
4: ha
0: pegado una toba, ¿no?
4: Eso es.
11: Sí. Falta, hombre. Es una falta.
4: Y es falta, falta clarísima. Se lo lleva puesto.
11: Totalmente.
22: Pues se está cojeando Juan Iglesias. Ahí la tiene a Gumé, el córner. Ha pegado un porrazo importante. El jugador, va a ver, ¿cuánto de descuento?
2: 7 minutos.
22: Pues nada, 7 minutos de alargue en este. De momento Atlético 1, Sevilla 3. Vuelve a intentarlo, ahí está Laporte jugando hacia la izquierda para Sanchez. Sigue atacando el Atlético, roba la pelota a Carmona. Le ha pitado falta, parecía que robaba. Falta y otra pelota lateral para el Atlético. En otro intento. Mira, de seguir.
0: Aguanta un segundo, Santi, porque dos sería, cuestiones, ¿sí?, rápidas. Una, tenemos añadido en Oviedo, Cali.
13: 3 minutos más, se cumple 90, domina claramente el Oviedo, lo intenta, no llega el gol, nos vamos hasta el 93.
0: La falta para el Athletic.
22: Desde el flanco izquierdo, ojo al golpe de Ruiz de Galarreta, de esa posición, con un montón de jugadores del Athletic, buscando la opción de remate. Ojo que puede meter al Athletic en el partido, en este tramo final, el golpeo, a las manos de el guardameta, cortaba hacia adentro Geray, sí, para intentar cazar ese balón, se marcha a las manos del portero.
0: Y en Mónaco va Enric Mas, Marc Guinness.
1: Ahí está Enric Mas a punto de la cuenta atrás. Ahí están los cinco, le escuchamos. Sale Enric Mas, la baza española también, para intentar, ¿por qué no?, acercarse al podio. Dentro de 3 semanas ya están los primeros metros. El corredor español no es un consumado contrarrelojista, ni mucho menos. Vamos a ver cómo lo hace Enric Mas.
0: Robert, ¿qué crees que firmaría Enric Mas si le dieran a elegir? ¿Podium o un par de etapas?
8: Bueno, yo creo que ahora mismo, según está el equipo, el podium le vendría mejor que un par de etapas. Yo creo que el equipo va a correr la mayoría por etapas, y yo creo que no está para estar en el podium.
0: Pues Enric Mas ya en marcha, estamos en el 92, tramo final, 5 por tanto para el final del choque, 1-3 gana el Sevilla en Bilbao. Y después en 5 minutos el chupinazo. Diego, no te da tiempo, ¿no? No te da tiempo.
2: No.
0: Eres rápido, pero
15: podrían haberlo retrasado un poco, ¿no?
2: Igual hablo con el ayuntamiento.
0: Igual podrían haber cambiado el partido, ¿no?
15: Bueno, sí, también, ver, pero ya una vez que han puesto, no sé.
0: Igual podrían haber
15: intentado compatibilizarlo, sí, de alguna manera.
0: Sí.
15: Encima pilla lejos.
2: Se ha llevado
15: mucho, ¿eh? Hombre, es donde la zona vieja, ¿no? Entiendo. Eso son 15 minutos andando mínimo.
0: Sí, 15 minutos, claro. 15, 20 minutos, sí, claro. Sí.
2: Casco viejo, ¿no? Casco,
15: bueno, los de Palos de Bilbao, 2 minutos.
0: ¿Cómo conoces Bilbao?
15: Palos de Bilbao son 2 minutos.
0: Es increíble.
15: Increíble.
0: Si Diego no es de Bilbao, coño, es de Erandio.
15: Sí.
0: Vale, Santi.
22: Jugando ahí el Atleti, quiere salir, mete Nico Guillén, le va a mostrar cartulina amarilla, cortado una jugada de ataque del Atleti. Discusión cero esta jugada. Nico Guillén intentando asimilar la velocidad a la que se juega en el fútbol de primera división. Y a veces le pasa por encima, como decía Chazarri, y ahora ha tenido que hacer la falta, no quedaba más remedio porque ya estaba prácticamente sin posición alguna.
11: Era buena falta. Sí, me parece buena falta porque, hombre, a ver, el rival con metros para arriba, bueno, se corta lejos de la portería y a empezar.
22: Golpea Unai Simón, saltará arriba Castrín, que va a aguantar y tenía sus dudas el propio entrenador. El partido completo, ya veremos con qué molestias, porque viene con pubalgia desde hace tiempo y prácticamente la pretemporada se la ha ido perdiendo entrenamiento tras entrenamiento. Vuelve a atacar el conjunto de Terzi, llega al centro de Geray, se va a marchar, aguanta ahí Suazo a Marouán para que no se mueva, tenerlo parado por si había alguna opción en a la espalda del chileno. Vuelve a sacar rápidamente, o corría por ella, me ha llamado la atención, supongo que es para que no le cuenten demasiado mientras le tiran la pelota, el portero griego del Sevilla.
2: Este que se marche, que es el hermano de Oso.
22: Tiene toda la pinta.
2: Sí, ¿no?
22: Dorsal 19, pelo rubio.
2: Camiseta con el nombre de Oso.
22: Mi brother no es. No. Y el de Oso sí, tiene sí, toda
2: sí.
22: la pinta.
2: Sí, tiene pinta, sí, sí.
22: Va a tocar de cabeza ahora Eyuke. Ha participado poco o nada, pero la verdad es que la aparición ha sido para hacer un golazo, desde luego. Muy va abajo el nigeriano. Y va, oh, mira que se va Yure, no va a llegar, la carrera es que no llegaba, la pelota era al espacio, había leído bien Unai, que despeja mal por cierto ahora, pero el escocés está listo papeles.
0: Hombre, está frito, ¿eh? Muy honesto palo en el curro, no sé si mejora a Cole Adams, por ejemplo, pero yo creo que bueno. Más no se le puede pedir.
9: No, que hoy. Vaya, además lo hemos hablado hoy y los poquitos minutos de la primera jornada, ¿no? Ha sido muy muy influyente en acciones muy decisivas, en goles, en penaltis y bueno, y recién llegado. Estamos hablando de un futbolista que viene, es verdad que viene con ritmo de la Liga Sueca, pero que bueno, tiene que hacerse a todo, ¿no? Al idioma, a los compañeros, al club, a la ciudad y de momento la verdad que la aportación es notable.
0: Pues dos minutos y campana se acabó, ganará Sevilla, se ha acabado el partido en el Tartiere, Cali.
13: Final en Oviedo con la victoria de Leganés, que vaya como lo celebran todos los jugadores, no es para menos la piña de los futbolistas del conjunto madrileño. Es verdad que el Oviedo en la segunda parte ha merecido claramente el empate, pero se va de vacío, le ha faltado puntería y el Lega que se ha defendido con uñas y dientes. Primera victoria de la temporada del conjunto de Rubén Alves, primera derrota del equipo de Julián Calero y recordamos que desde el minuto 25 el Lega estuvo con un jugador menos por la expulsión de su portero Raúl Fernández. Anotó Garbi, victoria del Lega 0-1 en el Tartiere.
0: Un abrazo, Cali, a poner camaritas para evitar los jabalíes en el requesón, ¿eh? No nos fastidien las instalaciones. Tiene que ser. Un abrazo, Cali. Hasta el final, Santi.
22: Últimos intentos del Atleti para apretar el marcador. 1-3 gana el Sevilla. 50 minutos y 30 segundos de partido. 1.5 para que concluya el encuentro. Ruiz de Galarreta hacia la izquierda para Sanzé. Vuelve a aparecer en ataque el conjunto bilbaíno por el flanco izquierdo. Lo va a intentar ahí Nico William. Aborda Carmona. Ahí va William. Recorte por dentro. Un recorte más ahora para intentar el centro. El tercer recorte. Uy, que Carmona ha estado a punto. No es cesión. Ha estado a punto de liar a... Vamos, que no le pegue una pata a Nico Guillén a su compañero. De milagro ha llegado a las manos de Blas Jodimos. Abajo en el banquillo del Sevilla dicen que esto está terminado, pues le queda un minuto todavía y pone el balón en movimiento y toda la presión y tensión que ha metido el Atleti. ¿Dónde vas, Carmona? Madre mía, qué intriga de Carmona. Esto no es propio de un futbolista profesional.
11: Sí,
22: impropio,
11: sí.
22: Estaba absolutamente solo y le ha regalado la pelota al Atleti fuera de banda. Yo no me puedo explicar estas desaplicaciones de Carmona. Es inexplicable que vaya tres o cuatro temporadas en primera división.
0: ¿Va a salir o no, Carmona?
11: No creo, no, es el verano que menos... El verano pasado sí hubo mucho movimiento del Nottingham Forest, pero yo creo que este verano, vamos, es lo que llevamos mes de agosto y no ha sonado absolutamente nada.
0: Se queda, 7 de la tarde, 6 en Canarias, la ronda Juan en Carrusel.
17: Se habla mucho de la ilusión que nos hace ver cómo, ¿verdad?, se estrenan los equipos cada temporada, claro. Es un nuevo fichaje, espero. ¿Y aquí dentro qué pasa?
0: ¿Qué pasa?
17: La ilusión que vemos en esas caritas al otro lado del cristal, como la de JJ.
0: JJ, ahí está JJ debutando. Un aplauso para JJ debutando de Carrusel Deportivo, a pesar del bigote. Es tremendo. Bueno, debutó la semana pasada, ¿no? Pero ya.
11: O sea, pero hoy de verdad.
0: No estaba el corneador.
17: Es que debutar.
0: Sí.
17: Esto era con novillos.
0: Ha venido sin traje de torero, pero bueno, en cualquier caso, no pasa nada.
17: Bueno, Yeye, tú tranquilo, que es muy bonito veros con esa cara de ilusión cuando llegáis a una familia como esta de Carrusel Deportivo. Porque la ilusión para nosotros es fundamental, sobre todo porque jugamos con el mejor equipo de repartidores de ilusión del mundo y de suerte. 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
0: Se acabó Bilbao, Santi.
22: Y gana el Sevilla 1-3 en la Catedral. Inesperada victoria porque está en plena construcción el equipo Luis García Plaza. Se abrazan los jugadores del Sevilla, los del Atleti también, rendidos algunos sí. En el suelo. Segundo triunfo, líder de la categoría en este momento, 6 puntos, el conjunto sevillista ganó 1-3 en Bilbao.
0: Ahora vamos con inalámbricos y demás, mientras media hora para el partido en Mestalla, Guaita.
14: Calentando ambos equipos, recordamos en el Valencia, estructura con 3 centrales, Pepelu por dentro, arriba va a jugar Danjuma, en el Celta de Vigo al puente de mando, Febas y Román arriba, Jutla.
0: A las 9:30, Español-Real Madrid, recordamos, recién finalizado, Real Oviedo 0, Leganés 1, Albacete, ¿comienza o no, Javi?
20: No comienza todavía en Albacete, de blanco el conjunto local, de negro el filial de Donostierra, a punto de rodar el balón en el Carlos B. Montellalo, hace arranca el partido.
0: También en Ceuta, Paredes.
19: Arranca el partido en el estadio Alfonso Murube. Tenemos que comentar que esto parece, Dani, un partido de la selección española. Miles de banderas de España. Ha sonado, de hecho, también el himno de España, que todo el estadio Alfonso Murube ha cantado a capela, entonando ese lololo. También decir que ha sacado el Ceuta de centro y los jugadores se han quedado plantados durante unos segundos al empezar el partido.
0: O sea, primero ha sonado el himno de España, antes de por la megafonía, entiendo. Y después han parado, por lo que hemos visto... ¿Cuánto ha podido ser? ¿Medio minuto por ahí? ¿Algo menos, Javi?
19: Unos 20 segundos, Dani. Uh-huh.
0: Sí, era más o menos lo que se estipulaba y al final es lo que ha ocurrido. El Dense Cádiz a partir de las 9:30. Fútbol internacional, Bruno.
21: El segundo para el Brentford. Acaba de marcar el conjunto local. El segundo es Janelt, el mediapunta, el que pone el segundo contra el Tottenham. Brentford 2, Tottenham 0. Está empatando el Inter. Acaba de marcar el gol del empate el Monza. Inter 1, Monza 1, y está perdiendo el cómodo. De Cesc Fàbregas ha marcado cámara. Udinese 1, como 0.
0: La vuelta, Marquínez.
1: Por un segundo se pone momentáneamente Joshua Tarling líder. Por un segundito tan solo ha marcado un registro de 11 minutos y un segundo, ojo, a 51,2 kilómetros a la hora, que se dice pronto. Momentáneamente, maillot en rojo, líder de esta Vuelta Ciclista a España, el británico Joshua Tarling.
0: Aquí la ronda en carrusel, Juan.
5: He visto un poquito de tensión en la cara, ¿eh?, cuando ha fallado alguna conexión ahí al principio, que parecía que sí, que entraba, que no, pero...
0: No, pero Yeye rápido, sí.
5: Sí, lo ha hecho
0: sí,
5: bien.
0: Sí, rápido, Yeye, rápido.
5: Bienvenido a la familia Yeye. No creas que por eso no te vas a llevar más de una coronadita de sí, lo que sí, queda sí, de temporada, sí, ¿verdad? ¿Eh?
0: Hombre, por favor, faltaría más.
5: Ahora vas a estar ahí sí, expectante a ver qué...
0: Sí, a la mínima jornada.
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0: Protagonista Oso en Movistar, autor del primer gol del Sevilla.
16: En Atlético Madrid, en ir a por otra victoria y a por más.
18: ¿Qué tiene este equipo que ha empezado tan bien la temporada?
16: Bueno, sabemos lo que tenemos, a lo que vamos, cómo tenemos que competir, y bueno, eso es lo que nos ha reflejado el míster, y vamos con ello a todo, y se están dando los resultados, gracias a Dios, y bueno, a por más.
0: Mira, esto que dice Oso, Pablo, a mí me parece capital. Saber a qué tienes que competir, saber lo que tienes y cómo tienes que hacerlo. Es muy pronto, pero de momento 6-6, Pablo.
9: Sí, tener las ideas claras, sobre todo, ¿no? Saber tus virtudes, saber tus defectos, intentar mostrarlos poco, lo menos posible, aprovechar como el día de hoy, porque hoy el partido en concreto, la verdad que hay 5 minutos que son para mí decisivos, que es la expulsión de Yuri y después el primer gol, que por un error muy grosero de Unai, y bueno, y a partir de ahí, como decía Oso, competir de la manera que tú sabes que eres más fiable, por lo tanto, pues eso, de momento, de 6 puntos, 6 conseguidos, tranquilidad, seguir trabajando, estamos en agosto, y bueno, y vamos a ver poquito cómo va el desarrollo de la temporada, ¿no?
0: Para mí, Chazar, el equipo ha hecho dos cosas buenas. Una, ser eficaz cuando ha tenido que serlo. Y es verdad que se ha metido un pelín atrás, pero tampoco el Atlético ha generado oportunidades. Decir, Dios santo bendito, la que está librando el Sevilla. Creo que sí. Ha protegido bastante bien el área.
11: Es verdad. El partido ya te da esa perspectiva, ¿no? Acaba de terminar, pero es cierto que te pones a analizar las ocasiones del Atleti. Hombre, a ver, hay inquietud en el Sevilla porque, claro, cuando estás en el punto de penalti, pues nada bueno te puede ocurrir, ¿no? Pero realmente no, tampoco, en demasiadas ocasiones. Para mí el Sevilla tiene alma, tiene coraje, está bien plantado en el campo y hoy ha hecho una cosa capital en San Mamés, que los regalos del Atleti, que ha regalado bastante, los ha aprovechado. Así que, oye, el 1-3 es un resultado bastante incontestable y, por supuesto, para que lo celebre el sevillismo, ¿no?
0: Miguel, Pablo, un abrazo hasta ahora. Voy también con la raña aquí, Williams, dando la cara en Movistar.
23: Es muy, muy duro, y a partir de ahí
3: pues muy complicado. Hemos aguantado como hemos podido. Aún así, creo que el equipo ha dado la cara. El equipo ha hecho mucho más que el Sevilla para merecer un 1-3. Y creo que los detalles hoy han estado en contra de nosotros.
18: Reclamabais la roja y luego reclamabais algo también en su primer gol.
3: Sí, Unai ha dicho que ha notado contacto. No sé si es lo suficiente. Creo que en ese tipo de acciones hay que dejar pitar al árbitro, pero en otras pues creo que el VAR puede ayudar, y el VAR ve que el control se le va, como os he dicho, y creo que para mí no es roja. Puede ser falta, quizás sí, pero roja no.
18: Más allá de esa acción que ha condicionado porque era muy pronto en el partido, ¿qué le ha faltado al equipo hoy? ¿Ha faltado ser un poquito más sólido defensivamente?
3: Bueno, no lo creo. Al final juegas con 10-80 minutos, ¿no? Y el Sevilla tiene jugadores de calidad. Aún así, creo que hemos tenido muchas ocasiones, muchas llegadas. Hemos tirado de pundonor, hemos tirado de empuje, la gente ha estado con nosotros y hemos hecho una gran primera parte a pesar
0: de... Bueno, son las declaraciones del capitán del Athletic, Iñaki Williams. Yo sí creo que el Athletic Larra tiene que mejorar mucho, ¿no? Que todo no se puede explicar desde la expulsión, la mala fortuna, la acción de Unai, lo de Yuri. Yo creo que no en la derrota, no todo está en esa explicación.
6: No, está claro, ha sido condicionante lo que ha ocurrido, pero bueno, luego necesitas también más cosas, más argumentos, ¿no? Para ser efectivo y para competir en esta liga que va a ser tan exigente, ¿no? Entonces, bueno, hoy no ha sido un gran partido para nada y viene una semana complicada, por tanto, vamos a ver si

0: partidos venideros.
1: Un abrazo, Capi. Un abrazo. Rueda confía en el debut de Intercic. Atención, hay gol en Albacete, pintado.
2: Gol, gol, gol, gol, gol, gol del Sanse. Marca el filial, creo que ha sido Astiazarán, en un saque de esquina botado como un guante, y en el punto de penalti el 17 del Sanse, que marca a placer para adelantar a su equipo. Minuto 6 de partido, lo había tenido el Alba dos minutos antes. Albacete 0, Sanse 1.
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4: Nada, ya hemos pasado.
5: Y estas etapas que son las menos adecuadas para ti, a partir de ahora toda la vuelta por delante, a ver qué tal.
4: Ahora ya, no, bien. Mañana día de sprint o de fuga, ya veremos. Y nada, motivado.
5: ¿Preparado para la etapa de Andorra? Ahí dice que puede saltar por los aires ya muy pronto todo.
4: Preparado, preparado para la vuelta.
5: Venga, gracias. Enric Mas.
6: 29 segundos ha dejado Enric Mas con respecto a Tarly en la línea de meta.
1: ¿Me echó demasiado?
7: No, yo creo que Enrique es un prólogo pues muy explosivo, técnico también, no debía de pasar más riesgos de los necesarios, y por lo tanto yo pienso que es una contrarreloj aceptable para él.
1: No ha estado mal, ¿no, Robert? No ha estado mal.
8: No, no ha estado nada mal.
6: Robert, perdona, 6 segundos peor, por ejemplo, que Carlos Rodríguez o Torres.
8: Sí, está claro que no ha estado mal, ha hecho una buena crono para él. Yo pensaba que iba a perder más, le ha salido bien. Y lo que decía Mauri, es que no le va nada. La crono era todo lo contrario que le ve a él. Y bueno, se ha defendido bastante bien. Eso es que viene en forma.
1: Esto, Marquine, que has dicho de inicio de que Pogacar puede ganar, ¿es una bilbainada tuya para meter un poquito, sí, de mejunje al debate? ¿O crees que hoy puede ganar?
6: No, es una bilbainada. Pero, a ver, él es muy bueno. Es un grandísimo contrarrelojista, lo que pasa es que no le va muy bien esto porque hay demasiadas curvas. Pero repito, él está corriendo en casa. Él vive pues la mayor parte del año aquí en Mónaco, y eso pues también puede ser un exceso de motivación para un corredor que nos decía ayer Machín, en directo en el Larguero, viene en plena forma, o sea, viene a tope. Fíjate que le hemos visto hacer un poco de rodeo y me decía a Torres, joder, qué fino está. Y es verdad que está cañón, ¿eh? Pero, ¿por qué no ganar la vuelta? Y yo voy a apostar por él para la crono.
1: Pero, claro, Martínez, dices que demasiada curva, porque le exigiría tomar mayor riesgo, porque él, por pericia técnica, será de los mejores también, ¿no?
6: Es muy buen contrarrelojista, pero yo creo que a él le van las cronos un poco más, primero más accidentadas orográficamente, es decir, una que otra subida, y luego que tengan también más rectas, ¿eh?
8: Sí, pero el problema que tenemos es que yo creo que va a arriesgar un poquito menos, a lo mejor va a tener miedo. Si no, vamos, tenemos claro que él maneja la bicicleta impresionante y sobre todo, bueno, que puede ganar. Claro.
6: Mira,
8: que sí,
6: y el que está ahora, Max Pedersen, es otro de los grandes favoritos para ganar también en la jornada de hoy. Se acerca el momento de que Tadej Pogačar tome la línea de salida. Todavía quedan algunos minutos.
1: Es que yo a este chico, a Tadej Pogačar, a veces lo comparo, Melchor, con un chico al que tú conoces bien, que es de tu tierra, que es Marc Márquez. Que por mucho que sea campeón del mundo, ya que sé que son deportes diferentes, por mucho que tú le digas no asumas un riesgo porque ya tienes lo que tienes que tener, luego es imparable, así que si se le pone en la cabeza ganar la crono y arriesgar, yo creo, Melchor, que no es una persona que vaya a pensar en el día de mañana. Va a pensar en ver si lo puede hacer hoy, ¿eh?
7: Bueno, hay factores importantes. Corre en casa, la motivación es extra.
1: Es que perdona, Melchor, si no iría a Roubaix.
7: Claro.
1: Porque dice, me pego un leñazo en Roubaix y luego no llego al resto de sitios.
7: Sí, pero y el gran potencial que tiene. Lo que pasa es que Roubaix una única carrera, le motiva, ha visto que la puede hacer bien y que por qué no la puede ganar, y evidentemente tiene que tomar todos los riesgos, sí o sí. Aquí son 21 días, hoy la ventaja es que corre en casa, que está muy fuerte, que igual ese riesgo no le hace falta tomarlo en las curvas, sino que tomarlas rápido pero sin pasar la línea roja, y con el potencial que tiene, pues igual nos sorprende y nos gana la contrarreloj, ¿eh? No es de extrañar.
1: ¿Lo va a intentar o no, Escorial?
9: Sí, sí, vamos, yo creo que Pogačar hoy está para ganar en la crono junto a Tarlin y Van Aert, probablemente los máximos favoritos para el día de hoy. Sí, sí.
1: Mientras en segunda gana la Real B 0-1 en Albacete, en el Carlos Belmonte. ¿Quién arranca mejor el partido en el Murube, Javi?
10: A la una.
11: Oye,
10: a la due.
12: Punto 11 de partido en el Alfonso Murube, partido entre la Agrupación Deportiva y la Unión Deportiva Las Palmas. De momento, intercambio de golpes entre ambos equipos, aunque un poquito mejor, tenemos que decirlo, la Unión Deportiva Las Palmas. También, Dani, recordar que no lo hemos dicho antes, al final ambos equipos, después de toda la polémica, han saltado al campo con esa camiseta y han posado con esa camiseta de Ceuta no se vende, Ceuta se defiende.
1: Sí, lo hemos contado de arranque en Carrusel Deportivo. Mientras, Pedersen ya en marcha, Marquínez.

0: Hasta Pedersen en marcha, el corredor velocista que tiene ya victorias de etapa en el Tour de Francia, en la Vuelta de Ciclista a España, también creo que en el Giro también, porque este lo ha ganado absolutamente todos, uno de los favoritos para el día de hoy. Luego tomará la salida Ermakov y luego lo hará Ben Turner. ¿Por qué Ben Turner es... ¿qué tiene de especial Ben Turner?
1: Bueno, su nombre también rápido.
0: No, pero ¿qué tiene de especial?
1: Bueno, pues ganó una etapa en...
0: El último británico en ganar una vuelta, una etapa en la Vuelta Ciclista a España.
1: Ah, mira.
0: Sí, señor. Y luego irán pasando los minutos, David La Cruz, saldrá luego Wout van Aert, recordamos también Iván Romeo, Tadej Pogacar y Primož Roglič para completar esta primera jornada aquí en Mónaco en directo, en un día realmente espléndido, con un público que se ha ido animando a medida que pasaban las horas y que estábamos dados de la carretera de las cunetas, animando a los corredores. Pasan por el... Hay parte que es el... La misma que el circuito de Fórmula 1 del Gran Premio de Monte Carlo. Sobre todo, pues la bajada, el paso por el túnel, la chicane, luego cuando pasan por la piscina. Y luego han metido, Robert, un par de túneles más y han metido un circo. Como suena, pasan por medio de un circo.
1: Sí, sí, pasan por medio. Yo cuando he hecho el circuito en bicicleta me quedé impresionado cuando veo que pasamos por un circo. La verdad es que.
2: O sea, Marquines no lo ha hecho, ¿no? Has hecho tú el circuito, pero Marquines ha caído la cama, ¿no, Robert?
1: No ha querido venir porque, bueno, había curvas peligrosas y
3: hay que ponerle los ruedines a la bicicleta.
4: Oye,
3: para que Marquines pueda...
4: En Dallas salía todas las mañanas a las 9, hacer rodillo.
2: 8:30, 9 ya desayunando contigo.
4: De 9 a 10:30 hacía rodillo ahí como un fiera.
2: Crono explosivo, sí, tal cual.
0: Increíble. Lo que me queda te voy a amargar la vida, Iturralde, en serio te voy a amargar la vida.
2: Lo poco que te quede, ¿no?
0: De todas formas, te voy a decir una cosa, Garrido. No, vaya pepino de bici que se ha comprado el señor...
2: Yo pensaba que alquilabas. O sea, yo no pensaba que cargabas con la bicicleta en cada gran vuelta. Pensaba que alquilabas día a día, Robert.
1: No, las medidas son muy importantes. Yo soy como los profesionales, la bicicleta tiene que ir a tu medida y alquilar una es un lío que no veas. Yo, la mía va siempre en el maletero. Bajo antes a Borja que a la bicicleta.
2: Te has gastado una talegada.
1: Sí, bueno, las bicis son caras. Este tipo de bici es
3: y el motorcillo es más, el... Torres, el motorcillo
2: claro,
3: que llevas.
2: Claro, para quedar bien y tal, eso, ¿no? ¿O qué?
1: Es mejor llevar una bici buena. Si eres malo tú, la culpa, bueno, es tuya. Si no, echa la culpa a la bici. La verdad es que a lo mejor me he equivocado.
0: Y ojo, y el maillot, ya vamos a pasar fotos también para publicar en redes. El maillot que lleva Torres es un escándalo, ¿eh, Torres?
1: El bonito, pone ser.
0: O sea, pone ser, el colorante es súper bonito. La verdad es que es tremendo. Pues ese es Wout van Aert, ¿no? El que está sentado ahí. Bueno, el sitio donde salen también desde el interior del casino, un sitio súper elegante, de mucho glamour.
3: Ahí estuve yo.
2: Es un poco pijo, ¿no?
3: No, está muy bien.
0: Está muy bien. Pijo.
3: Fui al baño muy allí pijo. Y he de decir que de los mejores.
2: A ver, llega el momento. ¿Qué vale un café, en un lugar normal en Mónaco, Marquines? Un café.
0: Pues mira, Garrido, yo me imagino en un lugar normal. O sea, no en el casino.
2: Hombre,
0: por ejemplo,
2: no digo, ¿no?, en el sitio más glamuroso.
0: Pues mira, te voy a decir una cosa. Aquí, a pie de puerto, donde están absolutamente todos los barcos que los tenemos enfrente, hay una pizzería por la que he circulado antes y he visto las pizzas, no sé cómo serían, pero estaban a 17 pavos, o sea que tampoco es...
1: Sí, el café no lo sabe porque le he pagado yo.
0: Es verdad, ¿cuánto te ha costado?
5: Sí, claro, de precio es poco.
0: ¿Qué te ha costado?
1: 2,50 un
0: cada café.
1: Aquí,
0: bueno, pues sí, tampoco.
2: Ah, bueno,
0: tampoco,
2: o sea, el precio malasaña, Juan. Para,
6: sí, claro. Prácticamente. Lo vamos a
2: no, prácticamente que... no. Precio malasaña. Si malasaña cuesta 2,60.
6: Yo diría que incluso más económico que en algunos sitios.
2: Vale, ¿alguna cosa, Borja, que te haya llamado la atención de por alta cantidad de pasta a pagar? A ver.
7: A ver, hay un... que está a la derecha de la plaza, del que, por ejemplo, una milanesa te vale 49 euros. Sin, nada, sin nada más, sin patatas fritas, que es un plus también. He visto que ahí también había una pizza en la cual el suplemento de trufa era de 17, el suplemento.
2: Bueno, son cositas que trufa,
7: eso se está bien.
2: Es un trufa, ¿quién quiere trufa?
6: Se te calienta, claro.
2: Claro, que eso no puede ser. Wout van Aert, Marquines.
0: Sí, no me ha parecido excesivamente caro esta zona, la comida, he visto la pasta que estaba 22 pavos también, o sea que tampoco he exagerado. Wout van Aert en rampa de lanzamiento preparado para afrontar, es otro de los favoritos, otro de los hombres importantes. Ahí está, sale ya Wout van Aert, a ver cómo afronta estos primeros metros, porque lo lógico es que salga a disputar. No, Mauri es un corredor llamado también a ocupar uno de los primeros puestos en la jornada de hoy, Melchor.
8: Sí, yo creo que Wout van Aert realmente sí que va a buscar esa victoria, sí que va a arriesgar en esos tramos más técnicos, porque realmente él no va a buscar la general, ni mucho menos en esta Vuelta Ciclista a España. Por lo tanto, hoy tiene una oportunidad de oro, pues, para brillar y, ¿por qué no?, para intentar ganar esta primera contrarreloj.
3: Dijo ya Van Aert en la previa que él aspiraba, que su objetivo más inmediato era coger el rojo tras la segunda etapa. Es decir, que viene con unas ganas tremendas, encendido. Y además la última Vuelta a España que participó, 3 victorias de etapa, mayo de montaña, y se tuvo que retirar por un golpazo.
2: Mira, una rápida. Ahí está Carlos Corberán, la última respuesta a Movistar previa del Valencia-Celta en Carrusel. Está Movistar.
5: El entrenamiento hubiera sido precipitado teniendo otras soluciones, aunque sea habitualmente lateral izquierdo Jesús Vázquez, pero le pones en el lateral derecho, digo, hubiera sido precipitado contar con él. Y quiero tu lectura sobre Danjuma titular, sabiendo que, bueno, pues es uno de los jugadores que puede salir.
9: Es que no atendemos a rumores, y atendemos a la hora de hacer alineaciones a rumores, no se puede. Lo que están todos los jugadores que están hoy disponibles, su concentración y su nivel de compromiso es máximo. Todos tienen muchas ganas de jugar, todos tienen muchas ganas de ayudar al equipo, y la confianza nuestra en ellos pues es máxima.
2: Se suman en Carrusel Deportivo Juliana García. Hola, Juli, ¿qué tal? Muy buenas.
10: Hola,
2: el profesor Yacho. Hola, Javi. Placer, hola, como Javi, siempre, hola, año más, compartir antena con vosotros. Te hago una pregunta rápida, Fran. En lo que pueda responder, y luego desarrollamos. ¿Cómo está el feeling entre Carlos Corberán y las vacas sagradas del vestuario del Valencia?
11: Regular tirando a mal. La temporada pasada fue dura, hubo mucho desgaste. Las vacas sagradas son, por ejemplo, Gallá, que ha perdido la condición de titular indiscutible, que tiene una oferta ridícula para renovar, que poco a poco ha ido perdiendo el sitio con la erupción de Jesús Vázquez.
2: Atención, aguántame, Fran, porque va Tadej Pogačar, Marquínez.
0: ¡Ay, sale Tadej en la rampa de lanzamiento! El gran favorito para ganar la Vuelta Ciclista España, el último vencedor del Tour de Francia, Tadej Pogačar, corriendo en su casa. En los primeros metros ha salido ya de esa rampa de lanzamiento para afrontar estos 9,5 kilómetros. Solo queda Primoz Roglič, que por afrontar también esta crono. A propósito, Heiter acaba de entrar en línea de meta, mejor tiempo, primer corredor que baja de los 11 minutos, 10:57, pero ya tenemos a Tadej Pogačar en acción, ya Primoz Roglič en la rampa de lanzamiento.
2: Bueno, Melchor, tú que eres un especialista, ¿cuánto tiempo vas a tardar en darte cuenta si la está disputando o no? Me refiero a si está arriesgando o no.
12: Bueno, en el tiempo intermedio nos vamos a dar cuenta, porque realmente es un corredor que se acopla muy bien, que va rápido, que pega unos pisotones impresionantes, y que realmente, pues bueno, el tiempo es el que va realmente a marcarnos si realmente está en tiempos de
0: poder conseguir esa victoria. Aguántame, Melchor, aguántame. Sale Roglič, aguántame un segundito. 3, 2, 1, sale Primoz Roglič. Pues ya todo el pescado encima de la mesa. Primoz Roglič también bastante...
2: relajado.
0: No demasiado tenso, sí, le he visto bastante relajado.
2: Saludando, ¿no?
0: La peña. Sí. Y la verdad es que Primoz Roglič también está en rampa de lanzamiento. Bueno, pues tendremos dentro de unos kilómetros, en el kilómetro 5, un punto de cronometraje intermedio. Y ahí veremos cómo lo está haciendo Tadej y cómo lo está haciendo Primoz Roglič, además de Iván Romero, que ha salido también, el corredor del Valladolid, que está llamando en principio a ser el mejor ciclista español en esta crono, en esta primera etapa de la Vuelta Ciclista España. Todos los corredores ya en acción.
2: Pues se marcha Giraldez en Movistar, una del míster del Celta.
13: Mismo, evidentemente podemos completarla, que es lo que comentaba ayer, pero bueno, creo que tenemos
2: un aval
13: de temporadas pasadas, de la forma de trabajar, de un núcleo importante del equipo. Ya hemos perdido alguna pieza que tampoco nos hubiese gustado del todo, pero este es el mercado y es normal, y intentaremos pues hacernos fuerte con la plantilla que tenemos para poder, si podemos, mejorarla, pero no debilitarnos.
5: Muchas gracias y suerte.
2: Por la gran novedad de Aleix Febas, para mí fichajazo, de los más importantes de la temporada para mí, en el centro del campo junto con Miguel Román en el Celta. Decías, por avanzar, Guaita, que la relación de Corberán no es la mejor con su vestuario. No sé si son las mejores condiciones para comenzar una temporada.
11: No lo son, sin duda. Mestalla, ya te contaba en la introducción, que le pitó el día del Newcastle, en el naranja, y los jugadores importantes o veteranos, Gallá, Hugo Duro, Rioja, Pepelu, públicamente dirán que son una familia, que todo es maravilloso, de color de rosa, pero esa no es la verdad. La realidad es que la temporada pasada él tocó mucho el equipo, movió mucho el equipo en la primera vuelta buscando que funcionara o no funcionó, y desaparecieron las jerarquías, los roles. No hay jugadores importantes la temporada pasada hasta que llega Guido en la segunda vuelta, y eso evidentemente hace que los jugadores con peso en el vestuario miren un poco con desconfianza a Corberán.
2: Bruno, ¿qué puede esperar el valencianismo de Haas, del central? ¿Cómo lo ves?
3: Bueno, es un jugador sin experiencia, obviamente, en ligas importantes. Yo creo que no es el típico central, que no espera la gente típico central neerlandés de buena salida de balón. Me parece un jugador más contundente que otra cosa. Y a mí, para mí sí que es verdad que está por ver que pueda dar el nivel en la Liga Española. Dentro
10: dentro de lo que es la liga neerlandesa, a mí me parecen los jugadores destacados y es una apuesta que puede ser positiva para el Valencia, también teniendo en cuenta cómo entiende el fútbol Corberán, que no quiere defensas que tengan una salida de balón demasiado delicada.
2: ¿Y qué se puede esperar de Sato, el japonés que llega finalmente al partido para ser titular?
10: Bueno, a Sato le he visto bastante menos, sí. Me parece que es un, en lo que le he visto en pretemporada, en resúmenes y demás, jugador bastante rápido, pero si te digo la verdad, ni le
2: sí,
10: he
2: visto. Sí, hay que verle más, claro, sí. Está como todos, evidentemente. Sato en el equipo con Danjuma, que a mí, de alguna forma, por todo lo que se dice, Subin me ha llamado la atención que sea titular. En cualquier caso, entendiendo la locura, el galimatías, lo que ha pasado con la oferta de renovación de Gallá, que es irrisoria. El equipo que está por llegar, la gente que está por salir. Vamos a ver cómo está el melón hoy. Con Jesús Vázquez en la derecha, son muchas cosas.
14: Sí, hay muchas cosas quizá que podríamos no entender, aunque más o menos el equipo base sí que es el que ha repetido durante la pretemporada, pero que juegue Jesús Vázquez en la derecha, pues bueno, es un poquito no extraño porque lo ha hecho alguna vez, pero no es lo más normal, ¿no? Y que se queden en el banquillo Sadik y Hugo Duro y que sea Danjuma el jugador que parece que está en la parrilla de salida, pues también parece extraño, pero bueno, son dos delanteros rápidos, Sato, Danjuma, y vamos a ver, ¿no? Porque el centro del campo acumula ahí bastantes hombres con Guido, Grinich y Javi Guerra, y vamos a ver si Gallá pues puede ser profundo por esa banda izquierda. Vamos a ver cómo se desarrolla. La pretemporada no ha sido contra grandes equipos y vamos a ver cómo se desarrolla la temporada y cómo queda al final definido el equipo.
2: Juli, el año pasado nos maravilló el equipo de Giraldez, el Celta, con una idea ya muy clara. Creo que tienen que firmar algo más, por lo que hemos escuchado también a Giraldez, pero sí añaden una ficha que a mí me parece que queda como anillo al dedo, que es Aleix Febas. Me parece que el Celta ha estado rápido, ha firmado un jugador que puede ser relevante en la creación del equipo.
15: Sí, al final vimos la buena temporada de Miguel Román la temporada pasada. Yo creo que Febas destacó muchísimo en la construcción de juego de Elche, para mí de los mejores, también un jugador experimentado para compensar algunos perfiles más jóvenes. Y yo del Celta me espero una línea continuista, ¿no? Intentar a poder ser mejorar esa sexta plaza la temporada pasada, intentar competir un poquito más allá de los octavos de final de la Europa League y a partir de ahí pues darle un poco de continuidad, ¿no? Al proyecto y ser algo más ambiciosos, pero a mí el Celta me da garantías de seguir. La única baja que me preocupa más, que me parece trascendente, es Mingueza, por encima del resto, pero es verdad que Febas, sacando otra demarcación distinta, me da muchísimas garantías para darle un poco más de cambio, ¿no? Y de alternativas a la baja también, o la vuelta de cesión de Fer López, más Ilaix Moriba, que sigue siendo algo más irregular.
2: Y tú, un partido que va a pitar Gil Manzano y en el VAR David Gálvez Rascón.
16: Vamos a ver si tiene mejor año que el último, bueno, que los últimos, porque Gil Manzano es de los árbitros que desde la era VAR ha sido el que más ha empeorado. Lo tenía todo para ir al Mundial, lo tenía todo para nivel internacional y nada, pues es el deporte, al final el deporte es lo que tiene.
2: Cinco minutos para que arranque el fútbol, pero atención, la atención se centra en ver el tiempo intermedio de Tadej Pogačar en la vuelta, Marquínez.
0: 6'32, 3 segundos peor que tarde que Heiter, que está marcando el mejor registro, ¿eh? Muy buen tiempo, Robert de Tadej, ¿eh? Muy bueno.
1: Sí, ha hecho muy buen tiempo, son 3 segundos, hay que ver que luego el túnel va picando para arriba, le beneficia un poco más, y sí que es verdad que hay alguna zona del circo y demás que son curvas que no arriesgará.
0: Pues por no volverlo con la peña, en ese punto intermedio, el hombre que ahora mismo marca el mejor registro en la línea de meta, Heiter, 6'29... Romeo 6'39, Van Aert 6'33, bien Van Aert también, y Pogačar 6'32, solo falta pasar Ronnie por ahí. ¿Qué problema ha tenido ahí Iván Romeo en esa curva a la izquierda, también a la derecha? Bueno, a ver si supera esta gincana y vuelve a coger el ritmo el corredor español para ver qué registro marca en la línea meta. Aguántame, Garrido, que
2: sí, sí, te aguanto, dale, de hecho dale.
0: Por ese punto de cronometraje, 6'29, ya no es el mejor registro el de Primozan Rogli, no lo va a ser, y veremos si tiene alguna opción, porque puede dejarse algo más de tiempo en la línea meta. Va a cruzar Rogli por ese punto intermedio a 8 segundos, es decir, a 8 segunditos, son 6'37, pues 5 segundos peor que Tadej Pogačar Rogli.
2: Bueno, la cosa, vamos a jugárnosla. ¿Lo va a hacer Pogačar o no? ¿Va a levantar los 2 segundos de Heiter, Escorial?
3: Sí.
2: Melchor.
17: Yo creo que no.
2: Robert.
17: Yo creo que no.
2: Borja en meta.
18: Yo creo que sí.
2: Marquínez.
0: Ya te vi la muerte, yo creo que sí.
2: Mira, ¿cuántos metros son de ese túnel ahí minero que pica para arriba, Robert, más o menos? ¿Cuántos metros son?
1: 700 metros, por ahí serán.
2: Lo hace seguro. Lo hace seguro. Dale, Marquínez.
0: Bueno, pues a ver, Wout van Aert, el próximo en cruzar la línea meta. Ahí está pasando a más Iván Romeo por la parte del circo. Le queda muy poquito ya, al corredor español también para cruzar al ciclista de Movistar por la línea meta. Veremos el registro que marca y ya está entrando en esa zona del último túnel el corredor Wout van Aert. Desde la salida del túnel hasta la meta son unos 20 segunditos más o
1: sí,
0: menos,
1: 20
0: ¿no?
1: segundos más o menos.
0: Ahí le anda más o menos. Bueno, pues veremos cuál es el registro del corredor español. El registro a batir por el momento es el de Heiter, el corredor británico. Tres corredores británicos en las tres primeras posiciones de esta crono. 10:57 es el registro a batir. Veremos si lo consigue. No, no lo va a conseguir. Bueno, Wout van Aert, pues que sí, se va a despedir. Va a hacer un buen tiempo de todas formas, pero no va a batir esos 10 minutos y 57 segundos de Ethan Edward Heiter, el corredor británico que hasta el momento marca el mejor registro. Cruza la línea meta a 9 segundos, que no está nada mal. Melchor a 51 kilómetros casi a la hora, que se dice pronto, ¿eh?
12: Sí, con el revireo que hay en este circuito, la verdad es que han ido muy, muy rápido. Esa media es impresionante.
0: Bueno, pues a ver por qué viene a Iván Romero, que es el siguiente en cruzar la línea meta. El corredor de Valladolid, que estaba marcando buenos tiempos intermedios. Claro que sí, va a entrar ya en el túnel. Después solo quedarán dos corredores por cruzar la línea meta. Uno de ellos, Tadej Pogačar. El otro, Primož Roglič. Tadej, que puede conseguir el maillot en rojo, el primer maillot en rojo, que de momento iría a las espaldas del corredor británico Heiter. Ahí está Iván Romeo, últimos metros, últimas pedaladas para salir de ese túnel. 10:49, pues tampoco, Robert,
2: no,
0: tampoco lo
2: sí, pero no está mal, ¿no? El tiempo de Romeo, yo creo, ¿no?
0: No está nada mal.
1: No, no, va a ser el mejor español, el mejor tiempo, sí, pero bueno, para batir a estos es muy difícil.
0: A ver, Romeo, que le queda nada, 10 segunditos para cruzar la línea de meta, ya sobrepasa los 11 minutos, 11.07, 11.08, ahí viene el chaval de Movistar, el pucelano, últimos metros, va a cruzar la línea de meta, 11 minutos y 15 segundos a 18, 11.15 a 18, no está nada mal, Melchor, ¿eh?
12: No, no está nada mal, ha hecho una buena contrarreloj, evidentemente quizá la parte técnica no le hemos visto que iba muy sobrado y por lo tanto allí quizá habrá perdido esos segundos necesarios para estar un poquito más adelante.
0: Uy, cómo viene este, uy, cómo viene Tadej Pogačar, repito, desde la salida del túnel, desde ahí prácticamente son unos 20 segunditos, ¿eh? Ahí le va a andar, bueno, pues tiene 13 segundos, mira cómo sprinta el tío, madre mía,
2: ahí va,
0: se
2: levanta
0: el tío de la bicicleta, se apoya el manillar de cabra, 8, 7 y bajando, 5, 4, 3, 2, 1, mismo tiempo, por 9 décimas, por
2: no te
0: 9
2: creo.
0: Décimas, mejor tiempo.
2: Mejor tiempo
0: madre
2: que Heiter.
0: Mía, Tadej Pogačar.
2: Sí, tal cual. Por una décima. Sí, has acertado. Has acertado por una décima.
10: 9 centésimas, sí.
2: O sea, por 9 centésimas. Por 9 centésimas.
0: Eso es.
2: Tadej Pogačar puede ganar esta etapa crono. Es impresionante, Melchor. Cómo ha apretado al final, ¿eh?
12: La verdad es que qué talento tiene, qué clase y cómo ha apurado, cómo ha arriesgado en esas últimas curvas y esa potencia final que, bueno, que le ha llevado pues, a reducir esos 2 segundos que llevaba de retraso y conseguir, bueno, ese liderazgo como así va a ser.
10: Premio para Borja y para mí.
2: Lo tiene todo. Lo tiene todo, Robert. Sinceramente, lo tiene todo. Lo tiene todo.
1: Sí, además es que lo que tenemos claro al ver el recorrido, la zona del circo, había un curveo muy, muy complicado que este hombre no se juega la Vuelta a España, el que iba de líder, y él yendo por detrás, ha remontado y para remontar hay que ir muy deprisa.
0: Viene Roglič, hay gol en carrusel.
2: Hay gol en Ceuta, Javi.
18: Gol, gol, gol, gol, gol, gol, gol, gol, gol de la Unión Deportiva Las Palmas, minuto 29, Jesse cogió el balón al borde del área, remató a la portería de Guille Vallejo, la paró el guardameta del Ceuta, el balón quedó muerto y Millasiro, el extremo de la Unión Deportiva Las Palmas, el extremo canario, empujó el balón para adentro, gol con polémica porque en un primer momento lo anuló el juez de línea, pero finalmente el VAR da gol legal, minuto 30, Agrupación Deportiva Ceuta 0, Unión Deportiva Las Palmas 1.
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2: Son las 7:30, lo ordenamos todo, una hora menos en Canarias, con la ronda en carrusel, Juan.
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2: Vale, Pogacar en la Vuelta Ciclista a España. Comienza a lo grande, Marquínez.
0: Sí, señor, a lo grande. Qué carita se le ha quedado a Heiter, que estaba en la silla caliente por una décima. Tadej Pogacar es el primer maillot en rojo de la Vuelta Ciclista a España. Segundo en la crono ha sido Heiter con el mismo tiempo. Tardín a 4 segundos, mejor español. Iván Romero, que ocupará una posición bastante retrasada, pero que ha sido el mejor de los nuestros en esta primera etapa de la Vuelta.
2: Enseguida cerramos comentarios. En primera edición recordamos Athletic 1, gol de Paredes. Sevilla 3, marcaron Oso, Yuke e Isaac. A punto de comenzar el partido en Mestalla, Guaita.
20: Lo hace ahora mismo, hubo un minuto de silencio en memoria de Vicente Silla, ex consejero del Valencia, tipo entrañable, primeros segundos de este Valencia 0, Celta de Vigo 0.
2: Abrazo para la familia, recordamos, en menos de 2 horas, Cornellà el Prat, enseguida la primera conexión de acercamiento para el español Real Madrid, con Romero, Herráez, De Diego, Alcorta, Tomás Roncero, Carlos Marañón y compañía. En segunda definitivo, Real Oviedo 0, Leganés 1, Albacete, Javi.
21: Se ha quedado cao el Albacete después del gol del Sanse, que por cierto, cantado de Astiazarán, ha sido Mariez Currena, el killer del filial. A punto de marcar el segundo del filial de Donostierra, minuto 31 de partido, Albacete 0, Real Sociedad 1.
2: Enganchada, bien enganchada en el Murube, Javi, ¿qué ocurre?
18: Está el Ceuta intentando reponerse de ese gol de la Unión Deportiva Las Palmas, intentando llevar el peso del partido y encontrar la portería de Caro. De momento, minuto 32, Agrupación Deportiva Ceuta 0, Unión Deportiva Las Palmas 1.
2: En el Pepico más 9:30, el Dense Cádiz, fútbol internacional, Bruno.
10: Ha empezado la segunda parte ya, Brentford 2, Tottenham 0, debuta Mateus Fernández en el equipo de Londres, además está pinchando también el Inter, el actual campeón de la Liga Italiana, al descanso Inter 1, Monza 1, y también pinchando el Como de Cesc Fàbregas al descanso Udinese 1-0.
3: Mañana Gran Premio de Países Bajos de Fórmula 1, 3 de la tarde, saldrá 18º Alonso, 17º Carlos Sainz, la pole para Norris, por delante de Russell y de Antonelli.
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2: Seguirá a pie de paso Borja con Inalámbrico y escuchamos las últimas reflexiones de nuestros comentaristas. 2 de la primera parte, empate a 0. Dale, Guaita.
20: Juega el Valencia, Dimitrievski largo para el despeje y con todo de Javi tocando con el interior de la pierna derecha, balón en los dominios de César Tarre, colgado muchísimo. ¿Con qué sale el Valencia?
22: Con Dimitrievski bajo palos, la línea de 5 atrás con Jesús Vázquez actuando hoy en la derecha, un zurdo cerrado como es zurdo cerrado en la izquierda, José Luis Gallá, De Haas, Pepelu y Tárrega en el centro de la defensa, Guido, Ugrinic y Javi Guerra en el tribote, arriba la sensación del verano, Ryunosuke Sato con Danjuma.
20: El balón para Carreira, quería anticipar Guido Rodríguez, ha habido falta del pivote del Valencia. La primera protesta ciertamente notable de Mestalla hacia Gil Manzano, que le pone la manita en el pecho a Guido Rodríguez y le dice que se calle. Balón para el Celta de Vigo, Chimo, que juega tricolor, roja la camiseta, blanco el pantalón, celeste las medias y con este 11.
22: Con tri, defensas centrales también, con línea de 5, con Radu bajo palos, con Javi Rodríguez, Joel Lago y Marcos Alonso, el capitán, en el centro de la zaga, con Carreira en la banda derecha, con Javi Galán en la banda izquierda, Alex Febas y Miguel Román en el doble pivote, con el Abdelawi en la banda derecha, con Hugo Álvarez en la banda izquierda, arriba el hombre gol, Ferran Juglà.
20: Ha tenido que meter la puntera Pepelu, tenía cierto compromiso, ese envío largo en dirección a Ferran Juglà. Estuvo bien el 18 del Valencia para cortar y jugar con Dimitrievski. Guido ahora a la parte derecha, la quiere Jesús Vázquez, el taconazo de Sato, va largo, no llegará Jesús Vázquez. Lateral para el Celta de Vigo, Dani.
2: Bueno, 3 de la primera parte, empate a 0 en Mestalla, después de la victoria del Sevilla por 1-3. Recapitulamos también los tiempos definitivos. Marquínez en otra exhibición, la enésima, una más inagotable de Tadej Pogacar.
0: Cuando ha empezado la transmisión, me decía Iturralde, escucha a los que saben. Bueno, pues ahí está. Tadej Pogacar. Me apunto el jamón.
3: Vamos a ver, un poquito de calma.
0: Es la vuelta. Heiter, con el mismo tiempo segundo por una décima. Tadej Pogačar es el primer maillot en rojo y tercera posición para Tarrín a 4 segundos. Mejor español en el puesto 19º, Iván Romeo, que ha hecho, como decimos, una muy buena crono, pero se ha quedado a Iván Romeo. Iván Romeo, me dice Escorial. Ya sabía que era Romero. A 18 segundos se ha quedado del corredor que está comiendo absolutamente en otra mesa, que es un corredor como la copa de un pino, que es el indiscutible número uno del ciclismo internacional, que ya es prácticamente leyenda, y lo que te rondaré, Morena, porque todavía le quedan años de correr. Tadej Pogačar.
2: Borja Inalámbrico.
4: Bueno, pues estás enfrente del autobús del equipo
2: UAE. Nada, tenemos alguna dificultad con la línea, con esa conexión en el autobús del UAE. Seguida recuperamos a Borja. No sé, Melchor, si cuando en el tiempo intermedio Pogačar se ve 2 segundos abajo de Heiter, alguien le puede comunicar, entiendo que sí, si merece la pena o no hacer un esfuerzo. Supongo que será una decisión suya, pero es emocionante cómo ha recortado esos 2 segundos y pico, ¿eh?
6: Exacto, él evidentemente se lo habrán dicho y él pues ha tomado la decisión que suele tomar siempre, ¿no? Le gustan los retos, le gusta pues realmente ir al límite y bueno, y ha optado en su casa donde vive actualmente pues poder empezar de esta forma. Yo creo que era un sueño para él y lo ha conseguido.
2: Tal cual, voy a cerrar ya con Robert, un abrazo, Melchor, pero antes falta peligrosa para el Valencia, Guaita.
20: Va a ponerla Pepelu con pierna derecha, tocó en la barrera, le queda Jesús Vázquez, ahí va a achicar con todo Javi Galán, sin peligro, todo tuyo, Dani.
2: Pues nada, Robert, que así se arrancó una vuelta, ¿no? Dándolo absolutamente todo, con Pogačar.
1: Sí, está claro que es un corredorazo, solo tiene retos, puede ser un reto este, ¿por qué no? Si no gana Van Aert mañana, ser líder del primero al último día, puede ser una cosa que puede hacer, él lo puede hacer, porque puede hacer casi todo. Es un fuera serie, la verdad, ha demostrado que se la ha jugado, no solamente ha apretado, también se la ha jugado en más de una curva para recortar ese tiempo. Y bueno, es lo que dice él, como cuando acabó en París, que arranca en el pavé si quiere ganar la última etapa, arriesgando caerse en el Tour. Y hoy, mira, ha arriesgado y ha ganado la primera etapa. Impresionante para mí este corredor.
2: Yo creo, para acabar, Martínez, ya hablaremos después con Borja y protagonistas, que es algo más que una victoria, porque de alguna forma la vuelta le había lanzado un guiño a Pogačar, que reside en Mónaco, para que él pudiera participar. Y él lo ha pagado dándolo absolutamente todo por la etapa, porque podría haber salido y haber dicho, bueno, yo espero Andorra, espero el tramo de tierra, espero la séptima, espero Aitana, avanzo. No, él va y se la juega hoy.
0: Es que él quiere devolverle también a Mónaco pues lo que le ha dado. Como decimos, tiene aquí fijada su residencia, es feliz aquí con su familia y quería corresponder a ese cariño que le ha dado este principado. Es un corredor increíble, es absolutamente tremendo. Nos decía Machín que ya estaba incluido en la programación de la vuelta. Yo creo que si llega a partir de otro sitio, yo creo que habría tenido más dudas, pero saliendo aquí desde su casa, él ha dicho que sí. Y la verdad es que desde el primer momento, en un final increíble, porque ha sido una décima, o sea, 9 centésimas, ha conseguido una victoria épica, que le siguen pues catapultando a lo más alto del ciclismo internacional. No he conocido un corredor como Tadej Pogačar y creo que no lo voy a conocer.
2: Soberbio, exhibición, un abrazo, Marquine, gracias, Borja, grandes. Cabrera, Robert, Melchor, hasta ahora, si hubiera cualquier novedad, iremos con el inalámbrico, otra exhibición, una más, la enésima de Tadej Pogačar. Mientras, 7 de la primera parte, empate a 0, transmite Carrusel Deportivo en Mestalla, Guaita.
20: Pelota para Younes El Abdelawi en el balcón del área del Valencia, abriendo parte derecha para la subida de Sergio Carreira. Ahí se atabala con la pelota en 2 toques. Retrasa para Javi Rodríguez. Atrás es Febas, el que oxigena zona central. Entrada tenemos en Mestalla, Chimo.
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20: La cambiaba toda el Celta. A la espalda de Gallá buscaba la subida Carreira. Impidió que fuera saque de puerta, pero va a ser lateral para el Valencia. Pegado al banderín de córner. A la pelota el discutido, el controvertido capitán del Valencia, José Luis Gallá.
2: Cuéntalo ya, Guaita, ¿qué ha pasado con la renovación?
20: Bueno, él tiene solamente contrato para este año, 6 millones brutos de contrato. El Valencia le hace una propuesta de renovación por 2 años a razón de 1 millón bruto. 1 millón bruto este año y 1 millón el que viene. Él ofrece diferirse el salario. Él le plantea al Valencia ganar menos dinero este año, renunciar a parte de los 6 para que el dinero que él perdía este año se lo repartieran las dos temporadas siguientes, pero esperaba un mínimo de 1,7, 1,8 bruto. Lorenzo Toldrá, su representante del Valencia, lo que le pone en la mesa es solamente 1 millón bruto para la temporada que viene y 1 millón bruto para la siguiente. Ha dicho que no el Valencia, y en ese punto están las conversaciones ya con la temporada en marcha y evidentemente con el foco de Mestalla sobre el capitán.
2: Subi, tú que eres un director deportivo, lo primero que quiero decir por delante para la gente que está escuchando la radio dirá, coño, estáis hablando de auténticos dinerales, y tienes razón, 6 millones brutos. Pues imagínense lo que es, incluso 1 millón bruto es una auténtica salvajada para cualquier españolito o españolita. Partiendo de la base de que en el fútbol se mueven dineros muy importantes, hacerle este ofrecimiento a Gallá...
20: Espera, espera, Dani, que viene Sato. ¡Sato para Danjuma! Lo que ha fallado Danjuma le va a salvar Manu, que levante el asistente, Dani. Mano a mano de Sato con Radu. Está generoso el japonés para Danjuma, que le pega fatal. Levanta el asistente, pero había fallado Danjuma en el punto de penalti.
2: Sí, la pega muy mal con la zurda. Te decía que entiendo, Subi, que para hacer esto es mejor que la dirección deportiva sea valiente, siente a Gaya y le diga, no contamos contigo. Te vamos a dar una buena despedida, acabas contrato. Porque, hombre, pasar de 6 millones brutos de euros a 1 millón a una institución como es el capitán...
7: Me parece humillante.
2: Tal cual. Insisto, partiendo de la base, Subi, que las cantidades de dinero de las que estamos hablando son tremendas. Pero, hombre, sí. para esto da la cara y en lugar de ofrecer una renovación bajándole un 600% el sueldo, le dices, oye,
7: abre la puerta.
2: No cuento contigo, te damos un homenaje, te ponemos una puerta, lo que quieras, pero fuera.
14: Sí, efectivamente. Yo creo que en principio había que ver el tema deportivo, si realmente cuentas o no cuentas con él. Hacer a una enseña, ¿no?, que ha sido Gallá por los años que está en el Valencia, esa oferta económica me parece irrisoria y lamentable, ¿no? Yo creo que incluso para Gallá tiene ese contrato que se ganó porque no fue a otros clubs, tiene ese contrato, y para él yo creo que incluso es mejor. Oye, tengo esta temporada, voy a ver cómo acabo la temporada, y si acabo bien, pues ya veremos. Seguramente tendré equipos o ya veremos, el Valencia a lo mejor pues podré sacar una cantidad económica más, pero yo desde luego, yo de Gallá estaría con mi contrato que tengo, jugaría lo mejor posible, y porque vamos a ver, no se puede dar un contrato de 1 millón y 1 millón a un jugador como Gallá, además tal como está en esta situación un poquito con la afición, que si está más o menos controvertido, ¿no? Entonces yo creo que aguantar 2-3 años más en una situación controvertida ni se lo merece Gallá ni creo que es bueno para el Valencia.
2: Entiendo, Guaita, que pasaría a ser el eslabón en lo salarial más bajo de la plantilla del Valencia, ¿no?
20: Sí, claro, 1 millón bruto. Vamos a ver ahora mismo, por ejemplo, André Almeida, que es un jugador residual y que está más fuera que dentro, está ganando más dinero. 1 millón bruto en el Valencia, el jugador 17 o 18 a nivel de salarios ya lo gana.
2: Es que es de una falta de inteligencia emocional,
14: claro,
2: y de maltratar deportivamente o profesionalmente hablando a tus grandes valores. Yo, de verdad, no lo concibo. ¿Qué vas a tener al capitán emblema, parte del escudo, siendo el que menos dinero gana de la plantilla?
20: Y hay una cuestión. Si le estás invitando a que no renueve, corres un riesgo. Ya que te diga, vale, cojo el millón. Y entonces, ojo, el centro va arriba el remate de Marcos Alonso. Si él te dice, de acuerdo, acepto la oferta, pero tú realmente no lo quieres y estás forzándole, estás faltándole el respeto para que te diga, no quiero seguir, corres un riesgo. Y es que
2: sí, la que agencia te lo coja,
20: la consulting,
2: ¿no?,
20: diga, claro, oye, 2 años más, de acuerdo, los cojo. Y entonces, ¿tú realmente no lo quieres? Si realmente es que no lo quieres. El Valencia dice que sí que lo quiere, pero que lo quiere a ese precio, que no le quiere pagar más.
8: A todo esto, Dani, cumplió en mayo 31 años, Gallá. Que no estamos hablando de un jugador de 36, 37, que se vaya a retirar aquí en el Valencia.
2: Si la clave es que
8: debutó muy joven,
2: lo que dice, subirás. Lo primero, te tienes que sentar con él y decir... ¿Cuento o no cuento deportivamente contigo? No cuento. Adiós. Sí cuento. Un reconocimiento mínimo. O sea, yo no digo que le ofrezcas otra vez 6 millones, porque me parece que no puede corresponder.
7: Claro.
20: Pues sí, Gallá pedía 10 millones en 3 años. Los 6 que tiene ya, y luego 4 millones brutos en 2 temporadas. Eso es lo que han pedido sus agentes. Eso Gallá lo firmaba mañana. Pero la oferta ha sido de la mitad.
2: En fin, 13 de la primera parte, empate a 0 y primer acercamiento a Barcelona, Cornellà del Prat, cerca del estadio Herráez en el debut 2.0 de José Mourinho, día importante, Español Real Madrid. Hola, Javi, muy buenas de nuevo.
9: Hola,
2: cuéntanos. Javi.
9: Hola, ¿qué tal? Muy buenas de nuevo. En este instante se suben los jugadores del Real Madrid a su autobús, están en ese hotel donde han llegado esta mañana. El primero en abandonar después de la charla El hotel ha sido precisamente Mourinho, con un troller negro, arrastrando evidentemente ese troller hasta el autobús. Iba con la, bueno, pues el Nicky del Real Madrid y un jersey así a lo Luis de la Fuente. Detrás
2: cuidado,
9: iba
2: cuidado, Javi.
9: No, digo, que lo llevaba así encima de los hombros, a los Luis de la Fuente, ¿no? Que él suele llevar habitualmente. Así salía José Mourinho del hotel de concentración. Están todos ahora mismo ya dentro del autobús. Muy sonriente, hemos visto a Mbappé junto a él. Iba Camavinga, el futbolista francés, los dos franceses. Hemos visto también a Diomandé. Así que ya están todos en el autobús y emprenderán rumbo al estadio. Y en 15 minutos aproximadamente llegarán al feudo donde se va a jugar el partido entre el Español y el Real Madrid.
2: Enseguida apertura de estadio, Español-Real Madrid, mientras el Ceuta, que encajó 5 goles en Andorra, está cayendo ante Unión Deportiva Las Palmas, a punto de llegar al descanso 0-1 y no ha encajado el segundo hace unos minutos, Javi, de milagro.
18: De milagro no ha metido el segundo la Unión Deportiva Las Palmas. El Ceuta, después de ese gol del conjunto canario, lo está intentando, pero se está chocando una y otra vez con la defensa canaria. De momento, a punto de finalizar, restan unos segundos para que termine la primera parte. Agrupación Deportiva Ceuta 0, Unión Deportiva Las Palmas 1.
2: Clarísima oportunidad para que la Real B hiciera el segundo, pintado en Albacete.
21: Pues es que está perdonando el filial una tras otra. Hasta tres ocasiones ha tenido el conjunto donostierra en los últimos 10 minutos. Está cao el Albacete, le ha sentado fatal. Como decíamos antes, el gol no ha disfrutado de ninguna ocasión. 3 de añadido, quedan 2 para que termine la primera parte. Albacete 0, Real Sociedad 1.
2: Brunito, ¿alguna novedad en fútbol internacional destacable?
10: Sí, que le han marcado el tercero al Tottenham y no han sido 4 de milagro. De hecho, ha fallado un penalti Igor Thiago, el delantero centro del Brentford. Está siendo un desastre defensivo del Tottenham, que pierde por 3-0. Y arrancan también las segundas partes de los partidos en Italia. Sigue perdiendo el Como por 1-0. Y ha marcado el segundo el Inter, que ya está ganando con gol de Zielinski por 2-1. Ahora el tercero Espósito, así que Inter 3, Monza 1.
2: Atención, hay gol en Albacete, pintado.
21: ¡Gol! Si antes lo decíamos, Dani, gol del filial, gol de la Real Sociedad. Marca Goro, sabe el derechazo desde la frontal. Puede hacer más. Mariño le pasa la pelota justo al lado del brazo al portero del Albacete. Pitos en el Carlos Belmonte en el estreno de su equipo en Albacete. Tiempo de descuento. Faltan 30 segundos para llegar ya al final de la primera parte. Albacete 0, Sanse 2.
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2: Yo he pintado, buen disparo de Gorosabel, pero la tragada de Mariño es tremenda, se la come. Bueno, sí. 16 de la primera parte, y no sé si coincides, Juli, pero estoy viendo al Celta muy pastoso, ¿no? No entra en ritmo de partido.
15: No, la idea que está llevando a cabo es intentar siempre generar dudas sobre los carrileros del Valencia, cambiando la altura de sus propios carrileros y atacando a la profundidad cuando estos saltan, pero aunque detectan bien la ventaja cuando hacen este desplazamiento largo, poquita cosa, poquito de Jula y de Abdelawi, y veo al Valencia algo más cómodo, con más balón y más criterio. Lo único que me falta, un poquito más de participación de Javi Guerra, que a este sí que le veo un poco espeso.
2: Juega más el Valencia.
20: Posesión, como decía Juli, del equipo de Mestalla. Este es Artárrega en campo del Real Club Celta de Vigo. Atrás para Pepelu. Pepelu juega en corto para Guido. Guido oxigena parte izquierda para Javi Guerra. Estoy de acuerdo, poquito de Javi hasta ahora, el 8 del Valencia. La tiene Guido Rodríguez.
22: Está en una posición Javi Guerra también. Está caído a la banda izquierda en el
15: creo
22: pivote.
15: Que no sabe ni él de qué juega.
22: No lo sabe, no lo sabe. Y cuando Javi Guerra se le cruza y se le pela un cable que no sabe muy bien, es cuando tiende a desaparecer. En la pretemporada, jugando con el 4-2-3-1, incluso con defensa de 5, jugaba de media punta, y es lo que a él le gusta, estar desbocado y llegar desde la línea de tres cuartos. Ahora está perdido en la izquierda.
20: Ha metido ya ganar ahora entrando precisamente Javi Guerra.
2: Yuri.
15: Es que está entrando en esta zona sobre todo Sato, pero yo creo que se pueden ir combinando, ¿no? Que Sato pueda picar en la profundidad y Javi aparecer en la media punta, como ahora hemos visto Javi picando para que Sato venga a pie. No lo veo incompatible, pero lo he visto muchos minutos cayendo banda izquierda, no participando en la salida, que no es necesaria porque tienes tanto a Pepelu como a Guido. No, lo veo un poco perdido.
2: Mientras tenemos descanso en el Murube, Paredes.
18: Descanso en el Alfonso Murube, 0-1, victoria para la Unión Deportiva Las Palmas. Justo después de que el árbitro pitara el final de la primera parte, ha vuelto a sonar el himno de España. Todos los deutíes, todos los caballas que han venido hoy al estadio han vuelto a sacar esas banderas de España, mientras que el equipo pierde, aunque eso sí tenemos que decir, los de José Juan Romero han dado la cara y han dado una buena imagen en esta primera parte.
2: A menos que hacemos el descanso en el Belmonte, Javi.
21: Sí, tiempo de descanso en Albacete, se las prometían felices los aficionados del conjunto local. Se va perdiendo el Albacete 0-2, con pitos y con mucho por reaccionar en la segunda mitad.
2: 18 de la primera parte, juega el Celta.
20: Es Javi Rodríguez, el central diestro de Giraldez, retrasando para el que va de último, zona central, Joel Lago. Joel Lago a la izquierda para Marcos Alonso. Juega directo para Hugo Álvarez, quería marcharse de Tárrega. Está bien el de Aldaya para meter la puntera. Recuperación del central del Valencia. El aplauso de Mestalla y balón para Pepelu. Ahí falta una marcha más. Ahí falta velocidad para sorprender al Celta. Se enfada Corberán porque quería ya jugar más directo en el pase para Sato, que la pedía por dentro.
5: Un Tárrega que ha perdido este año brazalete. El año pasado estaba entre los cuatro capitanes.
20: No estaba cómodo con la capitanía.
5: No. Y este año lo ha ganado Guido. Guido es uno de los capitanes.
2: Pero ¿es por votación o es por decisión de la dirección?
5: Uno lo ha elegido Corberán.
20: ¡Ojo, Danyuma! Va a llegar primero Joel Lago. El balón dividido llegó a tocar Radu, pero no le embolsó. La quería Danyuma. Atentísimo el central para achicar el problema. Sí. El tema de Guido es consenso.
5: Minuto 19 en
20: staff
5: Mestalla.
20: Y plantilla.
2: Ya. Pero ¿cómo decías? Que uno lo elige Corberán, decía Chimo.
5: Sí, Corberán elegía y luego había un modelo híbrido. Al final han elegido a Gallá, por supuesto, como primer capitán, aunque igual alguien en el club habría optado por quitárselo, algún lombreras como Ron Gurley, pero no, a él se lo han mantenido y ha votado el resto, al resto de capitanes.
2: Modelo híbrido, yo Filippo Subi. Quiere decir, sí, normalmente... o lo elige la dirección, es decir, no sé, el staff, o lo elige el vestuario. Tampoco entendí las loas que recibió la semana pasada Flick, porque motu propio dijo que antes de la votación del vestuario del Barça, él ponía provisionalmente a Rafinha.
15: Porque condicionas.
2: Sí, pero claro que condicionas.
15: El modelo
2: es decir,
15: híbrido lo compro.
2: Eso no es un ejercicio de democracia. Es decir, tú no tienes que hacer nada hasta que no vote el vestuario. Digo yo.
15: O puedes tú decidir.
2: O lo eliges tú y dices, no, aquí mando yo y pongo a este, a este, a este. Vale, ok. Pero no digas, no. Yo pongo a este provisionalmente hasta que vote la plantilla. Porque estás condicionando.
5: Como hizo Rafa Benítez con aquella urna, ¿verdad? Que dijo, votad, se voló una casa. Y, por ejemplo, quitó de la capitanía a Santi Cañizares y se la dio a David Albelda por una idea que tenía él, que es que tenía que ser un medio centro y no un portero,
14: sí, un centro
5: el que tuviese el brazalete. Sí. Pero se llevó la urna a casa.
14: Normalmente lo que era en mi época...
2: Un pucherazo, quieres decir, ¿no? Un pucherazo.
14: En mi época normalmente...
2: Ha prescrito, ¿no? Sí, bueno, sí. Decía Subi.
14: Sí, que en mi época normalmente era el que más años estaba en el club, claro, siempre que, lógicamente, estuviera en la posición de titular. Y si no, otras situaciones, si tienes un jugador que es una estrella, pues normalmente pues es el capitán, ¿no? Pues Kempes fue muchas veces capitán también, pero si no era el jugador que más años lleva, si está manteniendo la situación de capitán.
2: Es que yo creo que hay tres fórmulas. Una es por veteranía, otra es por elección del vestuario y otra es por elección de la dirección técnica. Pero hacer híbridos de provisionalmente
5: el Levante también ha hecho un híbrido, Dani, porque la semana pasada cubrí la rueda de prensa de Luis Castro. Por ejemplo, él le ha dado un brazalete, hablo de Luis Castro, le ha dado un brazalete, el brazalete a Issa Mandi, que lleva dos semanas en el Levante.
2: Para mí un error.
15: Para mí, el London City.
2: Pues para mí un error. Y eso que quiero con locura a Luis Castro, me encanta, pero un error.
5: Pues mira, él
2: un
5: se lo ha dado a Mandi.
2: Ya, pero...
10: Lo de Flick, Dani, lo podemos leer como queramos, pero lo que hizo fue ahorrarle a Frenkie de Jong tener que dar el discurso de capitán en el Gamper, que se hubiera llevado una pitada todavía más grande a la que ya se llevó. O sea, le puede dar la gente todas las vueltas que quiera, que esto no lo ha hecho nunca Hansi Flick, y si no lo ha hecho nunca y este año sí, es por lo que estamos diciendo.
15: Bueno, sí. La cara de Frenkie lo decía todo.
10: Claro.
15: ¿No?
2: Sí, pero es que igual Frenkie hubiera preferido dar el discurso, no sé, aún recibiendo el rapapolvo, porque no sé si más allá de que su rendimiento sea bueno o no sea bueno, y nos estamos marchando a otro foco, si el tratamiento que se le da a Frenkie es el mejor. Porque es que la gente da por hecho que él quiere estar jodido y lesionado.
10: Totalmente.
2: No ha rendido bien, no es el jugador que se esperaba. Arriesgó mucho en el Mundial.
15: Bueno, también arriesgó Rafinha.
2: Y Lamín.
15: Correcto. La comparativa,
10: es,
15: ¿no?
10: Es que es tal cual. O sea,
15: tampoco tuvo un comportamiento muy bueno.
2: Ante un Mundial todo el mundo arriesga. Todo el mundo arriesga ante un Mundial. Todo el mundo arriesga.
5: Claro.
2: Por eso quiero decir que
15: mejor, Rafinha.
2: A mí ese movimiento de Flick no me gustó. Sé que es por lo que dice Bruno, pero hombre, si eres el capitán, sales y das el discurso. ¡Te pitan!
15: ¿Es lo que?
2: Pues te pitan. Pero hombre, quitarle el brazalete dárselo a otro provisionalmente para que un tipo cuestionado no se le cuestione todavía más. Pero bueno, que es otro rollo. Será porque va empate a cero y no hay mucho más. 23 de la primera parte, empate a cero. Dale, Guaita.
20: El balón para Guido. Guido ha recibido falta. La falta ahí de Román. Claramente que llegó tarde. Se enfada Mestalla. Chimo pide algo más. Yo creo que no es para algo más. Pero es una falta que ha sido muy clara y ha tardado en pitarla Gil Manzano.
22: Sí, ahí está Gilman, que lo acaba de decir. La gente también, yo creo que ya se está dejando llevar después del minuto 19 y la protesta habitual contra Peter Lim. Que, por cierto, estuvo este verano aquí un rato. Vino una mañana, fue al nuevo estadio, que es lo que le interesa, cuanto antes terminar el nuevo estadio, y se fue después de comer con Ron Gurley y decirle que lo del presupuesto iba a estar cortito este año. Después anunció que haría una ampliación de capital, pero...
20: Lo anunció la cadena SER.
22: Efectivamente.
20: El 4 de agosto.
22: Peter Lim volvió a Valencia después de 7 años. O sea, es una barbaridad.
20: Juega de Haas. Buena pelota para Javi Guerra, toca de cabeza ahí Javi Rodríguez, la segunda jugada para Gallá, llega antes para meter la bota derecha Carreira, ahí tiene que saltar Pepelu, ojo que se lía Pepelu, que se la entrega a Hugo Álvarez, buena pelota a la espalda de Haas para la del Agui, bajo palos, Tárrega, ha sacado Tárrega bajo palos, después de la buena llegada del Celta, ha metido la puntera y falta ahora sobre Jesús Vázquez, pide amarilla Mestalla, se va Gallá por Gil Manzano. Yo creo que la falta de Javi Galán es para amarilla. Yo creo que esta sí es para amarilla. Gil Manzano que para Gallá en seco.
15: Sí, sí que lo es.
20: Un poquito chulo, como es habitual Gil Manzano. Y el balón será para el Valencia en el carril derecho.
2: ¿Y tú cómo lo ves? Pues es la amarilla.
11: Sí, porque no disputa el balón. Ya tiene pasado el balón y llega muy tarde.
2: Se la puso muy fácil.
11: Sí.
2: Por la entidad de la entrada, porque no disputa el balón, porque está arrancando la contra del Valencia, la puso muy fácil.
11: Estamos, esperemos que sea en el principio de temporada, pero sí. Llevamos unos cuantos partidos que... Porque la de hoy cada vez que lo veo, es decir...
2: La de Yuri.
11: La de Yuri, es decir, si es que el balón está a la derecha, la falta es... No es piscinazo, si pitas falta, que yo no estoy discutiendo
2: pero no
11: la falta,
2: tiene control de balón.
11: Que no tiene control de balón, porque la falta, la posible falta, es posterior al control de balón, y el control de balón ya se le va para el córner. Y luego tienes que escucharles el CAR, esto lo que han hecho, los vídeos que te han puesto. Joder, pues si tú no sabes, el que está en el bar no sabe los vídeos que ha colgado la federación, pues apague, vámonos.
2: Sí.
20: El centro de Urinis para Danjuma. Danjuma juega su partido. Él, sus volantines, sus acrobacias. Yo creo que tenía de cara a Sato, que antes se la ha dado, que baja la cabeza y se va. El japonés no quiere líos. Tenía Gallá llegando. Remate extraño de Danjuma y saque de puerta para el Celta.
22: Hace un año nos maravillaba a todos en los primeros partidos de Liga. Recuerdo aquí, sería jornada 2-3. Hacía mucho calor contra el Getafe, que jugó un partidazo. Hizo aquel gesto de la cobra que nos recordaba a Ilie. La gente creía haber descubierto un nuevo ídolo, por fin Danjuma iba a encontrar regularidad aquí, y al final se disolvió como un azucarillo, porque en el mes de octubre ya desapareció de los planes de un entrenador que, reconocido por Danjuma, estaba sentado en el cine para ver una película, le sacó y en una hora y media de conversación le convenció para que viniera a Valencia. Y se lo limpió los 3 meses.
20: El balón para Dimitrievski en el 26 de la primera parte. Poquito en Mestalla de Valencia y Celta. Largo Dimitrievski, se equivoca Marcos Alonso. El balón largo para la salida de Radu. Ya se relamía Danjuma. Pelota para Javi Rodríguez.
2: Son las 8 de la tarde, 7 en Canarias. La ronda Juan en carrusel.
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2: Hoy en la Catedral, Atlético 1, gol de Paredes, Sevilla 3, Oso Yuque e Isaac Romero. Se juega en Mestalla, Guaita.
20: Al paso del 27 y medio de la primera parte en el templo eterno del valencianismo, que dice adiós, Valencia 0, Celta 0.
2: Calentando motores Romero para dar arranque de temporada del Real Madrid, que juega en Barcelona contra el Español, 9 y media, enseguida la primera conexión. En segunda, definitivo, Real Oviedo 0, Leganés 1. Estamos pendientes del arranque de la segunda parte en Albacete, Javi.
21: Descanso en Albacete, no salen todavía los jugadores del túnel de vestuarios. Vence el filial, marcaron Mariez Currena y Goro Sabel. Fue 0-2, ha sido 0-2, pero podía haberse llevado alguno más el Albacete.
2: Ceuta, Javi.
13: Va saltando los protagonistas al estadio Alfonso Murube después de ese descanso. Partido que va a arrancar en esta segunda parte. Agrupación Deportiva Ceuta 0, Unión Deportiva Las Palmas 1.
2: Hora y media para que en Carrusel Deportivo comience el Eldense Cádiz. Aprovechamos mañana En Carrusel Deportivo desde las 3 de la tarde a las 5 en Primera Atlético Madrid-Villarreal. 7 y media Getafe Racing, 9 y media Elche Barça. En Segunda a las 5 de la tarde Eibar Real Valladolid. 7 de la tarde 2 Sporting Burgos Castellón Sabadell. Y a partir de las 9 y media Tenerife Almería. Internacional Bruno.
10: No reacciona el Tottenham, estamos en el 74 de partido. Brentford 3, Tottenham 0. En Italia va a ganar los 3 puntos el actual campeón, el Inter, que está goleando. Inter 4, Monza 1. Ya ha empatado el Como de Cesc Fàbregas. Estamos todavía en el 67. Ha marcado Dubicas, Udinese 1, Como 1.
12: Arrancó la Vuelta Ciclista a España con la contrarreloj de Mónaco. Primer maillot rojo para Tadej Pogacar. Le ha ganado por 9 centésimas a Heiter. Le ha metido 9 segundos a Van Aert, 16 a Pedersen, 18 a Almeida, 22 a Roglic, 29 a Schelmose, 33 segundos a Enric Mas, los mismos que a Carapaz, 46 a Félix Gall y 50 segundos a Only. Mañana 215 kilómetros entre Mónaco y Manos. Y en Fórmula 1, 3 de la tarde, Países Bajos, en Zandvoort, Norris primero, segundo, Russell tercero, Antonelli, décimo séptimo, Sainz décimo octavo, Fernando Alonso.
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2: bien
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2: Lo intentaba el Celta, Guaita.
20: El envío de Javi Galán desde la parte izquierda, tuvo que defender y estuvo bien Capitán Gallá, que además recibió falta del Abdelawi. Chimo, se queda Gallá en el suelo, pausa para hidratación.
22: En este momento lo decreta así Gil Manzano, aprovecha Giraldez para hacer un gesto, un aspaviento a los suyos, venir rápido, que quiero daros instrucciones mientras bebéis agua, recordad, en torno a los 30 grados, la humedad muy alta y de momento José Luis Gallá, cuando se ha pronunciado su nombre al principio, como pasó en el día de la presentación, ha habido pitos. Cuando ha llegado con el, y ha bajado del autobús, con unos auriculares grandes, por cierto, también ha habido pitos. Y ahora, durante el partido, ya han ido desapareciendo esos pitos. Así que también han puesto en el disparadero a José Luis Gallá, claro.
2: Se está diluyendo algo el Valencia, que no arrancó mal, ¿no, Subi?
14: Sí, está no teniendo profundidad sobre todo, ¿no? Ahora está teniendo los últimos minutos más el Celta, el balón. También no con mucha profundidad, salvo esta jugada de Abdelawi, que ha sacado cerca de la línea de gol, pero le está costando a sus centrocampistas creativos, ¿no? Entrar en juego. Javi Guerra, con lo que hemos comentado, que no entra en juego, y bueno, y la verdad que el partido está siendo muy espeso, ¿no? Está siendo casi soporífero como la temperatura, ¿no? Que se vive en el estadio.
2: Bueno, pues ahí están con 30 grados y lo de las pértigas sigue vigente, ¿no? Escorial, lo
3: sí, sí, sí, sí, por supuesto, se escucha según quién. Por ejemplo, el Cholo Simeone es de los que no quiere, y el resto de equipos, yo diría que prácticamente todos sí que podemos escuchar a los entrenadores.
2: No será el caso. Aprovechamos el momento. Atención, 1:26 para que arranque el partido en Barcelona.
16: ¿Y vosotros hablan de Pedro León? Parece que estás hablando de Zidane o de Maradona. Pedro León es un ótimo jugador, pero un jugador que dos días atrás jugaba en el Getafe.
17: Josep Guardiola es un entrenador fantástico de fútbol. Un entrenador fantástico de fútbol, yo repito, pero ha ganado una Champions que a mí me daría vergüenza de ganarla. Dejo solo una pregunta que espero que un día conseguir la respuesta, que es ¿por qué? ¿Por qué? Yo no entiendo por qué. No sé si es la publicidad a UNICEF, no sé si es el poder del señor Villar en UEFA, no sé si son muy simpáticos, no sé.
23: Si terminamos segundos es un problema para los primeros. Quien termina primero normalmente espera
2: pues
23: jugar.
2: Pues ha pasado un tiempo, ese es Mourinho, 16 años después vuelve al Madrid. Florentino recurre a su hombre de confianza en las duras. Ha pasado el tiempo desde aquellos años locos, intensos, discutidos. Es más, Romero tiraba a los mozos de los pueblos colindantes a Santa Cruz del Valle al pilón en fiesta. Meana estaba a punto de que Mou le hiciera de cicerone por los sofás de Valdebeba. Serrat tenía exactamente la misma melena. Maldita Nerea era el número uno de los 40 principales con Cosas que suenan. Zapatero era presidente del gobierno. Estábamos preparando el Mundial de Sudáfrica y le ganábamos 3-2 en amistoso Arabia Saudí. Había críticas. Rafa ganaba su quinto Roland Garros. Lorenzo ganaba el Mundial de Motos. se casaron Pey Bardem, Francino presentaba Hoy por Hoy y se celebra que aquí seguimos. Arranca la era Mourinho 2.0, el portugués vuelve para volver a poner límites al Barça en Liga. Hoy es un arranque exigente ante el Español, todo preparado. Romero, Herráez, De Diego, Alcorta, Roncero, Marañón, Bruno, Escorial, Iturralde. ¡Hola, Romero! ¡Muy buenas!
0: ¡Hola, Romero!
1: ¡Hola, Garrido! ¿Qué pasa, Ochoa? ¿Qué pasa? Saludos a todos los oyentes del carrusel deportivo de la cadena SER. Lo acaba de contar Dani Garrido en el momento en el que los jugadores del Real Madrid pisan el tapete de Cornellá. Un poquito antes lo hacían los jugadores del Real Club Deportivo Español. En el primer choque, Campeonato Nacional de Liga, segunda temporada o segunda era, mejor dicho, de José Mourinho. Esperemos que igual igual de divertida, pero más tranquila en cuanto a los conflictos. ¿O no, Garrido? Según venga la mano. De lo que fue la primera, tú lo has dicho, tú lo has recordado, José Mourinho, que dice que viene más calmado. La primera rueda de prensa de ayer, no hubo presentación, de eso también habrá que hablar. Pero evidentemente ayer 40 minutos, más de 20 preguntas, estuvo a la altura del escudo que defiende en el pecho el seleccionador, o el mejor dicho, el entrenador portugués, que ha venido porque siempre ha sido el entrenador, no hay que engañarse, Garrido, preferido por el presidente del Real Madrid, Florentino Pérez, en una tarde en la que evidentemente estamos por encima de los 30 grados de temperatura aquí en Barcelona, en la que el Real Madrid, como tú dices, tiene un debut de campeonato exigente contra un conjunto, el de Manolo González, que en la primera jornada del Campeonato Nacional de Liga fue de lo mejorcito de esos primeros partidos, derrotando aquí en este mismo escenario al conjunto valencianista del Levante. Estamos a punto de conocer el primer once. Ayer puso una trampita José Mourinho en la rueda de prensa previa al partido, cerquita de él, como desde que llegó prácticamente otra vez a ser entrenador del Real Madrid, Javier Herrera. Javi, muy buenas.
4: Hola, hola, ¿qué tal, Javi? Antonio, ¿qué tal, Dani? Familia de Carrusel, en el instante que Cucurella, con las manos en la espalda, está observando este coqueto estadio. Spike hace una foto, también vemos allá carreras. Hausen fue el primero en saltar, ha llegado Mourinho, el primero en bajarse en la parte delantera del autobús del Real Madrid, con ese jersey al cuello, le gusta ir así a José Mourinho, mientras vemos ahí también a Bellingham en uno de sus momentos preferidos sobre el

0: de Mourinho, pero yo espero a Guler, espero a Carreras, es decir, a los jugadores que han venido jugando en esta pretemporada, es decir, que los Bellingham y compañía tienen que esperar por lo menos hasta el miércoles frente a la Real para ser titulares.
1: Bueno, pues ese micrófono ya está abierto buscando la confirmación oficial del once titular de José Mourinho en la imagen. Estamos ahora desde la cabina de transmisiones de la cadena SER, se toma un café Hausen, a su lado Cucurella, que como dice Javier Herrera, tiene todos los papeletas para ser suplente en el primer partido del Campeonato Nacional de Liga. En esta segunda jornada para el Real Madrid, se acaban de meter ahora mismo por la parte izquierda de la cabina de transmisiones de la cadena SER, Elena de Diego, los jugadores del Real Club Deportivo Español. Elena, muy buenas.
2: Hola Antonio, hola Dani, hola Carrusel. Sí, estamos a la espera de conocer el once de Manolo González. Sabemos que tiene las bajas de Leandro Cabrera por sanción y de Quique García y Javi Puado por lesión. Quiere el español, como decía Antonio, alargar las buenas sensaciones del arranque de liga, y aunque saben del favoritismo del Madrid, pedía Manolo a sus jugadores personalidad para plantar cara al Madrid y quién sabe si vencerlos como hicieron los pericos hace dos temporadas. Se espera una muy buena asistencia en Cornellá, a pesar de que hoy la entrada más barata supera los 200 euros.
1: Bueno, pues tradiciones que no cambian. No lo digo por este campo, lo digo por el fútbol en general.
3: Claro.
1: Digo que pendientes de la confirmación oficial del once del Real Madrid, pendientes de la confirmación oficial del once del Real Club Deportivo Español. Este partido lo va a dirigir el murciano Sánchez Martínez en el terreno de juego, que a vista de pájaro Garrido no está ni mucho menos en las mejores condiciones. Todavía cerrado Cornellá, que a pesar de los precios va a estar lleno a reventar para este partido que quedará en la historia como el primero de la segunda era de José Mourinho al frente del Real Madrid. Para este Real Club Deportivo Español, Real Madrid, que os vamos a contar cómo se echaba de menos. Bueno, no sé si tanto.
3: Bueno,
1: a partir
3: un pelín,
1: de las
3: ¿no?
1: 9 y media, algunos más que otros. A partir de las 9 y media de la tarde en el Carrusel Deportivo de la cadena SER.
3: Partido presentado, hemos preparado un decálogo de preguntas durísimas para Tomás Roncero.
4: Durísimas.
3: Estas que quedan grabadas.
4: Me gusta.
3: También se puede interceder, entrar. Bueno. Y mañana recuperamos las canallas.
4: Podría ser,
3: vamos
4: esta
3: a hacer cositas, a ver qué tal es algo más. Carlos Marañón, a ver si firma hoy por fin el primer empate de la temporada.
1: ¿Las
3: si
1: canallas para el domingo por la noche o...?
3: Igual mañana las hacemos, sí. Igual mañana hacemos una canallada ahí, solo por tocar las narices a mañana.
4: Está bien, me gusta.
3: Con Alcorta y tal, vamos a hablar un poquito de todo. Yo creo, Javi, que nada vamos a confirmar el once, ¿no? Será en cuestión de...
0: Sí, yo no espero ningún tipo de novedad. No espero a Cucurella hoy, espero a Carreras, no espero a Bellingham, espero a Guler. Arriba Mbappé, que jugó muy bien. Nos lo contó fenomenal Héctor González desde Alemania frente al Schalke. Vinicius también de inicio. Brahim se lo ha ganado. El doble pivote con Bernardo Silva y Valverde, porque Tchouaméni está todavía un poquito...
3: O sea, Diomandé no juega para ti hoy. Diomandé no juega.
0: ¿Cómo?
3: Diomandé,
0: te digo muy mal.
3: Diomandé,
0: yo creo que va a jugar Brahim. Pero puede jugar Diomandé. Yo creo que va a jugar Brahim, que se lo ha ganado en la pretemporada. Y mi duda es el lateral diestro. He visto jugar a tres, le he visto en Valdebebas en los primeros partidos al Corcón y Leganés, y le vi mal. Y a Dumfries le he visto un poquito mejor. Vamos a ver por quién se decide el técnico portugués, José Mourinho.
3: Pues en cuestión de...
0: Mira, aquí está.
3: Mira, ahí está el once.
0: Courtois juega a Dumfries, Konaté, Hausen, Carreras, Bernardo Silva con Valverde. Juega Bellingham, mira. Juega Bellingham, para mí, gran noticia. Juega
3: Guller, los dos, y Guller.
0: Juega Vini y juega Mbappé, o sea que no juega ni Brahim ni juega Diomande. Así que mete a los dos, mete a Guller y Bellingham, repito, Courtois en portería, laterales para Dumfries y para Carreras, pareja de centrales Konaté y Hausen, Valverde con Bernardo Silva en ese 4-2-3-1, juega Bellingham, increíble, juega Bellingham de inicio. Para mí la gran novedad con Guller y arriba Mbappé con Vinicius por la banda izquierda.
3: La primera formación del Mourinho 2.0, entiendo Romero, que entiendo que con Guller tirado a banda derecha, ¿no? Haciendo de falso extremo derecho, supongo.
1: No, yo también lo entiendo, a mí me parece que es noticia que arranque, y una declaración de intenciones evidentemente, que arranque con Bellingham en el once titular. Los dos de arriba parecían claros. Yo tenía la sensación de que iba a repetir el once que ganó el otro día en Alemania en el último partido amistoso de la era Mourinho, pero sacrificando a Brahim, que creo que estaba haciendo Garrido una buena pretemporada, al menos los ratitos que yo le he visto. No veo otra posición en el terreno de juego de inicio que la de Arda Guller. Se ha tirado a la banda derecha, enganchando Bellingham, pisando área, que es como lo va a querer José Mourinho, y para el gol Kylian Mbappé y Vinicius Junior. En cualquier caso, esperando a Diomandé en la segunda parte, Mourinho de lo que no se puede quejar es de qué equipazo tiene, ¿eh?
3: Teóricamente con un 4-2-3-1, y también es oficial de Diego la alineación de los pericos.
2: Sí, con Dimitrovic en portería, la defensa es para Omar, Unai Núñez, Riedel y Roger Hinojo. En el centro del campo, Urco y Edu Expósito. Por delante, Javi Hernández, Gala y Dolan. Y arriba, Roberto.
3: Pues son los 11 del Español Real Madrid que va a comenzar, Juan, en 1:17 en Carrusel Deportivo.
4: Qué bonita relación has hecho, Garrido, de esos hitos y acontecimientos que nos han retrotraído a la primera era Mourinho.
3: Sí,

0: Ha estado muy bien. 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
1: Pues voy a decirlo por primera vez en la temporada, Guaita, es un partido de agosto, ¿eh? Se nota, ¿eh? Puede haber goles, pero juego y ritmo justito, ¿eh? De momento.
2: Ahora
1: de momento.
2: El golpeo de Javi Rodríguez para la manopla de Dimitrievski. Los últimos 5 minutos, lo más caliente que ha habido en el partido son 2 protestas de Mestalla, para mí con toda la razón, porque ha sacado una amarilla en una acción igual que antes le perdonó en la banda que ya Javi Galán, y ha habido, Chimo, 2 protestas de Mestalla pidiendo una amarilla para un jugador del
3: Celta. Sí, la entrada ha sido primero para Justin de Haas, la primera amarilla a destiempo, se nota que está falto de ritmo, decía Yuri que quería verlo, y sé por qué. Y la otra ha sido para protesta para Dimitrievski. Ojo que saca córner ahora el Celta.
2: El balón para Román, que la pone con pierna derecha al primer palo, ha tocado de cabeza Javi Guerra. Yo también quiero ver a de Haas y espero que sea falta de ritmo. Espero que no sea lo otro. Porque
1: lo otro que es falta de calidad.
2: No, yo lo veo muy lento.
4: A ver, muy rápido
1: no. No, muy rápido no parece. Yo no le tenía visto nada, Guaita, pero muy rápido no parece.
2: Pues nada, si ha venido porque tenía salida de balón, y salida de balón yo no le veo. Yo lo que veo es que juega mucho con el portero y no es rápido. Pues nada, fantástico.
3: Fichado del Family Cup el pasado mes de enero. Terminaba contrato, ya lleva 6 meses fichado y corresponde a esa política que anunció Ron Gurley, que era de adelantarse en el mercado al resto de equipos europeos, sorprendiendo, encontrando jugadores libres.
1: Bueno, habrá que tener un poco de paciencia. 2 de segunda, 2 oportunidades grandes de gol. La primera la ha tenido el Albacete para meterse en el partido ante la Real Bejavi.
5: Le ha metido 2 marchas más el Albacete al partido y le acaba de tener primero Soberón con un disparo flojito que atrapó Fraga, y después Alex Rubio con todo a favor. Inexplicable cómo no acabó el balón dentro de la red. Lo intenta el Albacete en este minuto 53, Albacete 0, Sanse 2.
1: Y ha tenido otra paredes para solucionar el partido, Unión Deportiva Las Palmas ante el Ceuta en el Murube.
6: La ha tenido Betancor, ha salido la Unión Deportiva Las Palmas a llevar el peso del partido. El Ceuta, eso sí, con mucho coraje, mucho corazón, pero de momento sin concretar y muy fallón. El equipo de José Juan Romero continúa adelantado en la Unión Deportiva Las Palmas. Vale el gol de Miyashiro, Ceuta 0, Las Palmas 1.
1: Ceuta Paredes, ¿es mi sensación televisiva o el verde no está demasiado bien? Está un poco pesadote.
6: Está un poco seco, se ve la imagen desde aquí en directo, Dani, también es bastante regular. Recordamos que es un problema que ya tuvo el Ceuta la temporada pasada. De hecho, se llegó a plantear el año pasado ese retrasar ese inicio en el Murube. Se tuvo que jugar los 2 primeros partidos fuera de casa. De momento, es verdad, el césped no presenta las mejores condiciones, pero se puede jugar.
1: Bueno, 0-2 ganando la Real ante el Albacete, y está ganando 0-1 Unión Deportiva Las Palmas ante el Ceuta. Seguimos, Rodri.
7: En la previa sobre este partido, del Ceuta a Las Palmas ha hablado Miguel Ángel Ramírez, presidente de Las Palmas. En los medios oficiales del club ha hablado sobre el tema de los jugadores posando con la pancarta, la crisis migratoria, y esto ha dicho.
8: Nadie juegue con Canarias, que nadie juegue con la Unión Deportiva Las Palmas y que nadie juegue con lo que significa España para los canarios. Nosotros somos sensibles a la inmigración. Antes que Ceuta y Melilla sufrieran de inmigración, ya lo estamos sufriendo los canarios. Y los canarios estamos hartos de estar recibiendo inmigrantes. Nosotros somos españoles y vamos a muerte con España. Y defendemos nuestro territorio canario como si fuera Ceuta o Melilla. Y a mí me da igual que de Marruecos digan que Canarias también es de ellos. Nosotros no somos de ellos. Nosotros somos canarios y somos españoles. Y si hay que salir a la calle, saldremos a la calle. Y si tenemos que movilizarnos y tenemos que liderar una movilización para explicarle a Marruecos que nosotros somos Canarias y que somos España, la Unión Deportiva Las Palmas lo hará. Dicho esto, hoy la Unión Deportiva Las Palmas, como no puede ser de otra manera, saldrá con la camiseta de defensa por Ceuta, porque es el sentimiento de España. Ceuta es española y nosotros defenderemos a Ceuta. Nosotros no queremos la independencia, nosotros queremos ser españoles y por supuesto no queremos ser marroquíes, nunca vamos a ser marroquíes, siempre nos vamos a rebelar y a defender. Cuidado, vamos a jugar un partido y luego tenemos que volver a Marruecos. Me da igual lo que ocurra después, me preocupaba lo que ocurriese antes. Luego no le tenemos miedo a nada, si nos quieren retener, si no nos quieren dejar salir, no da igual, no da igual. si se tiene que suspender el partido con el Girona porque nos tienen 3 días en Marruecos, estaremos 3 días en Marruecos.
1: La verdad es que por un momento he pensado que en calidad de periodista debería hacer una valoración de las declaraciones de un presidente de fútbol como es Miguel Ángel Ramírez de Unión Deportiva Las Palmas, pero creo que el oyente de Carrusel Deportivo es suficientemente inteligente y tiene la suficiente sensibilidad como que para cada uno de ellos, de las personas que escucha la radio, saque una conclusión. Un presidente de fútbol, Miguel Ángel Ramírez, de Unión Deportiva Las Palmas, diciendo las cosas y el tono en la que los ha dicho. Evidentemente, la previa del partido. Ha sido la previa, ¿no?
7: Decía sí, ha sido la previa, eso es, en los medios oficiales del club, en la radio.
1: Pues, así está el tema. Gracias, Rodri. Valencia 0, Celta 0. Tenemos añadido, Chimo, inalámbrico.
3: 3 minutos y hemos consumido la mitad, minuto y medio.
1: Dale, Guaita.
2: No sé qué ha pitado. El balón es para el Celta, pero no sé qué ha pitado en la acción de ataque del Valencia, porque para mí era una pelota dividida, de peligro para Sato, pero ha parado el ataque del Valencia para dar el balón al Celta.
4: Gil Manzano,
2: que está donde lo dejó la temporada pasada. La pone arriba Radu. El salto de Gallán. No voy a complicarme la vida el 22 de agosto. Sergio Carreira. Carreira.
1: Yo tampoco me la... Estaba a punto, pero he preferido no hacerlo.
2: Sí,
1: por cierto,
2: no.
1: Unión Deportiva Las Palmas, por orden de su presidente, que ha hecho el viaje a través de Marruecos. Por Tetuán, por ejemplo. Por ejemplo. Pero bueno, está el tema como está y las sensibilidades están muy a flor de piel. Y es mejor, yo creo, que la gente escuche lo que ha dicho el presidente, Miguel Ángel Ramírez, e insisto, como decía Juan, que cada uno saque sus propias conclusiones, que creo que es lo que más merece la pena. Un minuto para que finalice la primera parte del empate a cero, Guaita.
2: La tiene Ugrinić, fuente de mando valencianista, campo del Celta, jugando en 2 toques para Pepelu. Pepelu abriendo para Capitán Gallá, primera parte bastante entonada del 14 del Valencia, jugando para Danjuma. Danjuma 1-1 con Javi Rodríguez, en el perfil izquierdo, en la que le gusta. Ahí danza, entra en trance Danjuma en la frontal del área, le va a pegar a las banderas. Arriba el remate de Arnaud Danjuma, que entraba en trance, siempre hace la misma, la diagonal para adentro. Saque de puerta para John Urrado y se va a acabar la primera parte. Ya mira el crono el señor colegiado, el señor Jesús Gil Manzano. Va a acabar el primer tiempo. Hasta aquí se reparten los puntos provisionalmente los equipos. Descanso en Mestalla, Valencia 0, Celta de Vigo 0.
1: Chimito.
3: El primero en ganar el túnel de vestuarios, Justin de Haas. Al menos no le ha pasado como el año pasado a Copete. Recuerdo primer partido de liga, intentó salir 3 veces con el balón controlado y le cayó una pitada de Mestalla en el primer partido. De momento a Justin de Haas no, que sabe que en cuanto Copete esté listo, dentro de un mes, mes y medio, va a ser el central zurdo titular. Se retira Justin de Haas, se retiran el resto de sus compañeros, también los del Celta de Vigo. El partido ha sido duro de tragar en estos primeros 48 minutos.
9: Pues han sido 3 remates a portería, 1 del Valencia, 2 del Celta, 7 intentos del Valencia, 4 del Celta. Una posesión para los locales del 52% frente al 48%, y solo hemos visto un saque de esquina en toda la primera parte que ha ido para el equipo visitante. El Valencia, que seguiría con su racha de no haber ganado ninguno de los partidos, primeros partidos de su temporada en las últimas 2 temporadas.
1: Bueno, pues empate a cero en una primera parte, Juli, que supongo que ni fu ni fa, ¿no?
4: No, hemos visto destellos, ¿no?, de Sato, que ha empezado muy bien por parte del Valencia. Por parte del Celta me ha gustado algo Febas y alguna que otra diagonal de Abdelawi, pero poquita cosa. Partido bastante plano a nivel general los dos equipos. Yo creo que no se atreven mucho a atacar la profundidad. Pocos remates. De hecho, se ha animado un poquito más en los últimos minutos, que he visto la más clara, si no me corregís, el tiro de Javi Rodríguez por parte
1: sí,
4: del,
1: la mano, ¿no?, la mano
4: del Celta, que desvía a Dimitrevski, y con mucho el último tiro de Ugrinić, que acaba parando sin mucha dificultad Radu. Por tanto, poquito. Veremos la segunda parte, se atreven algo más los entrenadores, y si para mí el Valencia lo tiene en la clave en ordenar un poquito a Javi Guerra y Sato, que para mí son los que pueden realmente decantar, aparte de que Danjuma busque un poco focalizar los tiros en portería, porque últimamente o utiliza mal la pierna menos dominante o la tira a la grada. Un poquito más de orden en ese aspecto, y el Celta hacer jugar un poquito más, nada de Hugo Álvarez, poquito de Jukla, poquito de carrileros. Por tanto, no sé, un poquito más de alegría, ¿no?, en sus propuestas.
1: Bueno, dicho esto, yo creo, Subi, que cualquiera de los dos puede decir que está en partido, ¿no? Y es cierto.
10: Sí, efectivamente. Yo creo que los dos han cuidado mucho de no cometer errores, para no ir en contra en el marcador, y, y, y la verdad que no están arriesgando mucho. Entonces, pues bueno, la verdad que ha sido un partido muy de pase horizontal, de pases de un lado al otro, a lo ancho del campo, pero con poca profundidad, ¿no? Prácticamente, efectivamente, como ha comentado, una ocasión prácticamente por cada equipo, el tiro de Javi Rodríguez y esta última de Ugrinich a paso de Javi Guerra. Y poco más, la verdad, dos equipos que parece que tienen, no sé, que también es principio de temporada, es normal, los equipos tampoco están engrasados completamente, pero ha sido muy espeso, una primera parte muy espesa.
1: Empate a cero también, enseguida estamos en el Español Real Madrid, vamos a la última conexión de San Mamés, donde en el debut del Athletic ha caído claramente ante Sevilla por 1-3, en el que también era el debut de, evidentemente, de Terzic, un partido condicionado por una expulsión muy rigurosa sobre Yuri Berchiche. ¿Qué dijeron los protagonistas, Diego?
11: Pues mira, Terzic, que desde luego no ha sido el debut deseado ni para los jugadores en el campo, ni para él en el vestuario, ni para él en la caseta. Es cierto que ha reconocido que, bueno, las jugadas han sido dudosas, no se ha medido mucho en ello, que tiene que recuperar al equipo mentalmente y sobre todo corregir, ¿no?, esos errores que le han costado los goles. Esto es lo que nos decía Terzic.
12: El ambiente antes del partido, en el calentamiento, en el vestuario, todo ha estado muy bien y he tenido buenas sensaciones antes del partido. No tengo las mejores sensaciones después de 15 minutos, pero no es mi trabajo. No es importante cómo me siento yo. Mi trabajo es preparar el equipo de la mejor manera posible. Y una vez más, hoy hemos... No nosotros, no los jugadores, nosotros hemos perdido demasiados balones, hemos cometido demasiados errores, imprecisiones y hemos concedido goles fáciles, y esto es algo sobre lo que tenemos que trabajar.
1: Bueno, hay que decir bien que habla, los conocimientos de Terzic en castellano van muy a más, pero este no era Terzic, era el doblador de Terzic con la reflexión importante del técnico alemán, que a pesar de la derrota sacaba conclusiones positivas. ¿Algo más, Diego?
11: Sí, cierto, tenía que haberlo explicado, que efectivamente era la traducción. Escuchamos.
1: Como son los de Bilbao, de verdad. Es una cosa increíble.
9: Que no es de Bilbao, que es de Nandio.
1: Es verdad.
11: Que quiero que escuchéis a Luis García, porque a pesar de que el Sevilla, con un 0-3 en el minuto 60, veía prácticamente el partido hecho, él no. Dice que ha sufrido y que ha temido por el resultado, por el empujón y el arreón al final del Athletic.
13: A mí el equipo me gusta mucho, hasta el 0-3. Después no me ha gustado, fíjate lo que te digo. Creo que hemos hecho las cosas muy bien, dentro que no jugó la primera jornada, nos hemos visto todos los partidos de pretemporada del Athletic y teníamos claro dónde. Después hay que hacerlo, que eso es otra historia, pero teníamos claro el plan de partido. Tenemos que estar en mucha más tranquilidad con el balón, es verdad que ellos son muy buenos. Estamos a 106 puntos, vamos, es algo que ya no los quita nadie, para cuando vengan mal dados. O sea que muy contento por los chicos, la palabra equipo va cobrando mucha dimensión. Pero con los pies en la tierra, tranquilidad, que tengo muchos tiros pegados ya y sé que en primera, en cuanto a eso, no puedes.
1: Pero es un buen arranque, 6 de 6. Un abrazo, Diego, que vaya bien. Hasta el tramo final de Carrusel Deportivo. 0-0 el descanso. Enseguida, Cornellà-El Prat, enseguida, Español-Real Madrid.
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1: Atención, hay gol en Ceuta, Javi.
2: Gol, gol, gol, gol, gol, gol, gol, gol, gol, gol, gol, gol de la Unión Deportiva Las Palmas, cuando mejor estaba la agrupación deportiva Ceuta, cuando mejor estaban los de José Juan Romero, acercándose y apretando en la portería de Caro. Salió a la contra Millasiro, puso el balón en el espacio para Manu Fuster, quien dentro del área, totalmente solo, batió a Guille Vallejo para poner este 0-2 cuando restan 18 minutos para el final del partido, Dani.
1: El segundo.
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1: Dominio amplio de Unión Deportiva Las Palmas en la primera y en la segunda parte, insistimos, un Ceuta que viene marcado por los 5 goles de Andorra, y mientras el Albacete no acaba de respirar, de hacer un buen partido, cae ante la Real B con esa lesión además pintado grave de Obeng, han conseguido un fichaje mediático como es el de Munir, al que no han visto para poder participar en el primero de los partidos, Javi.
4: Sí, ha sido un golpe duro la lesión de Samu Obeng, que además había sido de lo mejor de la pretemporada, y el fichaje de impacto, el de Munir el Haddadi, que llega bien de salud, como dijo Alberto González, pero todavía sin ritmo competitivo. Le haría falta, Munir el Haddadi, el hispano-marroquí, a un Albacete que está cayendo 0-2 ante el filial de la Real Sociedad en este minuto 71.
1: Enseguida estamos en Barcelona, mientras Simo Inalámbrico, ¿huele algún cambio en el Valencia 0-0 de cara a la segunda parte o no?
5: Pues sí, huele y que va a volver, va a reaparecer después de 6 meses de lesión. Fue intervenido el pasado mes de enero. Diakabi, otro de los más veteranos, otro de los que más cobra y de los que termina contrato el próximo 30 de junio, el año que viene, y creo que va a entrar por De Haas, que tiene amarilla.
1: Pues tiene toda la pinta, ¿no? Seguramente, Fran, por la amarilla y porque se le ve un poco, las pocas veces que ha apretado el Celta no se le ve fino, la verdad, no se le ve fino.
6: Pues sí, esa es la descripción. No ha estado fino con balón, no ha estado fino en la marca, tiene amarilla. Y bueno, yo creo que ahora en el arranque de la temporada, por el tema físico, si no lo ve físicamente al 100% Corberán, si no le ha visto fino con balón, si lleva amarilla, es aconsejable el cambio, como ha hecho Luis García Plaza, por lo que se escuchaba en el Bocho hace un rato.
1: Llama feo preparado, vamos a ver si puede ser un relevo de Jesús Vázquez en la segunda parte. Y queda Romero, 55 minutos para que arranque el partido, que genera mucha expectación en Barcelona, Español, Real Madrid. Antonio.
7: Bueno, y ahora mismo están regando el tapete de Cornellá. Espera, que me dan una toba.
1: ¿Una toba? ¿Quién ha sido? ¿Quién ha sido?
7: Borja Bilbao. No, que se va, Borja Bilbao.
1: Ah, Borja Bilbao, hombre, mito.
7: Estoy hablando, me dan una toba de Borja Bilbao.
1: Mito.
7: Digo que están regando el tapete de Cornellá. No sé si has tenido tiempo, Herráez. Ha habido un momento en el que han salido los miembros del cuerpo técnico de Mourinho, o algunos de los miembros del cuerpo técnico de Mourinho, que son muchos, se han puesto a colocar los conos, los balones, las picas para realizar el calentamiento. Y ha habido un rato que ha habido una especie de intente. Uno se ponía de rodillas, analizaba el terreno de juego, porque yo tengo la sensación, lo dije en la primera conexión, Herráez, de que del todo bien no está, sobre todo en la parte donde va a calentar el Real Madrid en la primera mitad.
4: Totalmente de acuerdo. Le mandaba la foto según llegaba a este estadio a un miembro del Real Madrid, y digo, este estadio que me encanta porque es coqueto, acogedor, pero el césped no está fino. Y como tú dices, en la zona donde va a calentar el Real Madrid e incluso en el otro área, también equidistante, si trazas una diagonal, tampoco está fino, lo van a regar. Ahora nos contará Elena, pero mira, veo a Miguel Porlanchendo con Pablo Comino, dos históricos del Real Madrid en la zona técnica, que también han revisado el césped, y a tu pregunta, la respuesta es que el césped no está como siempre.
7: Bueno, y mientras digo calentando o empezando a regar el tapete para que salten a calentar los futbolistas del Real Madrid, también Elena nos confirmabas hace un ratito el 11 titular, el segundo, del segundo partido del Campeonato Nacional de Liga de Manolo González, con alguna novedad, con alguna noticia, con Roberto, que hizo una primera jornada espectacular en la punta de ataque, y evidentemente todo preparado porque se han abierto las puertas del estadio. Nos decían los precios, son muy caros, pero la expectación alrededor del estadio durante toda la tarde está siendo tremenda, ¿eh?
8: Sí, tiene la gente muchas ganas de este partido, es uno de los días grandes aquí. 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
7: Bueno, pues la siguiente fotografía, Garrido, será cuando por la bocana de vestuario se asomen los futbolistas del Español, los jugadores del Real Madrid, para realizar ejercicios de calentamiento. Veremos a ver si Mourinho salta al terreno de juego antes de que comience un partido que arrancará a las 9:30 en punto de la noche.
1: Tiene buena pinta, jugadores del Valencia todavía en el vestuario, Mukhtar Diakabi preparado, y ahora que veo, Guaita, a Mafeo, ¿La firma de Maceo excluye la posibilidad de que Arnau Martínez llegue al Valencia o no?
6: No. El Valencia quería dos perfiles para esa posición de lateral derecho. Uno que pudiera hacer el central, que sería Arnau. Maceo con un toque un poquito más ofensivo. Y de hecho el Valencia mantiene la oferta que le hizo al Girona por 4 millones fijos más dos variables, que pueden ser 6 perfectamente, más el porcentaje de una futura venta, y está a la espera de una respuesta a esa oferta en firme.
1: Es que yo, Juli, sinceramente, si tienes la intención de jugar con tres centrales, a la figura de Arnau como tercero de ellos me parece muy, muy interesante. Muy interesante.
9: Bueno, es que Arnau lo hemos visto en el medio campo como central, como lateral y como carrilero. Me parece muy útil, teniendo en cuenta que de momento partes de este sistema, pero una vez tengas este perfil de dos piezas para el lateral derecho, veremos si lo mantiene. Yo entiendo que sí, pero también le da la opción de que en alguna situación pueda reconvertir en línea de cuatro. Pero Arnau me parece muy, muy, muy útil, tanto sea en una demarcación como en la otra.
1: Ya que viene el campo, va a comenzar la segunda parte, narra en carrusel deportivo Frank Guaita, pero rápidamente estamos con Borja Cuadrado, porque ha tenido la oportunidad de estar con el mago, con el más grande, con Pogacar, que ya ha pegado otra exhibición para ganar en la crono, primera etapa de la Vuelta a España, Mónaco. Borja.
10: Sí, ha ganado por 0,9 centésimas de segundo mientras estamos cruzando el túnel. Hay mucho ruido seguramente por el paso de los coches, pero el esloveno, que está muy emocionado, ha logrado la victoria además en su casa con una gran remontada en el segundo tramo, y le hemos preguntado si va a intentar mantener el jersey rojo de líder.
11: ¿Crees que mantener el red jersey es un goal para los próximos días?
10: Mañana hay muchas oportunidades de perderlo, pero no, nunca sabes. Vamos a intentar disfrutar el día mañana. Va a ser un día largo. Vamos a intentar disfrutar del jersey rojo y a ver qué es lo que puede suceder mañana.
1: Tadei el Aser, nada más y nada menos, con el mejor, con Borja Cuadrado. Un abrazo, Borja. Buen viaje para mañana, la segunda etapa, que en teoría va a ser de volata o de alguna escapada. Veremos si los españoles pueden brillar. Primer minuto de la segunda parte, Guaita.
6: De banda el Celta, el balón para Miguel Román en el círculo central, tocando atrás en la conducción Javi Rodríguez, volcando a la parte izquierda para Marcos Alonso. La pide pegado a la Carlos Álvarez. Juega más en corto ahí para Leis Febas, perseguido por Fico Ugrinic. Tuvo la mejor del Valencia en la primera parte. Ahí el regate, buena ayuda de Sato. ¿Ha pitado falta? Sí. Falta o de Ugrinic o de Sato, solo lo sabrá Gil Manzano. El balón para el Celta de Vigo. Venga, Joel Lago para Javi Rodríguez, que pasa a la divisoria, pierna derecha. El balón bien presentado para Hugo Álvarez, que se gira y en dos toques encuentra a Leis Febas. Se mete velocidad, buena pelota, perfil izquierdo, tres cuartos para Javi Glán, probándose uno por uno con Jesús Vázquez. La pisa Javi Glán, la subida de Hugo Álvarez, le mete el cuerpo Tárrega. Ahí está el central del Valencia, el balón no va a salir. La tocó Javi Glán, lateral para el Valencia. Balón de banda para el equipo de Carlos Corberán.
1: ¿Cuánta gente, Chimito, se ha acercado definitivamente a Mestalla, aunque no sea oficial?
12: Pues 45.000 seguro. Ahora estamos esperando el dato oficial, pero 45.000 seguro.
1: No está mal.
6: De banda Jesús Vázquez. Otro éxito del comando vaciado. Atrás Joel Lago para Radu, que sale del área y que con pierna derecha juega para Joel Lago. La presión ahí de Ryunusuke Sato. 4 millones de euros ha pagado el Valencia. Este futbolista japonés, una apuesta de Lisandro Issei, que es la mano derecha del CEO de fútbol Ron Gurley. Miguel Román encuentra a Carreira pegado a la cara, atrás el Abdelawi para Javi Rodríguez, va a jugar con Radu, la presión de Danjuma que va a la presión, pero tampoco se crean, que se vuelve loco. Largo Radu, Tárrega con la izquierda, corrigiendo.
1: La cobra Ilie no es.
6: Ni cobra, ni Sargantana.
13: A la cobra... Cobrar sí que cobra.
1: Bien.
6: Buen salario. Román tocando para el Abdelawi. El Abdelawi en el perfil derecho, la pisa, descarga de cara para la llegada ahí de Carreira, 2x2, Carreira, abre para el Abdelawi, está lentito ahí en el pase el Abdelawi, atrás la pelota no arriesga para Román y este para Marcos Alonso. Jugando el Celta en campo del Valencia, no han llegado a cuarta marcha ninguno de los dos, están jugando como mucho en tercera los dos equipos durante todo el partido. Hugo Álvarez, atrás para Marcos Alonso, el capi del Celta para el que va de último, que es Joel Lago. En la circulación zona central para Javi Rodríguez, aparece por dentro, pidiendo la pelota Sergio Carreira. Carreira para Miguel Román, sí. Le cuesta bascular a Danjuma, ya está mirando de reojo Corberán hacia el banquillo. Yo creo que Danjuma no llega al 60.
12: Sí, todavía no ha puesto a calentar a nadie. Recordemos que tiene a Hugo Duro y a Sadik en el banquillo.
1: ¡Ahí gol, Javi!
14: ¡Gol, gol, gol, gol, gol, gol, gol, gol! Del Albacete, balón con pie, marca Dani Bernabéu. Recorta distancias el conjunto manchego en el minuto 79, zapatazo desde la frontal para hacer creer al Carlos Belmonte y al Albacete balompié. Albacete 1, filial de la Real Sociedad Sanse 2.
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1: Funcionó el balón parado, terrible el despiste de la zaga del equipo de Anzoátegui. Se mete el Albacete en el partido, quedan 10, algo menos para el 90. Está ganando Unión Deportiva Las Palmas. ¿Está apretando el Ceuta para meterse en el partido o no, Javi?
2: Está apretando el Ceuta a pesar del resultado, a pesar de ese 0-2 muy contundente. ¡Ojo ahora! A punto de adelantarse, de recortar distancia en la agrupación deportiva Ceuta. Piden penalti por mano de un defensa de la Unión Deportiva Las Palmas. Veremos, de momento el árbitro no lo concede. Veremos si el VAR rectifica la decisión. Y ojo que sale a la contra la Unión Deportiva Las Palmas. Sale por banda izquierda. De momento 0-2, minuto 82. Sigue apretando el Ceuta, pero las palmas también las está teniendo, Dani.
1: Bueno, pues Pablo Morales, Moreno, que no ha considerado que fuera penalti. Sinceramente, veremos ahora las repeticiones. Ha parecido que la pegaba con el pecho.
15: Sí, no creo que ni le den la mano.
1: Y no mucho más. Es uno de los caos. Iba a decir que es uno de los debutantes, pero hay muchos en segunda división. Nito, vamos a ver qué tal les va el año, ¿no? En segunda
15: vamos
1: también.
15: Vamos a ver. Que ahora ya hay un cambio muy grande de Primera Federación a Segunda, ¿eh?
1: Eso es. 7 para el 90, 0-2 gana Unión Deportiva Las Palmas. 1-2 está ganando la Real B ante el Albacete, que acaba de reducir diferencias. Lo intenta el Celta, Guaita.
16: En una posición larguísima que termina en pies de la del Awi. El centro no es bueno, tapoga ya y además comete falta. El extremo derecho del Celta de Vigo, falta cometida sobre Javi Guerra, Chimo. Ya pone a calentar algún efectivo Carlos Corberán.
5: Sí, se lleva los aplausos. Otro de los veteranos lo devuelve ahora, que es Hugo Duro, que siempre acaba jugando la temporada y acaba marcando más de 10 goles. Y que este año, pues de momento, parte como suplente. Yo creía que iba a ser titular hoy, hasta que hemos visto a Danjuma.
16: Dimitrievski en el saque de puerta. Ha habido falta precisamente cometida por Danjuma sobre Marcos Alonso. Danjuma que se enfada, que mira a Gil Manzano. La falta es en el círculo central. Balón para el equipo de Claudio Giraldez. Atrás Joel Lago intenta animarse mientras ya meterse en el partido. El balón será para Javi Rodríguez. La conducción en zona defensiva. Atrás para Joel Lago, presiona Ryunosuke Sato. El balón en la izquierda para Febas. Muy poquito de Febas y de Miguel Román a nivel ofensivo en la primera parte. Mucho control, poco riesgo. Vamos a ver si ganan presencia ofensiva en la segunda parte. La tiene Javi Rodríguez, pasa la divisoria. Vuelca para Carreira. Ahí le achican Gallá y Javi Guerra. Atrás Carreira para el que va de último, que es Joel Lago.
5: Está calentando Hugo Duro, le está mirando Carlos Corberán muy cerca. Carlos Corberán, que ha hecho fichajes en su cuerpo técnico este verano también. Ha fichado a Darío Navarro, que es un valenciano que estaba con Alessio Lichi en Osasuna y que este año quedaba libre. Se le ha traído especialista en balón parado. Le vemos en las jugadas de balón parado. Otro tipo de jugadas, Josep Alcácer, ayudante. Y ahora también a Carlos Corberán, así que está concurridísima.
1: Bien área, protegido, ¿no?
5: La zona deportiva.
1: ¿Tiene
5: sí,
1: sitio?
5: Sí.
1: ¿Tiene sitio todos en el banquillo? ¿Hay que ampliarlo? ¿O qué?
5: De momento confirmamos porque les vemos aparecer y ya sabes que ahora los banquillos ya no solamente son los banquillos de toda la vida, sino banquillos anexos de madera en las que siguen ampliándose estos cuerpos técnicos que son numerosísimos, como en la época de Subirats.
1: Estaba pensando un poco en el mercado también del Celta, que suenan jugadores, ya lo ha dicho también Guaita, como André Almeida, que algo le verá evidentemente también Giraldez, Ceballos de Boca Juniors, o recuperar a Fer López. Estamos hablando, Bruno, de un equipo como el Celta, que vuelve a Europa, que estará generando unos dividendos, que quizá haga alguna venta relevante para sacar más pasta. Y hablábamos también de los equipos Premier, que a pesar de que se me entienda el comentario, no haber empatado con nadie, y debido a los derechos televisivos y a más cuestiones, pueden firmar a diestro y siniestro. Hablábamos del Ipswich, y hablábamos también del Hull City. Para el Hull City suenan Roberto Fernández, no digo que vaya a ocurrir, que es un delantero que dicen que podría costar 20 millones, poco me parece. El propio Jeremy, que habría tenido ofertas de gente como el Sporting de Portugal, del Borussia Dortmund, y que ahora podría llegar a sopesar, veremos, la oferta de Hull City, o Pablo García. Lo digo porque hay equipos que juegan competición en Europa, en España, que tienen que medir muy mucho cara duro. Y sin embargo, pues equipos de la Premier no solo no solo por la milonga, que está bien contada también, pero que es milonguera cuando todo se explica desde los derechos televisivos, la pasta, que pueden firmar a diestro y siniestro. O sea, Hull City, Roberto Fernández, Jeremai o Pablo García. No solo son
12: los cuatro.
1: Sí. Sí, sí,
12: tenían
1: claro.
12: Una oferta también a Carlos Speed, iban a poner los 25 kilos y el Hull se lo llevaba y el Brighton también.
1: Pero es que, que no solo hay que recurrir al Big Six, Bruno, que es que la gran mayoría de los equipos de la Premier están pagando morteradas.
17: Yo hacía la reflexión este verano que el típico fichaje que hace unos años te podía hacer Monchi para el Sevilla, el propio Borussia Dortmund, Subirats ha hecho fichajes de ese tipo hace 20, 25 años para Valencia. Ese tipo de fichajes es que la mayoría es que ya no puedes ni intentarlo, porque te aparece un equipo recién ascendido de Inglaterra, te suelta 25 millones y no pestañea. O sea, Gierenki, por ejemplo, el centrocampista ganés que nos gustó en el Mundial. Es que lo ficha el Coventry haciendo una oferta que el chaval está bien, juega bien, pero me parece que pagaron 35 millones de euros por él. Es que tú puedes ser un Monchi de la vida que te interese hacer esa oferta por un jugador así, pero es que no tienes ni opción de llevártelos en el fútbol de hoy en día.
1: Es que el Hull City, que hoy ha ganado, por cierto, brillantemente el partido del United, ha pagado 25 millones por Cholakis, que es un buen portero de Olympiacos. Sí. Y le ha pagado al Rayo 24 millones de euros por Nobel Mendy, que tiene condiciones, que hoy ha marcado gol, pero que ha pagado 50 kilos por un portero y por un central. Subi, tú cuando acudías de manera brillante al mercado y veías a un jugador al que tú veías condiciones, pero que todavía no era mediático, ¿a qué liga temías que te lo pudiera quitar? ¿Italianos? ¿Alemanes? ¿Era un poco variado? ¿Había algún tipo de equipo que tú temías se pudiera dar cuenta? Lo digo porque ahora tú vas a por uno y yo lo he firmado en inglés por 50 millones.
13: Los italianos. Normalmente en aquella época los italianos, el Inter, el Milan, eran los equipos, la Juventus, eran los equipos que tenían más potencial a la hora de poder comprarte un jugador, si lógicamente no llevabas las conversaciones, las tenías que llevar lógicamente sin que nadie lo supiera y adelantarte al mercado, ¿no? Pero sí que es verdad que esos equipos tenían una muy buena red de jugadores y en ese momento tenían dinero, ¿no? Recuerdo, bueno, aquello cuando la Lazio con Vendetta, era esa época en la que los equipos italianos estaban muy fuertes económicamente.
1: Con Farinós, Vendetta, con mucha gente. Es que ahora, Juli, curiosamente ocurre en fútbol Premier y en FUTFEM, también en Inglaterra están tirando la casa por la ventana. O sea, están pagando absolutos dinerales, Juli.
9: Bueno, y ahí se suma que la liga es más competitiva, que se juega en estadios de primera división masculina, que la infraestructura, que al final son muchos elementos, no únicamente eso, pero es cierto que a nivel económico el sueldo se puede multiplicar por 3, por 4, por 5 y que las condiciones son realmente profesionales. De hecho hace escasamente unos días que por fin se compraron los derechos televisivos de la Liga F aquí. O sea, hasta 10 días antes de empezar la liga y aún no estaba adjudicado. Entonces, claro, al final hay demasiada distancia aún y el potencial que tiene la liga inglesa de momento no. Es verdad que la liga americana está, que la francesa empieza, que la liga mexicana incluso, pero la inglesa está por encima, pero con mucha distancia.
1: Vamos, que ocurre en tíos y también en días. 12 de la segunda parte, empate a cero. Enseguida habrá que apretar un poquito a Tomás Roncero.
16: Digo yo.
1: Que tiene que responder al test típico que luego se graba. Uh-huh. Y luego sacan los memes de dijo esto, lo otro, tal, y nos va dando recorrido, vale, ¿sabes?
16: Fenomenal.
1: Pero
16: o sea,
1: siempre para bien. A punto de hacer el gol del empate el Albacete ante la Real, Javi.
14: Sí, ha sido Agus Medina que ha entrado al terreno de juego 6 meses después de su lesión, disparo con la pierna derecha que atrapaba sin problemas Fraga. Se ha quedado con 10 el Alba, se ha lesionado Víctor San Bartolomé y ha hecho ya los 5 cambios Alberto González, así que con uno menos lo intenta el conjunto manchego. Minuto 88, Albacete 1, Sanse 2.
1: Paredes ya tenemos añadido en el Murube.
2: 5 minutos de añadido en el estadio Alfonso Murube. Dani, lo sigue intentando el Ceuta, pero le falta mordida, le falta llegada. Está fallando mucho en ese último pase el equipo de José Juan Romero de momento, a falta de, como decimos, 5 minutos de añadido. Agrupación Deportiva Ceuta 0, Unión Deportiva Las Palmas 2.
1: Chimito inalámbrico, cambios en el Celta y en el Valencia.
5: Sí, han remozado el ataque ambos entrenadores. Ha entrado Williot y se ha retirado Hugo Álvarez en el Celta. Segundo cambio en el Valencia, con pitos para Corberán por retirar a quien ha enamorado al valencianismo este verano, que es Sato. Ha entrado Sadik.
1: Pues sumar Sadik al campo, algo extraño, ¿no? Los cambios del Valencia, Subi.
13: Sí, bueno, Sato la verdad que ha empezado algo bien, pero también se estaba apagando, ¿no? Vamos a ver si Sadik, ¿no? Pues puede dar más, ¿no? Vamos a ver si con Danjuma, aunque seguramente Danjuma igual también va a ser cambiado, ¿no? Pero la verdad que es que Sato ha estado bien, ha buscado algún desmarque, pero en la pretemporada ha habido partidos en los que ha estado mejor.
1: Y luego perfiles quizá algo repetidos, Javi Galán, Hugo Álvarez, Carreira, cada uno en su perfil, pero todos carrileros, y con Sueder, yo supongo, Juli, que gana más área, ¿no? Más mordiente.
9: Sí, es que al final Hugo Álvarez ha estado bastante desaparecido durante el partido. Es verdad que ninguno de los tres de arriba ha destacado mucho por parte del Celta, pero tenía que sacudir un poco, y tiene entre Yago, que puede salir, entre Borja también o Williot, eran opciones. Y Suedberg, es verdad que algo irregular a veces, pero que al final tiene mucha más pegada.
5: A Juli la han escuchado, porque mira lo que hace Giraldez, prepara a Javi Rueda y al sempiterno Iago Aspas.
1: Jugadores importantes en el Celta. Atención, Romero salta el Madrid a Cornellà al Prat.
7: Bueno, pues es el primero. Saltaron los porteros del Real Madrid, también el portero del Español. Acaba de hacer acto de aparición en el tapete de Cornellà Herráez el conjunto de José Mourinho.
4: Sí, con Mbappé, con Vinicius. El último en saltar ha sido Dinghausen, el futbolista fichado el pasado año. También los porteros, como decía, Antonio Romero. Y hombre, echamos de menos a Llopi, le mandamos un abrazo.
1: Sí, tanto.
4: Nuno Santos es el nuevo preparador de porteros de Mourinho, pero yo personalmente también Thibaut Courtois. Echo de menos a Llopis, que ha estado muchos años preparando a los porteros, Javi, especialmente a Courtois.
1: Si me permitís meter baza, yo que toco muy, muy de oído, pero a Llopis le conozco un pelín más, y la verdad que no, puedo entender que llegue un técnico nuevo, Javi, y apueste por los suyos. Pero yo a Llopis ya le veía como un hombre que ascendía a una estructura, como un hombre de club, ¿no? Y cuando ha generado porteros tan importantes, ha contribuido a que se afianzaran, guarda una muy buena relación, que eso nos consta, con Courtois.
5: No, pero
1: a mí me ha extrañado, ¿no? Que no se aproveche el talento de Llopis.
7: Yo entendiendo lo que tú dices, mira, yo estoy viendo a uno que es un hombre de club, del presidente, Antonio Pintus, que estaba en la época de Xabi Alonso, no quiso, fue uno de los orígenes del conflicto al principio de todo, que ya parece la prehistoria, pero es hace un año. Antonio Pintus no contaba para Xabi Alonso, y es un hombre de club, porque así Florentino lo entendía. Y ahora está aquí Antonio Pintus, no será el principal responsable de la preparación física del Real Madrid, pero está aquí trabajando con el silbato, realizando el ejercicio de calentamiento correspondiente con los jugadores del Real Madrid, mientras que Llopis será el entrenador de porteros de la primera plantilla. No un hombre de club. Entiendo lo que dices.
1: Sí, sí, sí.
7: Llopis me parece, bueno, yo conocí al mejor, que es Amieiro, que también lo conoció
1: sí,
7: Javier Herráez,
1: claro.
7: Cuando eran tres, el cuerpo técnico eran dos y el del tambor. Ahora cuento cuerpo técnico, esto es el Real Madrid que me toca, pero me imagino que será prácticamente igual. Mira, han salido a calentar los 11 titulares del Real Madrid, incluido el portero más dos porteros suplentes, y cuento 1, 2, 3, 4, 5, 6, 7, 8, 9. 9 empleados del Real Madrid que de alguna u otra manera son miembros del cuerpo técnico, es decir, esto ha cambiado. Pintus es hombre de estructura de club, veremos hasta cuándo, y Llopis será el preparador de porteros de la primera plantilla.
1: Bueno, pues para mandar un abrazo al padre, por cierto, también Javi, a su hijo, que es uno de los mejores deportistas paralímpicos de este país, Íñigo Llopis, un nadador increíble y un tipo fantástico además, Javi, decías.
4: Y un hombre además, ¿no?, que ha echado raíces en el Real Madrid, o sea, que Llopis es un hombre que tiene raíces en lo que es el vestuario, porque no solamente hay 11 que juegan, 5 suplentes, 25 en la plantilla, que hay más gente en el club, y bueno, pues Llopis tiene que dar un paso al costado, y ahora es Santos, un hombre de confianza de Mourinho en el encargado de los porteros del Real Madrid.
1: Decisión de Mourinho, acaba el partido en Ceuta, Javi.
2: Termina el partido en el estadio Alfonso Morube, derrota, segunda derrota de la temporada para la agrupación deportiva Ceuta, por el otro cara de la moneda, segunda victoria de la Unión Deportiva Las Palmas, un partido en el que valen los goles de Millasiro en la primera, de Manu Fuster en la segunda. El Ceuta, eso sí, se marcha entre aplausos de toda su afición, porque el equipo, a diferencia del partido de la primera jornada contra Andorra, el equipo ha dado la cara, no ha bajado los brazos y no ha dejado de buscar recortar distancias y acercarse a Las Palmas. Termina el partido, Ceuta 0, Las Palmas 2.
1: Un abrazo, Paredes, hasta mañana. Pintado, a punto de acabar el partido en Albacete, la última.
14: Pues sí, 5 ha añadido el colegiado Lax Franco, queda uno, quedan 50 segundos para que termine el encuentro. Las cuelga desde todos sitios el Albacete, balones al área en busca del empate, va a ser ahora saque de esquina, botado por Agus Medina, quedan 30 para el final, va a ser córner y se acaba, Albacete 1, Sanse 2.
1: Pues aguantamos de esquina para el Alba.
14: Agus Medina levanta los dos brazos en busca del empate. Todo el Albacete dentro del área con dos jugadores en la frontal. La pierna derecha de Agus Medina botando el área. Despeja el Sanse y aquí se puede acabar el partido. Quedan 20 segundos. La puede poner de nuevo el conjunto manchego. Es Agus Medina con la pierna derecha prolongando la pelota para Fran Gámez. La quiere poner, recorta. La roba el Sanse y aquí se va a acabar el partido. Lo intenta el Albacete. Ahora falta del conjunto manchego. Va a ser derrota, Dani, del Albacete.
1: Bueno, pues 1-2 a punto de certificar el final del partido. Ya está Yaguas Pachimo en el campo.
5: Sí, un triple cambio. Decíamos dos, al final han sido tres los que ha metido Giraldez. Ha metido a Javi Rueda, a Iago Aspas y también a Pablo Durán. Ha retirado a el Abdelawi, a Javi Galán y a Ferran Jugla.
1: Pues son los cambios, mucha profundidad de banquillo también de Giraldez, que se lo ha ganado y ahora se finaliza pintado.
14: Sí, final del partido en Albacete, lo intentó con todo el conjunto de Alberto González. Buenísima primera parte del Sanse. Marcaron Mariez Currena y Goro Sabel para darle los primeros puntos al conjunto donostiarra. Se queda cero el Alba, que perdió en Las Palmas y perdió hoy ante el filial donostiarra.
1: Un abrazo, Javi. Por tanto, definitivo, Real Oviedo 0, Leganés 1, Albacete 1, Real Sociedad B2 y Ceuta 0, Las Palmas 2. En Ronda, la primera conexión con el Eldense Cádiz, que va a ser a partir de las 9 y media. 65, por tanto, 25 para el 90. Continúa el empate a 0 en Mestalla, Fran.
16: Va a salir Mafeo y el balón será para el Celta de Vigo. La tiene Javi Rodríguez. Aspas atrás para Joel Lago. El balón bota raro, a ver lo que hace la presión de Sadik. Ha estado bien Joel Lago encontrando a Marcos Alonso. Marcos Alonso, pomposo, con experiencia, que para la pelota, que levanta la cabeza y que encuentra a Miguel Román, este para Febas. Se ha liado Febas, pero desde el suelo juega para Aspas. Qué buena pelota de Aspas para Pablo Durán. Durán que le pega a Dimitrievski. Rasita centrada. Decía, y el balón para el portero del Valencia.
5: Decía Frank que está preparado para debutar con la camiseta del Valencia, recién llegado prácticamente del Olympiacos. Lo fichó el Olympiacos este verano del Mallorca y en apenas dos meses ha venido cedido y se quiere quedar aquí en el Valencia. Ya he dicho que casi que si no vuelve allí, tiene opción de compra, casi que mejor. Vamos a ver si entra por Jesús Vázquez directamente en la derecha o si entra por Gaya y Jesús pasa a la izquierda. Veríamos la reacción de Mestalla.
1: Hombre, es algo, la verdad, Guaita, que llamativo, ¿no? Puede haber cuestiones privadas o personales y ahí no entramos, ¿no? Pero un chico que firma en Atenas por Olympiacos y en dos meses tiene claro que no quiere continuar allí, insisto, aunque tampoco es cuestión de profundizar, ¿no? Quizá algo ha pasado y no se ha hecho y punto, ¿no?
16: Bueno, pues que no acaba de ser importante. Ha sido suplente en partido oficial y yo creo que él quería venir al Valencia. Valencia no podía pagar traspaso por él antes de firmarlo, ¿no? Olympiacos.
1: Son dos meses.
16: Sí,
1: solo.
16: Pero él, es él el que se ha ofrecido a través de sus agentes y el que algo no le cuadraba en Grecia, por eso le plantea a Valencia la posibilidad.
1: Sí, es llamativo. 9 de la noche, 8 en Canarias, la ronda, Juan, en Carrusel.
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1: Bueno, Romero, queda media hora para el partido de la jornada en Barcelona.
7: Bueno, pues ya tenemos calentando al Real Madrid. Todavía no ha hecho acto de presencia, acto de aparición. El conjunto local, el conjunto del Real Club Deportivo Español, todos conocemos ya los equipos titulares en el Real Madrid. Sorpresa, juega Bellingham, por tanto Gules entrará en el 11. Escorado en la banda derecha en el Real Club Deportivo Español. Cala, el chaval procedente del Castellón, jugará de enganche. Roberto Fernández, el goleador, en la punta de ataque de los periquitos.
1: Hoy en primera, Atlético 1, gol de Paredes, Sevilla 3, Oso, Yuque e Isaac Romero. Y estamos en Mestalla, Guaita.
16: En el 22 de la segunda parte, sin goles, Valencia 0, Celta de Vigo 0.
1: De la jornada, Betis 1, gol de Riquelme, Real Sociedad 0 y Rayo Vallecano 1, gol de Camello. A la vez 1 marcó Mariano. Mañana en Carrusel desde las 3 de la tarde a las 5. El primero en primera, Atlético Madrid-Villarreal en el Metropolitano. En el Coliseum, Getafe-Racing a partir de las 7 y media. Y cerraremos 9 y media en el Martínez Valero con el Elche-Barcelona. En segunda, definitivo, Real Oviedo 0, Leganés 1, Albacete 1, Real Sociedad B2 y Ceuta 0. Las Palmas 2, buscamos la primera conexión con el Pepico Amat para el Eldense Cádiz. Nos cuenta la última hora Paula Vera, buenas noches.
18: Hola, Paula.
19: Hola, Carrusel, hola, Dani. Por la segunda división vuelve a Elda y el ambiente, tanto en el interior como en el exterior del nuevo Pepico Amat, no puede ser mejor. Están calentando ya los jugadores de ambos conjuntos mientras el estadio comienza a llenarse. Y nada, tan solo 30 minutos rodará la pelota en Elda para disfrutar de este regreso al fútbol profesional.
1: Perfecto, gracias, Paula. Fútbol internacional, Bruno.
17: Supercopa en Alemania, se adelanta el Bayern de Múnich, la asistencia de Michael Olis, el gol de Nathaniel Brown, que hoy está jugando de media punta. Dortmund 0, Bayern 1. Se están jugando también los partidos de 9 menos cuarto en Italia. Destaca el Genoa Nápoles. De momento 16 de la primera, empatan a 0.
20: En la Vuelta a España, la primera etapa para Pogacar, 9 centésimas le ha sacado la crono inicial a Heiter. Octavo Van Aert a 9 segundos, mejor español Iván Romeo. Y en Fórmula 1, Gran Premio de Países Bajos, mañana a las 3 la carrera. En la clasificación, primero Norris, segundo Russell, tercero Antonelli, décimo, séptimo Sainz, décimo octavo Fernando Alonso.
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1: Debuts oficiales en el Valencia, Chimo.
5: Sí, dos. De Aliu Dieng, este mediocentro fichado ya hace varios meses, igual que pasaba con De Haas. Entra en el centro del campo sustituyendo a Ugrinić. Entra Mafeo sustituyendo a Gaya, lo que hace que Jesús Vázquez se vaya al carril izquierdo.
1: Reacción de la gente cuando ha retirado a Gaya, Goita.
16: Aplausos. Bien. Yo no he escuchado pitos. Me ha parecido una despedida bastante cariñosa, sí, para Gaya. Ojo ahora Danjuma hacia la portería contraria. Va a llegar Marcos Alonso, Danjuma, fuera. Hizo trabajo, hizo faena Marcos Alonso. Le metió el corpachón, le pegó desequilibrado a Danjuma. Por arriba del travesaño, saque de puerta, balón para el Celta.
1: Bueno, le ha faltado seguramente ese pelín de velocidad que Dayuma tiene en temporada, sube, ¿no? Y ahí es verdad que Marcos Alonso le traba bien, ¿no?
13: Sí, pero ha aguantado bien la carrera, ¿eh? Lo que pasa es que al final, pues bueno, el tiro se le ha ido excesivamente alto, ¿no? Pero ha aguantado ahí la carrera con Alonso, que no es fácil, y bueno, ha creado una situación de gol que si hubiera encontrado portería al tiro, seguramente hubiera sido peligroso.
1: 20 para el 90, oportunidad para Danjuma. Se suma el talento de Rafa La Cuarta Martínez. Hola, Rafa, ¿qué tal? Muy buenas.
21: Rafael. Hombre.
1: Por favor. Intuyo lo primero que no estás en Astenagusia. No, como es habitual en ti. Como desde la época del jugador, que salías mucho, ¿no, Rafa? ¿O no?
21: Ah,
1: no,
21: sí, claro. Sí, no, sí, ya.
1: No era eso, ¿no?
21: Igual fue la temporada, sí, puede ser, ¿eh? Mi época en la vida que más he salido, ¿eh?
1: Aquí ya, como tiene que ser. ¿Todo bien, Rafael? ¿Todo bien?
21: Pero cenar y volver a casa.
1: Sí, ¿eh? Como tiene que ser, hombre. Una vueltita por Mostotarra, que tal igual, y poco más, ¿no?
21: Hombre. Todo bien, hoy a todo correr para llegar a tiempo a todos los sitios, pero bien.
1: ¿Disgustado con el Atlético o qué?
21: Bueno, a ver, disgustado porque ha sido un partido muy, muy extraño, ¿no? Yo creo que desde la jugada de Yuri hasta luego errores, digamos, groseros, que no los habíamos visto desde hacía tiempo, pues sí, nos ha sorprendido porque teníamos todos muchas ganas de ver al Atleti y contento sobre todo por Guede y por Pello Canales, que creo que han dado la medida que tienen que dar en esta primera división.
1: Bueno, que sepas que tus chavales Romero y Herrera han llegado a Barcelona y ya se han quejado del campo, que el verde no está bien, que lo sepas, ¿eh? Rafa, lo digo por si luego en retransmisión o Romero has dicho eso, ¿no? Rafa, que no está el campo bien, no, y que aquí no se puede jugar y...
7: El campo es un campazo. Irene, que es la empleada que nos cuidaba aquí, este año no está, pero ha venido a saludarnos, nos da dos besos, nos siguen cuidando y va a ver el partido en la grada de Cornellá, la mandamos un besito.
1: Pero
7: el terreno de juego, Rafa, pues digamos que no está en las mejores condiciones, sobre todo en la parte en la que está calentando ahora el Real Madrid.
8: Antonio, reconoce el club que el césped llegó en perfecto estado, se cambió este verano porque ha habido conciertos, como es habitual para monetizar otros sectores aquí en el Español, pero que con el calor y la humedad que está haciendo estos días, que ha empeorado y que están haciendo todo lo que pueden para que estén en mejores condiciones, bueno, de las que presenta hoy.
7: Dicho esto, excusar cero. Y Rafa Alcorta acabó con el dorsal de la camiseta embarrado en campo, mucho peores que estos, hace no demasiado tiempo, ¿eh? No pasa nada.
1: Bueno, pues
21: no,
1: Rafa, Mourinho con Arda Güler, teóricamente tirado a banda derecha, y entra Jude Bellingham, que es la principal sorpresa.
21: Bueno, yo creo que es que todavía hay jugadores que me imagino que no están al 100%, me parece una buena opción que juegue Güler en esa banda, ya veremos a ver sin balón cuál es el trabajo que lo vimos el otro día a Mourinho, ¿no? Que es algo que venimos diciendo desde hace tiempo, ¿no? Que se va a tener que reconvertir a un centrocampista, no te voy a decir defensivo, obviamente, pero tampoco a lo que está él acostumbrado, por ejemplo, en la selección turca. Y si él entiende lo que le pide su entrenador, pues creo que mejorará y ayudará mucho a Bernardo Silva, que ya dije el otro día, me parece que es necesita ayuda, ¿no? No puede ser que Bernardo Silva lo haga todo, ¿no? Que sea creativo, que luego encima robe balones atrás, ¿no? Porque lo van a fundir.
1: Hombre, la otra posibilidad, Javi, que sinceramente yo no lo veo, pero es que meta a Güler por dentro con Fede Valverde y meta a Bernardo Silva en juego posicional más en banda derecha que en el City ha jugado ahí. Yo no, no lo veo para nada.
4: Además lo explicó ayer, lo explicó muy bien. Dijo que Güler en el futuro, él le ve también en esa posición, claro. No esta temporada, claro. Pero sí en el futuro. Y yo vi a Ancelotti ya hace 3 temporadas, en la pretemporada concretamente.
1: Lo intentó,
4: estábamos en Chicago, intentó ahí a Güler y poco a poco lo ha ido modificando, pero Güler está acostumbrado a jugar donde va a jugar hoy, ¿no? Pero a mí me ha gustado mucho este año de enganche arriba, llevando el peso del equipo. Me ha gustado pretemporada, lo que queráis, pero me parece que es un jugador que ha evolucionado mucho y de hecho fue el mejor del Madrid cuando el equipo blanco cayó con Arbeloa ante el Bayern de Múnich en el Allianz.
1: Bueno, pues quedan 23 minutos para que arranque el partido. Enseguida la primera imagen de José Mourinho con expectación tremenda de periodistas, de fotógrafos, de cámaras y demás. Mientras, Simo, parón para la hidratación en el 0-0 de Mestalla.
12: En este momento está aprovechando Guido Rodríguez, que lleva el brazalete después de que se lo haya quitado Gallá, para hablar con Gil Manzano, para reclamarle cuando le pide Corberán que venga, para escuchar al entrenador de Cheste. Hace lo propio también Giraldez, aprovecha estos minutos para hablar con los suyos.
1: La verdad es que es partido de empate a cero, Yuli.
9: Totalmente.
1: Mucho más, ¿no?
9: Es cierto que los cambios a mí me da la sensación de que ha impactado mejor en el Valencia que no en el Celta. Veo en esta segunda parte un poquito mejor al conjunto local y veremos si eso le permite trasladarlo en ocasiones de gol, que de momento la están recuperando más galones, más tiempo en campo rival, pero poquito más. Estamos viendo poco de amenaza real a portería.
1: Fran, lo de Andrea Almeida al Celta, ¿lo ves?
16: Sí, porque él quiere. Él le ha pedido al Valencia. Él pudo jugar en el Swansea. Hubo una oferta que el Valencia aceptó de 3,5 millones del Swansea, pero para Andrea Almeida es poco el Swansea. Se siente un jugador de mucho más nivel. Y le ha pedido al Valencia que negocie con el Celta. El Valencia no lo quiere, no lo puede ni ver. Después de renovarlo hace un año, que hay que analizar esta gestión, pero, en fin, no es el día.
12: Petición de Corberán.
16: El Valencia no lo quiere, él se quiere marchar al Celta. Giraldez dijo ayer que le ha visto grandes partidos. Yo, evidentemente, sé mucho menos de fútbol que Giraldez, pero no sé qué partidos le ha visto. En el Valencia, desde luego, poquitos. Yo creo que el mejor partido que jugó en el Valencia fue con Gattuso en Supercopa, contra el Real Madrid en Arabia. Y ya ha llovido desde aquel partido, pero sí, el Valencia espera una oferta de entre 2 y 2,5 millones de euros.

0: Es posible que salga.
1: Pues 14 minutos para el 90. El partido no se mueve, empate a cero. Querido Ponce, calentando motores para el Español Real Madrid, que es a las 9 y media en Carrusel.
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1: Entra al campo y Las Moriba, Chimo.
4: Sí, un ex del Valencia ha habido pitos.
1: Sí, para sonoros.
4: Él. Sí. Sí, pero no sé, me llama la atención que el chico vino aquí, cedido por el Leipzig, hasta en dos ocasiones, y mira, recuerdo que fue protagonista y asistió a Hugo Duro en la última final de Copa que jugó el Valencia contra el Real Betis, quedaron 1-1, marcó Borja Iglesias, marcó Hugo Duro, y luego en los penaltis Yunus Musa lo lanzó fuera y ganó la Copa del Betis. Pero son recuerdos de Ilaiz Moriba.
5: Da la ventaja, cuidado. Da la ventaja, Gil Manzano, da la ventaja. ¡Qué error! Sale Pepelu, le hacen falta. Tenía toda la banda por delante Jesús Vázquez. Corta el juego, le corta la internada a Jesús Vázquez y pita la falta atrás. Bueno, si ahora le pides perdón, pero.
1: No esperar un segundo, ¿no? Y tú, por no esperar una gota, ¿no? Seguramente.
6: Sí, pero a este nivel ya, con un árbitro tan veterano.
1: Claro.
6: Espera, hombre, espera, nunca se para de papitar.
1: Nada, esperas nada y Jesús Vázquez en el quiebro igual la acaba nada, ¿no? Pero podría haber avanzado fácilmente 15-20 metros. Decíamos, Subi, que a mí me encanta el fichaje de Aleix Febas, me parece un jugador muy bueno, pero es verdad que hoy no ha estado. Bueno, le falta como a todo, le falta algo de ritmo, ¿no? Seguramente.
7: Sí, yo creo que le falta acoplarse, ¿no? A esa manera de jugar del Celta, que en ocasiones es muy parecida a la del Elche, ¿no? Pero sí, le he visto más bajo del protagonismo que tenía en el Elche, que era total, ¿no? El protagonismo y la confianza que tenía, ¿no? Siempre a veces, pues bueno, si cambias a otro club, pues te cuesta a lo mejor el mostrar todo tu potencial, pero bueno, supongo que partido a partido su rendimiento irá mejorando.
1: Bueno, pues quedan 12 para el 90, empate a cero, atención. Monchi, el director deportivo del Español, está en la previa de DAZN. Monchi, muy buenas, ¿qué tal? Le escuchamos con Pablo Pinto.
8: ¿Cómo va esta aventura con el Español?
9: La verdad que bien, pero ahora muy contento de la acogida, de la confianza del club, de la propiedad. Y bueno, hemos empezado bien y esperemos seguir en esa línea, terminar el mercado haciendo los deberes y bueno, intentar conformar una plantilla lo más competitiva posible.
8: Es inevitable preguntarte por eso, quedan 10 días de mercado de fichaje. ¿Qué puede esperar el aficionado perico de entradas y salidas? No te digo nombres, volumen de...
9: Bueno, a ver, ya lo comenté el otro día, estamos buscando un extremo, una necesidad de principio de mercado, y luego en función de si hay alguna salida más, sustituir esa salida. Pero la prioridad ahora mismo es un extremo.
8: Hemos entrevistado a Roberto y que sepas que no le hemos preguntado para no descentrarle por eso que ha salido esta semana y que podría salir. El Hull City creo que era el de la Premier.
9: Sí, a ver, mercado y más en los últimos 10 días, rumorología hay mucha. Nosotros no tenemos ninguna oferta. Y al contrario, lo que queremos es que Roberto siga con la racha que del primer partido de Liga. Para nosotros es un jugador importante, que haga una buena temporada. Con la lesión de Quique, todavía es mucho más importante su aportación. Así que tranquilo con él.
8: Quería, Monchi, ¿cuánto aprendiste con nosotros? También hay que decirlo. ya venía aprendido, pero ahí un poquito
1: bueno.
8: Más. Ahora fuera broma. Quería preguntarte primero por la lesión de Quique. Hablabas de un extremo. Hay que esperar la vuelta de jugador también. No sé si... ¿Hay arriba algo más o no?
9: No, a ver, arriba con Roberto, con Marco, con Javi, que Dios quiera que estará pronto bien, con Pera, que también nos puede dar esa posición, creo que estamos cubiertos. A ver, sabéis que el gol no es fácil de encontrar, tampoco andamos sobrados con el tema del Financial Fair Play, con el límite salarial, con lo cual, en conversación con el míster, hemos estado de acuerdo todos en que él prefiere reforzar la banda, porque ahí estamos un poquito más justos, aunque tenemos a Jofra, tenemos a Dolan, a Alex que puede jugar ahí, Javi también, pero Pera que en un momento puede jugar Javi, pero él quiere un jugador muy específico en banda y en eso estamos.
8: Y quería preguntarte, discúlpame, cuando de los que han venido cedidos, pues de los Javi, Hinojo, Baufa y compañía, cuando llegan y se instalan en el primer equipo con peso, cambia un poco el rumbo. Es decir, me imagino la traga izquierda, me pongo en la cabeza, hombre, se va Romero, yo imagino que salta las alarmas, ¿no? Pero Hinojo lo hace bien. ¿Cambia algo un buen inicio de un canterano que vuelve de una cesión o se sigue el plan inicial?
9: Mira, te soy sincero, la idea de los que se han quedado y están participando era la primera de inicio. Teníamos claro que Ruggier, que Marco, que Javi, que Rafa se tenían que quedar. Evidentemente, alguno nos está sorprendiendo su rendimiento, pero no, todavía es pronto. Ahora tienen que consolidar lo que el otro día...

0: enseñaron.
1: Monchi, tienes la puerta de la zona abierta para cuando quieras, pero me da la sensación que vas a tardar.
2: Pero para el futuro, Monchi, que sonríe. Querido Carlos Marañón, hola Charlie, ¿qué tal? Muy buenas.
3: Hola,
2: un gusto estar contigo una temporada más aquí en Carrusel. Bueno, si el extremo fuera Brian Zaragoza, ¿a ti te molaría?
3: Sí, me gusta, claro. Es verdad que es un jugador que quizá ha sido muy irregular estos últimos tiempos, pero yo sí que creo que es un futbolista que puede aportar muchas cosas al Español, por supuesto. Sé que ha habido rumores y él lo dice claro, ¿no?, que buscamos un extremo. Así que, oye, ojalá sea uno como mínimo de ese nivel.
2: Si el Hull City pone 20 millones por Roberto, ¿te gustaría aceptarlo teniendo en cuenta que Monchi es un genio que a última hora puede firmar otra cosa o no?
3: Sí, yo creo que 20 millones por Roberto hoy. No te digo que Roberto no tiene una capacidad de progresión importante todavía. Es un hombre para jugar hoy, pero además creo que puede crecer mucho. Pero yo 20 millones de euros, yo creo que el Español no puede decir que no a esa cifra.
2: Bueno, ¿y firmas el empate? Lo digo porque el otro día te vaciló Iturralde, que si eres a firmar empates, que si vas ganando, ¿lo firmas?
3: Por supuesto que sí.
2: Que sí.
3: Un empate contra el Real Madrid, ¿me lo das ya?
4: Pero
3: ostras.
4: Si jugáis en casa.
2: Claro, sí, hombre, sí. Ya habéis empezado bien y...
3: Hablamos al final, ¿vale? Bueno, hablamos al final.
4: No, a ver, al final hablamos lo que quieras. Pero antes siempre hay que ganar.
3: Hablamos al final.
2: Con Rafa.
3: Sí, pero yo no soy profesional de esto, yo soy sentimental de esto. Entonces,
4: vale. No
2: eres profesional de todo. Con Marañón y con Tomás Rocero.
3: Sí, digo del Español.
2: Que tiene algún problema por ahí con los enganches técnicos, pero enseguida estaremos con él. Estamos a 7 del 90, continúa el empate a 0 en Mestalla entre Valencia y Celta. Guaita.
5: Juega el Valencia en ataque, el balón para Sadik, que recibe de espaldas, perseguido por Carreira, le mete la puntera a Suedberg, el centro de Sadik va al punto de penalti, achicado bien, atento a la cobertura, ahí Javi Rodríguez con Hugo Duro que ha salido al campo, ahora no les cuenta más mano, porque sigue el ataque del Valencia, Pablo Maffeo, uno por uno con Carreira, la pone Maffeo, pierna izquierda. Ha taponado Ilaiz Moriba, que se la quita de encima Chimo. Hizo ese cambio Corberán.
6: Sí, ha sido el último cambio. Estábamos pendientes también de las reacciones con Danjuma, que ha salido por la otra parte del campo. Y ha habido bastantes aplausos. Ningún pito para Danjuma, que veremos si está el martes aquí contra el Real Betis y cuando se cierre el mercado. Momento, ya está en el campo Hugo Duro. Va a botar el primer córner del partido el Valencia.
5: Lo saca en corto Javi Guerra para Maffeo. Maffeo al punto de penalti. A ver la segunda jugada, la quería Yacabí. Va a llegar Mukhtar Yacabí prácticamente de extremo. Se le acerca Pepelu, va a dejar que salga de banda. Balón de banda para el Valencia, balón para Mukhtar Yacabí. En corto para Pepelu, 83 y medio de partido. El centro de Pepelu largo, el segundo para la quiere Hugo Duro. Cae Hugo Duro, pita. Falta de Hugo Duro, Gil Manzano. Balón, por tanto, para el Celta de Vigo.
2: Primera petición de penalti, pero no parecía demasiado haber ido ahí.
4: Nada,
2: 0-0.
4: Nada.
2: Absolutamente nada.
6: Estaba viendo a Moriba, me estaba acordando cuando pidió él venir aquí cedido y además vino encantadísimo porque su hermano pequeño, Las, estaba viviendo en Buñol, jugaba en las categorías inferiores del Levante y vivieron juntos y estaban los dos hermanos que se reencontraron aquí. Ahora jugador del Girona, Las Kuruma. Y luego viene otro que es Baba Kuruma, que está en la cantera del Barça, edad de juvenil, que es un jugadorazo, así que son los tres hermanos.
5: Ojo Yago, donde le gusta, Yago para Javi Rueda, fatal, ha elegido fatal Javi Rueda, qué buena pelota, qué bien la presentó a Yago Aspas y viene la contra del Valencia, es Umar Sadik contra el mundo, rodeado por cinco jugadores de rojo, tiene que tocar atrás, oxigenando para Javi Guerra para Dieng con el balón, pues eso, como Fulquier, complicado, lo que digo de Fulquier siempre, pues ahora de Dieng. Claro, esto se juega con un balón.
2: Ese es el problema, ¿no?
5: Y con el balón, poquito. Correr mucho, pero balón...
7: Un pequeño detalle. Sí. Una chanza. Te pones exquisito.
2: No me la des, ¿no?
8: Si lo queréis.
5: Yago Aspas.
2: Lo que digo.
5: Yago Aspas. El centro es bueno. Salta Pepelu para tocar de cabeza. La segunda jugada la quiere Dieng. Eso sí, físicamente portentoso, pero mira, la entrega de cabeza al contrario. Y el balón para Dimitrievski.
6: Yo le vi en la Ciudad Deportiva de Paterna, uno de los amistosos, marcó un golazo. Que los propios compañeros, yo creo que también, porque digo que ha habido alguna chance en el vestuario sobre su calidad técnica este verano, desde que aterrizó, y los propios compañeros lo celebraron como si fuera la final del Mundial, por ver el golazo que había marcado un jugador que no está muy dado a eso.
2: Físicamente es una bestia. 5 para el 90 y enseguida Ponce, el Español, Real Madrid en Carrusel.
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2: 4 para el 90, Guaita.
5: Ataca el Celta, Javi Rueda en la zona del extremo derecho. Le ha taponado ahí bien Jesús Vázquez. Oxigena atrás para Thiago Aspas. Thiago Aspas para Carreira. Buena basculación del Valencia. Tapó ahí a Liu Dieng. Atrás la pelota con Carreira. Carreira para Joel Lago. Partido muy aseado del 29 céltico. Atrás para Javi Rodríguez. Ahí no hay nadie. Va a recuperar Pepelu. Pepelu que le mete velocidad en dos toques para Guido. A Guido ya le cuesta más el cambio de orientación y el cambio de ritmo. Juega en corto para Pablo Mafeo. Se desespera Mestalla porque el Valencia, sí, al Valencia le cuesta mucho transitar. Sigue en campo propio. Hay pitos en Mestalla, sí, para el juego del Valencia, que le ha costado mucho. Podría haber hecho la contra, pero no tiene claro con balón en el equipo de Carlos Corberán. Mukhtar Diakabi.
6: Entiende lo del calor y la humedad, porque aquí hay, y ya tengo el dato, Dani, 43.684 personas que están padeciendo pues esta tarde, noche de agosto.
5: Se marcha Javi Rueda. Buena pelota para Moriba. Moriba 1-1 con Tárrega. Moriba que jugará en profundidad. Le ha agarrado César Tárrega. Pita la falta Gil Manzano. Falta para el Celta de Vigo en el 42 y medio. Es prácticamente en la divisoria. Ahora balón para el equipo de Claudio Giraldi.
2: Y ya Herráez calentando motores, a punto de saltar y de ver ya José Mourinho.
8: En el momento que acaban de anunciar el nombre de Mourinho por la megafonía, se ha llevado una pitada. También Vinicius el que más. Y el que se ha llevado algún aplauso ha sido Cucurella, que está en el banquillo.
2: No sé, Romero, bueno, es evidente que la sensación de escuchar al primer Mourinho, de escuchar a este Mourinho de ayer, es que el paso del tiempo lo ha aplacado, aparentemente bueno, lo ha tranquilizado. Yo no creo que sea una pose, veo un hombre más sosegado ahora. Luego en el fragor de la batalla no sé, hombre, cómo va a ser el tema, Romero.
10: Si con 63 no eres más sosegado que con 50.
2: Bueno,
10: pues
2: hay gente que sigue siendo igual o peor, no lo sé.
10: Cuidado, no, ¿eh? yo creo que esto hay que tener paciencia. Yo lo que creo es que hay que contar lo que pasa cada día. Y lo que pasa cada día es que a mí la rueda de prensa ayer de Mourinho me gustó. Me gustó la manera en la que, dentro de una pretemporada en la que creo que privar a la gente del Real Madrid de una presentación del nuevo entrenador de los jugadores, a mí, con perdón, me parece una gilipollez. Cada uno maneja su comunicación como puede, pero a mí realmente me parece que está incluso fuera de lugar. Pero no nos vamos a engañar, esto acaba de arrancar y Mourinho es Mourinho. Y yo vengo de un partido el año pasado de la Liga de Campeones que tú recuerdas perfectamente, con el lío Vinicius, sí, sí, que Mourinho celebró el partido como lo celebró, que le pegó a Vinicius el palo que le pegó y que Arbeloa le pasó la mano por el lomo. O sea, que quiero decir, hay que contar lo que pasa. La primera rueda de prensa a mí ayer de Mourinho me encantó. Yo creo que un tipo con 63 años viene más aplacado que cuando tenía 50, pero el camino es muy largo. A las buenas todos somos muy cariñosos y muy buenos, y cuando llegan las malas es cuando hay que coger el toro por los cuernos.
2: Veremos en las curvas y por el ambiente. Se ve que la gente se ha aplicado, Elena, al partido, ¿eh?
11: Sí, Dani, hay muy buen ambiente aquí, la gente con muchas ganas de este Español Madrid, mucha camiseta blanquiazul, también la amarilla, que era la camiseta del 125 aniversario que se vendió la temporada pasada. Y como decía Javi, ha habido aplausos para Cucurella, que pasó aquí 7 temporadas vestido de blanquiazul.
2: Cuando era un niño, cuando era pues muy jovencito. Estamos a punto de conocer el añadido, Chimo, en el empate a cero.
6: Sí, estamos a punto. Ahora está el señor Gerard Bouy, el cuarto árbitro, levantando la tablilla. Y vamos a ver, ha habido muchos cambios, yo apostaría por 5.
2: Sí, pero no mucho más, ¿eh?
6: 5.
2: Pues 5 minutos, por tanto, en cuanto acabe el partido saltaremos directamente, porque no se van a solapar por apenas 1 minuto y medio. Dale, Guaita.
5: Ha taponado Pepelu esa internada de Williot Swedberg. La pone arriba con todo Dimitrievski. Bajará la pelota Marcos Alonso. Venía de fuera de juego Umar Sadik y ya juega el Celta de Vigo. Ilaiz Moriba para Yago Aspas. Es buena. Yago en la frontal. Qué envío para Williot. Se la quita de encima Diakabi. Diakabi está fundido. Y lleva en el campo 45 minutos.
12: ¿Va a salir?
2: Sí, sí.
5: Pero fundido, ¿eh? Fundido. Ha rifado 3 balones seguidos. Carreira. Carreira con Mafeo. A punto de hacerse la carreira por fuera. Juega en 2 toques para Marcos Alonso. Marcos Alonso con César Tárrega. Le tiraba un caño. Ha estado bien Tárrega. El despeje de César Tárrega ha salido lateral para el Celta de Vigo.
2: Que
5: Balón será para Sergio Carreira. Sale Corberán para hablar con Dieng.
6: Sí, sí, hablando con Dieng, pidiendo ahora que presione el equipo, pero claro, a ver quién es el que se pone a correr ahora.
5: Ha habido cánticos de Corberán dimisión. Sí. Tibios, tenues, pero los ha habido hace un par de minutos. Carreira va a acabar el partido mucho mejor el Celta que el Valencia, mucho más entero, con balón de ideas y en físico. Yago Aspas, que aún tiene que hacer alguna. Aspas de cara para Miguel Román. La quiere Yago, la quiere el 10 del Celta. El príncipe de las bateas, que diría el gran Jacobo Buceta. El balón para Marcos Alonso. Carreira, que jugaba por dentro, tiene recurso después del deshacer de Valencia para Swedberg. En el pico del área, probándose con Mafeo. Viene Williot. En la conducción, y Ilaiz Moriba atrás para Marcos Alonso, embotellando al Valencia atrás. Tiene que defender a Jesús Vázquez, pero mira, el rechace para Javi Rodríguez. Y Mestalla se indigna.
6: Sí, la gente se indigna. Y por cierto, lo de Corberán Dimisión fue el cántico ya en la temporada pasada, mayoritario aquí en Mestalla. La reacción del club este verano ha sido renovar un año más a Corberán, que tiene esta, que ya tenía, y otra temporada más.
5: Porque viven con perdón de culo a la gente y al sentido común. Moriba, que se la tira larga, va a recuperar Javi Guerra. Mucho rojo y poco blanco, mucho del Celta y poco del Valencia. Ha llegado muy bien. Qué partidazo de Joel Lago. Saque de banda para el Valencia. Lateral, cerca del banquillo de Claudio Giraldez. Saca de banda Sadik. Cuidado, ¿eh? Los pájaros disparando las escopetas. Ha sacado de banda Sadik. Atrás para Tárrega. 92 y medio. Quedan 2 y medio para el 95 para que se repartan los puntos Valencia y Celta. Tárrega para Pepelu. Pepelu para Diakabí. Tanta Mestalla que está hasta las narices de Corberán, de Meriton, de Peter Lim, del Valencia y de la vida. Y es la primera jornada, casi nada al aparato. Dimitrescu arriba para Sadik. Sadik la mata con el pecho. Va a ganar la segunda jugada con Javi Guerra, que tiene perdera por delante. A ver qué hace Javi. Javi para Sadik. Sadik en la frontal. Sadik para Hugo. Duro. No fue preciso el envío. Y va a recuperar Tárrega en la divisoria de despeje del Celta de Vigo. Están casadísimos ambos equipos. Mafeo para Tárrega.
6: Quedan 2 minutos.
5: Tárrega con Pepelu en la divisoria. Todo el Celta metido atrás. El Valencia jugando en zona defensiva, pero ya en campo contrario. Quería anticipar ahí Pablo Durán. Se marcha Jesús Vázquez. Apareció Javi Rueda. Falta de Jesús. Falta de Jesús Vázquez. Balón para el Celta en campo propio. Perfil derecho. 93 y 20 segundos.
6: Ahora hace lo propio también Giraldez. Ve que el Valencia está bastante tocado. Percibe, como le pasa a tantos entrenadores, los nervios de Mestalla, que lo puede acusar el equipo rival, pero tampoco su equipo puede físicamente.
5: Marcos Alonso no acierta el pase para William Schwedberg. Va a recuperar Mafeo. Ahí estaba Guido. Guido para Javi Guerra. Guerra le dice que la quería por delante. Se la ha dado al pie. Falta de Marcos Alonso. Balón para Javi Guerra. Delante del área técnica de Claudio Giraldez. Javi Guerra le quiere meter velocidad, quiere sacar rápidamente, pero nadie se mueve. Estaba Sadik de espaldas, tiene que jugar atrás Javi Guerra para Tárrega. La condición física del Valencia tela, ¿eh? Porque Sadik y Diakabí, que han salido en la segunda parte, los veo muy cansados. El centro de Javi Guerra ha taponado Javi Rodríguez. Prolonga el despeje Carreira, va a tapar ahí Tárrega. Tárrega que la manda al área del Celta. Saltará Jesús Vázquez para tocar de cabeza. La quiere Javi Guerra. Javi Guerra para Jesús. El balón le queda a Hugo Duro. No puede matarla. Y la recuperación es para Diakabí. Diakabí que finta el golpeo. Diakabí que manda al suelo a Yago Aspas. Está de extremo zurdo a Liu Dieng, que va a centrar. A ver qué hace Dieng. La gente se enfada con él. Centra que se acaba. Ahora va a centrar Dieng. La pone el punto de penalti. Le va a quedar la pelota a Guido. Radu. En dos tiempos Radu la ha tenido el Valencia en la recta final de partido. El balón será para Radu.
2: Disparo alejado, pero a punto de llegar el tanto del Valencia. Se va a acabar el partido automáticamente sin inalámbrico. Saltaremos directamente a correr para el Español Real Madrid. Guaita.
5: Y Acabí de cabeza. El balón va a salir de banda. No llega Jesús Vázquez. Balón para Javi. Es Javi Rueda. Está cumplido el tiempo. Mira el trono Gil Manzano. Se va a acabar el partido en Mestalla. Se van a repartir los puntos final. Acabó el partido en Mestalla, Garrido. Valencia 0, Celta de Vigo 0.
2: Nos saltamos final. Un abrazo, Chimo. Gracias, Subi. Gracias, chao, Juliana. Chao. Suena el himno del Español. En 2 minutos va a arrancar Romero Herráez de Diego. El Español, Real Madrid en carrusel.
12: Ha sonado espectacular. Cantado a capela por la afición del Español, que prácticamente llena a reventar el estadio de Cornellá. La primera fotografía, Herráez nos lleva directamente a la boquera de vestuario. Mira los reporteros gráficos cogiendo la primera fotografía de José Mourinho, que sigue directamente, como mandan los cánones y el protocolo, a pegarle un abrazo a su colega Manolo.
13: Eso es, a Manolo se ha ido a saludar al técnico del Español, mientras los jugadores han formado ya. El Madrid, que juega de blanco, habitualmente aquí juega con la segunda equipación, no le hace de blanco con su capitán, con Fede Valverde.
12: Bueno, pues ahí está el sorteo protocolario de capitanes. Fede Valverde, que mantiene el brazalete en esta temporada. Veremos a ver, Elena, quién es el capitán del Real Club Deportivo Español. Están los jugadores periquitos con algunos de los chavales de la cantera posando para los reporteros gráficos.
11: Es Edu Expósito el capitán, que se acerca ahora hacia donde está el árbitro. Repite, Manolo, el 11 con el que ganó al Levante. Y como decíamos, muy buena entrada. Más de 33.000 personas, me atrevería a decir, aquí hoy, dispuestas a animar a su equipo con carteles de orgullo perico en la grada de animación.
12: ¿Ha venido Iturralde?
2: Ha venido, por favor. Está a disposición para lo que tú quieras.
12: Desde que
2: apalma
12: el Athletic Club de Bilbao, no lo he vuelto a escuchar.
2: No, se ha cabreado un poco por la derrota, pero estaba ahí.
4: Estamos en fiesta.
2: Eso es.
12: No te querían esto si te está llevando toda la pasta de la radio, ¿eh?
2: Ahí.
4: ¿Y ahora que he renovado por jugada? Ahora ya no es al año, ahora por jugada.
2: Por palabra, no por jugada.
12: Por palabra, cuidado, que eso luego se complica. Bueno, Sánchez Martínez al arbitraje, Iturralde.
4: Bueno, vamos a ver qué tal le va después de que el gran palo que tuvo de no ir al Mundial por temas físicos.
12: Bueno, es que
4: al
12: Mundial no fue ninguno. Somos muy buenos, pero fue uno de casualidad.
4: Sí, fue Hernández.
12: Sí, de casualidad, pues, y duró, bueno, lo dio un pastel en la puerta de un colegio.
4: Pitó Brasil-Haití.
2: Y lo hizo bien, y lo hizo y bien, lo hizo y lo sacaron. Bien.
4: Y lo sacaron, claro. Eso es. Bueno,
12: imagínate,
4: pues nada,
12: lo bien que lo hizo.
4: Ya sabemos cómo es Sánchez Martínez, no es nada empático con los jugadores, tiene mucho acierto, esperemos que siga así y que vaya bien el partido.
12: Bueno, pues va a poner la pelota en movimiento el Español, que se sitúa a la izquierda de la cabina de transmisiones de la cadena SER. Segundo partido de liga para el Español, el primero y por tanto el debut para el hombre que alumbra todos los focos desde que ha salido, desde que se ha sentado en el banquillo, José Mourinho, en el Campeonato Nacional de Liga. Busca Sánchez Martínez el ok de Thibaut Courtois, que traje más feo. Marañón lleva a Dimitrovic, el cancerbero del Español.
2: Color.
12: Es que olor caca, joder, yo no sé cómo decirlo.
2: De verdad, qué poco fino eres, de verdad. Bueno, es un color inicio, increíble. Será un marroncín, ¿sí? Así una cosa... Pues
3: eso, si color, asusta, ¿verdad? Oye, si chocolate. Asusta, Romero, ¿no?
12: Ah, chocolate,
3: si
12: perdón.
3: Los delanteros...
2: Tal cual.
12: Pero bueno, oye, que para gusto los colores.
2: ¡Adiós, Romero!
12: Nunca mejor dicho. Bueno, que arranque el partido, que pone la pelota en movimiento el Real Club Deportivo Español. La primera por la derecha para Omar. Recordamos, Javier Herraez. El primer 11 titular en la vuelta de José Mourinho, el Madre.
13: Que suena así, Thibaut Courtois en la portería, defensa para Dumfries, Hausen, Konaté, Carreras, doble pivote para Bernardo Silva y para Valverde, engancha Bellingham por la derecha, Güler por izquierda, Vini, el delantero es Kylian Mbappé.
12: Tiraba la línea de presión precisamente Arda Güler ahí, para recuperar la pelota del Real Madrid. El balón que se escapa por la lateral, la va a jugar Dumfries, que hoy es el lateral derecho titular del Real Madrid. Recordamos rápidamente, Elena, el 11 titular periquito.
11: Dimitrovic en portería, la defensa con Omar Riedel, Unai y Rugger Hinojo, Urco y Expósito en el doble pivote, arriba Dolan, Cala, Javi Hernández y en punta Roberto.
12: Viene la bola para Konaté, en la declaración de intenciones el Real Madrid, que quiere la pelota, toca para Arda Güler. El Madrid, que ha salido manejando el balón aquí en este terreno de Cornellá, donde está absolutamente repleto para ver, repito, el debut del Real Madrid de Mourinho, para ver el segundo partido de Liga del Campeonato del Real Club Deportivo Español, con 3 puntos en la buchaca. Primer minuto de juego cumplido en Cornellá. Español 0, Real Madrid 0.
2: El gran partido de la jornada en marcha, y también comienza, Paula, el partido en el Pepico Amat.
14: Efectivamente, arranca el partido en el nuevo Pepico Amat. Ha sacado la pelota el Cádiz, que se sitúa en el lado derecho del campo, mientras que el Eldense está en el izquierdo. Ahora mismo, minuto 2, Club Deportivo 0, Cádiz 0.
2: Barcelona, Romero.
12: Bueno, pues golpe en la cara de Arda Güler a Edu Expósito, que se pegaba un gran rebote con el árbitro. Iturralde.
4: Le pone el codo al salto. Sí.
15: El árbitro le ha dicho que siga y ha seguido, ¿no?
2: Bueno, lo primero que vemos, Rafa, es que el Madrid muerde muy arriba, ¿no? O sea, bueno, está con esa presión, pues, para intentar robar, ha robado una bola, está acogotando, sí, de inicio al Español.
15: Sí, pues lo mismo que hicieron al principio con Xavi, lo mismo que hicieron con Álvaro. Claro, es que esto, si no lo viéramos hoy en los primeros 5 minutos, sería ya raro. Esto es lo normal ahora en los equipos, sobre todo grandes, robar, intentar robar arriba.
12: Qué buena, Rafa. Viene la bola, ¿no?, para Thibaut Courtois, tiene cocodrilo solo bolsillos, pero buenísimo. La pelota.
2: Es un mani roto, perdona, Rafa, es un mani roto.
12: Viene la bola para Bellingham que toca para Vinicius. ¿Cómo son, Herrera, los primeros minutos de José Mourinho en su vuelta a la Liga?
13: Bueno, de momento no aparece por la zona técnica, prefiere estar cerca de su segundo, de Trallao, también de Sami Khedira, y de momento está en el banquillo José Mourinho.
12: El que no para y le ha dado el sol, Manolo González, con su look habitual al borde de la zona técnica.
11: Dando órdenes ya a sus jugadores, un Manolo González que decía estar agradecido porque como entrenador del Español se ha enfrentado ya a Ancelotti, a Xavi Alonso, a Arbeloa, y ahora lo hace contra Mourinho.
12: Ha sido un abrazo muy cariñoso entre Omar y Vinicius, la primera. Omar y Vinicius, la primera, no es Omar. No, sí, es...
15: Cala. Sí, la pegan a patadita, Cala.
12: Yo creo que después de la falta, Iturralde, yo creo que después de la falta, Cala sigue sin tener que seguir. Vinicius se rebota y le tira la pelota, ¿no?
2: No, no, con el pie. Con la pelota, pero
12: Yo creo que con el pie.
4: Luego Vinicius se levanta. O directamente le golpea,
12: Y le tira la pelota.
3: Le ha tirado una patadita.
2: Le ha tirado una patadita al culo que le sobra a Calatrava de largo. O sea, eso no hay que hacerlo.
3: Ahí está. Mira, no, no.
2: Primero le tira, que hay poco, y luego, mira. Mira, ahí va. Sí, sí, no, no, es amarilla, Cala.
3: No, es clarísima,
4: que es amarilla clarísima, porque no, sacado, no hay fuerza excesiva, pero es que le pega una patada.
2: Qué tontería, Marañón, de los jugadores, yo no sé qué tiene en la cabeza. Qué tontería, qué gana con hacer eso, aparte de ser una falta de respeto a un compañero.
3: No lo entiendo, he visto una entrevista esta mañana, además, a él, que estaba ilusionadísimo porque jugaba en la Play con Mbappé y que es su primer partido, bueno, contra su segundo partido en Primera División.
12: Pues por eso, porque ha salido sobremotivado.
2: Ya, pero bueno... Puede salir sobrecitado, no, pero no pegarle un puntapié a un compañero en el suelo, pero bueno, en el culo. Pero bueno, 4 de la primera parte, juega
12: el
2: Madrid.
12: Espera que viene el español. La bola por banda izquierda, el esférico para Dolan. Mira el retorno de Fede Valverde jugando en el lateral derecho, el 2 contra 1 de Danfield. La bola para Dolan, que bien retornó el Real Madrid. Ahora pita falta. Ahora pita falta de Dolan sobre Danfield. Falta. No sé qué le quería el Garrido preguntar a alguien por ahí.
2: Estamos en el 4 de la primera parte. Ponce, de momento, empate a 0 en el marcador.
9: Qué ilusión tengo por empezar con mi pata negra, ya sabes, ¿no? La única marca con 8 denominaciones de origen: Jumilla, Rioja, Ribera del Duero, Rueda, Toro, La Mancha, Valdepeñas y Cava. Si es que vamos a buscar ese momento pata negra, os lleno la copa. A ver, Herráez, sírveme el primer momento pata negra.
8: Bueno, pues lo voy a dar a Thibaut Courtois, al mejor portero del mundo. Se recuperó de esa lesión, cayó eliminado contra España con Bélgica. Aquí está el mejor portero, Thibaut Courtois, el pata negra, el belga.
9: Pues para él va ese pata negra. 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
2: Pues ahí está Romero, Bernardo Silva de director puro, de juego.
12: Sí, Bernardo Silva de director, con Fede Valverde. Tirado a la derecha Raguler, aunque cuando el Real Madrid tiene la pelota también se mezcla un poco ahí con Bernardo Silva. A la izquierda Vinicius y Kylian Mbappé, de referencia del equipo. Yo creo que lo había enseñado prácticamente todo en la pretemporada, ¿no? Viene la bola para Raguler. Se tira con todo Roberto Fernández, el que quiere tenerla es Dumfries. Buena la maniobra de Dumfries. Ante él estaba Hinojo, que es el que recupera. Y la posición de lateral izquierdo, no sé, Marañón, si ves alguna disposición táctica diferente del español en referencia al primer partido.
3: No, son los mismos. Quizá, obviamente, no, el rival no es igual. Tienes que esperar más al Madrid y intentar salir en velocidad. Contra el Levante, pues te va a dar más campo, obviamente. Pero básicamente, correr y pelear. Y que los tres de arriba, los cuatro, tres y el punta, tengan balón, porque son buenos peloteros.
12: Bueno, pues así suena. ¿Qué ganas teníamos de liga? El micrófono de ambiente del carrusel deportivo de la cadena SER, micrófono Jordi Orós. Ahí está la pelota para el español por banda derecha, quería llegar Raumar, tocó la bola Carreras, aunque decía que no. Será, por tanto, saque de lateral a favor del conjunto local.
2: Elena, anímate, ¿cuánta gente hay definitivamente? Para luego criticarte el arranque de la segunda parte.
11: Venga, Dani, yo digo que superamos las 33.000 personas hoy.
2: Entrador.
3: Tu sustituto la semana pasada lo hizo francamente bien. Así en ese, sabes, en ese bien. Aspecto.
2: Sí. Lo hizo correcto.
7: No, se quedó
11: con el palito incluido.
7: Se quedó a 50.
3: No, palito nada, que yo dije que
11: te echábamos de menos. Suerte que tú me defendiste, Carlos.
7: Se quedó a 50.
2: Dale, Romero.
12: Viene la bola para Thibaut Courtois, era fuera de juego. Entró en fuera de juego Cala. La pelota para el Real Madrid, que juega con Konaté. Konaté para Hausen. Ahí aparece Hausen, que ha entrado en el 11 titular de Mourinho prácticamente desde la pretemporada, teniendo la ventaja también, Rafa, de que ha trabajado desde el primer día con los...
3: Claro.
12: Con las nuevas órdenes del cuerpo técnico, ¿no? Sí. Porque luego hay que verlo, eso.
15: Y luego, además, que está fresco, no está en el Mundial... Y seguramente pues ahora está en un momento físico mejor que los que no estamos viendo hoy, obviamente, ¿no? Tiene que aprovechar estos partidos. Yo, de todas formas, yo creo que Mourinho...
12: ¡Uy! Espera, la arrancada de Bellingham. ¡Menudo búfalo Bellingham! No, ahí va. Yo creo que le tocaron la pelota, dice el árbitro. Ley de la ventaja, aunque iba a pitar la falta. La pelota para Dumfries. Juega Dumfries de izquierda a derecha. Y el esférico para Bernardo Silva, que juega de nuevo para Dumfries. Dos de los fichajes del Real Madrid. La toca de exterior. Aparece Kylian Mbappé en la frontal. La maniobra de Kylian Mbappé buscando el perfil para pegarle de pierna izquierda. Viene Kylian Mbappé. Kylian, que se la quiere presentar a Bernardo Silva. Le pega con todo Riedel. No sé si te has fijado, Iturralde, que iba a pitar Sánchez Martínez la falta.
4: Y no era.
12: Y no era, y los jugadores del español se han parado medio protestando.
4: Sí, pues que sigan.
2: Sí, se ha tirado, ventaja, ¿no?
4: Le ha venido bien esa ventaja, que no era tal ventaja porque no había falta.
12: Viene Vinicius, haciendo tiki-taka. Aparece Vinicius, le pitan tímidamente, pero le pitan. La bola para Cornellá, pita Cornellá. Juega la pelota Bellingham. Bellingham, Vini. Le tocaron por detrás, fue Omar. La falta a favor del Real Madrid.
13: Vinicius, que le pedía a Hausen antes un balón largo, ya se impacientaba el brasileño y Hausen le pedía un poquito de paciencia.
12: Mira, nos están escuchando celebrando ahí Víctor, mi colega de pádel. Está celebrando el cumple de su sobrino con carrusel a tope, con toda la familia ahí. Le dicen las tías mayores que lo baje un poquito, dice que no, que lo baja.
2: Habrá que saber cómo se llama el sobrino para felicitarle como Dios manda aquí en la radio.
12: Claro. Ya no me he atrevido. No, viene la pelota para Arda Güler. Ahí está Arda Güler, que la va a poner en buena falta, perfil izquierdo, la va a poner el 15. Ahí está el turco, el que veo más mazao. Va a ponerla Güler. También ha tenido tiempo para preparar porque la rascó poquito en el Mundial. Ahí está Güler. Güler que la va a poner con... No es un zasca, es una realidad. La va a poner con pierna izquierda. Ahí está Güler, buena bola, corazón del área, remate, gol. El primero en la segunda era de Mourinho como máximo responsable técnico del Real Madrid. Para la cabeza de Jude Bellingham había nacido el partido, con el Real Madrid mandando a través de la posesión de la pelota, la falta de Vinicius, la que provocó el brasileño. Estábamos viendo mazado a Arda Güler, pero evidentemente tácticamente y técnicamente tiene mucha calidad, lo sigue demostrando. Ha puesto un caramelo acariciado desde la parte izquierda al corazón del área. Aparece el británico para mantener la racha y el idilio del gol con el que terminó el campeonato del mundo. El remate perfecto, marcando los tiempos 1-2-3 arriba. Nada para hacer que Dimitrovic, el portero del Español, primero del Real Madrid, la puso Güler, la remató Bellingham. Empieza cuesta abajo el Madrid de Mourinho, se adelanta el Madrid en Cornellá. Español 0, Real Madrid 1.
2: En el 9 de la primera parte, Ponce, llegó el primero del Madrid.
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2: En el Mundial, RF estaba como un tiro y arranca bien la temporada Jude Bellingham.
13: Sí, señor, ha sido uno de los, para mí, tres mejores futbolistas del Mundial. No ha perdido la forma, se le ha visto en la jugada, el remate maravilloso del futbolista inglés. Y cómo la puso, vaya caramelo de Arda Güler.
2: Bueno, digo algo, Rafa, de perogrullo, pero para el Madrid, por la ascendencia que tiene Bellingham y por el tipo de fútbol que tiene, es muy importante que esté bien.
15: Sin duda, y yo creo que ha hecho un Mundial magnífico en una zona del campo que es la suya, que es en la que mejor rindió cuando llegó aquí al Madrid, y por diferentes circunstancias, pues no ha vuelto a tener esa situación en el campo. Y luego, cuando tienes un jugador con la zurda de Güler, pues como decíais, es un caramelito, pero hay que ir allí, hay que meterse entre la defensa del Español y meter el gol. Yo creo que está ahora mismo en un momento físico muy bueno y es un buen inicio, sin ninguna duda.
2: La reacción de Mourinho al tanto, Herráez.
13: Bueno, pues lo ha celebrado de forma pausada. Arda Güler tiraba una botella de agua, la ha recogido él. Y ahora, mira, se está calentando con esa última jugada, esa entrada con el cuarto árbitro Mourinho, que sí, ya parece un poquito
12: es
13: más...
12: Es una falta por detrás a Vinicius para contarlo todo.
4: Se está quejando porque ya van tres faltas en 11 minutos a Vinicius.
12: Bueno, pero...
15: Son faltitas, ¿no?
4: Tampoco... Sí, pero son tres. Te ha pitado tres.
2: Se acerca Manolo, ¿no? Ahí está Elena.
11: Sí, se ha acercado al técnico del Español, que le decía el árbitro que por favor que no se quejara y que le dejara arbitrar a él.
2: Bueno, y tú, pero si las tres no son del mismo.
13: Mira ahora Vinicius con el árbitro.
2: Si las tres no son del mismo, se pueden ir alterando, ¿no? Ha sido Calatrava.
4: La reiteración no es del equipo, la reiteración de faltas es de un jugador, no del equipo.
3: Y esta ha sido...
2: Sí, regulera.
3: Leve.
2: A la ejecución del gol, Mara, pocos peros, pero es verdad que el remate es un poco... Contra. No sé si podrían haber metido un poquito más cuerpo para intentar evitar el remate de Bellingham.
3: Sí, ahí está vendido Dimitrovic, que no entra ni siquiera muy esquinada, pero yo creo que ahí es el juego de los centrales, ¿no? Ahí, pues, bueno, tienen que hacerse más fuertes, obviamente son grandes. El balón estaba muy bien tocado, pero, ¿no? Como
12: muy
3: dice...
12: Muy Bellingham. Perdona, Mara.
3: Madre mía.
12: ¡Oh! ¿Cómo arrancó Bellingham? ¡Qué camión! Se fue del primero del segundo. Se creció. ¿Has visto lo que ha querido hacer? Ha querido pegarle un taco por debajo de las piernas al jugador del Español, pero ha aparecido Herráez en la temporada en perfecto estado de revista, al menos físicamente, Jude Bellingham.
13: Este no ha parado, ¿eh? Porque se fue del Mundial en semifinales y claro, como está, este no ha parado.
3: En el Mundial hizo una jugada contra Argentina al final, cuando estaban encerrados, sí, sí, ¿os acordáis? Sí, sí. Que bueno, era el único Marcos, que...
7: Está cayendo mucho a la izquierda, ¿eh? No está exactamente... Cuando tienen la pelota el Madrid se le ve bastante cerquita de la banda, como un centro.
2: Yo creo, Bruno, que él se ve superior físicamente.
7: Sí, sí.
2: Llevará un tiempo notándose bien. Es verdad que su Mundial fue esplendoroso. No recuerdo contra quién fue aquel gol que se marchó de todo el mundo, recortó.
12: Espera, que viene Carreras, que viene, está el Madrid. La pone Carreras, balón al segundo palo. Está pillando el Real Madrid. Cada vez que roba la pelota juega en una velocidad totalmente diferente, Garrido, a la del Real Club Deportivo Español.
2: Y luego Güler, pues también a buen nivel, Rafa, girando, disfrutando, sí, más. Bueno, no le están apretando demasiado, le falta ajustar al Español seguramente y lo está haciendo bien.
15: Acabamos de ver una jugada donde Dumfries estaba de delantero centro.
2: Sí, sí,
15: eso no lo veíamos hasta estos momentos.
2: De momento, Romero, no, buenas sensaciones del Madrid.
12: Sí, queda mucho.
2: Pero...
12: Y luego también yo cuando escuché que entre Trent, Dumfries un 50%, tal, no sé qué, lateral del Madrid este año se llama Dumfries. Luego ya vamos a ver lo que pasa. Porque es que Dumfries...
15: Llega mucho.
12: Que Dumfries es mejor, es que es mejor que Trent.
15: A ver, viene, yo creo que son diferentes, Antonio.
12: Ya, pero digo para jugar de lateral, para lo que Mourinho quiere de un lateral. Luego me dicen, no, van a doblar el lateral, pone a Trent por delante en la banda, tal, no sé qué. Van a partidos que juegue Trent. Pero cuando llegue un partido serio, si Dumfries está bien, va a ser el lateral del Madrid. Mira, acaba de recuperar precisamente Dumfries. El Real Madrid, que puede noquear el partido prácticamente en 15 minutos, la pone Güler, segundo palo. Se la han quitado a Mbappé. Repito, tiene dos velocidades diferentes el partido cuando la toca el Real Madrid, cuando la toca el Español. La pelota para Jude Bellingham, flotando el Real Madrid. La toca la media luna, juega para Carreras. Carreras para Kylian Mbappé, que quiere fiesta. Le pega a Kylian, a las manos de Dimitrovic. La presentación en sociedad en este primer cuarto de hora del Real Madrid, de José Mourinho, está siendo excepcional. Español 0, Real Madrid 1. Anotó Bellingham de cabeza.
2: Bien, el Madrid. Luego también ocurre, Mara, que evidentemente Hinojo y Javi Hernández nos encantaron el primer día, estuvieron fantásticos, pero yo creo que sí están notando que les muerden más, no les permiten girar. Es distinto, ¿eh?
3: Se le está haciendo el campo larguísimo al Español, fíjate, ¿no? Que en este juego así un poco que el Español quiere ir para arriba a la contra y el Madrid le roba, es perfecto para el Madrid, ¿no? Yo creo que es la situación ideal este 0-1, pero obviamente el Levante, con perdón, el otro día era un equipo sin hacer y el Español se encontró al mejor rival para un primer partido, así que hoy se está encontrando ya con una montaña que escalar, ¿no?
2: Transmite Carlos el Deportivo Ponce, 16 de la primera parte, ya gana el Madrid con el tanto de Jude Bellingham.
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2: 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Romero.
12: Pues vuelve a robar casi sin querer el Real Madrid. Elena, la gente, los que no son del Madrid, claro, se ha callado un poquito después de un ambiente de arranque espectacular, ¿eh?
11: Sí, ha sido un jarro de agua fría ese gol de Bellingham, pero está la gente con ganas de animar al equipo. Pedía a Manolo que mentalmente no achacaran el primer golpe del Madrid, no lo está consiguiendo por ahora el equipo.
12: ¡Ojo que roba Valverde para Kylian Mbappé! Ya se ha presentado otra vez en una rápida transición en el Real Madrid, prácticamente en el otro área está Riedel peleando con Vinicius. ¿Qué pasa ahí?
13: Ahí hay un tira ya floja, pero no pasa nada, fútbol, se dan la mano los dos.
15: Ha estado bien Riedel ahí, ¿eh?
12: Sí, porque podía haber tirado. Yo creo que le agarró un poco de la camiseta a Vini, ¿no, Rafa?
15: Ya está. Yo creo que ha hecho. Es una buena acción, además del defensa del Español. Pero no ha pasado nada. Es que.
2: Sí, no es una acción de. Es una acción no habitual de fútbol.
15: Claro.
2: Van empujando un poco ahí.
12: Falta ahora. Falta ahora de Bernardo Silva. Yo creo que los primeros sellos de identidad. Esto está empezando, ¿eh? Pero los primeros sellos de identidad del Real Madrid son evidentes. El equipo juntito, físicamente poderoso, cada vez que recupera la pelota, transiciones rapidísimas. Y ese va a ser más o menos el sello de identidad que va a buscar Mourinho durante toda la temporada, más o menos. Pelota para Riedel, ahí está Riedel, en el 17 de la primera parte, te lo cuento en directo. Oye, por cierto,
10: estoy viendo a un tío desesperado a través del YouTube de Carrusel, uh-huh, peleándose con los micrófonos y peleándose con los cables. ¿Ese tío quién es?
2: Es correcto. T.R.
10: Pero que le veo desesperado. Que
2: si quieren, pueden seguir en el canal de YouTube de Carrusel Deportivo, como de forma dramática Tomás Roncero está intentando.
10: No, pero que manden un técnico ahí porque ese hombre se carga la tele.
2: No, se la va a cargar seguro.
9: Se la va a cargar. Fíjate.
2: Canal de YouTube de Carrusel Deportivo, Tomás Roncero desesperado intentando conectar el equipo de Carrusel.
9: Trata de arrancarlo, Tomás.
2: Sí, le falta chicle, pero lo va a conseguir. Chicle, lo va a conseguir.
16: Pero lo va a arreglar.
2: Lo va a conseguir.
10: Perdón por contar cosas de consumo interno, pero le estaba viendo la cara que tiene.
2: Es público.
10: La vena hinchada, digo, este la lía. Viene la bola para Danfried. Juega Danfried, toca para Hausen. Hausen, para el mejor del partido, Jude Bellingham. En la apertura, Bellingham. Al final, amaga. Sigue conduciendo Bellingham, toca el Real Madrid con comodidad. Aparece Reguler para fabricar la pelota para Bernardo Silva, se la presenta para Danfries, otra dentro del área, pura línea de fondo, la pone atrás. Metió la pierna Hinojo. El Real Madrid está siendo una apisonadora en este arranque de partido en Cornella. Pelota por banda izquierda. Mira que la traba, se va del primero. Mira, Herráez. La carrera de retorno de Arda Güler para frenar esa contra del Español.
17: La verdad es que ha ganado mucho Arda Güler en todos los aspectos. Es un futbolista, a mí me encanta Arda Güler. La verdad, cuando siempre se le ponen las quinielas de que puede salir, ha ido creciendo año a año. Ha ganado, como tú decías, mucho tono físico. Está más fuerte, es más inteligente y es capaz de jugar en muchas demarcaciones. Y si encima se esfuerza, jugadorazo.
10: Claro,
15: bueno, aquí es el primer partido.
17: No, pero toda la pretemporada, yo he visto todos los partidos, sí, sí, los seis partidos, no, y me ha encantado. Yo tengo que decir lo que veo. Y el último de Múnich fue el mejor de Madrid, digo, de la Champions, el pasado año.
10: Y luego hay otra cosa, sí, Rafa, que los jugadores
15: tiene
10: se tienen que...
15: Del año.
10: No, eso está claro, pero que también los jugadores se tienen que acostumbrar a que la plantilla de 13-14, eso terminó.
15: Claro.
10: Que ahora puedes empezar de titular,
15: pero
10: que luego...
15: Él está entendiendo que, fíjate, ha habido un momento que Bernardo Silva se ha ido de media punta y él se ha quedado de medio centro. O sea, lo puede hacer, si siempre lo hemos dicho. Puede estar ahí también y puede hacer de Bernardo cuando Bernardo se tenga que ir un poquito más arriba. Pero si eso lo puede hacer, lo que pasa es que aquí esto es una cuestión de reiterar esfuerzos.
10: Uy, Bellingham. Está... Perdona, Rafa. El cambio de juego fantástico de Bellingham de izquierda a derecha para Danfries. Le faltó un poquito de colmillo a Danfries por esa banda. Juega para Valverde. Valverde para Güler. ¡Qué pelota de Güler para Danfries dentro del área! Danfries la pone atrás. Dimitrovic. ¡Qué espectáculo la pelota que le acaba de presentar Güler de nuevo para Danfries! Danfries poderoso. Se va del lateral izquierdo de Hinojo a pura línea de fondo. La pone atrás. Mete la pierna Dimitrovic. El Real Madrid, que está a punto, escucha lo que te digo, Garrido, de poder sentenciar el partido.
2: Bueno, esto que ha hecho Danfries se lo hemos visto hacer mucho en el Inter de Milán, Bruno. Es decir, tiene una llegada muy grande. Es capaz de atacar el área con mucha firmeza. Tiene físico, lo puede hacer.
7: Es que para mí lo mejor que tiene Danfries es en el área rival. O sea, me parece que llegando en esa capacidad para sorprender en carrera a lo Maicon, para la gente que se acordara de aquel Inter de Mourinho.
15: Esa es la diferencia con Tren. Esa es la diferencia con Tren. Que este va, se mete, llega a línea de fondo, centra, se pone delante de los centros a rematar. Esa es la diferencia.
10: Y que físicamente es un bicharraco, ¿eh?
15: Sí, claro.
10: Un bicharraco, bicharraco.
7: Nadie.
10: Pelota para Arda Güler. Jugar. Si es, está Bruno, por ponerle no un pero, sino una. Por contarlo, Matiz. Más acostumbrado probablemente a. Un Matiz, gracias. Estamos en pretemporada. Más acostumbrado probablemente a jugar en defensa de 5 que en defensa de 4, ¿no?
7: Sí, sí, es verdad que en el Inter lleva años vaya jugando con tres centrales detrás y es verdad que hay gente que le guardaba las espaldas y no es un lateral, aunque su físico pueda engañar, no es un lateral defensivo ni mucho menos.
10: Bueno, la primera del Español, coincidiendo, piden saque de esquina. Piden saque de esquina, aplaudían coincidiendo con el minuto Dani Jarque, la pelota por banda izquierda, el remate, Elena, el mosqueo de los jugadores del Español, pedían saque de esquina cuando continúa la ovación cerrada en la grada de Cornella.
11: Con Dani Jarque en el videomarcador del estadio en el día en que Roger Hinojo hereda el 21, llevaba 2 años el dorsal desierto y tras llevarlo Marroca y Nico Melamed, el Español lo ha escogido a él porque creen que es un jugador que conoce, ama y transmite la 21, así es como se conoce a la Ciudad Deportiva Dani Jarque. Decía Roger Hinojo, que llegó al club como Benjamín y ha pasado por todas las categorías, que que intentará estar a la altura y honrar la memoria de Dani Jarque.
2: Yo creo, Mara, que siempre es bueno que lo porte un chico de la cantera, ¿no?
3: Sí, y no,
2: que tenga esa responsabilidad,
3: es la idea,
2: y,
3: esa es la
2: como
3: idea.
2: Dice Elena, ¿verdad?
3: Esa es la idea, y no, es verdad que no ha habido mucha suerte con las que hemos ido eligiendo, quiero decir que no han tenido continuidad larga, pero bueno, Hinojo, la verdad que pues el chaval hoy lo tiene que notar, obviamente, ¿no? Son aviones lo que le pasan, y viene de jugar en la Cultu, de hacer una buena temporada en un equipo que descendió, o sea que hay que verlo todo también con cierta distancia, ¿no? Y era córner, por cierto.
2: Sí, parecía. Lo que pasa es que yo creo, y tú, que los colegiados deben entrar más en la idea de... Bueno, entiendo que ha pitado Porta porque él no ha tenido ninguna duda. Pero ante la duda, recordemos que hay una novedad importante que ya vimos en el Mundial. Mejor pita córner, y si claro, no es córner, el VAR te corrige.
4: Eso es. Ahora, antes, ante la duda, pitabas Puerta porque de un córner podía meter gol.
15: Está sangrando Hausen.
2: Sí, de la ceja.
12: Ah, vale. Sí. Para el partido está sangrando Hausen, Sánchez Martínez. Hausen le pregunta, pero si yo no te he dicho nada. Ya, pero bueno, el árbitro le explica, claro, pero que...
17: Protocolo.
12: Protocolo está sangrando, sí. Pero se tiene que salir del campo, ¿no?
4: Tiene que salir del campo.
17: Eso es lo que está diciendo.
4: Cambiarse la camiseta.
2: Sí.
17: Pues no va a ocurrir nada de eso. Lo está teniendo en el campo. Lo va a hacer Mourinho.
4: A ver, el médico le atiende dentro del campo.
2: Y ahora le saca,
4: porque
2: le cambia la camiseta.
4: Y ahora le tendrán que sacar la camiseta.
2: Sí, le seca la herida y ya está, porque si no puede jugar. 23 de la primera parte, gana el Madrid, Juan 0-1.
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2: 24 de la primera parte con el 0-1, Romero.
12: Balón a tierra, efectivamente se está cambiando la camiseta de Hausen. Ha sido
4: es que
12: la
4: le da
12: jugada
4: Roberto.
12: Sí, Roberto con la mano, ¿no?
4: Con
12: sí,
4: la mano.
12: La jugada esa que pedía en córner. Y luego qué feo queda, lo hacen todos, ¿eh? En esta ocasión he pillado a Edu Expósito, pero lo hacen todos. Qué feo queda ir a chivarse al árbitro de se tiene que ir y cambiar la camiseta, pero tú dedícate a jugar y luego ya. Te queda feísimo, de verdad.
4: Viene pues la bola para
12: Claro, viene la bola para Bernardo Silva. Bernardo Silva que la pone arriba, chocando con Roberto Fernández. El que quiere ganar ahí es en el centro del campo. Urco, qué poquito le está durando la pelota al español, que ahora la quiere construir. Unai Núñez en la posición de central zurdo, jugando para chaval, para...
4: Y perdón, yo a esto sí que le tendría que dar también una vuelta, porque Hausen se ha llevado el golpe. Y ahora tiene que estar un minuto fuera.
17: Tal cual. Eso, ¿no? Sí, dale, incorpórale ya.
12: Es
4: decir,
12: eso es lo que estaba diciendo desde Esposito.
2: Ya, pero esto, aquí lo que hace el árbitro es aplicar la ley.
4: Claro, la ley.
2: El árbitro tiene que hacer lo que le mandan. No
4: ya,
2: puede
4: pero,
2: coger
4: pero
2: y decir que entre, ¿no?
4: Pero yo creo que está bien para los que fingen. Bien, para los que fingen. Pero ahora si te meten un gol con uno que no te han fingido, que te han roto la ceja,
2: indudable.
12: ¡Ojo el remate! ¡Courtois!
4: Pues mira.
12: ¡Qué remate de Reyes! Le pegó prácticamente desde su casa. El balón en banda derecha, la pone Omar. Pelota en la media luna, remata de Espósito. El va a quedar Roberto Fernández. Lo ha tenido el español, Mara.
4: Sí.
12: ¡Qué buena la jugada! Lo decía Iturralde. Y se le mete Nara en Real Madrid con el central.
2: Claro,
12: fuera, estaba a punto de pasar. Primero el remate de Riedel, que estuvo a punto de sorprender a Thibaut Courtois en una parada espectacular. En el despeje, banda derecha, Omar, el rechace. Le cayó a Roberto, el goleador, que metió con todo pie derecho por encima del portero. La tuvo el español, la tuvo primero Riedel, después Roberto Fernández.
2: Sí, lo que dice Iturralde es muy relevante.
17: Toda razón,
2: para la gente que no la haya pillado. Roberto, aunque sea sin querer, comete una infracción que si lo viera el VAR, que no puede entrar ahí, pero es falta. Entonces, en esa acción con la mano, le abre la ceja a Hausen, que es, digamos, el que recibe la infracción. Tiene que salir del campo el que ha recibido el golpe. Mientras que el que ha dado el golpe se queda en el campo y puede marcar el tanto. No tiene ningún sentido.
15: Hay que matizar esa regla.
4: Eso es,
12: ¿Sabes cuándo lo cambiarán, ¿no? Rafa? ¿Sabes cuándo lo cambiarán?
4: Cuando metan un gol en la
12: Champions. Correcto.
4: En semifinales.
12: Un gol importante que pasa la regla y cambia. El Lumbreras, que se le ha inventado, tendrá que recoger cable y adiós a la regla. Viene la bola para Dolan. Pero eso sí, la dieta es en el bolsillo. La pone Dolan a la segundo palo. Hausen se la ha quitado a la cabeza Roberto. Marañón en la segunda llegada con peligro del Español, ¿eh?
3: Sí, no, es la reacción positiva. Ha tardado un poquito el Español, ya está un poco noqueado. Y bueno, en cuanto el Madrid para un poquito, pues va para arriba, sí.
17: El Español Vini, que le dice la grada que un poquito más. Vini ya se ha calentado.
12: De verdad que no le puedo entender, chico. Yo
17: ¿para qué se calentará?
12: Yo sé que es muy difícil, que le han pitado desde el videomarcador, que empezamos una nueva temporada, que el contador va a cero. Bueno. Pero, chico, es un partido en el que te han hecho tres faltitas, en la que no ha pasado nada, en la que sí, que te están diciendo de todo. Y evidentemente, no sé lo que le han dicho. Si le han dicho algo tal, pues muy mal. Pero a lo que voy es a lo mollar. Y lo mollar es, ¿qué ganas?
11: Y responde la gente, claro, con playa, Vinicius, ¿no? Balón de playa.
12: Claro. A lo mejor lo que se tiene que preguntar Vinicius, que es un debate ya viejo, y repito que yo creo que cualquiera que no sea un cafre y que tenga dos dedos de frente entiende que lo más grave es insultar a un futbolista, es faltarle al respeto, eso es lo más grave. Y el que no lo entienda es porque no lo quiere entender y porque va con la bufanda tapándose la cara. Pero lo que se tiene que preguntar Vinicius y el entorno de Vinicius es por qué en el primer partido, día 1, en el estadio de Cornellá, sin prácticamente nada en juego, hay 11 futbolistas que salen en un marcador, 10 no les, ni les pitan ni les dicen nada, y a uno le pitan. Es que eso es lo que se tiene que preguntar Vinicius e intentar cambiar, en mi opinión.
2: Sí, es un debate que ya lleva tiempo. Salvo que,
16: tiempo.
2: Insisto, sí, lo que dice Romero, si ha mediado un insulto grave,
12: evidentemente.
2: También hay mecanismos para denunciarlo, como ha explicado mil veces Iturralde, ¿no?
12: Yo hablo en términos generales, Garrido. Yo creo que lo puede, cualquier persona lo puede entender, porque luego hay alguno que dice, no, ya han dicho los de la SER, y mira lo que le han dicho a Vinicius. No, lo peor es que le digan lo que sea, lo peor del mundo, tienen que estar fuera del fútbol. El debate por extensión es el otro. Tendrás que analizar tu comportamiento, y si te pasa a ti en todos los campos, a lo mejor, chico, el que estás equivocado eres tú.
2: 10 de la noche, 9 en Canarias, la ronda, Juan, en Carrusel.
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12: Atropellando la ronda del maestro Ochoa, lo estaba buscando, había tenido dos oportunidades el conjunto de Manolo González, había evitado un empate en dos ocasiones Thibaut Courtois, a la tercera barraca, la jugada por banda izquierda, el balón de banda que la cuelga prácticamente al corazón del área, aparece libre de marca Calatrava, el chaval remata de primera, bote pronto para arriba y anota el empate. Lo estaba buscando, lo estaba peinando, lo termina encontrando el Español después de 20 minutos de superioridad. El Real Madrid se ha revelado a lo grande, el equipo de Manolo González la pusieron de banda izquierda, remató dentro del área Calatrava y para adentro, marcó el Español, empató Cala, Español 1, Real Madrid 1.
2: Celebramos el gol, el empate del Español, Ponce.
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2: Ya estaba apretando, era la tercera el Español, que ya obtiene el tanto que seguramente merecía, el gol de Cala, inalámbrico, Elena.
11: Se viene arriba ahora Cornellá, que ha cantado por primera vez el nombre de Cala, tras su primer gol con el Español, su primer gol en primera. Manolo ya lo quería cuando él entonces entrenaba al Badalona, insistió el año pasado y ahora se ha salido con la suya. Empata Cala el partido contra el Madrid.
2: La reacción de Mourinho, Javi.
17: Bueno, en la zona técnica, manos en los bolsillos, el Madrid comenzó muy bien. El
12: Vinicius,
17: Español,
12: ojo.
17: O Vinicius ya estaba caliente, sí.
12: Ojo, Vinicius, Omar. No, es con Cala.
17: Con Cala.
12: Perdona, Javi, porque Vinicius otra vez con Cala.
17: Con Cala, sí, sí. Y amarilla para Cala y para Vinicius.
12: Para los dos.
17: Amarilla para los dos, Vinicius se queja. Cuando ha marcado Cala, Vinicius ha quejado al cuerpo técnico, a Mourinho y a Trallao también, a todos y a Kedira, de que no le llegaban balones. Le ha parado Bellingham, pero ya está caliente y no para. Vinicius es que se equivoca, no para.
2: Sí, ya está en combustión, ¿no, Javi? Está en combustión.
17: Para mí sí, porque evidentemente los insultos hay que condenarlos todos, pero tú tienes que templar, tienes al equipo jugando bien al fútbol, va ganando 0-1.
8: Chico, pues no te
2: ¿Por qué para mí la tarjeta le dice? ¿Por qué para mí la tarjeta? Sí. Yo buscaba una explicación. Me ha parecido entenderle, o sea, no es literal 100%, bueno, pero yo creo que buscaba la explicación a la amarilla.
10: Pero vamos a contar lo que ha pasado. Lo que pasa es que cala después de la falta, que es clara. Bueno, vamos a contar primero la falta, que es parecida a la del gol, ¿eh? Viene la bola para Raguler, va a poner Raguler, balón al corazón del área, al suelo un jugador del Real Madrid. Al suelo, Jude Bellingham. Digo que en la falta es... Cala hace esa pillería típica de que coge la pelota y la echa para atrás para retrasar el saque de la falta. Vini le pone la mano, no le hace nada. Le pone la mano, Cala al suelo. Y el árbitro, que a Iturralde le gusta mucho, a mí menos, pues opta por una decisión salomónica y dice, pues amarilla para Cala y amarilla para Vini. No es nada. Bueno, nada
2: ha,
10: de nada.
2: Ha optado, quizá para mí, ya demasiado tarde, y tú con poner el listón para que la cosa se calme, ¿no? En un momento de cierta combustión.
4: Pero lo ha explicado bien Romero, es decir...
10: ¡Uy! ¡Que viene Kylian! ¡Que viene Mbappé! ¡Remata Mbappé, Dimitrovic! ¡Remató Mbappé, Dimitrovic! ¡Danfrey de pega de zurda! ¡Arriba! El partido se está convirtiendo en un carrecalles. La jugada de Kylian Mbappé, la parada de Dimitrovic. Remató de zurda a Danfries. Quería explicar Iturralde González las dos primeras amarillas del partido.
4: Que a este nivel de arbitraje que tiene un árbitro internacional, un árbitro top, tiene que gestionar mejor esta jugada. De ser algo, sería amonestación para el jugador del Español, que es el que lanza el balón, el que se lleva el balón, y Vinicius no hace nada, le pone la mano en el cuerpo y se tira. Se tira a Cala.
2: En esta acción en la que estaba a punto de marcar Mbappé, Mara ido, debe medir mía. Muy bien Riedel si está en condiciones de velocidad de...
3: ¿Cómo se ha ido?
2: Claro, si te gira, igual es mejor que Riedel, que no es demasiado rápido, le espere un pelín más atrás, ¿no? Porque es ahí que, lo ha matado.
3: Sí, es que le ha sacado metros incluso para cómodamente acomodarse el cuerpo, que luego es raro que haya fallado, pero vamos, se ha ido tremendo. Pero bueno, el Español ha reaccionado bien, para arriba va bien, yo creo que tiene más problemas de encajar un poco atrás, a mí Riedel no me convence, prefiero a Cabrera, fíjate que tiene años, pero para arriba el Español va bien, ¿eh? Los chavales son rápidos, son buenos elementos y Roberto arriba pelea.
10: Oye, y este Cala es un descarado, ¿eh, Mara?
3: Sí, ya os digo que justo me lo había leído en el As, diciendo eso, que jugaba con Mbappé en la Play y tal, y que estaba feliz, pero sí, está hoy sobrado y ha tenido la fortuna de meter gol, su primer Por gol cierto. En primera al Madrid, eso no pasa siempre.
15: Rafa. Mara, hombre, que no hemos hablado de la jugada del gol, que estaba solo en el área.
2: Sí.
15: Estaba solo en el área.
3: No están defendiendo muy metidos. Ya claro, en la anterior jugada, claro, cuando habéis dicho que no estaba el otro central, me ha dado la sensación de que jugaban muy, muy metidos, claro, muy en la línea, ¿no?
15: La jugada viene por ahí, por la banda izquierda, que no han conseguido parar el centro. Pero luego estaba, en mi opinión, muy solo dentro del área. Sí. Dentro del área casi pequeña, diría yo.
2: Uno de los que estamos aquí, Bruno, es de largo el que mejor conoce a Alex Calatrava, que disfrutó mucho de él en el Castellón. Fíjate que se le achacaba de alguna forma que no tenía demasiado gol. Pues mira, la primera, Bruno, la cazuela, ¿eh?
7: Sí, yo creo que le puede ir incluso mejor jugar en primera que en segunda, porque es un jugador de mucho talento, mucha calidad. Dale, Antonio.
10: No digo porque es un descarado. Le acaba de robar una pelota a Vinicius y le ha hecho un quiebro ahí, celebrado por la gente. Ahora Omar encima Vinicius. Es falta y nada más. Es falta. Mira a Mourinho, ¿verdad?
8: Sí, ya sale Mourinho. Ahora brazos en jarra. Lo levanta Bellingham. Bellingham es como el padre de Vinicius. Cada cosa que pasa, Bellingham lo intenta parar. Ahora habla con el cuarto árbitro. Mourinho ha protestado ligeramente. Jugada de fútbol. Esta jugada de fútbol.
4: Nada.
2: No digo que sea ni para amarilla, digo que es un poco más.
4: Ya, eso es. Es la cuarta que le hacen a él y lo volvemos a repetir. La repetición se amonesta si es del mismo jugador.
2: Ahora lo que tiene que tener Romero, la capacidad Vinicius, es de templarse y de entender que tiene que jugar al menos 55 minutos con una amarilla.
10: Yo le templaría de otra manera.
2: Sí, pero tú no le vas a cambiar.
10: No, ahora no. Pero ahora Este año Mourinho...
8: Vamos a ver la mano de Mourinho, efectivamente. Ahora
10: este año Mourinho, claro, minuto 60, tienes a Diomandé en el banquillo, tienes a Brahim en el banquillo, claro, minuto 60, tienes una cartulina amarilla, sí, no te estás yendo de nadie.
2: Tus ojos no lo verán.
10: Al banquillo.
2: Tus ojos no lo verán.
3: Ojo, que ya tiene contrato largo, que tampoco... Eso...
10: No, pero si
3: eso
10: yo
3: es
10: no digo...
3: Importante
10: pero,
3: también, ¿eh?
10: Pero si para mí es un intocable en el 11 titular, pero que lo que está haciendo hoy Vinicius en el campo... Que es verdad, que le han hecho 4 o 5 faltas, sí, como a todos los buenos del equipo contrario.
15: Que no pasa nada.
10: Pero que lo que está haciendo hoy Vinicius en el campo, que no tiene sentido, hombre. Viene la pelota para Bellingham. El balón, queda mucho partido, ahora la mete por la escuadra, se dan la vuelta 3 aquí y te dicen tal, fantástico. Lo que vemos hasta ahora es que lo que está haciendo Vinicius en el campo pues no está beneficiando a su equipo. El balón es para Carreras en el saque de lateral. Hay dos pelotas en el terreno de juego.
12: saca una carrera, la va a poner Kylian Mbappé, el balón templadito al segundo palo, la quiere buscar Dumfries, no puede llegar tampoco Arda Güler, la bola que se escapa por línea de fondo, será saque de portería para el Español, buscando el 37 de la primera parte, Español 1, empató Cala, Real Madrid 1, marcó Bellingham cuando mejor jugaba el equipo de Mourinho.
2: Mientras Paula Nelda, seguimos sin goles, tramo final de la primera parte, si llegara el gol, ¿para quién crees que sería?
14: Pues si llegara al gol ahora mismo sería para el Club Deportivo Eldense, porque acaba de tener la Fidel, que ha estado cerca de marcar un gol olímpico, pero Etquieta la ha sacado bajo palos. Ahora
12: ojo,
14: mismo, minuto
12: de Kylian, remata Dimitrovic. En el mano a mano, el error atrás de la defensa del Español para justiciar Kylian Mbappé. Tenía Vinicius, pero esa Kylian la suele meter. Remató cruzado Dimitrovic con la pierna. Evita el segundo, perdona Paula, del Real Madrid.
2: Muy clara, por tanto, para el segundo del Real Madrid de Kylian Mbappé. Nos dice Paula que ha estado a punto de marcar el Cádiz. De momento, empate a cero. Seguimos, Ponce.
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2: Juega el Español.
12: Bueno, que ha nivelado el partido, ¿eh? Viene la pelota, no solo digo en el marcador, que ha nivelado el partido a la
2: balón.
12: Hora de mirar. Sí, de mirar a los ojos al Real Madrid. Viene la pelota de nuevo para que sea Cala en la pelea con Valverde. Lo de Valverde y Bernardo Silva es de lo que menos me está gustando de esta primera parte del Real Madrid. El cañito de Arda Güler, al suelo Arda Güler, la falta de Hinojo.

0: a favor del Real Madrid. Se sienta Mourinho, Herraez.
1: Sí, se sienta Mourinho, hay que ordenar el equipo. Ha comenzado muy bien, pero después de lo de Hausen, parece que se ha desordenado. Ha comenzado a tener sus ocasiones el español, ha empatado y ahora es un 50-50.
0: ¿Y Manolo se lo cree o no, Elena?
2: Pues está pensativo, brazos en jarra, viendo cómo puede reordenar al equipo para intentar hacer frente a estos ataques del Madrid.
0: Viene la bola de carrera, carrera buscando a Vinicius, la deja botar Vinicius. En el segundo bote se le escapa la pelota, se va por línea lateral, será por tanto saque de banda a favor del español.
3: Arriba bien el español, yo atrás lo veo ahora mismo incluso un poco suicida, teniendo
0: bueno, es que Rafa,
3: un 1-1.
0: Digo, Rafa, perdona, Carlos, sí. Rafa, digo, es que tú ves venir de frente corriendo en carrera, pelota controlada, Kylian Mbappé, Jude Bellingham.
3: Ha fallado dos, la tercera
0: es que
3: no
0: es muy complicado,
3: fallar.
0: Claro, es que mucha dinamita ahí,
3: No, que me refiero a que está incluso yendo el español a por más, O sea, por lo menos muy largo el equipo, intentando, bueno, llegar arriba. Bueno, me parece bien porque creo que es un partido que te lo puedes permitir, sinceramente.
0: ¡Uy, qué control! ¡Qué control de Javi Hernández al suelo! Le derribó Bernardo Silva la falta, pedían algunos jugadores del español y Iturralde amarilla para Bernardo Silva. Yo creo que no daba para tanto, ¿no?
4: Nada.
5: Patadita abajo,
4: falta
5: normal,
4: de fútbol.
5: ¿No?
4: Y encima va para atrás, no hay ataque prometedor.
0: Vamos. Vaya control de Javi Hernández. Ahí está la pelota en el saque.
5: Javi Hernández, que es un primer partido mara brutal. Buen para pelotero. La gente que no escuchara el primer partido, que no lo viera, muy bueno Javi Hernández.
3: Chaval que viene también del Mirandés, o sea, que también de descender con un equipo en segunda, pero de hacer.
5: Se veía,
3: ha hecho la mili.
5: Sí.
0: Yo sé, falta hablar de Valverde sobre Urco. A mí uno ya me pasó la pasada temporada, aunque hubo un momento en el que evidentemente no veía portería y eso en un delantero penaliza, pero yo cada vez que le veo en el campo, a mí Roberto me vuelve loco, te lo digo de verdad, O sea, la paliza que le pega a los dos centrales durante todo el partido, luego, claro, pues tiene la calidad que tiene para meterla dentro, porque si no estaríamos hablando de 100 millones de euros. Pero verle en el campo, Rafa, para los dos centrales, es con perdón... Claro. Un incordio permanente,
6: Pero igual por ese trabajo que hace es cuando luego tiene más problemas, ¿no?
3: Eso
6: a la hora de definir.
3: Claro, eso si le dice mi padre, Rafa.
6: Claro,
3: eso le dice mi padre. Le dice,
6: y tu padre
3: tú
6: sabe mucho de esto.
3: Meter.
6: Claro.
3: Y él dice, es que el míster me pide que trabaje, es que el míster... Y bueno, le dice que sea un poco más egoísta, ¿no? De delantero a delantero.
5: No, por el gol Hull City quiere poner la pasta por él, Elena. No sé si al final... Llegar a esa oferta que dice Monchi que no tiene, pero es un riesgo de mercado que de repente Hull City haga una oferta importante y los que mandan el español digan luz verde, ¿no, Elena?
2: Sí, es verdad que el entorno del jugador nos decía que él está tranquilo, que quiere quedarse aquí, decía Manolo que lo tiene que petar esta temporada y como decís, su trabajo siempre es innegociable, además.
0: ¡Uy, lo que ha hecho Güler! ¡Perdona, Güler para Mbappé! Yo creo que le ha hecho falta. Mbappé, saque de portería, yo creo que podía haber empujado Mbappé al defensa del español, cortaba Elena, porque lo que acaba de hacer Arda Güler es de genio, el pase de taco a bote pronto, se la presenta a Kylian Mbappé. Y pita saque de puerta, que yo creo que es lo único que no tenía que pitar, ¿no? Sí, da la sensación.
1: Mbappé no se queja, al menos.
5: A ver, puerta
4: sí,
5: pitado.
4: Sí, se ha dejado, sí.
5: Globito a primero.
6: Ya ha estado muy bien Unai Núñez en esa acción,
5: sí,
6: ¿eh?
5: Sí.
6: Que, por cierto, es un central que creo que es un muy buen fichaje para el español.
5: Sí. Vamos a ver.
0: Yo no sé si es Dimitrovic el que la toca de pie, pero
5: es
0: no lo
5: no
0: sé.
5: Nos ofrecen entrar a ver, ahora la jugada.
4: Sí, es Dimitrovic el que la toca.
5: Pero un saque de esquina.
4: Es córner. O falta o córner.
5: Sí, sí.
0: Claro, yo, para mí falta de Mbappé. Porque vale, pega ese toquecito, pero
4: al no pitar puerta,
0: nada...
4: No ha pitado ni una cosa.
5: Como decía Romero, ha pitado lo único que no era.
0: Gestión de partido. Gestión de partido del doble de Antón Meana. Ahí está la bola. Arda Güler. La va a poner Arda Güler, el balón de el saque de esquina, pelota. Pide penalti. Pide penalti un jugador del Real Madrid. El balón es para Valverde, creo que es Dumfries.
1: Dumfries. Abre los brazos, pide penalti. Estaba cerquita de él a Bernardo Silva, veo a Hausen, pero dice que
0: se
1: no.
0: Se queja Iturralde de agarrar en la camiseta
5: nada,
0: de que no le han dejado rematar.
5: Nada.
1: Esto no manda córner.
6: Vamos a seguir como siempre, Itu, sin pitar penaltis en las áreas ni nada, ¿no? Otro año.
4: Pues...
6: No digo por este, digo en general.
4: No, aquí no hay nada. Sí, pues, a ver, nada.
0: Lo revisan
4: nada,
0: y nada.
4: Nada, aquí nada, nada, es el que se tira.
5: En este no, porque ha hecho... Es verdad que le lleva un poco... parado, pero yo creo que hace el salto la rana. No me parece que sea penalti, la verdad.
0: Mira ahora Sánchez Martínez, después del primer lío, ahora está con el protocolo.
6: ¿Para qué otra vez?
0: Sí. Mira la bola, no saque de esquina, la saca Pamplinas. Eso no va a cambiar en la vida. Balón para Bernardo Silva. Juega Bernardo Silva cuando les pongan además en el primer foco de ahí en primera plana de la tele, se lo dicen en casa y más Pamplinas todavía. Pelota.

0: Está para Arda Güler. Juega para Valverde, Valverde para Kylian Mbappé. Asomando la media luna, le pega a Kylian. Tocó en el culo de Roberto Fernández, que estaba currando en defensa. Empuja el Real Madrid, saque de esquina para el equipo blanco.
1: Ahí va Güler, lo saca a todos Arda Güler, que la verdad es que tiene un guante ahí en la pierna izquierda.
0: Oye, ya me pierdo, ¿lo de los conitos es nuevo de este año o ya estaba el año pasado?
2: Este año.
0: Me encanta. Lo de los conos me gusta mucho, ¿ves? Una idea que es una gilipollez, tampoco hay que ser Albert Einstein, pero que me gusta.
3: Sí, para darle claro. Mayor agilidad, ¿no?
0: Sí, señor. Claro. Y te olvidas del lío de los recogepelotas. Viene la pelota en el saque de esquina. La pone Arda Güler. Sí, siguen estando para poner la pelota
2: para
0: en ponerlos, el conito.
2: Eso es.
0: Claro. Vale, hombre, ya si no ponen la pelota en el cono, ya, ¿no? Bernardo Silva, pero te digo, mira, esta es una dieta bien empleada. Viene Vini. La toca con la mano Vinicius. Uy, Vinicius.
1: Es que no está.
0: Vinicius y Cana. Elena, cada vez que pasan uno al lado del otro, recadito.
4: Sí, el año pasado ya estuvo con Omar. Hoy es Cala, su compañero de baile.
0: Que no se arredra, ¿eh?
3: Eso no tiene personalidad.
0: Oye, ¿cómo tenemos
3: el añadido? Mira, aquí a ver si me toca Calatrava, me toca Vinicius. A ver, Ponce, venga.
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3: 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Me ha tocado Manolo González, el míster del Español.
2: Calatrava.
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3: Romero.
0: Javier Hernández, bien la bola para Javier Hernández, Fonsetia, pelota en banda derecha para Omar, se crece el Español, qué buena bola, Dolan Roberto, la tuvo Roberto, sigue el ataque del Español, en el corazón del área, la ha tenido Roberto para matar, el balón en remate de pierna izquierda, Courtois. ¡Qué doble oportunidad, Marañón del Español en esa pelota! Queda también un caramelo de Omar. Ni Dolan primero, ni Roberto, que no sé qué hizo en boca de gol después. Fueron capaces de anotar el segundo para el Español.
6: No, la sacó con AT. O no, Hausen es el que la ha peinado para que no le venga el balón a Tony bien, ¿eh?
7: Tocando es que cómodo en la frontal, llegando incluso Omar a línea de fondo. Bien el Español arriba, bien.
3: La primera parte del Español está siendo buena. ¿Cuántos añadía Elena?
7: Muy bien.
4: 3 minutos, Dani.
3: Final de la primera parte, Paula. Competición de penalti en Elda.
8: Pues sí, acaba de terminar la primera parte aquí en el nuevo Pepico Amat. El Club Deportivo Eldense ha sumado hasta 6 ocasiones de gol, pero ese esférico no ha querido entrar al fondo de la red. Así que nada, Club Deportivo Eldense 0, Cádiz Club de Fútbol 0.
3: Romero.
0: Digo que sosteniendo poco cuando no tiene la pelota el Real Madrid en el centro del campo, Bernardo Silva y Valverde, ¿eh?
1: Sí, a Bernardo Silva le cuesta un poco físicamente, yo creo. Valverde tampoco está su prime.
0: Mira que viene. Arranca Valverde que la pone para Güler. Güler apurando a la línea de fondo, no puede llegar el turco. Era buena la intención de Valverde, mala la ejecución. La bola por línea de fondo será, por tanto, saque de puerta a favor del Español.
1: Y a Konaté también le cuesta un poquito. Es muy bueno, es un jugador muy fuerte físicamente, pero le cuesta un poco.
3: Bueno, es que a Valverde, Rafa, en esa posición,
6: claro, es que
3: se le puede pedir arrancada, se le puede pedir que pare juego, pero dirección de juego.
1: Yo no le veo alegre, para ser claro, yo a Valverde no le veo alegre, ni la pasada temporada, ni la movida tuvo con Suamení, ni yo no le veo alegre.
3: Se le puede pedir algo que él no sabe hacer, creo, Rafa.
6: Claro, a ver, está claro que ese ya sabemos que no es su sitio, pero cuando te encomendan una posición como es la de hoy, tienes que estar totalmente concentrado en esa posición. Ya sabemos que no va a hacer arrancadas, obviamente, pero es lo que le toca hoy. Yo creo que el Español, en cuanto ha perdido la batuta Bernardo Silva del equipo, el Español se ha ido arriba.
0: Sí. Bueno, pues se acabó con alguna tímida protesta de algún futbolista del Español que pedía falta en esa última acción. Dice Sánchez Martínez que colorín colorado que ha terminado la primera parte, una primera parte en la que los primeros 15 minutos fueron espectaculares, una presentación a lo grande del Real Madrid de Mourinho con el gol de cabeza de Bellingham, servido a la falta de Arda Güler. A partir de ahí, el Español que fue creyendo, el Español que fue creciendo, el Español que logró el tanto del empate a través de Cala para este Español 1, Real Madrid 1, todo por decidir en la segunda parte. Herráez Elena.
1: Se queda protestando Bellingham. Vinicius ha entrado muy serio en el vestuario. Ahora se van recogiendo Bernardo Silva y compañía, pero Bellingham sigue ahí con el árbitro, Elena.
4: Ahí sigue el inglés hablando con él. Ya están todos los jugadores del Español en el vestuario. También Cala, el autor de ese gol, se ha estrenado como goleador en primera. Pedía a Manolo personalidad a su equipo y por ahora el Español lo ha demostrado.
3: Bueno, pues 7 remates de los pericos, 7 también del Real Madrid, más acierto del equipo de Mourinho a puerta, pero el resto está bastante parejo. 3 saques de esquina para el Madrid, 2 sí, ninguno para el Español. Empate 1 en el marcador. Mira, Edu Espósito, escuchamos al jugador del Español en Dazón con Quirante.
9: Muy importante para iros al descanso.
3: Capitán.
10: Sí, yo creo que el equipo ha estado muy bien en todo momento. Es verdad que nos han metido un gol de estrategia, que eso nos fastidia mucho, pero bueno, el equipo se ha rehecho, está haciendo bien las cosas, así que ahora segunda parte.
9: ¿Nos ve bien físicamente?
10: Sí, estamos bien. Yo creo que la pretemporada hemos estado muy bien a nivel de ritmo y demás, así que bueno, vamos a ver la segunda parte.
9: Verte y gracias.
10: Muchas gracias.
3: Bueno, Espósito, también buena primera parte del jugador del Español. Peor que el Madrid lo ha pasado el pobre Tomás Roncero, que ha intentado durante toda la primera parte engancharse técnicamente, pero bueno, hemos tenido alguna dificultad que solucionaremos y no hemos podido, pero está por ahí Tomás. Hola, Tommy, muy buenas, ¿cómo estás?
11: ¿Cómo estáis? Bueno, aquí está, la verdad que es un desesperante,
0: con
11: sí, pero
0: el
11: bueno.
0: Teléfono le estoy viendo.
3: Sí, pues como sí, tiene sí, que sí, ser, sí, como sí. Tiene que
11: con
3: ser.
11: Con los viejos tiempos, chaval, ahí, los viejos tiempos. Bueno, pues la verdad es que estoy como el equipo que la primera parte de la primera parte bastante bien y le he visto con personalidad y buscando, y curiosamente a raíz del gol, que es un golazo de estrategia, pero tengo la sensación de que el equipo ha entrado en esa fase de que eso, bueno, supongo que no lo tendrá que arreglar porque ha ocurrido en las últimas temporadas, que el Madrid se pone por delante del marcador y en lugar de oler la sangre tiene sensación de recular y de intentar aguantar el 0-1, que parece absurdo. Pues el Español, que está muy bien, por cierto, lo del otro día con Levante no es casual, pues ha empezado a entrar y fíjate, la jugada del gol, estaba yo con mi compañero John Dardelas y le he dicho, esto acaba en gol, porque han empezado a recular. Se han encerrado en el área. Digo, ¿pero por qué reculan tanto? Y claro, cuando reculas tanto, viene alguien en segunda línea y te fusila. Y es lo que ha pasado. Bueno, pues lo que tiene que hacer ahora es espabilar. Y estoy con un comentario que ha hecho Romero. Guller muy bien, pero la dupla Valverde, Bernardo Silva, me está dejando dudas porque no gobierna el partido. Y el problema del Madrid, que eso sabemos que es el hándicap de este verano, porque tiene muchas cosas buenas, ficha muy bien, pero lo que ha faltado es el jerarca, la aguja del compás. Y yo, sinceramente, creo que ahí se está notando, que el Madrid no se adueña del partido, no se adueña del juego, porque falta alguien ahí, que es un regista, que diga, aquí estamos, porque fíjate, si hay calidad por delante, en dos que ha llegado Mbappé, ha tenido dos clarísimas. O sea, bueno, vamos a ver si corrige algo en la segunda parte Mou y el equipo reacciona.
3: Tommy, que dice Romero que se tiene que cargar Mourinho a Vinicius con la amarilla para meter a Diomandé.
11: No, Vinicius.
3: Romero, es un chiste. Es que se ríe de lo que has dicho.
0: Porque dice Roncero que ha visto la primera parte y yo le he visto en la primera parte mirando siempre para el suelo, buscando cable. No he visto nada.
11: No. Lo que pasa es que yo soy como aquel árbitro que miraba por el rabillo del ojo. Entonces, bueno, el del gol me he enterado y no, he visto alguna combinación, pero es verdad que no está como hubiera gustado centrar al 100%. Pero sí que es cierto que Vinicius, sabemos que le buscan, pues la verdad que la patadita de Cala pues le ha sobrado y claro, ya le sacaron el partido y claro, dices, es que entra al trapo, pero yo digo, pero ¿por qué hay que buscarle? Es que yo creo que lo bonito del fútbol es jugar bien al fútbol y ya está, no hay que buscar a nadie. Claro, dice, no, es que como tiene el salta el muelle enseguida, pero ¿por qué hay que buscarle que le salte el muelle? Y yo creo que eso lo tiene que corregir, pero también yo pediría que los rivales se quieran jugar al fútbol y no buscar las cosquillas. Hombre, claro, Rafa, ya sé, mira, es que eso se puede hacer.
3: Tommy,
11: pues a mí no me gustaría que un jugador mío. No, pero a mí el fútbol, para mí es que yo lo del otro fútbol, que a mí me gusta menos. Me gusta gente que hace, claro, mira, lo que he visto a Guller, un sombrero, un caño, un pase. Yo quiero ver eso, ¿no? No que un tío le pega una patadita a otro, a ver si pica y le saco del partido. Bueno, pues vale, estupendo. Enhorabuena a los premiados. Pero yo me gustaría que esa cosa no ocurriera. Ahora que verá que Vinicius, una de dos, o cambia su mentalidad de manera radical, o todos los partidos le va a seguir pasando lo mismo. O sea, es que este es un déjà vu. Ya lo conocemos.
3: La leyenda Roncero, enganchado aquí en Carrusel Deportivo con los suyos. Hasta ahora, Tommy, que eres un grande.
0: Grande.
3: Están empatando el Español y el Real Madrid en una buena primera parte. Vamos con la información. Carlos Sevilla, ¿qué tal? Buenas noches.
12: ¿Qué tal? Buenas noches, Carrusel. Empezamos con la última hora del incendio de Segorbe, en Castellón. El fuego, que ha calcinado algo más de 600 hectáreas, sigue activo y mantiene a 1 millón de personas desalojadas, pero evoluciona favorablemente. Redacción en la Comunidad Valenciana, Julián Jiménez.
13: Durante toda la tarde han estado trabajando en Sierra Calderona casi 500 efectivos terrestres, incluida la UME, y más de una veintena de medios aéreos en la extinción de este incendio, que ha arrasado ya 630 hectáreas y que, aunque se ha conseguido contener, sigue sin ser dado por controlado. Para mañana esperan inestabilidad climática que no contribuirá a los trabajos. Por eso, se quiere aprovechar la noche para enfriar lo máximo posible el terreno con medios terrestres. Fernando Quindelán es el director del puesto de mando avanzado.
14: A lo largo de la noche esperamos que con el incremento de humedad, si se cumplen las previsiones meteorológicas, el incendio también se enfríe, ayudado por estas condiciones de humedad y de temperatura que nos favorezcan que mañana podamos establecer otra situación distinta en lo que es el incendio que tenemos.
13: Mientras, se mantiene el desalojo preventivo de Gátova. Una noche más, los 1.000 vecinos de la localidad deberán esperar todavía para volver. Jesús Almerón es su alcalde.
15: Están bien, están tranquilos, con muchas ganas de volver a sus casas, como evidentemente no puede ser de otra manera. También tenemos todo lo que estamos aquí de que esto pase, pero bueno, están esperando una buena noticia, esperamos poder dársela lo más pronto posible, pero son conscientes de la situación que estamos viviendo en Gátova y prefieren y entienden que se trabaje al 100% en la extinción de este incendio para después poder volver a casa con todas las garantías posibles.
13: Mañana domingo, primera hora, nueva reunión del CECOPI. Nueva actualización.
12: Al norte de Castellón, en el sur de Tarragona, las lluvias torrenciales han dejado 11 heridos y medio millar de personas evacuadas que han podido regresar a sus casas y campings a lo largo de la tarde. Allí, en Tarragona, el agua va a seguir cayendo en las próximas horas. La EMET va a activar el aviso amarillo por lluvias y tormentas esta madrugada. Completamos el mapa del tiempo con Saray González. Buenas noches.
16: Buenas noches. De cara a mañana se esperan lluvias en Aragón, también en tormentas en el litoral de la Comunidad Valenciana, en el Valle del Ebro y en el norte de Galicia. Cielo despejado en el resto de la península. En cuanto a las temperaturas, suben los termómetros en el norte, donde llegaremos a los 25 grados en Galicia, Asturias y en Cantabria. En Andalucía superaremos los 32 grados en Córdoba y en Jaén, 34 grados de máxima en Ciudad Real y Toledo, llegaremos a los 31 grados en Valladolid y en Tarragona.
12: Y el Ministerio de Igualdad ha alertado este sábado del aumento de la publicidad sexista en los anuncios de hamburguesas, helados o pizzas. Aseguran que casi un tercio de las quejas sobre publicidad alimentaria tienen que ver con la sexualización del cuerpo de las mujeres. Nos lo cuenta Beatriz Carmona.
17: Entre las quejas recibidas también hay un 11% sobre anuncios que incluyen el cuerpo femenino desvinculado del producto, pero no necesariamente sexualizado, y otro 10% sobre anuncios que reproducen estereotipos de género tradicionales. Son patrones comunes que el informe identifica en la publicidad de hamburgueserías, marcas de helado y cadenas de comida rápida, entre otros. El Ministerio de Igualdad recuerda que la Ley General de Publicidad declara ilícitos este tipo de anuncios e insta a las marcas del sector alimentario a asumir su responsabilidad social y abandonar las fórmulas basadas en la vejación de la mujer.
12: Pues de momento es todo. Cualquier novedad la contamos en Carrusel.
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2: Compañera, usted sabe, puede contar conmigo. No hasta dos o hasta diez, sino contar conmigo. Si alguna vez advierte que la miro a los ojos y una veta de amor reconoce en los míos, no alerte sus fusiles, ni piense qué delirio. A pesar de la veta, o tal vez porque existe, usted puede contar conmigo. Si otras veces me encuentra huraño sin motivo, no piense qué flojera. Igual puede contar conmigo. Pero hagamos un trato. Yo quisiera contar con usted. Es tan lindo saber que usted existe. Uno se siente vivo. Y cuando digo esto, quiero decir contar. Aunque sea hasta dos, aunque sea hasta cinco. No ya para que acuda presurosa en mi auxilio, sino para saber a ciencia cierta que usted sabe que puede contar conmigo.
0: Hagamos un trato. Mario Benedetti, 1973.
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4: Como portavoz de todos los oyentes del Todo por la Radio, vas a poner nota. ¿Con quién empiezas?
5: Sheila. Desperdiciada. Una sección de música clásica en el TXR es como poner a Messi en el Sestao. Bueno, un 6 y medio.
4: Un respeto al Sestao y un saludo a la gente del Sestao. Alfonso Cardenal.
5: Desubicado, Alfonso, de verdad. Tu sección es para Radio 3, no para estos gañanes. Un 6.
4: Iñaki de la Torre.
5: Desmotivado. Antes por lo menos traía la guitarrita. Ahora ya ni eso llega cuando le da la gana. ¿Vale?
4: Emma Vallespinos.
5: Innecesaria, lo siento. Sí, Emma, si escucho el TXR es precisamente porque no tengo ganas de leer libritos. No tengo ganas, y menos de humor. Así que un 6 y medio.
4: Marta Estévez, rápido.
5: Tendenciosa, se le nota mucho que todo lo que dice se lo ha escrito Florentino Pérez. Un 6.
4: Mario Panadero.
5: Quejica, que si no encuentra piso, que si le gusta poco, que si trabaja como un mulo, que si no llegan los trenes a su casa.
4: Pues y
5: no,
4: técnicos.
5: Tienen el poder en sus manos y no lo usan. Más de un día podrían haberle cerrado el micro a todos.
4: Y no lo han hecho.
5: Decepción.
4: Decepción. Bueno. ¿Se ha quedado a gusto, Cosme, por lo menos?
5: Yo sí, lo volveré a hacer.
4: Pues
5: sí.
4: Muchas gracias, un aplauso para Cosme.
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2: Bueno, pues el primer gol del partido ha sido para Jude Bellingham, ha empatado para el español Calatrava, un español que ha ido de menos a más en el partido, y el Madrid de más a menos, obviamente. Vemos túnel de vestuarios, Javi, lo que no atisbamos son cambios.
3: No, veo calentar ya a Cucurella y también a Espi, que ha marcado dos goles en la pretemporada, que lo ha hecho bastante bien. Este futbolista fichado por el Real Madrid procedente del Levante, y quizá que tenga la ocasión de jugar un ratito aquí esta tarde-noche.
2: Esa conversación entre el portero Courtois y Fede Valverde para aclarar cosas, y en el español, ¿qué, Elena?
4: Pues están calentando algunos jugadores, pero no lo hacen con mucha intensidad, así que yo creo, Dani, que van a salir los mismos 11 jugadores.
2: Bueno, pues así está la cosa cuando también está a punto de comenzar la segunda parte del Dense 0, Cádiz 0 en el Pepico Amat. Paula.
5: Sí, está a punto de comenzar, los jugadores ya están sobre el terreno de juego, sin cambios aparentes, todos están esperando para que el colegiado dé el pitido inicial. Nada, de momento Club Deportivo Dense 0, Cádiz Club de Fútbol 0. A escasos minutos, a escasos segundos de que empiece el partido.
2: Salta el español, Romero.
6: Bueno, salta el español. Ahí está el conjunto de Manolo González. Se retiran los futbolistas que decía Javier Herráez, que estaban realizando ejercicios de calentamiento, a punto de saltar ya también después de el cuarteto arbitral. Herráez, el Real Madrid.
3: Vamos a ver, vamos a ir contando uno a uno, pero yo creo que no va a haber ningún cambio en el 11 de Mourinho, y creo que Spi, el último en abandonar ese peloteo con Cucurella, va a tener minutos seguro con Mourinho en el banquillo.
2: Vamos a ver, Rafa, lo de Spi, ¿no? Porque superar el listón de Joselu, pues es mucho, pero es verdad que a mí me ha sorprendido gratamente la pretemporada. No porque no creyera que no pueda hacer gol, que sé que lo puede hacer, sino porque le han dado más bola de lo que yo creía que le iban a dar, sinceramente.
7: Mira, yo creo que un chico que viene del Levante con los números que viene, siendo el Levante un equipo obviamente técnicamente inferior al Madrid, es un chico que va a hacer goles. Y es un chico que yo creo que era necesario tener un delantero centro de ese estilo, un auténtico rematador, alguien que esté en el área continuamente peleándose con los centrales, ya no solo porque les va a ganar en muchas ocasiones, sino porque va a dejar más libre a alguno de sus compañeros. A mí me parece que es un fichaje muy, muy acertado, y creo que él poco a poco va despejando esa típica de que, bueno, solo está ahí para rematar. Bueno, el chico juega bien al fútbol.
2: También con Tomás Rocero ya incorporado, Romero arranca la segunda parte con ese dilema que ya planteaba Tomás durante la pretemporada, y bueno, todos en general los que seguís al Madrid, que es que el centro del campo, Valverde, Bernardo Silva, ha perdido el control, y vamos a ver qué puede hacer ahí el Madrid para retomarlo. Es que va a ser el dilema de todo el
3: cuando
2: año.
3: Cuando esté Tchouaméni, a jugar Tchouaméni.
2: Sí, pero...
6: Bueno, claro. Hay que verlo eso, hay que verlo. Yo tengo muchas dudas.
2: ¿Y quién cae del equipo entonces? ¿Valverde?
6: Sería Valverde, claro.
2: ¿Valverde?
6: Pero yo tengo dudas, yo tengo dudas.
7: Pues depende de los
6: estamos
7: partidos.
6: Empezando.
7: Depende de los partidos.
2: Dependerá de los partidos, no lo sé.
7: Sí.
6: Bueno, que va a arrancar la segunda parte. Que va a poner la pelota. Qué gusto que bien suena. Era FDC, ¿no? Que yo no entiendo. Suena muy bien, pero uff, estaba matando. Bueno, que arranca la segunda parte. Que pone la pelota en movimiento el Real Madrid. Juega Kylian Mbappé. Toca. Solo cobra el medio partido, ¿no, Roncero?
8: Sí, claro. Esa pieza.
6: Ah, que sigue por el teléfono. Claro, que sigue, pero por el teléfono.
8: Bueno, si te parece, yo voy a hacer magia. Pero bueno, qué marda. Si nos apañamos, tú tranquilo.
6: Uy, qué error. Uy, qué error de Carrera. Se adelantó en el control Carrera. Se lo llevó por delante Cala. Piden cartulina amarilla para el jugador del español. Ha sido una jugada desafortunada. Iturralde, porque Carrera se equivoca en el control, se adelanta la pelota, luego se le lleva por delante el jugador del español. Es falta y yo no sé si da para mucho más.
2: ¿Y tú?
9: Va a dar al balón y justo le toca y le da él.
2: Sí, llega, digamos que llega tarde.
8: ¡Ostras!
2: Llega tarde. Sí, pero está amarilla.
8: A lo mejor le mete una patada...
2: Ahora vista
9: esa amonestación, más que la primera.
8: Y era la
2: para
8: y
2: mí
8: y
2: esa segunda.
6: Mira el delegado del Real Madrid,
8: sí,
6: Rey.
8: Sí, claro, porque la segunda amarilla.
6: Porque era amarilla clarísima.
9: Llega muy tarde y llega con mucha fuerza.
6: Y lo que Lo que me da la sensación, esto que huele es el fútbol, lo que dijo ayer Mourinho del oler, que por cierto no lo dijo cuando pertenecía también al cuerpo técnico del FC Barcelona, ahí olía poco. Pero esto de oler, me ha olido que Calatrava esperaba la segunda amarilla porque se ha pirado de la acción, pero
10: sí, Milena, claro,
6: se ha ido de la acción, ha dicho me voy.
4: Se ha ido rápido, sí, y ya verás que Manolo lo va a cambiar bien pronto porque rápido. No le gustan nada a los jugadores con cartulina y más en el partido de hoy.
6: Bueno, pues ha arrancado algo frío la segunda parte con esa
10: pero acción. Cambiaba mucho, que era quedarse el español con 10 de toda la segunda parte. Es que no es ninguna tontería, O sea, que no es una anécdota. Es que se ha quedado
2: Murillo
10: con 10.
2: Murillo no se sujeta.
1: Atención, hay gol en el Da Paula.
5: Gol. Mariano Carmona acaba de marcar en Elda para el Club Deportivo Eldense. Jordi Martín ha recuperado la pelota en el centro del campo. Se la ha pasado el delantero de azulgrana, Mariano Carmona, que ha regateado al portero del Cádiz y ha abierto el marcador aquí en el nuevo Pepico Amat. Mariano Carmona además ha marcado el primer gol del Club Deportivo Eldense en esta segunda división. Ahora mismo minuto 49, Club Deportivo Eldense 1, Cádiz Club de Fútbol 0.
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1: Romero.
6: Bueno, pues arrancaba con ese saque de esquina provocado por Vinicius, el Real Madrid, la segunda parte, buscamos el 3 del segundo acto con empate 1 en el marcador, te lo cuenta en directo el carrusel deportivo de la cadena Ser Dimitrovic, el cancerbero del español que le da salida por banda izquierda. Aquí está el esférico para que la intente manejar desde este lado Unai Núñez, retrasa para Riedel, Riedel que va a tocar de nuevo para que sea el central. Aparece Unai Núñez con Riedel, tira la línea de presión, arriba Vinicius, puede complicar a Dimitrovic, el bote, se la quita de en medio, vaya cesión de Riedel, se la quitó de en medio Dimitrovic.
3: Ha habido un gesto ahí de Bellingham que me ha gustado, ha mirado a los de atrás, a Bernardo Silva y a Valverde, que estaba muy lejos de él para intentar presionar y estaban lejos y no lo veían.
6: Pelota que juega, ojo, a esto me refiero, aquí no sujeta el Real Madrid.
3: Correcto.
6: La bola de Edu Espósito la pone para Dolan, Dolan al segundo palo buscando a Roberto, se la quitó de la cabeza. Uy, el remate de Cala, le venía para una volea perfecta para Cala, otra vez Rafa Alcorta, llegó la jugada del Real Deportivo Español, claro, por banda izquierda y otra vez dos opciones de remate, no claro, una, dos opciones de remate del español dentro del área.
2: De Bernardo por dentro, Rafa, se va muy, muy,
7: no,
2: muy fácil.
7: No, pero sí, pero a ver, Dani, pero es que al lado de Bernardo estaba Güler. Es que ha sprintado Bernardo y Güler no. A ver si decimos también las cosas como
2: sí,
7: son.
2: Sí.
7: O sea, quiero decir, a ver, échale una mano también. Si estás ahí cerca, haz un sprint. Sprinta, cánsate de verdad.
12: ¿Os acordáis que al principio del partido claro, habéis dicho cómo presiona el Real Madrid, cómo sí, está yendo claro, 15 arriba?
6: Minutos, 15 minutos.
12: De,
6: 15 minutos.
12: Los 20 primeros minutos Urco no sabía dónde meterse. Desde entonces se ha hecho el jefe del medio del campo. Y está
6: bueno,
12: el español
6: falta,
12: teniendo ocasiones y espacios.
6: La falta fue al suelo Dumfries. Se llevó por delante a Dolan, ha arrancado la segunda parte bastante mejor el español que el Real Madrid. La falta Iturralde, falta clara a favor del conjunto local.
9: Sí, se la saca muy bien Dolan. Le pone ahí la pierna a Dumfries, falta.
6: Pues si no es exacto, es el sitio donde Arda Güler la puso para que rematara a Bellingham, ¿eh?
2: Sí, sí.
10: Pues casi mismo, sí, sí. Sí, sí.
6: La va a poner, ahí está la pelota, con pierna izquierda, creo que va a ser Javi Hernández el que ejecute. El dorsal número 28, talona, le pega de zurda, la ha pegado mal. El balón al suelo prácticamente, Vinicius que quiere dar salida de pelota. Se la quita de en medio Hinojo. El balón que se escapa por línea de fondo será, por tanto, saque de portería a favor del Real Madrid.
2: No, el español de Manolo tiene, Mara, muchas cosas buenas.
3: Yo mandé a calentar.
2: Y una de las buenas es que no se va a meter atrás. Es decir, que mientras se vea con fuerza, va a intentar ganar el partido. No vamos a ver un formato de equipo pequeño metido atrás buscando la contra. No, va a ir a por ello.
12: No lo estamos viendo, que yo incluso me parece, teniendo la defensa que no la tiene, porque es verdad que, joder, que Hinojo es un chaval, que Riedel a mí no me ofrece garantías, que Cabrera está sancionado. O sea, que es una defensa que no es la defensa normalmente que pensabas que iba a ser la titular.
6: Pues prepárate ahora, Mara, valiente, si te cuenta.
12: Está valiente.
6: Si te cuenta, Mara, Israel, los cuatro que se ponen a calentar en el Madrid.
3: Espi, Tren, Camavinga y Dio Mandé.
6: ¿Qué te parece? Y bueno, queda Brahim todavía por ahí. ¡Ojo que viene el Madrid! Viene la bola para Bellingham. En banda izquierda quería Bellingham en el arranque. Mete la pierna Omar en lateral para defender su parcela. Saque de lateral para el Real Madrid. Que esto es lo que tiene el Real Madrid esta temporada que no tenía la anterior.
2: Ya te digo, Romero, que a Bernardo le va a quitar pronto.
3: Sí, seguro, probablemente. Yo le vi muy bien contra el Schalke, que era un partido amistoso, evidentemente. Le vi ayudando, sacando el balón, pero hoy, por lo que sea, es un partido oficial, no tiene nada que ver. Le veo como más cansado, no sé, en mi apreciación.
6: Bueno, es que yo creo que Bernardo, Rafa, si tiene que brillar en el Real Madrid, que yo creo que tiene que brillar, es cuando el Real Madrid tenga la pelota. O sea, Bernardo no le puedes pedir que brille cuando el Madrid no tenga la pelota. Y el Madrid
3: Cucurella, perdona Romero que te interrumpa, Cucurella, y así responde Elena, el estadio del Español.
4: Con aplausos, llegó al Español con 6 añitos, como decíamos antes, vistió la camiseta blanquiazul durante 7 temporadas, la han aplaudido cuando salía al inicio del partido en el videomarcador y también ahora.
6: Bueno, pues ahí está el suelo Hausen. Al sentir el contacto de Roberto, se dejó caer el central internacional por España. Es falta a favor del Real Madrid. El partido se ha, con perdón, encabronado un poquito, ¿eh? Pilota para que sea Konaté. Poco hemos nombrado a Konaté durante todo el partido. Juega Dumfries. Kylian Mbappé. La toca de primera para Güler. Güler mejoró la jugada de nuevo con Dumfries. Dumfries que le quiere pegar. Corner. La llegada espectacular de nuevo de Dumfries. Se juntaron los buenos. Se juntó Arda Güler con Kylian Mbappé. Remató como pudo Dumfries, pegó en el central, saque de esquina, segundo de la segunda parte para el Real Madrid.
12: Pensaba que decías porque habían salido en la tele Pochettino, se juntaron los buenos.
2: Iván de la Peña,
4: Tony
2: Jiménez, amigo de Kiko. Sí.
6: Todavía no narro mirando la tele.
2: Unos cuantos en el palco.
6: Claro. Saque de esquina, Arda Güler, la pone Güler, balón al corazón del área, remata el larguero, remata. Puerta. El remate creo que ha sido otra vez espectacular. Otra vez. No sé si fue Hausen o Bellingham. El remate de Bellingham creo que llega a tocar Dimitrovic para tocar y hacer una parada espectacular.
10: Qué
6: estrella en el larguero. Aparece en segunda instancia Kylian Mbappé. No puede conectar el remate de cabeza. Le pega prácticamente con el pecho. Saque Kylian, de puerta. El remate espectacular de Bellingham. La parada de Dimitrovic. No embocó Kylian Mbappé.
2: Parada brutal del portero serbio del Español. Atención, hay gol en Elda. Paula.
5: Gol, gol, gol, gol, gol, gol, gol, gol, gol, gol, gol, gol, gol, gol, gol, gol, gol. Empata el Cádiz Club de Fútbol con gol de Ivón Sánchez tras varias paradas de Ramón Vila, pero finalmente el conjunto de Andaluz ha conseguido empatar aquí en Elda. Ahora mismo, minuto 55 de partido, Club Deportivo Eldense 1, Cádiz Club de Fútbol 1.
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2: Cornellà.
6: Bueno, se la quitó de en medio Thibaut Courtois. Estaba en fuera de juego Vinicius, también Kylian Mbappé, por eso la pelota acaba en Dimitrovic. La quiere sacar el Español. De espaldas a la portería con criterio, aunque ahora la regala Hinojo. Quiere mejorar la jugada Omar. Entra con todo Valverde, Valverde para reventarla. Valverde que va a intentar que la pelota no salga por lateral. Era muy complicado, se escapa por línea de banda. Saque de banda para el Español.
2: Y ya pendientes, Ponce, de los primeros cambios del equipo de Mourinho, el Madrid sigue empatando aún ante el Español.
1: 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Venga, a través del teléfono, Tomás, ¿qué estás tomando ahora mismo?
10: Amigo, un pata negra por Güler, que él está poniendo la magia, la fantasía y la calidad del Madrid, pero hay que pedirle más. Pero un pata negra para ir llevándolo, venga.
1: Y yo te voy a dar otro pata negra a ti por la magnífica situación que has pasado hoy, que un pata negra te va a relajar. 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
10: Pata
2: negra. Romero.
6: Lo intenta Dolan. La pelota por banda izquierda tocó en Dumfries. Viene de nuevo Dolan, la primera bicicleta, la segunda. Dumfries, bien. Corrigió la situación para llevarse esa pelota. La presión tremenda del Español al suelo. Güler. Gestión de partido. Al suelo Güler, faltita. Sintió Iturralde, contacto el turco al suelo. Eso que en otro lado del campo nunca sería falta. Ahí los árbitros siempre, Iturralde, lo que te gusta, de gestión de partido.
9: Ahí siempre se gestiona el partido y se pica.
2: Costumbrismo. Nada de nada.
6: Eso no cambia. No hay nada.
2: Miente.
6: Nada. Bueno, Kylian, eso tiene que ser amarilla. Le arrancan casi la camiseta a Kylian Mbappé y aún así no le frenan. Eso tiene que ser amarilla, repito. Pelota, porque luego no la vuelta a dar uno.
2: Es que no lo vemos en la tele. Ahora, que está la radio.
13: No, no, pero
14: le han arrancado,
13: no
14: lo ha visto,
13: que
14: lo ha visto y no lo pita.
13: Y ahora,
9: pues espérate,
13: no,
9: espérate,
13: no, que no lo pite, no me parece mal. Ahora le tiene que sacar amarilla,
2: sí,
13: porque
2: la
13: le ha agarrado la camiseta.
2: Cuando la pelota salga, se la pone.
13: Vamos a verlo. Lo quiero ver. Lo quiero ver. Pelota para Hauser.
9: Ahora.
13: Ahí está Hauser, juega con Bellingham. Bellingham en apertura, manda izquierda de nuevo para Vinicius. La quiere tocar
10: Vinicius.
13: Da
10: igual
13: Vinicius.
10: El tiempo que pase, ¿no? Y tú, da igual el tiempo que pase,
9: sí,
10: ¿no?
9: Sí, da igual el tiempo que pase, pero...
2: Confía, Tomás.
9: No, pero a ver, pero por gestión de partido...
13: ¡Ojo! Espera. ¡Ojo, Vini! ¡Ojo, Vini, Omar! ¡Ojo, Vini, Omar! Es falta de Omar a Vinicius. Es falta de Omar a Vinicius. Se queda tendido Omar en el terreno de juego. Vamos a ver si Sánchez Martínez, que ya te digo que no,
9: claro,
13: le saca la amarilla... A Urco. No vale, no vale nada lo que está pasando. No vale nada. Ha sacado el Madrid rápido, pero no vale.
9: Pero hay dos tíos en el suelo.
2: Fíjate, para mí, que es mi primer día después del Mundial, estaba pensando, Ito, en que cuando los jugadores, caso el Mundial, lo ponen fácil, claro, en un Mundial, el arbitraje es mucho más limpio y mucho más tranquilo. Cuando los jugadores no lo ponen fácil, Liga Española, es todo mucho más difícil.
9: No, todas las ligas.
13: No, pero un momento.
2: Sí,
14: pero
2: sí.
14: Ahora lo ha visto. Ahora
13: pero
14: ha
13: Garrido,
14: visto,
13: un momento. Vale. En esta ocasión no es un problema de que lo pongan fácil y lo difícil. En esta jugada puntual es un problema de que Urco no puede parar.
2: Sí, no. Mbappé, no hablo de la anchoa de Sancho Martínez, que para mí era amarilla, sino que hablo de este tipo de trifulcas, te empujo, te vas, hago como que me has agredido, ¿no? Que eso no pasa en el Mundial. Y pasa las ligas.
13: No,
2: por tanto, se puede hacer como en el Mundial. Pasa que los jugadores no quieren.
13: Porque una cartulina amarilla en un Mundial penaliza mucho más que aquí. Viene la bola para Hauser, el balón colgado, pelota para Hauser. Remató Hauser, tocó en el jugador del Español. Saque de esquina para el Real Madrid. Que yo creo, Rafa, que futbolísticamente está bastante peor que en la primera parte, sobre todo en el arranque, pero que lo está intentando con pundonor, ¿no? Con empuje.
7: Yo creo que está un poco al revés de lo que ha hecho en la primera parte. Está por más empuje. Yo creo que vamos a ver cómo funciona el físico del Español en esta última media hora, porque el Madrid con los cambios va a mejorar seguro.
13: Pelota para Güler. La vuelve a colgar Güler, el remate de Konaté. El remate de Konaté. Atrapó Dimitrovic, que recoge Elena. La ovación del público de Cornellá.
4: Saben que es uno de los mejores del equipo. Por cierto, hablabais de los VIPs que había en el palco. Y muy buena entrada también. 33.304 personas hoy en Cornellá.
2: Bueno, dijo 33.000, ¿no?
15: Sí, dijo más de 33.000. Sí, se puede haber quedado a 300 o a 600, según queráis.
2: Pero también técnicamente acertado. Más de 33.000.
15: Sí.
13: Bueno. Hacía un montón que no te escuchaba, Escorial.
15: Pues llevo aquí toda la tarde. Para que he hablado poquito, es verdad.
13: Muy poco.
2: Está preparando el tramo importante de Carrusel, el tramo final.
15: Luego me quedo contigo.
13: Sí, juega Valverde. Uy, Kylian. Arranca Kylian al suelo. Falta de amarilla. ¿Cómo arranca Mbappé?
10: Hombre, por fin.
13: ¿Cómo arranca Mbappé? Le entró la risa ayer a Mourinho cuando lo contaba, pero es que para que te entre, porque la arrancada es descomunal. Se le tiene que llevar por delante Riedel. Cartulina amarilla y falta peligrosa a favor del Real Madrid.
2: Pues sí, tu amarilla bien hecha, ¿no? Porque
9: sí, hombre, esta es clara. Arranca como un búfalo.
2: No, es tremendo.
7: Bueno, es que se ha tirado como si fuera la NFL, ¿eh?
2: Sí. Eso es ahí, Drusic, que es otro
10: tiene,
2: central.
10: Tiene un repres.
2: Es que buah, tiene... Míralo,
10: claro. Le ha hecho un placaje.
2: De hecho, se ha medio patinado, Riedel. Sí. Cuando iba por él, le ha hecho pie ahí, se ha tirado y lo ha tumbado.
13: Te digo una cosa. Yo creo que la va a tirar a portería. Escucha lo que te digo. Yo creo que la va a tirar a portería Mbappé.
10: Sí.
13: De izquierda
10: sí,
13: sería para Güler.
10: Sí, se me ha pensado. Sí. Este tira.
7: Pues con la tarde que lleva Güler, igual era mejor que centrar a Güler, ¿eh?
13: Vamos a ver, tres en barrera. Dimitrovic bajo palos. Sánchez Martínez diciendo que no se agarren dentro del área, va a coger carrera, talona a Güler, lo va a pegar Kylian, le pega Kylian arriba. Le pegó Kylian Mbappé por encima de la portería, será saque de puerta para el Español.
14: Mourinho no se mueve, ahí en el banquillo, viendo cómo el equipo no está como en los primeros 15 minutos de la primera parte, y Mbappé, que no está tan fino como... Sí, está bien, porque es muy rápido y muy bueno, pero que de cara a portería no tiene la puntería.
2: Tommy, ¿los cambios cuándo? ¿Qué te pides?
10: Yo Diomandé, Cucurella, yo los pondría para Cucurella, para ganar en profundidad la banda izquierda, y Diomandé porque eso obligaría a abrir el campo y a que el Español tuviera más problemas para contener.
2: Sí, pero Diomandé, ¿por quién? ¿Por Güler? ¿Por quién? ¿Por Bellingham? ¿Por
14: Bernardo? Pues va, no, va pues a tres el primero.
10: Pues,
14: va a tres,
10: pues
14: yo
10: a
14: creo.
10: Mejor me lo pues yo no quitaba a Dumfries. A mí, fíjate, a mí Dumfries...
7: Igual no le he quitado.
10: Salvo que lo adelante. Como
14: no, se ha ido al baño. Pensaba que iba a poner, se ha ido al baño. Ha salido,
2: pero
14: se ha ido al
2: baño. Falsa alarma, ¿no?
10: Se ha ido tren al baño.
14: Cuando te viene,
2: en fin, Tommy.
14: Bueno, ha pasado de largo, vamos, que no creo que...
2: Somos ya chavales de una edad.
14: A ver, Mira, Diomandé. Este va a ser el primer cambio. Diomandé y Cucurella. Venga, lo que he pedido, mira, lo que ha pedido Tomás Rufero.
2: Pues también es un gran claro,
14: Cucurella claro, y Diomandé. Ahí están los dos.
2: Claro. ¿Qué caso te hace con Soché? Ahí están los dos cambios que pedía Tomás al campo.
13: Hombre, venga, mejor irse al baño. Vamos. ¡Uy, qué bien! ¡Qué bien arranca, viene! ¡Ojo que viene Vinicius! ¡Vinicius! Aparece por banda izquierda Vinicius. Siente el contacto al suelo, pide penalti. Siente el contacto al suelo, pide penalti. A mí en directo no me da la sensación de que el contacto a Iturralde sea suficiente. Vinicius charlando ahí con los futbolistas del Español. Todo para ti, Iturralde, Vinicius, ante la bronca del público. Pide penalti.
9: Nada, nada, nada. Le pone un poco la mano y se deja caer. Muy claro, además. Y tener una amarilla, no sé por qué hace eso. Es que le pone la mano y se deja caer como... Nada. Si ahora coge y le pita falta en contra y la segunda amarilla y no pasa nada, se deja caer.
13: Te digo yo que se está encabronando el partido ahora con Conaté, Roberto. Y Roberto Elena se queja de, no sé si de un pisotón o del choque con Conaté.
4: Sí, va cojeando Roberto y como dices, protestaba por ese choque con Conaté.
13: Pelota, Mbappé, que viene Omar. ¿Cómo rectificó Omar? A mí me... Ahora que le ponen chips inteligentes a los balones, como nos contó en un vídeo Ignacio Marcano, yo, uno de esos chips inteligentes es, ¿tú con quién no quieres estar en medio en este partido? Conaté, Roberto. Si fuera balón, en medio de Conaté, Roberto no quiero estar.
2: Dos grandes bestias. La cosa es por quién va a entrar Diomandé, o sea, quién va a retirar para meter a Diomandé.
14: Por Diomandé. Ha hablado con él Mourinho, ahora está trayado su segundo, con una tablet explicando lo que quiere de él, pero Cucurella ya está centrado y ya tiene mucha ganas de salir.
13: Habría un cambio fácil y uno difícil, ¿no?
8: Claro, Cucurella hombre por hombre, por carreras, pero...
14: No, Diomandé sería por Vinicius, ¿no?
2: No, va a quitar a Bernardo y va a meter a Güler más centradito y punto.
13: El difícil sería Vinicius, el fácil Güler.
2: Pero es que no hay razón para quitar a Vinicius, tiene una amarilla, pero lo está haciendo bien.
13: Digo que sería difícil.
8: Va a jugar por la banda derecha,
14: Por los dos lados puede jugar.
16: Yo creo que va a ir para afuera.
13: ¿Viene? ¿Quién dice, Rafa?
16: No, Bernardo, sobre todo, pero por el desgaste que tiene, porque al final es un jugador que es verdad que ha perdido la batuta del ritmo del Madrid en la primera parte, pero es un jugador que se exprime atrás como ninguno. Y eso al final pues requiere, si tienes un banquillo como ese, hay que darle aire.
13: Bueno, pues sobre todo porque en las alturas de temporada que estamos, es que yo creo que si tiene algo Mourinho, son cambios para hacer y libertad para hacerlos. Pelota para, repito, y libertad para hacerlos.
8: Sí,
13: pelota por banda izquierda. Ahí está, vale. Roberto con Conaté, en otro de los duelos de la segunda parte, Conaté, que aguanta la posesión de la pelota, será saque de banda para el Real Madrid. Se está jugando poco al fútbol en la segunda parte. Cambios en el Madrid.
14: El esperado se va a carrera, si entra Cucurella, el 17 por el 18, y se levanta la segunda planilla, se va Güler el 15, entra Diomandé, el cambio fácil.
13: Tenía Garrido, yo estoy de pretemporada, pero...
2: No, yo he fallado porque pensaba, yo veo a Bernardo crujido.
8: No me parece justo el cambio, porque Güler, para mí es el que estaba poniendo la magia, la seriedad, el pase... La calidad y a balón parado magnífico encima. O sea, no sé, yo que Güler...
13: Lo que tú quieras, pero que no quita a Bernardo Silva con 1-1 en el marcador para poner a Güler en el centro. Si me dices que va a sacar a Tchouaméni o a otro,
16: claro,
13: vale.
16: Si es para llevar al equipo, yo tampoco creo que Güler sea Güler el que va a llegar al equipo.
13: Güler fuera de casa en el medio, en el minuto 60, no lo pone ni loco.
15: Además, que no lo ve Mourinho. Si dijo que lo iba a ser en el futuro, pero que todavía no.
16: Claro.
13: En el futuro, pero cuando él esté jubilado. Viene la pelota para Hinojo, la pone para Dolan. Se anima el personal en Cornella. Viene la pelota para Dolan en banda izquierda. Juega atrás, lo hace para que la toque en cortito Edu Espósito. Poquito de Edu Espósito en el partido. De nuevo para Dolan, están pasando en general pocas cosas en la segunda parte. El balón de Dolan, Franco para que la saque. Conaté de cabeza, saque de lateral. Viene, doble cambio en el Español, Elena.
4: Sí, pide Manolo hacer ahora los cambios. Se va a marchar Riedel, que tenía cartulina amarilla. Va a debutar Vanja Derkusic, el defensa esloveno. Y el siguiente jugador en salir va a ser Rafa Bauza, que va a sustituir a Kala, que era el otro jugador con tarjeta autor del gol del Español.
2: Bueno, pues cambio lógico, motivados también por la amarilla. Ponce, tramo definitivo del partido, a 25 del final, continúa el empate 1 Español Real Madrid.
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2: Romero.
13: Me mola lo de la pila en la... Está chulo, ¿eh? Lo había visto por la tele, pero es la primera vez que lo veo aquí en el campo y mola.
9: Sí, mola. Levanta tú el cartelón ese.
15: Wow. Romero precisamente levanta más, ¿eh?
2: Bueno, hombre, es claro, un Teres Herrera, ¿no? El que hay que levantar ahí, sí, sí.
13: No, no sé yo, por una pilita, ¿eh? Una pilita...
9: No, no, no, no sé. Sí, es por las medidas.
15: Sí,
9: no
15: por el peso. Es incómodo. Sí, sí, sí.
13: Bueno, Bruno, ¿dónde está tu colega?
17: ¿Cómo será el conejito?
18: Axel.
13: Sí, uno de ellos, ¿no?
18: No, bueno, sí, tengo muchos colegas. Axel está de viaje.
15: Está de vacaciones, está el 31. Sí,
16: sí. ¿Dónde está? ¿En Uzbekistán? ¿En algún sitio por ahí?
18: No recuerdo.
16: ¿O viendo algún entrenador o algo?
17: San Luca, viendo lo
15: ¿era
17: caballo,
15: Georgia? No.
18: Es que no me acuerdo ahora mismo. No me acuerdo.
13: La India, no
18: es que yo creo que era la India, hombre. Este año, ¿puede ser?
15: ¿La India?
18: A mí me suena que era la India.
15: Kerala. En Kerala.
18: Yo creo que iba a Kerala. Es que le hablé de Kerala y no sé si le hablé porque quiere ir o porque iba este verano, pero bueno.
15: Hasta el 31 o nada.
13: ¿No tenéis fuerza para reclutarle para el inicio de la liga o qué?
15: No, hombre, hay que respetar el descanso de la gente, hombre.
13: Ah, pero el descanso de todos, ¿no?
15: Hombre, pero
18: ya no gustaría.
15: Él las pilló más tarde. Él estuvo 15 días preparando la temporada y tal. Y luego puso vacaciones.
18: Ah, siempre ha habido clase, Romero, ya sabes. Claro.
13: Los milongueros también, ¿eh? Los milongueros
15: son súper clase. Nosotros somos unos malutas, claro.
13: Valverde, la primera que toca Cucurella vestido de blanco. Vini. Juega Vinicius, la toca Vinicius con Bellingham, está empujando el Real Madrid, pero yo creo, Marañón, que es más por una cuestión de piernas del Español que por otra cosa. Hombre. Pelota por dentro de nuevo para sí. Bellingham, con el central recién incorporado, Kylian Mbappé, la quiere bajar Valverde creciendo en el partido, porque su físico evidentemente responde mejor que el de otros. Diomande, en banda derecha, la toca para Kylian en la frontal, quiere maniobrar entre un enjambre de futbolistas del Español. Ahí está Diomande en el 1-1. Aparece Diomandé en el 1-2, la pierde Diomandé, recupera Dolan, se activa Diomandé, la primera que toca Diomandé, se le escapó al jugador del Real Madrid, saque de banda para el conjunto blanco.
15: Con Diomandé y Cucurella, 185 millones ha sacado el Madrid ahí en un segundo.
14: Bueno, los de Cucurella están bien sacados, los de Diomandé
15: si lo tiene, oye, se lo puede gastar.
14: Los de Cucurella está bien invertido.
13: Viene la bola, he visto este verano también mucho economista. A mí lo que me gusta es que los buenos estén en el campo. Yo no sé de dónde. Cuanto mejores vengan a la Liga Española, mejor. Y luego ya no, lo que cueste en el margen de costar, ya es otra película.
15: ¡Hay gol en Elda, Paula!
19: ¡Gol, gol, gol, gol, gol, gol, gol, gol, gol, gol, gol, gol, gol, gol, gol, gol, gol! Se vuelve a adelantar el Club Deportivo Eldense con un gol de Guille Macho, con un gol olímpico que ha puesto en pie a toda la grada del nuevo Pepico Amat. Y es que no es para menos, Fidel también lo había intentado en la primera mitad, pero ha sido Guille Macho quien ha marcado el gol y ha puesto el 2-1 en el marcador. Minuto 70, Club Deportivo Eldense 2, Cádiz Club de Fútbol 1.
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15: Ofide. 11 de la noche sin ronda, tágale. Español, ¿qué pasa, Romero?
13: Bueno, pues el ataque por banda derecha, Roberto al suelo, yo no creo que da para
9: nada.
13: Más. La rechaza Dumfries en un error táctico porque mete la pelota otra vez en el campo, viene para rematar. Un jugador del Español se lleva por delante a Vinicius y es falta a favor del Madrid. Falta y nada más, ¿no?
15: Falta
13: nada
15: normal. Y Roberto pega penalti nada con Konaté.
9: Nada.
15: Cero.
13: Que ni siquiera va a ir la pelota, vamos. Bueno, que no pasa nada.
18: Romero, vete con cuidado con lo que dices de Axel, que nos está escuchando. Está de vacaciones, pero haciendo trabajo pasivo
15: de zapa, ¿no? No se puede decir dónde, entiendo, ¿no? Lo quiere contar él, ¿no? Supongo.
18: A ver si me lo envía, pero
13: trabajos pasivos que a veces se complican, ¿eh?
18: Sí.
13: Viene la bola para Cucurella, juega para Kylian Mbappé. Esa bromita no le gusta nada, ¿eh?
15: Es que no la ha pillado. Es que vengo muy lento.
13: Kylian remata, Kylian. Se tiró con todo Berkusic desde central al suelo. Cucurella, viene la contra del Español. ¿Habéis visto la bicicleta? Luego no ha valido para nada, pero la bicicleta en un palmo de terreno de Mbappé. Madre mía. Qué barbaridad. Oye, Mourinho se sentó en la segunda parte, Raed.
14: Sí, solamente ha protestado una cosita al cuarto árbitro. Por cierto, yo a Bernardo Silva, que me encanta creando, pero yo físicamente le veo fundido, fundido.
13: Yo no lo veo tan fundido, la verdad.
15: Es que con Bernardo ocurrió una cosa que
16: no sabes, porque tiene un correr extraño, pero no para.
13: Le pega a Vini, pierna izquierda, saque de portería. Bueno, pues hay que decir que Vinicius no está teniendo, evidentemente, la calidad, el desborde de lo que... que ha tenido en algunos momentos en el Real Madrid, pero Tommy, como siempre,
10: lo para intenta,
13: mí es el que más lo está intentando en la segunda parte.
10: Sí, no, lo intenta, está todo el rato buscando, lo que pasa es que ahora que la tiene muy encerrada la banda, y luego verá que no está inspirado, porque ya sabes que viene, depende de la inspiración y no le está saliendo, pero por lo menos la busca y no se esconde. Y Mbappé lo está haciendo muy estético, pero necesitamos que la emboque, porque Mbappé lo que tiene es gol. Ha tenido solo la primera parte, ha tirado para mí muy mordidas, hay que pedirle a Mbappé que aparezca y que meta un gol de los suyos.
14: La que han liado.
17: El Español está fundido.
13: Sí, al Español le faltan piernas. Y ahora viene la otra pregunta, que yo me imagino que... Que claro, ahora tienes ahí un rematador que se llama Spi, que lleva una pretemporada fantástica, pero tienes que frotar la lámpara y sacar a uno de los dos.
14: Claro, o Brahim, sí. O Spi, ¿no? Pues yo creo que Spi...
2: Sí, pero ¿a quién quita entonces? ¿A Vinicius?
13: No, no, para meter
2: a...
13: no lo sé. No,
10: es que el puesto es Mbappé.
14: Sí, hombre, ¿a quién quieres que gane el partido, no?
10: Claro, por eso digo. Sí, pero, no va a quitar a Mbappé.
2: Pero no, bueno, vas a poner a cuatro delanteros porque también lo puedes perder, ¿no?
13: No, no, no. Pero si no me habéis
18: ¿puede
13: entendido...
18: Puede quitar a Bernardo.
13: Si sale... No, no me habéis entendido. Si sale Spi... O sí. Quita a Vini o quita a Mbappé.
2: Claro. Sí, que no, quiere decir que no va a quitar, o ironía, que no va a quitar a ninguno
13: decir,
2: de los dos.
13: Quiero decir bueno, que lo quiero ver. Que,
17: a ver,
13: que creo,
17: a Bellingham.
13: Que
17: creo que, le claro, puede que quitar a Bernardo y no, retrasar a Bellingham.
10: Cuatro delanteros.
18: Claro.
10: Claro. Claro. Sí, pero sean cuatro, sean
17: cuatro, cuatro delanteros. Que sea, claro. Tienes que ganar el partido.
13: Dumfries juega para Konaté y no perderlo también. Viene la bola para Hausen. Hausen que la saca desde el kilómetro cero. Toca para Kylian Mbappé. Mbappé para Bellingham. Como el Real Madrid de más a menos en el partido. Qué bueno el toquecito de Vinicius para apurar en el fondo. Quiere bailar Vini, quiere bailar Vini, quiere bailar Vini. La pone Vini. Otra vez va a salir. No, qué bien lo hizo. Berkusis del central para evitar el córner. Saque de lateral.
2: Hay gol en el Lamat. Paula.
19: Gol, gol, gol, gol, gol, gol, gol, gol, gol, gol, gol, gol, gol, gol, gol, gol. Ha respondido muy rápido el Cádiz Club de Fútbol. Ha marcado Antoñito después de recibir un rechace de Ramón Vila tras un disparo de Borja Vázquez. Ahora mismo los jugadores están en el terreno de juego esperando que el colegiado revise el gol. Pero ahora mismo Club Deportivo Eldense 2, Cádiz Club de Fútbol 2.
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2: Romero.
13: La intentaba Diomandé. Juega Diomandé. Ahí está la bola para Diomandé en el 2 contra 1 de la defensa del Español por esta banda, cerrando bien Hinojo. Juega para Valverde, Valverde que toca para Bellingham. Bellingham buena la maniobra, quiere buscar el disparo, asuma la frontal. Apertura de nuevo para Diomandé. Aparece Diomandé en el piquito. Por la derecha tiene a Bellingham encerradísimo, quiere buscar el pase por dentro. Aparece Dumfries, saque de esquina. Por derribo va a llegar, ¿no? Hoy mira Bellingham.
14: Sí, Bellingham ya se ha puesto en cuclillas porque está físicamente fundido. No. Va a ser Bernardo que ponga el córner.
13: No sé si es muscular o un golpe.
18: Ha pisado mal.
13: Ha pisado mal.
14: Se levanta el césped, sí. Ahí va Bernardo.
13: Viene la bola para Bernardo, la pone Bernardo. Segundo palo de Dimitrovic. Se le escapa la pelota a Dimitrovic. Pedían falta los jugadores del Español. Y el balón para Kylian Mbappé. Kylian Mbappé de izquierda a derecha. Ante él está Edu Espósito. Viene la bola para Kylian Mbappé, que tiene que retrasar de nuevo para Vinicius. Vinicius en el piquito. Vinicius que se equivoca. Pierde la pelota Vinicius. Tiene que salir prácticamente hasta el centro del campo. Ahora sí que aparece José Mourinho.
14: Ahí está Mourinho, manos en los bolsillos, buscando una solución. El equipo ahora es mucho más espeso. Metido a Diomandé. Lo va a ordenar. Vamos a ver si lo puede hacer ahí Bernardo Silva.
13: Bueno, pues a todo esto está preparando otros dos cambios el Real Club Deportivo Español. Apurando sus opciones de intentar empatar contra el todopoderoso Real Madrid. 74 de partido, te lo cuenta en directo el carrusel deportivo de la cadena SER. Español 1, Real Madrid 1. La bola para Hausen, ¿firmas el empate, Mará?
2: Bueno, sí. Desde ayer.
12: Joder. Desde antes de empezar, ya os lo he dicho.
18: El calendario.
13: Ah, no sé, como empezando la liga siempre hay resultados raros.
2: Nada, media inglesa invertida ahí, no pasa nada.
13: Bueno,
17: un cañón,
13: mano.
17: Un cañón.
13: Era mano, pero por si Sánchez Martínez tenía dudas, porque no la había visto, no la había pitado, se la ha pitado Kylian Mbappé.
2: Atención a la pregunta que le voy a hacer a Bruno. Bruno, ¿tú por dónde crees que tiene más facilidad para marcharse Diomandé? ¿Por la izquierda o por la derecha?
18: Yo le he visto todo el año en Leipzig en la derecha y me ha encantado su año. O sea, me parece que es mejor extremo diestro que zurdo. A pesar de ser diestro, de pierna.
16: Pues es raro, Bruno, porque sí. A todos les gusta ir a la otra banda, ¿verdad? Porque es más fácil el regate en la otra banda.
18: Sí, pero al dominar para acabar, también, ¿no? El cambio de ritmo, es que le sale súper natural, el cambio de ritmo directamente a pierna natural.
2: Cambio, Selena.
4: Nuevo doble cambio en el Español. Se marcha Urco, entra Pol Lozano al centro del campo y arriba se marcha Javi Hernández, sale Pere Milla.
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2: Se le está agotando el tiempo al Madrid. Todavía tiene tiempo por delante. Veremos si el español en un arreón puede intentar la victoria. Romero.
13: Viene la bola. Vosotros estáis viendo muy mal físicamente a Bernardo Silva. Yo del medio es al que estoy viendo mejor. Fíjate lo que
2: sí,
13: tengo.
2: Sí, sí. Sí,
13: viene
2: sí,
13: la pero es que para
10: Modric, ¿eh? Tiene cosas sí, de Modric. Sí. Le pasa igual.
13: No, para Vinicius. Lo que pasa es que va un tranco evidentemente diferente, Rafa, que el resto de los jugadores.
2: Claro.
13: Porque él se sabe medir, pero... se sabe...
2: No.
21: Se claro, sabe gestionar muy bien todo lo que tiene que hacer en el campo y lo está haciendo, y está haciendo un partido que cuando le hemos visto sin balón pues parece que ha bajado, pero luego sin balón él sigue haciendo su trabajo.
2: Mezquina.
13: Va a llamar a más personas Mourinho.
14: Sí, señor. Futbolista Camavinga. Ahí veo también a... Sí, va a meter a...
13: Viene
14: a
13: Bernardo Silva, la va a poner Bernardo Silva. La saca Roberto Fernández. Yo no sé si va a meter.
14: Yo creo que a Spi lo va a meter.
13: Sí.
14: Camavinga seguro, porque está hablando Mourinho con él.
2: Y también
14: los dos. Eso seguro, esos dos seguro.
13: Pelota para... Y yo creo que un tercero. Yo creo que va a meter a Trent también.
14: Trent
13: viene
14: y
13: la bola
14: Brain
13: para Diomandé. Juega la bola para Diomandé. Diomandé en el perfil derecho. Aparece Diomandé. Se perfila Hinojo para evitar la salida por la pierna izquierda. La quiere tocar Diomandé. Pide Fano. El balón para Valverde. Remata Valverde al palo. Remató Valverde. Tengo la sensación de que tocó en el palo por fuera la pelota que fue botando. En ese remate desde la frontal de Valverde, repito, tengo la sensación que acaricia el palo por fuera.
2: Sí, sí.
13: A punto de marcar el segundo. A punto de anotar Fede Valverde.
2: Era un disparo colocado. Buscaba ese perfil. Era intencionado. Y creo que efectivamente coincido con Romero en que pegado ligeramente al palo, a ver si nos lo comemos o no.
9: Sí,
2: palo, pega al palo, pega al palo.
9: Un tiro cross. ¿No?
2: Dimitrovic la tenía controlada, creo. Pero sí, ha pegado en el palo y efectivamente va a meter triple cambio en el Madrid.
13: Uy, qué bien Bellingham. Para habilitar a Kylian Mbappé. Kylian Mbappé dentro de ahora le va a pegar, le pega. Chupón Mbappé que tenía Vinicius.
14: Le mira de reojo, no le dice nada. Y ya bebe agua. Spi.
13: Qué pelota ha recuperado Bellingham. Para ponérsela de nuevo Kylian Mbappé al espacio. Diomandé en el primer quiebro. Ahí está Diomandé, de momento no le ha salido ni una.
21: Qué balón, Antonio, me parece que no iba a llegar, ¿eh?
2: Sí.
13: ¿La de Bellingham, dices?
21: Sí, sí.
13: El tackling de Bellingham ha sido, un escándalo, sí, ¿eh? La verdad que lo hace muy bien eso. Y eso que ya, claro, si es que estamos en la época que está fundido Bellingham.
2: O sea, ¿Vinicius lo quita ahora o no, Tomás? ¿Lo va a quitar ahora para meter a Spi y compañía o no?
13: Bueno, Vinicius...
10: Yo creo que no.
14: Uno tiene que salir.
21: Yo creo que
2: o no.
14: ¿Cuándo vas a jugar con 6 delanteros?
10: No, que sé.
15: Es decir, lo decía Bruno antes.
14: Konaté.
13: No, pero claro, ha sido primero falta sobre Konaté, que es lo que ha pitado el árbitro, pero luego Konaté deja la pierna y se lleva por delante a Dolan. Sí, bueno, pues hay más tráfico ahí que el M40 ahí en hora punta en Madrid.
14: Mira, Bernardo Silva es uno que sale. Por Camavinga la ha llamado rápidamente para no perder el tiempo. El Mourinho que hace los cambios. Antes de que levante la tablilla lo va quitando. Ha quitado también a Dumfries claro, y el último Bellingham.
21: Para meter balones al área bueno es Trent. Teniendo ahora a Spi, que es un gran rematador.
2: Pues claro, pues...
10: ¿Ves cómo a Mbappé y Vinicius los dejan en el campo?
2: Cuatro delanteros.
13: Sí, los dejan en el campo.
2: Cuatro delanteros como cuatro soles. Ahí están.
13: Los dejan en el campo, pero que eso ya quiere decir que... ¿No?
2: Sí, pero bueno, que esto no es nuevo, está claro.
10: No, te sale bien, porque por arrebato y por

0: Y Camavinga a sujetar al equipo y el resto a correr.
1: Viene la pelota, incluso ha incrustado el Real Madrid, que evidentemente no está teniendo ninguna influencia ofensiva del juego del español en la segunda parte. Incluso va a meter a Tren por delante. O sea, el Real Madrid, claro, va a cerrar, claro, prácticamente con tres.
2: Sí.
1: Ahí está la bola para Hausen. Mira dónde están jugando Cucurella y Tren. Pelota para Hausen. Hausen, que juega en horizontal con Konate. Se vuelve a sentar Mourinho. Sigue de pie Manolo González. La bola para Camavinga. Camavinga con Tren. Después de una pretemporada fantástica, por ejemplo, Brahim hoy se queda sin jugar.
0: Para mí, noticia.
1: Balón para Hausen. No, es que no caben todos.
0: Sí, ya, pero que no juegue ni un minuto, Brahim.
1: Es que no juegan todos.
0: Ya, pero que este ha sido titular, ha jugado bien, no ha sido titular y hoy no ha jugado ni un minuto. Mensaje
3: directo. Sí, pero teniendo a Diomandé, eso es algo que podía pasar.
4: Sí, pero Diomandé se ha puesto a tono, Bellingham también.
0: Diomandé es el fichaje, pero a tono no está. Lo que ha tocado, lo ha fallado.
1: Viene la pelota, el balón que juega. Lo intenta por esa banda, Pere Milla. Aparece. ¡Uy! Se ha hecho daño Pere Milla y acaba de salir. ¿Ves, Elena? Va a coger, pero sí. Nada, ¿no?
5: Digo, va, se ha roto. Pero... Se prueba ahora el jugador de Lleida, que por ahora va a seguir en el terreno de juego.
1: Viene la pelota para que sea Bauza el que quería salir de la línea de presión de Camavinga. La saca el Real Madrid con Valverde. Valverde, ¿qué ha pasado?
4: Juega suspiro, suspiro de Roncero.
1: Ah, era un suspiro, no, mejor. No, era Diomandé. Diomandé que toca con Tren. Tren que la pone para Espi. Espi la deja de cara para Kylian Mbappé. El remate pifiado de Kylian Mbappé. Qué buena pelota de Tren. ¿Cómo la dejó de hombre boya Espi?
0: Muy bien.
1: Remató y la falló Mbappé. Saque de portería para el Real Club Deportivo Español.
4: Buena dejada, Rafa. Difícil.
6: Claro, es lo que decíamos antes. No es solo un rematador, es que es un chico que juega bien al fútbol y yo creo que vamos a ver en estos meses cómo va a progresar mucho más.
1: A mí me encanta este futbolista, Rafa, de verdad.
6: Claro.
3: Es un gran fichaje, el que menos ruido ha hecho, pero es un gran fichaje.
7: Yo me acuerdo en los últimos partidos del Levante, él en declaraciones se veía con sensaciones de ir a la selección, ¿eh? De ir al Mundial, ¿eh?
0: Estuvo ahí. Casi
7: el chaval esperaba.
0: Casi entra.
3: Pues no hubiera desentonado si sale por un
0: ratito. Tony Martínez en el Alavés, que estuvo bien también. Sí, y Espi estuvo a punto.
8: Sí. No ser hipócritas. Llega a ir Espi a la selección y no Gonzalo y le matáis a Luis de la Fuente. Pero si a Gonzalo quería ir a la selección desde el Mundial de Clubes.
4: Me too, por fin.
0: No le ponía, bueno, a mí Gonzalo me encanta.
8: No, pero vale. Pero bueno, los pies en el suelo.
4: Ha tardado y tú, pero el hachazo ha llegado. Bien, por fin. La falta.
1: Cada vez que se diga Luis de la Fuente, Vicente del Bosque. Hay que poner el don por
8: delante. Correcto.
1: Viene la bola para Edu Espósito.
8: Don Luis.
1: Que la quiere poner Edu Espósito. Y el balón al segundo palo, balón colgado. El remate que puede llegar. Ahí está Tren. Ojo. No vale. Fuera de juego. Fuera de juego no valía. Se llevó por delante Tren. Creo que fue el central a Berkusic. Pero era fuera de juego
8: de Pere Milla. ¿No? De Pere Milla desde el inicio.
4: Y luego, ¿qué ha hecho Trent Alexander-Arnold? Meter la mano ahí arriba de una forma absurda.
1: Dejarse comer la tostada porque no tiene los conceptos de defensa del lateral.
4: Lo de siempre, 7 para el 90, transmite a Carrusel Ponce, empate a 1.
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4: Mbappé empieza a desesperarse, no le sale nada, Romero.
1: La que ha liado con Atena, salida de pelota, recupera el español. La bola para Bauza. Y balón en banda derecha, la puede poner Bruno. Konaté, que es un central que a mí me gusta mucho. En cada partido mete, como diría Garrido, una anchoita, ¿eh?
10: Sí, de hecho, no viene de su mejor año y ha cometido algunos errores con balón que le han costado goles al Liverpool en la pasada liga, ¿sí?
1: Quiso salir amarilla. Amarilla, ¿para quién?
8: Sí, para el 8, ¿no?
5: Para Edu Expósito.
1: ¿Habrá un árbitro más raro en primera división señalando las cosas que este Sánchez Martínez, macho?
4: No, sí, pero para mí lo está haciendo bien, ¿eh?
1: No, bien.
4: No, y tú, porque bueno, menos es fácil, ¿no?
8: Menos las dos amonestaciones al principio,
3: lo de Cala en otro partido.
4: Bueno, vale, pero yo creo que esa porque no la ha visto.
8: Y esta no es falta, ¿eh? Le quita bien el balón, ¿eh? Es posible.
3: Claro, si saca tarjeta por esto y no saca la de Cala, es para decirle, míratelo bien. Claro,
4: pero yo creo que
3: no es ni falta.
4: La hemos visto por la tele, pero él abajo no la habrá visto. Digo
1: el
4: yo.
1: El organizador del Real Madrid, ahora aparte de los dos centrales, escucha esto, Roncero. ¡Qué pelota de Vini! ¡Vini para Kylian Espi! Era buenísima Dimitrovic. Eso es, al cortar es tan bueno que no me das tiempo. Y el organizador del Real Madrid, cuando tiene la pelota, se llama Trent Alexander-Arnold. A ver cómo te comes eso.
6: Claro, y eso hace también
3: Qué pena.
6: Que que haya dudas en el juego.

0: jugadores del medio campo del Español, porque se tienen que meter con él, lo que están pretendiendo es que tenga mucho más sitio por fuera, sobre todo Diomandé, que está más fresco que Vini.
1: Viene la pelota para que la controle Paul Lozano. Juega para Bauza. En apertura manda izquierda para Dolan, al que ya le queda poca batería. Aparece Dolan para medir precisamente a Trent Alexander-Arnold. La primera pisadita, la segunda pisadita, freestyle, al final al suelo Dolan. Eso es falta de Dolan. Eso es falta de Dolan. Se levantó haciéndose la oreja Iturralde, pero sabía perfectamente dónde estaba Trent y por tanto falta a favor del Real Madrid.
2: ¿Y tú? Empujoncito, sí, sí. ¿No?
3: Nada.
1: Nada, ¿no?
2: Sigan.
3: Nada, empujón. Están pitando todas de esas. Si os fijáis un poco en Sánchez Martínez, la última media hora no puede.
2: Va casi... Por el físico va pitando más, ¿no? Entiendo.
3: Sí, y eso en la cabeza...
2: Va parando más el partido.
3: La cabeza.
1: Viene el balón para Espi. Ojo, Espi. Pedía falta. El central pedía falta para Núñez. La coge Espi, que es un tanque. La pone para Diomandé. Diomandé. Arranca, frena. Se mete dentro del área. La pisa, gira. La pone Diomandé. Buena acción de Diomandé. Mete la pierna al central. Saque de banda para el Real Madrid. Balón para Trent. Trena de Sandra Arnold.
0: Cucurella también, dentro del área, la de Spitz.
2: No, ya están cargando a saco.
0: Esto es algo que en la temporada pasada no veíamos, que hubiera tanta gente cargando el área.
1: Viene la pelota para Hausen, que quiere romper filas. Le quería meter la mano Roberto Fernández. Al final la bola para Valverde. Es muy superior ahora el Madrid, le está faltando.
4: No, la segunda parte, siendo honestos, eso que es un monólogo el Madrid. Y aunque ha habido muchas ocasiones, pues debería ir ganando, porque ha tenido dos palos y ha hecho varias llegadas claras, o sea que... Pero es que no está decidiendo, ya está. Pero
2: son 20 remates del Madrid, ¿eh? Son 20 remates por 8 del Español. O
1: sea, vaya pepino, claro. Niño. La pelota que le puso Trent Alexander-Arnold, imposible para Vinicius, saque de lateral para coger respiro, para coger aire en los pulmones del Español, cambio... En el equipo, Elena de Manolo González.
5: Agota cambios el técnico Perico, se marcha Edu Expósito, que acababa de ver cartulina amarilla, sale Jofra Carreras.
2: A 3 del 90, Juan.
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2: Haciéndole la cuenta a Sánchez Martínez, a Expósito, que ha medido bien para el cambio con Jofra Romero.
1: Bueno, pues ahí está. 3 minutos más la prolongación, le queda al Real Madrid. Pedía intensidad Mourinho. Cucurella, hay gente que se va de Cornellá. Yo, respetando a todo el mundo, entiendo poco. Sé que es un campo complicado, el tráfico, las rotondas, pero 1-1 Real Madrid.
2: Hombre, salvo apretón. Salvo apretón irreductible.
1: Bueno, salvo que... Pero irían juntos al baño entonces, ¿no?
7: Pues no le da
1: viene
7: tiempo,
1: de Hausen. Hausen, que toca en horizontal para Konaté.
2: Es verdad, si te da,
1: el español
2: no da tiempo,
1: que...
2: tiempo
7: a llegar a casa.
1: Se pone a defender con lo que tiene. Pilota para Hausen. Hausen en apertura para Cucurella. Le faltan ideas para construir al Real Madrid. La bola para el central. La quiere poner de espaldas a la portería Espi. No, te tiraste Espi. Se tiró Espi. Y vuelve a recuperar el español. Ahí está Pere Milla. Arranca Pere Milla, apertura mano izquierda para Dolan, el mejor del español en todo el partido. La pelota para Dolan, la quiere colgar al corazón del área. Mete la cabeza con AT. Le cae a Paul Lozano. Retrasa el esférico para Bauza. Bauza de nuevo para que sea el central, para que sea. Ahí estaba Unai Núñez con Berkusic. La pelota para Dimitrovic. Mira Manolo, Elena.
5: Sí. No se lo cree, Antonio. Está más nervioso, yo creo, que Carlos Marañón.
1: Sí. Uy, pedía falta Pere Milla en el salto de Hausen, ¿no?
8: Sí, de Dean Hausen, que juega ahora para Trent Alexander-Arnold.
1: Viene la bola para Trent, que la quiere poner de nuevo para Kylian Mbappé. Al centro el central. Qué buena pelota de Paul Lozano. Se ha comido Valverde a Sánchez Martínez. El balón por microno, a punto del 44 y Iturralde, 6 minutitos por lo menos, ¿no?
3: No hay 5 o 6, más no, ¿eh? Si es que no ha habido
1: sí,
3: nada.
1: En los cambios. Bueno, ha habido mucho cambio, bueno, ¿no?
3: No, y los goles. No, pero es que los goles han sido en la primera parte. Y los cambios ahora, como solo tardan 10 segundos, ya no se descuentan.
2: Yo digo 5, 5 digo yo, venga.
3: Sí.
1: Viene la bola para Trent. Trent que juega para Valverde. Ahí está Valverde que la quiere poner para Espi. De primera de nuevo Espi. El balón es para Vinicius. Te tiraste, Vinicius. Es que te has tirado. Yo lo siento mucho.
8: Lleva mal partido Vinicius.
1: Mira Mourinho. Mourinho le dice que se levante.
8: Correcto.
1: Y que vuelva.
8: Y que juegue.
0: Claro, claro.
1: Es que era una pelota para...
7: Es que es amarilla.
3: Es que es la segunda amarilla. Es la segunda vez que se tira.
1: Viene Vini. Arranca Vini, la quiere poner Vini, Vini del primero, Vini del segundo. El balón otra vez para Hausen con Roberto Fernández, que ya está reventado Roberto, ¿eh? Roberto le dice al árbitro, me ha metido el codo, pero ya Roberto yo creo que ya no le llega la sangre.
8: Y Mourinho le dice a Diomandé que se pegue a la banda derecha, ahí va.
1: Bueno, pues ahí está. Diomandé que la pone para Kylian Mbappé en la frontal, se lo quiere inventar Kylian Mbappé de uno, de dos. El balón es para Spi, remata, gol, gol, gol, gol, gol, gol, gol, gol, gol, gol, gol, gol, gol, gol, gol, gol, gol, gol, gol, gol.
0: Ahí está.
1: Pongan un tanque, pongan un 9 en su vida. ¿Qué partido será más fácil de solucionar? Spi, este chaval ha llegado con un pan y con un balón debajo del brazo. La pelota de banda derecha, el balón para Kylian Mbappé. Kylian Mbappé en el primer quiebro, en el segundo. A trancas y barrancas aparece Spi. Para de primeras, por encima de Dimitrovic. Ante la pasividad de la defensa del Español, pero es que a este tanque hay que echarle un galgo. Poner el segundo del Real Madrid, después de ir, después de intentarlo, llegó Spi para reventarlo. El chaval, repito, que ha llegado de pie al Real Madrid, marca el segundo. El Madrid, que si no cambia la cosa, va a conseguir la primera victoria de la Liga gracias a Spi. Marcó el Madrid, marcó Spi. Español 1, Real Madrid 2.
2: Metro 94, 21 años, llega, besa al santo, marca el tanque, es el segundo y puede ser Ponce el de la victoria del Madrid.
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2: Fue un fichaje sorpresa, la celebración de Mourinho demuestra la importancia del gol del chaval inalámbrico Raez.
8: Eso es, Spi, que lleva ya 3 goles, este sí que vale ya, evidentemente no es la pretemporada. Tiene olfato, tiene ganas, tiene fuerza. Gol de Spi, que puede ser, o pueden dar 3 puntos al Madrid.
2: Que puede parecer, Tommy, fácil. Pero es verdad que ha tenido la pausa para levantar la cabeza, medir y buscar. No, o sea, no se ha obcecado en rematar pero, según le caía.
1: Desde que ha salido al campo, lo ha hecho todo bien. Desde que ha salido al campo.
4: Y la finta que le hace Dimitrovic, la hace con sutileza, porque si lo hace así más tal, se la hubiera sacado Dimitrovic. Es que le da un toquecito y le deja clavado. Y luego, cuidado, para eludir al defensa que estaba en la línea de gol, la tira con el interior para eludirlo, porque si no lo hubiera parado con el pecho. O sea, hace un gol de 9 puro. Y de calidad, porque este chico, aparte de rematador, tiene calidad. Tito el concepto de 9. Yo creo que lo de José Lu lo vamos a ver aumentado este año con él.
2: Sí, porque es un perfil, Rafa, que se había desdeñado de alguna forma, no solo en Madrid, sí, en muchos clubes importantes, sí. Me refiero. Y bueno, sí, hay que tener un perfil como el de él.
0: Sin duda, sin duda. Yo creo que además, bueno, la jugada la genera otra vez Mbappé, ¿no? Sí, que ya cuando ve que el equipo está muy atascado, pues él intenta hacer esas jugadas individuales que muchas veces no le salen, porque tiene que regatear mucho, pero sí que lo que crea es las dudas en todos los jugadores del Español y en un balón que se queda suelto y el más listo es el que se la lleva. A mí me parece que es un fichaje, ya lo hemos dicho, muy acertado. Yo creo que este chico va a hacer muchos goles.
2: Pues muy cerca de ser Ponce, bueno, el jugador pata negra del partido. Ponce.
7: Sin ninguna duda, y vamos a celebrarlo, ¿no? ¿Te parece bien que busquemos ese momento pata negra para acordarnos de que es la única marca con 8 denominaciones de origen? Jumilla, Rioja, Ribera del Duero, Rueda, Toro, La Mancha, Valdepeñas y Cava. Y que hay que llenar esas copas y hay que brindar. Venga, Bruno, la primera de la temporada.
3: Pues con un patita negra vamos a cerrar la noche del sábado, claro que sí, Ponseti.
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2: Bueno, pues el Madrid cerca de obtener lo que ha merecido la segunda parte, que ha sido mejor. Queda un minuto.
1: Bueno, lo ha merecido, otra vez falta sobre Spi, que no solo Herráez ha marcado el gol, sino que se lo regresía también Mourinho desde que se ha puesto, o desde que le ha puesto en el terreno de juego, es que Spi lo ha hecho todo bien el chaval.
8: Sí, señor, sí, porque descarga juego, es hombre boya, tiene mucho gol, tiene olfato, tiene descaro, es un tío sacrificado, y la gente que se mojea, Elena, porque Courtois pierde tiempo.
5: Sí, se enfadan y se lo recriminan al árbitro. Por cierto, el Español, que en Twitter ha puesto un mensaje justo antes del gol, a partir de cuántas piscinas se saca la segunda amarilla, es para un amigo.
1: Bueno, están los community para taparse un poquito. Viene la pelota, que hay que recordarle que Cala en la primera parte tiene que haber ido a la calle al community. Viene la pelota, juega para Bauza. Aparece Bauza de izquierda a derecha. El balón que juega, ahí está la pelota, canta Cornellá. El Real Madrid sufrido. El Real Madrid, que creo que sí se acabó. Se acabó el redebut de José Mourinho en el banquillo del Real Madrid, Campeonato Nacional de Liga, la desolación de los jugadores del Español. pongan un killer, pongan un 9 en su vida, que normalmente facilita ganar partidos de este tipo. Trabado en la primera parte, espectacular el arranque del Real Madrid con gol de Bellingham. A partir de ahí niveló el español, empató el partido Cala. En la segunda iba el Real Madrid, pero los postes y la falta de acierto parecía que le negaban el triunfo. Al final el tanque, el chaval Espí, el jugador procedente del Levante, marcó el primero en el Campeonato Nacional de Liga con la camiseta del Real Madrid. 3 para la capital. Español cayó con honor 1, Real Madrid 2. Elena Herraez.
8: Las cámaras que se van a Espí, evidentemente el hombre del partido, con ese gol salvador para que el Madrid sume aquí 3 puntos. Mourinho ha cerrado el puño derecho celebrando la victoria, se iba a vestuarios, luego ha vuelto al lado con Manolo, algo le ha dicho al oído, le ha hecho una cara a Antonio Abraham que no jodó un minuto, y ahora Mourinho. Elena se va a hablar con Cucurella y, como no, con Espí, que es el hombre del partido.
5: Se marcha hacia allí Mourinho. Antes se ha abrazado a Manolo González, que ha felicitado a todo el cuerpo técnico antes de marcharse, contrariado y rabioso por no haber podido aguantar ese empate contra el Madrid. No ha tenido triunfo, no ha tenido recompensa hoy. Todo el trabajo que ha hecho el español, abatidos los jugadores en el círculo central, entre ellos Cala, que se ha estrenado hoy, eso sí, como goleador en primera.
2: Bueno, hay que decir que los datos refrendan la victoria del Madrid, 63-3. 37 la posesión, 21-8 en remates, 8-0 en saques de esquina. Le ha podido faltar, Tommy, brillantez en algún momento, pero yo creo que es justo y muy merecido el triunfo del Madrid, la verdad.
4: Sí, totalmente. La segunda parte, sobre todo, insisto, es un monólogo del Madrid. A Madrid le puedo pedir a lo mejor más fluidez en el juego, más capacidad para abrir las bandas, digamos, superando líneas del enemigo, pero es que verdad que el español se ha trincherado, lógico, porque el empate era un tesoro para ellos, y lo ha buscado para el Madrid. Por insistencia y por calidad, una jugada que fabrica Mbappé y este chaval, que es oro puro, y si esto es un delantero centro al uso, que de Real José no teníamos, y le va a dar muchos puntos así al Real Madrid. Así que la mejor manera de empezar la era Mou, con emoción y ganando el descuento. ¿Por qué no? Esto es fútbol, claro que sí.
2: Te queremos, Tommy, beso grande, eres un genio. Mira, Calatrava, jugador del español en la tele, le escuchamos en Dazón.
9: Pero bueno, a seguir, que esto es muy largo y sabíamos que iba a ser un partido difícil.
10: ¿Qué crees que os ha podido faltar? Porque veíamos el primer gol que era balón parado. No sé si eso, entre vosotros habléis, que quizás es falta de concentración. Al final una acción ahí de 2 rebotes que se lleva el delantero. ¿Qué crees que se puede mejorar?
9: Bueno, quizá esos momentos de concentración, yo lo llamaría más que sabíamos que eran fuertes a balón parado, que lo hemos trabajado, y con el trabajo que hemos hecho durante todo el partido, que se nos escapen esos pequeños detalles, creo que da más rabia todavía, pero bueno, queda mucho, lo que te decía, y a seguir trabajando.
10: ¿Te vale al menos haber metido gol con esta camiseta aquí en este estadio?
9: Sí, por la parte que me toca, contento, pero bueno, no ha servido de mucho, y a ver si pueden ser muchos más. Contento porque haya sido contra un equipo, contra el Madrid, delante de la afición, y bueno, esperemos que sean muchos más.
10: Ya la última para terminar, habéis tenido, Vini, tú un par de acciones ahí de mucha tensión.
9: Bueno, ha sido yo la emoción y él creo que se sentía un poco acosado, pero nada, es cosas que pasan en el fútbol y hasta ahí, en eso se queda.
10: Gracias y suerte.
9: Muchas gracias.
2: Bueno, no he entendido muy bien lo último, no sé si ha querido expresar eso, pero en cualquier caso, Calatrava, que ha marcado el gol, de que al final no ha servido para nada al español. Mara, es verdad que yo creo que el equipo ha ido demasiado de más a menos, ¿no? Al final el Madrid ha metido mucha tralla, se ha intentado proteger, pero ha encajado demasiado remate seguramente, Mara.
11: Sí, pero si te fijas, hasta el minuto 70 yo creo que ha competido el partido perfectamente. Yo creo que ahí no le ha durado más. Lo que ha salido del banquillo no ha podido mejorar, de ahí que también ese extremo que Monchi pide o puede traer puede venir bien para días como estos. Pero yo creo que ha sido una imagen digna del español, que ha podido empatar, que las ocasiones del Madrid, que hacíais referencia, muchas a balón parado y tiro de fuera del área. Yo no recuerdo grandes, digamos, ocasiones de decir, oh, qué fallo tremendo. Han sido remates de cabeza y tiros de fuera del área. Y es, en estos últimos minutos, es verdad que de tanto pisar el área, pues lo normal es que acabe llegando, ¿no? Pero yo creo que ha sido un buen español, que tiene cosas mejor, yo creo que es mejorado. A ver si no pasamos apuros este año.
2: Seguro que no. Beso grande.
11: Abrazo.
2: Pronto nos vemos. Mara, y acabó también el partido en el Da Paula.
12: Pues sí, acaba de terminar hace pocos minutos aquí el partido en Elda. Jugó mejor el Eldense la primera mitad, jugó mejor el Cádiz la segunda mitad. Al final, reparto de puntos aquí en Elda. Club Deportivo Eldense 2, Cádiz Club de Fútbol 2.
2: Gracias, Paula. Enorme en tu debut. Seguimos, Ponce.
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2: Qué bonito.
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4: Ella ya.
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6: Chiquillo. 11:32 minutos de la noche, ha acabado el fútbol, pero llega el mejor análisis después de la victoria del Sevilla 1-3 en Bilbao, del empate a cero entre el Valencia y el Celta, y Escorial de la victoria, yo creo que merecida, del Madrid. Enseguida escucharemos a Mourinho, los protagonistas de los tres primeros puntos del equipo del portugués en el 2.0.
7: Sí, ha sido un partido sufrido por parte del Real Madrid. Bueno, hasta el 89 no ha conseguido la victoria. Recordamos que ha sido el último del día, este Español 1, Real Madrid 2, que antes ha jugado el Athletic Club 1, gol de Paredes, Sevilla 3, goles de Oso, Yuke y Isaac Romero, y entre medias el Valencia 0, Celta 0 en segunda división. Nos acaba de contar Paula Vera ese final de Eldense 2, Cádiz 2, ante Real Oviedo 0, Leganés 1, Albacete 1, Real Sociedad B 2 y Ceuta 0, Las Palmas 2. Pero lo más inmediato, lo último, ha sido esa victoria del Real Madrid con el gol de Carles Espí.
8: Bueno, pues ahí está. Diomandé, que la pone para Kylian Mbappé en la frontal, se lo quiere inventar Kylian Mbappé de 1, de 2, el balón es para Espí, remata, gol.
6: Ahí está.
8: Pongan un tanque, pongan un 9 en su vida. ¿Qué partido será más fácil de solucionar? Espí, este chaval ha llegado con un pánico.
7: Pues Romero, ha llegado a lo grande, ¿eh? Fíjate que es un jugador que llegó inesperadamente, pero que tiene un perfil que a Mourinho además le suele gustar y le ha resuelto una papeleta que se le estaba complicando al portugués.
9: Sí, se me ha trastabillado Panzer Killer. ¿Cuál te gusta más? ¿Panzer Killer?
7: Panzer, porque el Killer me suena,
9: bueno,
7: más.
9: Pues
7: Killer.
9: Pues yo creo que el Real Madrid ha acertado plenamente en la contratación de un chaval que ya ha demostrado en la pretemporada que viene arrastrando el buen golpe de pedal que tenía al final del año pasado, cuando prácticamente pasó de desconocido hasta que el técnico del Levante lo puso de titular y le salvó prácticamente la categoría. Yo creo que es un futbolista, lo comparamos con Joselu, con todo el respeto para Joselu, yo creo que este chaval tiene más calidad en los pies de la que tenía Joselu, pero es alguien que puede hacer una función muy parecida. No solo ha sido el gol, Esco, que ha sido fantástico, desde que ha entrado en el terreno de juego, un par de dejadas, un par de combinaciones, ha ido bien a la presión, ha saltado las bolas arriba, va a tener el problema que ha tenido ya hoy, porque no sé en el minuto que ha salido, pero ha salido en el minuto 80 por ahí y no ha podido quitar a Vinicius ni a Kylian Mbappé, porque quitar a Vinicius o a Mbappé es muy complicado, pero yo creo que va a obligar a que Mourinho le dé minutos, que va a progresar y que va a terminar su primera temporada como futbolista del Real Madrid creciendo y marcando.
7: Bruno, ¿tú le ves como un jugador que va a ir creciendo, como dice Romero, a lo largo de la temporada, ir ganando minutos y convirtiéndonos en un jugador, hombre, no te digo titular, pero sí el 13, el 12, el 13, el 14 de la plantilla?
10: Sí, sobre todo me parece un recurso fantástico, porque hay muchos partidos durante la temporada que al Madrid, especialmente en la Liga, se le encallan, sea porque no tiene la motivación de cuando suena el himno de la Champions, sea por la razón que sea, el Madrid muchas veces empata partidos que no le tocan empatar, y este es el típico jugador que te evita empates como en el día de hoy. Creo que, más allá de lo que dice Romero, que es un jugador que va a crecer y que va a ser mejor jugador todavía de lo que le vimos la temporada pasada en el Levante, es un perfil de futbolista que me parece súper útil para esos minutos en los que ya la creatividad, las piernas no te dan como en el inicio de partido y te simplifica todas las cosas.
7: Con Romero, con Bruno, enseguida con Herráez y con Lenela de Diego, que están tomando posiciones para no perdernos un detalle de todo lo que se escuche y se diga en el postpartido, con Julio Pulido. Hola Julio, ¿qué tal? Muy buenas.
11: ¿Qué tal? Buenas noches.
7: Y bueno, un partido en el cual Iturralde ha habido cierta polémica. ¿Qué pasa, Pulido? ¿Cómo estás? Ahí está Romero.
11: Buenas noches.
7: Romero, ¿te escucha Pulido? Pulido, ¿te escucha Romero?
9: No, solo saludar al profesor.
11: Encantado de volver a compartir.
4: antena sí, con sí. Romero, que es
9: lo importante referente. Es compartir, Pulido, lo importante es compartir, que no falte.
7: ¿Tanto llevabais sin coincidir? No tanto.
4: No tanto.
7: Ah,
4: no
7: vale,
4: tanto.
7: Vale.
4: Pero se nos ha hecho largo, ¿eh?
7: Ah, eso sí. Iturralde, la polémica ha habido sobre todo en este encuentro porque podía haber habido más amarillas de las que hemos visto luego en el partido, ¿no?
11: Sí, técnicamente ha pitado bien, es un árbitro que técnicamente domina los partidos, pero hoy disciplinariamente la gestión de las dos amonestaciones primeras a Calatrava por desplazar un poco el balón y a Vinicius por ponerle la mano encima, que no le hace nada más, y Calatrava va al suelo, esas dos amonestaciones la han condicionado luego la segunda parte, donde nada más empezar la segunda parte podía haber amonestado a Calatrava por una entrada muy dura a Carreras cuando no llega al balón, y luego a Vinicius porque se ha retirado un par de veces, una dentro del área y otra al borde del área, que se ha tirado muy claras. Es decir, si no llegan a haber amonestado al principio por esa tontería, que un árbitro de este nivel tiene que gestionar mejor esa acción, le hubiese amonestado a Calatrava nada más empezar la segunda parte y seguramente a Vinicius por una de las dos simulaciones.
7: Sí, tenía para elegir. Ya por completar todo, el resto de partidos no ha habido demasiado en el Valencia-Celta, sí en el Athletic Club Sevilla, la roja de Yuri por no el ser. Agarrar a Miguel Sierra.
11: Ahí no voy a entrar en si es falta o no es falta, porque es un tema de criterio. Tú puedes ver falta o no puedes ver falta, no voy a entrar en eso. Pero en la roja sí que sí. En la roja, y es una jugada de VAR. ¿Por qué? Porque la roja no tiene control de balón. Es decir, cuando quiere controlar el balón, se le va para la derecha, se le va alto el balón y ya no lo puede controlar. Y después, a posterior de que hace mal el control del balón, es cuando viene esa falta que ha visto el árbitro. No es que controla mal el balón porque le hacen falta. No. Es que controla mal el balón, después es la falta, y ahí le saca la expulsión al árbitro. Pues bueno, pues como es tan rápida la jugada, igual ha visto que controla mal el balón por la falta, pero el del VAR le tenía que haber dicho, no, oye, que la falta es posterior al mal control del balón. Y si no hay control del balón, no hay oportunidad manifiesta de gol.
7: Pedía falta también el Athletic Club en el 0-1. Nada. Robi Llure sobre Unai Simón, nada, ¿no?
11: Nada. Al portero se le puede cargar como a cualquier otro jugador, balón en el suelo, pues le carga con el cuerpo y ya está.
7: Pues listo, te escucho mañana, y tú que tenemos Fórmula 1,
11: Un abrazo.
7: Venga, un abrazo. Mira, Manolo González, en Dazón. Está ahí con Pablo Pinto y Guti, compañero.
12: Pero los criterios de los 5 segundos, un lado sí, otro no, cuando vas 1-1, y no hemos perdido tiempo, porque es que encima no sabemos, que lo jodido es que no sabemos. Después, las situaciones de faltas en transiciones nuestras, que no han acabado pitando, que han vuelto para atrás otra vez rápido. Eso en un partido de este tipo te mata. Pero bueno, ya está, no hay más. Hay que seguir y sacar muchas cosas positivas que tiene el partido.
13: Te veía muy enfadado con pidiendo la segunda amarilla para Vinicius.
12: Bueno, es que es más de lo mismo, ya te digo. Pero a ver, que vuelvo a decir lo mismo. Siempre echar a un jugador por una situación de esas es, creo que es exagerado. Pero entonces que no la piten nunca. No hay más.
13: En lo futbolístico, imagino que súper orgulloso de los tuyos, porque han hecho un despliegue, un partido tremendo.
12: Sí, la verdad que muy contento. La pena es esa de el tener que hacer cambio así por tarjeta, como la de Cala, que estaba jugando bien y demás, pero muy contento con la personalidad que ha tenido el equipo en la primera parte. Y después la pena es que te pilla un partido contra un muy buen equipo, te pilla la jornada 2, que aún te falta pata, por decir algo. Porque creo que nos ha faltado la segunda parte. Si hubiéramos tenido un pelín más de pausa, como estoy en la primera, para poder atacar, también el partido hubiera sido diferente para ellos.
13: Y el tema de pata, Manolo, es por poder introducir cambios que refresquen. Antes hablaba yo de
7: aprovechar
13: Rogan,
7: ¿no? Para
13: de
7: saludar que a Javi Herrera, que está ahí esperando la rueda de prensa de Mou. Javi.
14: Aquí estoy, sí, en la sala de prensa, esperando que aparezca Mourinho, a ver si también hay zona mixta y hablamos con Spi, que creo que es, bueno, creo no, es el protagonista claro del Real Madrid, un partido muy atrancado, y lo ha desatrancado Spi con ese gol que al Madrid le da 3 puntos nada más arrancar la liga.
7: Vamos a escuchar integral la rueda de prensa de José Mourinho, y también pendientes de protagonistas está Elena y Diego, la parte blanquiazul. Elena.
15: Sí, Jorge, esperando a ver aquí quién va a hablar del Español. Sé que lo hará seguramente Manolo González, el primero en sala de prensa. Lo escuchábamos ahora satisfecho, porque es verdad que la sensación es que ha competido bien el equipo. Le pedía al técnico personalidad y que supieran sufrir y resistir a los golpes del Madrid, y así lo han hecho hasta el minuto 90. Lástima que al final ha marcado ese gol Spi. Se queda el Español sin premio tras 90 minutos de trabajo del equipo de Manolo.
7: Escuchamos una más de Manolo González. Ahí está en
12: la
7: zona.
12: El salto de carrera será muy grande, y entonces encontraba siempre a un pivote por dentro, que ya era Urco, pero que incluso si Urco se paraba y se cruzaba Edu, podía ser Edu. Lo único que el punta ahí no tiene que descender, porque ahí es donde tienes la ventaja, y ahí lo hemos encontrado bien, es como cuando hemos conseguido llegar. Porque ya digo, no era otra cosa la salida que encontrar eso, y si ya te tapaban mucho, encontrar los pivotes que te liberaban uno. Saltaban con uno menos y los podías encontrar ahí.
16: Sí, mister, yo te iba a preguntar por eso, ¿no? Por si te ha sorprendido, ¿no? Venga, el balón parado del Real Madrid, ¿no? Yo creo que al final molesta, ¿no? Que un equipo como el Real Madrid te meta un gol al balón parado cuando crees que te lo va a meter por los jugadores que tiene de calidad en jugada, ¿no?
12: molesta porque lo trabajamos mucho a nivel defensivo y ofensivo, pero es que sabemos que al final, si miramos, tienen 5 o 6 jugadores de 1,85m, 1,90m y lanzadores de mucho nivel. Entonces, bueno, tú lo has vivido estando allí y ya sabemos lo que hay. Entonces, ese aspecto fastidia porque es donde más te duele como entrenador que te haga daño el Madrid. Pero también sabemos que, claro, que el potencial lo tienen en muchos aspectos.
7: Bueno, Romero, en lo que concierne al partido, primeros 15 minutos buenos del Real Madrid, luego se ha apagado un poco y luego sí que la segunda parte ha sido superior, ¿no?
17: Fíjate cómo cambia el fútbol, que cuando les hemos visto salir en el arranque del partido hemos pensado, buf, van a acabar con el partido en 15 minutos. Luego yo creo que físicamente el Real Madrid no se ha encontrado del todo bien, creo que el español se lo ha empezado a creer, el empate de Cala le ha sentado muy bien, en la segunda parte el Madrid no ha jugado bien, pero ha empujado, ha tenido la confianza de ir a por el partido y luego se ha encontrado con el recurso del delantero que ha servido para conseguir 3 puntos muy importantes, porque no nos engañemos. Hubiera sido, yo creo que un bajonazo bastante importante que el Real Madrid se presente aquí con Mourinho al frente de la expedición en el primer partido del Campeonato Nacional de Liga y no haber conseguido los 3 puntos, ¿no? Creo que todavía queda una versión mucho, mucho, mucho mejor del Real Madrid que tiene que llegar. Creo que esa versión se ha aparecido en los primeros 15 minutos, pero quiero también poner en valor el trabajo, como ha dicho Manolo, hasta que le ha dado las piernas del español, que les ha complicado la vida, y estamos en un partido en el que prácticamente Mourinho ha tenido 6-7 días para trabajar con algunos de los titulares que hemos visto en el choque de hoy, ¿no?
7: Va para Pulido, pero también para Javier Raez, para Bruno, para que respondáis cuando queráis. A ti, ¿qué te ha parecido este Real Madrid de Mourinho, Julio?
4: Bueno, a mí me ha dejado dudas, sinceramente. O sea, creo que el Madrid va a ganar un 70-80% de los partidos.
17: Bueno, si no te deja dudas, primer partido de Liga, complicado.
4: Bueno, yo hablo del partido en su conjunto. O sea, a mí no me ha enamorado el juego del Madrid. Creo que ha merecido ganar porque en la segunda parte pues ha acumulado ocasiones de gol y creo que en esa acción individual de Spi pues ha desnivelado el partido. Pero yo insisto, si lo analizo en su conjunto, a mí no me ha enamorado el juego del Madrid. Que como digo, en un 70-80% de los partidos va a ganar porque tiene una calidad individual extraordinaria, por una acción concreta y en este caso por un futbolista que creo que va a ser importante esta temporada para desatascar partidos, como es el caso de Spi, ¿no? Pero creo que el equipo tiene un problema en el centro del campo. No termino de ver esa pareja Valverde-Bernardo Silva. Creo que eso va a tener que revisarlo Mourinho. Vamos a ver cómo encaja las piezas. Vamos a ver si Güler es ese futbolista diferencial. No he entendido el cambio de Güler. Creo que estaba acertado en el terreno de juego. Y como digo, si lo analizo en su conjunto, pues creo que el Madrid tiene todavía muchas cosas que mejorar. Es el primer partido de Liga, pero tiene una calidad individual extraordinaria que le va a hacer ganar, como digo, el 70-80% de los partidos sin ninguna duda.
10: Yo muy bien, Bellingham. Dale, Javi.
18: Dale, no, simplemente que me ha encantado Bellingham. Quería decir eso, me ha encantado Bellingham.
4: Que ha ido de más a menos, 11. ¿Eh?
18: Bueno, pero ha hecho un partidazo. Es que Bellingham viene de estar entre los 3 mejores para mí del Mundial. Eso fue hace un mes y poco, y la ves hoy jugando al fútbol y el despliegue, el gol, la calidad, las ganas, porque Güler pues se fue mucho antes del Mundial, ha dado tiempo a entrenar, pero este ha venido sin entrenar y ha hecho el partido que ha hecho hoy, aunque sea que luego se ha ido un poquito, claro, pero es que se ha difuminado porque físicamente te ha exprimido el español y el partido. Bueno, yo creo que me ha encantado, como digo, el futbolista inglés. No me ha gustado nada Vinicius. Si se meten contigo lo tienes que denunciar claramente, pero no te puedes ir de los partidos como te ha sido en el día de hoy. Vinicius ha estado mal y Mbappé le ha faltado el gol, le ha faltado la puntería, pero bueno, se la tendrá otro día. Y luego lo de Diomandé, evidentemente tiene que jugar, pero me ha dejado un poco frío, al igual que Konaté, y me ha gustado Dumfries.
10: Yo iba a decir eso, que evitaría sacar conclusiones muy contundentes, porque es el día uno, coincido con Romero, que hay muchos jugadores del Madrid muy lejos de su mejor forma, por tanto, expediente cumplido, suma 3 puntos el Madrid, que es lo que era el objetivo claro. Es verdad que ese doble pivote no ha acabado de funcionar. A mí me ha gustado que Mourinho haya intentado buscar recursos, es decir, tú sabes que Bernardo Silva él solo no te va a poder llevar la manija del equipo durante 90 minutos y han bajado mucho, estaban jugando bastante por fuera, pero en una posición muy baja en el terreno de juego, tanto Bellingham como Güler, para que fueran un recurso más a la hora de generar fútbol. Creo que ahí ha estado bastante bien José Mourinho y bueno, al final el equipo, con los cambios que ha hecho el portugués, ha acabado ganando el partido. Tiene mucho mejor equipo el Madrid, es lo normal, pero yo creo que es expediente cubierto y no mucho más.
17: Yo creo que cuando habláis del cambio de Güler, yo es que creo que a Güler no le da para más de 60 o 65 minutos todavía. Creo que es un futbolista que tiene mucha calidad, que tiraba a la banda derecha, que es donde va a jugar Pulido, porque el año pasado no lo quisieron vender como el mediocentro que necesitaba el Madrid, pero ahí no le da. Y yo creo que es que Güler tiene un problema de que físicamente no le da, y que Mourinho ha reconocido, como todos, que ha hecho un gran desgaste durante 65 minutos. La pelota que pone en el remate de Bellingham es de una calidad tremenda, pero luego no le da y por eso la ha cambiado. Yo no creo que castigue a Güler o que vea que Güler no le da para más. No, lo que ve es el partido va a durar 95 minutos y el físico de Güler, aunque yo creo que se ha puesto más fuerte que el año pasado, de momento no le da para más de 65 o 70 este ritmo.
4: Y a eso súmale que, siendo Mourinho, que es Mourinho y tiene muchos galones, le cuesta cambiar a determinados futbolistas, y tú lo has dicho en la retransmisión, ¿no? O sea, va a haber momentos en los que va a tener que tomar decisiones, y vamos a ver si las termina tomando, ¿no? Porque hoy es muy fácil cambiar a Güler, es fácil quitar a Bernardo
7: Silva. Hasta Bellingham, Julio, que no podía más.
4: Claro, porque está físicamente tocado, etcétera, pero no sé si luego caben todos, ¿no? Porque cuando esté Tchouaméni, vamos a ver cómo organiza ese centro del campo.
17: Caben todos.
4: Claro, vamos a ver si va a jugar Vinicius.
17: Lo que sí va a haber es partidos para todos. Caber no caben todos, pero sí, va a haber partidos para todos.
4: Pero yo estoy hablando de... el otro día debatíamos si va a haber un once tipo de Mourinho. Ya dijo en rueda de prensa que no lo va a haber, que va a haber distintos equipos titulares en función del rival, etcétera. Pero va a tener que jugar con un sistema, de juego. Y vamos a ver quién es el protagonista de cada uno de esos sistemas de juego, ¿no? O sea, vamos a ver si juega con tres puntas, si juega Diomandé por la derecha, Vinicius por la izquierda, Mbappé. Vamos a ver cuántos minutos tiene Spi realmente, si es solo un revulsivo. Vamos a ver si siguen jugando Valverde, Bernardo Silva en el centro del campo. Vamos a ver si juega Güler, etcétera, ¿no?
7: Que va a llegar Mourinho, Javi.
14: Ah, sí, ahí viene Mourinho con Juan Camilo. Deja el móvil y la cartera Mourinho en la esquina de la mesa, se sienta.
19: Buenas noches, bienvenidos. Comenzamos
14: y vamos a por favor, recuerden, levantar la mano derecha para preguntarle a Mourinho.
19: Allí atrás, vamos. Javier.
7: Después de la primera victoria en Liga del Real Madrid.
20: Buenas noches.
7: 1-2 sobre el Español. Ahí va.
20: Balance Mourinho. Del partido, empezó bien el equipo en los 20 minutos.
7: Sí, dura 42 minutos también.
20: Y preguntarle, ayer decía que en el sistema defensivo cree que algunos jugadores tienen que presionar, otros tapar espacios. Si este sistema es definitivo y si cree que le da para sostener defensivamente al equipo.
19: Bueno, primero, creo que nosotros merecemos ganar, pero el Español No merecí perder, si me hago entender. Nosotros hemos hecho, principalmente en segundo tiempo, un grande control, una grande presión. Hemos arriesgado muchísimo y pienso que merecemos ganar. Pero un equipo que juega como jugó el Español, defendiendo como ha defendido, saliendo para contragolpe, como han salido siempre con peligro. Jugadores en sus límites, equipo muy bien organizado. Pienso que para ellos es duro ir a casa sin nada. Pero, repito, nosotros hemos merecido. Cuando se habla de sistemas o de sistema defensivo, como tú me has preguntado, hay una cosa que yo no puedo nunca no tener en cuenta, que es la condición física de un equipo como equipo. Yo pienso que ellos no han tenido ningún jugador en el Mundial y están trabajando juntos desde muchísimo tiempo, y se ve en el modo como consiguen sostener esa intensidad de juego. Nosotros, por ejemplo, Jude, yo ni me esperaba que Jude podía jugar tanto tiempo. Hay gente que todavía está por debajo. Y cuando se trata de presionar, como me gusta a mí presionar, nos falta todavía minutos, kilómetros, sea de trabajo, sea de juego. Por eso valoro mucho esta victoria, porque es también una victoria con alma, una victoria también de banquillo. Yo digo siempre, banquillo frustrado no ayuda a nada. Banquillo con sentimiento de equipo, cuando tienes calidad como nosotros tenemos, el banquillo te puede ayudar a ganar un partido. partido difícil, puntos muy importantes para nosotros.
0: Hola, ¿qué tal, mister? Aquí a su derecha, David Herráez, en directo en Carrusel Deportivo de la cadena SER. Dos nombres propios, el de Espi, ese gol, había marcado dos en pretemporada y un gol salvador para el equipo, haciendo de hombre boya y marcando un buen gol. Y luego Vinicius, que lo ha intentado, pero también ha tenido ahí algún rifirrafe con algún jugador del español, como ha visto al brasileño.
19: Mira, obviamente que eu tenho o risco de que vosotros vais há meses atrás e a sacar minhas palavras quando eu era adversário de Vini. Agora, Vini é meu. Vini não é um santo, mas o que ele faz é demasiado. E inicia no primeiro minuto. Eu penso que é uma coisa que já está formatada, tem já um formato, tiene ya una cosa que se repete de adversario para adversario para adversario. Le doy yo, ahora le das tú, ahora le doy yo, ahora le das tú. Si yo cojo una amarilla, le das tú. Salgo yo que tenga amarilla, entra uno sin amarilla y te doy yo. Y es una frustración para él. Tiene que tener un grande control emocional. Yo he hablado con él en intervalo porque obviamente le he dicho hasta el detalle, si marcares un gol, atento con el modo como vas a celebrarlo, para tenerlo en campo, porque es duro. Estamos en una era social de anti-bullying. Con Vini estamos todavía en el bullying, sea de adversarios, sea de público. Tenemos que educarlo al máximo, tenemos que prepararlo al máximo. Y ya está. Pero bien, al final ha salido bien.
21: Hola, mister. Alberto Pereira, en directo para el Radio Estadio.
22: Pues ahí ha estado contundente, no es un santo Vinicius, pero lo que le hacen es demasiado.
21: Hemos competido todos porque era titular, porque mandaba sobre todo los que tenía delante, Mbappé, Vinicius, en la banda de Arda, incluso los de atrás.
22: Y quiero que me hables cuando el entrenador del Benfica, con el caso Prestiani, habló de que había provocado a 60.000 personas en un estadio.
19: Mira, cuando hemos estado, cuando estamos hablando de los mejores jugadores del mundo, Madrid tiene muchos en este grupo, y obviamente que esos tres de que tú has hablado son tres jugadores increíbles que han hecho también ahora recientemente un mundial impactante. Obviamente el único histórico es el de Kylian, porque es el mejor goleador de la historia de los mundiales, pero Vini ha hecho un gran mundial y Jude ha hecho un gran mundial también. Yo tenía algunas dudas de sacarlo de inicio o de sacarlo más tarde. No sé si he hecho bien al meterlo de inicio o esperar por más tarde, pero él físicamente y mentalmente es muy fuerte. Yo lo que espero de Jude, esta para mí es su posición, es la conexión con los atacantes. Es un tío que tiene gol, tiene que jugar en una posición cerca del gol. Para mí no puede, puede, pero si juega de 6, de 8, estamos perdiendo la sua cercanía, se dice, ¿no? La sua cercanía al gol. Y me gusta este Jude, que obviamente en condición física top, é um que te faz 90 minutos de trabalho e de qualidade e de possibilidades de gol. Hoje hemos iniciado com Bernardo e com Fede detrás. Bernardo tem essa capacidade de organização. Perdemos um pouquinho de Fede projetar-se ofensivamente. Este tiro que ele ha hecho, penso, ao palo, se não lhe toca. Fede se juega con un Tchouaméni, se juega con un Camavinga, Fede puede llegar más veces a esta posición. Con Bernardo tenemos Bernardo en la organización, perdemos un poquito de Fede en esa proyección ofensiva, pero nos vamos conociendo todos unos a los otros y es mejor que nos vamos conociendo sin perder puntos, es mejor así.
22: Por si hay alguna duda, Bellingham cerquita del delantero.
23: En directo en
22: de interior no le vais a ver mucho y, no sé si escucho ahí bueno, pues reconociendo.

0: Creo que con Bernardo Silva Valverde es menos Valverde.
1: Este año a ver otra de Carlos Espín, que ayudaba en bloques bajos a conseguir aprovechar, fijar a los centrales y darle una alternativa más. Hoy ha acabado decidiendo el gol. ¿Cómo estaba el chaval en el vestuario? Imagino que súper contento, porque es un chico que en dos meses o en un mes y medio le ha cambiado la vida.
2: Es un chico muy divertido. Vivimos juntos ahí en Valdebebas. Desayuno juntos, comida juntos, cena juntos. Yo, mi staff, él y Cucu. Un grupo divertido. El chico es un chico muy divertido. Imagínate que mañana es su presentación. Qué modo de ser presentado con el presidente, con su familia. Qué modo de ser presentado. El chico vive un sueño, pero no trabaja como uno que está en la luna. Trabaja muchísimo para el equipo. El gol, obviamente que es el gol que decide todo, pero tiene también un balón de espalda, portería, que la deja en la cara de Kylian. Es un ótimo jugador. Cuando hemos sentido que Gonzalo podría ir al Fulham, Juni ha metido ahí unos nombres en la mesa. Hablamos de perfil. Cuando hemos visto, hemos analizado bien. Estamos muy contentos. Es un chico muy joven, con un perfil de jugador que nosotros tenemos necesidad para este tipo de partido.
0: Ahí sigue respondiendo, fíjate qué curioso, ¿eh? Viven en Valdebebas, Mourinho, el staff.
3: Hola, Mister, buenas noches.
0: Espí, bueno, y Cucurella.
3: Te voy a decir, Rolo González, técnico de Español, que ha quitado a la gente que tenía amarilla porque no se fiaba del árbitro. No sé tú qué sensación tenías también en el campo si tampoco te fiabas. Gracias.
2: Yo no lo digo porque hemos ganado. Yo pienso que el árbitro ha hecho un gran partido. Pero desde banquillo, después a lo mejor veo mañana en despacho y cambio mi opinión, pero mi opinión es de que ha hecho un grandísimo trabajo sin nada de estadio parado esperando la decisión del VAR, nada de VAR, nada de importante, nada en la área que puede decidir un partido o una victoria, absolutamente nada. No estoy de acuerdo, pero respeto su opinión.
4: Vamos a hacer la última pregunta aquí.
0: Ahí va la última, de más
5: ¿qué
0: corta.
5: ¿Qué tal, José Iván Martín, de Oquí Diario? Le quería preguntar por cómo se coordina a tanto jugador nuevo. Has cambiado prácticamente al centro del campo, ha debutado también Diamondé. ¿Cómo vas a llevar esto en los primeros partidos?
2: Era un poco como yo comentaba antes. Lo difícil es que tú inicies el partido con 11 y tienes 12 en banquillo y tenemos algún lesionado, porque si no tenemos lesionado tendremos que dejar algún en casa. Y esta es una cosa que yo he dicho a los jugadores que yo no puedo solucionar. Yo no puedo hacer el milagro de empezar un partido con 14, con 15, yo no puedo. Son ellos que entre ellos tienen que luchar contra la frustración de no iniciar un partido, de no jugar, y son ellos que tienen que entender que yo quiero el corazón partido de dejar gente fuera. Y si ellos no trabajan, si ellos pierden motivación, es muy fácil para mí dejar gente fuera. Yo pienso que esos 5 jugadores que han entrado hoy, yo no digo que ganamos el partido por ellos, no digo obviamente esto, pero digo que he sentido que los 5 han entrado para ayudar, han entrado con un buen feeling. Y tiene que ser así. Y después, yo he dicho desde el primer día a los chicos que ni en amistosos el Madrid se puede dar el lujo de no luchar para ganar.

0: ganar, ok, vamos a perder partidos, obviamente, espero que no muchos, pero el Madrid tiene que jugar 4 competiciones serio y no podemos hacerlo con 10, con 11, con 12, con 15, necesitamos de esta... de esta plantilla.
1: Pues esas son las últimas reflexiones de José Mourinho. Enseguida vamos, Javi, tenemos que tirar la desco y escuchamos al portero del Real Madrid.
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4: El Ravel está enfadado. Es la música con la que empezamos hoy. Canta Isidro Álvarez Corrales. Vamos a hablar del Ravel, que forma parte de la tradición musical española. Vamos a hablar de la música sanabresa en este espacio que cada lunes llenamos de tesoros que nos sirven los trabajadores del Museo Etnográfico Regional con sede en Zamora. Hola, Ruth, buenos días.
5: Hola, buenos días.
4: Tradición musical en España. No se podría conformar tampoco sin esa parte fundamental que es la música sanabresa, ¿verdad?
5: Sí, es que Sanabria es una comarca en Zamora que nos supone para todos un pequeño gran tesoro a nivel de tradición general, tanto de tradición oral como musical.
4: Que destacamos de la tradición musical sanabresa, que es mucho más que el Ravel, ¿verdad, Ruth?
5: Sí, sí, la música sanabresa tiene gran riqueza, tanto a nivel instrumental como en el canto. El baile también es fundamental porque es muy complejo. Es un baile que está compuesto por 4 o 5 piezas que se tocan todas seguidas y que son pues ritmos muy característicos, con pasos muy, muy trepidantes y con una gran variedad de estilos, de tipos o géneros musicales, ¿no? En Sanabria se han recogido nanas, canciones de boda, cantos de Navidad, canciones de trabajo, como en otras comarcas en realidad, porque la ventaja que tenemos en Zamora es que es una provincia con una riqueza musical tremendamente apabullante. Y bueno, y concretamente en Sanabria, bueno, Sanabria ha sido una comarca muy investigada a lo largo de los tiempos y que sigue atrayendo a investigadores en la actualidad. Bueno, ahí tenemos, ¿no?, el trabajo tan bueno que realizó Manuel García Matos o Miguel Manzano a nivel musical, otros como Fritz Krüger, que tuvimos una exposición en el museo el año pasado y que va a estar en Puebla a finales de este año en torno al trabajo que Fritz Krüger realizó en Sanabria.
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1: Javi Red, cuéntanos, ¿qué tienes por ahí?
2: Vamos a Courtois.
3: El árbitro le saca a María 100%, así que bueno, al final primero hay que mirar en el espejo y ver lo que pasa en un partido con tus jugadores y luego, a ver, todos los delanteros se tiran cuando sienten un contacto. Yo creo que Vini sintió un contacto, se fue al suelo y ahí creo que el árbitro estuvo bien, pero como digo, es muy fácil barrer para tu casa, pero
1: pronto ahora las palabras de Manolo González.
3: Podían estar expulsados.
4: Te pregunto por Spi. Ha marcado 2 goles en la pretemporada y 1 gol hoy salvador para el Real Madrid. La verdad es que todo lo que ha hecho lo ha hecho bien. Juega de espaldas, hombre boya y luego tiene gol.
3: Sí, es un bicho. Yo creo que a veces a verle entrenamiento chocar con Ate, con Rudiger, con esta gente, la verdad que impresiona. Tiene talento, es muy fuerte y al final es un jugador que no teníamos en la plantilla. Es José Lu Junior, como le llamo yo. Y al final pues entra para esas cosas y cuando mete un gol así para darnos la victoria estamos contentos con él. Y es lo que digo, el impacto de ese banquillo puede ser igual de grande que los que empiezan.
4: Es un bicho, me ha gustado lo de José Lu Junior, como le llama Thibaut Courtois.
5: ¿Saltarías o que te ha llamado la atención?
3: Bueno, diría que la disciplina del equipo en el campo, todo el mundo rema en la misma dirección, todo el mundo está entrenando bien, fuerte y ya está. Yo creo que al final pues con las ideas claras y nosotros ahora en el campo tenemos que intentar mejorar lo que él pide y seguir con el plan que quizás en algún momento no lo hemos hecho en la primera parte, pero bueno, poco a poco va a ir mejor, pero lo más llamativo es, yo creo, que la disciplina en el campo también y eso es lo importante.
6: Aquí unas cuantas temporadas, 2 temporadas sin títulos, tenéis mucha más presión de lo habitual. Esta sí hay que tocar metal.
3: Hombre, yo creo que cuando juegas en Real Madrid cada año se exige metal y sobre todo después de no ganar nada en un año y medio y nada importante en 2 años es lo que la presión que tenemos y lo sabemos, pero eso es jugar en el Real Madrid y cada jugador que está aquí en la plantilla lo sabe y no hay ningún problema.
7: ¿Cómo estáis de hambre para este año? Y no sé si lo sabes, pero Rodri y Cancelo estaban también en el mismo hotel donde estáis vosotros. ¿Cómo valoras que al final Rodri no haya podido llegar al Madrid?
3: Nah, cada jugador elige dónde quiere estar. Si él no quiere estar con nosotros, pues es una lástima para él. No sé, al final es un gran jugador, pero él ha elegido su elección y ya está. Y que han estado en nuestro hotel, pues bueno, es grande, ¿no? Habrá mucha gente igual. Y ya está, no sé, al final no sé qué decirte más.
4: Tibu, te voy a preguntar por Mourinho. Estuviste con él en el Chelsea, ahora vemos, él dice que es otro Mourinho. ¿Tú cómo le ves? Que le conoces de aquella época, luego en el Madrid y ahora en esta segunda reentré en el equipo blanco.
3: Bueno, al final, después de 2 semanas no se sabe todavía, ¿no? Yo creo que hay que esperar un poco durante la temporada, pero es verdad que yo creo que es un poco más, con más experiencia, creo que es un poco más tranquilo, más pausado quizás en decir algo. Sigue siendo el mismo, que exige carácter, que exige entrenar bien, que exija disciplina, pero bueno, luego con el Chelsea también a veces yo tenía mis roces con él también, que era normal, él era así, yo también, y es lo que he dicho hace un par de semanas, que al final me gusta la gente que vaya de frente y así se avanza, y eso me gusta un entrenador que dice las cosas como son, y a veces no puedes pensar diferente, pero si tú dices lo que tú piensas y él dice lo que él piensa, yo creo que así avanzas en un equipo.
4: Gracias. Pues muchas gracias a Thibaut Courtois, el mejor portero del mundo, que bueno, pues hablábamos con él cuando España ganaba a Bélgica en el Mundial. Y bueno, pues ahora defiendo la portería de el Real Madrid. Ha hablado también de Vinicius, estábamos en el tramo de publicidad de la Desco, y ha dicho que, hombre, que algo habrá que revisar, ¿no? Que no puede ser que le pegue una patada por la espalda y no pase nada, ¿no? Que los árbitros, y para eso está también el VAR, tendrá que revisar ese tipo de jugada, lo que decía Iturralde, y bueno, pues tiene que tener algún tipo de sanción.
1: Y Mourinho, que le ha defendido de esta manera en rueda de prensa a Vinicius, ha hablado así.
8: Vini no es un santo, pero lo que le hacen es demasiado. Y inicia en el primer minuto. Yo pienso que es una cosa que ya está formatada, tiene ya un formato, tiene ya una cosa que se repite de adversario para adversario para adversario. Le doy yo, ahora le das tú, ahora le doy yo, ahora le das tú. Si yo cojo una amarilla, le das tú. Salgo yo que tenga amarilla, entra uno sin amarilla y te doy yo. Y es una frustración para él.
1: Pues eso es lo que decía Mourinho, luego ha hablado de una especie de bullying deportivo contra Vinicius. Bueno, es una palabra y algo tan fuerte que realmente no sé si es el contexto correcto, ¿no?, de hacerlo, pero sí que ha sido llamativo la contundencia Romero, Pulido, Herráez, Bruno con la de la defensa. Y es verdad que es la jornada 1. A mí me da un poco de pereza ya empezar así en la jornada 1, ¿eh?
2: A mí también. Yo creo que hay mucho... Creo que el debate viene de Escorial, ya viene viciado. Creo que es un debate que digas lo que digas, la gente que te quiera entender te entiende, la gente que no te quiera entender no te va a entender. Yo lo primero que quiero decir es que en el partido no ha pasado nada.
1: Nada.
2: O sea, que cuando... Es verdad que cuando le han dicho por los videomarcadores sonaba el nombre de Vinicius, cantaba Israel, le han pitado. Bueno, sí, han pitado a Vinicius y no han pitado al resto del Real Madrid. A partir de ahí lo que ha habido es pues dos o tres acciones en las que los jugadores del Español pues han ido o le han hecho una falta a Vinicius, Vinicius se ha rebrincado. Yo creo que en un momento de la primera parte Vinicius ha perdido un poquito el norte. Luego en la segunda parte es verdad que cuando el Madrid más lo necesitaba, él ha tirado un momento sin calidad o sin encontrar el golpe de pedal que tenía antes, pero ha tirado de arrestos para intentar llevar al equipo a la victoria. Pero yo creo que alguien le tiene que decir a Vinicius que tiene que tirar de freno de mano. Luego entramos en el debate de... Me pasa como a ti. Hablar de bullying en rueda de prensa, pues yo creo que está fuera de lugar. Pero creo que luego entraremos en el debate. O es el primer, la primera parte del debate es ahí está debatida. Que es el que insulte a la calle. Si Vinicius ve que alguien insulta de manera grave en la grada, que lo señale a la calle. Pero yo de hoy quiero decir, no ha pasado nada. O sea, en el partido no ha pasado nada. Y lo segundo que quiero decir es, siempre le pasa a Vinicius. Que además ha habido en un momento determinado del partido, como bien decía Mourinho, que se ha jugado la expulsión, porque si en algunas de las que se ha tirado simulando le sacan la segunda amarilla, se tiene que ir para casa.
9: Yo creo que esta defensa de Vinicius, Mourinho la tenía en la agenda y ha aprovechado la
1: Como que se la debía un poquito de Lisboa, sí. ¿No?

0: la oportunidad que ha tenido para defenderle en un partido donde efectivamente creo que no ha pasado nada, nada grave ni nada importante contra Vinicius. Creo que hablar de bullying es algo muy, muy, muy grave y muy delicado. Creo que no se llega a eso, ni mucho menos en el caso de Vinicius. Y solo quiero recordar, lo digo porque él lo ha dicho en la declaración, porque sabían que ahí está la hemeroteca y la fonoteca, que Mourinho, tras el incidente con Prestiani, dijo textualmente: ¿en cuántos estadios ha tenido problemas Vinicius Junior? Siempre es lo mismo. Bueno, pues habría que decirle a Mourinho que este Vinicius es el mismo que en su día le provocó decir esto a Mourinho. Es el mismo. Y el problema sigue siendo el mismo. Yo censuro claramente quien insulte a Vinicius. Y efectivamente, quien insulte a Vinicius, fuera
1: de
0: los
1: estadios. Eso está fuera del debate,
0: Pulido. Eso está fuera del debate. Pero el Vinicius que él aludió aquel día es el mismo de hoy. Así que convendría que Mourinho también le dedicara tiempo a intentar reconducir, aunque creo que va a ser muy difícil, bueno, el comportamiento de él.
2: Él lo sabe porque ha hablado de que no es un santo, claro. Es decir, que él es perfectamente consciente.
1: Y luego una cosa que se me olvidaba, Escorial, y yo, sí, creo que es, yo creo que es importante, porque de alguna manera Mourinho acusa, en esta ocasión, a los jugadores del Español de intentar sacar del partido a Mourinho, ahora te doy yo, ahora le da el siguiente, ahora le da el siguiente. Bueno, esto es una responsabilidad del árbitro. No ha habido ni una sola acción de estas que diga, uff, que es amarilla clara porque le han pegado un patadón. ¿Verdad? Y me parece que eras tú el que lo decía durante la transmisión, o Iturralde, la reiteración no está. La reiteración no es amarilla, si no es el mismo futbolista. Entonces, yo creo que hay que tener cuidado a veces con lo que se dice, porque la manera de defender a tu futbolista no es dejar la sensación de que hoy los jugadores del Español se han ensañado de alguna manera con Vinicius, porque yo puedo estar equivocado, pero lo que yo he visto en el terreno de juego no tiene nada que ver con un ensañamiento hoy con Vinicius, ni mucho menos.
3: Que además esa manera de defender a Vinicius o de molestarle y demás, lo que dice Romero, ni está fuera del reglamento.
2: No, claro, es un...
3: Ni tampoco es una cosa nueva.
2: Que
3: es
2: a los buenos les han dado siempre, como decimos siempre aquí.
3: Que se ponga Mourinho... Que se ponga Mourinho los Madrid-Barça de cuando él era entrenador del Madrid y lo que hacían con Messi, que insisto, que no, es que era tal cual.
2: Sí,
3: o sea,
2: sí,
3: una,
2: sí,
3: falta se la hacía Pepe, la otra se la hacía Arbeló, que me parece
2: que
3: bien.
2: Entiendo. O sea, está en el papel, claro, Mourinho, de defender ahora mismo, pues esto, si fuera el entrenador contrario, diría lo otro.
3: Ese es el problema de Mourinho, que tú sabes que todo lo que dice es con un sesgo.
1: Bueno, de Mourinho y de casi todos.
2: De casi todos.
3: Bueno, en este caso de Mourinho, estamos hablando de él. Hay muchos entrenadores que es así. En el caso de Mourinho es tan evidente como que en seis meses te ha dicho una cosa de Vinicius y la contraria.
2: Vuelvo a saludar a Tomás Roncero, que está por ahí.
3: ¿En contra o a favor?
2: Hola, Tommy, estás ya de vuelta, ¿no?
4: Sí, estamos aquí, estamos. Venga, sí, contento y satisfecho con el triunfo.
2: Escuchar un par de respuestas de Manolo González y enseguida vuelvo contigo, venga.
5: Por supuesto.
6: Este es el tipo de jugador que veníamos pidiendo hace tiempo para tener. Un tipo de jugador como Cala, que sea capaz de jugar en la media punta, que tenga desborde, que tenga gol y que sea capaz de hacer las cosas que hace Alex. Yo creo que tiene aún mucho margen de mejora. Y
2: hablando de tu jugador, Bruno, de lo que juega. Qué orgullo.
6: Y Cala, lo que tenemos que intentar es que el equipo vaya mejorando, que siga mejorando.
3: Te lo he robado.
6: Y también hay una cosa.
2: Ya, lo he visto.
6: Yo estoy orgulloso de ese equipo, pero hoy nos tenemos que ir cabreados por perder el partido. O sea, lo que no va a decir, porque es el Madrid, hemos perdido y no pasa nada. No. Aquí el vestuario estamos jodidos, estamos cabreados y lo que nos tiene que servir para el sábado que viene, o sea, ya competir al máximo y a ganar en Anoeta. Pero aquí no vale nada de conformarse porque el rival sea de los mejores clubes del mundo. Esto no, a nosotros no nos vale.
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2: A ver qué le preguntan ahí a Manolo González. Roncero, en tu página del diario AS, ¿Qué has puesto? ¿Qué has escrito?
4: No, he titulado primero Carlitos de mi vida, entre exclamaciones, porque estos goles de un chaval que debuta, que es un sueño de un cuento de hadas, que está viviendo, que hace un mes y medio se iba a ir al Hull de la Premier y de pronto juega en el Real Madrid y de pronto sale los últimos 10 minutos en el debut de Mourinho, en un partido trabado, y te mete un gol con esa sutileza. Es que además tiene una cosa, el regate que le hace a Introvis, pues lo fácil es tirar de primeras, que lo que hubiera hecho un 9 al uso. Es con una sutileza, me recordó ese amago que hace con Miyato en el gol de la séptima, ese amago que hizo cuando hizo el repliegue para luego chutar, y lo hace con una calidad, y yo creo que ya, yo no lo sabía, lo que ha contado luego Mourinho, que casi que viven juntos, vamos, porque, claro, dice, desayunan, comen, cenan juntos, están todo el día juntos, pues hay una química ahí, evidentemente, de la que el Madrid se va a aprovechar, porque era una figura que no teníamos, una posición que no sé por qué, desde que se fue José Luis, el club no quería cubrir, con un 9 puro, un 9 de verdad, un 9 que fije centrales, y encima español, paisano de Ferran, héroe de España, como campeón del mundo, tiene todo a favor. A mí ese chico, además, se le ve cómo sonríe. Este tío ha venido de pie.

0: Y yo creo que va a gustar mucho ese perfil en el Bernabéu, pues ese tipo de futbolistas que caen muy bien. Así que felicidad. Yo creo que hay que darle la enhorabuena. Y también te digo, Mourinho ha hecho buenos cambios para revolucionar el partido. Y en la segunda parte el Madrid con creces ha jugado para ganar. Un español muy bien plantado, muy defensivo, muy ordenado, muy disciplinado. Pero la segunda parte Courtois ha sido tan espectador como tú, como yo. Y en la segunda parte el Madrid ha llegado 15 veces. Lo que ocurre es que hoy ni Mbappé ni Vinicius han estado con el gatillo fino.
1: Ha gustado Dumfries, ha gustado Bellingham, ha estado bien Müller, Mbappé.
0: Müller.
1: Hemos visto que le ha dado también a Bernardo Silva, lo decíamos durante Carrusel, la batuta como director de juego, pero toda vez que Bellingham es fijo indiscutible, cuando vuelva a Tchouaméni, pues no cabe Bernardo Silva, ni Valverde, ni Tchouaméni, ni Camavinga. Es decir, ahí hay que elegir. Habrá que ver porque el que parece fijo en esa línea del centro del campo es Bellingham. El doble pivote luego veremos, ¿no? Si Tchouaméni, Valverde, Bernardo Silva. Hoy Bernardo Silva, director de juego, pero luego habrá que ver.
0: Pues yo creo que Tchouaméni ya no va a ser intocable como era, entre otras cosas porque no había muchos más jugadores para jugar en esa posición. Yo creo que Tchouaméni va a alternarse, porque Bernardo Silva va a tener que jugar bastante, sobre todo en el Bernabéu, porque es un futbolista que es el más creativo que hay para dirigir el juego en la base. Porque Güler lo podría hacer, pero Güler, si la alejas del área, pierde mucha efectividad, porque es un media punta glorioso. No te decir al nivel de Bellingham, pero es un aprendiz de Bellingham magnífico. Entonces yo creo que al no haber venido Rodri, el único jugador que de verdad puede hacer ese fútbol de posicional y de ordenar el juego es Bernardo Silva. Por lo tanto, en algún partido se queda en el banquillo Tchouaméni, en alguno puede que se quede.
1: Sí, pero Bernardo Silva, como los de arriba no corren, le dejan vendido. Es decir, se ve que tampoco le da.
0: Pero para eso ahí tiene que estar Valverde y algunos partidos estará Tchouaméni.
2: No, Valverde no. Ahí tiene que estar el entrenador. Entre otras cosas, Mourinho ha venido para que los de arriba corran.
0: Claro.
2: Para conseguir cosas que otros entrenadores no han conseguido. Es decir, que los de arriba, dentro de sus posibilidades, corran y ayudan al centro del campo.
0: Pero yo he visto a Vinicius en la primera parte, sobre todo cuando el español lo ha apretado, defendiendo casi en el córner las entradas que había por la derecha.
1: Es el primer día.
0: Yo sí creo. Claro, bueno, hombre, claro, ya, pero el primer día ya hemos visto algo que el año pasado no veíamos casi ni el primer día. Pues ya el año pasado con Xabi Alonso, mira que el hombre les insistía, yo no veía a Mbappé ni a Vinicius de presionar. Entonces, yo creo que de la manera en que va a funcionar esto con Mourinho, entre comillas, el que traicione el espíritu de Gaguitos, tenemos que arrimar el hombro. Espero que no le tiemble el pulso, porque además tiene recursos en el banquillo, porque el Madrid con los fichajes que ha hecho tiene un plantillón y tiene recursos. Fíjate los que se han quedado de fuera. Es que Brahim, por ejemplo, figura de Marruecos, un grandísimo jugador, no juega ni minutos, y de eso va a haber varios. Entonces yo creo que en eso Mourinho lo va a modular, pero evidentemente, claro, yo he hecho en falta un jugador posicional que fuera más especialista. Si no es Rodri, pues un Zubimendi, pero yo creo que ahora mismo la plantilla está cerrada, por lo que vamos sabiendo, y bueno, pues habrá que ir parchando con esa situación. Un día Bernardo, otro día Tchouaméni, otro día Valverde, ya veremos cómo lo soluciona.
3: A mí me ha parecido relevante lo que ha dicho Mourinho en la rueda de prensa, donde ha avisado a los que no van a jugar de titulares que tienen que sentirse importantes y que tienen que manejar la frustración de no jugar, porque como caigan en el desánimo, va a tener muy fácil no contar con ellos, ¿no? Yo creo que es un mensaje claro a toda la plantilla de que no hay intocables. No sé si ahí entran Mbappé, Vinicius, Bellingham.
2: Intocables sí hay, intocables sí hay.
3: Efectivamente.
2: Que no caben todos en los intocables.
3: Que hay algunos que creo que van a seguir siendo intocables, y hoy se ha demostrado, porque le cuesta a Mourinho tomar esa decisión, pero sí que ha lanzado un mensaje de, oye, todos sois importantes, todos tenéis que estar preparados para jugar. No todos podéis jugar, no tengo la varita mágica de jugar con 14, ha dicho evidentemente, sino que solo puedo jugar con 10 más el portero, pero tenéis que estar todos preparados para jugar, ¿no? Y ahí yo creo que sí que va a tomar y va a tener que tomar decisiones importantes en el centro del campo, ¿no? O sea, yo creo que ahí está la primera gran decisión táctica importante de Mourinho. ¿Cómo quiere que juegue el Madrid en el centro del campo y quién quiere que juegue en el centro del campo? Si quiere darle importancia a Güler, si va a seguir siendo la manija del equipo Bernardo Silva con Valverde, que como yo he dicho antes me genera dudas. Tchouaméni, ¿qué papel va?
1: Lo de Güler ya lo dijo. O sea, vamos, yo lo entendí así, que Güler en banda. O como sí. Mucho donde Bellingham.
3: Sí, que todavía no le ve para sostener el centro del campo. Sí, está claro que no le da el físico para estar en esa posición. Pero vamos, que va a tener que tomar decisiones.
2: Pulido también. Sí. Cada partido es diferente. Yo creo que en los primeros 15 minutos se ha visto una idea de lo que de lo que quiere Mourinho ver del equipo la mayoría de los partidos, que es una presión rápida arriba, transiciones y juntitos atrás para que no tengamos problemas, porque donde el Real Madrid tiene problemas, y yo creo que esos problemas no los va a poder solucionar juegue quien juegue, tiene muy buenos futbolistas, pero cuando el Madrid va a tener problemas es cuando le entreguen la pelota, le cierren los espacios y le digan ahora crea tú. Ahí el Real Madrid pues va a tener problemas, porque quitando a Bernardo Silva no tiene futbolistas con esa clarividencia en el centro del campo para manejar la pelota y para gobernar en los partidos, ¿no? Pero yo creo que es el primer partido, creo que faltan piernas, creo que faltan entrenamientos, pero el boceto de lo que quiere Mourinho, a mí me da la sensación que son los primeros 15 minutos que hemos visto hoy en Cornellá, que robar arriba, las transiciones rápidas de Mbappé, la calidad de Güler, cuando aparezca Diamandé, que por cierto en la segunda parte lo ha intentado, no ha tenido, digamos, la calidad del último pase, pero sí que es verdad que lo ha intentado, y la jugada además del gol viene por esa banda derecha, y luego se trata de ponerle continuidad durante la mayor cantidad de minutos posibles a esos 15 que han sido fantásticos del Real Madrid hoy, ¿no?
0: Pero yo también sí que veo que el equipo es mucho más solidario, porque me he fijado en todos los partidos de la pretemporada, incluido el de hoy, Courtois o en su momento Lunin han tenido muy poco trabajo. O sea, Courtois ha tenido la parada que ha hecho, el gol, y prácticamente no tiene más acciones de verdad. O sea, el Madrid, acordaros que era un poco un carrusel, que este año, en todos los últimos años, llegaba muchas veces arriba, que si Mbappé, que si Vinicius, que si tal, pero Courtois, ¿cuántas veces hemos dicho estos dos años que era el héroe con 7-8 paradas en algunos partidos, incluso algunos partidos del Bernabéu? Y siempre esa heroicidad es lo que le permitían hacer ganar los partidos. Yo estoy viendo que la manera en que Mourinho, yo creo, les ha puesto las pilas, entienden que aquí no puede darse un tío parado claramente o no tal, porque las pocas veces que el Madrid pierde una pelota, notas que dos o tres futbolistas van rápidamente a por él, a cerrar espacio. O sea que yo sí, no sé si va a durar esto toda la temporada, ¿no? Luego vemos que de pronto hay jugadores que dimiten porque ya dicen, este desgaste no lo aguanto, pero sí creo que les han metido y esto aquí vamos a remar todos a la misma dirección, se llamen como se llamen, y el que no lo entienda pues no va a entrar en este esquema. Así que de momento evidentemente los triunfos se edulcoran todo, pero es que creo de verdad que el Madrid se ha trabajado el partido para ganarlo, y he visto más brotes verdes que cosas que puedan ser preocupantes. Es que la mejor manera de empezar una etapa es ganar así, y además sabe mejor si es el descuento, claro, porque ganar de manera épica siempre sabe mejor.
4: Que no, me ha sorprendido que no jugara ni un minuto Brahim. Sé que todos no pueden jugar, es normal, pero ni un minuto. Bueno, de hecho Mourinho se ha ido a hacer una calantoña antes de fundirse un abrazo con Spi, que le ha salvado los tres puntos, pero que Brahim no haya jugado ni un minuto con la pretemporada que ha hecho, a mí
5: es que lo va a tener complicado.
4: Sí, me ha sorprendido, la verdad.
3: Muy difícil lo va a tener.
5: Brahim, claro, sí. Este era su momento, precisamente cuando los del Mundial estaban fuera de forma. Sí, es que va a ser un año complicado.
2: Pero Bruno, si tienes dos que no lo va a quitar nunca, que son Vinicius y Mbappé.
0: El otro Diamandé, claro.
2: Claro, y luego en la derecha tienes a Diomandé. Cuando esté Diomandé, vas a tener el banquillo a Güler. Viene por el camino Rodrigo, que está lesionado. Quiero decir que Brahim no va a tener difícil para encontrar minutos, porque lo que tiene el Real Madrid arriba, sobre todo teniendo en cuenta que hay partidos para todos, hay minutos para todos, pero cuando lleguen los partidos de calidad y los minutos de calidad que quieren jugarlo todos, Brahim lo va a tener muy difícil, porque hay dos que juegan siempre 95 minutos, que son Vinicius y Mbappé. Entonces ya dos se te quitan.
0: Y falta Andrés, que yo no solo va a tener que ceder.
1: Tres cuartos que Brahim, yo creo.
2: Bueno, es que yo te digo una cosa.
0: Pero es que Andrés ahora mismo le tienes que decir, chico, no te lo tomes a mal, pero tú has visto el suplente que tiene
1: bueno,
0: Mbappé.
1: Bueno, Andrés, que el año pasado en Francia jugó mucho en la derecha, ¿no, Bruno?
5: Sí, jugaba. Sí, sí. Es verdad que era un sistema un poco distinto, jugaban más con falso 9, y él era un extremo diestro, pero que caía mucho por dentro, le daba mucha libertad y demás, pero sí, él ha jugado bastante de extremo derecho y puede actuar en esa posición, claro.
2: Ya, pero Bruno, pero Endrick es un perfil que en el Real Madrid está más. Quiero decir, Endrick no es un rematador de área. Endrick es un rematador de llego en carrera, la reviento. Pero
0: sí,
2: no
0: con
2: es un,
0: espacios,
2: no es,
0: con espacios.
2: Claro,
0: sí,
2: pero,
0: sí.
2: Pero es que Spi es Joselu. Sí. Para mí, repito, con los pies es mejorado. Y creo que Endrick, sí, sí. No sé cómo estará la situación contractual de Endrick, y por lo que yo sé, es un futbolista que está empeñado en quedarse en el Real Madrid. Si yo fuera amigo de Endrick, le diría, a lo mejor te tienes que buscar la vida fuera del Madrid, porque es que yo no le totalmente veo posibilidad de que pueda jugar minutos de calidad este año Endrick en este Madrid.
3: Sí, amigo de Brahim,
1: salvo que salga y la rompa, pero que la rompa de verdad, si no.
3: Si no, fueras amigo de Brahim,
2: tiene que romper en dos minutos.
1: Sí, sí,
2: es que
1: pero, oye.
2: Lo bueno de Spi, que creo que va a cumplir ese papel, es que con 21 años ha venido para intentar agarrarse a la oportunidad de su vida y que él es consciente de que si tiene 10, la tiene que romper en 10. Si tiene 12, la tiene que romper en 12. Y creo que Hendrik no es ese tipo de futbolista. Creo que Hendrik es un futbolista que necesita regularidad, que necesita continuidad, que necesita ponerse en forma, que necesita sentirse querido. Spi es un killer. Los minutos que le den los va a aprovechar. Y yo creo que Spi, con todo el respeto, Tommy, se va a pasar por la izquierda a Hendrik.
0: No, es que ya lo ha hecho mi amante. No sé, tú conoces cómo es el Bernabéu. Y este chico ha empezado con el pie derecho. Pero no solo por lo de hoy, ya lo que se ve en pretemporada. Y ya lo se va a notar el miércoles. Verás el miércoles, cuando le saquen la segunda parte, le sacará 15, 20 minutos, no es lo que será. Verás, va a ser de las mayores ovaciones de la noche. Porque yo lo noto en la gente que conozco, los grupos que tengo de WhatsApp. Ya desde que ha salido, pues, todos me decían mucho ellos, oye, que saque a Spi, que este puede, hay que colgar balones y quitarlo. O sea, la gente ya sabe que es el perfil de futbolista.
1: Ha hecho todo bien.
0: Que te puedo
4: lo que ha dicho Courtois, ¿no?
1: Sí, también.
4: Es el José Lu Junior. Y que cómo choca con Rüdiger, porque aquí el termómetro es Rüdiger. Si tú chocas con Rüdiger y sales airoso, es que eres un killer.
1: Quiero que escuchéis a Manolo González. Elena y Diego, ha terminado ya la rueda de prensa, ¿no?
6: Sí, ha acabado ya la rueda de prensa del técnico del Español, Lesco, y ha dicho que no cree que el árbitro haya condicionado el partido, pero sí que pedía unificación de criterios porque le molestaba que se pitara diferente al Español que a otros clubes. Y cuando le han preguntado por las palabras de Mourinho, de Vinicius, al que ha dicho que se le hace bullying, esto es lo que ha contestado el entrenador del Español.
7: Bueno, hombre, coño, si no le podemos tocar. A ver, esto es fútbol. Yo no he visto ninguna entrada de que sea exagerada sobre Vinicius, que lleve un riesgo para el futbolista hacerle daño. Al final, sí que nos podemos remontar a la época de Maradona, entonces sí que era criminal esto. O sea, yo creo que hoy en día, con las cámaras que hay, todo no hay acciones, o cuando son, se castigan, que impliquen una acción grave para el jugador. Yo pienso que las faltas que ha recibido Vinicius son faltas normales y nadie ha de buscarle, vuelvo a repetir, porque somos jugadores, tenemos jugadores que no saben hacerlo. No hemos ido a buscar ni a provocar nada. Al final son lances del juego, como ha habido faltas que han sido a Dolan, como ha habido faltas a otros jugadores o a Mbappé, y son lances del juego simplemente, por lo menos aquí.
1: Pues yo estoy de acuerdo con Manolo González, es verdad.
3: Sí. Se le ha ido la mano a Mourinho en la defensa.
2: Pues es exactamente lo que he dicho yo en mi anterior intervención, de la sensación que tenía de lo que había pasado en el partido con Vinicius. Que sí, faltas, porque eres muy bueno, tienes mucho la pelota, desbordas, te intentan sacar del partido y eso tiene que ponerle un límite al árbitro y se llama fútbol. Pero faltas duras en las que la integridad de Vinicius haya corrido peligro durante el partido hoy, cero.
0: No, eso es verdad, pero también te digo, cuando he dicho que el arbitraje, que le gustaría que
4: le buscan, le buscan y le encuentran.
0: Sí, pero que el arbitraje no se puede quejar, porque para mí de verdad que la jugada ha podido ser totalmente determinante, la expulsión que le perdona a Calatrava el minuto uno de la segunda parte. Es que era quedarte toda la segunda parte con uno menos ante un Madrid que ya estaba empezando a arrollar. Entonces yo, cuidado, ese es un error clamoroso que, oye, como el Madrid ha ganado, menos sobrejuelas, pero
3: sí,
0: yo
3: pero
0: eso no,
3: Tommy, los del Español te pueden también recordar que Vinicius ha podido también ser expulsado por fingir.
2: Pero después de esa
3: no, vale, después, pero que también, digo, por ser justo.
2: No, yo no me enfado,
3: lo que pasa es que habrá madridistas.
0: Pero en ese momento no había pasado todavía eso. Claro,
3: que sí, pero habrá madridistas que nos estén escuchando y estén de acuerdo con lo que dice Roncero, que yo también estoy de acuerdo, que esa acción puede ser así, pero hay otros que nos estén escuchando que puedan decir, oye, pues Vinicius también podría haberse expulsado por simular. O sea, te quiero decir que todo hay que decirlo, porque no es solo lo que le hacen a Vinicius, es también lo que hace Vinicius, ¿no? Y por ahí creo que debe ir también mucha de la reflexión de Mourinho, ¿no? Porque
2: claro,
3: es muy fácil.
2: Que el árbitro no ha tenido, te ha podido gustar más o menos, pero que no ha tenido
3: incidencia.
2: Para mí no ha tenido incidencia, pero sí que es verdad que evidentemente Manolo no va a salir diciendo tenían que haber expulsado a Cala. Pero lo tiene claro, pero él se queja de una cierta disparidad de criterios a la hora de arbitrar, que yo sinceramente tampoco he observado en el partido, pero lo que sí tengo claro es que Sánchez Martínez, que a mí evidentemente no es santo de mi devoción, creo que no ha tenido ninguna responsabilidad en el resultado del partido, ni a favor ni en contra.
1: Pues lo habéis hecho muy bien todos, chicos. Mira, una de Mellingham y os despido. Venga.
2: Oye, ¿te vas a quedar todos los sábados o cómo va esto? ¿O es en agosto?
1: No, es en agosto.
8: Vale, yo te quiero preguntar por ti.
1: Una de Bellingham, y ya te despido.
8: Espectacular, con 7 goles. Hoy has estado inmenso, teniendo en cuenta que has sido el último en llegar, en incorporarte a la pretemporada. Nos ha recordado mucho al Bellingham de la primera temporada. ¿Tú cómo te sientes? ¿Cómo estás?
9: No sé, yo creo que ha hecho lo mismo cosas que los últimos dos años, pero con un gol. Cuando yo marco goles, todo el mundo, oh, qué bueno, pero sí, para mí es más importante ayudar al equipo en todos los juegos, ¿no? Con balón abajo, con balón más arriba, regates, defensivamente también. Y para marcar un gol siempre es especial, pero el cosa más importante es ayudar al equipo siempre.
8: Nos gusta esta versión tuya, Jude. Gracias, ¿eh?
1: Ahí estaba Jude Bellingham. Romero, el miércoles contra la Real, ¿vale?
2: ¿Lo haces tú?
1: No, me refiero a que te cuides.
2: Ah, vale, sí, perfecto.
1: Venga.
0: Ahí estaremos unido de Romero. Romero, yo te acompaño el viernes.
2: Bueno, llévate los cables.
10: Llévate el aparato.
0: Sí, sí, mame, vale.
1: Romero, gracias. Raez, un abrazo. Elena de Diego, Julio Pulido, Tomás Roncero. Mira, Bruno, aprovechando que te tengo por aquí, ya por aprovechar el fútbol internacional, ¿hoy qué tal ha ido?
5: Bueno, primera jornada de la Liga Italiana con victoria del Inter, el actual campeón que ha goleado, ha empatado el Como de Cesc Fàbregas, empate a uno con el debut de Milla, que ha sido titular en el Como. Ha ganado el Bayern la Supercopa de Alemania, victoria ante el Dortmund por 1-2, muy superiores en la primera parte. La segunda se ha igualado un poquito más el partido. Y en la Premier ya hemos tenido pinchazo de dos de los del Big Six, de los equipos importantes. Ha perdido el United contra el Hull City por 2-0, una defensa estrepitosa del equipo de Michael Carrick. Y también ha caído goleado, en este caso, el Tottenham, que se ha gastado más de 200 millones de euros en este mercado de fichajes, cerca de 300 incluso. Pues bien, ha perdido contra el Brentford por 3-0 en la tarde de hoy.
1: Y mañana Castellón Sabadell, qué pena que esté Axel de vacaciones, de verdad. A lo mejor le podemos pegar un toque.
5: Pero nos ha escuchado, ¿eh? Nos ha escuchado, Axel. Sí, me ha mandado un SMS, todavía existen, y me han mandado...
1: A lo mejor le podríamos pegar un toque, pero es que me da un poco de apuro molestarle en sus vacaciones.
5: 7 de la tarde,
1: Castellón Sabadell, el segundo partido más importante del día en segunda, después del de las 5, Eibar, el Valladolid. Abrazo, Bruno, gracias.
5: Otro, hasta luego.
1: Seguimos en Carrusel y hablamos de lo de hoy y de lo de mañana, venga.
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5: Sí, me gusta, Coque, que pongas así lo es. Gente de la tierra, hombre. Que sí.
3: Con más fuerza.
5: Ahí Fito, Xavi, Jaco, no grandes. Además del Español 1, Real Madrid 2, se ha jugado a primera hora, bueno, a primera hora, a las 5 de la tarde, el Athletic Club 1, Sevilla 3. El Athletic ha marcado con gol de Paredes, pero ya era demasiado tarde porque era el minuto 70 y era el 1-3. Antes había marcado Oso, Eyuke e Isaac Romero, partido marcado por la expulsión de Yuri Berchich en los primeros minutos de partido. Diego González, muy buenas.
6: Hola, ¿qué tal? ¿Cómo estás?
5: Diego González, muy buenas. Hola. Diego González, muy buenas. Hola, ahora hola. Sí, Diego González, muy buenas.
6: Hola, buenas noches, Esco.
5: Pues Diego González ahora, no está. Ahora sí, ahora sí, Gallo, ahora sí. Ahora sí que te escucho.
6: Vamos allá.
5: Ahora sí.
6: A la tercera. Buenas noches, Gallo.
5: Buenas noches. Nada, lo que te decía, ¿no? Partido marcado por la expulsión de Yuri y el Atleti, pues que no ha tenido opción ni siquiera tras el 1-3, que pensaban que es en Mamés, en Balontenaría y sí, podría claro, dar la remontada.
6: No ha sido, sin duda, el debut deseado para Terzi, que no han salido las cosas. El Sevilla ha aprovechado la ronda que pagaba el Atlético hoy. Bien es cierto que, como bien apuntas, todo condicionado por esa expulsión de Yuri a los 10 minutos, exclusivamente para el Sevilla. Le ha parecido bien la expulsión. A los demás les ha parecido excesivamente riguroso el colegiado en esa acción. Pero bueno, el 0-1 error de Unai Simón, el gol de Oso que decías, Simón pidió falta. El 0-2 Berenguer no está bien en la acción defensiva que aprovecha Yuke. Y el 0-3, pues Areso quiere despejar de tacón dentro del área y la deja en bandeja, ¿no? Para que Isaac Romero marque. Esa frivolité la ha catalogado Terzi que como una acción defensiva demasiado optimista, por no llamarla de otra manera, si lo ha dejado ahí el alemán. Y bueno, pues sí, el gol de Paredes decoraba un poquito el 1-3, pero bueno, como bien también has dicho, ya era tarde. Aunque bueno, el Atleti no se rindió, ¿no? Que es lo que saca Terzi de positivo del partido. Y no gustó nada César Soto, el árbitro. Mira, escucha a Iñaki Williams que dice que se equivocó en la jugada de la expulsión, que lo mediatiza absolutamente todo.
7: Hemos plantado cara aún con 10 en una roja muy rigurosa en la cual en ningún momento el delantero de ellos tenía el balón controlado, en ningún momento debe ser roja. Una herramienta como el VAR está para mostrar ese tipo de imágenes, que se le va el control, no llega en ningún momento, entonces no es ocasión manifiesta de gol porque se le va el control. Entonces creo que ha sido muy rigurosa y creo que no ha sido justo con nosotros.
5: Pues no estaba contento Iñaki Williams con Sotogrado. El Athletic, que es la primera derrota, primer partido, primera derrota de la temporada, jugará el jueves frente al Barça en el Camp Nou. El Sevilla 2-2, 6 puntos, líder de la categoría. Gracias, Diego, gracias que encima estáis de fiestas.
6: Sí, sí, no, te lo agradezco.
5: Vuélvete.
6: Simplemente decirte que lo mejor del Atleti, sin duda, ha sido el debut de los chavales de Grebarrena y de Canales, que yo creo que van a dar muy buenas noticias al Atleti esta temporada. Otros dos cachorros que, bueno, que están ya en el primer equipo.
5: Y el recuerdo
6: a un calimocho a tu salud.
5: Muy bien, y el recuerdo a Carmelo Cedrón también en la previa, por cierto, en Valentonaría. Con lo fácil que es decir que se vienen arriba, pero eso me pasa por burro. Después de ese partido, Valencia 0-0, bastante más aburrido. Chimo Masmano, hola.
8: Hola, muy buenas. Ya habríamos querido que hubiese salido alguno de los dos equipos envalentonado, pero no, lo que hemos visto es apelmazado. Podría ser tú que eres de amplio dominio de la lengua española.
5: Sí, pero...
8: Apelmazado, sí.
5: Cuando me complico ya ves que me queda grande la historia.
8: Acalorado,
5: vale.
8: O acalorado, o con...
5: Cuidado ahí,
8: Con mucha falta de rodaje.
5: Ajá.
8: Sí, hemos tenido de todo. Hemos tenido un partido droga dura, porque al final han sido casi 44.000 espectadores que se marchaban. Hoy, Esco, al contrario de muchos inicios de temporada en Mestalla, donde la gente, en cuanto le das un poquito, pues se viene arriba, mira que este inicio de temporada era especial, porque si ya vamos viendo y vamos descontando y quitando hojas del calendario, es el último inicio de temporada en un estadio centenario. Son 103 años de Mestalla, es el campo uh-huh. más antiguo de Primera División. El año que viene, en teoría, ya no va a ser en el viejo Mestalla, sino en el nuevo Mestalla, y hoy debería haber sido algo especial. Pero sí. la sensación es, y lo hablaba con Fran y con toda la gente que veía en Mestalla, nadie llegaba con ilusión. A este Valencia le falta mucho, mantiene a Corberán, que el año pasado estuvo discutido y este año le han dado una temporada más. Se está alejando cada vez más él de quien le ha renovado, que es Ron Gurley, y quien era su persona de máxima confianza, porque le ha pasado a Corberán como a tantos otros entrenadores, que ha llegado el inicio sí. del curso y le faltan piezas. No lo hemos visto en el Celta, que también se ha dejado llevar por ese uh-huh. ambiente pastoso, ese partido pastoso, pero al final el reparto de puntos, ese 0-0, y como digo, Corberán, antes del partido, ayer en la previa y hoy recalcándolo, cuidado, otra chinita, otro misil a la dirección deportiva y al presidente Kietlin.
9: Bueno, nunca es lo ideal. Siempre espero tener los jugadores lo antes posible. Tuvimos muchas salidas el año pasado, hemos tenido alguna incorporación, pero siempre lo ideal es tener la plantilla completa lo antes posible cuando arrancas la liga, y si no es completa, pues encajar un detallito, pero bueno, no ha sido así. Nosotros nos tenemos que adaptar a las circunstancias. Tenemos que, como dije en la rueda de prensa antes del partido, que como club dar un paso e incorporar jugadores que ayuden a mejorar el equipo.
5: Pues eso decía Corberán, empate a cero, Valencia 0, Celta 0. Gracias, Chimo, abrazo.
8: Un abrazo fuerte, Esco.
5: Seguimos, Carrusel.
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5: Mañana 5 de la tarde en el Metropolitano, Atlético de Madrid Villarreal. El Atlético de Madrid que hizo un buen partido ante el Málaga el otro día cuando debutó. Villarreal empató a 2 frente al Racing en el equipo nuevo de Íñigo Pérez, que de nuevo tenía bien poco porque en realidad solo Carlos Romero era la novedad en la banda izquierda. Veremos mañana 5 de la tarde y con Julián en la convocatoria. Talavera, hola.
20: ¿Qué tal, Esco? Buenas noches, sí. Es la gran novedad, la inclusión de la Araña con todo este verano convulso donde ha sido triste protagonista el delantero argentino del Atlético de Madrid y que mañana va a estar en la lista. Lo decía Diego Pablo Simeone, que también ha querido matizar las palabras en la última rueda de prensa y hablar del delantero argentino.
21: Ha habido unos leves cánticos de un sector...
5: Estas son las del otro día de Simeone, que son las que...
21: ...a Julián Álvarez, y yo quería saber qué opinas de esto, gracias.
22: Muy respetuoso por nuestra gente.
5: Esto es lo que dijo el otro día y, como decía Talavera, hoy ha matizado.
23: Pero que obviamente no comparto ni insultos ni agravios. Miguel habló claramente ayer, yo sigo en la misma línea de donde estoy. Para mí Julián es un jugador importantísimo para llegar a los objetivos que tenemos como equipo. Lo necesitamos, lo vamos a cuidar desde lo deportivo y vamos a estar con él. ¿Por qué? Porque es un jugador nuestro y mientras estén en el Atlético de Madrid jugadores que son míos, yo lo voy a cuidar.
5: Celebro que lo haya matizado el Cholo Simeone. Para mañana Tala veremos ya Kangin Lee, Baena, o seguiremos viendo a los chavales, Arnau, que hizo un gran partido, a Jorge Domínguez en el 11.
20: Bueno, yo creo que por lo que ha trabajado Simeone, creo que van a cambiar los dos laterales, no van a ser ni Dani Martínez ni Domínguez, van a volver, o van a, en este caso va a debutar Grimaldo, que no jugó el otro día con Marcos Llorente, la pareja de centrales inamovible de momento, Lenormand-Janko, a falta de la salida de Josema Jiménez y de que vaya cogiendo ritmo el Cuti Romero, que se ha quedado fuera de la convocatoria, junto con otros que tienen posibilidades de salir, como son Tomás Lemar y Obed Vargas, y el lesionado Alexander Solota. En el centro del campo va a volver a estar Coque con Barrios, con Mendoza, que es otro de los protagonistas, Juliano puede entrar también en el equipo, Lukman va a estar arriba, y como te digo, un equipo bastante reconocible, aunque todavía falta ir incorporando poco a poco a futbolistas. Por lo tanto, a priori, ni el campeón del mundo que marcaba el otro día el golazo de falta, ni el coreano Kangin Lee, van a ser de la partida. Se busca hacer un buen partido, está preocupado el vestuario con el tema Julián, no quieren que para nada lo que se vaya a vivir mañana afecte al resultado y afecte al equipo. Por eso yo creo que, aunque no hay un llamamiento claro, sí se espera que, bueno, oye, si se tiene que evitar a Julián en un momento puntual por megafonía, que se haga, pero que no afecte al rendimiento del equipo, que al final los tres puntos es lo más importante. Pero evidentemente mañana va a ser el gran protagonista del Metropolitano.
5: Gracias, Tala, te mando abrazo.
20: Un abrazo, hasta luego.
5: 7:30 Getafe Racing, 9:30 Elche Barcelona, evidentemente sin Rodri todavía, ¿no? Santiago Valle, hola.
0: ¿Qué tal? Muy buenas, sin Rodri. Se va a incorporar al equipo el lunes, por lo tanto mañana no va a estar, aunque está inscrito. El resto de fichajes sí que van a estar en la lista de convocados, tanto Adeyemi, que apunta a titular, como Gordon y también Joao Cancelo, por supuesto, que ya está a disposición para jugar, aunque no lo va a hacer de inicio. Sí que es importante comentar que Rafinha es el hombre que apunta a ocupar la posición de 9, mientras el Barça no ficha al sustituto de Robert Lewandowski. Rafinha es el que más convence a Hansi Flick y probablemente, si nos atenemos a lo que ha probado en los últimos días Hansi Flick en los entrenos, Rafinha va a ser el 9 del Barça. Y un nombre propio ha salido esta mañana, tarde, a la palestra, porque su futuro está en el aire. Es el de Alejandro Balde, y Flick le ha mandado este mensaje hoy en rueda de prensa.
1: Why is it difficult? It's a difficult question, really. Because Balde.
2: Pregunta difícil. Balde tiene mucha calidad. Para mí es importante que compitan por su posición. Les veo cada día. Necesito ver en los entrenos que quieren jugar, que están listos y que están al mejor nivel. Necesito que juguemos como un equipo y necesito a todo el mundo comprometido.
1: 100% committed with us.
5: Pregunta corta, respuesta corta, Santi. ¿Peligra el futuro de Balde en el Barça?
0: Al Barça no le importaría que saliera si llega una buena oferta, pero lo que podemos contar es que Balde no ha decidido salir del Barça. Al contrario, se quiere quedar, entiende el mensaje de Flick como un mensaje de ánimo para recuperar la posición. Mañana no va a ser titular, pero él sigue queriendo jugar en el Barça.
5: Gracias, Santi. Y el último minuto de fútbol es para el Rayo, que es el próximo, después del partido mañana el Barça, será el próximo rival del Barça. Y el 5 de septiembre tiene un partido a las 6:30 frente al Racing de Santander como local. Veremos dónde se juega porque sigue en el aire todo. José Palacio, hola.
3: Hola, ¿qué tal? Muy buenas, Escorial. Es que dentro de apenas 5 días se va a cumplir un mes desde que le retirara la concesión la Comunidad de Madrid al Rayo Vallecano del Estadio Vallecas. Ya jugó ese partido del exilio el pasado jueves ante el Deportivo Alavés y no se sabe dónde va a jugar ese sábado 5 de septiembre, 6:30 de la tarde, ante el Racing de Santander. No habla nadie del Rayo Vallecano, nadie en lo institucional. Su presidente solo dio una entrevista con Marca, pero no ha hablado públicamente. Y de hecho tenemos a escuchar al consejero de Cultura, Turismo y Deporte de la Comunidad de Madrid, el hombre que cerró el Estadio Vallecas para el Rayo, Mariano de Paco, que hoy ha vuelto a insistir que no se abre el campo del Rayo porque no es seguro.
24: A día de hoy, la documentación que ha presentado el club no es suficiente para justificar al 100% la seguridad del estadio y, por tanto, el proceso tiene que seguir. Se volverá a Vallecas en el momento que una nueva auditoría asegure al 100% que el estadio es seguro, y esto lleva un tiempo, esto lleva un procedimiento. El Rayo Vallecano no juega en Vallecas porque el club Rayo Vallecano no tenía el estadio en condiciones, no tenía el estadio en condiciones de seguridad. No tiene por qué ser Burgos, como sabéis, es el Rayo Vallecano el que tiene que designar cuál es el estadio suplente. Yo lo que sí puedo asegurar es que se va a hacer todo a la mayor, con la mayor celeridad posible, a la mayor brevedad posible.
5: Sí, pero que no parece que vaya a ser de forma inmediata, desde luego. Gracias, Palas.
3: Un abrazo.
5: 2 minutos y a la vuelta, venga.
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5: Hoy comenzaba la Vuelta Ciclista a España con la crono en Mónaco de 9 kilómetros. Ha ganado Pogacar, ahora nos cuenta Borja cómo ha sido. Van Aert se ha quedado a 9 segundos, Almeida 18, resto de favoritos, Roglic a 22, Esquelmose a 29, Enric Mas a 33, Carapaz a 33, Gal a 46, Only a 50. Yo no recuerdo, Borja Cuadrado, tú que tienes una enorme memoria ciclista, una diferencia tan exigua en una etapa prólogo de una gran vuelta. Muy buenas.
27: ¿Qué tal, Esco? Muy buenas. Pues es que la verdad es que es difícil. Es que hasta el ciclista número 10 hay 11 segundos de diferencia con respecto a Pogacar, 9 centésimas con Heiter, que yo no recuerdo tampoco una llegada tan apurada. En fin, que bueno, pues eso es interesante, eso es bonito. Hombre, es verdad que no era una crono larga, pero tampoco tan corta, ¿no? O sea, 9,4 kilómetros. Pues hemos visto jornadas mucho más largas, así que nada, pues comprimida la clasificación desde el primer día.
5: Sí, y el favorito marcando terreno desde el principio, Roberto Torres, ¿qué tal? Muy buenas.
28: Hola, ¿qué tal?
5: Pogacar es el capo de esta Vuelta a España, no hay ninguna duda. Y ojo a ver mañana si podría seguir la racha, porque es una etapa larga y que además el final es complicadillo, incluso picando hacia arriba. Se habla mucho de Van Aert, se habla mucho de Pedersen. Cuidado con Pogacar mañana.
28: Sí, bueno, la verdad es que mañana es una etapa que el final es duro, a ver cómo la llevan. Hay bonificaciones, que lo único por lo que le podrían quitar por las bonificaciones a Pogacar el líder, pero bueno, tiene a Laporte, yo creo que Visma es el equipo que más daño le puede hacer para quitarle el maillot mañana, pero también hay que tener cuidado con él porque contra más dura se haga la etapa, más posibilidades tiene el de ganar.
5: Enric Mas, Borja, 33 segundos, también Carapaz a 33 segundos. No sé a quién ves con opciones de acompañar a Pogacar en el podio final.
27: Pues fíjate, lo estaba hablando con Robert ahora antes de comenzar, estábamos revisando las clasificaciones. Joao Almeida, a mí, ¿sí? El compañero de Pogacar ha sido 18º, yo creo que sería el mejor. Bueno, Jay Vine, siempre con la mala suerte que tiene, casi no hay ni que contarle, ¿no? Pero a 18 segundos Almeida de Pogacar, y parecía que no llegaba bien a la vuelta. Ya hemos visto cómo el UAE hizo doblete con Del Toro en el Tour, hace unos años también con Adam Yates. ¿Quién sabe si a lo mejor intenten ese doblete o al menos ese tercer puesto con Almeida?
5: Vale, entonces te apunto. Primero Pogacar, segundo Almeida.
27: Vamos, no sé, a lo mejor según... Sí, es que, ostras, es que es difícil, es que queda mucho. Pero yo creo que Carapaz mejor.
5: Carapaz
27: venga,
5: segundo.
27: Yo te diría Pogacar, Carapaz, Almeida, venga.
5: ¿Y tú, Robert, que me quedan 30 segundos?
28: Yo, Pogacar, Carapaz y Carlos Rodríguez.
27: Bien.
5: Así me gusta, Carlos Rodríguez. Bueno, yo voy a hacer Pogacar, Félix Gall y Carapaz. ¿Qué os parece?
27: Que no está mal, ¿eh? Que no está mal.
5: Mañana está chula la etapa, ¿eh? Larga y va a estar chulo el final. Gracias, chicos. Y lo siento que al final es que nos hemos quedado con menos tiempo del que me hubiera gustado, pero os lo agradezco igual, ¿eh? Hasta mañana.
27: Venga, hombre. Hasta mañana.
5: Y hasta aquí Carrusel Deportivo. Ahora servicios informativos y después ser historia con el gran Nacho Ares. No os lo perdáis. Adiós.
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0: Es la 1 de la mañana, las 12 de la noche en Canarias. Continuamos pendientes de la evolución del incendio en Segorbe, en Castellón. El fuego ya ha calcinado más de 630 hectáreas y mantiene a un millar de vecinos desalojados.
1: ¡Sube presión!
0: ...350 efectivos terrestres han logrado frenar el avance de las llamas este sábado y continuarán las labores de extinción durante la madrugada. El incendio evoluciona favorablemente, aunque aún no está estabilizado. Reacción en la Comunidad Valenciana, Julián Jiménez.
2: Durante toda la tarde han estado trabajando en Sierra Calderona casi 500 efectivos terrestres, incluida el UME, y más de una veintena de medios aéreos en la extinción de este incendio que ha arrasado ya 630 hectáreas y que, aunque se ha conseguido contener, sigue sin ser dado por controlado. Para mañana esperan inestabilidad climática que no contribuirá a los trabajos, por eso se quiere aprovechar la noche para enfriar lo máximo posible el terreno con medios terrestres. Fernando Quindelán es el director del puesto de mando avanzado.
3: A lo largo de la noche esperamos que con el incremento de humedad, si se cumplen las previsiones meteorológicas, el incendio también se enfríe, ayudado por estas condiciones de humedad y de temperatura que nos favorezcan que mañana podamos establecer otra situación distinta.
2: Mientras se mantiene el desalojo preventivo de Gátova, una noche más, los 1000 vecinos de la localidad deberán esperar todavía para volver. Jesús Almerón es su alcalde.
4: Están bien, están tranquilos, con muchas ganas de volver a sus casas, como evidentemente no puede ser de otra manera.
2: Mañana domingo, primera hora, nueva reunión del CECOPI, nueva actualización.
0: En Ceuta, los servicios sanitarios han atendido a más de 600 migrantes en las últimas 48 horas. Para este lunes, el Ministerio de Sanidad ha convocado a las comunidades autónomas de manera urgente para coordinar el envío de vacunas a la ciudad. Esto se produce en un momento en el que asociaciones en defensa de la sanidad piden trasladar a los migrantes a espacios más amplios para garantizar la salud pública y un trato humanitario. Chelsea González.
5: Una delegación del Ministerio de Sanidad, encabezada por el secretario de Estado de Sanidad, por Javier Padilla, viajará el lunes a Ceuta para evaluar sobre el terreno el impacto de la crisis migratoria en el hospital universitario y en los centros de atención primaria. Ese mismo día, el Ministerio reunirá a las comunidades autónomas para activar el mecanismo de solidaridad y coordinar el envío de vacunas a la ciudad. El objetivo es inmunizar a los miles de migrantes que permanecen en Ceuta con la triple vírica y frente a enfermedades como la varicela, la polio, el tétanos o la difteria. La ministra de Sanidad, Mónica García, dará cuenta de la situación el jueves en una comisión extraordinaria en el Congreso.
0: Del exterior, el primer ministro de Canadá, Mark Carney, ha asegurado que su país ha conseguido escapar de un mal acuerdo tras el fracaso de las negociaciones comerciales con Estados Unidos.
6: We cannot accept what they've offered and we will not give what they've asked. Now, Canada will match Washington's new tariffs, dollar for dollar.
0: Carney ha prometido que igualará dólar por dólar los aranceles impuestos por Trump y que Washington ya ha empezado a aplicar desde este sábado. Ottawa ha denunciado cambios de última hora que dice que son injustos y antieconómicos sobre sectores como el acero o los automóviles que ponían en duda la fiabilidad de cualquier acuerdo. Además, señalan de representar un ataque directo contra la soberanía canadiense. De momento es todo. Se quedan con Ser Historia. Nosotros volvemos con más información aquí a las 2 y estamos siempre en cadenaser.com.
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9: Bienvenidos a Ser Historia, un nuevo programa. En esta ocasión, un nuevo espacio que vamos a dedicar al mundo de las mujeres en la historia, que cada vez, hay que decirlo, están adoptando, y nosotros todos, tanto hombres y mujeres, estamos pues dando un sentido quizás más realista, ¿no?, a la labor que han realizado muchas mujeres a lo largo de la historia. Vamos a hablar de Isabel la Católica, una de las monarcas más importantes de la historia de España, y también de Urraca de León, quizás la reina más importante en la Edad Media y también una de las monarcas más extraordinarias por todo lo que fue capaz y se aventuró y se atrevió a hacer en su momento. Hablaremos también de las Amazonas. Vamos a recuperar ese cronovisor que hicimos con Jesús Callejo dedicado a estas extraordinarias mujeres africanas que servían no solamente de militares, de soldados para defender a un monarca, sino que también su tarea trasciende en algo mucho más valioso, quizás algo mucho más humano, que va detrás de ese simple aspecto de mujeres fuertes, guerreras, que todos hemos pensado, pues alejándonos sobre todo de ese mito, ¿no?, y de esa idea un tanto irreal de las Amazonas en la antigüedad, en la antigua Grecia. Como siempre, soy Nacho Ares y les doy de nuevo la bienvenida a Ser Historia. Comenzamos.

0: 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Nos arrancaron de nuestro hogar, algo que no se hace ni a los animales salvajes. ¿Es natural robar del nido los polluelos que no han aprendido a volar? ¿No correrá angustiada su madre para picotear y graznar desesperada? ¿Se dejará la loba arrebatar a sus lobeznos de la cueva sin enseñar sus fauces y dar dentelladas al aire? Así nos arrancaron de Arévalo, justo antes de que yo comenzara a ser mujer y mi hermano, un hombre. Aquella mañana aferraba la mano de tu tío Alfonso mientras unos soldados nos obligaban a subir a la galera, cuyas ventanas estaban cubiertas de finas telas púrpuras para que el pueblo no fuera testigo de aquel secuestro. En ese momento escuché voces fuera. Sentía temor de asomarme, pero reconocí la de madre al instante. Aunque no era su voz, sino un grito desgarrador que salía de lo más profundo de su alma. Lloraba y suplicaba como solo una madre sabe hacerlo.
1: Escuchamos las primeras líneas, la primera página de la novela La prisionera del trono, de nuestro invitado Mario Escobar, en donde esta primera entrega de lo que es una trilogía, publicado por un nuevo sello editorial del grupo Planeta, Historia sin H, ahí es la anomalía, pero es la versión griega, ¿no? Me decía ahora nuestro invitado, digo, bueno, la versión griega estaría con un alfa, ¿no? Con una A, no la latina que tiene, ¿no? Se me cae el bolígrafo, no pasa nada, me he agochado a por él. Estas son cosas del directo. Pero en cualquier caso es una novela extraordinaria, un sello extraordinario y una forma magistral de comenzar a relatar la vida de Isabel la Católica, ¿no? En esa voz escuchábamos ahora esos inicios, ¿no? de esa separación y sobre todo un ambiente absolutamente convulso, el de Castilla en aquel siglo XV. Mario Escobar, bienvenido de nuevo a Ser Historia.
2: Pues un gran placer estar contigo de nuevo.
1: Vamos a descubrir a una Isabel antes de ser reina. ¿Cómo nos la tenemos que imaginar?
2: Uf, yo creo que es un personajazo, ¿no? Me ha dado muchas alegrías y esta etapa es muy desconocida, ¿no? Yo quería presentar a la mujer antes que a la reina, nunca mejor dicho. Fue una niña en una situación muy difícil. Su padre muere cuando ella tiene 3 años. Su madre se vuelve loca mientras están en Arévalo. No tiene muchos referentes. Luego tiene a su hermano Enrique hermanastro y a su mujer Juana de Portugal, que sospechan de ella y de su hermano, porque Alfonso, ¿no? Porque saben que los nobles castellanos son muy levantiscos. Por tanto, es una niña angustiada, muy reprimida, en un palacio muy grande, donde escucha de noche a su madre hablar sobre don Álvaro de Luna, ¿no? Y su padre, ¿no? Entonces, me imagino una infancia muy triste, pero todo eso además se rompe cuando en el relato que se ha dicho, ¿no? Se ha estado recitando y leyendo, se habla de cómo la arrebatan de los brazos de su madre de una manera violenta y se la llevan a Segovia, ¿no? Entonces, una niña triste que no había nacido para ser reina, muy desgraciada, pero que todo eso le va a dar una fuerza que la va a convertir en uno de los personajes más importantes de la historia.
1: Uh-huh. Recordemos que estamos en una época, iba a decir convulsa, todas han sido convulsas realmente, ¿no? En la historia de España, la historia de Castilla en este caso. Una corte, un escenario similar, si no superior o más cruel, ¿no? Que lo que podemos ver en el Juego de Tronos, con intereses en todos los bandos. Y Isabel aparece ahí en medio, ¿no? De la nada, casi, ¿no?
2: Sí, era una prisionera, ¿no? Más que la reina que imaginamos, esa reina victoriosa, es una adolescente, apúntese, adolescente, 10, 11 años está llegando a Segovia, una corte muy hostil, mujer de su hermano muy cruel, no quiere que se relacione con su propia hija. Los tiene en los sitios peores del palacio, estos nobles conspirando constantemente, y ella se ha dado cuenta ya de varias cosas, ¿no? Cómo esos nobles han conspirado contra su propio padre. Juan II fue un hombre muy manipulado por su marido, su primer ministro, luego también por su propia esposa, Isabel de Portugal. y luego además su hermano también lo estaba haciendo, ¿no? Beltrán, que era su mano derecha, manipulaba constantemente todo lo que hacía, y los nobles querían presionar por otro lado. Ella se da cuenta de que el poder tiene mucho más que, ¿verdad?, la corona, el oropel, sino, como dices tú, toda esa trama de conspiraciones alrededor, y una Castilla que lleva casi en guerra civil constante durante un siglo. Y ella va observando todo eso, y tiene además una persona muy cercana, Chacón, que había sido mano derecha de Álvaro de Luna y que va a ser uno de sus consejeros, que le va a advertir de esto, ¿no? Cuidado con la duración, cuidado con el poder, y ella se va a dar cuenta de que siempre van a intentar manipularla.
1: Lo acabas de decir, ¿no? Es una Castilla casi en continua guerra civil, ella vive en un mundo absolutamente hostil, y precisamente ese contexto es lo que hace que ella se sienta tan insegura y sea incapaz de confiar en absolutamente nadie, ¿no?
2: No se puede fiar, nunca mejor dicho, ni de su propio hermano, hermanastro. Y es verdad que Enrique siente cierta cercanía hacia ella, luego vamos a ver adelante que intenta protegerles de alguna manera, pero lo más importante en ese momento era la política, ¿no? No olvidemos que los Trastámara eran cainitas, ¿no? Mataban padres a hijos, hermanos entre hermanos por el poder. Y eso está además en las dos ramas, ¿no? En la aragonesa, que luego va a tener protagonismo en la novela cuando Fernando el Católico entre en acción, y en la castellana, ¿no? Y eso es un hándicap, un problema muy gordo sobre la mente de Isabel, que sí siempre se siente en peligro, pero es muy astuta. Y también una gran amante de los libros, ¿no? Es una cosa curiosa que yo creo que también se desconoce, cómo los libros la hacen reflexionar mucho sobre la vida.
1: Uh-huh. En aquella época las mujeres eran preparadas para la... para el futuro, como princesas, como reinas. Isabel, en este caso, tuvo preparación para afrontar el futuro que tenía, que le esperaba, que se suponía que le podía esperar.
2: Pues es curioso, fue más por su madre, porque ella

0: que es un erudito de la época, había sido profesor en Toulouse, le enseña sus primeros latines en la etapa de Arévalo, la educa, de hecho escribe luego un libro de cómo deben comportarse las damas dedicado a ella, y luego también Chacón es un educador político, y posteriormente en la biblioteca de Segovia encuentra un refugio, ¿no? Hay varias escenas en la novela sobre esa biblioteca, archivo a la vez, y es emocionante ver a esa niña todavía casi adolescente, pues refugiándose en los libros, porque ella sabe que en el fondo va a ser moneda de cambio, se le van a proponer muchos matrimonios, ¿no? Y ella va a ir uno a uno rechazándolos, ¿no? Porque tiene un carácter fuerte y sobre todo quiere ser dueña de su destino, algo muy raro en la época.
1: Yo recuerdo hace muchos años que fui a dar una charla de Egipto, no tenía nada que ver con esto, a Medina del Campo, y en aquella época, pues hace casi 20 años, estaban todavía dándole vueltas con la idea de llevarla a los altares, ¿no? Uh-huh. a Isabel, a la Católica. Yo no sé en qué estado estará las circunstancias, pero por lo que has conocido de su biografía. Antes decías, ¿no?, que estás entusiasmado con el personaje. A veces, a mí me sucede también, yo como autor de novela, a veces idealizamos, ¿no?, a los personajes con los que entramos en contacto, nos encariñamos mucho con ellos y luego descubrimos que quizás, pues, a lo mejor las fuentes o están idealizadas o son nuestros ojos los que idealizan a esos personajes. Desde un punto de vista lo más blanco, lo más prístino, lo más alejado de emociones, ¿cómo describirías a Isabel la Católica?
0: Pues mira, estuve en Arévalo presentando el libro, que allí son tan fan que llevan tatuado el nombre de Isabel, o sea, imagínate el nivel, ¿no? Y de hecho, vamos, entusiasmados también, como pasaba, ¿no? Y me decía, pues uno de los cronistas de la ciudad, Richard, me decía que está el proceso de canonización muy avanzado. Hay un sacerdote francés que parece ser el que lo está impulsando. Y sin duda, pues Isabel tenía sus claroscuros. Lo que pasa, claro, en esta primera etapa de su vida, es una joven adolescente, voy a llegar hasta los 18 años aproximadamente, que es cuando se casa con Fernando, todavía no ha tocado poder, y lo que sí vemos en ella es una persona muy noble, una persona que cumple su palabra cuando ella tiene la tentación, ¿no? Muere su hermano Alfonso y tiene la tentación de llevar el bando castellano que va contra el rey, decide esperar, dice no quiero enfrentarme a mi hermano, no quiero volver a caer en las guerras civiles. Una cosa que se ve mucho es que ama mucho Castilla. De hecho, una de las razones por las que nunca quería casarse, irse lejos con el rey de Portugal, con un infante de Francia, con los diferentes candidatos que tiene, es porque ella no quiere alejarse de Castilla. Eso lo había metido muy en vena Chacón y su madre, ¿no? Ese amor al reino por encima de sus intereses. Y eso sí lo vamos a ver mucho en esta etapa de su vida. Luego, claro, los intereses políticos, los cambios, las circunstancias, su marido Fernando, que no es precisamente tan noble en muchos sentidos, va a hacer que su forma de ver la política cambie, ¿no? Pero también veremos cómo va a proteger, por ejemplo, a los indios en América, cómo va a evitar la esclavitud de los canarios, especialmente de La Gomera. Vemos en ella, por tanto, algunas aspiraciones muy humanistas, muy diferentes a la imagen que tenemos de ella. Imagínate cuando Cristóbal Colón se va a América, le dice, no esclavices a las personas que vas a encontrar. ¿Y qué hace Cristóbal Colón? Se trae 100 esclavos. Y le dice, no, son súbditos míos, y los libera. Entonces vemos en ella un carácter humanitario avanzado a su época, donde cree la dignidad humana, pero luego ya, claro, en las siguientes novelas, con la Inquisición y otros episodios más turbulentos, pues la expulsión de los judíos. Vamos a ver dónde llega el corazón de Isabel. Uh-huh.
1: ¿Qué papel, cómo fue su relación con Juana la Beltraneja, ¿no? Su alter ego, en el sentido de las dos iban hacia el trono, pero con muchos problemas, ¿no?
0: Bueno, ella, yo creo que vio en ella una víctima, ¿no? Imagínate que te rechazan desde niña, dudan de la paternidad de tu padre, con cierta sospecha, porque pensemos que había tenido dos esposas, más de 15 años, casi 14 años, que no había tenido hijos, descendencia, y de repente, rápidamente le sale una hija, ¿no? Pero yo creo que sentía lástima por ella, había sido muy manipulada políticamente, había vivido una infancia muy parecida a la de Isabel, porque había estado de castillo en castillo, protegiéndola supuestamente, pero encerrada, separada de su propia madre, que acabará teniendo dos hijos gemelos con un noble. O sea, es todo muy Juego de Tronos, como decías. Entonces, es una vida también muy tortuosa, ¿no? Isabel nunca tomó venganza, ni siquiera, no solo contra ella, sino contra aquellos nobles que se habían puesto en su contra, ¿no? Entonces, creo que había una relación compleja, pero que se puso muchas veces en la piel de su enemiga política.
1: Porque en el medio de todo estaba Enrique IV, ¿no? El

0: astro, un poco una figura también muy importante, lógicamente, en esta época.
1: Sí, pero muy mal entendida, era un poeta, era curiosamente un hombre muy culto, que amaba mucho el tema morisco. De hecho, él vestía la morisca, su guardia personal era musulmana, no se fía mucho de los castellanos, y como su padre Juan II, habían sido gente que había fomentado las letras, la cultura, ¿no? Y no tenía ese afán político, y yo creo que en esa parte conectó muy bien con Isabel, pero fue un hombre muy manipulado y que nunca fue feliz, ¿no? Es un rey que no quería reinar, obligado a reinar, y con una nobleza levantisca, el marqués de Villena especialmente, que es el gran villano, que no les dejaba tregua, ¿no? Guerra tras guerra, y una Castilla cada vez que iba empobreciéndose más y en un gran deterioro, y eso va a cambiar cuando luego llegue Isabel al trono.
0: Uh-huh. En el título de tu novela, La prisionera del trono, estás hablando precisamente, yo creo que es una descripción muy clara de las circunstancias, ¿no?, que rodeaban a la figura de Isabel, el futura Isabel la Católica, la futura reina de Castilla, ¿no? ¿Cuándo empieza ella a dejar de ser una mujer prisionera, más o menos marioneta de gente del contexto de su alrededor, y empieza a pensar, voy a hacer esto, voy a hacer lo otro, nadie me tiene que decir lo que tengo que hacer, y va a ser líder de su propio destino?
1: Pues mira, yo creo que después de los acuerdos de los toros de Guisando, hay muchos que la intentan presionar para que se revele a su hermano, como el arzobispo Carrillo, ¿no?, como el propio marqués de Villena, gente muy cercana, y ella no escucha esas voces. Empiezan a darse cuenta de que no va a ser la típica persona manipulable, como habían sido su hermanastro y su propio padre, sino que va a poner coto a la nobleza castellana. ¿Sabes uno de los actos simbólicos que hizo cuando llegó al poder? Cogió todas las torres de los castillos de Castilla, que sabemos que hay tan hermosos, y las mochó. Les quitó las defensas para demostrar que se había acabado la época de los nobles y que empezaba un nuevo reino en el que los reyes iban a gobernar por igual a todos los vasallos, ¿no? Y eso es un gesto simbólico, pero también de fuerza, diciendo, a mí nadie me va a manipular.
0: Y claro, hay que pensar, en un mundo de hombres, ¿cómo se toma la llegada de una mujer?
1: Pues mira, Castilla es otra característica muy curiosa. Imagínate que Castilla, por ejemplo, las mujeres podían heredar, podían gobernar tierras, podían reinar, si no había varones. El papel de la mujer en Castilla es tan importante que nunca pierde su apellido. De hecho, es una cosa que solo casi se conserva en España. Y vemos cómo la mujer castellana siempre tuvo mucha fuerza y mucha libertad comparada con otras mujeres. Y eso va a aprovechar Isabel, esa fuerza de la mujer castellana.
0: Mario Escobar acaba de publicar La prisionera del trono, la primera entrega de una trilogía fascinante dedicada a la figura de Isabel la Católica. Mario, como siempre, muchísimas gracias una vez más por habernos ayudado a hacer un poquito más de historia.
1: Gracias a ti.

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0: música apoteósica, la que estamos escuchando de fondo, es un fragmento de la ópera Urraca, una creación de Igor Escudero, una creación de ópera Fuerteventura. El tema, el nombre de esa ópera es precisamente Urraca. Yo creo que nadie mejor que ella se merece una música tan apoteósica. Hace unas semanas le dedicábamos un cronovisor, y ya sabéis que en el cronovisor siempre insertamos algunos cortes de invitados que en un par de minutos nos dan unas claves, algunas pistas sobre el personaje, el tema que estamos tratando. Y en esa ocasión, al conocer a la invitada que vamos a tener en estos minutos, yo preferí no utilizarla y charlar con ella de una forma pues mucho más distendida y cercana aquí en esta máquina del tiempo en el estudio. Ella es Teresa Martín. Teresa, bienvenida a Ser Historia.
1: Muchas gracias, estoy encantada de estar aquí.
0: Tú llevas 16, 17 años ya viviendo en España, eres de Estados Unidos, trabajas en el CSIC, y yo te decía antes la pregunta, ¿por qué te ha cautivado tanto la figura de Doña Urraca? Yo, como leonés, pues me siento muy, muy orgulloso, ¿no?, de que alguien desde tan fuera... La gente dirá, bueno, tú eres egiptólogo y no tienes nada que ver con el Cairo y Luxor, ¿no?, y también estudias la cultura faraónica, pero sí, pero la figura de Urraca te cautivó desde que estabas haciendo la tesis doctoral, ¿no?
1: Efectivamente, hace 30 años, o sea, que vine aquí para el año... del Fulbright, uh-huh, que es una beca americana para intercambios internacionales y para estudiar la iglesia de San Isidoro de León. Uh-huh. Y fue poco a poco, cuando estaba estudiando esta iglesia, sus esculturas, sus pinturas, que empecé a percibir la presencia de Urraca la reina, no solo Urraca la infanta, que siempre se había dicho que la infanta, la buena, era la mecenas de San Isidoro. Pues yo encontré bastantes razones para pensar que, aunque su tía Urraca había hecho sus partes, la reina Urraca también había sido una mecenas muy importante de San Isidoro de León.
0: Se suele confundir, ¿no? Y a mí me costó, hasta que me hice con ello, confundir a la Urraca del Cáliz con la Urraca reina, ¿no? Sí. Estamos con Urraca primera a finales del siglo XI y comienzos del siglo XII. Recordemos que ella nació en el año 1081 y murió en el año 1126, hace 900 años, el 8 de marzo, hace 900 años de esa muerte, y está enterrada en la Basílica, precisamente en el Panteón de los Reyes de San Isidoro. Teresa, ¿cuál era el contexto histórico, brevemente, de Urraca primera de León, que le hizo llegar al trono?
1: Pues es una historia francamente apasionante.
0: De película, casi, ¿no?
1: De película. Debería serlo. No es de sorprender que hay muchas novelas ya sobre ella, pero sí sorprende que no hay películas, porque realmente es un personaje que tenía que haber sido muy inteligente y con mucho ímpetu, porque la habían casado cuando ella era una niña a su primer marido, Raimundo de Borgoña, y juntos fueron los gobernantes de Galicia. Raimundo fue un conde, pero ella siempre infanta. No se llamaba nunca condesa por su matrimonio con él. Cuando él murió en 1107, se quedó viuda, y esto es el momento clave de su punto de partida, porque hasta entonces se llamaba emperatriz, incluso, de Galicia, que tiene, uh-huh, su gracia. Y luego, cuando se murió su único hermano, de las muchas mujeres de su padre Alfonso VI, es el momento en que ella ya vio que el trono de León podría ser suyo. Uh-huh. Cuando su padre muere en 1109, es ella ya que su padre había dicho a todos sus magnates, esta va a ser mi heredera. Era la primogénita legítima de Alfonso VI junto con su mujer Constanza de Borgoña. Uh-huh. Ella se casó entonces con Alfonso I de Aragón, un matrimonio fallido casi desde el primer momento. Y ellos dos hicieron un acuerdo en que cada uno reinaba en el territorio del otro. Pero realmente lo que quería cada uno es reinar entero. Tuvieron en este acuerdo la idea de que cualquier descendencia suya sería el heredero de todo el terreno, desde Cataluña hasta Galicia, hasta Portugal. pero nunca tuvieron descendencia.
0: Uh-huh. Además, uno de los títulos que ella siempre pregonaba, ¿no? Era la reina de toda Hispania, ¿no? De toda España. Ya la idea, dentro de ese contexto que decías ahora de la boda con el rey de Aragón, había un aspecto también político, pero yo no sé si también la idea de acallar, de apaciguar, de controlar a esta reina Urraca, que empezaba a ser un poco incómoda, ¿no? Y molestar a mucha gente.
1: Bueno, según nos cuenta una crónica árabe, ella tenía muchos pretendientes, pero podría haber cogido a alguien de Castilla, pero entonces los leoneses no iban a estar tan de acuerdo. Al coger a alguien de Aragón, que ya era un rey poderoso, sí, quizá querían controlarla, pero no lo consiguieron.
0: Uh-huh. Además, yo creo que ella empezó a ser incómoda, ¿no? Desde un principio, ¿no? Hay que pensar en una sociedad absolutamente patriarcal, en donde el hombre tenía toda la el protagonismo de absolutamente todo, y su hermano Sancho, cuando muere en la batalla de Euclés, su padre, Alfonso VI, decide nombrarla a ella heredera. ¿Cómo sentó esta idea? ¿Cómo se tomaron todos los nobles, la gente de la corte, esta idea de tener una reina tan particular como luego sería Urraca?
1: Pues yo creo que no pensaron que ella iba a reinar. Que sí, que heredaba todo el territorio, Galicia, León y Castilla, pero que realmente estaría por debajo de su marido. Y en esos primeros años, cuando estaban, supongo, que intentando tener descendencia y viendo que no había manera de hacer las paces entre ellos, es cuando ella con sus seguidores se hacían más fuerte y se enfrentaron con Alfonso y los suyos.
0: ¿Cómo nos tenemos que imaginar a la verdadera Urraca? Hay fuentes, porque claro, los textos que han llegado hasta nosotros en ocasiones son bastante misóginos, ¿no? Por eso que decía, ¿no? Hay que verlo con no con ese presentismo de decir, es que eran unos asquerosos machistas, no, era lo que se llevaba en la época y hay que entenderlo así. Incluso muchas mujeres lo aceptaban como algo natural, algo normal. E imagino que muchas mujeres de la nobleza no verían con buenos ojos que Urraca, siendo mujer, pudiera gobernar, porque era el pensamiento que estaba en aquella época, ¿no? Pero ¿cómo era la verdadera Urraca, que si se puede intuir algo más allá de esas crónicas misóginas que había en la época?
1: Para mí es muy interesante el uso de la palabra dominus para un hombre o domina para una mujer, porque realmente significa el quien gobierna, quien tiene el poder. Y creo que no les molestaba tanto que Urraca dominaba en ciertas áreas, pero que quería dominar en todo es el problema. Ella llevaba sus ejércitos cuando iba a la batalla. Cuando estaba con los obispos, ella firmaba en los documentos por encima de ellos. Entonces, el poder creo que era más importante que el género. Pero no todas las mujeres que tendrían derecho al poder lo ejercían de esta misma manera. Si pensamos en Petronila de Aragón, unas décadas después, ella también heredó el trono, pero no tenía la misma personalidad, quizá tenía mala salud, murió joven, pero se ve que ella lo que quería es pasar su reino a su hijo, no reinar ella. Urraca quería reinar porque tenía una hija mayor de edad, tenía quien va a ser Alfonso VII, un niño, pero ya coronado rey por el obispo de Santiago de Compostela, que ella tenía un poco de complicación con él. Luego le instaló en Toledo y con eso consiguió neutralizar el poder de los gallegos frente a los castellanos. Entonces, yo la veo como una persona muy inteligente, con muchas estrategias que podemos percibir tanto de los documentos, que son muy escuetos, pero nos hablan, por ejemplo, de que hacía intercambios para tener un caballo de guerra. Con esto sabemos que ella está pensando como un general, o en otros que construye muchos hospitales, porque los peregrinos que iban a Santiago morían de frío o les atacaban los ladrones. Entonces construía entre León y Santiago una serie de hospitales. Por lo tanto, está pensando también en sus en el pueblo. También en las donaciones que hacía a distintos monasterios como San Zoilo de Carrión de los Condes o a catedrales como Santiago de Compostela o, más importante que ningún otro, la que fue la iglesia dinástica de su familia, San Isidoro de León. Ella hizo una gran donación en el año 1117 y pongo esta fecha como la clave de todo su reinado. Si llegó al trono en 1109 y estuvo con Alfonso I hasta más o menos 1112, nada, esos primeros años de su reinado sí que fueron muy complicados y podría no haber funcionado. Ella podría haber fracasado y él ganado. Pero cuando llegamos ya a 1117, es el momento de inflexión en el que ella domina las revueltas en Santiago y en otros sitios, hace una gran donación a San Isidoro y hace las paces con su ya ex marido, Alfonso I. Es una tregua de 3 años que se renueva cada 3 años hasta el fin de su reinado.
0: Uh-huh. Claro, fíjate, el otro día lo comentábamos Jesús Callejo y yo también en el Cronovisor, Teresa Martín, investigadora del Consejo Superior de Investigaciones Científicas, el CSIC, que uno de los apelativos, ¿no? Uno de los adjetivos, mejor dicho, que se suele adjuntar a la figura de Urraca es que era ambiciosa. Y claro, yo pienso, ¿qué demonios? ¿Qué reino es ambicioso? O sea, tú ves ese apelativo, esa faceta en un rey y no sucede nada. Y lo ves en una mujer y ya, bueno, pues ya puedes ya pensar absolutamente de todo, ¿no? Pero claro, la naturaleza de la realeza que había en el corazón de Urraca era exactamente igual al de un rey. Era ambiciosa porque todos los reyes son ambiciosos, ¿no?
1: Absolutamente. Y ha estado en la clave, porque ella ha hecho muchas cosas que han hecho los reyes y no hay comentario. Los reyes, si roban iglesias, no se llama robar primero, se llama
0: tomar prestado, ¿no?
1: Exigir que el obispo les paga no sé cuántas monedas de plata para ir a la guerra. Si lo hace Urraca es porque ella desvalija las iglesias y roba piezas que habían dado sus tías infantas, etcétera. O lo que más me llama la atención, ella, después de sus 2 matrimonios, tomó un favorito, lo vamos a llamar, un consorte. Sería una concubina si ella fuera rey, pero nadie dice la palabra concubino. Pero realmente Pedro
0: González, ¿no?
1: Sí, era su concubino. Y sus hijos con él fueron reconocidos en el corte de su día y en el corte de su hijo Alfonso VII.
0: Te voy a preguntar por él, Pedro González, lo te aquí anotado, ¿no? El conde de Lara.
1: Sí.
0: Sí, a todas luces era su amante. ¿Qué papel jugó en su vida? Porque claro, ella, el matrimonio real, ese matrimonio político, pues quizás no tuvo éxito y quizás la felicidad la encontró donde nadie menos lo esperaba, ¿no? En un noble, en un conde.
1: Es muy difícil percibir en la documentación que nos ha quedado si fue feliz con él o si fue otra estrategia de tener una pareja que también fue su Armiger, su general, una persona muy importante en el corte, una figura de gran poder. Lo cierto es que entre 1112 y hasta su muerte en parto, es lo que nos ha llegado, ha tenido con él por lo menos 4 hijos, 2 que sobrevivieron, uno que se recuerda en una donación memorial y solo le llaman Puer, un niño pequeño, y luego la niña con que ella se murió al dar a luz cuando tenía como 45 años. Por lo tanto, duró mucho tiempo esa relación y le dio mucha fuerza para tener controlada la parte de Castilla, que ella no dominaba de la misma manera, pero al no casarse con él, ella siempre se quedaba por encima. Era la reina y su un conde.
0: Uh-huh. Y el papel de la nobleza ya también, aparte de su acercamiento a más físico casi, ¿no?, a Pedro González como conde, su acercamiento de Urraca, el acercamiento de Urraca a la nobleza también fue intenso precisamente para ganarse su favor, ¿no?
1: Sí, sí. Por lo tanto, tenemos en mucha documentación regalos de territorios. A veces dice, esto es de mi realengo, que es lo que he heredado como reina. Esto es de mi infantazgo, lo que he heredado como infanta. Pero cuenta con muchos territorios. Entonces, coloca a las personas de manera estratégica o también a las órdenes militares en zonas de más conflicto, por ejemplo, entre Zamora y Portugal, uh-huh. Da donaciones a las órdenes militares y así también tiene sus aliados.
0: ¿Cuál es la herencia de Urraca I de León? ¿Su bisnieta Isabel la Católica la tenía en mente a la hora de gobernar? ¿Pasó de soslayo? ¿Se olvidaron de ella? ¿Cuál es el recuerdo que quedó más o menos ahí en la Edad Media de esta figura de Urraca I de León?
1: Pues ya entre un siglo y dos siglos después de su muerte ya empiezan las calumnias. Son, por ejemplo, de que ella no murió en Saldaña, que sabemos que murió en Saldaña, sino cuando estaba robando la iglesia de San Isidoro, saliendo ella con todos los tesoros, fue la misma iglesia que la aplastó. Y entonces hay imágenes de la época moderna que la enseñan por el suelo con todo el tesoro alrededor de ella, porque la misma iglesia de San Isidoro le había matado. Entonces, lo que se ha construido es esta idea de la persona que roba iglesias, porque hay muchos objetos que ella decía en un documento u otro, tomo estas piezas de plata y doy un territorio al cambio. Entonces, es a veces los requiere, a veces hace una donación, pero... Y esto es lo que hacían los reyes también, porque los tesoros de las iglesias servían precisamente para esto. No estaban ahí como en un museo, no estaban solo para el uso de la iglesia, sino para que la iglesia, o en este caso los dueños, los nobles, la realeza, podía reutilizarlo en tiempos de necesidad. Pues eso, lo que sería normal en la Edad Media, ya con el paso de los siglos se convirtió en esta leyenda negra de que ella había robado. Muy interesante para mí, porque yo empecé con esa leyenda negra pensando que cuando estudiaba San Isidoro iba allí para estudiar solo el edificio. ¿Cuál fue mi sorpresa de encontrar un tesoro medieval importantísimo? Que, por ejemplo, personas como Ángela Franco había estudiado, porque hay una gran donación que hacen los abuelos de Urraca, Fernando I y Sancha. Cuando traen desde Sevilla las reliquias de San Isidoro, hacen una donación muy importante de tierras y uh-huh. de objetos. Pero ese documento no es del momento, 1063, sino que está escrito en el siglo XII. Y Encarnación Martín López ha dicho que tiene que estar escrito en la primera mitad del siglo XII por la forma de las letras, por el tamaño del pergamino, por una serie de razones. Lo que yo he asociado es ese documento con una donación que hizo Urraca a San Isidoro. Y es muy interesante que no hay ninguna pieza ahí hoy en día con su nombre. Tenemos una cruz de marfil, que ahora está en el Museo Arqueológico Nacional, con el nombre de Fernando y Sancha. Tenemos el famoso cáliz uh-huh. con el nombre de su tía Urraca. Tenemos ya en la siguiente generación, después de Urraca, un altar portátil de su hija Sancha. Pero saltamos la generación de Urraca. Y sin embargo, hay muchas piezas ahí que son del siglo XII. algunos pueden haber llegado algunas otras piezas con la donación de sus abuelos, pero a otros son del siglo XII. Por lo tanto, ¿de quiénes son?
0: Podrían ser de Urraca I de León. Desde luego que es un personaje en el que tendremos que insistir, ¿no? Hemos tenido ahora pues un pequeño acercamiento, ¿no? Quizás más intenso del que tuvimos hace unas semanas en el Cronovisor. Recordemos que estamos celebrando ese noveno centenario de su muerte. Celebrar la muerte de alguien, recordar, ¿no? Lo de celebrar me parece un poco de mal gusto, ¿no? Recordar la muerte, celebrar la muerte de alguien, ¿no? Ella falleció, murió el 8 de marzo del año 1126 y bueno, este programa, que ya lo sabéis, está hecho al 100% por leoneses, pues desde luego que tenemos que volver a devolver la memoria de Urraca I de León, y lo hemos hecho junto con Teresa Martín. Ella es investigadora del CSIC, del Consejo Superior de Investigaciones Científicas. Como siempre, Teresa, muchísimas gracias una vez más por habernos ayudado a hacer un poquito más de historia.
1: Muchas gracias a ti.
2: Año 73 antes de Cristo. A la sombra del monte Vesubio, lo que comenzó como una fuga de 70 gladiadores se ha convertido en una pesadilla para Roma. El pretor Glabro cree que se encuentran atrapados en la cumbre, esperando a que el hambre haga el trabajo de las legiones. Pero el hambre solo agudiza el ingenio de los que no tienen nada que perder.
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0: Jesús Callejo, una semana más, bienvenido de nuevo a Ser Historia.
4: Pues aquí estoy, pero estoy dispuesto porque no me pienso perder la historia de hoy. Estas amazonas dan mucho juego.
0: Yo voy tirando la caperuza del boli, que no sé dónde ha caído, ahora la buscaré cuando estés hablando tú.
4: Los nervios del momento.
0: Escuchábamos al comienzo del programa La mujer del rey, esa película del año 2022, en donde se habla de las Amazonas de Dahomey, que marcan un poco ese punto de autenticidad de una historia legendaria que siempre hemos escuchado en Occidente, pues con esas referencias en el mundo clásico de las Amazonas, de ejércitos solo de mujeres, que es algo pues muy atractivo, ¿no? Desde el punto de vista histórico, pero que quizás solamente en este punto de África podemos decir que es real, ¿no?
4: Es real y no demasiado lejano en el tiempo, porque desaparecen oficialmente a finales del siglo XIX, a pesar de que la última amazona de Dahomey, ahora lo comentaremos, este reino, ¿no?, tan, tan ancestral en el occidente de África, la última muere en los años 70 del siglo pasado. O sea que estamos hablando de un ejército de mujeres completamente femenino, guerreras como ellas solas y temibles por los enemigos con los que se enfrentaron, ¿no? Es verdad que cuando se habla de Amazonas, el nombre se lo dan los franceses. Su nombre es Agogi, que es el nombre que se utiliza en lengua fon para estas Amazonas africanas, como también se las ha llamado. Luego comentaremos más detalles de ellas, pero es que cuando tú vas a Benín, que es el nombre que actualmente recibe el antiguo reino de Dahomey, pues las siguen teniendo un respeto tremendo, porque forman parte de la historia pasada y sobre todo del enfrentamiento que tuvieron con el ejército francés, porque al final se convierte en un protectorado, en una colonia francesa hasta que obtienen la independencia. Y de hecho yo vi una estatua de 30 metros de alto, recubierta de bronce, de una de estas agogis, de una de estas amazonas, 30 metros, se dice pronto, lo cual es una reivindicación a todo ese ejército femenino del que tenemos constancia histórica, que lucharon, en fin, ya quisieran muchos hombres luchar como ellas, con uñas y dientes, y lo de los dientes lo digo con literalmente, porque tenían dientes afilados que cuando ya no tenían el machete, no tenían el fusil o no tenían la lanza, utilizaban los dientes precisamente para matar. O sea, que estamos hablando de auténticas guerreras, de auténticas amazonas y de mujeres muy veneradas, muy sagradas, porque eran las que tenía alrededor su rey y tenían, por supuesto, todos los privilegios de un ejército y de una guardia de élite. Muchas mujeres de aquella época hubieran deseado entrar en este cuerpo de élite, porque te puedes imaginar que cuando surgen estas mujeres, que ya sea a partir del siglo XVII hasta el siglo XIX, el resto de mujeres vivían en las condiciones más precarias y más humildes que te puedes imaginar, pero sin embargo ellas sí que tenían privilegios, incluso eran reverenciadas. Siempre había una mujer, una niña, que cuando ellas salían de palacio iba tocando una campanilla porque no las podías mirar ni siquiera tocar. Eso te da un poco el carácter sagrado que tenían las agujís, que tenían estas amazonas del antiguo reino de Dahomey.
0: Bueno, pues un tema realmente interesante y atractivo y muy desconocido. Yo tengo que decir que me voy a dejar llevar, porque tú eres el, acabas de venir precisamente de Benín, de este país tan fascinante que se encuentra, bueno, pues entre el Togo y Nigeria, en el Océano Atlántico, en esta zona de Centro África, y que marca un poco el escenario en donde nos vamos a mover en los próximos minutos, ¿no? Tenemos delante el teclado de nuestro cronovisor. ¿Cuál es la fecha que nos propones esta semana para viajar en el tiempo?
4: La fecha es el 15 de enero de 1894.

0: Adelante, pasen. Jesús Callejo les está esperando junto al cronovisor.
1: Jesús, están aquí todos bastante tranquilos, sosiego, pero los rostros, tanto de blancos como de negros, bueno, pues unos parecen los blanquitos, que parecen franceses, con rostro quizás más feliz, y los negros, pues un poco cabizbajos, ¿no?
2: Poco cabizbajos porque estamos hablando del fin de este reino, un reino que surge en 1600 y que está terminando prácticamente ahora con la rendición de su último rey. Bueno, vamos a decir su penúltimo rey, ¿no? Estamos hablando de Beansin, que es el que vemos, el que ha resistido estas últimas batallas contra el ejército francés. Está claro que la desigualdad de armamento es muy clara porque el rey Beansin, por supuesto, ayudado por su ejército de amazonas, estamos hablando de 4.000, tenía un ejército de 15.000 soldados, entre ellos estas 4.000 amazonas bien adiestradas. Y esta fecha, estamos en Abomey, que es la capital de este reino de Dahomey, en Abomey, donde están sus palacios reales, por cierto, están declarados Patrimonio de la Humanidad por la UNESCO, es donde se firma esta capitulación, esta rendición, después de haber sido traicionado su rey Beansin. Por eso es un momento clave, porque Beansin se rinde a Francia ante el coronel Alfred Dodds, es un mulato senegalés, y dan el poder a Guchili, que era el hermano, un poco el hermano tonto, al que le dan el trono como un títere, ¿no? Para que continúe, pero siempre bajo la supervisión de los franceses. ¿Qué quiere decir? Que aquí se termina este reinado, cuidado, un reinado que floreció gracias a la esclavitud. Luego comentaremos si quieres, porque por entonces es cierto que los esclavistas, los negreros, la mayoría eran blancos, en fin, eran británicos, eran holandeses, eran franceses, pero también eran de muchas etnias negras de esta zona de África, ¿no? Donde capturaban a prisioneros para luego ser trasladados por el puerto de Huidag a distintas zonas de América, entre ellas a Brasil, entre ellas a Cuba o entre ellas a Haití. De ahí surgen luego variantes del vudú, porque no olvidemos que estamos en el reino de Dahomey, que es la cuna del vudú, que a día de hoy en Benín, cuando cambian el nombre, además lo cambian en 1975 por Benín, sigue siendo la cuna del vudú. De hecho, el 20% de la población sigue practicando el animismo, que ellos lo consideran como una auténtica religión. Bueno, pues hay que entrar un poco en situación donde Beansin tiene que rendirse. Él es exiliado, deportado primero a Martinica y luego a Argelia, pero el cuerpo de estas amazonas, de este potente ejército, las amazonas de Dahomey, había quedado diezmado, prácticamente la mitad de ellas habían muerto en distintos conflictos, en distintas batallas. Y aquí es donde entra un poco, pues, quién eran estas mujeres, por qué estaban en este palacio real, con todos los privilegios que eso conllevaba, y quién eran, qué hacían, qué armamento tenían las auténticas amazonas de África.
1: Es lo que te iba a preguntar, ¿no? Es bastante llamativo y no hay paralelos en otros lugares del planeta, en otras culturas, que quizás en un desarrollo tan grande, ¿no? Sí que es cierto que había en algunos ejércitos, algunos corpúsculos de guardias, de mujeres, etcétera, pero no un ejército tan preparado, tan desarrollado y tan organizado en este sentido como a las amazonas de Dahomey, ¿no? ¿Cómo nacen? ¿Quién llegaba a ser una mujer soldado en este ejército de amazonas?
2: Pues mira, nacen de una forma muy singular porque, claro, no hay otro ejemplo en toda África, ¿no?, de estas características. Es lo que tú dices, hay mujeres que han guerreado, está claro. Luego, si quieres, hablamos un poco del mito de las amazonas, tanto en Grecia como en los cronistas de Indias, que también se encontraron con estas leyendas. Incluso Marco Polo también hace alusión a ellas, etcétera, etcétera. Pero en el caso de las guerreras de Dahomey, estas amazonas africanas, nacen, pues, cuando nace prácticamente el reino de Dahomey, que era un poderoso estado africano, que existió aproximadamente entre el año 1600 hasta 1904, que es cuando ya desaparecen como tal, y en esta zona de África Occidental, y surgen pues gracias al pueblo Fon, porque allá hay muchas etnias, ¿no? Entonces el pueblo Fon o los yorubas son de las etnias más predominantes, y el pueblo Fon, igual que los yorubas, practicaban también el vudú, que también es muy importante tenerlo en cuenta, porque están dentro de esa cosmovisión religiosa. Para entonces, lo que es la religión y la política estaban estrechamente unidas. Por supuesto, era una monarquía absolutista, el rey estaba considerado sagrado, y la corte estaba muy estructurada en ministros y funcionarios, y dentro de la corte estaba este ejército de élite de mujeres que tenían que pasar un periodo de iniciación, no valía cualquiera. ¿Quién eran? Dicen que el origen eran antiguas cazadoras de elefantes, es decir, que ya habían mostrado su valentía cazando elefantes. Solían ser mujeres que o no querían o no podían casarse. Pero entonces, una mujer no casada era un poco como una mujer estigmatizada. Pero había mujeres que no querían ser casadas porque los casamientos que había en aquel momento eran, pues ya sabes, de convención para conseguir tierras o conseguir ganado. Entonces había mujeres que se resistían a ello, entonces querían entrar dentro de este ejército de Agogís, que es como el nombre realmente que reciben. El nombre Agogí en lengua fon significa nuestras madres, o sea, para que veas un poco el carácter sagrado que tenían. ¿Y quién era? Pues eso, entraban muchas veces de forma voluntaria porque querían tener una vida mejor, a pesar de que la disciplina era muy dura, era una disciplina muy espartana, o bien también eran mujeres capturadas, pero que consideraban que tenían los requisitos para formar parte de este ejército profesional femenino. Eran entrenadas desde jóvenes, algunas entraban con 8 o 9 años de edad, y al final tenían una disciplina tan extrema que las obligaban pues prácticamente a tener una iniciación muy dura. De hecho, algunas mujeres morían en estas iniciaciones. ¿En qué consistía? Pues evidentemente estaban entrenadas en la lucha cuerpo a cuerpo, una gran disciplina militar, obediencia absoluta al rey y prohibición absoluta de tener relaciones sexuales, de casarse o de tener hijos. Es decir, estaban casadas metafóricamente con el rey. Tener relaciones sexuales una vez que ya formabas parte de este cuerpo de élite, que en el fondo era una sociedad secreta, no lo olvidemos, sociedad secreta femenina, tú no podías tener relaciones sexuales o, si las tenías, no quedarte embarazada. Con lo cual utilizarían métodos anticonceptivos. Tenían el privilegio de sentarse en el Consejo Real, fumaban en pipa, porque también fumaba el rey en pipa. Fumar en pipa en aquella época era como un signo de distinción, ¿no? No lo podía hacer todo el mundo. O sea, que la pipa era como un síntoma de realeza. Y por supuesto, practicaban otro tipo de disciplinas. Practicaban el baile, el canto, la música, es decir, que servían un poco para todo. Pero lo importante era lo que te comentaba al principio. Cuando ellas salían del palacio, porque ellas vivían en el palacio con todos los lujos que eso tenía. Fuera del palacio, pues era, en fin, el hada de piedra, ¿no? Era entrar en una época pues más complicada y con más hambre. Entonces, cuando ellas salían del palacio, una niña tocaba una campanilla delante de ellas para que se apartaran todas y para que miraran en otra dirección.
1: Jesús Callejo, crononauta, como siempre, muchísimas gracias una vez más por habernos ayudado a hacer un poquito más de historia.
2: Pues como siempre, ha sido un auténtico placer. Así que nos vemos la próxima semana.

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4: Como portavoz de todos los oyentes del Todo por la Radio, vas a poner nota. ¿Con quién empiezas?
5: Sheila. Desperdiciada. Una sección de música clásica en el TXR es como poner a Messi en el Sestao.
4: Bueno,
5: un 6 y medio.
4: Un respeto al Sestao y un saludo a la gente del Sestao. Alfonso Cardenal.
5: Ostras. Desubicado, Alfonso, de verdad. Tu sección es para Radio 3, no para estos gañanes. Un 6.
4: Iñaki de la Torre.
5: Ostras, desmotivado. Antes por lo menos traía la guitarrita. Ahora ya ni eso llega cuando le da la gana. ¿Vale?
4: Emma Vallespinos.
5: Innecesaria, lo siento, sí, Emma. Si escucho el TXR es precisamente porque no tengo ganas de leer libritos. No tengo claro. Ganas, y menos de humor. Así que un 6 y medio.
4: Marta Esteves, rápido.
5: Tendenciosa, se le nota mucho que todo lo que dice se lo ha escrito Florentino Pérez. Un 6.
4: Mario Panadero.
5: Quejica, que si no encuentra piso, que si le gusta un poco, que si trabaja como un mulo, que si no llegan los trenes a su casa.
4: Pues, y técnicos.
5: Tienen el poder en sus manos y no lo usan. Más de un día podrían haberle cerrado el micro a todos.
4: Y no lo han hecho.
5: Decepción.
4: Bueno. Se ha quedado a gusto, Cosme, por lo menos.
5: Yo sí, lo volveré a hacer.
4: Pues
5: sí.
4: Muchas gracias, un aplauso para Cosme.
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8: Son las 2 de la mañana, la 1 en Canarias. Las lluvias torrenciales en Tarragona durante la madrugada del sábado han dejado 11 personas heridas. Una de ellas, menor de edad, se encuentra en estado crítico. Las fuertes precipitaciones de hasta 200 litros por metro cuadrado obligaron a evacuar dos campings y una discoteca. Ha habido 500 personas desalojadas que han podido poco a poco regresar a sus casas a lo largo del día. Redacción en Cataluña, Gemma Alegrí.
9: Los municipios afectados por las lluvias en el sur de Tarragona trabajan para evaluar los daños ocasionados. El episodio de lluvias torrenciales de la madrugada del sábado dejó un total de 11 heridos y más de 800 llamadas al teléfono de emergencias. La incidencia más grave en Roda de Barà, donde el muro de una vivienda se derrumbó y dejó tres personas heridas, los dos padres y su hija de 17 años en estado crítico. En el mismo municipio, un centenar de personas fueron evacuadas de un camping. También en Creixell, unas 300 fueron desalojadas de otro camping. Por último, un centenar de jóvenes que se encontraban de fiesta en una discoteca del Vendrell tuvieron que ser evacuados.
8: Allí, en el sur de Tarragona, el agua va a seguir cayendo en las próximas horas. La EMET va a activar el aviso amarillo por lluvias y tormentas esta madrugada. Y de la guerra en Ucrania, el presidente ruso Vladimir Putin ha acusado a Kiev de abrir la caja de Pandora al atacar los almacenes de Wildberries y Ozon, las dos grandes empresas rusas de la distribución. En una entrevista con el canal estatal Rosilla 1, Putin ha anunciado una respuesta contra los sectores económicos más sensibles de Ucrania. Unas declaraciones que se producen en mitad de ataques cruzados entre los dos países. Este sábado, drones ucranianos han matado a al menos 10 personas en ataques contra objetivos rusos, un día en el que Rusia ha matado a otras 7 personas también en ataques aéreos, ofensivas que se han producido un día después de un ataque ruso sobre un centro comercial ucraniano en el que murieron otras 16 personas. Esta fue una ofensiva que ha sido condenada en sendas publicaciones en X por el presidente francés Emmanuel Macron y por la jefa de la diplomacia de la Unión Europea, Kaya Kallas. El mandatario francés afirma que es crucial dotar a Ucrania de más medios para defender su espacio aéreo y Kaya Kallas, que ha calificado el ataque ruso de terrorismo planificado, asegura que propondrá la lista de sanciones contra Rusia más amplia desde el inicio de la guerra. De momento es todo. Se quedan con Sofá Sonoro. Nosotros volvemos con más información aquí a las 3 y estamos siempre en cadenaser.com.
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